0: es lo que Morón, Sur necesitaba.
1: Deportes. Tigre venció a Nacional de Uruguay por 3-0. El Matador superó a los uruguayos con tantos de Elías, Russo y Cabrera en el partido de ida en Montevideo. Valor de dólar oficial, 1.500 pesos. Dólar paralelo, 1.545. Riesgo país, 421 puntos.
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1: Quedan demoras en los cruces de Capital a Provincia por Avenida Constituyentes, Rivadavia, Juan Manuel de Rosas y en el cruce de Puente Pueyrredón, Mano Sur. Temperatura y sensación térmica, 12 grados, cielo nublado, humedad, 87%. Temperatura en Río Cuarto, Córdoba, 7 grados. 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Estas fueron las noticias. Verónica Díaz.
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10: El fútbol es el deporte más lindo y más sano del mundo. 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
0: ¿Qué dicen? ¿Cómo andan? Bienvenidos, buenas noches. Estos relatores, el gran mundo de relatores, en el aire de Radio 750. En una jornada, por supuesto, muy especial, porque nos va a durar, pero indefinidamente, estas sensaciones que se cruzan todavía de la definición del campeonato del mundo. Pero ya estamos en acción a nivel continental y ni que hablar a tan pocos días del comienzo de la Liga Profesional el próximo jueves. Todo es tan vertiginoso que en el Parque Central de Montevideo, Tigre acaba de ganar a Nacional de Montevideo el primer partido de los playoffs para jugar los mata-mata en la Sudamericana. Una victoria impresionante de Tigre, le ganó 3-0. A Nacional de Montevideo con los goles de Jalil Elías, de Ignacio Russo y de Cabrera. Por supuesto, ahora hay que jugar la revancha en Victoria. Si Tigre pasa, juega en octavo de final, ya en los mano a mano de la Sudamericana, con el Montevideo City Torque. Pero la verdad es impresionante la victoria del equipo de Dabove frente a un Nacional de Montevideo que tuvo como titular a Zuculini, que fue expulsado en el partido. Zenobio, Moreno, Lazo, Barrio Nuevo, Vanegas, Saralegui, Jalil Elía, que hizo uno de los goles, Bruno Leyes y Santi López, Martínez Russo, el equipo que arrancó por Tigre, por el Tigre de Dabove. Luego entraron Cerrago, Medina, Oviedo, Cabrera y hasta ahí, los cambios en el equipo de Dabove. 3-0, tremebunda victoria, impactante victoria de Tigre con los goles de Jalil Elías, de Ignacio Russo, de Cabrera. Hay que jugar el partido de vuelta, hay que tener muchísimo respeto por un club de tanta tradición copera como Nacional de Montevideo, pero la verdad que la llave se encamina como para que la supere y con creces, y luego de esta gran victoria en Montevideo, el Tigre de Dabove. Mientras tanto, mientras Scaloni llega a Pujato y nos emociona otra vez con los colegas, con la gente, con su familia, con el pueblo, esperándolo en su casa y agradeciéndole, y ya lo vamos a escuchar a Lionel Scaloni, que dice, no, el arbitraje no, ganaron bien ellos y listo. Vamos a estar, por supuesto, en un rato con, porque hay muchísimas novedades, con Carlos Torres y Boca. Paredes se bajó del avión, durmió un rato y hoy mismo se presentó en el predio Boca para, digamos, reintegrarse al plantel de Arruabarrena. El abrazo con Arruabarrena como hecho poderoso del nuevo entrenador con el referente del equipo. Y está convocado Leandro Paredes junto a Sebastián Villa, junto a Álvaro Montero, para ser parte del plantel de Boca que el jueves a la noche, mientras empieza la Liga Profesional, juega el primer partido del repechaje de la Sudamericana frente a O'Higgins en la Bombonera. Yo no sé si Paredes, pero Villa Montero puede ser que sean titulares, aunque tengan 2 o 3 días de práctica con sus nuevos compañeros. Hablando de Tigre, a Boca se le cayó Vareiro. Se le lesionó por un buen tiempo. Y le vamos a preguntar a Carlos Torres si Boca ya inició tanteos por David Romero, el gran delantero de Tigre, para sumarse como centroatacante y competir, por supuesto, con Merentiel, con Milton Jiménez, o convivir con alguno de ellos en el ataque de Boca. River está a punto de pagar 15 millones de dólares por Ángel Correa. La desesperación de River. Ya hizo esto antes y le fue muy mal. Y ahora, después de lo que fue la espantosa actuación frente al Docivi, se ve que se volvieron locos todos, y mientras estaban negociando claramente con Correa, pero no por semejante cifra, ahora parece que River decide pagar esa plata para traer Angelito Correa, para ver si de alguna forma este River de Coudet, que dejó el otro día sensaciones tan desagradables frente al Docivi, puede encaminarse en el comienzo del torneo. Pero además, y esto desde hace unos días, le vamos a preguntar a Marcela Brachetti si River está por contratar a un muy buen jugador, pide que juega bárbaro, ¿eh? En Vélez la venía rompiendo, Tobías Andrada. El volante por derecha, pisador, le encanta la pelota, juega bárbaro, ¿eh? Bueno, vamos a presentar en Sociedad a Lautaro Díaz, la nueva figura de Racing, que es el hijo del ropero Díaz, de Roberto Díaz, que viene del Santos, que jugó en varios equipos del ascenso, que estuvo en Independiente del Valle, en Cruzeiro, lo dicho últimamente en Santos, y que llega a Racing. Hablando de Racing, vamos a confirmar, Arca, en este programa, si finalmente Gustavo Adolfo Costas se va a transformar en el nuevo técnico de la Liga Universitaria de Quito, ese lugar tan prodigioso para enorme cantidad de argentinos como futbolistas y como entrenadores. Y si no recordar, por supuesto, a Edgardo Bauza, el gran Patón Bauza, que sacó campeón de América a la Liga Deportiva de Quito. Infinidad de cuestiones y, por supuesto, tantas otras que es necesario, casi imperativo, retomar, y que tienen que ver con las emociones desbordadas, el aquelarre, las reacciones que lo deforman todo y que se producen, que se generan en torrentes a través no de las redes sociales, de las redes cloacales, porque una selección ganó y fundamentalmente porque la otra perdió. Ya vamos a volver a esa cuestión. Hola, Arca, ¿cómo va, querido? Tenés para divertirte, tenés para ser dulce, ¿eh?
2: ¿Qué tal? ¿Cómo va? Enorme victoria de Tigre, dijiste, pero no solamente por la goleada 3-0, sino por la clara y manifiesta superioridad sobre el Club Nacional de Fútbol. Enorme victoria por la clara y manifiesta superioridad futbolística sobre el Bolso. Encima de perder, jugó muy mal y sufrió la expulsión de Bruno Zuculini. En 7 días, el segundo juego en el José de la Giovanna. La única manchita de la visita de Tigre al Gran Parque Central en Montevideo, la salida por lesión de Bruno Leyes en el hombro derecho. No sé si no lo sacó. El resto, todo pulgar para arriba. Dijiste que Boca juega 21:30 del jueves. Sí, claro, lo saben casi todo, por no decir todo. Pero como estamos en el fútbol argentino, a la misma hora que esté jugando Boca por Copa Sudamericana, va a estar jugando Defensa y Justicia con Aldo Civi por la primera fecha del torneo Clausura. Todos en el mismo barrio, barro y todo manoseado. Ahí sí, dale que va, total no pasa nada. Lo de Boca miran a Boca y los otros, si tienen ganas, miran Defensa y Justicia de Aldo Civi. Lo de River, habría que estar, ¿no?, en la cocina, en los que están en la transacción desde hace ya no sé cuánto tiempo. ¿Y por qué se dilata tanto? ¿Y por qué, si tiene y quiere, no puso antes? Para, digo, si están tan decididos como parece. Porque acá sí, esta intención de contar con Correa fue antes que el papelonazo frente a Aldo Civi. Es justo y necesario decirle. Fue antes. Lo que pasa es que ahora, claro, ahora hay mayor apuro, por supuesto. Pero la búsqueda de fue antes. Una buena. Lo que no está bueno es que están demorando para ver si sí o si no, ya no sé cuánto tiempo. Y así sucesivamente. Vamos a ver cómo le va mañana a Lanús, otro que comienza con la Sudamericana, porque no a olvidarse del Granate, a no olvidarse contra el equipo del Cusco. Y mañana, bueno, y después ya llegará el viernes, pero para eso falta mucho. O sea, no sé qué otro título grande me perdí. Ah, la búsqueda de Boca. Y sí. Ah, qué otro título. Y que, como de costumbre, el libro de pase no se cierra el jueves. Se va a cerrar, no sé si el otro, o 10 días más, y después todavía queda por si vendés al exterior, y después va a quedar por si el que vendiste jugó el Mundial, entonces va a tener otra chance más, y así sucesivamente, porque ya sabemos cómo es.
0: Claro. ¿Cómo es?
2: Pero a vos te gusta esto, a vos te encanta el...
0: No, para nada, no, yo te entiendo.
2: ¿El bochinche no te gusta a vos?
0: No es que me gusta, me parece atractivo. Es un despelote esto de las agendas, porque la gente no sabe si mañana Lanús juega por el campeonato, juega por la Sudamericana, si hoy Di Tigre juega para la Sudamericana o por el torneo local.
2: Sí.
0: Convengamos que tenemos algunos quilombos al respecto, ¿no?
2: Sí. Sin ninguna duda. Estoy buscando cuándo es que juega Tigre por la primera fecha y no la estoy encontrando.
0: Lanús juega el sábado de la noche.
2: Sábado de la noche, ¿no?
0: Sí. San Lorenzo.
2: Sí, exactamente, sí. Usted lo ha dicho. Usted lo ha dicho. No, es Lanús con San Lorenzo. No, yo te digo Tigre.
0: Lanús.
2: Tigre juega frente a Estudiantes, la Asociación Atlética de Estudiantes, el sábado a los 14:45, allá en Río Cuarto. Lanús juega con San Lorenzo 21:30. No, yo pregunté primero por Tigre, que es el que jugó hoy. Y Lanús.
0: Boca juega con Riestra el domingo a la noche tarde.
2: Exactamente. Sí, ¿no? Sí, a la tarde, sí, 19:30.
0: Va, 19:30, sí. El último turno.
2: Sí, sí.
0: El último turno.
2: Claro.
0: Bueno, más allá de esto, porque todo está como entremezclado, ¿no? Sí,
2: por eso, en el mismo lodo, todo manoseado.
0: Y voy a tomarme de ahí. Está muy bien lo que tiraste, esa expresión tan nuestra, DJ Poleana, que nos refiere al cambalache. Konrad Adenauer, el arquitecto, si se lo puede llamar, de lo que se llamó el milagro alemán, un conservador que reformuló infinidad de cuestiones en Alemania luego de la Segunda Guerra Mundial, luego de la experiencia más nefasta, o la más nefasta de la historia de la humanidad, como fue el nazismo, el nacionalsocialismo. Konrad Adenauer dijo: Dios le puso límite a todo, menos a la estupidez humana. Y lo que uno ve, por ejemplo, en medios de comunicación, allá, acá también, medios de comunicación de los más encumbrados y de los más humildes, los de más alcance y los más regionales, si se quiere, las redes ya no sociales, sino cloacales, cómo nos destrozamos desde consideraciones, miradas, perspectivas, preceptos que son absolutamente injustificables, cómo nos destrozamos como nacionales de un país o de otro a partir de lo que implica la final de una Copa del Mundo, con todo lo que eso genera desde el punto de vista emocional. No nos vamos acá a rasgar la batidura, el fútbol exacerba pasiones, nosotros vivimos esas pasiones de manera tumultuosa, poderosa, a veces sorprendentes para nosotros mismos. ¿Por qué? Y porque el fútbol es un sello de identidad. El fútbol no es cualquier cosa. Es la cuna y el tablón, ¿no? Es la cuna, en nuestras primeras vivencias, el primer juguete, es ir a la cancha de la mano de papá, de mamá, es jugar a la pelota con el abuelo, es el primer regalo que nos hace la abuela, es juntarse con los pibes, tirar una pelota y que vayan 15, 20, todos los pibes que vayan dando vueltas, jugar a la pelota con una sonrisa, es eso. Entonces, cuando perdés y perdés una final del mundo, el dolor es muy grande, es proporcional a lo que el fútbol implica. Y la felicidad también. Y lo que sido que nos ponemos cuando Argentina sale campeón, salimos a la calle, como sucedió en Qatar, ¿no? 5 millones de personas, 6 millones de personas, 7, sin tirar un papelito, ¿no? Y que se salen a disfrutar en plenitud, porque el fútbol es un hecho idiosincrático, es un hecho cultural, es un hecho que hace a nuestra identidad. No es una gilada, no es una boludez, no es un juego de 11 tipos corriendo atrás de una pelota. No, es algo que forma parte de nuestro ser para la inmensa mayoría de los habitantes de este país. Aunque en algunos sectores, en algunos círculos, desde algunos lugares, no se lo pueda comprender. Y se comprende que no se lo pueda comprender. Ahora, las reacciones de maltrato, menosprecio, intentos de humillación, campañas que se han orquestado desde diferentes lugares, medios de comunicación, por ejemplo, que se supone son muy reconocidos, que tienen alcance internacional y mundial, contra la Argentina, contra estos jugadores, forajidos, delincuentes, golpeadores y demás, de forma absolutamente cualquier debate que pueda haber en cuanto al fútbol, en cuanto al juego y todas sus implicancias. Es un debate que no existe como tal. Es un ataque pueril. Hoy he leído en las redes cloacales a escritores, a tipos que son muy apreciados aquí en la Argentina, diciendo cosas como que esta selección representa a un sector de la sociedad argentina que desprecia a los demás, que los maltrata, que los menosprecia. ¡Uy! Hasta me dio en responderle al hombre, de quien tengo algunos libros en la biblioteca, ¿eh? Debo confesar. ¡Tan bajo caíste, Arturo! Pérez Reverte, ¿no? Estaba el guión azul, porque supongo que es la oficial. Le digo, un poco de respeto, ¿no? A la tierra que le concedió a España, Alfredo Di Stéfano, la gran figura del Real Madrid, a Lionel Messi, la figura más importante de la historia del Barcelona, y a Diego Simeone, que es el gran superhéroe del Atlético de Madrid, por tomar solamente los tres equipos más referenciales de España. Porque podemos seguir. ¿Qué nos está pasando en esta ida y vuelta que no es posible, más allá de alguna puteada, alguna bronca, algún enojo, algún empujón, alguna patada, algún carajeo, algún agarrón, alguna piña, que llevemos esto prácticamente a una guerra para ver quién se cree que es el más piola o quién es capaz de destruir más al otro? Y cuando yo digo esto, también digo que el otro lado de la cuestión es, nos pasa a nosotros cotidianamente también, ¿eh? Porque no nos vamos a hacer los giles y los onzos. Muchas veces lo que nos viene es lo que generamos nosotros, y no hacia afuera, entre nosotros mismos. Entre nosotros mismos, ¿no? Hay señores, por ejemplo, ayer detuvieron a uno en Brasil también, hace dos días. También un señor que se supone, qué sé yo, que tiene cierto nivel social, económico, que festejó goles de Argentina en Brasil haciendo el hosteo del mono. Y fue en cana el tipo, de nuevo, como la chica abogada santiagueño antes. Es un señor que lee los diarios, ¿no? Que ve lo que le pasa a la gente en Brasil cuando toman ese tipo de actitudes. Pero que además, si le sale, es porque así lo siente y porque, por más que tenga la camiseta argentina, el ser argentino está tan confundido y con las coordenadas dadas vueltas como aquellos que están hoy atacando desenfrenadamente a la Argentina. ¿En qué nos estamos transformando? La puta. Porque acá en este país viven millones y millones vascos, catalanes, gallegos, y son adorados. Son nuestros abuelos, nuestras abuelas, y han formado clubes a los que nosotros vamos a jugar, y nos encanta escuchar de sus historias, y hemos recibido aquí a todos ellos corriendo, escapándole a la guerra, escapándole al hambre, y los recibimos con un amor. Con un amor para que se puedan afincar aquí y se han formado familia. Y hasta los Romero, los Martínez, los Fernández vienen de ahí. Pero los argentinos son los pendencieros y o delincuentes maltratadores porque Paredes pegó dos patadas. Volviendo también a lo nuestro, que también nos toca, porque nos caben ciertas cuestiones en ese sentido. Pasa que cotidianamente en nuestras canchas, ¿no? Disfrutamos más de la derrota del otro que del triunfo propio. ¡A la mierda! ¿No? Pasa habitualmente. El de Boca disfruta más que le vaya mal a River que su éxito propio, que su campeonato propio. Los propios jugadores, ¿no? Los primeros que cantan, en vez de decir, dale este, dale para el otro que está muerto. ¡Ah, la mierda! Entonces, nos está pasando, y estamos padeciendo y estamos sufriendo estos ataques, pero son ataques que nosotros nos proferimos cotidianamente entre nosotros, ¿no? Que no existí, que sos aquello, sos el otro, para este que está muerto. No, es el folclore del fútbol. ¿Qué carajo fue del folclore del fútbol? El folclore es, son la, todas las zambas, las chacareras, todas las expresiones artísticas autóctonas de cada provincia, de cada región. ¿Cómo va a tener que ver con el fútbol que vos quieres que el otro esté muerto? aunque sea un cantito. Bueno, nosotros en realidad no queremos que estén muertos, ¿viste? Empiezan unas explicaciones que no tienen sentido. ¿Cómo va a estar muerto el otro? ¿Con quién jugamos mañana, si no? ¿Y pasado? ¿Con quién compartimos el campeonato? Si desaparecen los otros equipos. Entonces, estamos en una era donde todo está exacerbado, claramente, por las redes cloacales que se multiplican, desde cuentas anónimas, de cuentas con gente que cree que porque dice barbaridades de los otros, o sea, va a ser más poderoso, más feliz.

Mi pena, hasta hoy lloré, mirá. Me derramé lágrimas como tantos hinchas argentinos. Sí, no puedo salir del estado de desolación. Ahora, España jugó fenómeno. España nos ganó claramente. España dio una clase de fútbol. España dio una cátedra de fútbol. España recoge con esa manera de jugar mucho de aquello que a nosotros nos encanta y nos gusta. Porque cuando hablamos de ciertos rasgos criollos argentinos de fútbol, es mucho de lo que España reflejó el otro día. Y ahí aparece la otra cuestión. Todo estaba armado. Todo estaba orquestado. La FIFA quería que gane una selección europea. Ahora se viene el castigo por la bandera de Malvinas. El FBI estaba preparado para entrar al vestuario argentino y apresar a Tapia y meterlo preso en Estados Unidos. Y por eso Messi dijo, olvidémonos de todo. Y las elucubraciones, las teorías conspirativas, paranoicas, por favor, para envenenar a la gente, sin una certeza. Una. Nada, nada chequeado. ¿En qué estamos transformando el periodismo, por ejemplo? Allá, acá y en tantos lugares. Digo, ¿en qué estamos transformándolo? Porque algo de esto pudo haber sucedido. Sí, claro. Pudo haber sucedido algo de esto. Si Donald Trump a cielo abierto llamó al presidente de la FIFA para que le saquen un castigo a un jugador. Ahora, después ese jugador jugó el partido del que estaba inhibido para jugar y la selección de Estados Unidos perdió 4-1. Bélgica arrasó con Estados Unidos y se quedó afuera Estados Unidos. O sea, el fútbol es tan maravilloso que pone las cosas en su lugar, como sucedió aquella vez. Es a Estados Unidos, jugó muy mal con Balogun, el jugador de la cuestión, por más que haya llamado Trump, muy mal, no estuvo a la altura de las circunstancias, y Bélgica le ganó 4-1. Y Argentina jugó muy mal, lamentablemente, con un equipo liquidado, que está no daba más, todas las elucubraciones y los análisis que hemos hecho y seguiremos haciendo, y tantas cosas que hay que advertir y analizar, para que no nos vuelva a pasar que un equipo, un rival de la dimensión de España te domine tanto como sucedió el otro día en la final. Ahora, de ahí, como sucedió por ejemplo en el programa El Chiringuito, que los españoles humillaron a la Argentina, porque cuando vos decís humillar estás hablando de algo mucho más despectivo, que tiene que ver con tu inferioridad, con que vos sos inferior, con que vos sos un personaje, un tipo asocial, que no se adapta, ¿no? Que no se adapta a una competición de la dimensión de un mundial porque todos los jugadores son matones, ¿sí? Y entonces España se encargó de humillarlos, de ponerlos de rodillas frente al rey. O sea, una mirada, si se quiere, hasta imperialista, colonial, de la que ellos no hacen ni lo advierten como tal. Entonces digo, volviendo a Konrad Adenauer, Dios le puso límite a todo, menos a la estupidez humana. Estupidez humana que cunde hoy desenfrenadamente, antes, durante y especialmente después de lo sucedido en un partido de fútbol, de la trascendencia de una final del mundo, donde España fue claramente superior a la Argentina, y la verdad, duele reconocerlo, pero es así, es la realidad, desde la admiración por ese juego, y la verdad pudo haberle ganado por 2 o 3 goles, con un resultado mucho más contundente, más acorde a lo que fue el desarrollo del juego. Por eso en esta locura, en este desenfreno, en este imperio de la imbecilidad y la estupidez humana, con una camiseta, con otra camiseta, y a propósito de lo que significa la selección argentina y lo que hemos recobrado en todos estos años con Scaloni, este grupo de futbolistas, desde que asumió Scaloni, quiero compartir con ustedes

0: La palabra del flaco Menotti, cuando asumió como director de selecciones nacionales, en la previa de la nominación de Scaloni como entrenador, en su momento primero interino, después confirmado, de la selección argentina. Escuchen a Menotti y cómo él sentaba las bases de una nueva etapa para el fútbol argentino en la búsqueda de una selección que represente a la gente. Tan simple, tan contundente, tan prodigioso y virtuoso como eso. Y ahí va el flaco.
1: Cada pelota que patea un futbolista con la camiseta de la selección despierta como hecho cultural una manifestación en los barrios y en las esquinas y en los colegios. Y entonces el fútbol, vamos a tratar de acompañar a un desarrollo cultural con el fútbol profesional. Y eso solo lo puede hacer la selección argentina. Sobre todo quiero que la selección argentina fortifique el poder, que es lo que le exijo siempre a mis jugadores, de representatividad. ¿Para quién juegan? Le pregunté un día en el Mundial. ¿Para quién juegan? Miren, ahí están sus papás, sus tíos, sus hermanos. Están los pibes que andan por los barrios tratando de soñar con ponerse una camiseta de primera división. Para eso tenemos que jugar, nada más. Quiero esa selección.
0: Quiero esa selección. Una selección que represente una esencia, que represente los sueños. Los sueños de los pibes y los sueños también de nosotros, los grandulones, que nos trepamos del barrilete cósmico, diría Víctor Hugo, de esa camiseta para poder materializar esos sueños. Y por eso Diego, y por eso Messi, y por eso tantos otros, cientos de miles que representan esos sueños en cada rincón del país. Y cuando Scaloni, con el correr de la travesía, ya se afirma como técnico de la selección argentina, en algún punto, de manera consciente o inconsciente, recoge esto que expresaba el flaco y lo señalaba en estos términos. ¿Qué representa la selección argentina? Ahí va Scaloni.
2: A tu gente, de la manera que festeja, de la manera que se están felices. Eso te llega y eso es imposible que no te toque el corazón. Al final, siempre, yo creo que lo dije, jugamos por ellos. A nosotros, la selección argentina juega por su gente, por su país, por su familia, por esa gente que está esperando ver a la selección. Hemos recuperado algo que creo que es muy valioso, que la gente se pare delante de la televisión con la camiseta de Argentina y se dé un abrazo un hincha de Newell's con uno de Central y uno de Boca con uno de River. Eso es el valor más grande que podemos tener y nosotros creo que lo vemos, lo sentimos, lo tenemos en cuenta y cómo no te va a emocionar. Y sabiendo que en un mundial es fundamental la unión, el trabajo en equipo, y esa sintonía yo creo que está la gente con el equipo y lo notamos, lo vemos y para nosotros es emocionante. Y está bueno acercar las emociones, yo creo que es parte de la vida y parte de lo que es uno y todavía te hace más humano de lo que sos.
0: Scaloni, volviendo a lo del comienzo, esa palabra que tan potente, tan preclara, y que desde su profundidad etimológica y conceptual refleja este proceso, identidad. Identidad. Somos quienes somos por haber nacido en esta tierra y porque referenciamos entre diferentes cuestiones, también en el fútbol, como hecho cultural, todos nuestros sueños y nuestras pasiones. No es una gilada. Es un rasgo de identidad muy profundo que tenemos los argentinos. Y que, por supuesto, cuando a la selección le va bien o cuando la selección toma una dimensión como esta de Scaloni en el Mundial anterior, en este Mundial también, con otro costado, con otros matices, aún perdiendo la final, en las Copas América y demás, cuando se recorre también un camino de victoria, eso crece aún más, se fortalece aún más en esta mancomunión de la que hablaba Scaloni. Se trata de identidad, de una identidad cultural. Y frente a esa identidad cultural, más allá de una victoria o una derrota, más allá del llanto o de la risa, más allá de una patada más, una patada menos, con la identidad cultural de un pueblo, no se jode, nunca. Si no, si te metes con eso, es porque, como está sucediendo ahora, sos una mala persona.
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0: cosas se cruzan, Jorge,
1: sí,
0: ¿no?
1: Necesito,
0: tiempo
1: necesito decir jodidos. Algo. Necesito de decir algo. No sé si para sintetizar o no, pero me nace eso, para sintetizar. Por supuesto que no va a ser tan profundo ni abarcando tanta ítems, pero en la síntesis, bueno. Ya lo dije muchas veces y lo voy a repetir una vez más. El fútbol se permite demasiadas cuestiones que no son normales para cualquier otra situación de la vida. Y al fútbol se le permiten demasiadas situaciones que no se aceptan en otros órdenes de la vida y en otros deportes. Y lo otro. Cualquier deportista que se precie de tal tiene que saber, tiene que estar preparado para saber ganar y para saber perder. Tiene que ser grande en la victoria y tiene que ser grande en la derrota. Ahí está, nada más.
2: Está muy bien. Está muy bien.
1: Lo más preocupante es lo primero para mí. Lo segundo también. Pero lo primero, se arma tal bataola, amparándose en la pasión que despierta el fútbol, y el fútbol se aprovecha. Todos los protagonistas, todos. Por eso digo que el fútbol se permite demasiadas situaciones que no están bien, que así sean.
0: Sí.
1: Y lo peor es que le permiten al fútbol, o sea, es recíproca la cuestión, y así va.
2: Sí, a veces se utiliza la herramienta del fútbol, ¿no? Y todas las pasiones que se generan, por ejemplo, en estas horas, para de verdad expresar lo que vos sentís respecto del otro. Y ahí empiezan las campañas profundas de odio visceral para con esta nación, para con la otra nación. Y acá nosotros también, todos estamos incluidos, ¿no? El odio con el fútbol, con la política, desde el punto de vista social, envenena a las personas. A ver, después les discutamos. Y sí, puede haber volar una silla, y con, en la cancha puede volar una puteada, porque cada uno defiende su camiseta.
1: Ahí ya no me gusta eso, polaco, a mí.
2: No, pero
1: el fútbol
2: está bien.
1: Yo sepa, en el rugby eso no sucede, en el vóley tampoco. No estoy hablando de la Argentina, en el mundo.
2: Nah, Jorge, pero bueno. A ver, yo no te no le estamos diciendo, che, salgan y peguen, no, eso no. Estoy hablando que puede surgir porque es un juego de roce, porque a veces se dicen cosas. No sé, los españoles no son Goicochea que se le tiró de atrás a Maradona y le rompió el tobillo. Sí, claro. No son eso. Es un jugador que tomó esa actitud, la verdad. Y es admirable cómo juega hoy España. Y porque paré, pegó una patada, viste, que estuvo mal, estuvo bien, es otra discusión esa. Pero las cosas que se están diciendo los argentinos es execrable. Como muchas veces aquí también entre nosotros, ¿eh? Las cosas que se dicen de los más humildes, de los más pobres, de lo que tienen un poco la tez morena de algunos sectores. Porque eso se multiplica también en la interna o en las tribunas. Vos no existís, vos sos boliviano, paraguayo y no sé cuánto.
1: Es una de las pocas situaciones donde aquí, en la Argentina, se ha logrado ponerle coto cuando se refieren...
2: Bueno, con algunas normas.
1: Bueno, sí, sí, paramos el partido hasta que dejen de cantar, pero solamente con esa situación. No cuando vos insultás al otro. Eso de que en el fútbol se puede insultar, bueno, porque hay que descargar. No descargar nada.
2: Estamos de acuerdo. Estamos de acuerdo, claro. No te da derecho a querer destruir al otro... O pasarlo por arriba. No, estamos de acuerdo. Bueno, todo eso lamentablemente está exacerbado en estas horas al mil por mil. Bueno, jugamos el Boca River. Que en realidad no es porque se juega el Superclásico, sino porque Boca River.
1: Está aclarando, porque algunos así que.
2: Claro, no. Boca River, porque son noticias los dos. Recién en la producción hablábamos hace un rato. Che, ¿quién va? Carlito o Marce primero, uno y después el otro. No, vamos los dos juntos porque la verdad que al unísono están siendo noticia una tras otra, una cada más potente que la otra, ¿no? Querido Carlitos Torres, ¿cómo va?
0: Hola, Pola, querido. ¿Cómo andás? Un abrazo para vos, para Marce y para Jorge. ¿Cómo andan?
2: Bien. Marte de catarsis, ¿viste? No sé si... De catarsis, porque se puso muy feo todo, ¿no? Se puso muy feo todo. No. Marcela Brachetti, ¿cómo va?
3: ¿Cómo andan? Un beso enorme para los tres. Muy, pero muy buenas noches para todos.
2: Gracias, mi amor. Muy bien. Bueno. ¿Paredes se suma al grupo o puede llegar a jugar el jueves frente a O'Higgins? Carlitos.
0: Las dos cosas. Se sumó al grupo, pidió jugar el día jueves y hay muchas chances que Paredes sea titular contra O'Higgins el jueves en la Bombonera.
2: A la pelota. ¿A cuánto está River de comprar a Ángel Correa por una plata incomparable, Marce?
3: A nada, Pola. Por fin se cierra la novela de Ángel Correa. Y como veníamos anticipando nosotros desde que arrancó, más allá que dijimos que iba a haber un montón de capítulos, Correa va a jugar en River, en las próximas horas viajará a Buenos Aires y se sumará al plantel de Eduardo Caudet.
2: ¿15 palos?
3: Sí, señor, 15 millones.
2: ¿Villa va a ser titular en Boca el jueves?
0: Tiene chances, sí, señor, tiene chances. Todavía no hubo ensayo de fútbol formal. Veremos si mañana miércoles hace una práctica de fútbol el Vasco, que es lo que habitualmente sucede en la previa de cada partido. Pero hay muchas chances, sí señor, de que Villa también vaya desde el arranque, porque Boca se juega mucho y gran parte del semestre el próximo jueves contra O'Higgins. Parece un poco rápido decir que ya se juega el semestre, pero es la verdad. Su futuro en la Sudamericana dependerá mucho del semestre de Boca, así que no hay tiempo para especulaciones y por eso toda la carne al asador con Villa y con Paredes desde el arranque seguramente.
2: ¿El arquero Álvaro Montero tiene posibilidades o esperará atrás de Bray?
0: Álvaro Montero titular, eso es una de las certezas que podemos dar a esta altura y que ya inclusive la adelantábamos ayer por la noche. Álvaro Montero titular. Yo dejaba un pequeño signo de interrogación para la situación de Villa, porque si bien tiene pocos entrenamientos como Montero, el tema de Villa es que es un jugador de campo y ustedes saben bien que a veces necesita un tiempo más para amalgamarse al resto del grupo, pero insisto, esta necesidad de clasificarse y de no quedar afuera, bueno, hace que Villa también tenga chance de ir desde el arranque, pero sí, Álvaro Montero, respondiendo a tu pregunta, desde el arranque.
2: Otro refuerzo que está cerca de llegar a River, después de unas cuantas semanas de negociación, ¿no? Procede de Vélez Sarsfield, Marce.
3: A ver, Pola, vamos a contar lo siguiente. River, hoy a la mañana cuando consultábamos, lo primero que te decía era que necesitaba cerrar el tema Correa y que estaba muy cerca. Finalmente estaba muy cerca porque por la tarde lo terminó definiendo. Lo que me dijeron a mí cuando consulté por varios nombres, entre ellos Tobía Andrada, que es el jugador que vos hacés mención de Vélez, fueron claritos y me respondieron: vamos por Correa, que está muy avanzado, y esperamos que en las próximas horas Thiago Almada nos conteste qué va a ser de su futuro.
2: Ah, la pelota.
3: El resto, esperamos.
2: Ah, mira vos.
3: Así que yo creo que River lo que va a hacer es, una vez cerrado lo de Correa, hablar con Thiago para ver qué decide. Hay ahí algunas, digamos, versiones encontradas. Algunos dicen que él no querría volver a Brasil. Y otros te dicen que sí, que aceptaría jugar en Flamengo. Bueno, veremos. Obviamente define el jugador cuál será su futuro, si es que quiere esperar un poco más. Yo creo que River va a esperar lo que queda de esta semana. Y en ese caso podría avanzar por los dos, por el de Vélez y por supuesto por Thiago Almada si termina respondiendo que sí. Pero yo creo que vamos a tener que esperar un poquitito más.
2: ¿Se apuraron un poquito los dirigentes de River después de lo sucedido el otro día en Salta con Aldo Civi y un poco con lo que dijo Caudet también?
3: No, porque lo de Correa era cuestión, viste, de que se terminara de destrabar, que finalmente Tigres aceptara la oferta. Es verdad que River se tiró porque la primera oferta de River había sido de 13, como ellos querían ejecución de cláusula. Lo primero que le dijeron es lo que le dijo River es, bueno, no te pago la cláusula de 18, pero te doy 15, y ahí es donde terminaron aflojando. Correa tuvo muchísimo que ver, obviamente, porque ya venía insistiendo, de hecho se entrenaba, pero no estaba jugando ni los partidos amistosos, ni los oficiales que ya arrancó el torneo en México. Bueno, yo creo que todo eso aceleró, no solamente el resultado del día de antes.
2: Perfecto. ¿Boca va por un 9 para reemplazar a Baleiro, Carlitos?
0: Sí, sí, es la idea de traer un centro delantero. Lo veníamos contando en estos días, a partir de que ya se cumplió el objetivo inicial, que era el de Villa, el de traer un arquero como Álvaro Montero y un lateral como Lozano. Lo del central quedó en un segundo plano, hoy no es tan prioritario, más teniendo en cuenta que Boca por ahora lo tiene a Di Lolo. Entonces, mientras Di Lolo permanezca en el plantel, Boca no va a salir desesperado a buscar un defensor, y hoy por hoy la prioridad se termina transformando en un centro delantero. Boca ya hizo 3 sondeos a esta altura de la semana. Primero fue Caleri respondió que no, que era la prioridad del Vasco, el jugador que le encanta, respondió que no, que se queda en Brasil, en San Pablo. La segunda opción fue la de Luciano Gondú, que juega en Rusia, en el CSKA Moscú.
2: Claro.
0: La respuesta de Gondú fue sí, estoy dispuesto a escuchar, a negociar, pero cuando Boca fue un poquito más allá y habló con CSKA Moscú, Boca no está en condiciones de pagar lo que pretenden, que es más de 10 millones de dólares. Y la opción C termina siendo la de David Romero, el jugador de Tigre, que tanto se destacara en el primer semestre. El tema, ¿cuál es de David Romero? Que hay competidores, hay un equipo de Arabia que lo quiere, hay otro equipo de Italia que también lo quiere, y que por lo que sé ya han avanzado antes que Boca por él. Pero bueno, Boca está expectante a la situación de David Romero. En el caso de que no avance alguna de las ofertas que tiene de esos países, bueno, Boca seguramente intente acelerar para quedarse con David Romero.
2: Mientras tanto, Marce, los nombres tan poderosos, Correa y Thiago Almada, postergan un poco a los otros. Correa ya resuelto, Thiago Almada por verse. ¿Y qué otros nombres hay también en el radar de River, además de Tobias Andrada como alternativas? A ver, C, D, E y sucesivamente.
3: No, a ver, el otro es Álvaro Montero, que está en Brasil y que es otro jugador que le gusta mucho a Courbet. El otro día el técnico fue claro y dijo, hay algunos frentes, y es cierto, River tiene frentes abiertos, pero trata obviamente de ir paso a paso. Yo creo que no va a depender una cosa de otra, ¿viste? Sí, me parece que River lo que le va a pedir a Thiago Almada es que trate de definir su situación en cuanto a si quiere regresar a nuestro país o prefiere seguir esperando, y en ese caso River verá para qué lado apunta. Más nombres no hay. De hecho, sé que hoy empezó a surgir, viste, lo de Ezequiel Palacios. Yo no voy a entrar en esa novela por ahora, porque por el momento no hay nada. Veremos si después eso avanza. Tengamos en cuenta que Ezequiel Palacios tiene contrato con el Leverkusen hasta el 2030. Y si bien River es de billetera gorda, no lo vamos a negar. Bueno, veremos. Tampoco hay que comprar a todos, ¿no?
2: Impecable. Carlitos, una probable de Boca, ayer más o menos la fuiste deslizando, pero ahora ya con Paredes, con Villa, con Montero, digamos, como para jugar el próximo jueves, ¿cómo sería lo de Boca entonces frente a O'Higgins?
0: Sí, Álvaro Montero, titular. Estas cosas del destino, se lesionó Lozano, hoy terminó con una molestia en el entrenamiento, le hicieron estudios y de hecho ni siquiera va a estar en la lista de convocados, que va a salir mañana, pero ya a modo de adelanto decimos que Lozano no va a estar, así que si bien no tenemos el parte, porque hace 1000 años que ya en los clubes no dan el parte, pero si ya no está en la lista de convocados, que esto es una certeza hasta ahora, claramente no es algo leve o menor. Así que va a jugar Dylan Gorosito, fíjense ustedes lo que es el destino, ¿no? Un pibe que estuvo borrado hasta hace un tiempo con los entrenadores pasados, que el Vasco llegó y dijo, mi 4 después de Lozano es Dylan Gorosito. Bueno, Dylan Gorosito va a ser titular contra O'Higgins en la Bombonera. Figal, Ayrton Costa, Lautaro Blanco. Acá hay que ver qué decide hacer con la mitad de la cancha el Vasco Arruebarrena, porque está Escacíbar, porque está Milton Delgado, está Paredes, veremos si ingresa Paredes y sale uno de estos dos, Escacíbar o Milton Delgado, y arriba me parece que está un poco más clara las cosas. Aranda, Velasco, Villa y Merentiel.
2: Mirá a vos. Algo más de River. Marce, ¿por qué no ya perfilando el debut en el torneo local el sábado frente a Barracas?
3: Sí, señor, exactamente. Que hoy regresó Marcos Acuña. Recordemos que el campeón del mundo estuvo presente en la final con la selección argentina. También estuvo Germán Pechela, pero River le había dado permiso a Marcos para que estuviera presente y se sumó hoy a los entrenamientos. Por supuesto, va a ser titular. Y se espera para el día de mañana si finalmente van al River Camp tanto Nicolás Otamendi como Gonzalo Montiel. Desde River lo que te dicen es que los dos futbolistas tienen, por supuesto, las vacaciones merecidas y necesarias, como la han tenido todos los jugadores que estuvieron abocados al Mundial, pero dependerá de Eduardo Poblet y de lo que charle con ambos jugadores, porque los dos están a disposición del técnico, pero entienden que tal vez necesitan un pequeño descanso. Yo creo que si mañana aparecen por el River Camp y Coudet charla con ellos, sobre todo con Otamendi, porque tal vez a Gonzalo Montiel se lo deja descansar por un tema físico, podría estar entre los convocados. Pero repito, pues la esperemos a mañana para ver qué es lo que sucede. River se va a entrenar a las 3:30 de la tarde y ahí tendremos un mejor panorama con respecto a si los dos pueden estar presentes, o por lo menos uno. Y el día jueves va a estar regresando Juan Fernando Quintero, todo un incógnita, para ver qué es lo que define el colombiano, claro, si queda o no. Yo creo que tal vez Coudet, en esta situación que tiene hoy, no tiene un jugador, por más que venga Almada, por más que venga Correa, como Juanfer, no digo para ser titular, se queda, ¿no? Pero sí para aportar, obviamente, en ciertos momentos. Y después la otra depende si por allí el representante no te aparece con alguna oferta. Bueno, tendrá algún capítulo más seguramente Juan Fernando Quintero para con River, veremos cuál es el resultado final. Después, cambios, River no tiene tanto para variar con respecto a lo que dijo claro. El otro día, puede poner un delantero más y sacar a otro, se puede jugar a Rambarri desde el arranque en lugar de Fausto Vera, si es que lo convenció un poco más a Chacho, pero bueno, pero River no hoy tiene más. Un equipo corto, exactamente.
1: Perdón, no salgo de mi asombro. Si es que
2: esperame un segundo,
1: bien.
2: Jorge. No, pero, esperame ahí. Pará, sí, porque sí, tenemos sí. Que ir a la tanda.
1: Sí, no, yo no me quiero ir de River, porque lo que acabo de escuchar para mí es grave. Pero
2: ahora bueno. Volvemos a River. Ah, bueno. Aguanta, porque vienen. ¿Nos espera, Marce?
3: Pero claro, sobre todo porque
2: lo mismo, Carlitos,
3: quiere acotar algo.
2: La tanda, el info y retomamos. Vamos.
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0: 22 horas en la República Argentina, temperatura y sensación térmica 11 grados, cielo nublado en la ciudad de Buenos Aires, humedad 87%. Temperatura en Formosa, capital, 17 grados. El precio de petróleo tocó su nivel más alto. El crudo volvió a subir este martes y reavivó la preocupación de los mercados por la situación en Medio Oriente. En este marco, el Brent avanzó 2,3% hasta los $91 por barril, su nivel más alto desde comienzos de junio. Lionel Scaloni descartó que la FIFA haya presionado a la selección. El DT de la Albiceleste fue recibido por cientos de personas en su ciudad natal, Pujato, donde aseguró que seguirá dando batalla.
1: ¿Son conscientes a la distancia de todo lo que generaron durante este mes en el pueblo argentino?
2: Sí, claro que sí, somos conscientes, por eso mismo duele no haberle podido dar la alegría a ellos, porque al final se juega para eso, se juega para la alegría de la gente, del público, de nuestra gente, de nuestra familia, y por eso duele, pero también estamos como dirigente satisfechos de haber dado todo. Hay veces que se puede ganar, hay veces que no.
3: ¿Fue injusto el arbitraje de la
2: final? No, perdimos porque ellos fueron mejores. ¿No? Hay que reconocer que jugaron mejor. Nosotros seguramente llegamos justo en la realidad, pero hay veces que está bueno reconocer y eso creo que nos va a hacer mejores, sin duda.
4: Internacionales.
0: Crece la tensión en Medio Oriente por las rutas marítimas. Yemen declaró un bloqueo naval contra Arabia Saudita por presión de Irán, que busca usar el estrecho a su favor en contra de Estados Unidos. Se trata de la entrada al Mar Rojo, por donde pasa gran parte del comercio mundial de petróleo. De cerrarse casi todas las exportaciones sauditas, quedarían sin salida y el suministro global del crudo se recortaría en un 7% sumado al 10%, que ya cortó la guerra del Golfo. Valor de dólar oficial, 1.500 pesos, el dólar paralelo, 1.545, riesgo país, 421 puntos.
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0: Las formaciones de trenes San Martín, Sarmiento y Mitre, Ramal Suárez circulan con demoras y cancelaciones. Temperatura y sensación térmica 11 grados, cielo nublado, humedad 87%. Temperatura en Formosa, capital 17 grados. 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Estas fueron las noticias. Verónica Díaz.
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0: Somos relatores en el aire de las 7:50 y quedaba pendiente algo de Arca, que reaccionó vehementemente frente a algo que estaba informando de River.
1: Sí.
0: La querida Marcela Brachetti. Agarrate, ¿eh? Atajate, sí, porque esta es para vos.
1: Un poquito de miedo, me dio un poquito de miedo. Sí.
2: ¿Qué día jugó? Perdón, ¿qué día jugaron River y Aldo Civi?
1: El viernes pasado.
2: Ajá.
1: Sí, señor.
2: ¿Cuándo volvió a trabajar River después de ese partido?
1: El sábado mismo.
2: Ajá. Yo escuché bien que si usted, señora Marcela Brachetti, dijo que el señor Acuña tuvo permiso, me imagino yo, del cuerpo técnico o de los dirigentes de River para ir a ver la final.
1: Sí.
2: Y se fue, obvio.
1: Sí.
2: ¿Y cuándo volvió? ¿Y cuándo volvió a practicar?
1: Hoy.
2: Ajá. ¿Y a usted le parece que está perfecto eso, que está normal? Así está River. Y porque River venía de perder uno de los peores partidos de su historia y se le permite a uno de los jugadores que jugó ese partido irse a ver.
1: Pero
2: en este
1: no
2: caso,
1: fue un pedido de Acuña, ¿eh?
0: Son campeones del mundo.
2: ¿Qué cosa? ¿Qué cosa? ¿Quién fue el pedido de quién?
1: No fue un pedido de Acuña de viajar, ¿eh? No
2: es bueno, los dirigentes de River debieron decir, señor Acuña, usted no puede ir porque nuestro momento es malísimo y usted tiene que trabajar con el resto de sus compañeros porque tenemos que salir rápidamente de esta situación. Así que lo lamento por usted, por lo que quiere llevar a usted.
0: El viaje a la
2: ¿cómo?
0: Final.
1: Jorgito, mirá que te adoro.
2: ¿Cómo?
1: Perfecta, no estoy de acuerdo para nada.
2: Ajá, vamos a ver qué piensa la gente de River, incluido con Acuña, por supuesto, porque jugó ese partido, no era que no estuvo, y entonces no tiene nada que ver, y entonces no entra dentro de las generales de la ley. Pero entra dentro de las generales de la ley. Entonces debió estar con todos sus compañeritos al otro día, y menos mal que practicaron el sábado, porque si me llegabas a decir que se tomaron sábado y domingo, ya era el colmo del colmo.
1: No,
2: bueno,
1: sábado y domingo.
2: Por eso, o sea que perdió sábado, domingo, y el lunes practicó, no, tampoco.
1: No,
2: tres días. Bueno, si ustedes creen que River se puede dar el lujo de que uno... Y mirá si eran varios...
0: La final del mundo, señor.
2: ¿Y qué me importa que sea la final del mundo? River, River está en una situación complicadísima. ¿O no se dieron cuenta ustedes?
1: Pero no por Acuña.
2: Ah, no, pero Acuña es parte de... Porque no era que estaba lesionado o que tenía que ver, que no estaba sin contrato, entonces recién llegó, como puede pasar ahora con Correa, ponele, con un nuevo. No. Está en River y formó parte de las malarias de River que vienen desde hace un rato. No empezaron con Aldo Civi. Pero si ustedes creen que River puede darse el hándicap de... por fulano, o por fulano, o por varios fulanos, o por uno solo, que encima no es cualquiera, es el lateral izquierdo titular. ¿Qué final del mundo? La final del mundo la jugaron los 26 protagonistas.
0: Sí.
2: Bueno, y a los que invitó la FIFA, que no tuvieran nada que ver con nada, que estuvieran mirando el Mundial. Pero este jugador pertenece a River y jugó el partido donde River dio, como dijo el técnico, para no decirlo yo,
1: dijo papelón, un papelón.
2: Papelón, no sé si es más o menos que pena o desastre, o lo que quieran, papelón.
1: Papelón.
2: Entonces, señores, todos acá al otro día a las 9 de la mañana, acá que vamos a empezar a ver cómo arreglamos
0: el
2: esto.
0: Deber ser muy...
2: ¿Qué cosa?
0: Tenés que revisar el deber ser. Jugaba en la final del mundo aquí, parte del grupo que ganó el Mundial anterior.
2: Si River...
0: Lo convocan, lo invitan,
2: si
0: ¿cómo
2: River
0: no va a poder?
2: Ya
0: se habló de antemano.
2: Sí, no, bueno, pero River le quema la historia, reciente le quema. ¿Ustedes no se dan cuenta?
1: Sí.
2: Ah, bueno.
1: ¿Puedo decir algo, Jorgito?
2: Sí, diga, claro.
1: Bueno, primero, el sábado Acuña se entrenó con sus compañeros porque él viajó después de ese entrenamiento, se perdió el entrenamiento de domingo y de lunes, como bien vos marcás, porque se sumó en el día de hoy.
2: Y claro.
1: Fuera de eso, yo creo que Acuña, sobre todo Acuña, un entrenamiento más, dos entrenamientos más, no hay tanto lío como si hubiera sido, no sé, un González, un Darán Barry que recién llegaron.
2: Esta es una de las cuestiones que en donde sí estoy de acuerdo con los famosos códigos del fútbol. Cuando todo va bien, vamos todos juntos. Cuando todo va mal, vamos todos juntos. todos juntos.
1: No, pero en este caso no fue un, no es que Acuña agarró y le dijo a River, o sea, a mí me invitaron. No,
2: bueno, le tiene,
1: a River le llegó el pedido de permiso.
2: Le tiene que decir River al invitador, señor, mire, nuestra actualidad es la siguiente, es bueno, muy no complicada. De, no venimos de una situación.
0: Un aguafiesta, un aguafiesta.
2: No, no, ¿qué aguafiesta? Anda pronto.
0: Llama tu tía de Formosa y dice, ¿qué? Voy a hacer una gran ceremonia porque quiero festejar mis 80 años.
2: Sí.
0: Y quiero que mi sobrino Jorgito venga. Sí. Vos tenés que hacer el programa porque, y sabés qué, yo te pago el pasaje. Anda con tu tía a disfrutar. 80 años
2: pero
0: no la vas a vivir.
2: Pero eso es cuando todo va bien.
0: Andá,
2: si el programa.
0: Y volvé,
2: no, no, no.
0: Y volvé si... y yo te cubro.
2: Eso es si el programa fuera bien y tuviera. No me dejas hablar. No me dejas hablar. Eso estaría bien hecho. Si el programa tuviera mucho rating y entonces no va. Pero si el programa tuviera bajísimo y no tenés con quién reemplazarme y te quedás solo, ¿pero a dónde vas, este muchacho? A festejar no sé qué cosa. ¡No! Se queda acá.
0: No vas si vos no vas, yo te explico. Primero que el crecimiento en rating de audiencia de este programa es extraordinario. Desde ya te digo, y aprovecho para agradecerle a la gente tan querida y tan
2: querida. No me empieces a cambiar, no me cambies el plano.
0: Si vos no vas al cumpleaños de tu tía...
2: No me cambies el plano.
0: No te doy más bola.
2: No, no, no. A ver, pero no es, cosa, el ejemplo no es ese. No, no, no. El ejemplo porque... el que yo te puse. No te podés decir, Jorge, porque acá la cosa está que arde, nos están por echar, nos están por sacar el programa. Que lo festejen cuando andemos bien. Dale.
0: Calma.
2: No te podés decir.
0: Más todavía, para que te limpies tu mente.
1: Jorge, ¿sabes por qué, Jorge? Porque River, por ejemplo, fútbol va a ser recién en el día de mañana, o a los sí, mañana, porque lo va a adelantar, por lo general es el jueves, pero como River juega el sábado, va a ser en el día de mañana. Entonces ya lo tenés, Acuña, no es que es necesario que esté presente. Fue un pedido de FIFA, River lo terminó aceptando, viajó con Marcos Rojo, viajó con Germán Pezzella, obviamente Pezzella ahí no se metió, a River con Pezzella no se metió, fue una decisión del propio Pezzella porque está apartado. En el caso, digamos, de Marcos Rojo, sí River le permitió ese viaje,
2: yo
1: no lo veo mal, me parece que no hubiera estado bueno, porque ¿sabes qué hubiéramos dicho? Claro, Acuña no fue porque como Scaloni no lo llevó, entonces el señor está resentido y no quiso ir a bancar a sus compañeros.
2: No, no, River tiene que explicar por qué no lo deja ir a Acuña.
1: Pero,
2: no porque
1: pero
2: Acuña
1: tiene que explicar
2: no
1: otras cosas, tiene que explicar por qué
0: Más
1: mandó Alicante.
0: New York.
1: No, por qué mandó al plantel Alicante con 15 jugadores que con él no tenía ni para entrenar.
2: No, en River se tienen que explicar muchísimas cosas.
0: Muy bien,
2: pero,
0: Marce.
2: Pero sí,
0: razón, Marce.
2: Pero me gustaría la de los compañeros, que dicen, che, está bueno este.
1: Los compañeros, pero casi, los compañeros de Acuña no pueden decir absolutamente nada.
2: Y claro, y Acuña está incluido en el candombe ese. En el candombe que es River, Acuña está incluido, a no olvidarse, porque juega, no es que es suplente, que es el tercer relevo, que si no está no nos damos cuenta. ¡No! ¡Juega!
1: No. A ver, no es que la rompió Acuña, en eso estamos de acuerdo, porque el otro día me parece que salvo el Chico Pereira fue el único que...
2: Pero si así lo hubiera hecho, si hubiera sido el mejor de River y hubiera descollado, tampoco, porque él forma parte de un equipo, de un plantel que no anda nada bien anda.
1: Está bien, pero no es que le dieron vacaciones, no es que le dijeron que
2: claro,
1: anda a Disney, aprovechar la gente del free shop.
2: Muy bien, River necesita hacer 18.000 entrenamientos, no 3, porque sábado, domingo, lunes, no. Si hubiera podido, tendrían que haber hecho de madrugada, de mañana, de tarde, de noche, para ver si aparece el funcionamiento.
0: Por favor.
2: Dale.
0: El deber Jorge, ser te comió el alma.
1: Coincidimos en todo, Jorgito. Sí. Acá coincidimos en todo.
2: Y bueno, pero hoy no, porque yo no sabía esta notición. Pero mirá qué bien. Bueno, vamos. Yo no tengo nada contra River. No debería decir, bueno, que le vaya bien o que le vaya mal. Pero cuidadito, no va a hacer cosa que pasen cosas.
1: Pero porque Marcos. Pero a ver, si River pierde frente a Barraca, no va a ser porque Marcos Acuña.
2: No. Vamos a ver que cómo es el juego de River y cuál es el juego de Acuña, porque todo tiene que ver con todo. Pero no va, aunque otra vez, aunque brille contra Barraca, que puede suceder. No me gusta esta situación a mí. Todos juntitos
0: único...
2: porque el momento es muy malo. Muy malo. No malo. Muy malo. Salvo que usted opine que no es muy malo.
1: Malo sí, es muy malo.
2: Y bueno.
1: Comparto que Acuña no haya podido viajar.
2: Bueno, ¿qué quieren que le diga?
0: Marcela.
1: Señor.
0: Si en De la Riestra, la tía cumple años, hace un festival para todo el pueblo, avísame. Y pero te sí. Toma los dos o tres días que corresponden, obviamente, nos avisás con tiempo y vas, ¿me entendés? Porque si no, entonces sí, no te doy más bola. ¿Está bien? Este Alcapallo, el tipo fue a la final del mundo, volvió al otro día, a los 10 minutos, vino corriendo, nadando, sí. Lo convocaron para la final del mundo, siendo que él es sí, campeón sí. Del mundo vigente.
2: Sí.
0: Y el deber ser que... O sea, vos, cualquier, si él quiere ir a Formosa con la tía o no, pues ya es cosa de... Ya lo invitamos nosotros. Dos días, tres días, que total, se quede. No de vacaciones, tampoco de vacaciones,
1: y
0: como vos dijiste.
1: Y yo lo hubiera compartido que Acuña se fuera al cumpleaños de la abuela y no fuera por el favor. Entrenamiento de la tía.
0: Bueno,
1: ahí estamos de acuerdo, no, pero esto era otra cosa. Estamos hablando de la final del mundo, y a mí me parece que con todo lo que se dijo de Acuña, con esto de que no fue convocado, creo yo que hubiera traído cola si Acuña era invitado y... Ponele que River le decía que no, porque obviamente se ve que él no tiene ningún inconveniente, porque aceptó
0: no?
1: que River
0: no va a ir. Marce, querida, gracias por tanto.
1: Abrazo para todos.
0: Y ahora te das cuenta de algunas cosas, ¿no? Perfecto, todas las noches.
2: Sí.
0: Y dale, todas sí. las noches.
2: Te das cuenta que el fútbol se permite muchas cosas y no, después y viceversa. Los otros también le permiten al fútbol. Sí, el
0: escuchame.
2: Final del mundo.
0: Sí. Carlito, ¿vos tenés alguna invitación para ir a La Pampa, algo por el estilo?
3: ¿Cómo está la tía, no? Por la duda de los familiares, ni los voy a incluir en la lista, ya los borro. A lo sumo tenemos...
0: Se enoja el capalo.
3: Que se la agarre con vos, que yo zafo. No. Todo en Boca, todos cumplieron, todos están yendo a los entrenamientos. Sí,
2: ahí
3: todos.
2: Tampoco le tienen ningún hándicap, ¿eh?
0: Igual no,
2: ahí
0: no.
2: Tampoco.
0: Igual no te agrandes demasiado, porque...
3: Hay uno que es bravísimo, ¿no? Que
0: no, ahora más. No, te pido, por favor, mejor termina redondear lo que tenés que redondear y listo.
3: Qué locura, qué barbaridad. Bueno, a ver, respecto a la lista de convocados que va a estar saliendo en las próximas horas, lo que mencionamos, Montero adentro, Sebastián Villa adentro, afuera, Lozano, que los estudios médicos arrojaron que tiene una dolencia muscular, así que afuera, al igual que Belmonte, al igual que Carlos Palacios de vuelta con una dolencia en el aductor, un sinfín de mala suerte para el chileno, que hace mucho tiempo no logra jugar, ahora de vuelta con un problema muscular, así que fuera de los convocados. Milton Jiménez lo mismo, Vareiro, bueno, alguna de las ausencias de Boca en esta lista de convocados, que tiene nuevamente a Cellini, aquel chico que en algún momento jugara contra Estudiantes en La Plata, que le fuera muy bien, extremo por derecha, Gonzalo Cellini, bueno, vuelve a estar dentro de la lista de convocados, para Boca, que se prepara para jugar el día jueves contra O'Higgins.
2: ¿Cellini es más, menos o igual que Flores?
3: A mí en su momento de Flores me hablaron que era más goleador, más allá de lo que vimos el otro día, me hablaron en Flores un chico más que puede jugar hasta inclusive como centro delantero, llegado el caso, porque se desenvuelve bien como nueve. Cellini es más extremo en esta comparación. Pero sí que pueden jugar de lo mismo, también es cierto, es una realidad.
2: Bueno.
0: Carlito, querido, gracias por tanto, ¿eh?
3: Abrazo, que esté muy bien, saludos a la tía.
2: Chao, chao.
0: Un abrazo grande. Bueno, Carlos Torres, por supuesto con lo mejor de Boca, así como Marcela Brachetti y con River, que han sido noticias, siempre lo son, hoy especialmente con tantas novedades. Mientras tanto, ¿cómo no recordar? Jorge, la gran victoria del Tigre hace un rato en el Parque Central de Montevideo.
2: Tremenda. Frente al Club Nacional de Fútbol ganó el Matador 3-0. Jalil Juan José Elías el primero, Ignacio Russo el segundo y Elías Cabrera el tercero. Se retiró lesionado en el primer tiempo el señor Bruno Leyes, expulsado en el bolso el señor Bruno Zuculini en 7 días. El segundo juego en el José de la Giovanna a la misma hora, o sea a las 19.
0: Mientras mañana juega Lanús, lo vas a relatar, Jorgito.
2: 21:30 en el Ciudad de Lanús, Néstor Díaz Pérez frente al Cienciano, el equipo peruano.
0: Ya empieza la locura, ¿no? Ya empieza la locura. Por supuesto, en realidad nunca se detuvo, porque venimos con el Mundial y todo lo demás. Digo, la del fútbol argentino, del fútbol continental. El jueves estamos, por supuesto, vamos a estar con Alejandro Apo para Boca y O'Higgins en el mismo día en que comienza la Liga Profesional, ¿no? Y el próximo viernes, primera fecha, vamos a estar con Racing Gimnasia desde las 7 de la tarde, con Vélez Instituto también a la misma hora, con Huracán Banfield a las 21:15 y a la par Platense y Unión de Santa Fe. A ver, los equipos que juegan la Libertadores para ir haciendo la agenda, porque viste que ahora hay que actualizar todo eso, ¿no? Bueno, vamos a esperar un par de semanas más, tres, porque el miércoles 12 ahí juega Platense por octavo de final frente a Coquimbo de local. Después el jueves 13, estamos hablando de la Libertadores, juega Rosario Central de local frente a Corinthians. Y porque el martes 18 está jugando Estudiantes de La Plata de visitante frente a la Universidad Católica de Chile, ¿no? Hablamos de octavo de final de la Copa Libertadores de América. Mientras tanto, ahora vamos a repasar en un instante la fecha inaugural de la Liga Profesional, porque de tanto lío de partido que van, que vienen, que de una copa, que del torneo, y qué sé yo, hay alguno que se habrá olvidado hasta nosotros. Se nos traspapelan en la mente y en los papeles también, se nos traspapelan las grillas, ¿no?, de los partidos. Escuchemos a Scaloni. Recién había un anticipo en el Info con Vero Díaz de Scaloni en Pujato, en su tierra. Ampliamos un poco más las declaraciones del entrenador de la selección argentina.
4: Gracias a usted, lo que hemos intentado y bueno, se perdió, no fuimos vencedores de la Copa, pero yo creo que es para estar satisfechos totalmente.
5: Da la sensación que poco importó el resultado, no sé si ustedes son conscientes justamente de eso, Lionel, de que importó poco el resultado por el cariño que recibió la gente por parte del plantel. ¿Ustedes son conscientes a la distancia de todo lo que generaron durante este mes en el pueblo argentino?
4: Sí, claro que sí, somos conscientes, por eso mismo duele no haberle podido dar la alegría a ellos, porque al final se juega para eso, se juega para la alegría de la gente, del público, de nuestra gente, de nuestra familia, y por eso duele, pero también estamos, como dije antes, satisfecho de haber dado todo. Hay veces que se puede ganar, hay veces que no.
6: De la chapa, digamos. Los argentinos lo sienten como que esto fue de chapa, fue más allá de lo que siempre se esperó.
4: Sí, está claro que se llevó a una final que no es fácil, pero bueno, los primeros días después de no haberlo conseguido siempre son difíciles. Más allá de que, como siempre decimos, es fútbol, hay que seguir. Lo importante es que la gente sepa reconocer esto, y para nosotros ya eso es impresionante.
7: Los chicos de 8 años, de 9 años, de 10, que hay que festejar por el país, por el sentimiento. No solamente se trata de conseguir una medalla, una copa. ¿Qué te pasó cuando los viste ayer, la llegada al predio de Seiza?
4: Bueno, eso es lo más importante de todo. Ver a esos chicos que para ellos es un logro. Al final, lo más importante de todos son los chicos. Yo pongo el ejemplo siempre a mi hijo, tiene 10 años, chiquito, y después de que pierde un partido, a las 2 o 3 horas se les pasa, y eso es un poco el mensaje. Es que no hemos ganado la Copa, pero hemos conseguido algo que es la unión de todos nosotros.
6: Leo, que siga Messi.
5: Y Leo no se va. ¿Qué?
4: Bueno, por ahora. Bueno,
6: hasta diciembre estoy acá, muchachos. Yo creo que no hagamos ruido.
4: Hoy es algo. Hoy es doloroso. Es un día complicado. Ayer, hoy. Pero creo que lo más importante.
6: ¿Qué le decís a ese Leo que salió de Pujato sin saber que iba a ser campeón del mundo?
4: Lo de siempre, chicos. Yo no hubiera. Ni en mis mejores sueños pensar que podía haber llegado hasta acá, pero es mérito y gracias a los jugadores, a mi cuerpo técnico, que realmente no lo he dicho mucho y les tengo que agradecer a ellos el apoyo de mi cuerpo técnico. Ha sido
5: hay una imagen muy significativa que son las estrellas y al lado las Islas Malvinas con el 15 de julio. ¿Qué te genera esa imagen? No, no sé si la pudiste ver.
8: No la vi.
9: A propósito de eso, Leo, ¿cómo fue el partido de Argentina e Inglaterra? ¿Cómo se vivió eso ahí adentro de la cancha? Porque todos los argentinos lo vimos como si fuera una final. ¿Cómo lo viviste vos?
8: Bueno, fue emotivo, sobre todo por cómo se ganó. Fue muy emotivo. Realmente el equipo el segundo tiempo fue espectacular, maravilloso. Han sacado fuerza de donde no había. Y fue un partido, la verdad.
7: En la previa de este partido dijiste es un partido más, pero después te vimos muy emocionado cantando el himno.
8: Pero siempre lo canto igual, siempre estoy emocionado, el fútbol es fútbol y nada más.
10: Leo, el arbitraje en la final, Leo.
11: ¿Argentina
10: en
11: la historia?
8: No sé.
5: Recuerdo mucho una frase que es no bajar los brazos. La gente dice, esta selección me dejó la enseñanza de no bajar los brazos. ¿Qué sensación te dejó a vos distinta a Qatar?
8: No, la sensación siempre la misma, de un equipo que quiere luchar hasta el final, que cuando no saben las cosas y reconocer, creo que nosotros como argentinos tenemos que reconocer a veces que el rival juega, que puede ser superior, pero que aún así siendo superior le pusimos las cosas muy difíciles.
7: El técnico de España habló muy bien de vos. Muy bien, de vos habló, no solamente antes, sino también después del partido.
8: Es un amigo y es lógico que
5: diga. Esta selección, transmitió fútbol, por supuesto, de excelencia, pero también valores. Y me parece que en esos valores está tu persona, ¿no? Lo reconoces, te das cuenta de ese cariño popular.
8: Bueno, yo soy así, no sé si, me imagino. A ver, esto es. Se lleva adentro, no se lleva, no.
10: Leo, ¿qué opinás de la campaña ante Argentina que se vio en diferentes medios, de diferentes países, que hablaba mal de la selección?
8: Creo que eso es algo que Argentina siempre es un país que donde va, como fútbol hablo, siempre es un animador, es favorito y es normal que la selección es favorita, pero hay que reconocer.
9: Leo, ¿cómo fue la charla con los jugadores después de la final?
8: No, yo no habló el capitán, yo he hablado con algunos, había poco para decir, sinceramente la tristeza era grande. Ya veremos en septiembre cuando
5: ¿Qué esperas de estos días de Pujato y si vas a pasar por el Matienzo a dar algún tipo de tip?
8: Sí, pero si les digo todo lo que voy a hacer, ustedes no me van a dejar tranquilo.
10: bicicleta seguro.
8: Bici, ¿cómo hago para salir con mi bici? Pero...
5: ¿Hacemos una tortita negra?
10: Te trajimos un rogel, Leo, ¿eh? Ayer te lo vamos a dar.
8: Bueno, si como todo eso, no mucha bici no voy a poder hacer.
5: ¿Estás para hacer Willy como cuando eras chiquito?
8: No, ya pasó.
9: Leo, ¿cuánto tiempo te quedas acá en Pujato?
8: No sé todavía.
5: Hay un homenaje que tienen preparado de la comuna para vos, jueves,
8: viernes. No sabía. Acabo de llegar y lo que quiero es tranquilidad. Quiero que sepan entender.
10: Vamos a respetar.
8: Yo a la gente voy a hacer todo lo posible para estar con ellos. Pero no quiero que repetir lo que me pasó hace 4 años, que realmente después se me complicó.
0: La palabra de Scaloni, muy amable, muy gentil, por supuesto, por demás, con todos los colegas que no solamente eran de Pujato y alrededores, sino de todo el país, ¿no? Que por supuesto fueron a buscarlo y él amablemente se prendió a charlar y a conversar. En algún momento también se emocionó, ¿no? Inevitablemente, en algún momento también se volvió a quebrar. Bueno, es ese perfil sensible de nuestro entrenador. Varios jugadores estuvieron posteando, seguramente aguardando algunas horas, dejando correr algunas horas como para poder expresarse con más, si se quiere, tranquilidad. El Licha Martínez, que fue una de las figuras de la selección argentina, sin duda, en esta Copa del Mundo, Lisandro Martínez manifestó con el dolor en el alma por no haber podido traer la copa que todos merecíamos, pero con el orgullo a flor de piel por esta camiseta, por mis compañeros, el cuerpo técnico, los directivos, el cuerpo médico, los cocineros, los utileros y por cada persona que estuvo involucrada para que todo esto funcionara de la mejor manera. Y por sobre todo por ustedes, que nos hicieron llegar todo su amor, toda su fuerza, esa pasión que tanto nos caracteriza y la unión de un país que espero perdure en el tiempo. Quiero felicitar a España por su merecido título y a nuestra gente. Quiero decirle que el resultado no define el camino recorrido. Atravesamos adversidades, hicimos posible lo que parecía imposible y nunca buscamos excusas, solo encontramos razones para seguir. Defendimos nuestros colores mucho más allá de la cancha y compartimos momentos inolvidables en la selección junto a nuestras familias y con el apoyo.

0: Pues, ¡fua! Muchas gracias a todos. Cuidemos nuestro país. ¿Cómo es? La caída de los grandes es la felicidad de los mediocres. Bueno, lo que expresó en un posteo hoy Lisandro Martínez, después hubo otros jugadores, ya los vamos a retomar, pero Licha marcando a fuego, ¿no?, con esta frase, sus sensaciones. Está el querido Seba González con la roja puesta, que no la de España, sino la de Independiente. ¿Qué hace, Seba, querido? Bienvenido.
1: Polaco, Jorge, ¿cómo les va? Buenas noches para todos.
2: ¿Cómo anda?
1: Bien. Bien, ¿ustedes?
2: Espectacular.
0: Con un montón de cosas que se cruzan, Seba. Contá de tus sentimientos, por favor, porque yo estoy un volcán en erupción.
1: Y a ver,
0: lloro, río, me hace enojar al Capalo, de todo me pasa.
1: No, me pasa lo mismo, es una mezcla de muchas sensaciones, el orgullo de haber visto a esta selección y haber visto a Messi, ¿no? Nada más y nada menos, pero esta selección en su conjunto, haber llegado otra vez a una final, de haber estado tan cerca, la bronca, si querés, en lo futbolístico, de que para mí esperábamos todos mucho más en ese último partido que era tan importante, pero que no se pudo, lo cual no quita el gran mérito y el gran trabajo que hicieron todos, desde un cuerpo técnico que arrancó siendo desconocido para todos y muy cuestionado y esperando ver qué va a pasar, pero me parece que nos volvió a identificar y unió al pueblo argentino como pocas veces pasa. Esta última, por lo menos esta última selección, yo veía, no sé, cuando íbamos con los festejos en octavos, en cuartos, en semifinal, con mis hijos a la plaza, y veía a la gente tan feliz en un pueblo, en una Argentina tan golpeada, tan sufrida, y eso lo logra solamente una selección que une al pueblo y que juega con amor y con mucha pasión. Así que una lástima que no se pudo lograr el objetivo, pero el otro objetivo que es la unión, que es llegar a una final, que es volver a ser protagonista en todos los últimos mundiales, haber disfrutado a Messi, la verdad que genera, a mí por lo menos me generó todo eso, y me quedé cuando terminó el partido, dije, y bueno, se estuvo cerca, la verdad se estuvo cerca, pero hay mucho más para agradecer que para quedarse con la otra sensación.
0: Perfecto, Seba. Impecable. Bueno, y el rojito, hubo reuniones, ¿no?
1: Sí, sí, y tiene, hubo reuniones.
0: Y fuertes.
1: Sí, claro. Mira, yo voy a dar el primer título que algo lo comentaba, de una noticia que yo tenía ayer. Voy a llevar 24 horas atrás porque hay información a esta hora, de la actualidad independiente. Yo ayer tenía que Quinteros estaba preocupado. Que estaba preocupado porque no le llegaban los refuerzos, porque estamos a nada del arranque del campeonato, que es dentro de 2 días. Independiente juega el domingo 5:15 de la tarde en La Plata contra Estudiantes. Después el jueves contra Newell's de local y después irá contra Vélez de visitante. Pero ya sabemos cómo es la presión en el mundo independiente. Y además, si querés, te puedo agregar de un cuerpo técnico que hasta acá, en el campeonato anterior, no terminó de la forma que todo el mundo esperaba, ¿no? En este panorama se fueron varios jugadores, no de los titulares, pero sí, si querés podés poner a Malcorra dentro de los posibles titulares, pero después se le fue Mancuello, por ejemplo, se le fue Freire, se le fue Valenzuela terminó siendo titular en el campeonato, en el último partido se hizo un Rosario contra Central. Pero en líneas generales, para mí se fueron jugadores que no le cambiaron la ecuación a Independiente. Ahora, ayer yo la noticia que tenía, o la información que tenía, era que Quinteros estaba preocupado, porque le llegó un solo jugador, que si está bien es jerarquía, que si está bien es calidad, que es Maximiliano Mesa, pero después pidió un central, no lo tenía, Mel estaba con un pie en Colo-Colo, que era el arquero que había pedido el técnico, y ahora voy a explicar un poco por qué Quinteros pidió a otro arquero, y el volante, ese volante ofensivo que busca el técnico, y si querés hasta un 9 para competirle a Ábalos, no lo tiene. Y se le fueron, si querés agregarle, puse

0: Puseto y Cedrés, o se le van a ir Puseto y Cedrés, porque hay una cuestión hasta de ya de que el técnico no los va a tener en cuenta. Les dijo hace una semana atrás, previo a uno de los últimos amistosos, que iban a hacer gimnasio, no les gustó la decisión del entrenador, una charla de por medio y decidieron, bueno, buscar club, en definitiva. Hasta ayer, Quinteros muy preocupado o preocupado, hoy llegó el primer refuerzo, o el segundo a partir de Mesa, el segundo refuerzo para Independiente.
1: Es el arquero, ¿no?
0: Sí, es Santiago Meles, el arquero que llega de Monterrey de México, arquero de selección de Uruguay. Ayer la información es que tenía todo cerrado con Colo-Colo. ¿Qué pasó en el medio? Hay mucho trascendido.
1: ¿Qué pasó en el medio?
0: Hay mucho trascendido que se cambió o que Mele pidió algo diferente a lo que se había hablado, y quienes manejan en una especie de directorio, ustedes me sabrán ayudar, Colo-Colo, dijeron no, esto no es lo que se habló, y bajaron la decisión de contratar al arquero. En cuestión de horas, Mele cerró su contrato con Independiente.
1: Bueno, pero a ver, raro todo, ¿no?
0: Porque... Sí, es raro todo. La verdad que es raro lo que pasó, porque el arquero tenía todo ayer cerrado con Colo-Colo, y de un momento a otro se modificó la decisión.
1: Pero escúchame,
0: sí.
1: Esto lo conforma, digamos, a Quintero, era un arquero que compita sí. Con Rey.
0: A Rey se le... Dos temas. A Rey se le termina el contrato en 6 meses y quiere Quinteros dos jugadores titulares por puesto. Sí. Y consideró en el campeonato pasado que en algunos puestos no tenía el recambio. Por ejemplo, si en algún momento Rey estaba... Pues Rey es el capitán de Independiente. Con todo lo que significa un capitán adentro de un equipo. Adentro y afuera de la cancha.
1: Sí.
0: Rey fue el capitán de Independiente, pero indudablemente para el técnico, esto es información. Había cuestiones futbolísticas, o hubo en el campeonato pasado cuestiones futbolísticas que a Quinteros le parecía la necesidad de salir a buscar un arquero titular. Pues es un arquero. Hoy pregunté, hace un rato pregunté a alguien muy cercano al cuerpo técnico. Defínanme a Mele, porque a nosotros nos es contradictorio que vayan a buscar un arquero en un mercado de pases donde la plata hay que ponerla en otro lado. Y ahora te voy a dar otro detalle que tiene que ver con el cupo de extranjeros. Si vos no tenés plata, ¿qué vas a buscar? Y vas a poner la plata puntualmente en los refuerzos que te va a pedir el técnico. Llega a préstamo por un año, pero además llega para pelearle el puesto a Rey.
1: Sí. Bueno, es una competencia.
0: Claro, es de las que quiere el técnico. Por ejemplo, Yo te doy otro ejemplo. Hoy Ábalos no tiene un competidor. Lo digo con mucho respeto al chico Tempone, que cuando entró bien, pero todavía es muy jovencito. Lo mismo quiere con el 9, lo mismo quiere con el 5, que hoy tiene, si querés, a Marcone y a Tata Martínez, porque a Cedrés hay que dejar de contarlo. Pero no lo tiene, por ejemplo, en el tema de los centrales. Y es más, te digo, con respecto a los centrales, Quinteros quiere un central titular, y que el otro de los puestos, supongamos llega un 2 de jerarquía importante, y el otro puesto se lo peleen entre Fedorco y Valdés, y le van a buscar una salida a lo Mónaco.
2: Me nace una pregunta, bueno. Sebastián.
0: Toda la que quiera, Jorge.
2: Quintero, ¿sabe que Independiente no tiene dinero o piensa que Independiente tiene dinero?
0: Es una buena pregunta que tiene una respuesta. Acá hay una realidad. Los dirigentes por un lado siempre y los técnicos por otro, ¿no? Cada uno defiende su quinta, más allá de que cuando se tienen que sentar a charlar deben consensuar para lo mejor del club, ¿no? Cuando Quintero se sentó a hablar desde, a mí me dijeron, desde la primera hasta la última reunión, en las charlas, los dirigentes que generalmente están, fundamentalmente son Grindetti y Daniel Seoane. A mí me dicen, en esas charlas siempre Grindetti fue muy claro en algo. Que el club no va a hacer un esfuerzo económico superior al que pueda hacer.
1: Claro.
0: Después veremos si esto se respeta, ¿no? Pero hasta acá, a ver, en el último mercado de pases, había llegado Gustavo Quinteros, el último mercado de pases le trajeron a Arias libre, a Malcorra, que vino libre también, de su paso por Rosario Central, y me está faltando otro. Y un tercer jugador, y Gutiérrez, que fue una apuesta del club, que la pagaban en cuatro cuotas para adelante. De 500.000 dólares, un pase que terminó saliendo Independiente, 2 millones de dólares por el 50%. Hasta acá llegó libre Mesa. Y hasta acá llega por ahora a préstamo el arquero uruguayo. Y veremos lo demás. Pero ¿qué quiero decir con esto? Para mí, Cedrés se va a terminar siendo contrato alto. Ahí bajas un contrato alto. Puseto, contrato altísimo, se va a terminar siendo en este mercado de pases, a la corta o a la larga. A mí me dicen se va a terminar siendo, y seguramente Huracán, y así de a poco se va bajando, van bajando contratos. Bueno, después es distinto si vos tenés que pagar, como no lo pudo hacer, por Barco, que por Barco había que poner una fortuna que Independiente hoy no la tiene, si no vende no la tiene, y va a tener que salir a cumplir objetivos económicos, compromisos económicos. Ahora, yo creo que tienen que armar un plantel para que de una vez por todo Independiente o gane la Copa Argentina o juegue y sea protagonista y candidato en el torneo local, porque además, muchachos, acá hoy es el último semestre de esta comisión directiva. Yo tengo que Grindetti, por otro lado, se quiere presentar, no con el grupo, yo tengo, después veremos, que se quiere presentar y que quiere ser candidato y que está armando su lista por otro lado. Lista.
1: Tal cual. Seba, querido, bueno, la seguimos. ¿Tenés algo más? Sí, obvio.
0: No, la seguimos mañana. La seguimos mañana, dale. Sí, una más. Perfecto. Quien puede ser en los próximos días, y esta sí es más cuestionable, es Machuca, el ex Vélez. Puede ser Imanol Machuca. Imanol Machuca, el delantero, se fue a Fortaleza, que Independiente lo fue a buscar, y cuando lo fue a buscar decidió ir a Vélez. Y que además está suspendido hasta el 1 de noviembre. Bueno, a mí me dicen, no es urgencia, pero sí puede ser un buen refuerzo pensando para adelante. Pero, insisto, con esto que estamos charlando, ¿no? Es noviembre. Noviembre ya, el año terminado, y un jugador que llega sin rodaje. Esa es más cuestionable, si querés, incluso que la del propio arquero.
1: Querido, abrazo grande, Seba, la seguimos mañana.
0: Dale, abrazo para todos, hasta mañana.
1: Seba González, con lo último de lo último de Independiente, por supuesto. Y ya que andamos por Avellaneda, vamos a escuchar a Lautaro Díaz, el hijo del ropero. Feliz de la vida porque procedente del Santos, y después de varios años recorriendo diferentes equipos, por ejemplo, del ascenso, Estudiantes de Buenos Aires, Dálmine, después Independiente del Valle en Ecuador, Cruzeiro y Santos, de allí viene, llega a Racing, ¿no? Para todo lo que significa para esa familia, ¿no? Para los Díaz, para los hijos, para un hijo del ropero, tan recordado el ropero Roberto Díaz. Bueno, Lautaro, nuevo jugador de Racing, emocionado, cuenta su historia.
3: Para mí es un orgullo enorme vestir esta camiseta. Para mi familia es también muy especial. Por suerte está mi papá acá afuera y para él también es algo muy importante.
4: ¿Qué te dijo de Racing?
3: Nada, ¿quién me puede decir que no me había dicho ya cuando era chico, no? Ya me dijo todo, me dijo que este es un club de... Yo ya estoy enamorado de este club, entonces para mí no iba a cambiar lo que me iba a decir ahora, pero me dijo que es un club donde voy a seguir siendo feliz. No, cuando me llegó... Uno no tiene como prioridad volver a Argentina. Ahora no tenía ese pensamiento. Pero cuando llegó Racing, yo me volví loco. Yo quería venir. Yo quería venir. Fue unas 2 o 3 semanas muy largas de negociación. Me habrán visto en todos lados. Pero por suerte se dio bien. No, primero, bueno, primero le dije a mi esposa, le dije que íbamos a ir para Racing, y ahí en el momento, no voy a mentir, me largué a llorar en ese momento. No caía antes porque era como una negociación tan larga que fue difícil, pero en ese momento fue fuerte, y después, bueno, cuando llamé a mi papá, cuando llamé a mi suegra, todo eso fue mucho llanto, digamos, fue mucha alegría de parte de la familia es toda hincha, entonces es una alegría muy linda también.
4: ¿Futbolísticamente es el sueño de tu vida?
3: Sí, que tengo fotos de cuando estaba acá en la cancha de Racing de chiquito, entonces para mí esto es un sueño.
1: La palabra de Lautaro Díaz, ¿no? Lautaro Díaz, el hijo del ropero, que es nueva figura de la Academia Racing Club. La mano viene así, pausa, buenas recomendaciones, y a la vuelta ya entramos en la recta final de Relatores.
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1: Somos relatores en el aire de Radio 750. Somos relatores, somos comentaristas, somos informativistas, somos operadores y operadoras como Angie Moreno. Gracias, Angie, por acompañarnos y aguantarnos en esta noche. Somos productores como Paula Rucci, grande Pau, llenándonos de contenidos. Somos informativistas, cronistas, como cada una de las voces que van recorriendo el aire de Radio 750. Estamos del marote, es verdad, estamos de la croqueta, está muy bien. Y aquí está, y somos también personajes muy particulares, muy especiales, como el señor Jorge Alcapalo, ¿no? Por supuesto, un poco de todo, ¿no? Digamos, ¿cómo te definirías vos en una palabra o dos, Alcapalo?
2: Tipo normal. Serían tres, un tipo normal.
1: Ay, Dios, ¿qué? Habría que preguntar qué es la normalidad para...
2: Ah, bueno, no sé, me dijiste entre...
1: Pero no, ya nos vamos.
2: Ahora,
1: ¿no?
2: Si querés seguir escarbando, no, bueno, ya es otro tema.
1: Yo anoto un tipo normal. Después habría que preguntar qué es la normalidad.
2: Bueno.
1: Pero eso es para otro momento, pues ya estamos.
2: Y claro, para algunos puede ser una cosa, para otros otra. En este caso yo me considero, según lo que yo entiendo por normal, un tipo normal.
1: Querido Pipón Esteves.
2: Preguntale a él, a ver.
1: ¿Usted cree que Arcapalo es un tipo normal?
2: No, ¿cómo se considera él primero? Pero no, bueno, no. está bien, que conteste.
0: No. Para Arcapalo es... La frase es fuera de serie.
1: Eso también. Tiene muchas lecturas.
0: Bueno, cada uno haga la lectura que quiera. Para mí
1: fuera de serie.
0: Es un fuera de serie.
1: Muy bueno. Arca, mira todo lo que generás, ¿eh? Dios mío.
2: Ahí también se puede pensar de muchas maneras. Está fuera de serie, generalmente se da por aceptado de que es brillante o muy bueno, qué sé yo. Fuera de serie también es distinto a todos los otros que salieron en serie, que son todos iguales. Digamos, no necesariamente el fuera de serie de esa serie que está fuera de ellos es bueno, pues es malo también, porque está fuera de la serie, claro.
0: Piénselo bien, Arcapalo, claro.
2: No, vos dijiste que yo era fuera de serie.
1: No, estamos bien por eso. Dale la justa interpretación, creo que te está.
2: Claro, y sí.
1: Bueno, escuchame una cosa, Pipón, ¿qué hacemos con San Lorenzo?
0: San Lorenzo es fuera de serie también. Sin lugar a dudas. Sin lugar a dudas.
1: Muy bueno.
0: Por favor.
1: Muy bueno. Hermoso.
0: Qué
1: momento.
0: La buena noticia de San Lorenzo. Para San Lorenzo y para los hinchas, por un rato al menos, es que Orlando Gil volvió a entrenarse con sus compañeros.
1: Volvió Gil.
0: Fue recibido gratamente en el club por los jugadores de las infantiles del Ciclón, quienes en algún momento, durante los partidos del Mundial, en uno de que Paraguay termina ganando por penales, habían interrumpido la práctica para ver al arquero de San Lorenzo en esa gran definición que lo consagró a Paraguay pasando de ronda. Bueno, y fue recibido por esos chicos que habían sido noticia en algún momento en el mundo de San Lorenzo por ver al arquero. Hoy ya estuvo bajo las órdenes de Néstor Gorosito. Lo que espera, no el hincha, sino la dirigencia, es que llegue la oferta. Que llegue algún club que se quiera llevar a Orlando Gil. Se habla del Manchester. El tema ahí es lo que venimos hablando hace un tiempo, ¿no? Orlando Gil tiene una cláusula de rescisión de contrato de 7 millones de dólares. Eso sería...
1: Escúchame.
0: Sí.
1: ¿Lo del Manchester tiene algún punto de realidad o es un poco, viste, que a veces tiran gente cercana, los representantes, para que pique, ¿no? Alguno, digo.
0: Yo creo que está más cerca de lo que usted dice que de la realidad. Pero bueno. Perfecto. Habrá que ver qué pasa. Obviamente que San Lorenzo espera la venta de Orlando Gil porque necesita que ingrese dinero. El inconveniente en esto es, por eso le decía la cifra. San Lorenzo, cualquier cifra que reciba, si el jugador se vende va a recibir el 50%, porque el otro 50% se lo queda al jugador. Es el arreglo por contrato que tiene. La manera que San Lorenzo reciba más dinero, salvo que la venta esté por encima de los 14 millones de dólares, que es muy difícil para un arquero, San Lorenzo va a recibir la mitad. Si no, solo será por la cláusula, que son 7 millones de dólares. Por eso San Lorenzo lo que espera es que más o menos la cifra de venta ronde en ese valor y que el jugador quiera rescindir el contrato, haga ejecutar la cláusula de rescisión, se vaya ahora y le deja a San Lorenzo los 7 millones de dólares limpios. De otra manera, cualquier otra venta le dejará a San Lorenzo la mitad de lo que se venda al jugador por el arreglo que tienen de contrato firmado hace poco cuando se logró la renovación de Orlando Gil. Así que ahí está la dirigencia esperando eso. En estos días también San Lorenzo, algo que siempre me pregunta Arca, que ayer lo estuvimos hablando, hoy se oficializó que San Lorenzo pagó la inhibición. En teoría ya pagó todas, lo que sí ya uno puede chequear que en la página de FIFA no existe la inhibición que tenía de 70 mil dólares por Chichi Peralta, aquel gran jugador que llegó a San Lorenzo, que tuvo dos tardes y después muchas noches y no volvió nunca más. De esa, esa inhibición ya la pagó, restarían que desaparezcan o que se limpien esas inhibiciones de la página de FIFA, cuatro administrativas que entre las cuatro cubren $10,000. Por lo que dicen, off the record, porque hasta ahora San Lorenzo solo sí dijo que había pagado la inhibición de Chichi Peralta, faltaría que desaparezcan esas cuatro como para que San Lorenzo pueda hacer la incorporación de manera oficial del jugador llegado de Gimnasia de Mendoza, Juan Álvarez. Hasta ahora es el único que ha llegado al plantel de Néstor Gorosito, quien espera al menos un par de jugadores más.
1: Perfecto. Bueno, ¿cómo está Pipo en estos días iniciales, viendo el panorama? Mucho de lo que ya sabía, ¿no?
0: Sí, por supuesto. Lo sabía de antemano, obviamente porque era Vox Populi todo lo que estaba pasando en San Lorenzo, y también una vez que se habrá sentado con los dirigentes, las primeras preguntas me imagino que habrán sido cómo estamos para el próximo mercado de pases, qué es lo que va a pasar. Habrá que ver si Marcelo Culota, cuando se sentó con Gorosito, le dijo, sí, vamos a incorporar jugadores de categoría, como dijo cuando se postuló para presidente, o le habrá dicho, mira, la realidad es que nuestro nivel va a estar acá, este es nuestro top. Porque ahora cuando uno empieza a mirar lo que San Lorenzo, o los nombres que se rumorean para llegar a San Lorenzo, están muy por debajo de lo que el hincha pretende, ¿no? Y más cuando te dicen, no, tenemos que reforzar el plantel con dos o tres nombres de jerarquía, bueno, hasta ahora, por lo menos a priori, no serían estos. Juan Pablo Álvarez, que es el jugador que llega de Gimnasia, un volante ofensivo de 30 años, que no ha tenido grandes actuaciones en el fútbol argentino, que pasó por Banfield, que de Banfield fue prestado a Gimnasia de Mendoza, que ahora de Gimnasia de Mendoza no va a continuar, por lo tanto lo trae San Lorenzo. Se nombra a Gustavo Del Prete, el jugador de Atlas de México, que dejó Atlas de México, es decir, rescindió su contrato y está como agente libre, 27 años, delantero, no tiene un gran nombre. Se habla de Maximiliano Porcel, el juvenil de Vélez, que sería en formato de préstamo y no de compra. Y después de Luca Andrea Falabella, el zaguero zurdo de 27 años del Sportivo Ameliano, que también estaría rescindiendo el contrato con el equipo paraguayo para llegar a San Lorenzo, porque su contrato vence a fin de año, y es un exjugador que en la Argentina estuvo en Almagro únicamente. Por lo tanto, de esos nombres hasta ahora no llega el refuerzo de jerarquía ni que Pipo buscaba, ni el hincha tampoco.
1: Querido Pipón Esteves, gracias por tanto,
0: Gracias a ustedes. Abrazo grande.
1: No, querido, lo mejor. Bueno, mañana tenemos Copa Sudamericana. Mañana relata Arcapalo. Jorgito, mañana relata Salgrana.
2: Danús y Enciano, 21:30 juegan.
1: Bueno, el jueves vamos a transmitir a Boca frente a O'Higgins con Paredes, por lo menos convocado. Con Villa.
2: Los tres van a jugar. Caimi, cuando le preguntaste así como diciendo, ¿y podrá ser? Mirá si no van a jugar.
1: Bueno, pero puede ser, tenía las costillas rotas.
2: Pero Paredes, por favor.
1: Puede ser que se guarde un poquito y vamos viendo. Paredes acaba de llegar del Mundial. Tal vez necesite también dar la vuelta a la página rápida, ¿no?
2: Boca lo necesita.
1: Sí, claro que lo necesita, sí, bueno. Por supuesto que lo necesita. Pero lo necesita bien. No, a veces estás con la cabeza turbada, estás todavía enganchado. Acabás de jugar una final del mundo, perdiste una final del mundo. ¿Viste? O sea, la cabeza tiene que estar lúcida y no afectado, contaminada, digamos, con tantas sensaciones. Pero evidentemente Paredes muestra su enorme profesionalismo y hoy mismo bajó del avión y se fue a Boca.
2: Claro.
1: Está muy bien. Es algo para destacarle a un futbolista de tamaña magnitud. Más allá de lo que se diga ahora de él en algunos lugares del mundo, ¿no? Bueno, ahora el jueves empieza el campeonato. Paralelamente a Boca... fíjate la fecha número 1, Jorgito, como para ir redondeando y para para ir también presagiando y presuponiendo las transmisiones que se nos vienen en Relatores, ¿no?
2: Jueves 19:30, Sarmiento Argentino Juniors, misma hora, Belgrano Rosario Central, 21:45, lindo horario para un jueves. Defensa Aldosivi.
1: Perfecto. Vamos al viernes.
2: Sí, para, ya el viernes. Ya el viernes tengo que ponerme.
1: 16:45, te ayudo.
2: Sí, sí, sí.
1: Gimnasia Esgrima Mendoza, Central Córdoba, sí, de Santiago del Este.
2: A las 19, Racing Gimnasia Esgrima La Plata. Mismo horario para Vélez Instituto. Y ahí tengo borroneado el partido que va a continuación.
1: 21:15.
2: Sí.
1: El viernes.
2: Antes de Huracán Banfield hay otro, a esa misma hora.
1: Platense Unión.
2: Ese, ese.
1: Vicente López.
2: Platense Unión.
1: Y a la par, como decías,
2: Huracán Banfield.
1: Huracán Banfield. Sábado.
2: Y 14:45, Asociación Atlética Estudiantes frente a Tigre. Para el que no sepa, el equipo de Río Cuarto frente a Tigre.
1: 5 de la tarde, Newell's Old Boys y Talleres de Córdoba el sábado.
2: 19:15, River Barracas.
1: 21:30 del sábado en la Casa Granate.
2: Danubo.
1: Sí, Lanús y San Lorenzo. San Lorenzo.
2: Así es. Domingo a las 19, Atlético Tucumán, Independiente Rivadavia. A las 15, dije, ¿qué 19? A las 17:15, el partidito este. Bah, ya estoy haciendo la gran Caimi, sabe Dios. Estudiantes Independiente.
1: Lo bien que haces.
2: Y a las 19:30, Rosario Central, Deportivo Riestra y Boca. Epa. El top me estaba complicando la asistencia.
1: Todas transmisiones, por supuesto, de Relatores y Radio 750. Gracias por tanto, Jorgito.
2: Por nada.
1: ¿Eh? Gracias por tanto.
2: A todos los momentos, decía el maestro Osvaldo Caffarelli.
1: Gracias, Angie Moreno, gracias por soportarnos. Lo mismo, Paula Rucci. 11 de la noche, noticias, y a la vuelta de la esquina, en 750, viene lo mejor.
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17: Nos vamos, como siempre. Esperamos haber sido dignos. Nuestro reencuentro será mañana. Un abrazo, muy buenas noches.
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20: 23 horas en la República Argentina, temperatura y sensación térmica 11 grados 2 décimas. Cielo cubierto en la ciudad de Buenos Aires, humedad 93%. Temperatura en San Miguel de Tucumán, 10 grados. Javier Milei renovó al juez que reactivó la reforma laboral de la Libertad Avanza. Se trata del camarista Víctor Arturo Pesino, del Fuero del Trabajo, quien anuló la apelación que estaba vigente contra la nueva ley. El presidente lo benefició manteniéndolo en su juzgado, pese a que el magistrado está próximo a cumplir 75 años, edad límite para el cargo. Los estatales se suman a la CGT en la marcha junto a los jubilados. Por Radio 750, el secretario general de ATE, Rodolfo Aguiar, alertó que las políticas de Milei provocan un genocidio de los adultos mayores.
21: Bueno, se le terminó el verano mundialista al gobierno, los trabajadores. Vamos a profundizar nuestro plan de acción y este miércoles, mañana, a partir de las 3 de la tarde, vamos a marchar al Congreso. Las políticas del gobierno nacional están provocando un genocidio en los adultos mayores.
18: Internacionales.
20: Donald Trump busca impulsar a Gianni Infantino para liderar la ONU. Tras consolidar sus lazos en el Mundial, el republicano buscará que el presidente de la FIFA sea el nuevo secretario general de Naciones Unidas. Según el jefe de Estado norteamericano, Infantino es respetado en el mundo y tiene una habilidad especial para unir a la gente. Valor de dólar oficial, 1.500 pesos. Dólar paralelo, 1.545. Riesgo país, 421 puntos.
22: Tránsito.
20: Las últimas formaciones de trenes San Martín, Sarmiento y Mitre, Ramal Suárez, circulan con demoras y cancelaciones. Temperatura y sensación térmica 11 grados 2 décimas, Cielo cubierto en la ciudad de Buenos Aires, humedad al 93%. Temperatura en San Miguel de Tucumán, 10 grados. 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Estas fueron las noticias. Verónica Díaz.
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0: Hola, ¿qué tal? Buenas noches, ¿cómo vamos? Encontré un cuento de Antonio Tabucchi, italiano. El libro se llama Pequeños equívocos sin importancia. Es un muy buen escritor. Nació el 24 de septiembre de 1943 en Pisa, Italia, y murió el 25 de marzo de 2012 en Lisboa, en Portugal. La verdad que Tabucchi es, hay como una inquietud metafísica que evoca, es un escritor que ama los personajes excéntricos y las vidas fracasadas. Carga sus enigmas con una luz rara. Y alguien dijo, creo que fue un hombre de España, que dijo, un escritor, me parece que era Robert Saladrigas, dice, entre la alegoría y la crónica, con destellos rebelesianos que en mí lo aproximan a Gada, relatos construidos para ser releídos. Tabucchi nació en Pisa en el 43 y debe haber sido, en el vistazo comparativo, el mejor escritor italiano de su generación. Tiene un gran prestigio internacional, ejerce una fascinación, se ha publicado, qué sé yo, El juego del revés, Pequeños equívocos sin importancia, del que voy a leer hoy uno de los cuentos, El ángel negro. Se trata de un maestro, Tabucchi, Antonio Tabucchi. El cuento de la noche, para recibirlo y para acompañar, se llama Los trenes que van a Madrás.
1: Un señor cuento.
0: Los trenes que van de Bombay a Madrás salen de Victoria Station. Mi guía aseguraba que una salida de Victoria Station vale por sí sola un viaje a la India, y este era el primer motivo que me había llevado a preferir el tren al avión. Mi guía era un librito un poco excéntrico que daba consejos perfectamente incongruentes y yo lo estaba siguiendo al pie de la letra. El hecho era que también mi viaje era perfectamente incongruente, así que aquel libro estaba hecho ex profeso para mí. No trataba al viajero como a un saqueador ávido de imágenes estereotipadas, al que se aconsejan tres o cuatro itinerarios obligatorios como en los grandes museos visitados a toda prisa, sino como a un ser vagabundo e ilógico, disponible para el ocio y el error. En avión, decía, disfrutará de un viaje cómodo y rápido, pero se perderá la India de las aldeas, de los paisajes inolvidables. Con los trenes de largo recorrido se enfrentará al riesgo de paradas fuera de programa y puede incluso llegar un día más tarde de lo previsto, pero verá la verdadera India. Pero si tiene la suerte de tomar el tren adecuado, será puntualísimo y confortable. Dispondrá de comida excelente y un servicio perfecto, y un billete de primera clase le costará menos de la mitad que un billete de avión. Y no olvide además que en los trenes indios se pueden tener los encuentros más imprevistos. Estas últimas consideraciones me habían convencido definitivamente, y puede que también me hubiera tocado en suerte el tren adecuado. Había atravesado paisajes de gran belleza, o en cualquier caso inolvidables para la humanidad que había visto. El vagón era de una comodidad extraordinaria, el aire acondicionado agradable, el servicio impecable. Estaba cayendo el crepúsculo y el tren atravesaba un paisaje de montañas rojas y abruptas. El criado entró con un tentempié sobre una bandeja de madera alacada, me ofreció una toallita húmeda, me sirvió el té, me informó con discreción de que nos hallábamos en el centro de la India. Mientras yo comía, Él arregló mi cama, mi litera, señaló que el vagón restaurante estaba abierto hasta medianoche y si deseaba cenar en mi compartimento bastaba con que tocara el timbre. Le di las gracias con una pequeña propina y le devolví la bandeja vacía. Luego me quedé fumando y contemplando por la ventanilla aquel panorama ignoto, pensando en mi extraño itinerario: ir a Madrás a visitar la Sociedad Teosófica y emplear además 2 días de tren. Era para un agnóstico, una empresa que probablemente habría sido del agrado de los extravagantes autores de mi extravagante guía de viaje. Pero la verdad era que una persona de la Sociedad Teosófica podría proporcionarme una información que me interesaba muchísimo. Era una tenue esperanza, tal vez una ilusión. No quería quemarla en el breve espacio de un viaje aéreo. Prefería mimarla y saborearla con cierta comodidad, como es preferible hacer con las esperanzas a las que nos sentimos muy apegados y que sabemos que tienen pocas posibilidades de realizarse. El frenazo del tren me arrancó de mis consideraciones y puede que de mi sopor. Probablemente me había adormilado unos pocos minutos y el tren ya había entrado en una estación sin que yo pudiera leer su nombre en el cartel. Había leído en la guía que una de las paradas intermedias era Mangalore, o quizá Bangalore. No lo recordaba bien, pero ahora no tenía ganas de ponerme de nuevo a hojear el libro para buscar el itinerario de la vía férrea. Debajo de la marquesina había escasos viajeros, indios vestidos a la occidental con aspecto de personas adineradas, un grupo de mujeres, unos cuantos faquires atareados. Debía de ser una ciudad importante, industrializada. En la lejanía, más allá de las vías, se veían las chimeneas de una fábrica, grandes edificios y avenidas arboladas. El hombre entró mientras el tren se estaba poniendo en marcha. Me saludó con prisas, comprobó que el número de la litera disponible correspondía al de su billete y después de haber comprobado que no había errores, me pidió disculpas por su intrusión. Era un europeo de una gordura flácida. Vestía un traje azul bastante fuera de lugar, teniendo en cuenta el clima, y un elegante sombrero. Como equipaje solo llevaba un maletín de fin de semana de piel negra. Se sentó en su lugar, sacó del bolsillo un pañuelo blanco, se limpió cuidadosamente las gafas sonriendo. Tenía un aire afable pero reservado, casi compungido. ¿Usted también va a Madrás?, me preguntó sin esperar respuesta. Este tren es muy puntual. Llegaremos mañana por la mañana a las 7:00. Hablaba un inglés correcto con acento alemán, pero no me pareció alemán. Holandés, se me ocurrió pensar sin saber por qué, o quizás suizo. Tenía aspecto de hombre de negocios. A primera vista parecía tener unos 60 años, pero puede que fuera más viejo. Madrás es la capital de la India dravídica, añadió. Si nunca ha estado allí, tendrá cosas extraordinarias para ver en Madrás. Hablaba con la desenvoltura un poco distanciada de los europeos que conocen la India. Y me preparé para una conversación basada en banalidades. Decidí que era oportuno informarle de que podíamos cenar en el vagón restaurante, prefiriendo intercalar los previsibles temas del inevitable diálogo con los necesarios silencios previstos por una cena consumida civilizadamente. Mientras caminábamos por el pasillo me presenté, disculpándome por la distracción de no haberlo hecho antes. Oh, ahora las presentaciones se han convertido en un formalismo inútil, afirmó con su aire afable. Esbozó una leve inclinación con la cabeza. Yo me llamo Peter, concluyó. En la cena resultó ser un valioso experto. Me desaconsejó las chuletas vegetales hacia las que me estaba inclinando por mera curiosidad, porque las verduras tienen que ser muy variadas y elaboradas, dijo, y es difícil que esto pueda producirse en las cocinas de un tren. Sugerí tímidamente otros platos al azar, suscitando siempre su desaprobación. Al final consintió con el tandorí, el de cordero, que había elegido para él, porque el cordero, dijo, es un alimento noble y sacrificial, y los indios tienen el sentido de la ritualidad de la comida. Hablamos mucho de las civilizaciones dravídicas, mejor dicho, habló casi siempre él, porque mis intervenciones se limitaban a las típicas preguntas del profano o alguna tímida objeción y fundamentalmente al consenso incondicional. Me describió con profusión de detalles los relieves rupestres de Kanchepuram y la arquitectura del Shor Temple. Me habló de cultos arcaicos y desconocidos, ajenos al panteísmo hinduista, como el de las águilas blancas de Mahabalipuram, del significado de los colores me habló, de los ritos fúnebres, de las castas. Le expuse con ciertos titubeos lo que yo sabía, mis conocimientos sobre la penetración europea en las costas del Tamil. Hablé de la leyenda del martirio de Santo Tomás en Madrás, del fallido intento de los portugueses de fundar otra Goa en aquellas costas, de sus guerras con los reyes locales, de los franceses de Compondillerí. Él completó mis informaciones y corrigió algunas de mis inexactitudes sobre las dinastías indígenas, citando nombres, fechas, lugares y acontecimientos. Hablaba con seguridad y competencia, y su erudición denotaba una vastedad de conocimientos que llevaban a suponer que era un calificado experto, tal vez un profesor universitario o un ilustre estudioso. Se lo pregunté de manera directa, con una ingenuidad evidente, convencido de que la respuesta sería afirmativa. Él sonrió, no sin falsa modestia, y movió la cabeza. Dijo, solo soy un simple aficionado, es una pasión que el destino me ha invitado a cultivar. Su voz tenía un tono dolorido, me pareció como un lamento o una pena. Sus ojos brillaban y su rostro lampiño parecía más pálido bajo la luz del vagón restaurante. Tenía las manos delicadas, los gestos cansados. Había una especie de inconclusión en su aspecto, algo a medio terminar, pero era difícil decir qué. Pensé en algo enfermizo y oculto, como una vergüenza. Regresamos a nuestro compartimento sin dejar de conversar, pero ahora su verborrea se había debilitado y nuestro coloquio iba intercalado de larguísimo silencio. Mientras nos disponíamos a prepararnos para la noche, solo por decir algo sin un motivo específico, le pregunté por qué viajaba en tren y no en avión. Creía que para una persona de su edad resultaría más fácil y cómodo utilizar el avión en lugar de soportar un viaje tan largo, y probablemente yo esperaba que me confesara su temor a semejante medio de transporte, como les sucede a veces a las personas que no se habituaron a él en su juventud. El señor Peter me miró perplejo, como si no hubiera pensado nunca en ello, y luego se le iluminó el rostro de repente y dijo, en el avión se realizan viajes cómodos y rápidos, pero se salta la India auténtica. En verdad, los trenes que hacen largos recorridos corren el riesgo de llegar hasta con un día de retraso, pero si se tiene la suerte de dar con el tren adecuado, se puede hacer un viaje muy confortable y llegar con absoluta puntualidad. Y además, en tren siempre existe el placer de entablar una conversación, cosa que el avión no permite. Fue más fuerte que yo y murmuré, India a Travel Survival Kit. ¿Qué? Dijo él. Nada, contesté. Me he acordado de un libro. Y luego dije con seguridad, ¿usted no ha estado nunca en Madrás? El señor Peter me miró con candor. Para conocer un lugar, no siempre es preciso haber estado en él, afirmó. Se quitó la chaqueta y los zapatos, metió su maletín debajo de la almohada, corrió la cortina de su litera y me deseó buenas noches. Me habría gustado decirle que también él tenía una tenue esperanza y que por eso había tomado el tren, porque prefería mimarla y saborearla largo rato en lugar de quemarla en el breve espacio de un viaje aéreo. Estaba seguro, pero naturalmente no dije nada. Apagué la luz central, dejé todo como estaba, corrí mi cortina y le deseé buenas noches. Nos despertó la molestia de la luz encendida de repente y una voz que pedía algo. Por la ventanilla se divisaba una barraca de tablones iluminada por una débil luz con un letrero incomprensible. El revisor iba acompañado de un policía muy oscuro de aire sospechoso. «Estamos entrando en el país Tamil Nadu», dijo el revisor con una sonrisa. «Es un mero formulismo». El policía tendió la mano y dijo, «¡Documentación, por favor!». Examinó mi pasaporte con aire distraído y lo cerró inmediatamente. Sobre el documento del señor Peter se entretuvo con mayor atención y mientras lo examinaba descubrí que era un pasaporte israelita. «¡Mr. Schmail!», silabió dificultosamente el policía. «¡Schlemil!», corrigió mi compañero de viaje. «¡Peter Schlemil!». El policía nos devolvió los documentos, apagó la luz y se despidió fríamente. El tren corría de nuevo por la noche india. La luz de la bombilla azul creaba una atmósfera onírica. Permanecimos largo rato en silencio, después al final yo hablé. «Usted no puede llamarse así», dije. «Existe un único Pedro Schlemil. Es un invento de Chamizo, y usted lo sabe perfectamente. Algo semejante solo se lo cree un policía indio». Mi compañero de viaje no contestó. Después me preguntó, «¿Le gusta a usted Thomas Mann?». «Algunas cosas», repliqué. «¿Qué le gusta? ¿Los relatos, algunas novelas cortas, Tonio Kroger, Muerte en Venecia? No sé si conoce un prólogo de Peter Schlemil». «Es un texto admirable», dijo. El silencio se hizo de nuevo. Pensé que mi compañero se había dormido, pero no podía ser, claro. Solo esperaba que hablara yo, y yo hablé. «¿Qué tiene usted que hacer en Madrás?», mi compañero de viaje tardó en responder. Tosió ligeramente y susurró, «Voy a ver una estatua». «Es un largo viaje para ver una estatua». Mi compañero no contestó, se sonó la nariz varias veces. «Quiero contarle una pequeña historia», dijo luego. «Tengo ganas de contarle una pequeña historia». Hablaba en voz baja y su voz me llegaba afelpada desde el otro lado de la cortina. «Hace muchos años en Alemania, conocí a un hombre, era médico y tenía que visitarme. Estaba sentado detrás de un escritorio y yo estaba desnudo de pie delante de él. Detrás de mí había una cola de hombres delante de él, desnudos, que él tenía que visitar. Cuando nos llevaron a aquel lugar nos dijeron que nosotros servíamos para el progreso de la ciencia alemana. Junto al médico había dos guardias armados y una enfermera que llenaba las fichas. Él nos hacía preguntas precisas referentes a nuestras funciones viriles. La enfermera procedía a realizar ciertos análisis sobre nuestros cuerpos. Después escribía. La cola avanzaba con rapidez, porque aquel médico tenía prisa. Cuando ya había pasado mi turno, en lugar de continuar hacia la habitación a la que nos conducían, me entretuve unos instantes porque mi mirada fue atraída por una estatuilla que el médico tenía sobre el escritorio. Era la reproducción de una divinidad oriental, pero yo no la había visto nunca. Representaba una figura danzante con los brazos y las piernas en posiciones armónicas y divergentes, inscriptas en un círculo. En aquel círculo solo quedaban unos pocos espacios abiertos, pequeños espacios que esperaban ser cerrados por la imaginación de quien los miraba. El médico se dio cuenta de mi arrobo y sonrió. Tenía una boca delgada y burlona. Esta estatua representa el círculo vital, dijo, en el que deben entrar todas las escorias para alcanzar la forma superior de la vida, que es la belleza. Le deseo que en el ciclo biológico previsto por la filosofía que concibió esta estatua, usted pueda tener en otra vida un peldaño superior al que le ha correspondido en su vida actual. Mi compañero de viaje se calló. Pese al ruido del tren, podía percibir perfectamente su respiración pausada y profunda. «Siga, por favor», le dije. «No hay mucho que añadir», dijo él. «Esa estatua era la imagen de Shiva danzante, pero yo entonces no lo sabía. Como ve, todavía no he entrado en el círculo de la renovación vital y mi interpretación de aquella figura es otra. Lo he estado pensando todos los días. Es en lo único que he pensado en todos estos años». ¿Cuántos años han pasado? ¿40? ¿Se puede pensar en una única cosa durante 40 años? Creo que sí, si se ha comprobado su mala influencia sobre nosotros. ¿Y cuál es su interpretación de esa figura? Creo que no representa en absoluto el círculo vital. Representa simplemente la danza de la vida. ¿En qué consiste la diferencia?, pregunté. «Es muy distinto», susurró el señor Peter. «La vida es un círculo. Hay un día en que el círculo se cierra y no sabemos cuál». Se volvió a sonar la nariz y luego dijo: «Y ahora discúlpeme, estoy cansado. Si me permite, me gustaría intentar dormir». Me desperté en las afueras de Madrás. Mi compañero de viaje ya estaba afeitado y vestido con su impecable traje azul. Su aspecto era reposado y sonriente. Había subido su litera y me mostraba la bandeja del desayuno colocada encima de la mesa al lado de la ventanilla. «He esperado a que se despertara para tomar el té juntos», dijo. «No he querido molestarle. Dormía tan a gusto». Entré en el cuartito de baño y me lavé con rapidez. Recogí mis cosas, ordené mi equipaje. Me senté delante del desayuno y comenzábamos a atravesar un lugar habitado, una zona de aldeas con los primeros indicios de la ciudad. «Como ve, vamos perfectamente bien de horario», dijo mi compañero. «Son las 7:45. Dobló cuidadosamente su servilleta. «Me gustaría que también usted fuera a ver esa estatua», añadió. «Se encuentra en el Museo de Madrás. Me gustaría saber qué le parece». Se levantó, tomó su maletín, me tendió la mano y me saludó en su tono afable. «Le agradezco a mi guía de viaje que me aconsejara este medio de transporte», dijo. «Es cierto que en los trenes indios se pueden tener los encuentros más inesperados. Su compañía ha sido para mí un placer y un estímulo». «El placer ha sido recíproco», repliqué. «Yo soy quien está agradecido a los consejos de mi guía». Estábamos entrando en la estación. Frente a un andén atestado de gente, el tren accionó los frenos y el convoy se paró suavemente. Le cedí el paso. Él bajó en primer lugar saludándome con la mano. Mientras se alejaba le llamé y él se volvió. «No sé dónde podría comunicarle mi opinión», grité. «No tengo su dirección». Él retrocedió con ese aire perplejo que yo ya conocía y reflexionó un instante. «Déjeme un mensaje en el American Express, pasaré a recogerlo», dijo. A continuación, cada uno de nosotros se perdió entre la multitud. Solo pasé 3 días en Madrás. Fueron días intensos, casi febriles. Madrás es una ciudad enorme de casas bajas, de inmensos espacios sin edificar, atascada por un tráfico de bicicletas, de autobuses inconexos y de animales. Para recorrerla de una punta a otra hace falta mucho tiempo. Una vez resueltas las obligaciones que me esperaban, me quedó un solo día de libertad y preferí, antes que el museo, hacer una visita a los relieves rupestres de Kanchipuram, que distan muchos kilómetros de la ciudad. También en esta

0: calor insoportable. Las marquesinas del enorme hangar de la estación eran el único refugio contra el ardor de las calles. Para distraer la espera compré el diario en lengua inglesa de Madrás. Era un diario de 4 hojas con aspecto de hoja parroquial, muchos anuncios de todo tipo, resúmenes de películas populares, crónica urbana. En la primera página muy destacada estaba la noticia de un homicidio sucedido el día anterior. La víctima era un ciudadano de nacionalidad argentina que vivía en Madrás desde 1958. Se le describía como un señor esquivo y discreto, sin amistades, setentón, que vivía en un chalecito del barrio residencial de Adiar. Su mujer había fallecido 3 años antes por causas naturales. No tenían hijos. Había muerto de un disparo en el corazón. Era un homicidio aparentemente inexplicable porque el asesino no había actuado con intención de robar. La casa estaba en orden, no había nada roto. El artículo describía la vivienda como una residencia sencilla y sobria, con algunas piezas artísticas de buen gusto y un pequeño jardín. Parecía que la víctima era un entendido en arte dravídico. El diario mencionaba algunos servicios prestados a la catalogación del museo local y publicaba la fotografía de un desconocido, el rostro de un anciano calvo de ojos claros y boca delgada. Era una descripción neutra y anodina. El único detalle curioso era la fotografía de una estatuilla pegada al rostro de la víctima. Se trataba de una aproximación plausible, porque la víctima era un entendido en ese arte y la danza de Shiva es la pieza más famosa del Museo de Madrás, una especie de símbolo. Pero aquella aproximación plausible suscitó en mí otra aproximación. Todavía faltaban 20 minutos para la salida. Busqué un teléfono, marqué el número del American Express, me contestó una amable señorita. Querría dejar un mensaje para el señor Shlemi. Y la señorita me rogó que aguardara un instante y luego dijo: de momento no tenemos a nadie registrado bajo ese nombre. Shlemil, le dije de nuevo, pero si lo desea, puede dejar de todas maneras su recado. Le será entregado tan pronto como pase. Oiga, oiga, repitió el telefonista, que ya no oía mi voz. Un segundo, señorita, dije. Déjeme pensar un segundo. ¿Qué podía decir? Pensé en la ridiculez de mi recado. ¿Qué había entendido? ¿Y qué había entendido? ¿Que para alguien el círculo se había cerrado? Dije, no tiene importancia. He cambiado de idea. Y colgué. No descarto la posibilidad de que mi imaginación haya volado más de la cuenta. Pero si hubiese adivinado cuál era la sombra que el señor Shlemil había perdido, y si alguna vez se da la casualidad de que lea este relato, por el mismo extraño azar que nos llevó a encontrarnos aquella noche en el tren, me gustaría hacerle llegar mi saludo y mi pena. ¡Epa, Tabuki! ¡Qué cuento, qué descripción! El libro de cuentos de Antonio Tabucchi, que nació en Italia y murió en Portugal a los 68 años, murió joven. Antonio Tabucchi escribió Pequeños equívocos sin importancia y el cuento que acabo de leer, estupendo, se llama Los trenes que van a Madrás.
1: Un señor cuento.

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3: Tenía muchas ganas de leer esta noche un cuento de Francisco Urondo, de Paco Urondo, y se lo iba a dedicar a Reinaldo Sietecase, ese periodista, un hombre que tiene mucho que ver con un periodismo que estamos necesitando para ver si podemos encontrar caminos. Reinaldo una noche volvía de una cena o de un encuentro con amigos y me escribió y me dijo: me encontré con un cuento de Paco Urondo y me quedé como en los viejos tiempos escuchando. Por eso le dedico el cuento de este hombre que nació en 1930 en la ciudad de Santa Fe, que murió en Mendoza en un enfrentamiento con la policía en 1976 en plena dictadura militar. Su obra poética, La Perichole, Historia Antigua, dos poemas, todo en 1954 al 59, Breves, Lugares, Nombres, Del Otro Lado, Adolecer, y todos los poemas que incluye, poemas póstumos. Bueno, estaba escribiendo cuando muere Francisco Urondo, el Paco Urondo, estaba escribiendo Cuentos de Batalla. Gelman prologó, Juan Gelman, y seleccionó una serie de poemas que aparecieron con el título de Poemas de Batalla, Antología, 1998. Publicó dos libros de cuentos, Todo Eso y Al Tacto, 66-67, y un libro testimonial, La Patria Fusilada, en 1973. La única novela que escribió Paco Urondo fue Los Pasos Previos. Se publicó originalmente en 1972 y fue reeditada por Adriana Hidalgo en 1999. Escribió un libro de ensayos, 20 años de poesía argentina, en el 68. Sus obras de teatro fueron publicadas en La Habana en 1986 bajo el título Muchas Felicidades y otras obras, que incluye Sainete con Variaciones, Muchas Felicidades, Homenaje a Dumas, Veraneando y Archivo General de Indias. De Paco Urondo y dedicado a Reinaldo Sietecase, voy a leer el cuento que se llama Malestar. No veo la hora de estar en un aeropuerto lustroso como una cama y de allí saltar a un avión y volver a Buenos Aires lo más rápido posible, volver a casa, vivir con mamá otra vez, Dios mío, qué mal puede llegar a sentirse uno. Qué momento para tener un cólico, qué inoportunidad. Río debió esperar sin duda mucho más de mí, al menos que tuviera más receptividad y no a la inversa. Sobrevivo hace horas, primero en casa de Guillerme, con ese ex diplomático empeñado en hablar conmigo a pesar de su hemiplejía. Después esa actriz con la que hubo tácito y súbito entendimiento y con la que, sin embargo, hasta ahora no pasó nada, porque mi mujer olió todo y eso complica las cosas. Creo que empezó con el jugo de naranja, o quién sabe si no fue después con el abacallí de la playa, el suco de la naranja, o con el mar, que estaba más frío que la Madonna. Lo que pasa es que uno viene muy pocos días y quiere aprovechar, porque después no queda otro recurso que el Río de la Plata, sucio, plagado de toscas. Uno se rompe allí los pies, el alma. Uno puede llegar a morir, especialmente si lo agarra una buena sudestada en pleno remojón, una de esas que hacen crecer el río a razón de centímetros por minuto y no da tiempo a salir y termina azotando a la gente contra las murallas de la costanera. Es casi seguro que he tomado frío en las frías aguas del mar. Mi psiquiatra suele decirme: claro, quiere todo, el mar para usted solo. La fantasía debe ser tomárselo y siguiendo con una vieja costumbre suya. Sí, ya sé, tienen razón ustedes. La avidez me pierde, pero prometo no volver a tomar nunca más una procelosa copita de mar turbulento y frappé. En realidad, me debe de haber liquidado el cambio del régimen alimenticio, los sucos, el frango. ¿Dónde habrá ido, me pregunto, a parar nuestra fluida carne de vaca, lo mejor del mundo o maíz grande? Y esos negros, para colmo, en pleno coloquio sentimental con el mismo mandinga, fumando marihuana o macona, como le dicen aquí. Esos negros dándose cuerda para estar a la altura de las circunstancias, es decir, de esa liturgia endemoniada, metiéndose en el mar y bailar y orar y cantar y sudar en el Yemanyá, iluminando el mar con sus pobres velas de sebo, con ese frío espantoso que trae la noche. Alfonsina Storni debió internarse así en el mar, y no con la intención de adorar a la Virgen Negra de los esclavos, sino a su alma pura. Tú me quieres blanca. Solo Dios y yo conocemos la cara que puso el camarero del hotel cuando lo llamé a las 4 de la mañana y le dije: «Faz favor, podeme procurar un poco de macoña, ¿me entendió?». «Sí, señor, eu entendí. Mas no y tengo. Vosé podé encontrar no cangaceiro un barcinio que fica perto de aquí. Pero en el barcinio nada. Ni siquiera ese pibe que merecía ser argentino por la pintita, pero que cantaba en portugués y no hablaba una sola palabra de castellano. Tampoco tenía idea de dónde se podía conseguir y se reía. ¡Ja, ja, qué gracioso! Un poco de maconia, cretino, para digerir el frango y el frío y el suco y la inmensa virginidad del mar. ¿Habrá sido la falta de maconia o el whisky aguado de Guillerme con tanta gente en su casa? Río es la corte y Guillerme el duque de Urbino. Además, Río de Janeiro es la ciudad de los grandes contrastes. Santo Dios, ¿será posible que todo el mundo siempre diga lo mismo? Y además se crea original, agudo y sobre todo en paz con su conciencia, pero arriba de los grandes edificios siguen yaciendo los morros miserables, ¿sí? Los contrastes, la miseria codeándose con la opulencia, como yo me puedo codear con su hermana. Y no es una guarangada lo que digo. Bien puedo ser amigo de su hermana, el marido, viajar con ella a Río de Janeiro, capital de México, y descubrir la miseria engarzada en el dinero codeándose con él, como yo puedo codearme con mi mujer, es decir, con su hermana. A lo mejor empecé a sentirme mal de tanto parar la oreja. Se hablaba por lo menos en 4 idiomas en casa de Guillermo. No daba abasto, porque no domino particularmente ninguno, solamente una palabrita aquí, otra más allá. Además hablan tan rápido estos malditos cariocas, meten miedo. Un aeropuerto, solo un aeropuerto pido, y partir. Un aeropuerto para morir bailando. Aunque sea, este aeropuerto aquí detuvieron a Perón, aunque el hombre no tiene nada que ver con mi actual estado de salud. Sin embargo, hay cosas que matan. Por ejemplo, ambiciones, países. A Sebastián. A Sebastián, sin ir más lejos, no lo mató otra cosa que no fuera Lima, la horrible. Podía irme de aquí a Manaus, por ejemplo. Sí, a Manaus. De aquí a Manaus, en vuelo directo o haciendo escala en Brasilia. Y de allí a Iquitos. Y de allí, pasando por la desaparecida Santiago de Chuco, a Trujillo, y bajar hasta Lima, y en el jirón de la Unión abrazarme con mi querido Sebastián y decirle: bailemos unas marineras, hermano, que estoy a punto de ponerme a llorar como un inca. No sé cómo decirlo, me siento mal. Estoy seguro que prácticamente nadie se ha muerto de un cólico, pero de todas formas me siento muy mal. Debo haber tomado frío, pero no en el mar, sino en el morro, lembrando siempre en la favela. Se había levantado viento y yo estaba muy sudado de tanto bailar en la escuela do samba. ¿Qué me habrá dado por bailar? Hasta Carmen me miró asombrada. Carmen, que no se asusta ni de ella misma. Hoy no la he visto a mi amiga. Debe estar retozando con su amigo. A lo mejor la han metido presa porque Carmencita es de las que no tienen pelos en la máquina de escribir. Volvía de Lima en un avión lleno de monjas y una de ellas se desmayaba y se le caía la máscara de oxígeno y yo dudé entre dejarla morir o acomodarle ese aparato en la trompa. Esa monja denunciaría a mi amiga Carmencita porque las monjas tienen un olor espantoso, el olor de la muerte que se avecina. Habiéndome sentido tan bien en Antofagasta con el vino Undurraga y los locos, por citar a un marisco, y con Andrés, el poeta, ¿cómo puede ser que ahora me sienta tan mal? Estoy en tierra firme, no caigo en los pozos de aire, no me azotan los vientos de la cordillera. ¿Me verá don José de San Martín desde allá abajo? Lo saludo desde una altura que nunca ha podido virtualmente sobrevolar. Quisiera estar en cualquier parte, menos aquí, en este restaurante, sobre la avenida Atlántida, sobre el océano que lleva su nombre. Mi mujer está sentada enfrente del otro lado de la mesa o del mostrador, si así lo prefieren. Se la ve notoriamente preocupada por la vecindad de la actriz y por el mal semblante que debo tener. La odio. Siempre preferí denostarla a interesarme, a tratar de averiguar cómo era. Estoy harto de engañarla en sus propias narices delante de su mismo trasero y ahora, con todo esto del cólico, creo que empiezo a necesitarla un poco. Piedad y un aeropuerto. La actriz me mira, es rica, cachonda, pero las actrices son para mirar de lejos, desde un escenario y solo representando. Me gustaría saber qué mira. Camine, camine. Que los cólicos me ponen más misógino que un gallego. Dios mío, qué mal estoy. Y además, esta mujer incomprensible que me ha mandado el señor y que me patea porque piensa que miro codiciosamente a la actriz. ¿Qué pretende? ¿Que además de sentirme como me siento, no mire? ¿Que agache la cabeza, que rece, que pida perdón? ¡Un aeropuerto! Guillermo en ese preciso momento recuerda que Vinicius, inventor como es muy sabido de la bossa nova, no tiene casi voz y que canta por esta razón muy suavecito. Sostiene que ese es el motivo por el cual todos cantan en un tono muy bajito, como si susurraran. Es una maldad simpática, tiene bossa. Y Guilherme ama a Vinicius, los brasileños se aman entre sí, y yo me siento incomprendido con todo mi odio encima. Siento que la vida entera he tenido este cólico, este odio. Empezó hace más de 20 años, antes del general Ramírez, cuando comenzaba la guerra y Holanda era invadida por los botes neumáticos, antes cuando el ejército del Ebro, si mal no recuerdo. Todo empezó entonces y viene a terminar ahora en Copacabana. Empezó en el lago de Boticario, en la casa de ese pintor que quería levantarse a mi mujer. Más sí, que se la levanten de una buena vez y que me dejen tranquilo con toda esa agua que le echan al whisky estos cariocas. Malditos sean cuando dicen lo tacao. Pronuncian las tres últimas sílabas como si estuvieran bailando esos cretinos, como si fueran las ancas de sus putas mujeres que miraba cuando dejé a la mía en la avenida Copacabana y me interné por Río Branco y pasó ese bonde que iba a Madureira. Lloró mi corazón, llora por la nostalgia, por las vírgenes y las magdalenas, y mi mujer comprándose una bikini francesa de color colorado, mientras yo seguía a todas las mujeres de Río. Pero, y ahora, José a festa acabou, a luz apagou. Oh, povo simio, noite fría, e agora, José, agora você, esta sem mulher, esta sem discurso, esta sem cariño, não pode beber, não pode fumar. Nada puede hacer. Su voz grita. ¿Ma qué voz grita? ¡Vosé duro, José! Había feijoada por allí que la gente comía de pie en un mostrador. O ese pescado a la baiana, pasando la barra de Tijuca, más allá del morro de Rosiña. Las negras vestidas de broderí blanco sobre la arena blanca, sobre la Virgen Negra de Yemanjá, rezaban bajo el sol del mediodía, el pleno sol del mediodía. Había un café cerca del puerto, prostitutas muy pretas y batiniños del Cachaya. Mientras mi mujer compraba su bikini, yo subía a la favela por esas callecitas. Y Getulio no estaba más, y Django tampoco. Solo quedaban los mineros de Lota saliendo de su cueva. Me acordé de Ferlinghetti merodeando por Chile y diciendo eso de los mineros que como simios merodean Botafogo, y de la cerda echando a los tiñosos de ese morro al que confieren tan mala vista. Un aeropuerto, por el amor de Dios, que de un momento a otro me encuentro con mi mujer y me dice hola, a que no adivinás lo que me compré. La pobrecita queriéndome decir algo. No podemos decirnos nada, amor mío. Dame la mano, es demasiado para los tiempos que corren. La mano, la patita. Me sigue pateando por debajo de la mesa, como para levantarme a una actriz estoy yo. Mirá si me voy a levantar una actriz como me siento. La procesión va por dentro, querida. Los feligreses me pisotean las tripas, es decir, el alma de los desdichados. Sangre mía de hermanos que nunca fuera derramada a su debido tiempo. Un baño de sangre, sí. Un solo baño de sangre. Un aeropuerto para lavar los pisotones de la procesión que transcurre en mi templo interior, en mi alma, es decir, en mis tripas. En este enmerdado espíritu. No quiero un avión para irme a cualquier otro lado. Quiero un aeropuerto para salir volando y tomar aire y respirar. Ya no se puede respirar a pesar de todo el océano. No sé cómo tomar aire. Hay que apurarse porque estoy a punto de irme a la marchanta, por no decir otra cosa, una grosería de esas que en nada benefician al mundo. ¡Qué grande el reencuentro con Paco Urondo y este cuento que se llama Malestar!
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Y viene Dolina, a ver, me avisan que aparece Dolina, Barton, Gillespie, pero antes está Verónica Díaz con el panorama de medianoche. Y nosotros nos vamos cantando bajito para volver en cualquier momento a contar una buena historia en la noche. Muchas gracias, un enorme abrazo y hasta cada recuerdo.

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2: Hora 01:00 en la República Argentina. Temperatura y sensación térmica 11 grados. Cielo cubierto en la ciudad de Buenos Aires, humedad al 92%. Temperatura en Río Gallegos, Santa Cruz, 11 grados 9 décimas, bajo cero. La CGT y ATE marcharán junto a los jubilados. Por Radio 750, el secretario general de ATE, Rodolfo Aguiar, alertó que las políticas de Milei provocan un genocidio de los adultos mayores.
3: Bueno, se le terminó el verano mundialista al gobierno, los trabajadores. Vamos a profundizar nuestro plan de acción y este miércoles, mañana, a partir de las 3 de la tarde, vamos a marchar al Congreso. Las políticas del gobierno nacional están provocando un genocidio en los adultos mayores.
2: El gobierno busca destrabar las reformas que envió al Congreso. Karina Milei se reunió con Luis Caputo, Santiago Caputo, Patricia Bullrich y Martín Menem para definir cómo captar los votos que le faltan. Entre las prioridades del oficialismo se encuentran la modificación de la Carta Orgánica del Banco Central, la zona fría y la reforma electoral. Luis Caputo saldrá a la búsqueda de más dólares. El ministro de Economía presentará en esta jornada el proyecto de Inocencia Fiscal 2, que permite blanquear divisas sin penalizaciones. El Palacio de Hacienda busca eliminar los topes y permitir rectificar supuestos errores en las declaraciones juradas sin perder beneficios fiscales. Javier Milei renovó al juez que reactivó la reforma laboral de La Libertad Avanza. Se trata del camarista Víctor Arturo Pesino, del Fuero del Trabajo, quien anuló la apelación que estaba vigente contra la nueva ley. El presidente lo benefició manteniéndolo en su juzgado, pese a que el magistrado está próximo a cumplir 75 años, edad límite para el cargo. El gobierno designó a Javier Lanari como director del Banco Nación. El periodista se reincorpora a las filas libertarias después de un mes, luego de su renuncia el 22 de junio, antes de la salida de Adorni. En estos momentos, además de un presidente, un vice y un vicesegundo, la entidad financiera suma 6 directores. El precio del petróleo tocó su nivel más alto. El crudo volvió a subir este martes y reavivó la preocupación de los mercados por la situación en Medio Oriente. En este marco, el Brent avanzó 2,3% hasta $91 por barril, su nivel más alto desde comienzos de junio.
0: Internacionales.
2: Donald Trump busca impulsar a Gianni Infantino para liderar la ONU. Tras consolidar sus lazos en el Mundial, el republicano buscará que el presidente de la FIFA sea el nuevo secretario general de Naciones Unidas. Según el jefe de Estado norteamericano, Infantino es respetado en el mundo y tiene una habilidad especial para unir a la gente.
4: Deportes.
2: Comenzaron los 16avos de final por Copa Sudamericana. Este martes, Tigre venció 3-0 a Nacional de Uruguay en el partido de ida y por la misma instancia, este miércoles, Lanús se medirá con Cienciano de Perú con transmisión de relatores por Radio 750. Valor de dólar oficial, 1.500 pesos, dólar paralelo, 1.545, riesgo país, 421 puntos.
4: Tránsito.
2: A las 15 horas será la concentración en Rivadavia y Montevideo por parte de jubilados junto a la CGT, CTA y ATE. En cuanto al tiempo, se espera transitar una madrugada que rondará los 11 grados con llovinas y el Servicio Meteorológico Nacional pronostica para este miércoles una mínima de 9 y una temperatura máxima de 13 grados con posibilidad de llovinas durante toda la jornada. En estos momentos, temperatura y sensación térmica 11 grados, cielo cubierto, humedad al 92%. Temperatura en Río Gallegos, Santa Cruz, 11 grados 9 décimas bajo cero. 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Estas fueron las noticias. Verónica Díaz.
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2: Buenas noches, aquí comienza La Venganza Será Terrible. Voy a comenzar con un pedido solidario, ya que hay un niño, Antonio, que necesita con mucha urgencia, no tanto dinero como para que no podamos juntarlo. Hay que comprar una válvula, pero es muy urgente. Necesita 400.000 mangos, pero los necesita rápido. Así que ayudemos a Antonio. Acá les paso el alias para que lo ayuden, que es ayudar a vivir. Ayudar a vivir. Pongan lo que tengan, que en un día lo podemos solucionar. Un cachito cada uno. Ayudar a vivir. Ayudar a vivir. Bueno, fenómeno. Ahora creo que tenemos algunas cosas que informar de nuestro programa, pero yo, si me permiten, voy a incluir algunas funciones de gente muy, muy amiga, muy cercana, que también tiene sus proyectos.
3: Adelante, por favor.
2: Sí, sí.
3: Adelante.
2: Aquí está, siguen en julio las funciones de El viaje de Teo y Nina por el Zodíaco.
3: Bueno.
2: Una obra de teatro musical, que invita a sentir la astrología.
3: Signos.
2: Como un viaje compartido. Eso está los domingos a las 15:30 horas en el Teatro NUM, calle Juan Ramírez de Velasco, 419 Villa Crespo. Pero también está, durante las vacaciones de invierno.
3: Muy bien.
2: Los jueves a las 17:30 en el mismo lugar. Teatro NUM, Ramírez de Velasco, 419 en Villa Crespo. La dramaturgia de esta obra, El viaje de Teo y Nina por el Zodíaco, es de Lucrecia Pinto. Y actúan Camila Castagnini, Fausto de la Sierra y Jerónimo Stirle. Otro es Juan Solá. Ese es otro que bien actúa.
3: A ver.
2: Se presentará el 8 de agosto a las 21 horas. Atención, Chivilcoy. ¿Por qué esto es en Chivilcoy?
3: Bueno.
2: Si usted no es de Chivilcoy, bueno, no sé para qué está invadiendo audiencia. El Juan Solá está con un unipersonal. Se llama Invisible. Trabaja una sola persona y es invisible. Bueno, organiza Macondo Cultura. Esto es General Frías 38. Entradas por Etiquet o en librería Macondo. Todo esto en este lenguaje, esta jerga de Chivilcoy. Bueno. Siempre fue un chiste el gentilicio de la gente que vive en Chivilcoy.
4: Bien.
2: Bueno. ¿Qué tenemos nosotros?
4: Bueno, yo creo que primero tendría que aclarar su inminente paso por Córdoba.
2: Así es.
4: Porque así
3: sí,
4: vamos,
3: es cierto.
4: No alteramos la cronología del asunto.
3: Porque es esta misma semana.
2: Tres funciones en dos días.
4: ¿Cómo le va?
2: Este sábado y este domingo. Sábado 25, domingo 26, en el Teatro Real de Córdoba.
4: ¿Qué es lo que va a hacer ahí?
2: Vamos a hacer La noche extraviada o Los libretistas del mundo. Así se llama una obra que hemos hecho con Cora Varengo. Seremos los dos únicos intérpretes. Y esto es, atención, el sábado hay dos funciones.
3: Bien.
2: La primera a las 22 horas. No, la primera
3: es a las 22.
2: Es gracioso que la primera sea más tarde que la segunda. No, la primera a las 20 horas.
5: 20 horas.
2: La segunda a las 22 horas. En la primera hemos vendido casi todas las entradas. En la segunda función, ninguna.
4: Perfecto.
5: Bueno, yo, si viviera en Córdoba, iría a la segunda
4: y
5: función.
4: Y sí, porque a la primera ya no puede.
5: No, claro. Pero por una cuestión también de horario, a mí me gusta más las 10 de la noche.
2: Ah, tienes razón.
5: Sí, sí.
2: Bueno, y la otra cosa, digo, mientras sí, suceden cosas muy extrañas aquí.
4: Sí, así.
2: Es que al día siguiente, el domingo 26, hay una sola función. Es a las 8 de la noche.
4: Bien.
5: Bueno, perfecto.
4: Claro, porque ya es domingo.
5: Esto en Córdoba es la obra de teatro de Dolina y Cora Varengo. Y La Venganza empieza a calentar motores también.
2: Sí, atención, que se vienen nuevas venganzas.
4: El día 31 vamos a estar en Avellaneda, en el Teatro Roma de Avellaneda.
2: Ajá.
4: En lo que será nuestro regreso triunfal e intermitente a esa ciudad.
5: Así es.
4: Y después...
2: ¿Cuándo es esto?
4: El 31 de julio.
2: ¿Qué cae?
5: Viernes.
4: Es un viernes.
5: Un viernes.
4: Y luego ya estaremos... más adelante en el teatro, no, en La Trastienda, el día 12.
5: El 12 de agosto. De agosto en La Trastienda, que es un miércoles.
4: Sí, señor.
5: Dos días antes de que usted se presente en Junín con Darío Stanreiber.
2: En el Teatro San Carlos de Junín. Sí. Ya se están vendiendo las entradas a paso de caracol. No, se están vendiendo mucho, sí.
5: Muy lindo público en Junín.
2: Y el otro lugar es el Montevideo.
5: Sí,
4: claro, Montevideo. Primero estaremos en el Teatro Helios del Palomar.
2: Ah, Helios del Palomar.
4: Una escala
2: previa.
4: Atención,
2: casero. Mm. Atención, mis amigos.
5: Sí, sí, señor.
2: Son los únicos. Hacemos funciones y solamente están mis 6 amigos de ayer.
5: Siempre vienen, van
2: siempre
5: a venir.
2: Siempre vienen.
4: Sí, igual señor. 6 son un montón, ¿no?
2: Sí, sí.
4: Ojalá yo reuniera 6 amigos en un teatro.
2: Sí. Sí, yo es el único lugar donde los puedo reunir.
4: Bueno, bueno.
5: ¿Se sabe cuándo es el Helios, concretamente?
4: No. El día 26, no, me parece.
2: Esa voluntad.
4: 22, me dicen aquí, 22 de agosto.
5: 22 de agosto, sí. Listo, ya confirmamos 22 de agosto.
4: Y el 29 ya estaremos, sí, ahí sí, en Montevideo,
2: Montevideo
4: en el Antel
2: Arena.
4: Un lugar
2: enorme, lugar enorme.
4: Las entradas están en Ticantel, en ese caso, ¿eh? Pero bueno, toda esta información ampliada, detallada... e inclusive destacada, la pueden encontrar en lavenganzaseraterrible.com.
5: Bien, perfecto. Bueno, arrancamos con bastantes avisos
4: sí,
5: y anuncios. Avisos.
4: Ahora sí, los saludo. Buenas noches.
5: Sí, buenas noches, Barton. ¿Cómo le va? ¿Qué tal?
4: Porque bueno, no nos habíamos saludado.
2: Hasta claro, ahora. Porque a veces entramos de la calle,
5: sí.
2: Y ya empieza el programa, y después incluso a la vuelta es lo mismo.
4: Claro.
2: Nos vamos, termina el programa, sí. Y no nos saludamos.
4: Claro, no. Y es que, ¿cómo es esto?
5: Igual le puedo decir una cosa.
4: A mí me enseñaron
5: ya
4: que
5: nos
4: que
5: saludamos
4: saludar.
5: La semana pasada.
2: No, no,
4: y
2: bueno,
4: que todos los días hay que saludar.
5: Bueno,
2: sí, pero... Yo siempre tengo esa frase famosa que es, ante todo, buenas tardes.
5: Sí, sí, bueno, pero...
2: ¿No encuentran ustedes algo de reproche en ante todo, buenas tardes?
4: Claro que sí.
2: Que es muy usual en los reportajes.
5: Sí.
2: Tenemos aquí... a fulano de tal, el centro delantero, que casi nada, y que vuelve del Mundial, porque nada. Ante todo, buenas tardes, dice el otro.
4: Claro.
2: Y todo lo que dijiste...
5: A mí no,
4: mal,
5: no me gusta
2: se derrumba.
5: Eso.
4: Sí.
2: Claro.
5: Mí, claro.
2: Si fuera el tipo que no dije, el que dije todas las cosas...
5: Sí, sí, claro.
2: ¿Qué me venís a mí a dar lecciones sí.
4: No, pero
2: de protocolo, pedazo de melón?
4: No, yo estoy con el jugador.
2: Ante todo, buenas tardes.
4: Sí, porque usted sí. Después de que dijo todo eso,
2: sí.
4: Tiene que decir, buenas tardes, fulano. Y entonces fulano
2: pero
4: le responde.
2: El otro te pone en evidencia.
5: Sí, sí, sí.
2: Que
5: sí,
2: no
5: sí,
2: lo dijiste.
5: Sí,
2: dice
5: sí.
2: Que usted no saluda.
4: Claro.
5: Sí, le digo que alguien que empieza así un reportaje ya empezó mal,
2: Claro.
5: Sí. Ya empezó cruzado.
4: Ya no le gustó. Ya fue no. De mala gana.
5: Sí.
4: También.
2: Sí, sí, sí. Bueno, no tenemos más nada que decir, entonces.
4: Bueno, escúcheme, hay un montón de temas obligatorios.
5: Sí, no,
4: que
5: es
4: debemos
5: una cosa
4: tratar.
5: De, cosa de loco.
4: Porque yo hoy tuve un desayuno de trabajo delicioso, una reunión deliciosa.
2: Yo también tuve un desayuno de trabajo.
4: Sí.
2: Con Gabriel Rolón.
4: ¿Con Rolón?
5: ¿En serio?
4: ¿Rolón desayuno?
2: A las 2 de la tarde.
4: Ah, claro. Claro. Esos son sus desayunos.
2: Claro, o sea, para mí fue un desayuno
4: claro.
2: De trabajo. Para él no, era
4: para
2: un
4: él
2: almuerzo
4: no.
2: De trabajo.
4: ¿Qué desayuna Rolón en general? ¿Usted qué
2: no,
4: lo
2: bueno,
4: conoce?
2: No sé, en este caso,
4: él debe,
2: cosas
4: sano.
2: Muy cool.
4: Sí, debe ser.
2: Sí.
4: Para mí que huevo, Se debe comer
2: los huevos,
5: sí.
2: Para
5: yo creo que huevo panceta, no. También llamada bacon.
4: No creo que Rolón coma panceta.
2: Cuidado, Rolón. No. Está comiendo sano ahora.
5: ¿En serio?
2: Sí, me confesó, me dijo así. Bueno. En voz baja, que estaba comiendo sano.
4: Sí, yo creo que debe comer frutos secos.
5: ¿Podemos agregar un jugo exprimido,
4: sí,
5: de fruta de estación?
2: A mano,
4: sí.
2: Lo pidió.
4: Pero, y a la vista.
2: Sí, sí, él fue a ver, me quedé un rato solo. Perdón, se voy a ver cómo me lo exprimen.
4: Por eso. Fue y se lo exprimieron.
5: Qué lindo.
4: Escúcheme, Rolón va a estar el 4 de septiembre. Esto está confirmado, ¿no?
2: Sí, Rolón va a estar el 4 de septiembre en ocasión de la entrega que van a hacerme, Dios mío,
4: sí,
2: del título de doctor honoris causa de la Universidad de Buenos Aires.
4: Y ahí Rolón va a hacer como un reportaje.
2: No sabemos lo que va a hacer, charla. Pero va a participar de la ceremonia, casi como que la va a conducir.
5: ¿Sí? Me parece perfecto.
2: Desde luego vamos a seguir los lineamientos protocolares.
5: Sí, más vale que sí.
4: De la universidad, claro.
2: De la universidad.
4: Sí, ¿qué va a decir? Sí.
5: Ahora, qué hermosa oportunidad cuando le dan el título de doctora a usted. Para salir después de la ceremonia, ir a la universidad, a la facultad de abogacía, donde usted estudió, agarrarse la entrepierna.
4: Pero qué rencoroso.
5: Y decir, tomá.
4: Qué rencoroso. Como el Dibu en el mundial anterior.
2: Sí,
4: dice.
2: Bueno. Sí. Lo bueno es que uno ha sido alumno de esa facultad.
5: Sí, claro.
2: Yo lo tomo como una especie de, también de revancha. Así que no me dan el título. No, ahora me lo diré.
5: Sí.
2: ¿Qué pasa? ¿Qué está pasando?
4: No, bueno, está bien. No. Igual se lo dan también la Facultad de Ciencias Sociales, que hay pica con derecho.
2: Bueno, porque antes estaban juntos.
4: Sí, sí. Mm. Son dos cosas, asuntos separados.
2: Bueno. ¿Le parece que pasemos?
4: Sí, por favor.
2: Sí, a los temas conceptuales, por decirlo así, ¿no?
5: Estoy preocupado porque ya son temas nuevos, porque estamos empezando el segundo semestre y no sé con qué van a
4: pero
5: salir.
4: Pero ya hace un rato empezamos el segundo semestre. Oh. Usted se entera tarde.
2: Bueno, sí, siempre llega tarde en todos los
5: No, años. Pero los temas ahora son renovados. A ver.
2: Bueno, atención, ¿eh? Animales falsos, es decir, hipócritas.
4: Pero la hipocresía es propiamente humana.
2: Esa fue mi objeción.
4: Y sí,
2: cuando me impusieron este tema.
4: Es muy sofisticado para ser animal la hipocresía.
2: Y sí, animales que parece que son buenos, pero te odian. Todos.
5: Bueno, yo le puedo dar un caso muy cercano, que no sé si está en el informe. El perro.
4: Pero usted, ¿qué es el emblema de los perros?
5: Bueno, los
2: yo
5: conozco.
2: Estoy de acuerdo con el señor.
5: Muy bien. ¿Usted está
4: de acuerdo con todo?
2: El perro es un animal que tiene la misma conducta que alguno de nuestros amigos.
5: usted está con un amigo que tiene un perro y el perro está ahí, qué sé yo. ¿Se levanta a su amigo para ir a algún lado?
2: Sí.
5: Y ya el perro lo mira mal.
2: Claro, mira que ahora.
5: Sí, sí, ya hace el falluto. Mientras usted está, mueve la cola.
4: Bueno, es que toma la actitud de custodio.
5: Claro, claro.
4: Queda a cargo.
2: Bueno, vamos a ver qué dice acá. Existe en el reino animal.
4: En el reino animal.
5: Animal, sí.
2: Una categoría de criaturas que han sabido vender una imagen de absoluta inocencia, respaldados por una anatomía tierna. ¿Cómo me gustaría tener una anatomía tierna? Por ejemplo, que mi amante, al observar mi organización psicofísica, me dijera, ¡qué anatomía tan tierna que tenés! Sí.
4: No sé si le conviene.
2: No. La terneza,
5: sí, es verdad,
2: la ternura,
5: no es
2: muy deseable.
4: No, me parece que no.
2: Respaldados por una anatomía tierna, dice entonces, por movimientos pausados, o una falsa sonrisa natural. Es una sonrisa.
4: ¿Es falsa o es natural? ¿Aquí quedamos?
2: Sí, una falsa morfología similar a una sonrisa, debió decir.
4: Porque ya viene así el animal.
2: Claro. Estos seres logran que el ser humano baje la guardia y pretenda acariciarlos. Uh-huh. Sin embargo, detrás de esa fachada apacible se esconden mecanismos de defensa feroces, bacterias letales y un desprecio absoluto por la presencia humana.
4: Bueno, tanta
5: yo no
4: cosa.
5: Sé si desprecio. Ahí me parece que el que escribió el informe está metiendo...
4: Exageró un poco. Es un poco fóbico a los animales.
2: Vamos con los ejemplos. Entonces. Primero, en la lista, la hiena manchada.
4: Sí.
2: ¿De qué me importa si las hienas son falsas?
4: Pero la hiena a todas luces es falsa.
2: Sí.
4: Es
2: bueno, por empezar, tiene una risa.
5: Sí,
2: una
5: es
2: risa
5: cierto.
2: Falsa.
4: ¿Y sí? ¿Usted qué hace a los animales? ¿Cómo hace la hiena?
5: No sé el sonido, discúlpenme.
4: Pero lo que hizo sí, la paloma.
5: Lo que sí conozco mucho de la personalidad de la hiena en determinados lugares de África, es casi como un perro.
2: Se parece al perro.
5: Sí, y puede llegar a estar en las inmediaciones de la casa.
2: Parece un perro un poco mal terminado. Sí.
5: A veces el dueño le puede dar de comer en la boca a una hiena.
2: No, ¿sí? Pero no.
4: Sí. ¿Pero el dueño de qué? Porque no hay dueños de hienas.
5: No, el dueño de la casa sale al patio.
4: Y se encuentra una hiena.
5: Generalmente de tierra.
2: En el África.
5: Y le da de comer, mientras le dé de comer está todo bien, pero es falsa
2: sí,
5: la
2: pero
5: hiena.
2: Cuidado porque te pueden atacar. Bueno, vamos a ver lo que dice acá. Su rasgo vocal más característico es una vocalización similar a la carcajada humana.
4: Sí, claro,
2: que
4: sí.
2: Suele interpretarse como un gesto de simpatía o euforia. Qué linda sinalefa. Simpatía o euforia.
4: Sí.
2: Dice, pero no. En realidad es una señal de estrés extremo. De estrés extremo. Y agresividad inminente dentro de su estructura social. Posee una de las mordeduras más potentes del reino animal.
4: Esto está comprobado.
2: Capaz de triturar fémures de búfalo.
4: Imagínese.
2: Buenas tardes. ¿Tiene fémures de búfalo?
4: Sí, tenía, porque se los comió la hiena.
2: Bueno. Y de amputar extremidades humanas.
4: ¿Le amputa?
2: Sí.
4: Cualquier cosa que usted le ponga.
2: En un solo movimiento, sí. ¿Eh? No, en varios.
5: ¿Sabe por qué?
2: Un movimiento y te amputa.
5: Porque dentro de los depredadores es el que menos físico tiene. Entonces, como hay depredadores mayores que las hienas, tiene que comer rápido y tomárselas. Entonces tiene que tener la mordida
2: claro,
5: rápida.
2: No puede andar rascando.
5: No se puede pegar ahora.
4: Pero sobre todo porque es carroñera. Entonces
2: sí, claro.
4: Tiene...
2: Se come lo que dejan los
4: lo
2: demás.
4: Lo que dejaron
5: sí,
4: los demás.
5: Claro.
4: Y todo muerto. Entonces, ¿qué deja? El otro deja los huesos.
5: Sí, sí.
4: Los leones, todo
2: entonces
4: eso.
2: Claro. Por eso se dice que con un solo mordisco... Te amputa.
4: Mm. Y sí,
2: ¿no es samputa?
4: No, es amputa en este caso.
2: Ah,
4: te amputa más que la gran hiena.
2: No, señor.
4: Bien.
2: Por favor.
4: Es así, señor. La gran hiena es un bocacho
2: bueno,
4: que
2: bueno,
4: vamos los
2: bueno.
4: sábados.
2: No continúe.
5: Bueno, por favor.
2: Dice, la oruga de seda peluda.
4: Sí, es nuestra gata peluda.
2: Sí. Salió una gata peluda, etcétera.
4: Nosotros le decimos gata peluda.
2: ¿Estás seguro? Sí.
5: Sí, la gata peluda.
2: Su aspecto mullido y suave invita de inmediato al contacto táctil, sí, a tocarla. Porque parece un pequeño pompón que se desplaza entre las hojas. Estos pelos vistosos,
4: ¿cuáles?
2: Estos, son en realidad espículas huecas cargadas con veneno urticante de alta concentración. El mero roce con la piel humana provoca inflamaciones severas, dolor punzante durante días y en personas sensibles.
4: Sí.
2: ¿Qué tal?
5: Hola.
4: Hola, Gabriel.
2: Me ataca una gata peluda.
4: Sí, se nota.
2: Atrás de un convento.
4: Bueno, no importa dónde. El lugar no nos importa.
5: Es verdad que es cierto que vivían en los conventos. Muy bien.
2: No, hay una famosa canción.
4: Claro.
2: Que un cura no sé dónde fue a qué, atrás de un convento,
5: sí,
2: vino una gata peluda.
4: Pero sí, etcétera, señor, etcétera. No es que vivan atrás de los, bueno, conventos. Que la gata peluda dice, a ver dónde hay un convento que voy a pernoctar.
2: Dice, bueno, y en personas sensibles, episodios de insuficiencia respiratoria.
5: Sí, sí, directamente.
2: Respira de menos el tipo.
4: No, no, queda, puede
2: ser
4: tener...
2: que uno mira a la gata peluda, no digo con ternura, pero sí con confianza, así que me, sí, va a hacer.
5: Y muchas veces nos pasa caminando por al lado. Y cuando yo cuando era chico vi, sobre todo las parras.
2: Ah, sí.
5: Tiene que las hojas de parra le gustan.
2: Claro, qué suerte, sí, ha tenido usted y,
5: sí,
2: yo,
5: sí,
2: de vivir en casas donde había parras.
5: Exactamente.
2: La foca común, ¿qué me importa?
5: No, sí, bueno,
4: bueno, ¿cómo,
5: pero,
4: que le importa?
2: ¿A dónde me vengan? Escúcheme, yo me encontré con millones de gatas peludas y, sí, ni con ninguna foca.
4: Bueno, pero hay que salir más entonces.
2: Y más seguidito. Con su mirada expresiva. Ah, sí.
4: Sí, sí, es muy expresiva la foca.
2: Y sus bigotes curiosos. Mm. Ah, no, es algún actor conocido. La foca común invita a la interacción visual. Y al acercamiento.
5: Sí, sí, sí, sí, es verdad, parece...
4: Le da ganas de acariciarla.
5: Amistoso, sí,
4: sí,
2: sí. Sin embargo, especialmente por los dibujos animados.
4: Sí.
2: Que son los que crean todas estas sensaciones equivocadas.
4: Y bueno, y los muñecos, no, pero usted la ve y dice, me da ganas de acariciar a la foca.
5: Sí,
4: ¿no?
5: Sí, porque, sí, tiene la cabeza, por ejemplo, como de una ardilla, pero el cuerpo de un delfín. Es un animal...
4: Es un bicho perfecto.
5: Sí, sí, raro.
2: Sin embargo, tiene una boca,
5: sí,
2: cargada de bacterias letales que provocan enfermedad conocida como dedo de foca. ¿Qué dedo si no tiene dedo la foca?
4: Sí, parece una cargada. Le están tomando el pelo a la foca.
5: Lo que
4: foca
5: pasa es que muchas veces la foca come... ¿Usted vio
4: todo
5: Mar del,
4: porquería,
5: en Mar del Plata, en el
4: chisito,
5: puerto?
4: Todo eso.
5: En el puerto está la foca. El olor es pútrido.
4: Sí, en general, perdón, son lobos marinos, no mezclen...

0: hace un lobo marino. Sí.
1: Por favor, esto es un medio de comunicación. Bueno. Tenemos una responsabilidad civil frente a la ciudadanía.
0: Entonces parece que un mordisco de este animal, por más leve que parezca, requiere tratamiento antibiótico intensivo para evitar que la amputación.
1: Sí.
0: Pero así, no eran las hienas.
1: Sí, pero esta ya con la hiena estaba la posibilidad de que se la amputaran.
0: Sí.
1: Acá es una certeza.
2: Porque es la colonia de bacterias que entra en su organismo, le toman todo. La mano en dos minutos. Sí, sí.
1: Todo. Bacterias de todos los colores.
0: El delfín moscado.
1: Ajá,
0: que no es delfines. Como la nuez moscada.
1: No.
0: A pesar de su imagen de héroe marino y su permanente mueca de simpatía, el delfín moscado es un depredador territorial de cuidado. Posee una fuerza muscular capaz de fracturar costillas de un solo golpe de aleta. ¿De atleta?
1: No, de la aleta del asunto.
0: Y no duda en utilizarla contra bañistas desprevenidos. Sí. Contrabandistas desprevenidos.
2: No, contra bañistas. Claro, le pega un aletazo. Directamente lo quiebra todo.
1: Sí.
2: Con toda la fuerza.
0: Su hábito de rodear a los nadadores no siempre responde a la curiosidad, sino a estrategias de intimidación para alejarlo de su zona de casa. Y no es que el delfín te rescata cuando te estás ahogando.
1: No, ¿quién le contó ese cuento?
0: No sé.
1: No. Y van de a muchos.
2: Dicen
1: además
2: que juega con el ahogado, juega y sin querer lo
0: como
2: va sacando.
0: Juega gato mabla con el mísero ratón.
1: Usted, sí, se lo van pasando de un delfín a otro.
0: Claro.
1: Sáqueme.
0: Sí. Y el delfín se está riendo así.
1: Sí.
0: Con esa así que te ahogaste.
1: Sí.
0: Dicen. Bueno, la perdiz de monte.
2: ¿En serio?
0: Pero San Miguel del Monte.
2: Es inofensiva la perdiz.
1: Pero la perdiz no tiene ni la posibilidad de ser hipócrita, porque
2: claro.
0: No le da.
1: Uno no deposita.
0: Como el perro no le da la traición.
1: Y claro, no hay chance.
0: Mi perro nunca me traiciona, dicen eso. Sí. Que le gusta más el perro que el ser humano.
2: ¿Usted sabe que antes en el campo cazaban perdices para comerlas en distintas preparaciones?
0: Pero los duendes cazan perdices.
2: Bueno,
0: yo he ido a cazar perdices.
1: Pero las siguen cazando ahora.
0: Las hacen en escabeche.
2: Al escabeche, en un frasco, adentro.
1: Pero señor, eso está ocurriendo en este mismo momento.
0: Bueno. Mientras usted lo dice como una cosa del pasado.
2: ¿Es un pajarito cuando le sacan todo o queda...?
0: Nada.
2: Todo.
0: Se tiene que comer 5 perdices. Para...
1: Claro. Bueno, yo le conté que en el extranjero me compré un pollo individual.
2: Sí.
0: Ah, ¿porque los hay colectivos?
1: Un pollo para cada uno.
2: Un mini pollo, las patitas chiquititas.
1: Un mini pollo en el supermercado, me dieron el pollito, que es como un alfajor.
0: ¿Lo va a llevar en la mano o se lo va a envolver?
1: No, ya le viene, le viene el bicho todo envuelto en un plástico. Y usted se lo lleva y según ¿cuánto van a hacer?
0: ¿Cómo?
1: En su casa.
0: ¿Cuándo voy a nacer?
1: No. ¿Cuántos
2: cuatro personas,
1: hacer?
2: Señores?
1: Bueno, cuatro pollos. Tiene que llevar cuatro pollos.
0: Con uno, pero yo veo un pollo, no, con esto no hago nada.
2: Claro.
1: Bueno, ¿usted es buen comer?
0: No parece, me estoy comprando un pollo.
1: Entonces, no, si no lleve dos, para la señorita,
2: sí.
1: ¿A usted le gusta?
2: Yo lo que le iba a preguntar, ¿puede haber una mini vaquita para mí?
1: No, porque no hay mini vaca.
2: Bueno.
1: Usted con media res está lista, me parece.
0: Bueno, entonces, es la perdiz de monte. Su plumaje redondeado y su andar torpe transmiten una falsa sensación de vulnerabilidad y mansedumbre en el campo. ¿Por qué le agregan el campo?
1: Y porque había que ponerlo, bueno, teníamos que cerrar así la
0: cuando
1: frase.
0: Se siente amenazada durante la época de anidación, que es una palabra nueva, todos los días... Aprendemos una palabra.
1: Sí, es cierto.
0: Larga. Anidación.
1: Sí.
0: Bueno.
2: Cuando ponen los huevos en el nido.
0: Claro.
2: Bien.
0: La perdiz no huye, sino que vuela directamente hacia la cara del intruso. El impacto de su cuerpo robusto no es muy robusto.
1: Sí,
0: no.
1: pero si no le tiró...
0: A gran velocidad, sumado a los picos de sus espuelas.
1: Sí, señor.
0: Las espuelas que yo uso para mi floreo, suele causar lesiones... oculares,
2: sí.
0: Alguna de las dos cosas,
2: sí.
0: Graves.
2: No, cala, más vale.

0: Yo le tiro
1: le queda todos los ojos lastimados.
0: Un perdinazo en la cara.
2: ¿Qué? Perdigón.
0: Claro. ¿Sabe el daño que le hace? Porque tienen todas puntas, la perdiz es mal bicho.
1: Sí, sí.
0: Malo.
2: El pez cofre.
0: ¿Cuál es el pez cofre?
2: No, bien, pues bueno. Vos lo abrís y adentro hay un tesoro.
0: Bueno, no, bienvenido.
2: No será jofre.
1: No, para
0: no,
1: mí.
0: No, ¿por qué va a ser jofre?
2: Para mí yo las personas que conozco llaman jofre.
0: Pero son pescados.
1: Lo que pasa es que hay peces de profundidad que tienen forma como cuadrada. Son raros los peces.
0: Bueno, también hay personas
2: parece que
0: tienen forma
2: sí,
0: de cofre.
2: Claro. Porque dice, con su forma cúbica y sus ojos saltones.
0: ¿Tiene forma de cubo?
2: Sí.
0: Mire.
2: Este pez,
0: ¿cuál?
2: Este, parece una criatura inofensiva escapada de una caricatura infantil. La amenaza radica en su piel, la cual secreta, es una piel secreta.
1: No, secreta debe...
2: Segrega.
1: Sí.
2: Una toxina mucosa, sin vergüenza.
1: No, señor. Mucosa del cuerpo.
2: Capaz y respetuosa. Capaz de destruir los glóbulos rojos de cualquier criatura cercana. ¿Cómo me va a...? ¿Qué hace? ¿Discrimina los glóbulos rojos?
0: Y de los blancos.
2: De los blancos, así los, nomás, en el acto.
1: Usted
2: análisis de sangre.
1: Rosa el pescado ese y cuando está va a la superficie ya no tiene más glóbulos rojos directamente.
2: Le quedan solo los blancos.
1: Sí, tiene que... Pálido, sale blanco del agua...
0: Esto lo estamos viendo todo el tiempo en consultorio.
1: Claro, claro.
0: Cuando me vienen, hay gente anémica.
2: Claro.
0: Que viene con 4 o 5 glóbulos rojos cuando ya no da más.
1: Bueno, ya casi están...
0: Y le digo, ¿y por dónde anduvo? Y me dijo, no, anduvo en el mar, y estuve haciendo buceo.
2: Y usted ya le dice.
0: Y digo, claro, vio un pez cofre.
1: Un pez cofre.
2: Cofre.
1: ¿Sabe lo que le dan a la gente para que tenga más glóbulos? Hígado. Directamente.
0: ¿De otra persona?
1: No, de una vaca, señor.
2: Tiene que haber un donante.
1: No. Que coma hígado 3-4 veces
2: pero
1: por día.
2: Pero mejor una transfusión.
1: Bueno, pero...
2: Aquí estamos.
0: Claro, pero el hígado, para comérselo hay que tener...
1: No, no, pero lo puede hacer encebollado.
2: Y tiene que ser en artículo mortis.
1: No, encebollado.
0: Sí, pero encebollado tampoco.
2: Tocarlo o acorralarlo, me refiero al pez cofre... incluso en una pecera provoca la liberación inmediata de este veneno
0: que
2: tengo acá, matando a los demás peces de la pecera, ¿me entiendes?
0: Ah, claro.
2: Y generando quemaduras químicas en las manos humanas. Pero es un desastre este muchacho.
0: Sí, y usted que le decía, ay, qué simpático.
1: Pero es que de alguna manera se tiene que defender.
2: Bueno,
1: pero en el reino del mundo marino, en el reino animal, de repente está el pez espada que tiene adelante una espada y este es un cofre, pierde la pelea.
0: Bueno, pero el pez espada que hay
2: no uno hace nada
0: y uno cada cuánto la tiene de adorno la espada.
1: Sí. Bueno,
0: vio que no hace
1: pero
0: nada.
1: También...
0: ¿Usted lo picó una vez un pez espada?
2: Por suerte no.
0: ¿Conoce a alguien que haya sido?
2: No.
0: Bueno,
2: no,
0: y entonces aquí estamos hablando.
1: Pero también está el pez martillo, tiene un martillo en la trompa.
2: Ah, sí, conozco gente que pescaba el pez martillo y lo colgaba en el galpón. Bien, la lubina de río, ¿no es lubina?
1: Puede ser.
0: Sí, lubina.
1: Sí, puede ser, sí.
2: A primera vista, la lubina parece un pez comestible de apariencia bastante común, que descansa apaciblemente en la orilla del agua. ¿Cómo va a descansar en la orilla del agua?
0: Está toda seca.
2: Que descanse en la orilla del agua. ¿De dónde va a ir mal?
0: Está tomando un trago ahí.
2: Entonces no es un pez.
1: Están los pescados.
2: Por eso ahí está el peligro.
1: Claro,
0: claro.
2: Cuando usted ve un animal descansando a la orilla del agua, no trate de pescarlo, porque no es un pez.
1: Está en la playa llena de pescados, están todos descansando en la arena. Después se meten al agua.
0: Hay un impostor ahí.
2: Bueno, sin embargo, su mandíbula oculta, su mandíbula oculta hileras de dientes microscópicos orientados para adentro para impedir la huida de sus presas. Al intentar desengancharla del anzuelo con la mano desnuda, el pescador se encuentra con que el pez hace un sacudón brusco que provoca desgarraduras profundas en los dedos.
0: Sí.
2: Te está esperando que la pesques para comerte los dedos.
1: Bueno, acá tenemos el caso de la tararira.
2: Sí, ¿conoce la tararira?
1: Sí. Tiene dientes también, y hace lo mismo la tararira. Cuando
2: lo único que le faltan son los dientes.
0: ¿Pero dónde está la cuando tararira?
1: En las lagunas.
2: Aquí.
0: No, señor, por favor, le pido. Hagamos las cosas con respeto porque me levanto y me voy.
1: Bueno, pero digo, no,
0: que ya es la segunda.
2: Fotografía, mire.
0: Bueno. Y yo tengo entendido, raro que el informe, por ejemplo, no esté nombrando lo que yo tengo en mi casa.
1: Sí.
0: Que son las zarigüeyas.
2: Otra vez.
1: No, con las zarigüeyas no hacen.
2: ¿Qué es este tío?
1: No hace nada, las zarigüeyas lo más bueno que hay. Se puede hasta meter en la cama con una.
0: Sí, pero la zarigüeya parece que le estuviera sonriendo todo el tiempo.
1: Bueno.
0: ¿Vio que tiene la sonrisa de una señora mayor?
2: Nunca vi una zarigüeya. En cambio, sí vi señoras mayores.
0: Bueno, imagínesela, parecía tener los ojos saltones.
1: Sí.
0: Mira para afuera.
2: Y sonríen como, como una señora mayor.
0: Una sonrisa que le quedó como un poco petrificada.
1: Sí.
0: Y uno dice, ay, qué simpático. Y no, no está sonriendo.
1: Ajá. Pero o sea, tampoco está mala. Tampoco
2: no es que
1: mala,
2: te come no los dedos, te comen.
0: No, le queda ahí, pobre. No, no hace nada, pero no sonríe.
2: El cisne de cuello negro.
0: Sí.
1: ¿En serio?
2: Negro tenés el cuello. Su estampa elegante y su navegación pausada en los estanques sugieren una paz inquebrantable que tienta acercarse a darle pan. Un sándwich.
0: No,
2: ¿Qué
0: come? No.
2: ¿Pan?
0: Sí, le tira. Bueno,
1: miga de pan. El cisne, ¿sabe lo que hace? Se sienta en el agua como flota.
0: Claro.
1: Y después saca para atrás las patas.
0: Sí,
1: que
0: claro.
1: Tienen como pata de rana y las va moviendo y no se ve nada, ningún otro movimiento arriba, parece que fuera magia.
0: Sí, pero va nadando así.
1: Sí, pero tiene ese elegante,
2: ¿cómo andar lo ataca? Muy suave. Sí. Me imagino montar un cisne.
1: Sí.
2: Y hacerse llevar arriba abajo.
1: Sí, hermoso, pero
2: debe ser muy sereno.
0: Pruebe.
2: Bueno. Sin embargo, se trata de un ave sumamente agresiva,
0: sí,
2: que defiende su espacio con espolones óseos. Con espolones óseos en sus alas. Un aletazo de esta especie, en pleno vuelo, ¿cómo en pleno vuelo? Navega, si no vuela.
0: Sí, vuela.
1: Vuela en pequeñas distancias, me parece. Sí.
2: Puede infligir graves contusiones.
0: Sí.
2: Mientras que su pico cerrado, pero cerrado con ese, en forma de sierra,
1: de
2: motosierra. Está diseñado para sujetar y lastimar violentamente.
0: Sí.
1: Sí.
0: Bastante parecido al ganso.
2: Sí, casi para mí, yo no sé distinguir un cisne de un ganso.
0: No, señor, claramente el ganso es como más osco en su aspecto.
1: Y más gordo, me parece. Tiene una panza el ganso.
0: Si no sabe que es un ganso, vaya ahora mismo
2: a Palermo.
0: ¿A Palermo?
2: Y ahí enseguida va a conseguir alguno.
0: No, no es que va a conseguir. ¿Vio el planetario?
2: Sí.
0: Bueno.
2: Hay un montón de gente tratando de agarrar un ganso.
0: Ahí están, en ese espejo de agua que hay, me animo a decirle lago.
2: Ahora, aquí no son, por ejemplo, en Inglaterra, los cisnes, y creo que también los gansos, son propiedad de la reina.
1: Sí, sí, es verdad.
0: Igual
1: no,
0: tiene,
1: usted no puede ni tocarlo ni nada.
0: Igual la reina tiene bastantes más propiedades que los cisnes y los gansos.
2: No necesita de la venta de cisnes, ya les miedo. Acá no sucede eso.
0: No.
2: No son propiedades.
0: Acá es del pueblo. Acá es del pueblo. El ganso es del pueblo.
2: Todos somos los cisnes.
0: Sí.
2: Bien, el panda rojo.
1: El panda es un gran ejemplo. Todo el mundo cree que es bueno y
2: es
1: no.
2: malo.
1: No,
0: pero este es el rojo. No sé cuál es el rojo.
2: Su pelaje cobrizo, sus orejas puntiagudas, su cola anillada, lo convierten en uno de los animales más fotografiados por su ternura. Detrás de esa apariencia abrumadoramente simpática, se oculta un mamífero.
0: Sí, ya lo vimos, un mamífero.
2: Con glándulas que secretan un hedor fétido e insoportable para marcar territorio.
0: Claro.
2: ¿Quién está marcando territorio?
1: Algo parecido a un zorrino.
0: Acá tuvo un oso panda rojo.
1: Algo parecido al zorrino.
0: Pero usted, todos los animales que mencionamos, dice que es parecido al zorrino.
1: No, bueno, pero digo...
0: La semana pasada también.
1: Largan como una especie de aerosol.
0: Uy, ahí va a mencionar lo de la rana que deja paralizada.
1: Como los
2: sapos.
1: Además,
2: sus dientes caninos son extremadamente afilados.
1: Afilado.
2: Ah,
0: afilado.
2: ¿Es afilado?
1: Sí.
2: Yo siempre creí que era afiliado.
1: No, afilado.
0: Esto es otra cosa, es de filo.
2: Vengo para afilarme acá al partido.
0: Sí, en ese caso sí puede ser afilado.
2: Bueno, y no dudará en morder la cara de quien intente alzarlo. ¿Alzarlo?
1: Sí, porque creen que es un juguete, las personas creen que es...
0: Pero es muy pequeño,
1: que
0: entonces.
1: Que un muñeco, claro. Y,
2: que los pandas no son juguetes.
1: Bueno, ¿sí? Y el tipo va y lo muerde.
2: Verso.
1: Nadie piensa que viene de la familia de los osos.
2: Claro, y si le llaman el oso panda.
1: Por eso.
0: No, no, pero estamos hablando de dos bichos distintos. El oso panda que usted dice es uno...
1: Sí.
0: Y el oso panda rojo es otro.
2: Ah, y el oso panda verde otro.
0: No, porque
2: y el oso panda los ojos... de frente otro. Y así.
0: No, es que usted no podría nunca alzar a un oso panda.
1: En los ojos tiene dos redondeles negros. Primer detalle.
2: ¿Y qué?
0: Sí. Creo que son blancos los redondeles. Ah, no, son negros.
1: Son negros.
0: Porque el fondo es blanco.
1: Por eso parece como un dibujito.
0: Pero
1: animal.
0: El rojo, ¿cómo es el rojo?
1: Claro.
0: No, claro que, señor. Pero usted está hablando sin saber.
1: No, no sé cómo es el rojo.
0: Pero ¿y entonces cómo está diciendo que
1: el
0: le
1: negro.
0: Puede hacer?
1: Bueno.
0: Ese es otro bueno, oso panda.
2: Yo
0: ya
2: voy a cambiar
0: a
2: para terminar con el este encono.
1: A ver, bueno.
2: Sí. Entre ustedes. Voy a hablar del pingüino y de Adelia. ¿La conoce Adelia?
0: Por suerte no.
1: Bueno. El pingüino es lo más bueno que hay.
2: Claro. Su forma torpe de caminar,
1: sí.
2: Con traje de etiqueta... Sus caídas sobre la nieve lo convierten en el arquetipo de la simpatía en el mundo animal. Sin embargo, bajo esa fachada, bla, bla, bla, bla, crueldad. Crueldad social que, dice, empuja
0: sí.
2: A sus congéneres al agua helada para comprobar si hay depredadores acechando.
1: Los pone como carnada.
2: Claro, sí, los tira al agua para ver si viene alguno. Si no viene nadie, él se mete. Sus colonias son verdaderos campos de batalla, caracterizados por robos sistemáticos de piedras. ¿Qué es que me interesa afanar una piedra? Peleas a picotazos sangrientos y comportamientos territoriales sumamente agresivos.
1: ¿Usted sabe sí, sí. Que el pingüino...
2: Es monógamo.
1: Sí.
0: Sí.
1: Una vez que
0: es
1: elige...
0: Lo único que se sabe del pingüino es eso.
1: Una vez que elige una pingüina, está toda la vida...
2: Y por eso debe ser que es tan agresivo.
1: Bueno,
0: y se
1: va.
2: El tipo ya viene de la casa con la montura ladeada.
1: El tipo se va a veces 6 meses,
0: sí.
1: No se sabe dónde está. Y vuelve y la mujer lo está esperando.
2: Así
0: la mujer no, la pingüina.
2: Así cualquiera es monógamo.
0: Claro.
1: Porque se va al otro hemisferio, no sé hasta
0: ¿cómo
1: dónde.
0: ¿Cómo se va?
1: Va
0: a ir al otro hemisferio?
1: Van nadando, bueno. Van nadando. Sí.
2: Era hora, dice la...
0: Escúcheme, aquí la producción me saca una foto del oso panda rojo. No tiene absolutamente nada que
1: ver
0: con un oso panda. Parece un gato.
1: ¿Qué le dije de los ojos? Rasgados, pintados de negro.
0: Ahora, realmente, yo lo veo y dan ganas de alzarlo.
1: Sí.
2: Bueno.
0: ¿Usted no lo alzaría?
1: Sí, pero le muerde la cara lo primero que hace.
2: A mí no me gusta alzar a nadie.
0: Pero a mí me dan muchas ganas de alzarlo.
2: Bueno, álselo, la que está.
0: Bueno, no, digo.
2: Dese el gusto.
0: Me parece.
1: ¿Sabe cómo le deja la cara como una hamburguesa? En un segundo. Le muerde toda la cara. Después no se la pueden reconstruir más.
2: La muerde y después la escupe.
0: No sé si la escupe. La cara no la puede deglutir y escupir.
2: Bueno, el castor americano, famoso por su laboriosa ingeniería. Su aspecto simpático, cuidado, que se iba a hacer simpático. Grandes dientes incisivos. El castor es un animal de índole huraña.
0: Sí.
2: ¿Qué tal, huraña? ¿Cómo está?
1: Bien.
2: Esos mismos dientes que utiliza para derribar troncos gruesos son capaces de cortar arterias principales de un solo mordisco. Que claro que son los mismos, no, claro. Se cambian los dientes claro. Para morder.
0: Para que me pongo el de las arterias. Claro. Bla.
2: Si un nadador invade claro. la zona de su presa de madera, el castor atacará bajo el agua sin emitir señal previa de advertencia.
0: Claro.
2: Por ejemplo, guarda.
0: Sí, guarda que voy.
2: Araca, que estoy en puerta.
1: Lo que no. pasa es que el castor primero hace la casa está delimitada prácticamente con una verja, ya, digamos.
0: ¿Con una qué?
1: Con una verja. Le hace todo.
2: Arveja,
1: con...
2: ¿no?
1: ¡Con troncos!
0: Es en español, dice verja.
1: Con troncos. Sí. Hace todo el perímetro.
0: La castorera.
1: La castorera.
0: Y la castorera tropezó.
1: Él vive adentro, en la cueva.
0: Ahora,
1: y si usted se mete y está invadiendo la propiedad
0: sí,
1: de él.
0: Señor. Ahora, vio que hacen un desastre, y esto hay que decirlo de una vez y para siempre. En nuestra Patagonia.
1: Hay varios, sí.
0: Están haciendo un desastre los castores.
1: Sí, sí. sí.
0: Y alguien los introdujo.
2: No me diga. Buenas tardes.
0: ¿Qué tal? ¿Cómo sí. le va?
2: Si quería saber cuál es la situación de la Patagonia en general por el problema de los castores.
0: ¿Se la están comiendo?
2: Se la están comiendo.
0: Sí.
2: Atención, Atención. Bueno. Abajo vamos a poner un zócalo.
0: Sí.
2: Se están comiendo la Patagonia argentina.
1: Sí. Llegan a talar árboles.
0: Sí.
1: Ahí. Con los dientes.
0: Y tengo entendido que es una...
2: Los castores, perdón, el zócalo te pone.
0: Sí.
2: Talan árboles con los dientes.
0: Bueno, y es una especie exógena.
2: Es una especie que... misógina.
0: No, exógena.
2: Ah,
0: que no es de ahí, fue introducida. Entonces, todo lo que es introducido...
2: ¿Y quién lo introdujo?
0: Bueno, lo introdujo...
1: Sarmiento, que vino...
0: No, que
1: vino, vino con un barco lleno de...
2: De gorriones
1: de gorriones.
2: Castores.
0: ¿Usted se va a tener que arrepentir de lo que
1: dijo? Bueno.
2: Y de árboles
0: no
2: de
0: le
2: plata,
0: eche la culpa a Sarmiento.
1: Bueno, vino con un barco lleno de cosas.
0: No,
1: la,
0: señor. Habrá sido el mismo imbécil que llevó las ardillas a Carlos Quín, acá en Provincia de Buenos Aires, y se están comiendo todo Carlos Quín.
2: O los conejos de Australia.
0: Se lo están también lastrando las ardillas. Allá los castores.
1: Bueno.
0: ¿Qué estamos haciendo los argentinos?
2: No tengo idea.
0: Bueno, ya la verdad que yo tampoco. ¿Qué quiere que le diga?
1: Lo
0: pero
1: que
0: hay
1: pasa
0: que denunciarlo
2: que, bueno, qué buen programa, ¿eh?
1: Sí.
2: ¿Qué estamos haciendo los argentinos?
1: Sí, muy bueno.
2: Pueden escuchar por esta misma emisora.
0: Sí, ya hace rato lo pueden escuchar.
2: Rato. Es el nombre sí. de... Podrían tenerlo todos los programas.
1: Sí.
0: Bueno, eso es el castor, señores. No miremos para otro lado.
2: No yo lo estoy mirando a usted.
0: No, le digo. No nos hagamos los desentendidos.
1: Algún día vamos a tener que hablar de qué es lo originario de la Patagonia y qué es lo implantado.
2: Pero
1: y ahí vamos
2: gobierno a... tendría que establecer cuáles son los animales originales,
1: casi
2: legalizarlos...
0: Bueno.
2: Y a los que no son legales.
1: Casi ninguno.
2: Expulsarlos.
0: Bueno, más o menos eso lo hizo.
2: Deportarlos, como hizo Trump con las personas.
1: Los ciervos.
0: Es más difícil.
1: Lo trajeron de afuera.
2: ¿A quién?
1: A los ciervos. Los castores lo trajeron de afuera. Los pinos, que está lleno de pinos por todo el lado, lo trajeron de afuera.
0: Bueno, pero no
2: acá
0: son
2: antes
0: animales.
2: No había nada.
1: Nada había.
2: No había nada.
0: Ahí estuvo el Perito Moreno.
2: Pedrito, sí.
0: ¿Qué hizo? No, Perito.
2: Pedrito Moreno. Acá no había nada hasta que vino él.
0: No, señor, el Perito Moreno.
2: ¿Ese castor que está ahí?
0: Sí.
2: Lo trajo Pedrito.
0: No lo trajo. Él, además de todo, era un naturalista y por lo tanto hizo una,
2: sí, claro.
0: hizo una lista.
2: Demasiado naturalista era.
0: Hizo una lista y dijo: estos bichos son de acá.
1: Porque compararon con Alaska, con otros lugares y empezaron a traer los
2: bichos. Hicieron hacer Alaska acá. Una nueva
1: pero
2: Alaska.
1: No había nada, lamentablemente, hasta ballenas trajeron para...
0: No, las ballenas estaban. Lávese la boca para hablar de la ballena austral.
2: Buscando.
0: Por favor.
2: La remolcaron.
1: Sí, la traía Sarmiento en el barco.
0: Pero
1: sí.
0: Este programa...
2: En el barco traía los osos, qué sé yo, los castores. Y atrás iban remolcando ballenas.
0: Por favor, señor. Este programa que tiene cada vez más audiencia infantil,
1: bueno.
0: Que aprenden... Aprenden, usted no le puede enseñar que la ballena franca austral no es propia
1: bueno,
0: de
1: bueno, pero trajeron de todo.
0: Pero no la ballena.
2: Esto es un, sería bueno un bloque.
1: Sí.
2: Animales extranjeros.
1: Exacto. No sí. Pregunte, acá no había caballos.
0: Bueno, en
1: deporte. Trajeron
2: los
1: caballos.
2: Trajo Garay.
1: Bueno. Sí.
0: No, señor.
2: Los largó en Mar del Plata.
1: Bueno.
0: Pero caballos tiraron por toda América los caballos.
1: Bueno, pero no había.
2: En algunos lugares más que en otros, pero aquí...
0: Acá... ¿Cuántos se trajeron?
1: No sé si había vacas, por ejemplo. Lo dejo ahí.
0: No,
1: no había nada, no había nada.
2: Probablemente no, no había nada acá.
1: Nada.
0: No, pero perro sí.
2: Llegaron.
0: ¿Perro?
2: Sí, pero el perro americano no ladraba, por ejemplo.
0: ¿No ladraba?
2: No.
0: Mira, qué ventaja.
1: Me gusta el perro americano, qué lindo.
2: No ladraba, es una cosa que descubrieron los conquistadores españoles, bueno, que había perro. Pero me dice, che, estos perros no ladran.
0: Decían che los españoles, los conquistadores españoles, ya decían che.
2: ¿Cómo? ¿Por qué no ladran? Y dijeron, y porque no estaban muy domesticados.
1: Claro, entre ellos no tenían la necesidad. Entonces,
2: parece que el ladrido fuera como una imitación que el perro hace de la voz humana.
1: Sí, sí.
2: Entonces, cuando el perro está domesticado, ladra. Pero el perro americano, que era medio cimarrón...
1: Claro, silencioso.
2: ¿Sí? No ladraba. Mirá vos. Bueno, discúlpeme.
0: No, está bien.
2: Termina el informe. Termina.
1: Bueno, muy bien.
2: Terminó porque... Si no, no,
0: no, no, pero es una acusación.
2: Mucho, pero horrible. ¿No será una pregunta final, no? Que estamos prohijando el temor hacia los animales en general con todas estas descripciones un poquitín alarmistas.
0: Sí, sí. Alarmistas y totalmente tendenciosas y falsas.
1: Y un día podríamos...
2: Le agrega.
1: Un día podríamos hacer el informe contrario, que es animales que parecen malísimos y son excelentes amigos del hombre.
2: Claro, pero no hay.
0: Diga uno.
1: El perro.
0: Pero si el perro dijo que era falso, que parecía bueno y es malo. Ahora bueno, dice que es malo,
2: no,
0: parece malo.
2: Que ser, vamos a ver si encontramos uno, aunque sea...
1: El murciélago.
0: ¿El
2: murciélago qué? ¿Parece malo?
1: Sí, wow, sí.
2: El murciélago puso en fuga a uno de los integrantes de este...
1: Sí, ya lo sé.
0: Pero es bueno.
2: ¿Y que ahora le vamos a decir que es bueno?
1: No, pero
0: sí, es bueno.
1: Fue culpa del humano.
0: De una vez y para siempre, la rata.
2: Oh, apareció el defensor de la rata.
0: La rata es el más bueno, es un animal buenísimo.
1: Sí.
0: Que además que es el más parecido a nosotros.
2: Sí, que lo diga usted.
0: No, sí, señor. Es parecido a usted y a su hermana.
2: Sí, claro.
0: Y a todos, porque el cerebro de la rata es muy parecido al suyo y al de todos nosotros.
2: Sí, sí.
0: Por eso lo estudian los medicamentos que usted toma.
2: Sí,
0: primero
2: no sirven para nada.
0: Primero lo prueban las ratas.
1: Por eso.
0: Y después, cuando ya se lo tomaron...
2: A la rata le hicieron lo mismo que a mí. Nada.
0: Bueno.
1: Por eso la rata sale frecuentemente de la madriguera, de donde está, a ver cómo reacciona el ser humano. Si usted reacciona agresivamente, bueno, la rata le tiene miedo, pero si no hace nada, cada vez la rata la va a tener más cerca.
2: Por eso hay que mostrarse.
1: El primer día está a 2 metros, el segundo día está a 1 metro. Cuando se quiera
2: acordar. ¿Te le da confianza?
0: ¿Qué?
2: Ya la tiene bajo las cobijas.
0: No, claro. No sé si tanto.
1: Pero es así.
2: Bueno, vamos a dar por terminado este bloque tan polémico.
0: Bueno, veamos si hay mensajes. Efectivamente han llegado al WhatsApp de La Venganza, que es el siguiente: 11-6585-5580.
1: Vaya. Nos escribe el demiurgo de Hurlingham, ¿eh?
2: Oyente de cartel.
1: Sí, señor. Seguí con atención el desempeño de Gillespie en el verdadero falso, en el tema astronomía. Contestó con razonamiento. Ganó con mérito. Bueno, muchas gracias.
0: Parece que le están tomando el pelo, pero si usted lo toma...
1: No. Sí, yo expliqué todo porque
0: contestaba.
1: Hola amigos, les escribo porque me gustaría que Dolina me dé su opinión sobre la nueva película de Christopher Nolan, La Odisea. Realmente me gustaría saber qué le pareció, ya que mucho de lo que se da es la historia que cuenta Dolina muchas veces. Gracias, los quiero mucho, abrazos.
2: Lo primero que le puedo decir es que no la vi.
1: Bueno, listo, ya.
2: Así. Esto convierte lo primero en lo último.
1: Claro.
2: Pero, ¿qué remedio queda? Son historias que tienen 3.000 años. Así que, si es lo mismo que contamos nosotros, y lo mismo que muchos han contado antes, y mejor.
1: Claro, claro, claro. El estilo de Nolan es muy interesante. Yo no soy un cinéfilo, pero ha hecho de estas películas de Batman, etcétera, ¿no?
2: Sí, sí.
1: Bueno.
0: Vengadores, gracias por leer mi mensaje sobre la selección, el patriotismo y la bandera.
2: ¿Hay elecciones?
0: Selección. Ah. Y la bandera de sobre las islas. Dice, aguante la venganza. Bueno, nos quiere a todos. Dice, Vincent siempre tiene razón. Dice,
1: ah, qué bien.
0: Sebastián de Trelew.
2: Algunos nos han agradecido por no hacer esos comentarios.
0: Sí.
2: Por no haber hablado casi nada del Mundial.
0: No, este por un mensaje que habíamos leído, sí, parece, sobre Malvinas.
2: Hola, soy Fiona Herran. Vivo en Cuesta Blanca. Tengo 6 años. ¡Epa! Y acerté todas las preguntas del verdadero o falso del cosmos.
1: ¡Qué bien!
2: Saludos a mi tía. Ah, mirá, la tía es Gabriela Tichman.
0: Ah, sí,
2: nuestra,
0: sí,
2: que
0: señor.
2: Vive en Jujuy. Bueno, cariños a tu tía.
1: Hola, Vengadores. Como les comenté en un mensaje anterior, los empecé a escuchar hace poco más de un mes.
0: Bueno, nuevos oyentes,
1: sí,
0: bienvenidos.
1: Y como estoy al día en los capítulos nuevos, en el trabajo escucho los programas hacia atrás y ya llegué a febrero.
2: Claro. Todavía le quedan 41 años.
1: No, no debería.
0: Como para darle ánimo. Sí. Métale con todo porque.
1: No debería escucharlo porque mi trabajo consiste en estar atentos los oídos, pero. No voy a hacer caso a los imbéciles de mi jefe.
0: Muy bien.
1: Bueno. Sofía de Almagro.
2: ¿Qué más?
0: Aquí Pablo de San Nicolás dice, la imitación de Víctor Hugo, que hace Gillespie.
2: El gusto enorme.
0: Es técnicamente una de las más imperfectas.
2: El gusto enorme de saludarlo.
1: Casi no puede, no puede ser más distinta, me parece.
0: Pero sin duda la más graciosa.
2: Claro.
0: Por ende, es la mejor.
2: Claro.
0: Dice, declaro en este acto a Gillespie como el mejor imitador de Víctor Hugo del planeta La Tierra.
2: Un abrazo fraternal para el oyente. Buenas tardes, caballeros. Hace muchos años los escuchamos junto a mi papá, Fernando Fresa, emocionada por ver a Dolina este sábado en Córdoba.
1: Bien.
2: Ah, bueno. Saludos.
0: Quiero contarles que a causa de haber sido reemplazado por la inteligencia artificial en mi antiguo trabajo de renderista, renderistas son los que cargan digitalmente, ¿no?, las cosas, dice.
1: Ajá.
0: Me vi forzado a transformarme en conductor de aplicación. Si antes ya era mi compañía obligada, ahora también, durante mis viajes. Bueno, un abrazo, Bruno de Cosquín. Lo tomo con humor, dice Bruno, un abrazo.
2: Hace unos días hablaron de los fideos para sopa. Y Lespi dijo que ya no había fideos de letras.
1: Sí, exacto.
2: Le digo que acá en Montevideo sí hay. ¿Qué le dije?
1: Qué grande Montevideo.
2: Así que cuando vengan en agosto, pasen por algún supermercado. Me voy a comprar.
0: Ah, pensé que le iba a decir que nos iba a mandar, ¿no? Que
2: no,
0: fuera
2: no.
0: Para
2: saludos, Mónica. Pero me parece que en Montevideo venden de letras grandes.
0: Ah,
2: son como canelones.
0: Claro. Queda como muy mucha masa.
1: Qué lindo lo que dijo el otro día Dolina antes de la final del Mundial.
2: ¿Qué dije?
1: De que si le hubieran preguntado qué final quería, sería con España o con Uruguay.
2: Sí, claro, sí.
1: Yo siempre digo lo mismo, pero lamentablemente veo por aquí que muchos uruguayos acusan a los argentinos de ser muy creídos. A la vez
2: y los tienen razón.
1: Sí, dice, a la vez los imitan en muchas cosas. Yo no lo puedo entender. Me da mucha tristeza. Pienso que somos lo mismo. Somos hermanos y compartimos mucho.
2: Yo estoy muy de acuerdo con
1: usted. Sí, señor.
2: Yo creo que es esa costumbre de calificar a todo un pueblo con una misma idiosincrasia, generalmente negativa, es una reacción defensiva y elemental que aparece en todo el mundo y se va agravando muchas veces cuando hay alguna clase de conflicto o de vecindad molesta, y todo se convierte en una serie de ofensas de tono creciente. Repito.
1: Claro.
2: Ofensas de tono creciente. Por ahí queda ahí, nada más que queda ahí. Algunos tontos se lo toman en serio. Se lo toman en serio. Pero algunas veces llegan a convertirse en problemas imposibles de solucionar. Cuando Inglaterra se hizo cargo del control del Medio Oriente, todo, concretamente del lugar que hoy ocupa el Estado de Israel, Palestina y todo eso, vivían en aquel momento, como ahora, palestinos, muchos árabes, ¿no? Después empieza, como sabemos históricamente, el traslado del proyecto sionista, ¿no? Aparecen personas de raza judía y se empiezan a instalar. Bueno, gobernaban los ingleses. No había mucho lío, no había. Pero empiezan algunos pequeños incidentes. Algunos incidentes. Dice, estos tipos, qué sé yo, de uno y de otro, que los árabes son inaguantables o los palestinos son inaguantables, qué sé yo. Los judíos de acá. Una ofensa. Retruco, una ofensa de tono creciente. Otra más violenta todavía. Un día hacen sonar a uno.
1: Sí.
2: Empieza a morir gente. Oh. Se van los ingleses y pasa todo lo que pasó después. Y mire el asunto. No estoy comparando ambas cosas. Pero estoy descubriendo detrás de cada preconcepto un peligro latente. Un peligro latente de odio, de acciones violentas que generan respuestas todavía más violentas. Cuando usted quiere acordar, tiene un problema imposible de resolver. Esa es una cosa que quiero decir. Pero la otra, que es la más cercana a nosotros, es que son afirmaciones imposibles de sostener. Imposible de sostener. ¿Cómo se comprueba científicamente que un argentino es creído? ¿Cómo no? Que son astucias de viajero. Hay que cuidarse de las astucias, del viajero, que estuvo una semana en la India y que vuelve y nos cuenta cómo son en la India.
1: Sí.
2: ¿Cómo son en la India? Un país que tiene más de 1.000.000.000 de habitantes y que tiene 3.000 años de historia.
1: Sí.
2: Y viene un tipo a decirme que los que viven en la India son creídos.
1: Sí, sí.
2: Mi respuesta es, ¿qué sé yo cómo son en la India? ¿Qué sé yo cómo son los argentinos? Le digo, yo que vivo aquí y que me cruzo con muchos argentinos todos los días. Y que incluso he llegado a ver a algún argentino que a mí me parece que es creído. Y he visto también a muchos argentinos que a mí no me parece que lo sea. ¿Cómo se hace? Hacemos un censo. Digo para los que dicen eso. Hacemos un censo a ver qué proporción hay. Hacemos un censo mundial. ¿Lo hacemos de creído solamente? ¿O de imbéciles? ¿Por qué no mejor de necesitados?
1: Claro.
2: Y de personas que necesitan ayuda para ver si podemos hacer algo por ellos. Así que yo comparto el espíritu de esta
1: señora. Carolina, desde Neptunia, Carolina, sí, Uruguay.
2: No tiene sentido. Son afirmaciones que no tienen sentido. No lo rechazo en tanto que argentino ofendido. Y no. En tanto que persona que, con su modestísimo conocimiento, trata de pensar. arrastrándome como un reptil, trato de sacar la cabeza y por un momento pensar. Y dice, ¿cómo sabe que somos creídos? ¿Cómo sabe? ¿Cómo lo comprobó? ¿De qué manera organizó el estudio? ¿Qué? ¿Se lo encargó una encuestadora? De paso, ¿por qué no le pregunta cómo van a salir las elecciones que vienen? Dama.
0: Bueno, ¿no tiene más mensajes?
2: No,
0: usted
2: no tengo más. Yo sí tengo algunos, pero... Si ustedes saben cuántos simpatizantes fenecen en Estados Unidos a causa del verdadero o falso... Dice, no, yo tampoco. Por eso pregunto, Lucas de Rosario. Claro, sí. Es lo mismo.
1: Claro.
2: Es exactamente lo mismo. Lo mismo.
0: Bueno, déjeme decirle que la producción de este programa es de Maica Iglesias y Eugenia Gorostiza, con la asistencia de Juan Fravilches. Pero el sonido.
3: El sonido. El sonido es de Miguel Vincent
0: y las investigaciones históricas y literarias recaen en manos de Cora Barenco.
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2: Hoy hablaremos de cuestiones ligadas a la magia, a la hechicería, a las naciones. Son poquitas historias,
1: bueno,
2: pero muy divertidas. Empecemos por los dientes de dragón. El empleo de dientes de dragón es un método sencillo para ampliar las fuerzas armadas de cualquier nación. El primero en practicar esta estrategia fue el rey Cadmo de Tebas. Parece que hay que roturar un terreno como si uno quisiera sembrar grano. No es necesario ararlo con dos bueyes que respiren fuego y que tuvieran pezuñas de bronce, como ocurrió a Jasón. Después, basta con roturarlo con un arado común. Pero después hay que matar a un dragón, el primero que usted encuentre a mano. Sale, busca un dragón, sí. Pues lo mata, listo. Y se le arrancan todos los dientes y los mete dentro de un balde. Se siembran en los surcos que usted hizo con el arado los dientes del dragón, uno al ladito del otro en fila. Lo cubren con un poquito de tierra y se espera a cierta distancia.
1: Bueno.
2: Las primeras señales de crecimiento llegan bastante pronto y son puntas de lanza que brotan del suelo. Pronto va creciendo el mango de la lanza y enseguida aparecen los penachos de cascos de bronce al lado de la lanza. cuando los cascos se levantan un poco más, surgen debajo de ellos los rostros feroces y curtidos de veteranos de guerra, que en cuanto sus labios sobresalen de la tierra, empiezan a lanzar salvajes gritos de guerra.
1: ¡Qué bárbaro!
2: Los cuerpos de estos guerreros, con corazas de bronce y armados con espadas y escudos, además de lanzas, emergen rápidamente de la tierra y va formando filas según el modo en que usted la sembró, en que usted sembró los dientes de dragón. Estos productos de la tierra, conocidos en botánica como espartoi, así se llaman en griego, son luchadores tan fieros que hay que tener cuidado porque se atacan unos con otros si no tienen un enemigo común a la vista. Cuando el rey Cadmo sembró los dientes de dragón, los espartoi resultantes lucharon entre ellos con tal ferocidad que solo sobrevivieron 5 de ellos. En el caso de Jasón, que sembró el resto de los dientes que había juntado Cadmo, los espartoi lo hubieran atacado a él si no se le hubiera ocurrido lanzar una piedra contra uno de ellos, piedra que rebotó en la armadura del tipo y golpeó a otro. Entonces los espartoi formaron 2 bandos, uno que estaba a favor del primero que recibió el piedrazo y otro a favor del que ligó el rebote. Lucharon entre ellos hasta matarse.
1: Claro.
2: Así que, queridos oyentes, el que quiera sembrar dientes de dragón debe adoptar las precauciones necesarias para controlar a estos tipos en cuanto aparezcan, ¿no? Pero aparte de este inconveniente, los espartoi constituyen una cosecha rápida y económica, y recientemente se han producido en grandes cantidades en varios lugares del mundo. Y después tenemos la historia del diablo embotellado.
1: Sí.
2: Este ser y su peculiar habitáculo fueron vistos por última vez en Papeete, la capital de Tahití, en la década de 1880. Su último poseedor conocido fue un brutal borracho que había sido contramaestre de un barco ballenero y que había desertado. Este diablito vive dentro de una botella de cuello largo, vientre redondo, de aproximadamente 1 litro de capacidad. El vidrio es blanco como la leche, con iridescencias cambiantes. En su interior se ve algo moviéndose vagamente, así como sombras y llamas. El vidrio fue templado en los fuegos del infierno. La botella es indestructible por las fuerzas conocidas por el hombre. El corcho no se puede sacar ni meter más en la botella. Queda ahí. Si usted usa un sacacorchos, el sacacorcho se sale del tapón cuando uno tira, pero el corcho queda intacto como siempre, se cierra el agujero o la marca que hubiera hecho un sacacorcho. Si el poseedor de la botella pide al diablo que está dentro que se manifieste, el diablo sale y vuelve a entrar con la agilidad de un lagarto. Pero el que lo ha conjurado queda paralizado de horror durante unas horas. El propietario de la botella no necesita ver al diablo para conseguir lo que desee. No tiene más que pedirlo y lo obtiene. Quiero esto, toma.
0: Cuidado, ¿eh?
1: ¿A qué precio? La pregunta.
2: Se dice que Napoleón Bonaparte fue dueño de la botella y que hubiera podido conquistar el mundo entero si no hubiera vendido la botella. Porque poseer la botella tiene un inconveniente. Si uno aún la tiene, el día de su muerte, va derechito al infierno. Esto hace que cada propietario se quiera liberar de la botella cuanto antes. Después de conseguir
1: lo que quería, la vende.
2: Se libera. Pero hay una complicación en la historia. La botella no se puede regalar ni tirar. Siempre, siempre regresa a su propietario. Porque el único modo de obtener y de deshacerse de la botella es con una compra o una venta.
1: Una venta, sí.
2: Para adquirirla hay que comprársela a uno de los propietarios temporales. Y para deshacerse hay que venderla. Pero hay que venderla, atención, por menos de lo que se la pagó. Cuando se la vio por última vez, la botella se había vendido solo por 2 céntimos franceses y el propietario tenía grandes dificultades para venderla. El que la comprara por 1 céntimo sabía que difícilmente podría venderla por menos.
1: Iba a ir al infierno.
2: Pero el brutal contramaestre del que hablábamos aseguró que de todas maneras él ya estaba destinado a ir al infierno y compró la botella por 1 céntimo con la intención de pasar el resto de su vida emborrachándose. Nadie sabe lo que sucedió con la botella después de la muerte del contramaestre. Pero hay que decir que las monedas se han devaluado muchas veces desde el siglo XIX y su valor aún sigue descendiendo. Es posible que la botella y su diablo residente sigan pasando de mano en mano, confiriendo terribles poderes a los gobernantes de nuestro mundo. Hermosa historia.
1: Sí.
2: Esta historia, que es un cuento de Stevenson, me parece a mí, El diablo de la botella, me fue leída a las 5 de la mañana de una noche en Mar del Plata Por un integrante de este programa que entonces tenía 7, 8 años, bueno, quizá menos. Y es una historia inquietante.
1: Muy buena.
2: Inquietante porque uno se queda pensando en varias cosas, ¿no? Varias cosas. Varias metáforas que surgen ahí. Pero también en un problema casi matemático, que es el de tener que vender algo por menos de lo que uno compró. Esto se pone bravo cuando pasa mucho tiempo y llegas casi al límite. ¿Cuál es el límite, piensa uno, no? ¿Cuál es la moneda más chica que existe? Y esto es un problema filosófico también. ¿Cuál es la cosa más pequeña que existe en el universo? Es el problema del grano del universo. Algunos dicen que la materia no es fluida. No es fluida, sino que es como la percibimos nosotros. ¿Por qué la percibimos fluida? Porque la cosa más, la partícula más pequeña, es tan pequeña que a nosotros nos parece que todo está fluyendo. Y no, hay un tamaño mínimo, y está calculado ese tamaño mínimo, pero no es tan seguro que sea el mínimo. Y entonces hay una discusión física, de física y de filosofía, acerca, primero, de si el universo es grano, si hay un grano del universo, si hay un grano, ¿no? Y segundo, ¿qué tamaño tiene ese grano?
0: ¿Y qué hay entre uno y otro, en el caso de que fueran granos, no? ¿Qué hay entre uno y otro grano?
2: Probablemente nada.
0: Claro.
2: Probablemente nada. Probablemente el universo es puro espacio. Y se dice que en el espacio, por ahí, la densidad de partículas, que la Tierra sería de 500 millones en un metro cúbico, 500 millones de partículas de cualquier cosa, en un metro cúbico, incluso de aire, en el espacio, yo no la tengo recordada ahora, pero es enorme, bajísima, tan baja que hay enormes espacios.
0: Claro.
2: Por ejemplo,
0: sin digo, partículas.
2: No sé, un kilómetro cúbico y hay tres partículas. O sea que no hay nada. Uh-huh. Ese es el vacío, que no es vacío porque algo hay, pero Dios mío, ¿no? Uh-huh. ¿Qué soledad? Ni partícula.
0: Impresionante.
2: Bueno, sí. linda,
1: muy bueno.
2: Linda charla esta. Me pregunto con qué canción podemos ilustrar. En atención a la botella y al borracho,
0: sí,
2: del diablo en la botella, vamos a escuchar El vino triste, un lindo tango, muy lindo tango de Juan D'Arienzo.
0: Sí.
2: De Juan D'Arienzo, un autor inesperado para esta clase de tango romántico. Y me voy a tomar el atrevimiento de poner una grabación que yo he hecho de ese tango con el piano de Fernando Marsán.

0: Era Alejandro Dolina, la venganza será terrible, el vino triste.
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0: que un perro de yeso.
1: Bueno,
0: aquí todo lo que puede sucedernos en los ojos, que son muchísimos males.
1: Sí, sí, sobre todo que la pérdida de la vista en forma gradual.
2: Sí.
1: Esto se da en todos los seres humanos.
2: Sí, además que
0: no
2: se da cuenta.
1: Menos claro. Usted.
0: Cuando quiere acordar ya no ve nada.
1: Claro.
0: Y usted actúa como si viera.
1: Sí.
2: A mí me parece, me autopercibo que como un señor que ve bien.
0: Uh-huh. Y no ve nada.
2: No, y cuando me pongo anteojos, me doy cuenta de que efectivamente no veo
0: claro,
2: nada.
0: Claro.
2: Yo a usted, por ejemplo, lo veo como un puré, la cara.
0: Bueno, me ve bien entonces.
2: No. Le veo como una cara de puré. Y cuando me pongo los
0: anteojos. Me apodo en el barrio.
2: Cuando me pongo los anteojos.
1: Se definen
2: los detalles.
0: La papa, todo discriminado.
2: Sí, sí.
0: Discriminado el puré, sí. ¿No es cierto? Bien. La vista es uno de los cinco sentidos, ¿no es cierto?
1: Más vale.
0: La vista, el tacto, uh-huh. El oído.
2: Sí.
0: La vista.
2: Ya dijo la vista.
0: Ah. El oído.
2: Sí, ya dijo también el oído.
0: Cinco.
2: Sí, son cinco.
1: Así, el gusto.
0: Etcétera.
1: El gusto.
2: El gusto,
0: el gusto enorme.
1: Por favor.
0: Bueno, muy seguido tenemos problemas. Sí.
2: Bueno,
0: ya
2: sí,
0: está,
2: claro.
0: Terminó.
2: No, debe
1: a
2: ser
1: ver,
2: otra
1: de la
2: cosa.
1: Vista.
0: Tenemos problemas en la visión que dejamos pasar. El problema es que lo dejamos pasar porque no los vemos. Bien. Ignorando señales que aunque a veces parecen inofensivas, muchas veces requieren atención médica para evitar que se conviertan en algo más grave. A menudo la vida diaria nos expone a riesgos que ignoramos.
2: Sí, señor.
0: Por costumbre o por no prestar atención. Bueno, está bien.
2: Bueno,
0: está
2: sí,
0: bien,
2: todo.
0: Tiene harto.
1: Pero está muy bueno el informe. Porque...
2: ¿Quién sabe si todavía ni empezó?
1: No, pero ya me imagino. Hay que cuidar los ojos, muchachos.
0: Porque es larga la procesión.
2: Claro. Yo quiero saludar a mi oftalmóloga Valeria.
1: Sí.
2: Que genial. Vale, la semana que viene nos vemos, nada más.
0: Bueno.
1: Qué raro. Si tiene
0: yo
1: que...
0: tengo oftalmóloga también.
1: Sí.
0: Se llama Agostina.
1: Ah, qué bien.
2: Bueno.
0: Y es una persona muy severa.
2: ¿Es severa?
1: ¿Ah, sí?
0: Sí, muy severa.
2: ¿Y por qué? ¿Qué le dice?
0: Porque me dice que yo no cumplo con las indicaciones que ella me da.
2: Si usted no cumple con ninguna indicación.
0: Si sigo así...
1: ¿Qué?
0: No, va a llegar un momento que no voy a ver absolutamente nada.
2: Bueno,
0: me dice mientras yo... En vez de irme, me meto adentro un ropero.
2: Claro, pero ¿qué sería seguir así? Porque veo que...
0: Y así no cumpliendo...
1: Claro.
2: Porque veo que a veces le dicen, si seguís así... Y uno
1: por ejemplo, sabe. Hay mucho tipo de lentes que son por las dudas.
0: No.
1: Que,
2: ¿Cómo?
0: No me diga que me hicieron comprar los lentes por las dudas.
1: No.
2: Sí, que no hay que hacer mucho caso, pero eso cuando es más joven.
1: Para cuidar los ojos en un futuro.
2: Claro.
1: Por ejemplo, gente que tiene un celular.
2: Sí,
1: bueno.
2: que hay mucha, parece.
1: Sí. Y si va a estar viendo la pantalla, el mismo oftalmólogo le da un lente por las dudas.
2: Error.
1: Bueno,
0: aprendan de Aldous Huxley.
2: Sí, que no usó anteojos.
0: Que también veía menos que un perro de yeso. Y empezó a usar anteojos cada vez con menos aumento.
1: Y se curó.
0: Y se curó.
2: ¿Vio? Al revés.
0: Pero, ¿quién sabe? Primero, ¿quién sabe si es cierto?
2: Eso, lo principal es eso, sí.
0: Claro.
2: No se lo contó Horacio Ferrer esto, ¿no?
0: No.
2: como claro. Aquello.
1: No,
0: pero segundo, ¿quién sabe cuál era el caso?
2: Claro.
0: Eso es lo principal. Por ahí, efectivamente, Huxley lo hizo, pero a Huxley le pasaba algo que se podía curar de esa manera.
1: Yo
0: y
1: un día
0: usted
1: voy a...
0: No.
2: Claro, si usted tiene astigmatismo. Yo creo que eso es presbicia.
1: Un día voy a traer al programa un libro que tengo yo que se llama Visión sin anteojos.
0: Ah.
2: Sí. ¿Y cuándo lo va a traer?
1: Cuando me acuerde.
2: Porque ya no... Bueno, o sea, no, nunca. Bueno,
0: ¿usted lo leyó?
1: No, yo no.
2: ¿Y entonces para qué lo va a traer?
0: No lo leyó porque no... No. Está con letras muy chiquitas.
2: Tiene toda la letra chiquita.
1: Son todos ejercicios y gráficos para ejercitar los músculos de los ojos. Tiene que, es claro, como un gimnasio.
0: Abrir y cerrar los ojos. Así.

0: Es como todo gimnasio.
1: Pero si yo no voy al gimnasio de verdad.
0: Bueno.
1: Voy a hacer los ejercicios de ojos.
0: El autor asegura que uno se cura cualquier...
1: ¿Cuánto tiempo me
2: el
1: lleva?
2: El mal de ojo, famoso.
0: Bueno.
2: Bueno, vamos a ver qué dice acá. Golpe, o sea, cosas que te pueden pasar en el ojo. Acá es un poco menos filosófico.
1: Es otra historia. ¿No?
2: Te golpeas con la punta del paraguas. Sí. U otros accidentes callejeros. Caminar por la calle implica riesgos imprevistos, como el impacto accidental de la punta de un paraguas o el choque contra un objeto saliente. Sí, mire, doctor, vengo aquí porque me choqué contra un objeto saliente.
0: ¿Y qué era el objeto?
2: No, acá no lo dice. Sí. Pero el oftalmólogo le preguntó también.
1: Y sí, claro,
2: cualquier... No le puedo decir.
1: Contestó. No, no importa. No nos importa. A mí me importa un pito.
0: Por favor.
1: Lo que... ¿Cuál sea el...?
2: No era que no lo quería decir.
1: No, señor. El objeto saliente, la protuberancia, bien, o como sea. Por favor.
2: Dice, ¿qué hay que hacer? Bueno, hay que ir al médico. Si presenta dolor intenso, hinchazón rápida, o si nota cualquier alteración en la forma del ojo.
1: Sí.
2: Por ejemplo, usted se mira el ojo y se le puso cuadrado.
1: Mire, no, pero si usted se va a estar burlando de la gente que tiene este problema.
0: ¿Sabe que pasaba eso a veces en lugares donde había como planta ornamental yucas?
1: Sí, ¿por qué había tantas yucas antes? No,
0: y
1: hay más.
0: A veces se clavaban una yuca jugando los chicos o algo en el ojo directamente.
1: Yo me he clavado yucas.
2: Sí.
1: En más de una
2: oportunidad. Veranos, quiere decir.
0: Sí.
1: No, señor. En más de una ocasión, en más de una ocasión me he clavado buenas yucas. Porque eran muy frecuentes en los jardines.
0: Sí, era frecuente y todo el mundo...
1: Se dejaron ahora de utilizar la yuca.
2: Bueno, dice, también debe buscar atención inmediata si la visión se vuelve borrosa o si observa sangrado dentro o alrededor del globo terráqueo.
1: No,
0: del globo ocular.
2: Del globo ocular.
1: Sí. Ahora, ¿usted observa el sangrado con el mismo ojo que le sangra o otro ojo?
2: Lo mejor es pedir
1: que le mire
2: a un conocido. Obsérvame el globo ocular. Mm. Ernesto.
0: Igual le digo que si la hemorragia es interna, usted empieza a ver de un ojo todo rojo.
1: ¿Es verdad?
0: Sí, claro que sí.
1: Yo creo que no.
0: ¡Sí!
1: Bueno, no se ponga así.
2: Me rojo porque el segundo accidente,
0: el de cristalino, que es transparente, se tiñe con la sangre y ve como si tuviera...
2: Pero usted mismo ve todo, todas las cosas
0: rojas. De un ojo, del que tiene el...
2: Del otro no.
0: Claro.
2: Bueno, y que mezclado... Que da una especie de
1: rosa, claro, medio rosadito, que hay uno que lo tiene mal.
2: Segunda cosa, si te mete un bicho en el ojo...
1: Esto nos ha pasado a todos.
2: O sea, ¿a quién no se le ha metido un bicho en el ojo?
1: Que levante la mano el que esté libre de que se le haya metido. Claro.
0: No, aparte el mismo ojo, al reaccionar, manda el bicho más para adentro.
2: Claro.
1: Pero, sin embargo, ¿no está el ojo diseñado para regar el bicho para afuera?
2: Ah, no sé.
1: Porque yo tengo...
2: Pero usted dice que se le mete el bicho adentro de la calavera, digamos. Que
1: no,
2: el ojo limpia para atrás.
0: Claro, el ojo... No, le queda por ahí en el párpado. Ahí.
1: No, hasta la calavera no, porque atrás usted tiene como una pared de carne.
2: ¿Está seguro?
1: En el globo ocular. Sí,
2: no, ¿no es que cuando usted mira así para arriba, por ahí, digamos que tiene un cuerpo extranjero?
0: Sí.
2: Granito de arena.
1: Sí.
2: Hace así varias veces para arriba, se tira para atrás... Y por ahí siente pic. Y ese granito de arena que le cayó adentro de la cabeza.
1: No, pero si no, tendremos la cabeza llena de tierra, de cosas. De
2: no es tan frecuente eso.
1: Y bueno, sí, pero a lo largo de toda una vida es un montón. Imagínense.
2: Sí, puede ser que después te salga por la nariz.
0: Sí es cierto que el ojo puede girar dentro de su órbita.
1: Sí, pero no 360 grados.
2: No, claro.
0: Pero hay gente que pone los ojos blancos.
2: Sí, yo lo he visto.
0: Y bueno, ¿de dónde están los ojos?
1: ¿Usted sabe hacerlo eso?
0: No.
2: No. No, me gustaría, ¿eh?
0: Sí.
2: He entrenado mucho delante del espejo a ver hasta dónde llegaba, pero cuando llegaba al límite tampoco veía.
0: Claro, más vale porque el ojo está dentro.
2: O sea, el que lo logra no puede verlo.
0: Claro.
1: No, no puede, pero yo tuve un compañero en el colegio que se daba vuelta, se ponía los ojos blancos y se daba vuelta los párpados, le quedaban.
2: Ah, eso la, sí.
1: Y ponía cara de claro, esa sí, cara que le queda a uno.
0: Parecía un zombie, un monstruo.
2: Claro.
1: Y la asustaba a las chicas gritaban, todo eso.
2: Sí, bueno, y cuando las chicas están asustadas, son más condescendientes para.
1: No, señor, ¿qué van a hacer condescendientes?
2: La situación de acercamiento, ¿no? Bueno. Se te mete un bicho en el ojo, entonces el consejo médico. Si la sensación de tener algo adentro.
0: Exacto.
2: Atención, amiga.
1: Sí.
2: No desaparece después de lavarte bien el ojo con agua abundante. Nada. Debe buscar ayuda profesional. Un abogado, por
0: ejemplo.
2: Yo
0: creo que si es un bicho. Se va disolviendo con el paso de los días.
1: No, señor, depende de qué bicho sea. Si usted tiene una cucaracha dentro del ojo.
0: El problema es una piedrita o una limadura de hierro. Pero un bicho.
1: Eso habrá, una limadura de hierro. Sí.
2: Bueno. Bueno, en ese caso vaya y vea un profesional. Impacto de corchos o pirotecnia.
0: Sí.
2: Eso
0: sí.
2: Es para las fiestas.
1: Sí, sí, el corcho es traicionero.
0: Por eso ahí se demuestra lo que dice Barton, porque si fuera como usted dice, que está la calavera hueca atrás, con el corcho se le va el ojo para adentro.
1: Se le cae para adentro el ojo.
0: Le queda colgando de...
2: Claro, con el golpe.
0: Claro.
2: Bueno. Los accidentes de corcho de bebidas espumantes
0: sí.
2: O fragmentos de pirotecnia son clásicos en celebraciones.
0: Sí.
2: El corcho sale disparado a una velocidad tan alta que el ojo no llega a parpadear a tiempo. Ah, peor.
0: Sí, sí.
2: Ni siquiera te atajás con el párpado.
1: Uy, qué dolor.
2: Oh, claro.
1: Sí, es bravo ese.
2: Buah. ¿Cuándo acudir al médico? Siempre, dice. Incluso no. Cuando no le pega nada.
1: Eso es mentira, porque después el médico le dice, ¿para qué vino? No, vine porque claro. Por las dudas.
2: Pero usted...
0: Nunca está de más. Los ojos son los únicos que tenemos. Tenemos dos ojos.
2: ¿El que habla como sí. Un doctor?
0: Bueno. Si le falta uno, le queda uno.
1: Igual vio que el ojo dicen que es...
2: ¿Quién es?
1: No, es muy duro.
2: Sí,
1: si usted
2: sí.
1: Podría...
2: ¿Pero quién es?
1: No, señor. Si usted pudiera golpearse los ojos como golpea una puerta...
0: Sí. Claro, porque son macizos.
1: Así, sonaría así.
0: Son macizos.
1: Son macizos.
0: No, no tienen líquido, nada dentro. Es todo carne.
1: Es todo, sí, claro, pero bueno, de afuera es como que muy fuerte.
2: Dice... Esto genera un trauma, no sé qué, esto no sé qué era.
1: El accidente. Un
2: golpe en el ojo.
0: El golpe, el corcho.
2: Que puede causar catarata traumática. Sí. Sangrado interno o aumento súbito de la presión del ojo. ¿Qué, doctor, gracias por estar
1: ¿Qué
2: aquí.
1: ¿Qué tal? Buenas noches.
2: ¿Cómo es la presión del ojo?
1: Bueno, esto lo
2: ¿Está
1: repito.
2: ¿Está inflado?
0: No, los latidos. Cuando el ojo le empieza a latir.
1: Bueno, señor, pero buenas
2: ¿Cómo
1: noches.
2: ¿Cómo se toma la
1: todo?
2: Presión?
0: Sí. Hola, ¿qué
2: pues
0: tal?
2: Yo el otro día me quise meter un tensiómetro en el ojo.
1: No, es que eso no.
2: Me resultó imposible.
1: Yo cada vez que voy al oculista me hago a Valeria, que le mando un beso, que voy la semana que viene.
2: No queremos saber
0: ¿Qué
2: eso,
0: ¿Qué,
2: de sus miserias.
1: Es mi oftalmóloga, le mando un beso.
0: Y el beso no tiene ningún sentido.
2: Si yo voy a empezar a,
0: claro,
2: a besar a cada abogado que voy.
1: No, sí, lo que le digo...
0: En la guardia empieza a besar a todos.
1: Claro. Que me espere el miércoles. Voy a ir el miércoles.
0: Ajá, bueno.
2: Usted está utilizando este programa para catapultarse ante todo. Por ejemplo... Hablemos de su libro.
1: Sí.
2: ¿Cómo se llama su libro?
1: No importa cuando leas esto.
2: Bueno.
1: Ya le dije.
2: Yo soy testigo de que usted ha dado charlas presentando
1: sí, señor.
2: Ese
1: sí,
2: libro.
1: Sí. No importa cuando leas esto.
2: Aprovechando los resortes financieros de la radio.
1: Sí, señor. Y ahora en Montevideo quizás haga una presentación también.
0: También.
1: No está confirmada.
2: Su desparpajo llega más allá de la frontera.
1: No está confirmada. No, pero espérele, quería decir algo del ojo.
0: A ver.
1: ¿De qué era? Ahora me hizo olvidar que el miércoles voy a ir a verla. Ah, lo de la presión.
0: La presión.
1: Yo me la hago tomar cada vez que voy. Ese le ponen como un aparato que le...
2: ¿Cómo es el aparato? ¿Como un dedo?
1: No lo llego a ver porque como lo tengo fuera de foco.
2: Pero lo puede ver antes que se lo
0: ponga. Lo que pasa es que si usted tiene presión...
2: Usted se lo ponen... sin que siquiera lo haya visto.
1: No me tomé el trabajo.
2: No me dejó poner nada que no haya visto antes.
0: No, pero hasta con el dedo usted puede...
1: No, con el dedo nada, señor.
0: Usted puede con chequear dedo, la presión de los ojos con el dedo.
1: No, señor.
2: ¿Qué le tiene tan sensible el dedo?
0: Si siente latidos en el ojo, tiene presión alta.
1: No, señor, el lema de la oftalmología es con los dedos nada.
0: Bueno, pero hasta a veces a simple vista uno ve que le late el ojo al otro.
1: Mire, se lo voy a explicar para que lo entienda tu audiencia, Alejandro.
0: Sí.
1: Y todos. El ojo está lleno de lágrimas.
2: Dígamelo a mí.
1: Bueno. Entonces, si usted... y está lleno
0: es
1: de
0: un
1: agujeros,
0: error.
1: El, como decíamos antes...
0: La
1: que
0: lágrima
1: grano,
0: no sale del ojo. Viene de atrás la lágrima, de otra cañería.
1: Pero hay líquido adentro del ojo.
0: Ah, bueno.
1: Hay líquido.
0: Bueno, mala mía, claro.
1: Entonces, y está todo agujereado el ojo. Si usted tiene los agujeros muy chicos o tapados, tiene mucha presión en el ojo. Y entonces... por eso es de ojo seco, es el de ojo seco.
2: Ah, ojo seco el del perro.
1: Claro, entonces si usted tiene mucho ojo seco, ojo al piojo.
2: Ojo.
1: Porque quizá tenga presión alta. Entonces si
0: usted
1: tiene que hacer toma
0: se
1: la presión.
0: Despierta y ve que tiene el ojo rojo o lleno de derrames.
1: Sí.
0: Bueno, por ahí tiene presión alta.
1: No, pero señor, usted está confundiendo la presión sanguínea con la presión ocular.
0: Sí.
1: No tiene nada que ver.
0: Bueno.
2: Bueno, acá hay un accidente que es ceguera por el sol.
0: Sí.
2: Mirar al sol reflejado en superficie brillante,
1: sí,
2: como agua, la arena, un espejo, te puede quemar la retina.
0: Directamente.
1: Sí, señor. Sí, sí.
2: Te deja ciego por un rato. Este fenómeno, qué fenómeno, ¿no? Suele causar un ardor intenso que nos obliga a cerrar los ojos de inmediato. Bueno, por eso queda que no ve.
1: ¿Usted probó, por ejemplo, en tomar sol con los ojos abiertos en la playa?
2: No.
1: Bueno,
2: hay muchas cosas que no las probé.
1: Bueno,
0: se queman los ojos.
1: Hay gente que va a Villa Gesell 15 días y vuelve sin ojos.
2: Claro.
1: Por estar tomando con los ojos abiertos.
0: Sí, directamente al sol.
2: Claro.
1: Es peligrosísimo, señor.
2: Y hay gente que toma con... ¿Cómo se llama?
0: Se ponen como dos, sí.
1: Protectores.
2: Tapitas, protectores de ojo.
1: Sí.
2: Gente que sale, se va de la playa y se olvida de sacarse.
1: Sí.
2: Los protectores y se lleva por delante. Sí,
0: sí. Parecen bueno, dos tapitas de gaseosa que se ponen en los
1: pero
0: ojos.
1: Pero cuidado con eso, porque mire si se le mete para adentro.
2: No, son protectores grandes. Bueno. Mire lo que dice acá. Orina.
0: Sí.
2: Es dolina.
1: Sí, el negro orina.
0: El negro.
2: Orina de animales silvestres.
1: Lo que dijo Gillespie hace tiempo.
2: Vale. Está certificado por la ciencia.
0: Exactamente. Pero, el orín en general es altamente abrasivo. O sea, digamos, produce irritación. Por eso todo el mundo recomienda no hacer nada con el orín.
2: Claro.
1: Pero,
2: ¿quién nos recuerda los consejos de nuestras madres y abuelas?
1: No hagas nada con tu orín.
2: Claro.
1: Ahora, entonces, por ejemplo, para sacar el óxido de una pieza.
2: No. Algunos sí utilizan
0: sí,
2: eso.
0: Sí, bueno, pero...
2: Pero una cosa es una pieza y otra es el ojo.
0: Y sobre todo los,
1: no,
0: animales,
1: bueno, claro.
0: Los animales que espolvorean en forma de spray.
1: Pero si espolvorean, no es orín. Es
0: ¿usted
1: polvo.
0: Vio, por ejemplo, un gato macho,
2: sí.
0: Se pone contra la pared,
1: bueno.
0: Empieza a mover la cola... Y sí. Sale un spray de ahí.
1: Sí, pero todo es un spray.
0: Bueno,
2: claro,
0: eso sí. Es terrible, si lo llega a agarrar
1: bueno,
0: la vista.
1: Sí, es tremendo.
2: Muchos animales silvestres, como sapos o zorrinos,
1: mire lo que dijo usted,
2: lanzan secreciones químicas irritantes, que llegan a impactar en la mucosa
0: de
2: sí. Una señorita joven. El ardor que siente es insoportable. Este tipo,
1: ¿cuál?
2: Sí. Gillespie, ese. No, este tipo de quemadura causa un dolor agudo que nos obliga a mantener el ojo cerrado por espasmo. Bueno, listo, vaya al médico. Atención especializada necesita. Golpe de puño está también.
1: Sí.
0: Las piñas.
2: Sí,
1: peligrosísimo. Una piña en el ojo se le queda todo negro enseguida.
0: El peligrosísimo. El ojo con compota, como
2: sí,
0: decían antes.
2: Sí. Eso es clásico de las historietas, ¿no?
0: Sí.
2: Así que, bueno. Hojas en el jardín. polvillo en el viento, tormenta de arena. El principal problema en el desierto de Arabia, claro, en el norte de África, en el Sahara, son las tormentas de arena, ¿no es cierto?
0: Sí, claro, se le mete toda la arena en los ojos. Ahí. Uno va tratando de ver los ojos abiertos. Lo mismo que la gente cuando baja algo de un armario.
1: Sí.
2: Ah.
0: Es muy posible que le caiga toda la tierra y la arena en los
1: toda
0: ojos.
1: Toda la roña.
0: En los ojos.
1: Porque fue a buscar algo que está ahí guardado, los jabones heno de Pravia que tiene arriba del placar.
0: Ajá. Lo que se recomienda es tratar de llorar. Ahí lo va a decir el informe.
1: Eso es fácil.
0: Es tratar de llorar porque la misma agüita que larga el ojo sirve para limpiar todos los ojos y dejarlos perfectos.
1: ¿Usted cuánto tarda en llorar? Por ejemplo, si le dijera ahora...
0: No puedo.
1: Bueno, llore...
0: No puedo. Para...
1: ¿Cuánto tarda usted?
0: No puedo.
2: Yo enseguida.
0: ¿En serio?
2: Y enseguida encuentro cualquier pensamiento.
0: Qué bien, ¿eh?
2: Cualquier pensamiento que viene a mi mente, lágrima.
0: Qué bueno.
1: Piénsese
0: algo. Es muy saludable eso, ¿eh?
1: Piénsese algo.
2: No, no quiero, mire, si me pongo a llorar.
0: Bueno, pero es muy saludable.
2: Yo por eso no pienso.
0: Bueno,
2: claro. El programa.
1: Para no llorar.
2: Lo cual garantiza de algún modo el éxito.
1: Claro.
2: Como sabemos todos los que discurrimos en este ambiente.
1: Claro. Para no llorar, está bien.
2: Bueno.
1: Es una buena forma.
2: Pero... Acá dice, el jardín es muy peligroso también.
0: Sí, sí, claro.
2: Pero aquí está lo peor, lo que más temo yo.
0: A ver.
2: Se clava una astilla en el ojo.
1: Ah, sí, es horrible.
2: Ya una astilla es malo en cualquier lugar.
0: Pero esto tiene que ver con la gente que trabaja en carpintería.
1: Sí.
2: Claro. Porque llaman astillas no a un pedazo grande de madera.
1: No.
2: Sino a una minúscula partícula de la piedra.
0: O de la sierra circular o algo, y sale a velocidad.
2: Una chispa.
1: Sí. El polvo.
0: Sí.
1: Lisa y llano.
2: Sí, claro.
1: Así, el polvo de madera.
2: Y esa astilla.
1: Es todo.
0: En los últimos años están desarrollando anteojos de plástico, los compran a cualquier lado, para gente que trabaja con...
2: Bueno, pero
1: hace mucho, señor.
2: Bueno, por eso, señor. Bien, los soldadores
0: trabajan
2: todos con las antiparras.
0: Valen $2.50.
2: Usted sabe que esos tipos no ven nada hasta que empieza a funcionar la soldadura eléctrica.
0: Claro, porque son negros los vidrios.
2: Claro, son muy negros.
0: Sí, sí.
2: Y la soldadura eléctrica tiene una chispa muy brillante.
1: Sí.
2: Pero si no, no la ven.
1: ¿Usted probó una de esas máscaras así de soldador?
2: Sí, claro. ¿Sí? Yo he sido soldador.
1: ¿Sí?
0: ¿Ah, en serio?
1: Mire.
0: Qué bien.
1: El soldador Dolina era al final, no era el...
2: En un momento de mi vida trabajé muy poco tiempo en una herrería de obra y veía, medio me enseñaron. No llegué ni siquiera a aprender bien, ¿no?
1: Claro. ¿Lo echaron?
2: Sí, sí, claro. Por supuesto. Acá dice, suele ocurrir con negligencias laborales, objetos como astillas o pequeñas astillas metálicas se clavan en el párpado, causando un dolor tan violento que nos impide abrir el mismo. Pero yo voy a hacer preguntas de situaciones más difíciles. ¿Se puede abrir el ojo abajo del agua en una pileta?
1: Sí.
2: Porque a mí me parece que hace mal.
1: Ah, usted dice una cosa, que si se puede...
0: Por ahí se le infectan los ojos, quizás.
1: No,
0: si
1: mejor
0: tienen mucha,
1: conviene
0: pero,
1: no abrir.
0: Pero no...

0: ponen los ojos colorados.
1: Pero si en el mar no ve nada uno. Usted abre los ojos en el mar, no ve nada.
0: Bueno, pero ¿y si va a bucear?
1: Sí, pero ahí va con antiparra, con otro.
0: Es cierto. ¿Cuánto valen? Buenas tardes.
1: Buenas tardes.
0: ¿Cuánto valen las antiparras?
2: Sí.
0: Porque quiero hacer buceo.
1: Sí.
0: En mi casa.
1: Ah, bueno, pero usted tiene un natatorio profundo.
0: No. Ah. En un tacho que tengo.
2: Claro, pero bueno, para no abrir los ojos, ¿qué
0: metí,
2: importa?
0: Claro, metí dos pescados en el dentro del tacho, pues meto la cabeza y los miro.
2: Claro.
0: Buceo.
1: Bueno, no, está bien. Cada uno sabrá.
2: Claro.
1: Mire, tenemos antiparra desde la más elemental.
0: ¿La más qué?
1: Elemental, la antiparra, que es...
2: ¿Es la que viene con nariz?
1: Perdón, ¿usted quién es?
2: Soy el amigo de él, que lo acompañé.
1: ¿A su señor?
2: Sí, claro,
1: señor.
2: Sí, somos amigos. Él instaló unos peces en una especie de tacho.
1: Bueno, esta viene sin nariz.
2: Ah, sin nariz.
1: La elemental es sin nariz.
0: Bueno, no, pero yo tengo nariz.
2: No,
0: sí, claro. Cago con la nariz.
1: No, la nariz es suya. Ahí no hacemos nada.
0: Bueno, pero si yo no me tapo la nariz,
2: bueno,
0: me respiro el agua.
1: Esto, la más elemental son dos argollas de goma. Señor, por favor. Con dos cristales básicos, rudimentarios.
0: Ah, entonces si me la describe así, que me la quiere vender, ¿o cree que no la compro?
1: No, pero porque le estoy diciendo...
0: Le faltó decir dos cristales de porquería.
1: Bueno, eso lo dijo usted. Si quiere la ultra premium profesional...
0: Sí, claro.
1: De platino.
0: Para meter la cabeza dentro de un tacho.
1: Bueno, esa, por supuesto, que la tengo que mandar a pedir a Bélgica. O sea, hacia allá.
0: Dígale a los belgas que no la quiero.
1: Se hace allá y es carísima, pero es...
2: Soporta la profundidad que quiera.
1: Puede sumergirse hasta 3.000 metros de profundidad. Si pudiera.
0: Si pudiera, va a quedar chato como 5 de queso.
1: Sí. Pero la antiparra...
0: Acá hay una cosa que puede ser interesante. Llanto sin ganas.
2: Bueno.
0: ¿No? Llorar sin motivo aparente es una señal clara de que algo no anda bien en el sistema de drenaje del párpado.
1: Sí.
0: Es una buena respuesta para cuando uno está llorando
2: sí.
0: y no quiere revelar el motivo.
1: Claro.
0: ¿Por qué lloras? Y uno le dice, porque tengo algo no anda bien en mi sistema de drenaje del párpado.
1: ¿No es porque te dejé?
0: No, ya te lo dije, Inés. Esto,
1: sí. ¿Qué cosa?
0: Esto hace que el ojo pierda su lubricación natural y se vuelva muy vulnerable al ataque de virus o bacterias. A veces esta irritación constante empieza por un detalle mínimo que ignoramos porque nos acostumbramos a la molestia. Bueno, hay que prestar atención. Hay que prestar atención. ¿Dónde va a comenzar?
2: Comenzar.
1: No, ese es un informe serio.
2: Bueno.
1: Que me parece que amerita otra actitud. Una actitud más académica.
0: Bueno, cuando el lagrimeo no se detiene,
1: ¿qué?
0: Vaya al médico otra vez. Ya fui al médico como 800 veces.
1: Ahora, cuidado con una tendencia que vengo observando en la sociedad, que es que la gente va a la farmacia y se compra lágrima de lo que sea.
2: Sí.
1: Y dice, dame colirio, yo me pongo cualquier es. No es, hay una variedad de lágrimas.
0: Sí, qué tal.
2: Sí, claro. Por eso hay que comprar las que son solución fisiológica.
0: Las que son una solución.
2: Claro.
0: No las que son problemas.
1: No, señor, por
0: favor. A mí dime problema, no solución.
1: No, estas son, hay soluciones oftalmológicas que no son para su ojo.
2: Exacto. Claro,
0: para el mío, por ahí.
1: No, quizás a usted le sirve.
0: Y a él no.
1: Y a él no.
0: Como con la mujer o el marido.
1: Bueno. Y entonces se hace daño al ojo porque se está echando una lágrima.
2: A mí me gustan unas que vienen con un poquito de aceitito.
1: Claro, sí, pero...
0: ¡Ay, qué rica!
2: Entonces...
1: Que medio le arde.
2: Sí, pero resbalan los ojos.
1: Sí, pero también si se le caen... Si resbala y se le caen, es más complicado.
0: ¿Hola?
1: Bueno, no sé si hay más consejos para la salud del ojo o
0: no,
1: de problemas.
0: Hay, pero son todos el mismo consejo, me parece. Acá hay uno que es la sensación de tener algo que no está.
2: Exacto.
0: Siente que hay algo metido en el ojo.
2: Y no tiene nada.
0: Cuando

0: Pero en realidad no hay nada.
1: Es psicológico.
0: Ah, ¿cómo es esto, doctor?
1: Es psicológico.
0: Yo siempre tengo síntomas falsos de que tengo algo en algún lugar.
1: Sí.
0: Y me reviso y no tengo nada.
1: Bueno, esto lo podemos tratar en consultorio, ¿verdad, Alejandro?
2: Sí, más vale. Sí.
1: Perdón, ¿usted quién es?
2: Yo soy el amigo de él, lo estoy acompañando. Le duele el ojo, parece que tuviera un grano adentro, sí. Y no...
0: Y miramos nada.
2: Nada.
0: Y la otra vez también me dolía la nariz, tampoco.
1: Qué interesante.
0: Y todo por el estilo. Mm.
1: Qué interesante esto que traes, ¿no? Que pones sobre la mesa.
2: Sí, sí.
1: Porque el grano... Es... Oh, bueno, listo. No, no, yo no.
2: Nada.
1: No voy a continuar porque pongo todo mi empeño profesional,
2: bueno, pero...
1: y la respuesta que obtengo. No, no. En este mismo momento renuncio a esto. No puedo.
2: Bueno, bueno.
0: Pero ahora nos dejó con la intriga.
2: Sí.
0: De que. ¿Qué pasaba cuando uno ponía algo en la mesa?
1: No, digo que. El grano está actuando como un símbolo que vos, Alejandro, traes. Mm. ¿Sí? ¿Me siguen?
2: Sí.
0: Que sepa, no. Espere que me fijo afuera.
1: No, no.
0: Mire, hay un auto sospechoso. Probablemente sí que lo siga.
1: Por favor, señor. El grano actúa como un símbolo que suplanta qué. Está ocupando el lugar de un trauma, ¿verdad?
2: Ajá.
1: En lugar de otra, ¿me siguen?
2: Sí, sí.
0: Sí, bien. Sí, que se, ya se lo dije. ¿Quiere que vuelva a ver otra vez?
1: Entonces,
0: eso se llama paranoia.
2: Sí.
1: Entonces, esto lo vamos a trabajar, ¿sí? Qué buen momento que viniste, Alejandro, te felicito.
0: Sí, sí, gracias.
1: Porque lo vamos a trabajar en consultorio.
0: No sé, qué bueno, pero no seguí la charla bien. ¿Qué decía usted de Belgrano, los símbolos?
1: No, no, de Belgrano. ¿Qué tiene que ver Belgrano?
0: Me dijo Belgrano, me dijo los símbolos.
1: No, los símbolos porque los humanos somos unos animales simbólicos.
0: Ah.
1: Que tenemos la capacidad de simbolizar.
2: Exacto.
0: ¿Y Belgrano qué tiene que ver?
1: No, Belgrano no tiene nada que ver. Usted trajo a Belgrano acá.
2: Usted sabe que yo leí el libro La enfermedad como camino.
1: Sí.
2: Listo. Esto...
1: ¿Es el mismo autor del de los ojos?
2: No, no, La enfermedad como camino. ¿Qué quiere decir? ¿Le duelen los ojos? Hay algo que no quiere ver en la vida.
1: Muy bien.
0: Pero usted es psicoanalista, ese es el pensamiento.
1: Bueno, si hay algo...
0: Por ejemplo, le duele el oído, es que no quiere oír.
2: No, claro.
1: Qué curioso, Alejandro.
0: Y todo así.
2: Bueno.
1: Qué curioso, Alejandro, que traigas aquí a la mesa... Y que lo compartas con todos nosotros.
2: Mm.
1: Esto de sentir que tenés algo adentro y sin embargo no está.
0: Ya no lo tengo.
1: Y esa cosa no está. ¿Es porque tuviste algo adentro o porque te falta?
0: No hay un miedo que es correspondiente, que es el miedo inverso, es decir, a tener algo adentro.
2: Claro.
0: Y que no lo sienta.
2: Bueno, qué bien el planteo que hizo.
1: Bueno, por eso,
2: me saco el sombrero.
1: Por eso esto es lo que vamos a trabajar, ¿sí? En los próximos 16 años.
0: Sí.
1: Vamos a trabajar acá en consultorio. ¿Mm? ¿Me siguen?
0: Sí, sí.
1: Bien. Bueno, es todo, lo podemos dejar acá por hoy, ¿eh?
2: Bueno, bueno.
1: Muy interesante.
2: Bueno.
1: Llevémonos esto, ¿sí? ¿Nos vamos a casa con esto?
0: ¿Con esto?
1: No, por favor, señor. Dígale a su amigo.
2: No, no, bueno. Él, le dije que sea espontáneo la sesión.
1: Sí, sí, está bien, pero bueno, tampoco... Bueno, esto es un medio
0: de comunicación. Es un informe hermoso, ¿eh? Todas las personas que tienen un dolor en el ojo,
1: sí.
0: Que tienen algo adentro, como dice usted,
1: sí.
0: O que les parece que lo tienen,
1: sí.
0: Nos van a agradecer mucho.
1: Y para hacer crecer eso que tenemos dentro,
2: uh-huh.
1: Lo que nos gratifica, no lo otro.
0: Claro.
1: Para eso está la música, por ejemplo.
2: Sí, qué maravilla. Para alimentar el espíritu, ¿eh?
1: Exactamente. Y para alimentar otra cosa viene primero la tanda y después sí, el sordo gansé.
0: Muy bien.
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1: Continuamos en La Venganza Será Terrible y le damos paso, nos dejamos ingresar a nuestro querido maestro aquí a los estudios de la radio, el sordo Arnaldo Ganse. Me acompaña esta noche nuestro querido maestro, la voz de Manuel Moreira. Bienvenido, maestro. Muy bien, se instala el maestro.
4: Qué lindo acorde,
2: lindo,
4: ¿eh?
2: Acorde final.
1: Buenas noches, ¿cómo le va?
4: Bien, ese acorde.
1: Además,
4: para acomodarme.
1: Qué bien sincronizado el último acorde con... Se sentó Moreira.
2: En el mismo instante.
1: En el mismo instante, vamos a decir.
2: Qué bien.
1: Señora, por favor.
4: Bueno. Se cae la señora encima.
1: Sí. Está muy, muy, muy pegada la señora. Bueno, ¿cómo le va, Moreira?
4: Bien, muy bien.
1: Bueno, a ver, pedidos que han llegado aquí al WhatsApp de La Venganza, piden Temblando, que esto le ha quedado ya del otro día. ¿Hace Temblando?
0: Sí.

0: noche a la mañana.
1: Qué lindo que es. A ver, también pueden pedir en lavenganzaseraterrible.com, que es cualquier lo que cosa. Hizo Ezequiel, que pidió Imagine.
2: John Lennon.

0: Bueno, mire lo que le piden. Samba de una nota sola. Que esto es. Sí, esa...
1: Tiene con una flautita el maestro.
2: Sí, sí, señor.
3: Sí, acá la tengo escondida.
2: La primera parte es una nota sola, efectivamente. Pero la segunda parte son.
1: Entran 10.000. Toda la que no tocó antes, sí.
2: 500 notas solamente.

0: Bueno, creo que es el momento para que se luzca Guille.
1: Sí, señor, la trompeta lista, preparada para este momento.
2: ¿Es el Apolo?
1: Sí, señor, el Apolo, qué belleza.
0: Y creo que también hay que dar lugar al bolillero.
3: Vamos con el bolillero, no hay ningún problema.
4: Sí, he recibido muchas quejas diciendo que el bolillero está amañado.
1: No,
0: lo que pasa es que...
4: Las bolillas son todas de distinto tamaño, y algunas están frías.
0: Va a sacar, la bolilla la va a sacar el hijo del director de la radio.
4: Ah, sí. Más quiere decir que está garantizada la pulcritud de la operación.
0: La transparencia. Por favor, a ver. No, nene, sacá del bolillero, no de ahí.
4: No de tu bolsillo, nene.
0: Claro. A ver, ¿qué dice?
5: 24.
0: Sí.
5: How high the moon.
1: Uy, qué lindo tema.
2: Qué lindo
1: tema. How high the moon. Qué alta que está la luna. High the moon.
4: ¿Quién la canta?
0: No, esto es con
2: trompetita.
0: ¿Pero esta la sabe usted o va a improvisar?
4: Sí. No. Ah, a ver, deme la partitura.
1: Ahí está, mire, acá están los acordes.
4: Ah, para saxo eso.
1: Sí.
0: Entonces acomodemos las cosas porque si no va a salir igual.
1: Ahí está, sí, señor.
0: Bien.
1: Vamos.

0: Qué lindo, qué es.
1: Y bien, amigas, nos vamos, ¿eh? No sé. ¿Con qué nos podemos ir?
0: ¿Puede a ser ver, un homenaje a nuestro amigo?
1: ¿A cuál? ¿Al psicoanálisis?
2: ¿A cuál?
0: Sí.
1: ¿El pan dulce
2: de Rolón?
0: Ah, sí, sí, cómo no.
2: Bueno.
1: Bueno, vamos.

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1: ¿Cómo va? Buen día, buenas tardes, buenas noches. Aquí estamos, ¿eh? Un poquito más atrasados, pero siempre firmes en la madrugada. 2:16 minutos en la República Argentina. Junto a Manuel Grisetti, Emma Grisetti y nuestro querido compañero operador, el respaldo informativo de Verónica Díaz, ponemos en marcha este programa del miércoles 22 con mucha noticia, con mucha información de aquí hasta las 5 de la mañana, abriendo la ventana del 11-7000-0750 y nuestra cuenta de Instagram, @tardeotempranook, y ya disponemos el repaso de lo más sobresaliente en materia informativa para hoy.
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1: La temperatura en Buenos Aires, 10 grados 2 a esta hora, 88% la humedad, el viento del sur a 13 kilómetros. El Servicio Meteorológico Nacional informa que el sol sale a las 7:55, pero al paso que vamos, me parece que no lo vamos a ver. Hay pronóstico de lloviznas todavía en la madrugada y el cielo nublado durante unos cuantos días sobre el ámbito de la Capital Federal y el Gran Buenos Aires. Día del nuevo plan de lucha, la CGT y las dos CTA marchan al Congreso junto a los jubilados. La protesta está convocada para las 15. También participan las organizaciones sociales que en conjunto reclaman por la defensa de los derechos de los jubilados, una vida digna, salud garantizada y contra el modelo económico del gobierno. Por Radio 750, el secretario general de ATE, que marcha obviamente, Rodolfo Aguiar, alertó que las políticas de Milei provocan un genocidio de los adultos mayores.
2: Bueno, se le terminó el verano mundialista al gobierno, los trabajadores. Vamos a profundizar nuestro plan de acción y este miércoles, mañana, a partir de las 3 de la tarde, vamos a marchar al Congreso. Las políticas del gobierno nacional están provocando un genocidio en los adultos mayores.
1: A propósito de este tema, en el primer semestre se redujo un 45% la cantidad de nuevos jubilados. La dirigente de la Unión de Trabajadores Jubilados en Lucha, Ana Valverde, dialogó con Radio 750 y remarcó la necesidad de implementar nuevamente la moratoria previsional.
3: Tiene que haber moratoria. En este momento en que hay tanto despido, tanta gente en la calle, gente que le falta a lo mejor 2 años para jubilarse, queda en la calle. Y ese tiene que seguir trabajando y hasta tener 70 años, que le van a dar una PUAM, que es la pensión única de adulto mayor.
1: Esclavos con aplicaciones. Los trabajadores de plataformas están obligados a aportar sus instrumentos de trabajo como el auto, la moto o la bicicleta, también a mantenerlos para poder seguir con los pedidos. Por eso la mayoría tiene una deuda promedio de 900.000 pesos. Como no tienen crédito, deben recurrir a los mismos gigantes digitales para los que trabajan, que les cobran intereses de hasta un 700%, un círculo vicioso que los ata a sus empleadores aunque tengan que trabajar a pérdida. La campaña postmundial sigue haciendo ruido, la xenofobia de Milei y la ola de acusaciones contra el país y la selección tras la final contra España se instaló en una controversia tan visceral como todo lo que dejó el mundial. Javier Milei y Pablo Kirno son cuestionados por no reaccionar contra la inédita campaña anti-argentina que se expandió en varios puntos del planeta, con celebridades de Hollywood, políticos y personalidades que acusan a los argentinos de racistas. Entre idas y vueltas, al final el gobierno sostuvo que la bandera de los jugadores argentinos por las Malvinas solo dijo una verdad. Tras las críticas de Milei, Javier y Macri contra los jugadores, el canciller dijo antes del partido con Inglaterra que la posición del gobierno era muy clara, pero ahora Pablo Kirno dice que lo de los jugadores con el trapo sirvió.
4: Para el trabajo diplomático que vos estás haciendo, lo de los Chelsea y la bandera de Malvinas, ¿suma? A ver, ¿complica? no dijo otra cosa que una verdad. Porque, a ver, está muy claro lo que es la posición argentina hace muchísimo tiempo, y la posición argentina está siendo defendida en los lugares donde es defendida. O sea, justamente el sábado antes de que se jueguen los cuartos de final, salió un artículo mío en La Nación hablando justamente sobre Malvinas, la causa justa, que venía, o sea, como el Mundial copa todo, sí. Nosotros veníamos de una semana donde tanto en la OEA como en las Naciones Unidas, como en Mercosur, habíamos logrado declaraciones muy fuertes en favor de Argentina en la causa Malvinas. ¿Cierto?
1: Es una meritoria la mala copia de Adorni, las dificultades de Adrián Rabier para defender el relato de la Casa Rosada, navega entre Malvinas, Messi, el ajuste y las respuestas leídas precariamente. A 3 semanas de asumir el cargo, el nuevo vocero se tropieza con una polémica en cada conferencia, las críticas a los jugadores de la selección, la negación de sus propias afirmaciones y la reiteración de frases alejadas de la realidad. Volvió a asegurar que es muy poca la gente que no llega a fin de mes.
5: Nosotros a veces cuestionamos que algunos analistas o algunos periodistas o personas que quieren analizar la realidad argentina se queden con un dato negativo, que siempre lo va a haber, y solo muestren ese dato como que esa es la foto de la Argentina. La realidad es que hay que mirar todas las fotos para poder tener una definición respecto a cómo está yendo la economía. Nosotros creemos que la economía está yendo bien, pero esto no es faltarle el respeto al que hoy no llega a fin de mes. Que en la Argentina hoy no llega alguien a fin de mes es obvio, es indiscutible que existe. Yo nunca dije que eso no fuera el caso. De hecho, si ven la entrevista que hicimos en aquel caso con Infobae, estaba muy claro mi respuesta. De hecho, lo aclaré, si la ven completa y no el extracto o las palabras que quedan en algún diario, digamos, con un titular o una respuesta cortada. Pero realmente nosotros sabemos que hay gente que no llega a fin de mes. Ahora, no creemos que sea la generalidad de todos los argentinos.
1: Pobre muchacho. El gobierno y la billetera. Para las reformas que envió al Congreso, Karina Milei se reunió con Luis Caputo, Santiago Caputo, Patricia Bullrich y Martín Menem para definir cómo captar los votos que faltan. Entre las prioridades del oficialismo se encuentran la modificación de la Carta Orgánica del Banco Central, la zona fría y la reforma electoral. A propósito, Luis Caputo saldrá a la búsqueda de más dólares. El ministro de Economía va a presentar hoy el proyecto de Inocencia Fiscal 2, que permite blanquear divisas sin penalizaciones. En el Palacio de Hacienda buscan eliminar los topes y permitir rectificar supuestos errores en las declaraciones juradas sin perder los beneficios fiscales. Mientras tanto, Javier Milei renovó al juez que reactivó la reforma laboral de la Libertad Avanza. Se trata del camarista Víctor Arturo Pessino, del Fuero del Trabajo, quien anuló la apelación que estaba vigente contra la nueva ley. El presidente, como premio, lo benefició manteniéndolo en su juzgado, pese a que el magistrado está próximo a cumplir 75 años, edad límite para el cargo. Y el segundo de Adorni también tuvo premio. El gobierno designó a Javier Lanari como director del Banco Nación. El periodista se reincorpora a las filas libertarias después de un mes luego de su renuncia el 22 de junio. En el plano internacional, hay que decir que Gustavo Petro llamó a una huelga general indefinida y desobediencia civil si el nuevo gobierno de Colombia intenta tumbar los derechos conquistados. Así lo dijo Petro.
6: ¿Cómo se deroga el decreto del trabajo por horas que acaba la reforma laboral que creó estabilidad, salario vital y mejores condiciones laborales? ¿Cómo? Pues con una huelga general permanente de millones de trabajadoras y trabajadores de Colombia. No es gritando solamente, no es levantando banderas solamente, ya están acostumbrados. Es que ya sabemos que Petro llenan las plazas, dice, pero se cansan y queda el decreto. No es con una huelga en la producción que está permitida en la Constitución Nacional de Colombia, es un derecho universal. Y esa sí es desobediencia civil. Si van a tumbar las estabilidades, las condiciones laborales conquistadas en este gobierno, huelga general e indefinida en Colombia.
1: La amenaza de la derecha en todo el continente. A propósito, Donald Trump y de la defensa y promoción de sus amigos, el presidente de los Estados Unidos quiere impulsar a Gianni Infantino para liderar las Naciones Unidas, al tiempo que afirmó que Benjamín Netanyahu no será arrestado cuando llegue a Estados Unidos, en respuesta al reclamo del alcalde de Nueva York, Zoran Mamdani, que el primer ministro israelí debe ser capturado por estar acusado de crímenes de guerra en la Corte Penal Internacional. Hablemos de la selección de Scaloni. Descartó que hayan recibido presiones por parte de la FIFA por la bandera de Malvinas. El técnico argentino arribó a Pujato, su pueblo natal, donde fue recibido por cientos de personas, que aseguró que seguirá dando batalla y sostuvo que España ganó bien la final. Esto dijo Scaloni.
7: ¿Son conscientes a la distancia de todo lo que generaron durante este mes en el pueblo argentino?
8: Sí, sí, claro que sí, somos conscientes, por eso mismo duele no haberle podido dar la alegría a ellos, porque al final se juega para eso, se juega para la alegría de la gente, del público, de nuestra gente, de nuestra familia, y por eso duele, pero también estamos, como dije antes, satisfechos de haber dado todo. Hay veces que se puede ganar, hay veces que no.
9: ¿Fue injusto el arbitraje de la
8: final? No, perdimos porque ellos fueron mejores, chicos, ¿no? Hay que reconocer que jugaron mejor, nosotros seguramente llegamos justo en la realidad, pero hay veces que está bueno reconocer y eso creo que nos va a hacer mejores, sin duda.
1: Además, el entrenador de la selección evitó dar precisiones sobre si continuará o no en el cargo y destacó el acompañamiento de la gente de este modo.
10: Nosotros ayer cuando íbamos en el colectivo, ver esos nenes de 8, 9, 10 años que estaban contentos, no habiendo ganado, es algo maravilloso, de verdad. Cuesta, y yo digo que está bien que se festeje, pero cuesta digerir que no ganaste, eso está claro. Pero también nos viene bien saber que no ganamos y que en la derrota también somos nobles y en la derrota también se pueden sacar cosas positivas.
1: El presidente de la FIFA se pronunció en reconocimiento a la selección argentina tras el Mundial. Gracias por ayudar a que haya sido tan especial, dijo Infantino, el capo de la FIFA. En el terreno doméstico comenzaron los 16avos de final por la Copa Sudamericana. Ayer Tigre venció 3-0 Nacional de Uruguay en el partido de ida. También allí se exhibió una bandera con la frase "Las Malvinas son argentinas". Y por la misma instancia, hoy Lanús se va a medir con Cienciano de Perú. La transmisión de relatores por Radio 750. En Buenos Aires, la temperatura en este momento 10 grados 2 décimas, humedad 88%. El pronóstico indica una máxima para hoy de 13 grados y el cielo cubierto.

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3: Bueno, buenas tardes, buenos días, buenas noches para todos de nuevo. Aquí estamos, ¿eh? Es miércoles 22 de julio de 2026 y como siempre estamos esperándolos y esperándolas en el 11-7000-0750. Por este lado de la patria el mal tiempo va a seguir algunos días más, por lo menos nublado. Difícil va a ser ver el sol en lo que aparentemente queda de julio. Y es en esta hora de la madrugada donde vamos a ir reflexionando y repartiendo algo más del análisis de las noticias, más allá de darle el puntapié inicial con el buen gusto de Magricetti con la de Leo Valdés. Imagino que vale la pena que me meta con una serie de experiencias que tienen que ver, y creo que caben a esta hora en la madrugada, cuando el conurbano duerme a medias o despierta con el peso de lo que cuesta cada día. En este momento más calmo, más silencioso, hay un país que no se lo ve o que no se lo quiere ver en los escritorios que rodean la Plaza de Mayo,

poco sale en las planillas de Excel de la macroeconomía, ni rosa el canil de olivo siquiera. Hay pequeños ruidos, sonidos de la noche que sostienen la certeza de la vida con lo que se va teniendo a mano. Tengo fresco en estos días, sobre todo el fin de semana, con el Mundial dando vueltas, distintas imágenes reales en las veredas, algunas que vi, otras que me contaron, en la mixtura homogénea de las periferias. Bueno, la máquina no anda muy bien. Una verdulería de barrio, una jubilada pasa despacio por la puerta, la verdulera, como corresponde, de origen o descendencia boliviana, curtida en el trabajo duro, la mira sin decir nada, no hace falta, con la cabeza le marca una bolsa plástica negra de esas de basura que fue llenando al lado de los cajones de fruta desde temprano. Ahí adentro viene juntando las hojas de la remolacha, los troncos del brócoli que los clientes no se llevan porque hacer buñuelos con eso es una antigüedad y hay que laburar. Hay también algunas hortalizas que se pasaron de maduras y hojas de lechuga algo desvencijadas. Un descarte dignificado en forma de complicidad. La señora jubilada se agacha, agacha la cabeza, da las gracias, lo hace con un orgullo contenido y se lleva a la bolsa como quien rescata un tesoro. Alguien me contó en otra barriada, frente al despacho de pan, la escena que se repite con otro rostro. Un hombre veterano de andar cansado, pero mano firme, espera respetuoso en el umbral. No exige. Le pide con timidez a una mujer que está por entrar si no le compra un pan. El panadero ya entregó lo que quedó de ayer a una familia que pasó temprano tirando del carrito. La necesidad ya se llevó la solidaridad de la mañana que quedaba. El jubilado espera afuera. La mujer entra, compra lo suyo y al salir le entrega una milonguita entera. Un gesto mudo entre pares que sin despedirse, sin hablar, se van. Y cerca de la avenida, el sábado, afuera la pizarra de la pollería, dentro el chino en su mercadito, una señora mayor cuenta dos o tres billetes arrugados en la palma de la mano, entra, no pregunta cuánto cuesta el kilo de nada, muestra lo que junta en los dedos y pide que le den hasta donde alcance alitas y menudencias. Se va caminando despacio, hace cuentas, es la matemática del hambre, y desde luego saber hasta cuántos litros de caldo puede estirar o cómo hacer rendir esos huesitos para atravesar la semana. Son tres postales, son escenas de un conurbano que resiste a caer del todo gracias a esa red invisible de humanidad que tiene la Argentina. Es 22 del mes, una fecha que para muchos ya no significa nada porque el dinero y la comida se terminaron hace unas cuantas horas, días atrás. Pero el despojo no es nuevo. Los sueños se vienen escapando desde antes, desde aquel 2015, donde comenzó la cuenta regresiva. Aquellos tiempos en los que bajo el relato repetido de que se habían robado todo, la brecha entre el esfuerzo y la mesa cotidiana permitía vivir mejor, planificar, soñar con algo más que la supervivencia, como ahora. Hoy son un lujo esos sueños. Mientras jubilados vuelven a marchar, vienen siendo pocos, solitos, poniendo el cuerpo semana a semana frente a un despliegue de seguridad que mete miedo, con ese vallado descomunal, con la provocación permanente de una gestión en seguridad comandada por Alejandra Monteoliva, una Bullrich, segunda selección que parece dispuesta a todo. Solo falta que además de los bastonazos les prohíban a los viejos también el mapita de Malvinas, aunque lo lleven pegado en el pecho. Pablo Grillo, por ahí, que lo sabe y lo vuelve a registrar como un milagro de vida. No, hoy no debería ser un miércoles cualquiera. La cita en el Congreso se va a agrandar con la llegada de las centrales obreras, la CGT, las 2CTA, los movimientos sociales de la UTEP, el movimiento Derecho al Futuro. Hay como una esperanza de que esas columnas le den el cuadro de marea humana como la que supo ganar las calles, festejando las cosas del Mundial y sacuda
finalmente la modorra de los jefes y los cuadros sindicales, pero también de los otros, hasta los que le metieron el voto al energúmeno, el deseo y la fuerza para que algo comience a moverse de verdad en favor de los vulnerados. Porque el tiempo no es infinito y la paciencia no da de comer. Si no es así, si no hay un plan de lucha real que ponga un freno a este desguace, la cuenta regresiva va a seguir recorriendo implacable. Si no se reacciona ahora, cuando llegue el 6 de agosto, después de que hayan comprado los votos necesarios en los despachos para regalar definitivamente la Argentina, va a ser, me parece, demasiado tarde. Ese día no habrá mucho margen para preocuparse únicamente por los jubilados que estiran el caldo, por las infancias sin plato, por los desocupados sin fe, por los hospitales abarrotados, las escuelas, las universidades y las personas con discapacidad. Porque si permitimos que entreguen el mapa pedazo a pedazo, sencillamente no vamos a tener país. Así que gracias por estar allí, con el viejo dial, con la vieja máquina, aquella compañera de emociones, como dicen los amigos, o las plataformas, o el celular, por reflexionar juntos y porque a las 3 de la tarde de hoy podamos empujar para que tarde o temprano este momento trágico con los responsables se vaya bien a la mierda. Las 2:42 minutos.

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3: Muy bien, queridas amigas y amigos, 2.47 minutos en la República Argentina. Hay hoy escasa información sobre las características que tendrá la marcha, el arranque del nuevo plan de lucha que encaran las centrales sindicales hoy con el acompañamiento de los jubilados. Va a haber también movimientos el día 7 de agosto, se prepara también una medida más en el mes de septiembre. Por ahora parece que el clan cegetista CTA y compañía va a hacer una exteriorización por mes. Se habla para septiembre de una marcha, una tercera marcha al Ministerio de Hacienda, al edificio del Ministerio de Economía, reclamando por la cuestión salarial, y sin fecha siguen citando el tema de una medida de fuerza, ¿no? Los quiero escuchar acompañándome, así se dice, a través del 11-7000-0750, en estas madrugadas donde el clima parece no querer acompañar, más allá de marcarnos y recordar sistemáticamente que estamos en invierno y que la temperatura anda por los 10 grados, el viento del sur y el cielo se mantiene cubierto y en algunos lugares dice que puede estar cayendo alguna llovizna por esta hora, ¿eh? Voy a meterme en un ratito también por este tema de la suerte de doble vara de la moral del mercado al antiargentinismo conveniente que ha aparecido después de la Copa del Mundo. Estas cosas que uno no tiene más remedio que abordar desde el punto de vista periodístico, pero que constituyen intentos de caramelos de madera para seguir distrayendo la atención y poniendo el ojo en otro lado. La realidad, mientras tanto, está reflejando esto que ya veníamos comentando desde la semana, cuando se inició el programa esta semana, el lunes, la situación que tienen los trabajadores de las llamadas plataformas o las aplicaciones, los chicos que andan con la moto, la bicicleta, los que van manejando un vehículo para transportar pasajeros, gente que ha sido expulsada, obviamente, de la vinculación laboral o que tiene ese único medio como para poder iniciarse en un vínculo con el trabajo y tienen por la cabeza el endeudamiento, uno de los perfiles más graves, ¿no?, de la precarización de la economía, sobre todo en estas plataformas. La solicitud de fondos a billeteras virtuales o a las propias plataformas donde trabajan les están cobrando un interés del 700%, refleja la urgencia económica que están atravesando miles de familias. La Asociación Civil Conductores de Aplicaciones Unidos de la República Argentina, ACAURA, señala que la situación laboral precaria deja a gran parte de los choferes y repartidores fuera del sistema bancario tradicional y entonces van a encontrar recursos en otro lugar cuando les prestan con intereses de entre el 400 y el 700%. Es decir, que a veces tienen que devolver hasta 8 veces la guita que pidieron. Piden 1 millón de mangos, tienen que devolver o se endeudan por 8. Y la cantidad de choferes pasó de 300.000 en el año 2023, que es cuando asume este gobierno, y hoy calculan, según esta asociación, que son más de 600.000, crecimiento que atribuyen al deterioro del empleo durante el gobierno de Milei y también obviamente a la falta de alternativas laborales. Trabajan, lo hacen generalmente a pérdida, muchos tienen que gastar buena parte de lo poco que ingresa para el mantenimiento, la reparación, incluso hasta la compra por el recambio de la moto o la misma bicicleta, y la verdad es que el panorama es realmente desolador. Es una cara, es un costado de todo lo que venimos describiendo y que pasa a lo largo de estos años de gestión de los anarcocapitalistas, así se llamaba esta gente, y las políticas libertarias que quieren seguir sumando destrozos y deterioros en función justamente de la entrega y del enriquecimiento de este plantel de personajes que son la cara visible de otro un poco más oscuro, más contundente, que es el que llamamos establishment o poder real, ¿no? Este gobierno trabaja para eso, para su enriquecimiento, para sus negocios, y no hay una sola medida que esté dispuesta a favor del pueblo en cualquiera de sus colectivos, ¿no? Lamentablemente. Bueno, 2:52, si están despiertos, los espero, 11-7000-0750. La Negra Sosa extendió el homenaje a Lito Nevia, ¿no? Con Solo se trata de vivir, ayer lo saludamos en su cumpleaños, al gran Lito Nevia. Y ahora seguimos con un poco más de música. Les recuerdo que estamos hasta las 5 de la mañana, hasta la hora en que llega Pancho con las tapas.

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3: Bueno, estamos cerca de las 3 de la mañana, empezamos un poquito más tarde hoy, se hizo rápido el pase de esta primera hora y ya estamos recibiendo a los amigos y las amigas de la madrugada. Después me voy a meter con el tema de la campaña esta presunta anti-argentina y la lectura que están haciendo algunos colegas que ayudan a reflexionar y la cosecha propia. Mientras tanto, vamos saludando a Ángel desde Virreyes. ¿Se acuerdan cuando Mauricio Macri hablaba de meritocracia? Justo un tipo que nunca trabajó, un niño bien pretencioso y engrupido, como dice el tango. Y yo no soy Vicentín. Abrazo grande. Gracias. Buena madrugada, Mario y equipo. Excelente reflexión editorial y la música antes y después que la acompañaron. Nos hace muy bien tu programa de madrugada en las 7:50. Una combinación alquímica de sensibilidad, compromiso político con chispas esperanzadoras. Bueno, demasiado elogio, ¿eh? Abrazo enorme, Claudia de San Clemente. Por acá ahora no llueve, y agrega la información de nuestra vocera de la costa, ¿eh? Buenas noches, Mario. Escuchando las 7:50, esos que mencionás, repartidores, Uber, choferes, etcétera, votaron al psicópata de Milei pensando que cobraban en dólares. Se ríe, dice, ¿y cómo están cobrando, no? Lalo. Yo no quisiera extender esto, porque si uno mira que 6 de cada 10 argentinos votaron a Milei en la elección, la segunda vuelta, debe haber un 60% repartido en todos lados, tal vez más o tal vez menos, pero los debe haber, sin duda lo conozco esto, en las universidades, en los espacios de la salud, la gente que se dedica a la actividad privada, muchos seguramente. Así que creo que son víctimas todos, los que votaron y los que no votamos estos tiempos de tanta tragedia en la,

0: Argentina. Lo que sí reprocho, por una cuestión biológica, a ese grupo etario al que pertenezco, que tenemos muchos años, que pasamos ya 4 experimentos neoliberales, y me da un poco de temor que a lo mejor la influencia de estar horas y horas frente a la televisión determinara el voto que emitieron cuando sabían que estaban votando en contra de sus intereses, ¿no? Mucha gente sabía que estaba votando en contra por odio, por antiperonismo, por influencia, por lo que fuere, metieron la mano en la urna con este muchacho y hoy, bueno, todos somos víctimas, ¿no? Bueno, tengo algunos mensajes más. Este es el último. A Cecilia desde Chascomús dice: gracias por la compañía, abrazo. Siempre un placer escucharlo. Bueno, muchísimas gracias. 3 de la mañana, estamos ahí, vamos a repasar la información.
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0: Vamos con el repaso de algunos títulos de esta jornada. 10 grados 2 la temperatura en Buenos Aires, el cielo está cubierto, humedad 88%. La marcha de la CGT acompañando a los jubilados arranca a las 15. También participan organizaciones sociales. En conjunto van a reclamar por la defensa, los derechos de los jubilados, vida digna, salud garantizada y contra el modelo económico del gobierno. Se han sumado también distintas agrupaciones políticas. En el primer semestre se redujo un 40% la cantidad de nuevos jubilados, lo afirma la Unión de Trabajadores Jubilados en Lucha. Esclavos con aplicaciones, los trabajadores de plataformas están obligados a aportar sus instrumentos de trabajo como el auto, la moto, bicicleta y también a mantenerlos, y por eso la mayoría tiene una deuda promedio de 900.000 pesos. La campaña postmundial hace ruido, la xenofobia de Milei y la ola de acusaciones contra el país y la selección tras la final contra España se instaló con una controversia tan visceral como todo lo que dejó la Copa del Mundo. Milei y Kirchner son cuestionados por no reaccionar contra esta inédita campaña ante Argentina. También hay que decir que las dificultades del vocero para defender el relato de la Casa Rosada siguen navegando entre Malvinas, Messi, el ajuste y las respuestas leídas precariamente. Ayer volvió a asegurar que es muy poca la gente que nos llega a fin de mes. El gobierno intenta destrabar sus iniciativas en el Congreso con la billetera en la mano. Karina Milei se reunió con Caputo, los dos, Santiago y Luis, Patricia Bullrich y Martín Menem, para definir cuál será la forma de captar los votos que faltan, sobre todo para su esperanzado 6 de agosto, día en que terminarán entregando la República si sale favorablemente. El presidente le dio el premio al juez que reactivó la reforma laboral de La Libertad Avanza. Se trata del camarista Víctor Arturo Pessino, del Fuero del Trabajo, quien anuló la apelación que estaba vigente contra la nueva ley y además intervino en forma irregular la Unión Obrera Metalúrgica. También tuvo premio el segundo de Adorni. El gobierno designó a Javier Lanari como director del Banco Nación, periodista que se reincorpora a las filas libertarias después de un mes, luego de su renuncia el 22 de junio, antes de que se fuera Adorni, que era su jefe. En estos momentos, además de un presidente, un vice y un vice segundo, la entidad financiera tiene 6 directores. En el plano internacional, Donald Trump busca impulsar a Gianni Infantino para liderar las Naciones Unidas y afirmó que Benjamín Netanyahu no será arrestado cuando llegue a los Estados Unidos, respondiendo al reclamo del alcalde de Nueva York, Zoran Mamdani, de que el primer ministro israelí debe ser capturado si llega a pisar la ciudad de Nueva York. Scaloni descartó que hayan recibido presiones por parte de la FIFA por la bandera de Malvinas. Llegó a su pueblo, Pujato, también está Messi en la ciudad de Rosario, vino al día siguiente, y comenzaron los 16avos de final por la Copa Sudamericana en materia deportiva. Ayer Tigre venció 3-0 a Nacional de Montevideo en el partido de ida, y hoy juegan Lanús con Cienciano de Perú, transmisión de relatores por Radio 750. 10 grados 2 la temperatura, 88 la humedad, 3 de la mañana, 5 minutos.

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4: Cinco de la mañana, tarde o temprano, en el 11-7000-0750, con el agradecimiento a todas y todos, porque nos han puesto en este lugar de privilegio de estar en la madrugada, después de la venganza será terrible, con muchísimos amigos y amigas que están acompañando Radio 750 y todas las emisoras que reparten lo que estamos contando entre las 2 y las 5 de la mañana. Así que muchísimas gracias. También aquellos que van entrando a tarde o temprano, ok, nuestra cuenta de Instagram, muchísimas gracias. Allí les respondemos con, en algunos casos, hasta personalmente algunas consultas. 11-7000-0750. Quiero hablar de este tema de la campaña anti-argentina, o como se la quiera ver, esta suerte de doble vara de la globalización que va de la moral, podríamos decir la moral del mercado, al anti-argentinismo que resulta conveniente en cierta época. Es un tribunal que juzga cínicamente, con una gimnasia que la geopolítica domina, y domina el poder, la capacidad de juzgar conductas culturales con la rigurosidad de un tribunal de la Inquisición, mientras se esconden bajo la alfombra de la historia las mayores atrocidades de la humanidad. Y en ese ejercicio cínico ilustrado, la Argentina parece haberse convertido en una suerte de blanco predilecto de una corrección política global que confunde cosas como el folclore popular, la picardía o el desparpajo rioplatense. Ahí lo escuchábamos a Alfredo Zitarrosa con el enorme tema, el triunfo de Alberto Merlo y Brascó, la vuelta de obligado. Y confunde folclore, picardía, decía, esa gente careteando, con delitos de lesa humanidad. Señala ahí en las redes, lo leí hoy, y agradezco mucho que siempre impulsa alguna reflexión, el notable Hernán Brienza, que se nos adjudican desde el exterior y a veces desde las propias filas acomplejadas, el criollo que nos entrega, diría Jaureche, los males del carácter. Se dice que el argentino es canchero, soberbio, respetuoso, chamullero, despectivo. Acusaciones que, aún contenida cierta dosis de verdad cotidiana, resultan chiquitas, palidecen cuando se las pone al lado del prontuario histórico de que aquellos que pretenden erigirse en jueces morales del planeta, ¿no? Las potencias que levantan el manual de civilización y democracia, que aleccionan desde sus estrados, son las mismas que construyeron su prosperidad sobre el tráfico de esclavos, la segregación racial, los bombardeos atómicos y la colonización sangrienta de continentes enteros. Bien dice Brienza, Alemania mató a 6 millones de personas en campos de concentración por no ser arios. España ejecutó 140.000 republicanos y expulsó minorías durante siglos. Estados Unidos masacró poblaciones en Latinoamérica, Asia y África mientras mantenía el segregacionismo legal hasta los años 70, y por supuesto le mandó un par de bombas a Japón, atómicas. Gran Bretaña colonizó a medio mundo, traficó millones de africanos y hoy sigue ocupando ilegalmente nuestras Islas Malvinas. Hay diferencias sustanciales y dolorosas, mientras otros estados ejercieron el horror a escala industrial con una sonrisa institucionalizada y el apoyo de todos y la diplomacia y los trajes, a la Argentina se le exige una pulcritud sociológica que jamás se le pidió a los imperios. Nuestro país, con todas las idas y vueltas, juzgó a sus dictadores militares como en ningún otro lugar en la Tierra. Sin embargo, el dedo acusador del norte global insiste en señalar la paja en el ojo ajeno. En España, el pueblo, cosa que siempre nos llama la atención, sostiene con su esfuerzo y sus recursos la vida de una familia real que está para el adorno y para sojuzgar como en tiempos pasados y dictaminar respecto de políticas, mientras en los diputados se van puteando entre ellos y se turnan el PSOE, el Partido Popular y la amenaza de los impresentables como Milei aquí de Vox. Sigo en un rato con esto porque hay un fenómeno que mezcla indignación con ese show antiargentino. Aparecen figuras populares, la dignidad está puesta frente al espejo y está la figura de Milei, que es repudiable porque es un desastre para la humanidad, no para nosotros únicamente. Y por ahí lo que están haciendo es mezclar este gobierno espantoso con la condición de la argentinidad. Ni que hablar de las puertas que abrió este país a aquellos descendientes o hijos de tierras que hoy critican simplemente a partir de la Copa del Mundo. Parece exagerado, pero estas influencias pueden tener consecuencias trágicas y quisiera ver no solamente el regreso de los jugadores a los clubes a los que pertenecen en Europa, Inglaterra sobre todo, o España. ¿Y qué pasa con los argentinos que ahora están corriendo el riesgo de andar por la calle con una camiseta de la selección? Tremendo, realmente. Pero será un tema para seguir charlando hoy o en estos días, porque esto no va a terminar bien si siguen metiéndole manija a este elemento valor agregado siniestro que le han metido a la participación de la Argentina en la Copa del Mundo. 3:15 minutos. Ponemos música, después nos metemos con las efemérides, con el recuerdo de lo que sucedió un día como el de hoy, 22 de julio, pero ya seguimos.

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3: De la mañana, 21 minutos en la República Argentina. Estamos dando vuelta a la primera mitad del programa. En este miércoles 22 de julio, 10 grados 2 la temperatura en Buenos Aires, 88% la humedad. La verdad que es un invierno que nos está entregando nubes, nubes y más nubes, ¿no? El 22 de julio del año 1934 se produce la caída del enemigo público número uno, John Dillinger, uno de los más famosos asaltantes de bancos de los años 30, muere bajo una ráfaga de tiros en Chicago. Su novia lo había delatado y los oficiales del FBI lo aguardan a la salida de un cine. El tipo tenía 31 años y el grueso de su carrera delictiva ocurrió durante su último año de vida. Obviamente que la historia, bien les gusta al cine norteamericano, lo metieron en el cine, me parece que en 3 o 4 versiones. En el año 1944, más trágico y vinculado con nosotros, tras la posguerra, o en el marco de la posguerra, termina la llamada conferencia de Bretton Woods en la localidad de ese nombre, en New Hampshire, la Conferencia Monetaria y Financiera de las Naciones Unidas. Es el encuentro que va a diseñar el nuevo orden económico mundial de posguerra. Y fruto de esas deliberaciones nacen el Banco Mundial y el Fondo Monetario Internacional, organismo que a juicio de muchos, sobre todo economistas de pensamiento nacional y popular, debiera haber dejado de existir una vez que se acomodó de nuevo el mundo en la economía, pero la verdad fue el punto de partida de la gran desgracia mundial. No el fondo, sino esas decisiones y cambiar el patrón oro por el patrón dólar como moneda de cambio mundial. Bueno, en 1958 comienza a funcionar en el país el Instituto Ditela, uno de los íconos de la cultura argentina de la segunda mitad del siglo XX. Los hermanos Torcuato y Guido Ditela motorizan el Centro de Investigación Cultural con el que honran a su padre, Torcuato. El instituto, símbolo de la vanguardia de los años 60, pasaron por allí Alberto Ginastera, Jorge Romero Bres, Roberto Villanueva, Lelutier, Nacha Guevara, Marta Minujín y Alfredo Arias. La actividad del Ditela se extendió hasta 1970. Y en 1944 nació Richard Davis en Swindon, Wiltshire, ese día 22 de julio del 44. ¿Quién es este hombre? Bueno, después de recorrer, armar e integrar varias bandas, vendía la época dorada de Supertramp. Entre los años 70 y 83, Davis decidió formar un nuevo grupo y volvió a Inglaterra para publicar un anuncio en el periódico musical Melody Maker, ofreciendo una verdadera oportunidad. Roger Hodgson acudió a la prueba y entabló una relación inmediata con Davis, con quien formó el grupo que se llamó Daddy, rebautizado como Supertramp en enero de 1970, y se convirtió en uno de los primeros grupos en ser contratados por el recién creado sello discográfico AM Records. Y en el verano del 70 publicaron el álbum Supertramp, que incluía, entre otras cosas, la canción Lógica.

Bueno, aquí estábamos, con la canción Lógica, con Supertramp y con el recuerdo. En el año 1969, a poco de que el hombre llegó a la luna, Juan Carlos de Borbón es proclamado sucesor de Franco en España. El dictador impone al nieto del rey Alfonso XIII, el último monarca que abdicó en 1931 con el advenimiento de la Segunda República, que será el jefe de Estado a la muerte del caudillo. Es el príncipe, tiene 31 años, y con su designación se zanja la cuestión de la sucesión de un veterano franco, criminal y asesino, que dejó a este muchacho, que ya sabemos con qué pedigrí, ¿no? Y después las historias de corrupción, un viejo putañero y corrupto. Pero bueno, son detalles. Digo esto porque en estos días parece que todos son impolutos y puros, menos los argentinos, ¿no? En 1990 muere Manuel Puig en Cuernavaca, en México, después de una operación de vesícula. Tenía apenas 57 años, hombre de General Villegas en la provincia de Buenos Aires. Había hecho su entrada en la literatura en el año 68 con La traición de Rita Hayworth. Siguió luego Boquitas pintadas un año después. El éxito de su segunda novela fue realmente inmediato y se destacó con su estilo folletinesco y su mezcla de diversas técnicas narrativas. Se marchó al exilio tras la publicación de Buenos Aires Affair. En 1976 publicó su obra más famosa, El beso de la mujer araña, que derivaría en una película y un musical. Más tarde llegarían Pubis Angelical, Maldición Eterna a quien lea estas páginas, Sangre de amor correspondido y Cae la noche. Manuel Puig está considerado uno de los novelistas más importantes de la Argentina en el siglo XX. Y en 2004 murió Alexander Distel, conocido como Yaya Distel.

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3: Bueno, seguimos despachando recuerdos con la historia y la mirada en un 22 de julio. En el año 2005 muere Juan Jacobo Bajardía, el escritor, a los 91 años, abogado, doctorado en criminología, fue parte del movimiento vanguardista, tradujo a Ionesco y al Marqués de Sade, entre otros, y fue uno de los primeros en interesarse en la parapsicología. Escribió ensayos y además obras de teatro y numerosas colecciones de cuentos y poesías. Y hablando de escritores, también murió C.E. Feiglin, así firmaba, quien vino al mundo en el año 61 como Carlos Eduardo Antonio Feiglin. Si bien siempre se lo llamó Charlie, era oriundo de Rosario, se graduó en letras en la UBA, dio clases en el Reino Unido, y en el año 92 apareció su primera novela policial, El agua electrizada. Un personaje realmente con el título de cada una de sus obras fue acercándose cada vez más a la excelencia, así que también lo recordamos. Y por último, para recordar este segmento, lo tenemos a Palo Pandolfo, Roberto Pandolfo, que murió a los 56 años en el año 2021 en Buenos Aires. Su carrera musical comenzó en los años 70, fines de los 70, con el grupo Sempiterno, cuando él estaba cursando la escuela secundaria, y logró un reconocimiento sobre los

0: 80 como líder de Don Cornelio y la Zona. Más tarde formó Los Visitantes y desde el año 2001 desarrolló carrera como solista, actuando además como invitado en distintas presentaciones. Aquí vamos a escuchar un reflejo, es Palo Pandolfo y La Hermandad.
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2: Vamos con el tango ahora, los oyentes. Bueno, 3:42 minutos en la República Argentina. Tengo un cuentito hoy para recordar el tango, que tiene que ver con estas cuestiones oprobiosas que de tanto en tanto nos gusta poner en valor para saber de dónde venimos, ¿no? Y no repetir, como ha pasado votando de nuevo a un gobierno como este, es la historia, ¿no? La cultura perseguida y prohibida, mezclada con el misterio de la creación más allá de la muerte y la profunda sensibilidad del poeta, que están reunidos en un tango que vamos a escuchar tres veces, tres versiones distintas del mismo tango. Son versiones todas destacadas y además todo comienza cuando, una semana después de la muerte de Enrique Santos Discépolo, Tania, su viuda, su compañera, le ofreció una música inédita del autor de Cambalache, a Cátulo Castillo, pero le dio solo la melodía, una estructura sin letra, una suerte de desafío para armar, y Cátulo, algo displicente, dice la historia, aceptó, guardó la partitura en un bolsillo y se olvidó de ella, que dormiría un tiempo en lo que sería en el futuro mensaje. Acá paro y después sigo porque lo vamos a escuchar a Pichuco, su orquesta, y mensaje en la voz de Raúl Verón.

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charlando alguna vez con el querido Osvaldo Piro, con esta anécdota de la partitura que Tania le dio a Cátulo, y porque lo había escuchado contar al propio Piro, me repitió la historia que le confirió Cátulo Castillo, quien un año después de recibir aquella partitura despertó una madrugada con la sensación de que algo o alguien quería dictarle algo. No supo explicarlo, no era un sueño, era una presencia que le habitaba el pecho como un bandoneón que empieza a sonar solo. Afirma en el relato que siguió el impulso, se dejó llevar y escribió unos versos que salieron de un tirón como si alguien los estuviera leyendo o dictándoselo desde otro lado. Entonces recordó aquella melodía póstuma de Discépolo, buscó la partitura que había dejado olvidada y la cotejó con lo que acababa de escribir, con el asombro tan grande porque la letra y la música coincidían, como si hubieran sido concebidas juntas, como si una mano invisible hubiera tejido las dos orillas del mismo puente. Había nacido mensaje, y el propio Piro, con Susana Rinaldi, de quien fuera pareja, reiteraron esta versión en el disco larga duración, aquel long play que se llamó Reencuentro. Esta es la versión de la Rinaldi Piro de Mensaje.

Bueno, la confesión de Cátulo Valdopiro, ¿no? De lo que hasta entonces era una suerte de silencio, la letra me la dictó Enrique desde el más allá. Para Cátulo era la voz de Discépolo quien le dictó: hoy que no estoy como ves otra vez, con un tango te puedo gritar. Mensaje. La historia no termina en el asombro. Años más tarde, la viuda, la compañera de vida de Cátulo, Amanda Pelufo, contó que después del golpe de Estado del año 55 de la fusiladora, la dictadura los dejó en la calle. Perseguido por su ideología peronista, Cátulo ya no pudo dirigir el gremio de autores y compositores, ADAIC, ni dictar sus cátedras, ni siquiera pudo cobrar sus derechos de autor porque la sociedad fue intervenida y hasta llegaron a prohibir que sus temas fueran difundidos por la radio. La historia es así. No termina el asombro porque en realidad cuando les pasó todo esto y llegaron a prohibirlo totalmente, se fueron a vivir al conurbano y Cátulo se dedicó a estudiar astrología, grafología, hipnosis, cosas distintas completamente de la vida que había tenido. La viuda de Cátulo manifiesta que no creía en nada de eso ni en la astrología, pero afirma que sucedieron cosas extrañas. Un amigo astrólogo, el profesor Silva, recibió de manos de Cátulo una serie de medallas de oro que le habían dado en la vida como reconocimiento para que las fundiera y las acuñara en una sola. Este hombre fabricó una medalla con todas las otras, que de un lado tenía el sol y del otro lado tenía una serie de números algo indescifrables. Respecto de los números, Cátulo quiso saber qué significaban, porque de un lado estaba el sol y del otro lado estos números, y el astrólogo le dijo 19 de octubre de 1975, el día de su muerte. Y así fue, Cátulo murió ese día, el 19 de octubre del año 75, con la medalla de oro fundida en el pecho y ese tango póstumo en la memoria que él, que siempre fue un tipo modesto, dijo que no había escrito, que se lo había dictado Enrique desde el más allá. Es que Mensaje es, aunque parezca mentira, el más discepoliano de los tangos de Cátulo Castillo. En la historia, que está cargada también de emoción de aquellos que la narraron, la cerramos con el polaco cantando Mensaje con la orquesta de Raúl Garelo.

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1: Hora 4 en la República Argentina. Son las 4.
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2: Vamos arrancando la última hora del programa. 10 grados, una décima la temperatura. 88% la humedad, son datos de la Ciudad de Buenos Aires, desde luego, cielo cubierto y algún pronóstico de lloviznas todavía en lo que resta de la madrugada hasta el amanecer. Después va a estar el día mayormente nublado, con 13 grados de máxima. Vamos repasando la información. El nuevo plan de lucha, la CGT y las dos CTA marchan al Congreso junto con los jubilados. La protesta está convocada para las 15, también van a participar organizaciones sociales que en conjunto van a reclamar la defensa de los derechos de los jubilados, una vida digna, salud garantizada y contra el modelo económico del gobierno. Por Radio 750, uno de los que convoca, el secretario general de ATE, Rodolfo Aguiar, alertó que las políticas de Milei provocan un genocidio de los adultos mayores.
3: Bueno, se determinó el verano mundialista al gobierno, los trabajadores, vamos a profundizar nuestro plan de acción y este miércoles, mañana, a partir de las 3 de la tarde, vamos a marchar al Congreso. Las políticas del gobierno nacional están provocando un genocidio en los adultos mayores.
2: En el primer semestre del año, hablando de este tema, se redujo en un 45% la cantidad de nuevos jubilados. La dirigente de la Unión de Trabajadores Jubilados en Lucha, Ana Valverde, dialogó con Radio 750 y remarcó la necesidad de implementar nuevamente la moratoria previsional.
4: Tiene que haber moratoria. En este momento en que hay tanto estilo, tanta gente en la calle, hay gente que le falta a lo mejor 2 años para jubilarse, queda en la calle. Y ese tiene que seguir trabajando y hasta tener 70 años, que le van a dar una PAM, que es la pensión única de adulto mayor.
2: Esclavos con aplicaciones, los trabajadores de plataformas están obligados a aportar sus instrumentos de trabajo como el auto, la moto o la bicicleta, y también a mantenerlos para poder seguir con pedidos. Por eso la mayoría tiene una deuda promedio de 900.000 pesos. Como no tienen crédito, deben recurrir a los mismos gigantes digitales que les cobran intereses de hasta el 700%. La campaña postmundial hace ruido, la xenofobia de Milei y la ola de acusaciones contra el país y la selección tras la final contra España se instaló en una controversia tan visceral como todo lo que dejó el Mundial. Milei y Pablo Kirchner, el canciller, son cuestionados por no reaccionar. Entre idas y vueltas, a propósito de esto, al final el gobierno sostuvo que la bandera de los jugadores argentinos por las Malvinas solo marcó una verdad. Tras las críticas de Milei, de Rabier, el vocero, y de Macri, Mauricio, contra los jugadores, el canciller terminó diciendo, primero, que el partido con Inglaterra, la posición del gobierno era muy clara, y luego, ahora, Pablo Kirchner dice que lo que hicieron los jugadores con el trapo sirvió.
5: Para el trabajo diplomático que vos estás haciendo, lo de los Chelsea y la bandera de Malvinas, ¿suma? A ver, ¿complica?
6: No dijo otra cosa que una verdad. Porque, a ver, está muy claro lo que es la posición argentina hace muchísimo tiempo y la posición argentina está siendo defendida en los lugares donde es defendida. O sea, justamente el sábado antes de que se jueguen los cuartos de final salió un artículo mío en La Nación hablando justamente sobre Malvinas, la causa justa, que venía, o sea, como el Mundial copa todo, sí. Nosotros veníamos de una semana donde tanto en la OEA como en las Naciones Unidas como en Mercosur habíamos logrado declaraciones muy fuertes en favor de Argentina en la causa Malvinas.
2: Bueno, sigue haciendo méritos la mala copia de Adorni, las dificultades de Adrián Rabier para defender el relato de la Casa Rosada, navega entre Malvinas, Messi, el ajuste y las respuestas leídas en forma precaria. A 3 semanas de asumir el cargo, el nuevo vocero se tropieza con una polémica a cada conferencia, críticas a los jugadores de la selección, la negación de sus propias afirmaciones y la reiteración de frases alejadas de la realidad, como esta donde vuelve a asegurar que es muy poca la gente que nos llega a fin de mes, después de los dichos de Lionel Messi en tal sentido. Escuchamos.
7: Pues nosotros a veces cuestionamos que algunos analistas o algunos periodistas o personas que quieren analizar la realidad argentina se queden con un dato negativo, que siempre lo va a haber, y solo muestren ese dato como que esa es la foto de la Argentina. La realidad es que hay que mirar todas las fotos para poder tener una definición respecto a cómo está yendo la economía. Nosotros creemos que la economía está yendo bien, pero esto no es faltarle el respeto al que hoy no llega a fin de mes. Que en la Argentina hoy no llega alguien a fin de mes es obvio, es indiscutible que existe. Yo nunca dije que eso no fuera el caso. De hecho, si ven la entrevista que hicimos en aquel caso con Infobae, estaba muy claro mi respuesta. De hecho, lo aclaré, si la ven completa y no el extracto o las palabras que quedan en algún diario, digamos, con un titular o una respuesta cortada. Pero realmente nosotros sabemos que hay gente que no llega a fin de mes. Ahora, no creemos que sea la generalidad de todos los argentinos.
2: Mientras tanto, el gobierno con la billetera trata de recuperar la iniciativa para las reformas que envió al Congreso. Karina Milei se reunió con Luis Caputo, Santiago Caputo, Bullrich y Martín Menem para definir cómo captar los votos que faltan. Y Luis Caputo saldrá a la búsqueda de más dólares. El ministro de Economía va a presentar hoy el proyecto de Inocencia Fiscal 2, que permite blanquear divisas sin penalizaciones, buscando eliminar los topes y permitir rectificar supuestos errores en las declaraciones juradas sin perder beneficios fiscales. En tanto, Javier Milei renovó al juez que reactivó la reforma laboral de La Libertad Avanza. El premio se lo lleva el camarista Víctor Arturo Pessino, del Fuero del Trabajo, quien anuló la apelación que estaba vigente contra la nueva ley por parte de la CGT y además fue el que intervino la Unión Obrera Metalúrgica. También tuvo premio el segundo de Adorni. Se trata de Javier Lanari, designado como director del Banco Nación. Se reincorpora a las filas libertarias después de un mes, luego de su renuncia el 22 de junio, antes de la salida del ex vocero. En estos momentos, además de un presidente, un vice y un vicesegundo, el Banco Nación tiene 6 directores libertarios. En el plano internacional, Donald Trump busca impulsar nada menos que a Gianni Infantino para liderar las Naciones Unidas tras consolidar sus lazos en el Mundial. Al mismo tiempo, dijo que Benjamín Netanyahu no será arrestado cuando llegue a los Estados Unidos ante el reclamo del alcalde de Nueva York, Zoran Mamdani, quien dijo que el primer ministro de Israel, en caso de llegar a Nueva York, debe ser capturado. En el orden regional, ya hablando de Colombia, el presidente saliente Gustavo Petro llamó a una huelga general indefinida y desobediencia civil si el nuevo gobierno de Colombia intenta tumbar los derechos conquistados. Así lo indicó.
8: ¿Cómo se deroga el decreto del trabajo por horas que acaba la reforma laboral que creó estabilidad, salario vital y mejores condiciones laborales? ¿Cómo? Pues con una huelga general permanente de millones de trabajadoras y trabajadores de Colombia. No es gritando solamente, no es levantando banderas solamente, ya están acostumbrados. Es que ya sabemos que Petro llenan las plazas, dice. Pero se cansan y queda el decreto. No es con una huelga en la producción que está permitida en la Constitución Nacional de Colombia. Es un derecho universal. Y esa sí es desobediencia civil. Si van a tumbar las estabilidades, las condiciones laborales conquistadas en este gobierno, huelga general e indefinida en Colombia.
2: Volvemos a hablar de la selección nacional, en este caso ya deportivamente. Scaloni descartó que hayan recibido presiones por parte de la FIFA por la bandera de Malvinas, aseguró que seguirá dando batalla y sostuvo que España ganó bien la final. Esto dijo el técnico.
9: ¿Son conscientes a la distancia de todo lo que generaron durante este mes en el pueblo argentino?
10: Sí, sí, claro que sí, somos conscientes, por eso mismo duele no haberle podido dar la alegría a ellos, porque al final se juega para eso, se juega para la alegría de la gente, del público, de nuestra gente, de nuestra familia, y por eso duele, pero también estamos, como dije antes, satisfechos de haber dado todo. Hay veces que se puede ganar, hay veces que no.
11: ¿Fue injusto el arbitraje de la
10: final? No, perdimos porque ellos fueron mejores, chicos, ¿no? Hay que reconocer que jugaron mejor, nosotros seguramente llegamos justo, es la realidad, pero hay veces que está bueno reconocer y eso creo que nos va a hacer mejores, sin duda.
2: Por otra parte, el entrenador de la selección evitó dar precisiones sobre si continuará o no en el cargo y destacó el acompañamiento de la gente.
12: Nosotros ayer cuando íbamos en el colectivo, ver esos nenes de 8, 9, 10 años que estaban contentos, no habiendo ganado, es algo maravilloso, de verdad. Cuesta, y yo digo que está bien que se festeje, pero cuesta digerir que no ganaste, eso está claro. Pero también nos viene bien saber que no ganamos y que en la derrota también somos nobles y en la derrota también se pueden sacar cosas positivas.
2: Finalmente, hablando del deporte doméstico, el fútbol, comenzaron los 16avos de final por la Copa Sudamericana. Ayer Tigre venció 3-0 a Nacional de Uruguay. También los jugadores de Tigre exhibieron una bandera sobre las Malvinas y fue el partido de ida. Hoy, por la misma instancia, juegan Lanús con Cienciano de Perú, con transmisión de relatores por Radio 750. 10 grados una décima la temperatura, 88% la humedad, el cielo está cubierto. Y una máxima de 13 grados para hoy, 4 de la mañana, 11 minutos.
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1: Cuatro y cuarto en esta madrugada del miércoles 22 de julio, aquí en la ciudad de Buenos Aires, 10 grados una décima, en la Argentina, cruzando la madrugada con amigas y amigos. Saludamos y agradecemos al amigo que está desde Eslovaquia, Miguel, muchas gracias. Alguien me dice, María, buenos días, ¿cómo se explica que un país, o que en un país con una educación gratuita, laica y obligatoria, existe un 36,5% de la población argentina adulta que como último o único nivel educativo solo tenga la educación primaria? Es la educación la que cambia el rumbo de un país, al igual que el voto. Bueno, es un dato el tema de la educación. Habría que preguntarse también por qué causas, sobre todo las crisis recurrentes de la Argentina, hicieron que mucha gente debiera cortar su formación al cabo de la escuela primaria para salir a laburar y ganarse el mango, porque han sido cíclicas las situaciones críticas. Es curioso, sí, que sobre todo a partir de hace 15 años atrás, cuando sobre todo nos tocó a nosotros jugar en el desarrollo y puesta en marcha de nuevas universidades, trabajar en esa idea hace 15 años, podría haber habido más acceso a la educación, ¿no? Pero es un tema, sin duda. Celia de Mataderos, buen día, Mario. Me gustaría que se cambie la denominación de campaña antiargentina, porque era como la llamaba la dictadura militar a los reclamos por los desaparecidos. Muy lindo escucharte. Es una excelente compañía. Saludos. Tiene razón, Celia. Efectivamente, vamos a meterle el show antiargentino, aunque aparece así como campaña antiargentina por fuerzas propias. Recordemos que la campaña antiargentina fue rechazada por los dictadores y por los medios de comunicación hegemónicos, que ya habían recibido de las manos de ellos, entre otras cosas, papel prensa, por ejemplo. Y en el Mundial ya tenían la vaca atada en ese rubro, La Nación, Clarín y por entonces La Razón. Y las madres y las abuelas en las marchas tomaron contacto con periodistas internacionales, sobre todo holandeses, que dieron a conocer lo que estaba aquí ocurriendo, porque la prensa alcahueta del poder de la dictadura, como ahora lo es de este gobierno, ocultaba esa realidad, ¿no? Bueno, buenas noches o buenos días. Les cuento que soy hijo de un padre peronista, delegado del ferrocarril, y mi mamá militante del PST, y se llevaron muy bien. Tengo 64 años, yo milité en el MAS, en el 83, durante 6 años, y no entiendo por qué todavía no nos juntamos y echamos a patadas a este gobierno. En el Cordobazo, la izquierda y el peronismo salieron juntos a la calle con los estudiantes. Después veamos la diferencia política, pero este culiao de presidente hay que voltearlo ya, dice Bicho de Panamericano. Bueno, Mario, le pongo fin al Mundial, listo, ya fue. Ahora algo sucedió, Messi que no tocaron una pelota en 90 minutos. Boludos no somos, dice Lalo, agradece por Supertramp. Tendrás que contarlo Messi esto, ¿no? Yo no me atrevo a meterme tan alto en el lío. Sobre la campaña contra el país, agrego que es muy peligrosa la proclama contra Argentina del actor Samuel Jackson, el actor negro Samuel Jackson, dice el oyente, María, que nació en los años 40, plena esclavitud en los Estados Unidos, hasta entrando los 60 y 70, mientras que Argentina ya en 1853 abolió definitivamente la esclavitud. Tengo más de 50 y no me olvido de la serie muy cuestionada y prohibida en varios estados de Estados Unidos, Raíces, sobre la historia de la esclavitud, del escritor también negro Alex Huxley, que conmovió a toda la Argentina. Me acuerdo del personaje, Kunta Kinte. Y este señor Jackson nos llama racista y esclavista, y sobre España, ese reinado de parásitos, sobran las palabras. Gracias por la compañía, dice María de Zona Sur. Julio César de Cava dice, buen día, me desperté con la vuelta de obligado, qué lindo oírla. Bueno, muchas gracias, gracias a todos y todas. Hay tiempo para seguir recibiéndolos, 11-7000-0750, atentos a la marcha hoy a las 3 de la tarde. Esta esta hipocresía de ser una mera discusión teórica o académica para transformarse en una suerte espectáculo de consumo masivo, esta controversia, diríamos, que involucra a Rosalía, la cantante, y One Direction, me dice Emma también, que se meten con el tema de las publicaciones despectivas en redes, que escala hasta los pasillos del Congreso de los Estados Unidos, ¿no? Muestra cómo el prejuicio contra la Argentina se ha vuelto una especie de producto de exportación rentable, sobre todo para estas celebridades que no sé qué tienen que hacer marcándonos la corrección política, hablando desde un lugar que ha bombardeado, que ha matado, que ha asesinado, donde viven. Bueno, la crítica se proyecta sobre nosotros desde Washington, desde Madrid. No busca ni comprender ni la cultura, ni analizar los procesos migratorios. ¿Cuánta gente, sobre todo de Europa, fue recibida en ocasiones de la guerra, entre las guerras, en este país de las cuales descendemos muchos de nosotros, ¿no? Y además reafirmar desde ese atril una superioridad moral, una suerte de colonialismo cultural y ahora metido con las redes sociales, con los mecanismos, los posteos y demás. Ahora, el cuadro este, me atrevo a decir yo, ya que estamos con los oyentes hablando de este tema, el cuadro me parece que amerita que analicemos el elemento más trágico de este momento, porque mientras el poder real global quiere dictar cátedra de moral por cuestiones folclóricas, la Argentina está atravesando la paradoja de tener una conducción política alcahueta, subordinada a esas mismas potencias y a sus crímenes contemporáneos, ¿no? Es el bochorno de un poder ejecutivo que aplaude, justifica a gobiernos acusados de genocidio en tiempo real y abraza además las agendas de figuras internacionales señaladas por el racismo explícito y la aberración moral como Donald Trump o Netanyahu. Ese alineamiento automático con los poderes de turno que no solamente avasalla con la historia y la tradición diplomática argentina de neutralidad y defensa de los derechos humanos, sino que expone una servidumbre inédita, ¿no? Nos vamos transformando en colonia, y es sintomático el silencio de los centros de poder internacional frente a esta contradicción, porque son los mismos tipos que desbordan de indignación por un canto en la cancha, la bandera, una cosa escrita en Twitter, y observan cómo el gobierno argentino convalida masacres y violaciones del derecho internacional, siempre y cuando ese alineamiento es funcional a sus intereses. Esta es la realidad. La moral del imperio tiene un precio, y el precio lo está pagando Milei con su sumisión, hombre de rodilleras. La Argentina tiene, obviamente, contradicciones, deudas históricas, aspectos que a lo mejor hay que revisar adentro. No hay que desconocer que efectivamente todavía tenemos en el antiperonismo, en la frase estos negros de mierda, en la llegada de hermanos latinoamericanos que se radicaron aquí y trabajan, paraguayos, bolivianos, peruanos, hay allí un abismo de fallas de convivencia cotidiana, pero dista mucho de ser tan compleja como aquellos estados que pretenden desde este momento juzgarnos después de todas las cagadas que se mandaron en su historia, ¿no? Así que cuando el público argentino responde cancelando el show de esta chica Rosalía, devolviendo las entradas o rechazando este sermón extranjero, estamos reaccionando no por fanáticos, sino respondiendo a la insolencia de los que vienen a darnos lecciones de civilización cuando están más cerca de la barbarie, que es lo que creo que felizmente ha ganado en esta parte de la conciencia nacional. Así que ni la soberbia de afuera ni los alcahuetes de adentro debieran preocuparnos demasiado en este tiempo donde las cosas el dolor de los argentinos pasa realmente por otro lado. 4:24 minutos, 11-7000-0750, nuestro WhatsApp de oyentes. Seguimos con Emma hasta las 5 de la mañana. Amigo Grisetti, pone música.

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yo la verdad que no consumo, pero la cantante española Rosalía, que quedó envuelta en esa ola de rechazo por una interacción en TikTok contra la selección después de la final del Mundial, dicen que después lo retiró, pero lo cierto es que millones de simpatizantes, ya sean futboleros o de la música, empezaron a mirar a quienes replicaban mensajes erróneos contra la Argentina. Sorprende esto, ¿no? Y esta cantante quedó involucrada en la polémica al compartir un video publicado por una mujer que se llama Mia Khalifa, que se burlaba de la escaloneta y que luego borró la reprobación, tras la reprobación del público argentino, ¿no? La cuestión es que parece ser que empezaron a devolver las entradas porque va a venir a cantar al Movistar Arena, si no me equivoco, y en los próximos días de agosto. Así que vamos a ver cómo sigue, porque incluso hay ahora algunas informaciones que primero convocaban a devolver los tickets para las cuatro funciones y parece que hay información cruzada o que no van a devolverle la guita a los que compraron. En fin, todo un lío tremendo producto de la expansión que tienen estos idiotas útiles, que a veces sin saber o sin creer o porque están envalentonados por la euforia del Mundial, terminan mandándose este tipo de mocos, como Varoufakis, el exministro griego. Esa parte de la Europa del Mediterráneo y el mar Egeo debiera dar alguna explicación por la cantidad de gente que llega desde el norte de África migrando, escapando y, bueno, maltratada como son recibidos, ¿no? Si, acá nadie tiene nada para ocultar de estos muchachos, lo que hace que sea más penoso todo esto que estamos viendo, una suerte de show armado, cuando ya está, terminó el Mundial. Después preguntémonos o preguntémosle a Messi si se sintió bien, ¿por qué no pateamos el arco? Pero esta cuestión de ir extendiendo, donde además el gobierno sumiso que tenemos, este felpudo de Trump que gobierna, nadie va a defender nada si ya no lo pudieron hacer. Salieron tibiamente después de la bandera de los jugadores a reivindicar Malvinas. Son una basura, no hay vuelta.

0: con el nombre de Messi en la espalda con la camiseta argentina, ¿no? Esas cosas son preocupantes porque la xenofobia arranca en cualquier lugar. Vi algunas imágenes de un chico en España con la camiseta alternativa, la camiseta azul de la selección, que fue repudiado, golpeado, en fin, una cosa realmente de locos, y que agrava el cuadro de la vida de aquellos compatriotas que se hallan en cualquier lugar del mundo corriendo estos riesgos, ¿no? La verdad, preocupa, ¿no? Preocupa de verdad. Bueno, ya voy a actualizar los datos del tiempo y también voy a darle la bienvenida y el agradecimiento a los amigos que nos dejan su presente en esta jornada. Hermoso escuchar a Palo Pandolfo. Estoy trabajando en una remisería y me haces compañía mientras tomo unos mates. Gracias. María de la zona sur. Bueno, Mario, equipo, como si fuera poco tener que aguantar a los de acá, hablar de moral, ahora nos viene a dar clase los de afuera. Te hablan de moral con la bragueta abierta, dice, gracias por las madrugadas. Abrazo, Humberto de Pompeya. También saludos y buena madrugada de la noche, compañeros de la noche. Linda historia de Cátulo Castillo, me dice el amigo. A ver, para que se entraron más y ahora se me escapó. Linda historia de Cátulo y de mensaje. Te mando un abrazo. Algunas noches te escribo, otras no, pero estoy siempre con la radio cerquita, dice Roberto de Sáenz Peña. La historia que tras de cada obra de arte, de cada poesía, pintura o canción, o la música bendita, una escultura de maravillas construye usted compartiendo estos relatos entre la melancolía de la madrugada y la promesa impredecible de la vigilia. Gracias por el mensaje inmenso de su programa, dice Ariana desde Lomas de Zamora. Abrazo vuestra compañía. Gracias, muy generosos todos. Hola Mario, buenas madrugadas. Qué increíble la historia del tango mensaje. Nunca mejor puesto el nombre, porque todo lo que relataste sobre el tango, Discépolo y el final de La viuda de Cátulo parece encerrar un mensaje que hay que descifrar. Abrazo compañero. Silvia desde el Puerto de Olivos. Me metiste en el túnel del tiempo con el tema del maestro Zitarrosa. Creo que en Argentina pasan las cosas que pasan por esa conjunción que se da entre los pueblos originarios y sus diversas resistencias a la colonización, que sigue intacta en su resistencia, a las políticas devastadoras del territorio, nunca privado, siempre colectivo. En fin, gracias. Gracias este mensaje extenso, creo que es de Claudia de San Clemente. Bueno, ¿quién más me dice acá? Alguien, el Lobito juega el 24, 19 horas contra Racing, veremos qué nos depara Gimnasia en este campeonato. Bueno, abrazo de gol también, el mismo mensaje de Claudia. Sí, empieza la Copa, la Liga Local, ¿no? El torneo clausura. A ver, buenos días, Mario y compañeros, las estaciones del Roca desde Luis Guillón, Lavallol, Turdera, Temperley, Lomas, Banfield, Escalada, los baños públicos los cerraron igual que varias estaciones. Maturano, bien, gracias. Ricardo de Lomas dice, está hecha la denuncia. Es un desastre, ¿no?, el tema del transporte, y además parece que le quieren bajar el precio para poder venderlo más barato. Claudia de Tapiales, Mario, un gusto siempre escucharlo en mis madrugadas antes de irme a trabajar. Bueno, buen laburo para todos hoy, miércoles, muchos van a estar allí en la marcha. En un ratito actualizo también el tema de los servicios que a veces plantean dificultades. La primera de todas es la de la guita, ¿no? Lo que cuesta sostener el empleo viajando con los costos que tiene el transporte, más las tarifas de servicios, de luz, de gas y agua, que son las que realmente revientan los bolsillos y hacen que la cosa se ponga más peluda. 10 grados en Buenos Aires, ahora por efecto del viento que levanta un poquito, se sienten 8, parece que va a mejorar, pero va a seguir nublado con el cielo cubierto, máxima 13 grados para este momento en la capital de la República Argentina. Son las 4 y 36 minutos.
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2: Bueno, muy bien. A esta hora la información de accesos a la Ciudad de Buenos Aires con tranquilidad, porque obviamente el tránsito fluido en tramos generales. Autopista de Buenos Aires La Plata, Panamericana, acceso este Richeri, sin cortes, y los puentes del Riachuelo y General Paz, la circulación sostenida con las demoras que con el arranque del día se van incrementando, ¿no? Trenes metropolitanos con tranquilidad, el ramal Cañuelas Lobos permanece interrumpido, están cambiando las vías. Y el ramal Lobos de la línea Sarmiento llega hasta la estación Las Heras. El resto con normalidad. El Belgrano Sur, servicio limitado entre Tapiales y Marinos del crucero General Belgrano. Y el resto con calma, ¿no? Atención que hay algunas, los usuarios lo saben, pero por las dudas si te toca ir al centro hoy, hay algunas dificultades porque hay algunas estaciones como Tribunales donde hay continúan cerradas porque hay obras. Supongo que invertirán la guita que cuesta viajar en subte, la trasladarán ahí, no se la van a llevar, ¿no? Esperemos que esto sea así. Y en cuanto al tiempo, les reitero, 10 grados la temperatura en este momento, 8.2 la sensación térmica con el cielo cubierto, algún riesgo de lloviznas en la madrugada aún, máxima de 13 grados para este día. Y la información que continúa, vamos a ver cómo se prepara seguramente el operativo de los muchachos de Monte Oliva para ver de qué manera hoy, con un número que se estima va a ser muy superior, empiecen a protestar las centrales sindicales acompañando a los jubilados, ¿no? Creo que es un dato a tener en cuenta. Y hay un tema, hablando de esta historia de la mirada argentina, por culpa incluso buena parte del gobierno, hay que decir que la Corte Suprema tiene que resolver sobre un DNU de Milei con características antimigrantes. El gobierno presentó un recurso extraordinario para que revoque el fallo de la Cámara Electoral. La Casa Rosada quiere implementar el modelo de Donald Trump, que es algo que no se habló nunca más de la Copa del Mundo, ¿no? El tratamiento que tuvieron las personas que estaban allí ocasionalmente, los migrantes en general, se habló de lo grueso, de lo imposible de ocultar, como fue que volaran los jugadores de Irán a dormir a México y después volvieran a jugar en los Estados Unidos, o el árbitro deportado, etcétera. Hay una nota hoy en página de Irina Hauser que habla justamente de este tema. La Corte deberá resolver el DNU 366 del año pasado, que elevó Milei integrando esa política anti-inmigrantes. La situación es que el Ministerio de Seguridad y la Dirección de Migraciones y la Procuración del Tesoro presentaron un recurso extraordinario en el que le piden a los jueces que suspendan y revoquen la sentencia de la Cámara Electoral. El tribunal había declarado nulo el decreto que complicaba el acceso a los extranjeros a la ciudadanía argentina, poniendo requisitos adicionales y arancelamiento para acceder a la salud y la educación, y le sacó al Poder Judicial las decisiones sobre las naturalizaciones. Eso el decreto. Tres semanas atrás, la Cámara Electoral, con los votos de Daniel Bejas y Alberto Daravía, declaró nulo el DNU, sosteniendo que era inconstitucional porque legislaba alterando leyes, la de migraciones y la de ciudadanía, y no fundamentaba la necesidad y la urgencia, y versaba sobre una de las materias prohibidas por la Constitución Nacional para este tipo de decretos, ni necesidad ni urgencia, como en muchos decretos de estos, como el 70 del año 23, donde estaba la necesidad y la urgencia para empezar a destruir la República Argentina. No lo vieron los legisladores. Bueno, la cuestión que acá, en esta idea de ir imitando el combo de Donald Trump, esta mezcolanza hace que muchos, que a lo mejor bien intencionados, intentan meter a la Argentina en la misma bolsa de la imagen que da el gobierno, que está bien, es cierto, lo eligieron los argentinos, y buena parte de los que eligieron esto seguramente pensarán en el mundo, actúan y sostienen las políticas de Milei. Si lo votaron tantos, deben estar todos de acuerdo, lo que debe pensar algún extranjero, más allá de que el Mundial haya disparado tanta basura dando vuelta. Bueno, veremos qué pasa con este tema y qué dice la Corte, que mira bastante para otro lado en temas tan delicados, o demora muchísimo y por ahí da a conocer dictámenes después de que hayan terminado los gobiernos involucrados en las críticas, ¿no? En fin, 4:46, seguimos hasta las 5.
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4: Bueno, muy bien. Seguimos ya cerca de las 5 de la mañana con más noticias. Entre las cosas que le preocupa conseguir en el Congreso al gobierno es la reforma a la Carta Orgánica del Banco Central, redefiniendo el rol del banco, limitando mecanismos de financiamiento al Tesoro, un proyecto en el que trabajaron el propio Milei con Sturzenegger, el destructor, Caputo y Santiago Bausili. Dicen que quieren colocar la defensa del valor de la moneda como principal mandato del organismo y, tiene que ir al Congreso de la Nación, ¿no? Pero como están repartiendo algunos morlaquetis, alguna tarasca, parece que van a conseguir que levanten la manito una vez más en contra de los intereses del pueblo. La historia del Banco Central, por ahí hay que preguntarle bien el desarrollo que la conoce, la ha estudiado e investigado Gustavo Campana de Peapá, viene y trae siempre un origen espurio en su condición de entidad delegada de la subordinación a Gran Bretaña que la Argentina tuvo en el momento del siglo pasado, antes del año 45, desde luego. Así que veremos qué pasa. La mesa política tiene a Santilli como responsable de llevar la billetera y ver qué actitud toman los gobernadores respecto de las recomendaciones a sus diputados una vez más respecto del acompañamiento al gobierno, con la ya estúpida excusa que usaban a comienzos del año 24 de darle las herramientas de gobernabilidad. Bueno, estoy revisando porque se me mezclan un poco las noticias. Hay usuarios que compraron entradas para los shows de Rosalía en Buenos Aires que dicen que no pueden recuperar el dinero. El Movistar Arena respondió que la devolución solo se acepta dentro de un plazo determinado y ofreció a cambio transferir los tickets a otra persona. La guita ellos no la van a poner, pero si vos se la podés vender a otro, capaz que la podés recuperar. Y dice así, te informamos que el plazo de devolución es tomado únicamente hasta 10 días posteriores a la fecha de la compra. Pasado este plazo no se realizará la devolución bajo ningún motivo ni excepción. En caso de no poder querer asistir al show, podés transferir tus QR una vez que se habiliten en tu cuenta de Movistar Arena a un tercero para que asista en tu lugar. Yo digo, con estas medidas que siempre terminan cagando al consumidor, ¿qué pasa si se suspende? Ahí no te devuelven la guita, se suspende por organización del responsable del espectáculo. Ahí te la tienen que devolver. Bueno, en fin, pero paso a paso, el tema es que se suman todos estos elementos. A mí me hacen reír estas cosas porque realmente es patético, ¿no? Que estemos discutiendo esta cuestión, entretenidos con esto, que es reprochable por donde se lo mire, mientras la Argentina está pasando por un momento trágico de vida, de falta de comida, de recursos, de empleo, de financiamiento para las personas con discapacidad, universidad. Que estemos discutiendo esto, me parece que sirve, le sirve también, le es útil a este poder que nos gobierna. Claudia, la jubilada de Sancle, dice, grande el Jaime, ¿cómo va gente a buscar trabajo con lo que salen los pasajes? Salir a chorear o el suicidio, nos empujan al autoexterminio total, para ellos sobramos, dice, hasta mañana. Bueno, muchas gracias. Hay de todo un poco, pero a mí me sigue resultando muy ridículo darle tanto aire a todo esto cuando la realidad nos da una trompada cada 10 segundos respecto de las cosas que uno ha visto y ha contado hoy. De lo que sucede cuando camina por las calles de la patria, ¿no? Y no quiero ni pensar en aquellos pueblos donde la industria que motorizaba se fue achicando o desapareciendo. ¿Qué destino tienen los trabajadores de esos lugares en estos años donde se han perdido más de 26.000 empresas y una cantidad tremenda de puestos de trabajo? En fin, no me quiero despedir del programa sin antes recordarles que nuestros amigos de Perón Perón San Telmo lo tienen esta vez a Alejandro del Prado el 25 de julio. ¿Cuándo es 25? El sábado, a las 21. Bueno, Perón Perón San Telmo, ahí Bolívar 813. Está la amiga, querida compañera Patricia Brañeiro manejando todo esto. Le mando un saludo grande y por ahí en alguno de estos días para otros eventos le volvemos a manguear alguna que otra entradita. Bienvenidos todos aquellos que quieran difundir por aquí las actividades, sobre todo aquellas que son de acceso gratuito. En estos días de vacaciones es difícil encontrar, los chicos están allí, hay que poner una fortuna para ir a cualquier espectáculo si son más de tres las criaturas y los adultos, ¿no? Bueno, pero son los tiempos que nos toca vivir y atravesar. Vamos con otros asuntos. Hay un proyecto, ya que estamos jodiendo con este tema de los migrantes y demás, el legislador de las Fuerzas del Cielo, de la Libertad Avanza, Agustín Romo, presentó en la legislatura bonaerense un proyecto para arancelar a ciudadanos extranjeros que no acreditan residencia permanente en el país el uso de hospitales públicos y la universidad. Universidad pública y gratuita para los argentinos, basta de pagar la educación de extranjeros que nos odian, échenlos a todos, me importa un carajo si les falta un final para recibirse, que hagan la carrera otra vez en el país donde nacieron, dice Romo, un amigo ideal para llevar a reuniones sociales. Respecto al sistema sanitario, el proyecto establece que los extranjeros que no acrediten residencia deberán solventar el costo de las prestaciones que reciban a través de un seguro de salud o a la vía de un tercero, y destaca que ninguna persona podrá ser rechazada, demorada ni condicionada en casos de emergencia que conlleven riesgo de vida, ¿no? Esto es una cosa recurrente, ¿no? La derecha vuelve con esto, vuelve a generar, y ahí sí, cuando salga alguno puteando por esto o a favor de esto, tenés uno más para anotar en la lista de los que están desde afuera haciendo el show del racismo y compañía, ¿no? El gobierno que representa Milei y toda la banda que lo acompaña es un gobierno racista, sin duda alguna, y es racista hasta con sus propios compatriotas, a los que gobierna con desprecio, sin duda alguna. Pero así estamos, así estamos, y estamos cerca de ir cerrando el programa en el día de hoy. Les recuerdo que a las 3 de la tarde está prevista la marcha de los jubilados, tradicional como siempre, que esta vez tiene, ojalá sea por un tiempo sostenido, la convocatoria de las centrales de los trabajadores, las 2CTA, la CGT, y la idea de que otras organizaciones como la UTEP se incorporen a la lucha de los jubilados, acompañando sus demandas, y también a un plan de lucha más global que ponga en valor la defensa de los intereses populares, la defensa del trabajo, de la dignidad y todo lo que se han llevado puesto en estos dos largos años y medio. Nos vamos despidiendo, amigos. 10 grados la temperatura, 8.2 se siente por efecto del viento que sopla a 13 kilómetros desde el sur. El pronóstico para hoy, 13 grados. El sol deberíamos verlo 7.55, pero como está todo nublado, por ahora está lejos. Y vamos cerrando señalando que, como siempre, tenemos que agradecer el respaldo informativo de nuestra compañera Verónica Díaz, que nos deja todo preparadito para que contemos las cosas. Y obviamente tenemos que agradecer el respaldo informativo de nuestra compañera Verónica Díaz, que nos deja todo preparadito para que contemos las cosas. Y obviamente a Emanuel Grisetti, Emma Grisetti, nuestro compañero operador y productor integral de estas 3 horas, desde las 12 hasta las 5 de la mañana. Ya llegan las tapas de Pancho con el repaso de las portadas que con tanta dureza nos cachetean todas las mañanas, pero que Pancho desmenuza y ablanda para romperlas un poco y romperles las pelotas a los que las hacen. Nosotros mañana a las 2 de la mañana, tarde o temprano, prometemos estar por acá.
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2: Hora 5 en la República Argentina. Son las 5.
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0: 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Hay un equipo fuertemente entrenado para entender los diarios. Con Pancho Muñoz en el papel de Pancho Muñoz.
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2: Buen día, buen miércoles. Miércoles 22 de julio y aquí estamos, estos somos en el día de hoy con equipo semi completo. Mi nombre es Nancy Lamas, hasta las 6 de la mañana vamos a estar acompañándote. Pancho Muñoz ausente con aviso y en la operación técnica Emanuel Grisetti también. Hasta las 6 de la mañana vamos a estar con todo. Mucha información para este miércoles. Una jornada bastante movida, con mucha actividad. Vamos a tener que tener en cuenta que hoy a la hora de circular va a estar muy complicado, además de el clima en la ciudad de Buenos Aires, porque hay lluvias matinales y luego va a estar mejorando, pero por ahora sí, está ahí, como que quiere y no quiere. Vamos a repasar los datos del tiempo. 10 grados la temperatura. La sensación térmica, 8 grados 2 décimas. La humedad, 87%. Presión, 1014 hectopascales. El viento sur, a 13 kilómetros por hora. La visibilidad, 10 kilómetros. Y esperamos para este miércoles, 22 de julio, una mínima de 9 grados y una máxima de 13. Ahí está. Repasamos rápidamente los datos del tiempo para, bueno, ver cómo se viene el resto de la jornada. Ya teóricamente tendría que estar lo último de lo último en llovizna, en garúa. Ya por lo pronto miramos y durante la mañana ya como que quiere y no quiere asomarse el sol. Durante la tarde, bueno, mayormente nublado, dice el servicio meteorológico. Sí, la mínima 9 grados, la máxima 13, está fresco. Sí, hay que abrigarse, como siempre. Por lo menos durante unos días estas temperaturas van a estar oscilando entre esas mínimas y esas máximas. 11-7000-0750, ya tenemos ahí algunos de nuestros oyentes que saludan, que están del otro lado acompañando, como siempre, dando el presente. Pero yo quiero saber si alguien más está por ahí. ¿Está Beethoven?

0: Bueno, ahí está, dio el presente y nosotros ahora vamos a dar el presente con las tapas, porque acá están. Vamos con BAE Negocios. El título más importante que eligen el día de hoy BAE es acerca del jefe de gabinete, Diego Santilli, y empieza así el título. Santilli negocia con gobernadores fondos y avales para obras clave. El gobierno anticipó la agenda del jefe de gabinete y el temario en el marco de la búsqueda de acuerdos por la reforma política. Ese es el título más importante. Nos vamos ahora a la etapa de Clarín. La polémica por la final ante España desbordó el fútbol y se metió en la política. Bueno, yo diría no solo en la política, también en la música. Había una cantante que en 10 días llega a la Argentina y tiene una serie, una seguidilla de recitales, y parece que habló de más y parece también que están devolviendo entradas. Así es. Ese es entonces el título de Clarín. Lo repito, la polémica por la final ante España desbordó el fútbol y se metió en la política. La portada de Crónica lo tiene Scaloni. En primerísimo plano, seguiremos dando batalla. Scaloni a pura emoción en Pujato. La tapa del Diario Popular, también una selfie con él, con Scaloni, la alegría de la gente. Claro, ¿quién no? ¿Quién no va a querer sacarse una foto, una selfie, saludarlo, agradecerle? Bueno, todo eso, bueno, lo hicieron en su ciudad, en Pujato. Por eso el título de Diario Popular dice: Leo no se va. Y esto tiene que ver con Scaloni y también tiene que ver seguramente con Lionel Messi. Por lo pronto la tapa lo tiene a Lionel Scaloni. Messi descansa en Rosario, dice un apartado ahí. El cronista dice: Moody's destacó el impacto positivo del RIGI. Llegó la tercera mejora en la calificación de la deuda y ahora esperan que el riesgo país perfore los 400 puntos. Ese es el título entonces que destaca el cronista. La Nación, bueno, también tiene la imagen que tiene que ver con Scaloni, pero el título es otro. Eligieron otro título para destacar. Dice: condenan al país por la expropiación kirchnerista de aerolíneas, 390 millones de dólares. Ratificación: la justicia de Estados Unidos rechazó un recurso y dejó firme un fallo contra el Estado. Y ahora nos vamos a la tapa de, a ver si tenemos aquí la tapa de página 12, nos vamos a ver qué es lo que dice la tapa, dice: esclavos 2.0. Así es como lo titula. ¿Por qué? Porque los trabajadores de plataformas están obligados a aportar sus instrumentos de trabajo, como el auto, la moto o la bicicleta, también a mantenerlos para poder seguir con los pedidos. Como no tienen crédito, deben recurrir a los mismos gigantes digitales que les cobran intereses de hasta el 700%. Ese círculo vicioso los ata a sus empleadores, aunque tengan que trabajar a pérdida. Ese es el título entonces que destaca en el día de hoy, página 12. Nos vamos ahora a la tapa de Olé. Bueno, Scaloni en la portada, firmando, aparentemente debe ser una pelota, no sé qué es lo que está firmando, es algo circular. Dice: Olé y la verdad sobre la final, no complot, mentiras. Así lo titula. La derrota contra España desató todo tipo de teorías conspirativas sin fundamentos, que hasta el propio Scaloni desacreditó. Perdimos porque ellos fueron mejores. Por otro lado, tenemos a Boca en la portada. La imagen de Paredes, dice: Boca y su otra copa. Pone la otra mejilla. Paredes es fisurado y todo, se puso a disposición de Arruabarrena para jugar mañana ante O'Higgins. Y del lado de River, dice: mercado millonario, un ángel para los demonios. Bueno, y ahí está la portada entonces de Olé. Dice: mañana pedí en tu kiosco un libro gratuito. Así que bueno, hay que estar atento a eso también, tiene que ver con el Mundial, lógicamente. Y así hicimos un repaso rápido de los principales títulos del día de hoy.
1: 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Qué moderno que es. 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
1: 5:18 de la mañana y vamos con la agenda de este miércoles 22 de julio. Y el ministro Caputo en el día de hoy presenta el proyecto de modificaciones a la inocencia fiscal. Ese es uno de los temas que nos va a tener ahí expectante. El ministro Caputo va a estar presentando entonces el proyecto junto a representantes de las cámaras del sector. Y por otro lado, a las 10 de la mañana, movimientos sociales cortan accesos a la ciudad en rechazo a la baja del programa Volver al Trabajo. Los puntos exactos de corte por ahora, bueno, están ahí por terminar de delimitarse, pero tenemos alguna información que nos llega. Primero, los gremios nucleados en CGT, Rosario, CAT, CT Autónoma, la Intersindical, junto a organizaciones sociales, van a estar marchando entonces este miércoles en el marco de una jornada nacional de lucha convocada en todo el país para reclamar contra las políticas de ajuste del gobierno de Javier Milei. La protesta va a tener como principal consigna la defensa de los jubilados, aunque también incluirá reclamos por salarios, programas sociales y derechos laborales. El cronograma local va a estar comenzando con cortes de tránsito y ollas populares desde las 10 de la mañana en distintos puntos del país y de la ciudad, que llevarán a cabo distintas organizaciones como la Corriente Clasista y Combativa y la UTEP. Luego a las 11 se va a estar realizando una concentración frente a la sede de PAMI en San Lorenzo 926, desde donde partirá una movilización hacia la delegación local de ANSES. Esto, ¿saben dónde es? En Rosario, uno de los puntos donde están organizándose para tratar de ser, por lo que nosotros nos llega la información, de ser la mayor convocatoria. Bueno, repetimos entonces, van a estar en diferentes ciudades, van a estar cortando rutas y accesos. Bien, después vamos a estar repasando, porque también algunos accesos en Capital van a ser cortados, como por ejemplo el puente Pueyrredón. Ya está la información, así que bueno, en un ratito la vamos a estar ampliando. Otro tema de agenda a las 12 del mediodía. Santilli, Karina Milei y el gobernador Puyaro firman el convenio de traspaso de obras viales a Santa Fe. A la tarde, a las 15 horas, la CGT marcha con jubilados frente al Congreso en rechazo al deterioro de las jubilaciones. Bueno, ahí está. Entonces repasamos un poco la agenda cuando son las 5:21 de la mañana.
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0: 5:23 de la mañana y vamos a empezar a saludar a nuestros oyentes que nos están haciendo compañía, como por ejemplo Sergio de Quilmes, dice: antes tantas campañas anti-argentinas, no sé con cuál quedarme. Dice: buen día, saluda a él. ¿Qué más tenemos acá? Axel, desde Virrey del Pino, dice: buen día. Bueno, cosas lindas, dice como siempre algunos oyentes. Da gusto escucharte. Bueno, un abrazo enorme para Axel desde Virrey del Pino. Carlos, también Carlino, dice: vamos Nancy a ponerle garra como cada día. Carlino de Pacheco. Andrés, que siempre nos colabora con la información. A ver, Andrés, a ver qué nos comparte hoy. Es parte ya del equipo de producción. Dice: julio 22, Día Internacional del Trabajo Doméstico, Día Mundial contra la Minería a Cielo Abierto, Día Mundial del Cerebro. Bueno, muchísimas gracias por este recordatorio de efemérides. Nos vamos ahora a saludar a Juan Carlos. Bueno, muchas gracias a él por el mensaje. Guillermo también desde Mar del Plata, saludando y compartiendo una imagen. Qué grande Guillermo. Bueno, él parece que le gusta mucho a él la pesca y siempre nos está compartiendo imágenes. Dice: hola Nancy, acá en Mar del Plata, se parece al proceso de esta democracia tapada la misma por los excelentes 12 millones a los diputados. Claro, porque se dio a conocer que una vez que comenzó el receso, se dieron un aumento y van a pasar a cobrar 12 millones. Dice: acá aparecieron los cornos, pronto se irán como la vida. Dice Guillermo desde Mar del Plata, nos comparte la imagen. Susi también ahí presente. Gracias, Susi. Bueno, un abrazo para ella. Y cerramos con este mensaje de Alicia. Dice: muy buen día. Los jubilados de Plaza Alsina siempre presentes como cada miércoles de 15 a 17. Una lucha que se pierde. La lucha que se pierde es la que se abandona. Bueno, muchísimas gracias a todos los oyentes que están ahí acompañando en el 11-7000-0750. Mientras nosotros vamos a repasar algunos temas que nos quedaron pendientes en la agenda, porque hoy también, miércoles 11:30, va a haber un banderazo. ¿Dónde? En Mar del Plata. Para pedirle al Dibu que siga en la selección. Dice: Mar del Plata, gigantografía Dibu Martínez, diagonal Alberdi y Corrientes. Así que bueno, se están están convocándose. Bueno, muchas gracias por compartir esta información. También en la provincia de Mendoza, por la alerta meteorológica que hay, hay muchas clases que van a estar siendo suspendidas, las clases presenciales. Por lo menos, por lo pronto, turno mañana en las siguientes ciudades, que son Uspallata, La Carrera, Manzano Histórico. Bueno, ahí está entonces otro dato para aquellos que están en la zona sur del país. Y después vamos a repasar cómo viene el cronograma de la Jornada Nacional de Lucha que organiza la UTEP con Cortes y también con Ollas Populares. Pero cuando son las 5:26 de la mañana vamos a comenzar con Bae Negocios. A ver, Santilli negocia con gobernadores fondos y avales para obras clave. Ese es el título entonces que destaca. El gobierno anticipó la agenda del jefe de gabinete y el temario en el marco de la búsqueda de acuerdos con la reforma política. La imagen que comparte BAE es una reunión de mesa política postmundial, dice, con la secretaria general Karina Milei y el asesor Santiago Caputo en el centro. Bueno, completa este título, dice: con el objetivo de reunir los votos necesarios para que el Congreso avance con la eliminación de las PASO, el jefe de gabinete Diego Santilli intensificó la ronda de diálogo con los gobernadores. En ese marco, recibió en Casa Rosada al mandatario de Corrientes, Juan Pablo Valdés. ¿Qué más dice acá? A ver, con quién repasó la agenda legislativa y una serie de proyectos de infraestructura considerados estratégicos para la provincia. Bueno, ese es el título entonces. Continúa diciendo: tras el encuentro, Santilli confirmó que en los próximos días continuará las negociaciones con otros mandatarios para formalizar convenios. Entre esos figuran el traspaso de obras viales a Santa Fe y nuevas reuniones con autoridades de Catamarca y Santiago del Estero para avanzar en proyectos de infraestructura. La estrategia oficial apunta a combinar la negociación política por la reforma electoral. Claro, ellos no quieren que haya pasos. No sé si tanto eliminar, pero sí suspender. Y ahí están las negociaciones. Y ahí está el jefe de gabinete también, bueno, reuniéndose con todos los gobernadores. Otro de los títulos que tiene Bay Negocios dice: la CGT y la CTA retoman las protestas y se suman hoy a la marcha de jubilados. Por otro lado, la justicia de Estados Unidos falló contra Argentina por aerolíneas. Deberá pagar 390 millones de dólares. Otro de los títulos, el gobierno dice que el IPC de agosto puede iniciar con cero. Y también destacado, Moody's mejoró la calificación de la deuda. Moody's se sumó a las calificadoras de riesgo y elevó la nota de la deuda en moneda extranjera hasta B3, a la vez que mejoró la perspectiva desde estable hasta positiva. Bueno, ese es el título y un recuadro más que importante que tiene Bae Negocios. A ver, ¿qué más tenemos por acá? El gobierno dice que el IPC de agosto puede iniciar con cero. Eso es lo que ya lo habíamos leído. La Odisea recupera la millonaria inversión para producir el filme. La película dirigida por Christopher Nolan y protagonizada por Matt Damon cubrió los costos en el primer fin de semana de exhibición solo en Estados Unidos y Canadá. Y cerramos con este título. Inquilinos en problemas. El 38% se retrasa en los pagos. Entre quienes tienen deudas activas, el 20% debió abandonar una vivienda por razones económicas y casi la mitad destina más del 50% de sus ingresos al alquiler. Bueno, y con esto completamos la portada de Bae Negocios.
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0: Cinco treinta de la mañana y vamos a repasar los datos del tiempo, porque hay que saber cómo salir de casa, sí, antes de asomar esa cabecita, porque hace frío. Algunos dicen que no, pero para mí hace frío, hay que abrigarse. 10 grados la temperatura, la sensación térmica un poco menos, 8 grados dos décimas. Humedad 85%, presión 1014 hectopascales, el viento sur a 13 kilómetros por hora, la visibilidad 10 kilómetros. Y esperamos para este miércoles 22 de julio una

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5:37 de la mañana y vamos a repasar, ¿sí?, los puntos donde se van a estar realizando las jornadas de lucha, la Jornada Nacional de Lucha, así se llama exactamente la convocatoria, miércoles 22 de julio, no a la baja del programa Volver al Trabajo con cortes, ollas populares, movilizaciones en todo el país. Bueno, y vamos a empezar a repasar ese no a la baja del programa Volver al Trabajo, trabajo sin salario es esclavitud. Este 22 de julio, la corriente clasista y combativa, junto a la UTEP, sindicatos y organizaciones sociales, salimos a las calles y rutas de todo el país. ¿Por qué? Porque están en contra del ajuste del gobierno de Javier Milei por la baja del programa Volver al Trabajo, que deja más de 900.000 familias sin su único ingreso. Salimos a defender los puestos de trabajo, a exigir aumentos para los jubilados, paritarias dignas y la continuidad de los programas sociales. Bien, vamos a repasar entonces los puntos de concentración. Vamos a comenzar por Buenos Aires, por la ciudad de Buenos Aires y por la provincia. Bueno, nos vamos a la zona sur. Concentración y movilización en Puente Pueyrredón, esto en Avellaneda, y en Estación Avellaneda, Barracas. En la zona norte, concentración y movilización en Puente Saavedra y Liniers. Nos vamos ahora a Mar del Plata, concentración a las 16 frente a la municipalidad con olla popular y acto junto a UTEP, jubilados y centrales sindicales. En San Nicolás, concentración a las 10 en Rotonda, ruta 188 y Avenida Savio. Nos vamos ahora a la provincia de Salta, en Salvador Massa, Acampe, corte de ruta y olla popular desde las 9 en ruta nacional 34. Esto es en el puente Huandacarenda. ¿Quién más? En Aguaray, también en la provincia de Salta, corte intermitente cada 30 minutos, desde las 9 de la mañana hasta las 12, en el cruce de Gendarmería, esto es en entrada norte y ruta 34. Nos vamos a Pichanal, también en la provincia de Salta, hay una asamblea y olla popular a las 9 de la mañana en el cruce de Pichanal, a un costado de la ruta 34. Y en Salta Capital, la concentración es a las 17 horas en Plaza 9 de Julio, marcha y corte en calle San Martín, con cierre de asamblea también a esa hora, a las 17 horas. Nos vamos a la provincia de Tucumán, concentración en Plaza Irigoyen, marcha al juzgado federal y por calles céntricas, acto final en Plaza Independencia, frente a la Casa de Gobierno. Después vamos a seguir con la provincia de Córdoba, Rioja, Jujuy, Santa Fe, San Luis, Río Negro, La Pampa, Chubut, Mendoza, Misiones, Chaco y San Juan. Todas estas provincias van a tener sus concentraciones en diferentes horarios, por eso después vamos a estar entonces repasando. 5:40 de la mañana, vamos a continuar ahora con la tapa de Clarín. El título más importante, lo comentábamos al inicio, dice: la polémica por la final ante España desbordó el fútbol y se metió en la política. Los incidentes posteriores al partido desataron una oleada de críticas. Fue principalmente por las reacciones de Paredes y Molina luego del partido. Los cruces que empezaron en los medios se extendieron a figuras de la cultura. Incluso hubo incidentes con argentinos en Madrid. El ministro Luis Caputo se cruzó con un periodista inglés. En España, Javier Bardem atacó al gobierno de Milei. También hubo críticas del escritor Arturo Pérez Reverte y de la cantante Rosalía. Y el actor estadounidense Samuel Jackson lanzó una insólita crítica, considerando que Argentina es racista porque no tiene jugadores negros. Vamos con otro de los títulos que también tiene que ver con este tema. Dice: Scaloni frenó los rumores y el director técnico rodeado por el afecto de la gente en su pueblo de Pujato desmintió las teorías conspirativas instaladas en las redes. La imagen más que importante es de Lionel Messi, y esa tristeza que vemos en su mirada en un auto recorre justamente esta foto varios portales. Y ayer por la tarde la veíamos cómo se viralizaba. Messi en la camioneta rumbo al descanso. Esto en Rosario. Messi con la familia llegó a Rosario, así lo titula.
Junto a su esposa y sus tres hijos, el capitán ya se encuentra en la Argentina luego de su última aventura mundialista. El dolor es muy grande y va a costar que cierre esta herida, pero también me quedo con todo lo bueno, dice Messi, afirmó antes de despedirse de sus compañeros. Tendrá que definir si sigue con la selección por algún tiempo más. Dibu Martínez, en Mar del Plata, también se refirió a su futuro. Tal vez es el momento de dar un paso al costado, dijo. Bueno, otro de los títulos, 45 días de reclamo policial en Santa Cruz por salarios. Un numeroso grupo de policías de Santa Cruz retirados de esa fuerza mantienen un acampe frente al edificio de la gobernación desde hace más de 45 días en reclamo de mejoras salariales. El gobernador Claudio Vidal firmó un decreto con un aumento que dividió la protesta. Pero la mayoría de la policía de Río Gallegos continúa con las demandas. Pese a todo, los agentes decidieron hacer guardias mínimas. Por otro lado, en la tapa de Clarín dice: en la ciudad de Buenos Aires, violento, tiene un título, en la provincia de Buenos Aires, perdón, el Gran Buenos Aires, violento, dice, detienen a dos motochorros por matar a un cabo de la federal. Tienen 16 y 17 años y uno de ellos tiene antecedentes por robo de motos. Las cámaras de seguridad captaron el momento en que los motochorros atacaron a un cabo de la Policía Federal en Loma Hermosa, partido de 3 de febrero, para robarle su moto y le dispararon dos veces. Los adolescentes fueron detenidos ayer en barrios de San Martín. Argentina, más cerca de volver a los mercados, mejora nota de la deuda. Esto también lo repasábamos en la portada de BAE. La calificadora de riesgo Moody's mejoró la nota de la deuda local, que pasó técnicamente de CA1 a A3 y elevó la perspectiva de estable a positiva. Dice, la mejora en la calificación se dio porque se determinó que dentro de los fundamentos se incluyó que la fortaleza económica y fiscal mejoró significativamente. Bueno, Aerolíneas, sentencia en contra por otra expropiación kirchnerista. La Corte de Apelaciones de Columbia en Estados Unidos rechazó un pedido de la Argentina para desestimar la demanda del fondo y de pequeños acreedores del grupo español Marsans con la expropiación de la compañía aérea durante el kirchnerismo. El Estado fue condenado a pagar 300 millones de dólares por el Centro Internacional de Diferencias Relativas a Inversiones. Nos quedan dos títulos para completar esta etapa. Por un lado, tiene que ver con el espectáculo, con el cine. 150.000 personas en 4 días. La Odisea, la película de Christopher Nolan, superó todas las previsiones en su estreno. Y por otro lado, el deporte. Correa a River por una cifra récord. Pagan 15 millones de dólares. Es la mayor incorporación de un equipo argentino. Y con este título completamos la portada de Clarín.

5:47 de la mañana y vamos a agradecer a nuestros oyentes, nuestros grandes oyentes que siempre ahí bancando desde muy temprano, por eso siempre estamos atentos a ver qué dicen. Dice, buen día Las Tapas, escuchando las 7:50, mi radio, dice José de Merlo. Bueno, gracias José. Caro desde Río Cuarto, dice, miércoles de resistencia junto a nuestros jubilados. Al fin la CGT está donde tiene que estar, UTEP, y la continuidad de volver al trabajo en todo el país. Bueno, ahora vamos a estar repasando dónde exactamente se van a estar reuniendo, dónde están convocados en diferentes puntos del país. ¿Qué más? Guillermo dice, soy negro y de Lanús, yo estuve devolviendo la pelota en la cancha de Vélez cuando nos regalaban las pelotas a las tribunas, dice, momento épico. Bueno, Guillermo dice, bueno, muchas gracias a él por el mensaje también. Bueno, saludos, y también a la zona de Berazategui que nos escriben también. Oscar dice, bueno, nos dice cosas lindas y se agradecen, y siguen llegando más mensajes al 11 7000 0750.

Vamos a continuar repasando los puntos del país donde van a estar convocándose en el día de hoy. En la provincia de Córdoba, concentración a las 11:30 de la mañana en 27 de abril e Independencia para marchar hacia Colón y General Paz. En La Rioja, capital, concentración y marcha a las 10 de la mañana hacia ANSES, olla popular y entrega de petitorio. En Nonogasta, ya en el interior de la provincia de La Rioja, movilización en ruta nacional 74 y ruta La Producción. Nos vamos ahora a la provincia de Jujuy, concentración a las 10 de la mañana en Plaza Belgrano, radio abierta y movilización por el centro. En San Pedro, concentración y corte de ruta a las 8:15 de la mañana en el acceso norte. En Santa Fe también van a estar concentrándose a las 10 de la mañana en la delegación novena de PAMI, marcha por el centro hacia ANSES y cuatro cortes de calle estratégica, dice. San Luis, conferencia de prensa a las 10 en la sede de ADU, y volanteada a las 11 de la mañana en la puerta de ANSES. También en el sur del país va a haber cortes en Viedma, concentración y ronda de prensa a las 10 de la mañana en la Secretaría de Trabajo de la Nación. Esto en 25 de mayo al 600. En el Bolsón, en asamblea a las 17:30 en el barrio Luján, dice. En General Roca, concentración a las 18 en Avenida Roca y Tucumán. En La Pampa, también en Santa Rosa, concentración y acto. También movilización a las 16 horas en Plaza San Martín. Bueno, nos siguen quedando diferentes puntos del país. Después vamos a estar repasando más porque ahora nos quedan las tapas. Nos vamos ahora a la tapa de Crónica. A ver, la tapa de Crónica destaca a Lionel Scaloni. A pura emoción, empujato. La imagen de él está en su portada y el título dice: seguiremos dando batalla. El entrenador llegó a la ciudad santafesina para reunirse con su familia. No hemos podido vencer, somos conscientes, se juega para la alegría de nuestra gente y por eso duele. Sobre su continuidad, el DT confirmó la decisión de cumplir con su contrato vigente. Hasta diciembre estamos acá, no hagamos ruido, dijo. Por su parte, Messi ya está en Rosario junto a su familia tras la frustración del subcampeonato. Bueno, otros títulos que acompañan este tema, dice: Dibu Martínez puso en duda su futuro en la selección con un desgarrador posteo. Desmentida de familiares de jugadores por el supuesto complot. Furia contra Rosalía, ¿por qué? Porque devuelven entradas tras las polémicas declaraciones. ¿Qué más tenemos acá? Furor por la bandera ante Inglaterra, dice: mates, remeras, buzos y tazas con la frase: las Malvinas son argentinas. El mensaje de la selección reavivó el debate internacional sobre la soberanía e hizo que muchos jóvenes se preocupen por saber qué pasó en la guerra. Bueno, y justamente uno de los elementos que está en la portada es una taza con la imagen de la selección sosteniendo la bandera que dice: las Malvinas son argentinas. Otro de los títulos en la tapa de Crónica es una pregunta, así empieza, dice: ¿Chavo efectivo? 8 de cada 10 argentinos pagan sus gastos con el teléfono celular. Por otro lado, dice: cumbre en La Rosada, mesa política enfocada en los gobernadores, abordaron las negociaciones por varios proyectos y reformas como la electoral, que incluye la eliminación de las PASO. Y abuela estafada, así empieza este tema. Creyó ser la novia de Kevin Costner y le transfirió más de 3 millones de pesos. La víctima tiene 70 años. Denunció que la contactaron en mayo por TikTok y el engaño siguió por una aplicación de mensajería. El deporte también en la tapa de Crónica. Alegría millonaria. Ángel Correa, un refuerzo de lujo para River. El club pagará a Tigres 15 millones de dólares para incorporar al delantero de 31 años. El contrato se extenderá hasta diciembre de 2029. Y también Boca está en la portada de Crónica. Recargar pilas tras el Mundial. Paredes volvió a Boca y se viene O'Higgins. El capitán del Xeneize se puso a disposición de Arruabarrena para jugar mañana frente a los chilenos por la Sudamericana. Y cerramos con este tema del ámbito policial. Dos menores motochorros asesinaron a un policía para robarle la moto. Y con este tema cerramos la portada de Crónica.
ahora la tapa de página 12, Esclavos 2.0. Los trabajadores de plataformas están obligados a aportar sus instrumentos de trabajo como el auto, la moto o la bicicleta, también a mantenerlos para poder seguir con los pedidos. Como no tienen crédito, deben recurrir a los mismos gigantes digitales que les cobran intereses de hasta el 700%. Ese círculo vicioso los ata a sus empleadores, aunque tengan que trabajar a pérdida. Ese es el título entonces que destaca página 12. Por otro lado, una escalada fogoneada por fanatismos. Las alianzas geopolíticas de Milei que alimentan las críticas a la Argentina desatadas tras el Mundial. Y otro título también dice, la liberalización pone en riesgo las librerías. Sturzenegger quiere ahora derogar la ley de defensa de la actividad librera y eliminar el precio uniforme de los libros. El vocero suma papelones. El sucesor de Adorni dijo que no sabía cuándo le preguntaron sobre la explotación petrolera israelí en Malvinas. Se confundió de apuntes y, bueno, un papelón. El mojón de un plan de lucha es otro de los títulos. La CGT, las dos CTA y los movimientos sociales acompañarán hoy el ya tradicional reclamo de los jubilados frente al Congreso. Y con esto también completamos la portada de página 12.

Y nos vamos a la tapa de La Nación. Condenan al país por la expropiación kirchnerista de aerolíneas, 390 millones de dólares. La justicia de Estados Unidos rechazó un recurso y dejó firme un fallo contra el Estado. La Corte de Apelaciones del Distrito de Columbia en Estados Unidos desestimó una apelación del Estado argentino en el juicio por la estatización de aerolíneas argentinas hecha en 2008 y dejó firme una sentencia que condena al país a pagar 390 millones de dólares. Otro de los títulos tiene que ver con la imagen de Scaloni que fue recibido en su pueblo, en Pujato. La imagen de selfies, sonrisas, saludos, Scaloni y un baño de afecto. Así comienza el título. Pujato recibió con emoción a su ciudadano ilustre. Lionel Scaloni está en Pujato y Lionel Messi llegó a Rosario. Finalizada la Copa del Mundo, las decisiones que tomen el entrenador y el capitán sobre su continuidad o no en la selección argentina serán determinantes para comenzar a imaginarse el nuevo ciclo rumbo al 2030. La base de la próxima etapa incluirá un mercado de recambio generacional, un escenario que no se vivió entre los mundiales de 2022 y 2026. Otra pregunta en La Nación dice, ¿hay un clima contra la Argentina? Un debate que se agita después del mundial. Críticas despiadadas, noticias falsas y campañas en redes sociales avivan una discusión atravesada por prejuicios y estereotipos, opinan los especialistas. Y también en la portada tenemos el análisis de Joaquín Morales Solá, lo que dejó un domingo de vértigo, así lo titula. La Argentina viene de liderar disruptivos, confrontativos y a veces irrespetuosos. Así fueron durante sus tres mandatos presidenciales Néstor y Cristina Kirchner, y así es aún con ideas muy diferentes Javier Milei. Por otro lado, dice Ortega, endurece la dictadura, no habrá más elecciones. Moody's sube la nota de la deuda, otra señal de confianza. Y seguimos con otro título en La Nación, dice, quieren autorizar la venta de remedios en los super. Es parte de un nuevo paquete de desregulación. El gobierno tiene listo un nuevo paquete de medidas de desregulación para enviar al Congreso que apunta a liberar varios sectores de la economía. La iniciativa contempla que los medicamentos de venta libre se puedan comercializar en supermercados y desregular la navegación fluvial y el mercado inmobiliario. Por otro lado, Francia se sube a la ola y prohíbe las redes sociales a menores de 15 años. Y cerramos con este título, otra vez terror en el conurbano. Dos menores mataron a un policía. Y así completamos la portada de La Nación y así también estuvimos haciendo un repaso por los principales títulos del día de hoy, 5:59 de la mañana. Muchas gracias, Emma Grisetti, por estar del otro lado, siempre ser parte de este equipo. Mi nombre es Nancy Lamas. Hasta mañana.

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1: Hora 6 en la República Argentina. Son las 6.
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0: días a todos, señoras y señores. Arrancamos mal, ¿eh? Muy buenos días a todos. Ahí estáis, entendido perfecto. Bueno, acá estamos de este lado. Vamos a tratar de darle a la mañana un sentido informativo. Vamos a tratar de hablar de los temas que están del otro lado interesando. Por eso también vamos a necesitar de ustedes, ¿eh? Así que vayan guiándonos al 11-7000-0750 para ver cuáles son los temas que a la gente, bueno, quienes nos escuchan, a nuestros oyentes que puedan estar en cualquier lugar laburando en este país, laburando obvio, o aquel que está jubilado y que, bueno, está disfrutando de este momento, si es que lo está pasando, digamos. Por eso necesitamos que nos guíen en qué situación estamos cada uno, y para eso no hay mejor manera que el 11-7000-0750. Son las 6:04 minutos, ya en un ratito Ana nos dice todos los datos del tiempo, pero quiero arrancar leyéndote, como siempre hacemos, los diarios nacionales. El Crónica dice: seguiremos dando batalla, y aparece Lionel Scaloni con una cara rara, por lo menos, no voy a decir más nada. Una cara de póker impresionante, como la que hace Neymar después del Mundial cuando se va al casino. Bueno, Popular, el diario Popular tiene varias cosas, ¿no? El Divo está encendido, encendió las alarmas, puso en duda su futuro en la celeste y blanca, y Scaloni recibido como un héroe en Pujato. Leo no se va, Leo, estamos hablando de Scaloni, obviamente. El Cronista, llegó la tercera mejora en la calificación de la deuda y ahora esperan que el riesgo país perfore los 400 puntos. Juicio por la estatización de Aerolíneas Argentinas. Ratifican la sentencia y habrá que pagar 390 millones de dólares para quedarse con la aerolínea. La Nación, condenan al país por la expropiación kirchnerista de aerolíneas, 390 millones de dólares. Quieren autorizar la venta de remedios en los super, a la mierda. Vamos por todo, ¿eh? Y Moody's sube la nota de la deuda, otra señal de confianza. Vamos a seguir con el Ole, no complot, mentiras, dice Lionel Scaloni. Clarín, la polémica por la final ante España desbordó el fútbol y se metió en la política. Argentina más cerca de volver a los mercados, mejora la nota de la deuda y aerolínea la sentencia contra otra expropiación kirchnerista. Estos son los principales títulos de los diarios hasta ahí. El Valle de Negocios, que me encanta leerlo. Santilli negocia con gobernadores fondos y avales para obras claves. Bueno, de hecho negoció con la CGT el tema de los fondos que van para los aportes que van de los patrones hacia sus empleados por las obras sociales. Y la justicia de Estados Unidos falló contra Argentina por aerolíneas, deberá pagar 390 millones de dólares. Principales temas de los principales diarios nacionales. También se metió muy fuerte el tema del racismo, pero ya vamos a ir con eso. Quiero entrar un poquito por lo económico para no saltarlo. El presidente de Ford en la Argentina, ¿no?, que dijo que básicamente ha bajado mucho la producción. Es impactante escucharlo justamente del presidente de una empresa norteamericana en nuestro país diciendo lo que ya está trascendiendo por todos lados. Vamos.
1: Si vos agarras de nuevo los primeros seis meses, la industria, de cabeza me acuerdo, algo menos, sí, de 200.000 unidades. Uh-huh. Entonces es también un 10% abajo, un 9-8% abajo, y nosotros estamos creciendo también un 18% abajo, y nosotros ¿y estamos test? Creciendo un 10. Hoy el 70-75% de lo que hacemos en Pacheco, que hacemos la Ranger, sí, se exporta.
2: Se exporta.
1: Todo Sudamérica.
0: Bueno, y también habló Silvina Oroño, que es presidenta del grupo Aliar SRL, que tuvo que despedir gente. Vamos.
3: Actual, ¿no es cierto? ¿Y? Eso es a lo que nos dedicamos. Es una empresa familiar. Actualmente, porque el año pasado nos hemos visto obligados a hacer una reducción de la nómina del personal debido a la baja demanda que teníamos. Así que en un principio éramos 60, hace más o menos 2 años. Y bueno, fuimos haciendo reducciones paulatinas con la idea de adecuarnos al mercado como estaba y al, sí, nivel de demanda que teníamos. Y ahora somos hasta 40 empleados. Ah, o sea, hicimos, bien, una reducción de 20 puestos de trabajo. Nosotros orgullosamente no hemos perdido ningún cliente pese a esto, pero sí lo que ocurre es que nuestros clientes, que como te contaba son otras pymes y otras, sí, empresas, tienen una reducción en la cantidad de consumo que tienen, en el, claro, pedido que hacen. Es decir, que su producción también está automáticamente, digamos, relegada, contraída, claro, claro, ¿no?
0: Bueno, antes de ayer hablaba con un muchacho de Cresta Roja. nos contaban que hay 400 despidos. En pleno consumo de pollo masivo en la República Argentina, se está pasando a la gente de la carne vacuna a la carne aviar. Me llama la atención que cresta roja sea un problema en este país. Evidentemente deben tener que ver las importaciones y también una baja de consumo. Por más que la gente se esté pasando de una carne a la otra, no importa por qué, acá no importa el motivo, lo importante es que nos están metiendo en la cabeza que estamos en un consumo récord, pero siguen echando gente. Después habrá que detectar el por qué. A mí me llama la atención cómo Javier, el nuevo vocero de gobierno, va a terminar muy mal este muchacho también, aparentemente por las pelotudeces que ya está diciendo, no se dé cuenta de que cuando no hay consumo no hay producción y que hay un gobierno y hay un Estado que debe tratar de estimularlo de la manera en que sea. No importa, no soy economista, no le voy a decir a él ni a nadie cómo hacerlo, pero me parece que fueron los mejores momentos de nuestro país, con producción y con consumo. Pero esto decía.
2: Es decir, si uno pretende en esta ecuación tratar de estimular el consumo, la pregunta es cómo lo vas a hacer. Si pretendés hacerlo vía emisión monetaria, vas a imponer un impuesto inflacionario que a su vez va a atacar al consumidor. Si lo hacemos vía deuda, la deuda va a elevar los tipos de interés. Y cuando uno a través de la política pública pretende con el plan platita o planes estimular el consumo, como estás afectando negativamente la inversión privada o las otras variables, terminás, bueno, no alcanzando el objetivo que en definitiva es encontrar el crecimiento económico. En este gobierno tenemos claro que el estímulo del consumo es un truco que tiene un límite. Para poder consumir más, primero hay que crecer de forma sostenida. Y el crecimiento genuino para una economía como la nuestra tiene como motores a la inversión y a las exportaciones.
0: Bueno, y apareció de nuevo Elisa Carrió, que en el medio de todo este quilombo que hay, la verdad que es una persona que se ha por lo menos mantenido coherente en su forma de laburar en la política, salvo en ese traspié que tuvo en el gobierno de Mauricio Macri. Pero también hay que decirlo, creo que Carrió estuvo en las corridas más grandes de Macri, poniéndole la cara y tratando de zafar no solamente el gobierno, sino tratando de poner un poco de paños fríos, no solamente por haberle puesto la cara a ese gobierno en momentos muy complicados. Yo recuerdo haber estado haciendo investigaciones en otras provincias y en los restaurantes donde íbamos a comer con los compañeros, la veíamos a Elisa Carrió poniéndole la cara en medio de corridas del dólar, etcétera. Me parece que es una mujer que por lo menos mantuvo cierta coherencia respecto a las denuncias, insisto, salvo en ese bache grande con Mauricio Macri. Volvió al ruedo, dale.
4: Presidente no sabe la complejidad de las mafias de la Argentina, pero tiene que saberla, porque por eso se presentó el candidato a presidente. Federico no tiene claro, pero en muchas de sus asesoramientos en África terminaron todos presos. O sea, asesoró en materia de pesca. Yo creo que está embelesado. Es alguien que no hace tierra, ¿está claro?
5: ¿O qué es lo
4: bueno,
5: que pasó?
4: Ya a esta altura no es su padre, algo le falla. Si no hay mala fe, algo le falla. Pero se lo digo con todo el cariño del mundo, pero hasta el altura es una entreguista. A esta altura que están cometiendo todo lo que firmaron este dictamen en materia de inviolabilidad de la tierra, los voy a denunciar, están cometiendo traición a la patria. Y los que firmaron el proyecto también, y van a terminar presos. Yo se los aseguro.
0: Bueno, son las 6 de la mañana, 11 minutos, actualizamos todos los datos del tiempo. Ana, ¿cómo estamos?
5: ¿Cómo
0: ¿todo
5: va?
0: Bien.
5: Buen día para todos, con una mañana más fría, ya por lo menos hoy sin lluvias, hasta hace un ratito decía lloviznas, bueno, se modificó, ya estaremos con cielo cubierto prácticamente todo el día. Ahora 9 grados 5 décimas la temperatura, la térmica 7 grados 6 décimas, el cielo que está cubierto, 84 la humedad, y vamos a tener una máxima de 13 grados. Hay algo de viento del sector sur, así que sí, hoy por ahí con ese bufanda que abrigue, porque se siente, y además, como siempre, la humedad. Recién, mañana va a bajar un poquito la temperatura y el fin de semana hacia el viernes, sábado, no se descarta nuevamente algo de lluvia. Tomás, como decías, nuestro WhatsApp ya abierto, 11 7000 0750, también nos escuchan por YouTube y como siempre esperamos sus mensajes con nombre, desde donde nos están escuchando y bueno, todo lo que nos quieran decir, que en un ratito lo compartimos.
0: Me acaba de pasar Facundo Soloaga, nuestro productor, un informe extraordinario, por lo menos para poder debatirlo. Che, hay muchas cosas para hablar y debatir esta mañana. La consultora ad hoc habla de la cantidad de menciones que hay sobre distintos temas, distintas temáticas en las últimas horas en nuestro país, de mucho racismo, mucho Israel, Argen FIFA, anti-Argentina. Bueno, vamos a hablar un poco de esto y vamos a hablar cómo se están manejando las tendencias a nivel mundial, también de las redes sociales. Esto es muy interesante, ojalá que todos lo podamos entender, comprender que la cosa que la cosa es mucho más profunda de lo que creemos, que hay manipulación, no solamente del ser humano cuando es adulto, sino de nuestros pequeños, a los cuales hay que cuidar. Ya vamos a hablar de todo esto porque hay una mesa que está servida, está la temática acá con esta consultora que ha hecho el raconto más o menos de cómo han venido las menciones en las últimas horas. Me parece que el Mundial ha abierto la posibilidad de que podamos debatir de cosas profundas y ha sido extraordinario esto. Uh-huh. Sí. ¿Cómo andamos, Julia? ¿Todo bien?
6: Bien, todo bien. Justamente pensaba en eso, en lo que nos está dejando el Mundial más allá de lo futbolístico. Uh-huh. Que se han planteado temas. El tema que yo pensaba todo el tiempo, estuve estos días pensando en Argentina, ¿es racista? ¿No es racista? Uh-huh. Tengo mis contradicciones, creo que sí, pero que sí, que ¿qué pasó con el racismo? Incluso ahora, que vamos a hablar seguramente del tema de Rosalía, de lo que pasó, de las campañas anti-argentinas, de se exageró, no se exageró, que lo que pasó con la FIFA, digo, me parece que destapó una olla, que me parece que lo que está pasando en este momento en Argentina y en el mundo, de esta cosa instantánea y de que todo ocurre en el mismo momento, todo se ve en el mismo momento en el que sí. ocurre por las redes sociales, hace que también estos temas que no es que no pasaban antes, que ahora se vea de una manera desmedida y descarnada. Uh-huh. Me parece que eso es lo que nos está dejando el Mundial, por sí, un lado, para poder debatirlo.
0: Yo no sé por qué los seres humanos, adultos sobre todo, se niegan a entender que el fútbol es un negocio más. Si la guerra es un negocio, si la medicina es un negocio, si el periodismo es un negocio, si la política es un negocio, ¿por qué no debería serlo el fútbol? Viste, esto, la verdad es que me irrita mucho debatir sobre estas cosas. Sí, hay gente que plantea el debate si hay zonas liberadas por parte de la policía. Hay gente que debate si la policía está metida en el narcotráfico o no lo está, si la política está o no lo está. Y la verdad es que son debates horribles que los vamos a dar porque nosotros también jugamos. Pero me parece que ya hay un momento en donde un país debe crecer. Sí, hay y darlo por sentado para ver cómo mejoramos a eso.
6: Sí, hay que darlos para que realmente haya gente que deje de creer en esta historia del cuento del fútbol y nada más. No, no es más un deporte.
5: Lo que pasa es que se juntan, ¿no les parece? Digo,
0: todo.
5: Porque es claro. obviamente un negocio, pero también es algo muy pasional.
0: Sí.
5: Entonces ahí es donde me parece que por lo menos a nosotros, digo, como argentinos, es donde también tenemos esas, viste, como el angelito y el demonio que te van tirando.
0: Mira, por supuesto. Donald Trump va a proponer a Gianni Infantino para presidir la ONU. Muchachos, o sea, pero es parte de lo mismo. A ver si entendemos todo lo que nos ha pasado. Yo entiendo que nuestro. Mirá, yo era un fanático. Yo recuerdo haber estado en el año 1993/94, había un clásico y yo tenía que ir a rendir filosofía, ¿no? Voy a rendir filosofía, estaba el profe de filosofía, que también era de talleres perro, y yo tenía afuera de mi facultad, de la universidad, tenía mi estanciera con una bandera gigante de talleres. Y me estaba esperando eso, y tenía que hacer rápido el examen para irme a la cancha. Y si Méndez se va a la cancha, en el medio del examen, ¿no? Estaban todos calladitos. Sí, profe, te llamo hoy. ¿Y cómo va? Y yo estaba haciendo el examen, ¿me entendés? Y sentía una emoción. Yo cuando vi que el fútbol, cuando vi una cosa muy directa de que el fútbol, que me estaban jodiendo, y que me estaban haciendo ir a mí con una ilusión tremenda, y que manipulaban a la gente para hacer esa. Pero lo vi de manera directa. No es que me lo contaron. Dije, bueno, listo, está, ¿para qué? Entonces tengo un bache de 5 mundiales que no vi, un bache de, no sé, no conozco ya a los jugadores de talleres, me chupo un huevo. ¿Me entendés lo que digo? Pero cada uno decide cómo lo juega. Mis hijas lo jugaron hermoso y estuvo buenísimo un poco seguirle el juego. Che, a ver quién es este jugador. Entonces iba, buscaba el álbum de figuras y decía, este es tal, con nombre y apellido, Marc Cucurella, que juega en tal lado, este otro de Cabo Verde, este otro. Y caga de risa, está buenísimo. Pero entendamos que estas cosas suceden. No digamos, ay, qué locura, cómo van a plantear determinadas situaciones. Porque el sistema es el sistema. Y es así. Y todos somos parte de ese sistema. Sí. E incluso que quienes más triunfan dentro del sistema son los que más adentro están. Y los que más están no dispuestos a romperlo. Uh-huh. ¿Cómo vas a romper algo que a vos te estás llevando a determinados lugares? Mira, a mí me pasó algo muy elocuente. Nosotros laburamos, y esto no lo debería contar. Porque, bueno, no lo debería contar. Pero lo voy a contar. Laburaba en Radio El Plata. ¿Sí? Y yo hacía el pase con Dani Moyo. Dani Moyo, Valo Martín Fierro, también laburaba Luis Ventura al mismo tiempo en ese lugar. A Dani Moyo lo proponen en los Martín Fierro, ya me lo había contado el dueño de la radio. Y entonces estábamos hablando y cuando va la terna Dani Moyo, viene el tipo que premia en los Martín Fierro y dice, ganó este premio Daniel Moyo. ¿Sí? Dice, no, disculpen, no ganó Daniel Moyo.
5: dan la descripción de Moyo, pero lo ganó Leo Gentili.
0: Por eso, bueno, digo, pero a mí me lo había contado el dueño de la radio, porque era un tipo, la verdad que muy frontal, y para mí un gran tipo. Después son todos, son medio ratonazos para el pago de sueldo, eso no importa, porque somos, estamos en ese mundo. Pero no importa, pero es un gran tipo, es un gran tipo, un gran tipo. La verdad que no puedo decir más nada que agradecimiento y gran persona. Pero es ratonazo, sí, pero me había contado cómo había sido. Entonces yo al aire le digo, Dani, la verdad, porque me dio mucha pena, porque Guaso estaba entusiasmado. Y era un adulto, ¿me entendés? ¿Cómo va a estar ilusionado por esto? Si sabe cómo es todo, digamos. Y me peleé con Luis ahí. Me alejé mucho de Luis. Pero es que, loco, la verdad, sinceramente, es una locura lo que te hicieron, lo que haría cualquiera. Pero eso es ser parte del sistema. Ahora, ¿vos hasta dónde estás dispuesto a jugar para el sistema? Claro. Con tal de que a vos te den lo que puta fuera, no importa. Bueno, ahí está la diferencia. Sí. Ahí me echaron de 15 medios de comunicación, 15. Por no estar a favor del sistema, ¿se entiende?
7: No.
0: Entonces,
7: no,
0: bueno, básicamente vos preferís de qué lado estar y hasta dónde vos le vas a hacer caso a tu jefe. Un presidente de los SRT, aunque yo lo laburaba en Córdoba, un día le gana a Schiaretti a Luis Juez. Con trampa le había ganado. Esta es la verdad. Entonces me cita, porque su mujer era parte del gobierno, y me dice, che, loco, no podés decir que ganó Luis Juez. Te pido, por favor, no podés decir que ganó Luis Juez. No, quédate tranquilo. En el transcurrir del día me fueron encontrando cómo había sido eso. O sea, Luis Juez, imagínate que a mí no me da nota, me odia, me dijo hijo de puta, me mintió sobre mí, dijo cualquier barbaridad. No le quiero ver ni la cara al garca ese. Pero una cosa es lo que yo tenga personal con Luis Juez y otra cosa es la información. ¿Qué dije yo? Luis Juez ganó, le cagaron la elección. Muchachos, o sea, porque el derecho a la información no es mío, es de la gente.
6: Sí.
0: Y el flaco es un gran tipo y hoy me escribe, me dijo, ¿cómo me cagaste, hijo de puta, saber? Pero entendió que acá no hay negocio, acá hay información. Entonces, muchachos, la verdad, sinceramente, está bien hipotetizar por todas las cosas que pasaron en el Mundial, porque fueron totalmente raras, porque es totalmente dislocado con una realidad que no se vivió. No se vive, nosotros antes de salir en crónica, no entramos así tan bajo como entró la selección. Bueno, entonces contame qué pasó. Son las 6:20, ya voy, Bardán. Dame un segundito que tenemos el tránsito. Gaby, ¿cómo estamos? Buenos días.
8: ¿Cómo andás, Tomás? Buen día a toda la audiencia. Bueno, jornada piquetera de protesta, ¿eh? Es por la quita del programa Volver al Trabajo, así que organizaciones sociales, muchas de ellas, van a protestar, van a comenzar cortando a las 10 de la mañana el puente Pueyrredón, pero también lo harán en la autopista La Plata, Buenos Aires, en Mar del Plata, La Ruta 2, en Pergamino, Plaza Merced, en San Nicolás, Rotonda de la Ruta 188 y Sabio en Bahía Blanca, Rivadavia, frente al municipio y distintos accesos a la ciudad, a los que no dieron comunicación, por supuesto no nos contaron todavía de qué se trata, dónde estarán puntualmente, así que vamos a estar con los ojos puestos con esta información durante toda la mañana a partir de las 10. Mientras tanto, los accesos están fluidos, sin registro de choques, viene bien Panamericana, también la autopista del Oeste y la autopista La Plata-Buenos Aires. Se carga la General Paz como es habitual dentro de la ciudad, solamente las obras en Lugones, a la altura del puente La Bruna, para considerar, ya que no hay choques importantes, y vienen bien también los servicios, tanto trenes como subtes, premetro, todos funcionando sin inconvenientes a esta hora, Tomás.
0: Gracias, Gaby. Abrazo grande, señor.
8: Un gran abrazo.
0: Muchas gracias. 6:21, Bardán, ¿cómo estamos?
9: ¿Cómo estás, Tomás? Buen día para todos. Se viene un aumento del monotributo, Tomás, muy fuerte, ¿eh? 17% va a aumentar el monotributo. Las nuevas escalas que se actualizan por la inflación del último semestre van a estar vigentes a partir de agosto, o sea, la semana que viene. En un rato las repasamos, pero hay un dato tremendo que es que aumentaron 760% desde que asumió Milei las escalas de monotributo. Lo escuchaba recién al vocero Ravier. Bueno, los salarios siguen perdiendo contra la inflación.
0: Aumenta el monotributo, pero no te aumenta la posibilidad de poder facturar más.
9: Sí,
0: no?
9: Aumentan los topes también.
0: Claro. Aumentan los topes.
9: Exacto, sí. Bueno, sí, para que no te descalce y que no te pase una categoría, pero te va a aumentar igual la cuota.
0: Bien.
9: En un ratito repasamos eso. Lo escuchábamos recién al vocero Ravier. Bueno, los salarios siguen perdiendo poder adquisitivo. Lo hicieron en 8 de los últimos 9 meses. El último dato es de mayo. Caputo ya le dijo a los empresarios, ya va más de una reunión, así que lo tengo recontra chequeado, no les voy a aumentar más de 2%, o sea, no les voy a firmar, la Secretaría de Trabajo no les va a firmar más de 2% de aumento. Entonces, cuando hablamos de pérdida de empleo registrado, cierre de empresa, caída de salarios, caída del consumo, que es una discusión que suelo tener con muchos amigos, no es una transición, no es un esfuerzo, es el plan, es esto. Claro. Este es el plan funcionando en su esplendor. En otro orden de cuestiones, hay un fallo de la Justicia Federal de La Plata que obliga a las estaciones de servicio a volver a informar con 72 horas de anticipación los aumentos de la nafta y también los precios, porque a través de un decreto Milei dio de baja esa responsabilidad y las petroleras, las estaciones de servicio, mejor dicho, dejaron de informar esos aumentos.
0: No, pará, pero esa obligación es de la petrolera, no de la estación propiamente.
9: Claro,
0: es la petrolera.
9: Sí, pero perdón, empezamos a ver una dispersión de precios entre las estaciones de la misma, claro, de la misma petrolera, la misma en muchos casos. Y ayer, porque también siempre que hablamos de desempleo hay que hablar de empleo, también vimos cómo dos personas conseguían trabajo, ¿no? Por un lado, Víctor Arturo Pesino, el camarista de la Justicia Nacional del Trabajo, cuyo tiempo de trabajo fue extendido por 5 años, por la Constitución dice que a los 75 él tiene que dejar de trabajar. Bueno, se lo extendieron después de que le hicieron un favor al gobierno dando de baja la cautelar que suspendía la reforma laboral, entre paréntesis CGT, que hoy inicia su plan de lucha con jubilados. Y lo mismo para Javier Lanari, que era el subsecretario de prensa, el segundo de Adorni en la vocería presidencial, al cual le aseguraron, tuvo que irse de la mano de Adorni del gobierno, le aseguraron un puestito como director del Banco Nación, para el cual claramente no está capacitado. Un ratito, si querés, repasamos qué debería ser. 6 millones de pesos mensuales, aseguró. Es en la línea de un secretario de Estado.
0: ¿Nada más?
6: Es poco.
9: Poquito.
0: No, para, ¿director del Banco Nación?
9: Es la ley dice que es lo mismo que un secretario de Estado a nivel nacional. En mano son 6 millones de pesos.
0: Director del Banco Nación.
9: Exacto. Son 8, a ver, el directorio del Banco Nación son 10 personas. 8 directores, sí, sí, un vicepresidente y un presidente. Él va a ser uno de esos 8
0: eso
9: vocales.
0: Eso cobra un director.
9: Exacto.
0: Bueno, evidentemente que no
9: te cobra. Faltan las ganancias.
6: Obviamente, sí, que no vive de eso.
9: No. Y hoy, eso, claro.
0: No, no, no, evidentemente que no. Claramente no, porque conozco a algunos que no podrían absolutamente nada hacer. Pero bueno.
9: Te van a decir que tienen ganancias también cuando el banco reparte, pero.
0: Sí, no, pero tampoco lo pueden. Tampoco. Pero bueno, no importa. Vamos a leer el New York Post, que dice lo siguiente: Trump quiere que el presidente de la FIFA, Gianni Infantino, sea secretario general de la ONU tras el Mundial. Infantino, de 56 años, estrechó lazo con Trump. Negocio, guita, obviamente. Y nada, el respaldo por todos en el mundo y reconoce que tiene una habilidad especial para unir a la gente, dice Donald Trump. Bueno, ahí está entonces Gianni Infantino como secretario general de la ONU. Va a ser una cosa hermosa esto, cuando se concrete esta situación. Che, una cosa que hace un ratito lo hablamos con Julia fuera de micrófono, que tiene que ver con el racismo, porque lo que se viene es justamente escuchar eso. Básicamente a gente que habla de que Argentina es racista. Coincido con Julia que somos un país racista, sí lo somos, pero también tenemos que compararnos, porque sí, esto es más o menos como los signos, como los números. Vos sos en función también de lo que es el otro. Digo, nunca podemos perder de vista que sos vos respecto a lo que el otro es.
9: Que es asturiano lo tuyo.
0: Claro, exactamente. Sí, es obvio, digamos. Vos no podés decir, somos un país racista puramente, bueno, en determinación de qué, claro, o en función de qué cosa o de qué otros países. Sí. Yo creo que lo somos, pero en función de lo que son todos los países, todos, todos. El resto de los países somos mucho menos. Somos clasistas, sí. Somos muy clasistas. O sea, hablamos de blancos y negros no en función de la tonalidad de la piel, sino en función de la guita que tenga. Eso estoy absolutamente de acuerdo con vos. Pero yo he visto racismo en España, no, sí, en sí, Francia, en Alemania y en Estados Unidos.
6: Pasa que prácticamente no tenemos población negra, por ejemplo. En Estados nunca pasó lo que pasó en Estados Unidos, que tenían el colectivo diferenciado, o que esto de los negros no pueden votar, no podés votar, entonces por eso también Estados Unidos idea ese sistema de votar por correspondencia. Digo, no tuvimos eso, también tampoco tenemos una población negra como los que tienen otros países, pero si vos le preguntás a cualquier afroargentino, bueno, Federico Pita ha venido, te dicen que sí, que ellos son discriminados por una cuestión racial.
0: Pero obviamente, pero mandalo a Fede a Alemania. Anda aquí en Fede y vas a Francia. Sí,
9: cualquier país del primer mundo, sumale a Australia también.
0: Cualquier,
9: es terrible.
0: Cualquier Australia es peor. Claro.
9: Por eso.
0: Pero Australia fue constituido por delincuentes ingleses. O sea, a ver, se abarrotaron las cárceles. Sí,
6: era medio la pasta base. Fue el residuo
9: de. Y yo sé que es difícil de cuantificar, pero lo que están haciendo estos actores o influencers es cuantificar también. Es decir, ¿de dónde sacan que Argentina es el más racista? De verdad, nosotros somos más racistas que Estados Unidos, que creó el Ku Klux Klan.
0: Pero eso está bien, por eso ahí quiero ir. No es que hay artistas individuales, dejemos de pensar las cosas como que pasan y suceden, por eso hacía referencia a esto de Dani Moyo, dejemos de pensar que las cosas suceden porque la gente tiene méritos solamente artísticos. Mm. O sea, a ver, María Becerra, ¿cuántas Marías Becerras hay en el mundo? Lamentablemente tengo que decirlo, muchas, demasiadas. Ahora, entre María Becerra y Lali, a mí no me gusta ninguna de las dos, pero Lali no se deja componer los temas por la discográfica, no de la forma en que se ha entregado María Becerra, Emilia Mernes y la otra chica que también canta, la de Rosario. Nicki Nicole, etcétera. Esa gente le maneja las letras. O sea, viene la discográfica y dice, mira, esta es la cultura de hoy y tenés que cantar en esta tonalidad y tenés que decir estas cosas. Mira, el mensaje final tiene que ser este. Bueno, Lali no, por lo menos no se ve lo mismo que se ve en esto. Entonces, ¿quién iba a ir al Mundial? Iba a ir María Becerra, alguien de un sello discográfico de Estados Unidos, obviamente, bueno, una referente.
6: Y eso que decís está muy bien, porque en el Mundial anterior en Qatar canta Lali el himno nacional en la final, pero todavía Lali no había entrado en esta etapa de ella de decir lo que pensaba, ni de oponerse a un presidente, bueno, ni de ser una canción, de una cosa medio de pop protesta que nunca había existido además en Argentina.
0: Bien, una referencia del sistema latino, lo que fuera, es Shakira, es una mujer que, obviamente, yo también la admiro, la quiero, la vi nacer a Shakira, iba a Córdoba antes que viniera a Buenos Aires, olvídate eso, está todo bárbaro. Pero bueno, las cosas son como son, alguien decide pertenecer. Y no puede romper ese sistema si quiere seguir perteneciendo. Bueno, listo, está ahí porque hay un sistema que la coloca en ese lugar. Y todos los actores que estaban en la cancha son toda gente paga. O sea, que iban a poner de referencia en los Estados Unidos para poder registrar las caras de cada uno de ellos. Entonces, esa gente es parte de un plan comunicacional. No sabe ni lo que dice, no conoce Argentina. No, si nosotros no conocemos cuál es nuestra cultura, va a venir a decirlo, no sé, Robert De Niro te va a decir cómo es Argentina. Dale, boludo, tuvieron 5 días y te va a decir cómo es Argentina. Esta consultora, ad hoc, dice racismo, en los últimos días se dio, en la conversación en las redes, 826.000 menciones. Israel, 764.000 menciones. Argentina, FIFA, 688. Y anti-Argentina, 379.000. Hubo una reacción muy importante del sistema que marcó claramente la tendencia. Vos sabés que, Facu, vamos a tener que hablar en algún momento con Leopoldo Moró, porque lo tiene detectado de dónde vienen estas acciones. Peter Thiel está en la Argentina. Me dicen que los sábados va a jugar acá, Callao, y no recuerdo qué otra calle, al ajedrez. Y va a ver a los pibes, cómo juega contra pibes, contra niños, para ver cómo reaccionan los pibes, cómo piensan, qué tipo de apertura mental tienen, y los elige. Los elige para digo todo, no sé si es legal o ilegal, pero habla con los padres. Le dice, che, mirá, yo voy a jugar con tu hijo, quiero ver más o menos cómo es tu hijo jugando al ajedrez, en función de eso, bueno, estoy haciendo pruebas, ¿no? Y el tipo va y se mueve libremente en la Argentina, pero es uno de los tipos que, bueno, manejan estas tendencias de redes. En Argentina lo tenemos a Gastón Dowek y tenemos al otro señor de la derecha diario, que no es el que pone la cara. Porque todos los giles van y dicen, no, este es el dueño. No, no es el dueño.
6: No.
0: El dueño de la derecha diario es otra persona que responde a otros intereses. Bueno, me manda también acá Facundo que hay 450.000 usuarios que relacionaron a Israel con la Argentina durante el Mundial. El pedido de un ministro israelí a Milei de traer la cuarta copa, la exhibición de una bandera de Israel durante el partido con Egipto y el apoyo de Israel a la causa Malvinas. Y acá aparece todo un gráfico en donde, bueno, la temática está como impuesta. Ahí vamos. Y vamos a hablar ahora sí de racismo en nuestro país.

0: all of these people of color that was playing for all these teams. And
1: claro, dice que todos los equipos tenían gente que de color jugando en distintos.
0: Like the vast majority of the world was rooting for Argentina, or actually
1: claro,
0: against Argentina, right?
1: And why was claro, that? Lo que dice es que estaban hinchando contra Argentina.
2: Porque no había gente negra en otro,
1: exactamente, que es lo que se planteaba por fuera. Esto lo estoy diciendo yo. Ahí está, terminó. Bueno, pero también me quedaba pensando cuando dijiste esto de todos los movimientos, ¿no? Yo creo que sí, que es racista. De hecho, muchas veces yo me hago cargo con ciertas cosas que uno puede tener, ¿no? De algo. No, digo que, no sé, a ver, no tengo algo concreto, pero digo, si yo digo, ustedes son racistas y yo no, sería como muy hipócrita, digo, me parece como esto, sociedad.
2: ¿El negro de mierda? ¿A eso te referís?
1: No, esa frase. No lo utilizo, la verdad es que no lo utilizo, pero digo, algo tiene que haber, porque digo, nos hace como sociedad,
2: sí,
1: como el tema del machismo, pasa un poco lo mismo, estamos atravesados un poco por eso.
2: Sí.
1: Pero también pensaba, en un poco escuchándote, si de pronto todo este movimiento, ¿no? Y en paralelo con toda la venta de nuestro territorio, no puede haber algo que haga que mundialmente se justifique que si somos racistas, por empezar un poco proyectando, como si fuera psicológicamente, de que, que ustedes no lo son. Digo, y por otro lado, como, bueno, che, es un país, la verdad, que no se merecen tener lo que tienen, lo tienen que distribuir entre otros.
2: A eso lo unís a...
1: Estoy bueno, como pensando un poco en voz alta.
2: Eso lo escuché, creo que Valentina Cerati lo dijo al aire. Y a mí me pareció interesante eso, porque tiene que haber una idea y un objetivo económico para que haya una tendencia mundial respecto a un país. O sea, tiene que haber un objetivo económico. Las tendencias en redes son objetivos económicos o de lo que fuera, pero generalmente económicos. Entonces, esto que vos estás diciendo me parece que es muy inteligente, porque ¿qué podría llevar a alguien a subvencionar una tendencia mundial? ¿Y quién está en nuestro país viviendo a 10 cuadras de la radio? O sea, Peter Thiel vive a 10 cuadras de radio, 20 cuadras, se compró una casa de 10 millones de dólares y está acá. Y es el Gastón Dohueque del mundo. ¿Y qué quiere Peter Thiel? ¿Qué quiere Peter Thiel? El agua, porque tiene que laburar con inteligencia artificial. ¿Y dónde está el agua? ¿Dónde está el agua? ¿En Estados Unidos? No. ¿Dónde está el agua? ¿En Francia? ¿En España? ¿Podría ser eso en Francia y en España? Mira, hubo un gran pensador que hablaba de que el racismo en realidad es como una vacuna social a la pertenencia de un país. ¿Se entiende? O sea, que el racismo surge no como una cuestión, lo analizaba como una cuestión, también la parte positiva del racismo. Es decir, che, bueno, vos en mi comunidad no te podés meter. Y si te vas a meter, va a tener un costo, que es el costo de la agresión. Todos los países lo son. Es algo, lamentablemente, casi natural, pero hay que saber convivir con eso. Por eso tiene que haber un Estado que ponga reglas de juego concretas para que no se exacerbe esa repulsión a lo que sería, entre comillas, una invasión a. ¿Se entiende?
3: A lo no conocido, a lo extraño.
2: Y sí, y también, si vos te consideras un patriota, te consideras que, bueno, tenés una comunidad armada, que nadie venga a agredirla, a entrometerte en esa comunidad. De hecho, es claro cómo pierde la fisonomía algunos barrios cuando tenés gente de otros países viviendo, ¿se entiende? Cuando tenés comunidades de otros países, en algunos barrios pierde la fisonomía. Córdoba tiene barrios que vos te das cuenta de qué tipo de comunidad hay en ese barrio, ¿se entiende?
4: Sí.
2: Así, bueno, este es el barrio de los peruanos, es el barrio de los bolivianos, porque obviamente es así, traen otra cultura.
1: Uh-huh. Y pero eso también pasó a principios del siglo 20, sí, digo, donde entonces tenías la zona de los conventillos, claro, con sí, distinta inmigración. Claro, eso me parece que hace a las ciudades, y no es solo acá en Argentina, en el resto del mundo pasa. Vos vas a ciudades como Londres, es una ciudad cosmopolita, que los mismos londinenses dicen que no hay más londinenses.
4: Bueno, pero eso hay algo de es lo que
1: dicen. Pero es el mundo de los migrantes.
4: Bueno, pero sí, a ver. Porque le decimos, nosotros, digo en general, se le dicen, son los inmigrantes, a los tanos, los gallegos, los judíos. Ahora, a los otros son invasión. Hay
1: claro,
4: una cosa de sentir
1: digo...
4: que el país limítrofe invade y te viene a robar el trabajo y el inmigrante nos vino a traer cultura.
2: Bueno.
1: No, tal cual, por eso digo, pues ya pasó esto. No podemos
2: bien, no,
1: empezar
2: bueno,
1: ahora
2: pero
1: y...
2: Sí, pero es, o sea, yo entiendo, pasa, pero es.
1: Claro,
2: o
1: ¿no?
2: O sea,
1: sí,
2: es digamos, lamentablemente es lo que nos sucede. ¿Qué es eso? Es muy, muy difícil manejar eso. 6 de la mañana, 37 minutos, vamos a darle.
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8: 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Tenemos 7 grados 6 décimas de sensación térmica en la ciudad de Buenos Aires. Está fresquito, pero no tanto, ¿eh? Tranquilo, tranquilo. No hay viento. La cosa está bastante pasable. Bueno, vamos a hablar con Nora Biagio, que es integrante del plenario de jubilados. ¿Cómo andas, Nora? ¿Todo bien?
9: Bien, preparándonos para la concentración de hoy.
8: ¿Más entusiasmada con este apoyo de la CGT?
9: Mira, nosotros tenemos una postura muy crítica. Primero, es un apoyo tardío. Segundo, sin paro, te das cuenta que no garantiza una presencia masiva. Ante la gravedad de la situación que estamos viviendo, vos fíjate que tenemos un gobierno ahora con este vocero presidencial encargado de presentar espejitos de colores, está todo bien, los jubilados bárbaros. Ay, bueno, pero tenemos una deuda con el PAMI, señores. Están afanando del PAMI como el peor gobierno de la historia. Los adultos mayores estamos muriendo más que en la pandemia. Y vos venís a decir que estamos mejor. Entonces nosotros nos movilizamos con fuerza y planteamos que es imprescindible que hagamos un plan de lucha de conjunto para terminar con este gobierno. Mira, no le andamos con vueltas. Cada minuto que gobierna este tipo perdemos algo. Los jubilados, los trabajadores, la juventud, el futuro en la Argentina. Es insoportable.
8: Pero Nora,
9: es un genocidio, es una guerra.
8: Te lo planteo en estos términos. Coincido con todo lo que acabas de decir, con todo. Cada una de las palabras que dijiste. Con lo único que yo, a ver, te lo quiero preguntar. ¿Por qué decís que es tarde lo de la CGT? ¿No estarías rechazando este apoyo de la CGT? Que hasta podemos coincidir, puede ser tardío. Pero viene.
9: No, nosotros no lo rechazamos. Nosotros decimos lo que corresponde. La CGT dice un plan de lucha con el apoyo a los jubilados.
8: Sí.
9: Fenómeno. ¿Cómo sigue? ¿Cómo se garantiza que nos devuelvan el PAMI a los jubilados y que tengamos los medicamentos, las clínicas, los hospitales, lugares de atención? ¿Cómo se garantiza que un jubilado, para atenderse, no tenga que trasladarse 100 kilómetros?
8: No.
9: ¿Cómo se garantiza que sigan ingresando aportes a ANSES y al PAMI si vos tenés miles y miles de nuevos desocupados y trabajadores precarios que no van a aportar? Y si vos tenés un FAL sobre la cabeza, por el cual somos los jubilados los que vamos a pagar los despidos. Entonces, ¿no te das cuenta que vamos a una política grave y peor que la que estamos viviendo? Y entonces nosotros le decimos al pueblo, a través de ustedes ahora, ¿no es cierto?, que nos están entrevistando, y otros, a través de las movilizaciones, que es necesario una acción conjunta y salir a luchar callejeramente, con un plan de lucha, con una convicción de que tiene que haber un cambio político de raíz, porque es una entrega total. La ley de propiedad de la tierra nos entrega de pies y manos al extranjero, y este tipo o el gobierno está planteando que las cosas van bien y que se redujo la inflación. Se redució la inflación para sus negocios, pero no para el bolsillo del trabajador, que ya no puede comer carne. No sé si me... que no puede ir a comprar un medicamento.
8: Está perfecto, Nora, es así, es así. Hoy vamos a estar ahí,
9: seguramente. ¿De qué me vas a hablar? Nosotros...
8: Sí.
9: Perdón, discúlpame.
8: Hoy vamos a estar ahí en la marcha, y ojalá que veamos una CGT muy activa. Han pasado un plan de lucha hasta octubre que termina con un paro y movilización, así que vamos a confiar en esto y ojalá suceda. Te mandamos un fuerte abrazo, Nora.
9: Bueno, gracias por entrevistarnos, y vamos con todo. Mira, en todo el país se hacen las movilizaciones, ojo al piojo, no solo en Congreso, porque nuestro movimiento es un movimiento nacional, y va a estar junto con el movimiento de los desocupados, que están cortando las rutas por el problema de que este gobierno ha liquidado el plan de 78.000 pesos, 1.000.000 de desocupados, y el plan remediar. ¿Vos te das cuenta que es una guerra declarada contra los trabajadores?
8: Sí, sí, es así. Gracias, Nora, te mandamos un fuerte abrazo, coincido.
9: Chao, hasta luego.
8: 6:44, nos vamos al móvil. ¿Qué hace Rodo? ¿Cómo va? Buenos días.
10: Buen día, Tomás, equipo, ¿cómo están? Mañana fría en la ciudad de Buenos Aires. Vamos a estar atentos hoy a varios temas que están en agenda. La presentación del proyecto de modificación a la ley de inocencia fiscal que presenta hoy el ministro Toto Caputo. Y también se prevén varios cortes en toda la ciudad, sobre todo en los accesos para más tarde, de cara al nuevo reclamo de los despidos del programa Trabajo. Y ahora estamos acá en Constitución, vamos a ver cómo nos va con la consigna del día, y es un poco lo que vienen trayendo todos ustedes en el programa, la situación del racismo. Vamos a ver cómo nos va con esas respuestas. Acá la gente está bastante complicada, la situación esta mañana. Hay muchísima fila, está muy colapsada acá la situación para tomar el colectivo. Vamos a preguntar a la gente ahora, ¿cómo estás? Buen día. Tengo una consulta cortita para el programa de Tomás Méndez. Estamos hablando sobre el racismo en el piso. ¿Vos creés que Argentina es un país racista?
11: Para nada, nada que ver.
10: ¿Vos no lo sentís así?
11: No, para nada. Estás equivocado.
10: Te agradezco. Seguimos por acá ahora. ¿Cómo andás? Buen día. Tengo una consulta cortita. Estamos hablando sobre racismo en el piso, preguntando a la gente qué opinión tiene sobre esto, si cree que Argentina es racista, si los argentinos somos racistas,
12: no,
10: ¿qué opinión
12: tiene? No, para nada, somos un país inmigrante, al contrario, para nada, no, es una frase desafortunada, nada más, hay personas buenas y malas como en todos lados, pero acá,
10: carajo,
12: somos todos un país extranjero, así que,
10: muchas gracias.
12: No, por nada, buen día.
10: A ver si hacemos uno más, si tenemos tiempo. Amigo, ¿cómo andás? Te consulto cortito. Estamos hablando sobre racismo en el programa de hoy. ¿Vos cómo ves el racismo en el país? ¿Crees que el argentino es racista? ¿Que en Argentina hay racismo? ¿Cómo ves esa situación? ¿Hay discriminación, digamos, por el color de piel, por algunas cosas?
13: No lo vi.
10: ¿Vos no lo ves?
13: Trabajo en la obra. Claro, en la obra no falta el laburo, pero...
10: ¿En la hora hay algún que otro compañero que es de otro país, por ejemplo?
13: Sí.
10: ¿Y cómo se vive eso?
13: ¿Normal?
10: ¿Con total normal?
13: Sí. Claro, en la obra no falta el árbol, pero es cosa de la obra.
10: Perfecto, hermano, muchas gracias. Claro. Bueno, hay algunos testimonios, compañeros, en esta mañana fría acá en Constitución. Por lo menos la gran mayoría de los consultados dicen que Argentina no es racista. Ahí el muchacho de la obra me pareció interesante, porque por lo general siempre hay una comunidad de otros países laburando en las obras. Bueno, él me lo contestaba como con una sonrisa en la cara, ¿no? Como diciendo no, la verdad que no, nos podemos reír o como más esto de hacer bullying o jugar, pero bueno, el racismo no es un juego y me parece que es algo importante a tener en cuenta. Por lo menos acá en los primeros testimonios la gente no lo siente así.
8: Gracias, Rodo. 6:47 a.m. Estamos con vos, Ana, dale.
14: Bueno, atención si se piensan que su artista favorito, dicen que es su novio por internet, por ejemplo. Sí. Yo, lo mío con Ricardo Darín es por fuera de todo esto, pero no creería si alguien me dice, che, Ana, pasame plata porque quiero que seas, no sé, mi socia. Una mujer, en general Madariaga, le transfirió casi 4 palos a un señor que pensaba que era Kevin Costner.
8: Alguien se hizo pasar por Kevin Costner, la llamó la señora y le dijo qué.
14: Claro, que no, ella decía que tenía una relación afectiva, casi amorosa con él. Entonces, claro, empezó, era una cuenta de TikTok, pasaron a un sistema de mensajería que tiene videollamada y tiene mensajes. Entonces él lo que le decía es que iba a ser, ella va a tener su carnet de socia fanática como prioritario.
8: Claro.
14: Y le transfirió eso. Y es más, le decía que vendiera su casa si se podía comprar una casa en Santa Mónica y estar más cerca de él. El tema es que, bueno, después ahí la señora empezó a sospechar cuando, claro, vio que había otros comentarios de que esa cuenta podría ser un perfil falso, averiguó y donde había transferido la guita era una cuenta en la ciudad de Buenos Aires. Dijo, ah, no. Y bueno, y ahí ya, obviamente, cortó el vínculo, pero bueno.
15: ¿4 millones de pesos, Ana?
14: Sí.
8: Sí, no,
14: de casi 4 millones de
15: pesos. Laburamos los boludos, Tomás.
14: Casi 4 millones de pesos pensando que era Kevin Costner.
16: Bueno, lo que gana la Nari, más o menos.
14: Cuidado, por favor, les pido.
15: Bueno, ¿era la Nari el que hacía Kevin Costner?
14: No, chicos.
8: Igual Kevin Costner pudo haberlo pensado la señora, hace mucho que no hace película. ¿Por qué no puede haber estado un poco
14: ¿cómo
8: tirado?
14: ¿Cómo no? Estuvo con la serie de el Yellowstone.
16: Ella que eligió creer que Kevin le estaba pidiendo 4 palos.
8: No está mal, también un poco no, esa
16: pobre
8: fantasía.
15: Le contó las amigas.
16: Es feo, claro.
14: Dijo, Kevin
16: revoluda
14: es mi novio.
8: Pero está bien vivir. Mira, la verdad le voy a decir una cosa a esa señora. Si vivió ese momento tanto tiempo y esa ilusión de irse a dormir, ganó vida, pagó por vida.
16: ¿Saben que es una enfermedad?
8: ¿Qué?
16: Es una enfermedad que se llama erotomanía.
8: ¿Qué cosa?
16: Que gente que cree que está en una pareja o en una relación, está enamorada de alguien que es muy, muy famoso y que cree que esa persona hace todo para ella, entonces eligen creer que están, esa persona está enamorada de ellos.
8: Bueno, está mal.
16: Se obsesionó, es un bajón.
8: No, no es un bajón.
16: Pobre
8: no.
16: Mina.
8: Pero esa mujer
14: de hecho,
8: vivió...
14: Esto ya le pasó a 2 españolas que pensaron que era novia de Brad Pitt, por ejemplo. Digo, no es un caso nuevo esto, ¿eh?
16: No, pues, es
15: Chayanne
16: una patología.
15: También pasó, yo lo escuché varias veces ya esto.
8: No, bueno, estaba con Chayanne.
16: Ah, una cosa es Kevin Costner y otra cosa es Chayanne.
15: Pero es el amor de las madres.
16: Ah, estás discriminando,
8: no,
16: ¿viste?
8: No. Pero yo entiendo que te enamores de Brad Pitt, de Kevin Costner, pero de Chayanne.
14: Hay un montón de mujeres que...
16: ¿Vos viste cómo mueve la peli Chayanne?
8: Sí, mi mujer lo fue a ver a Chayanne.
16: Ah, ¿viste cómo?
14: Ahí está, es envidia, celos.
8: Bueno, pero somos parecidos.
14: Así,
8: tío.
14: Envidia, celos.
16: Bailan mucho.
8: Todo como bailamos.
16: Te bailas, te iba a decir.
8: Bueno, Julia, vamos, dale. Vamos.
16: Bueno, siguiendo un poco en el orden de la discriminación, no sé si diría racismo, pero sí discriminación, el diputado provincial y jefe del bloque La Libertad Avanza de la provincia de Buenos Aires, el señor Agustín Romo, presentó un proyecto de ley para que se arancele la salud y la educación para extranjeros y tuiteó, él lo manejó así por Twitter y puso, así que hay extranjeros que viven en Argentina, estudian gratis en Argentina, se atienden gratis en hospitales argentinos mientras odian la Argentina. Tiene que ver con esto de Mundial, ¿no? Perfecto. Acabo de presentar un proyecto para arancelar la salud y la educación a extranjeros en la provincia de Buenos Aires.
8: Bueno, ¿por qué no lo hacen a nivel nacional?
16: Claro.
8: ¿Qué empiecen a nivel nacional?
16: Eso es lo que pasa.
8: Si se manejan
16: ¿Qué lo querrán grande probar? ¿Como una prueba piloto?
8: No, digo, que porque... lo hagan a nivel nacional, ¿sí? Que pruebe Milei.
16: Le va a ir bárbaro.
8: Claro. Yo digo, a ver, si piensan eso realmente, que los subsidios son para los negros y todo, sacá los subsidios, no seas cagón, Milei.
16: Pero no lo termina
8: primero
16: de hacer.
15: Esto es una
16: no, nunca termina de sacar
15: Romo,
16: los subsidios.
15: ¿Qué? Es una tribuneada de Romo, esto total.
8: No, pero que lo hagan.
15: Esto es una tribuneada.
8: Yo no coincido, pero si él cree que ese es el camino, ¿y el proyecto qué dice, Juli?
16: Mira, el proyecto es... No, dice... A ver,
8: No debe ser muy extenso.
16: No, es muy, tiene cuatro artículos, creo.
15: Claro.
16: No, pero régimen de arancelamiento en las prestaciones sanitarias brindadas por los establecimientos públicos y de retribuciones por los estudios de grado cursados en universidades provinciales.
8: Claro.
16: De no le queda otra. De gestión estatal. Aplicable a las personas extranjeras que no acrediten residencia permanente en el país. Residencia permanente. Van y yendo un poco para atrás.
17: Es como la de la universidad.
16: La mayoría de las personas en Argentina extranjeras logran tener la residencia. No es difícil conseguir la residencia en el país.
8: Claro. Es lógico que el que no la tiene tampoco puede. O sea, si vos no estás en tu país de manera legal, tampoco te podés inscribir en la universidad.
16: No, claro. No podés. Es tarado, no te podés escribir. No podés caer y escribirte.
15: Por eso digo que es una tribuneada para redes sociales.
8: Está bien, pero tiene que haber un límite a estas cosas. Porque el flaco quiere instalar el debate y quiere dar el debate para los boludos.
16: Sí.
8: Que no entienden que eso no sucede hoy.
16: Y que no se puede. La gente que viene a estudiar de otros países, así como un argentino, puede ir a estudiar de otro país sin ser residente, es una cuestión. Hay cuestiones de becas, y hay una cuestión de reciprocidad entre los países. Por lo general, esas personas que vienen, por ejemplo, Rosario, a mucha gente de Brasil a estudiar a la Facultad de Humanidades.
8: Sí.
16: Pero esa gente tiene un convenio, o sea, ahí en la Facultad de Rosario, la Universidad de Rosario, hace un convenio con una universidad de Brasil para que se haga un intercambio.
15: No, y paga impuestos ese tipo, por más de ser extranjero.
8: Lo que diría es que no le demos lo que él quiere. No. Un debate sobre una cuestión totalmente absurda. Estuvo buenísimo eso que leíste del artículo 3, 4, no sé cuál dijiste. Porque, bueno, ahí te estás dando cuenta que, además de ser un idiota, intenta instalar un debate que ya está, o sea, que es estéril, porque eso no existe.
16: Pero mirá, aparte de escuchar el artículo 5, ninguna persona podrá ser rechazada, demorada ni condicionada en casos de urgencia o emergencia que conlleven riesgo inminente para la vida.
8: Claro.
16: O sea, ¿cuál es el proyecto de ley?
15: Le duele la cabeza.
16: Si tu sueño es ser Estados Unidos, que literalmente la gente que no tiene cobertura no puede entrar directamente al hospital y realmente se mueren.
8: Sí.
16: Se mueren afuera.
8: Sí, claro.
16: El extranjero no documentado se muere afuera en la puerta del hospital. ¿Qué está haciendo acá? Y el riesgo de vida. No, la verdad que el proyecto lo estoy leyendo. Y es un mamarracho.
8: Buscale bien los puntos, así después lo punteamos bien. Está hermoso, está hermoso. Sí. Bueno, vamos por la economía, Bardán, dale.
15: Me cansé.
17: Papá.
15: No voy a homologar ningún aumento por arriba del 2%. No trabaja bien nadie. Me cansaron.
8: Está muy bien.
15: No se lo merecen.
8: ¿Viste Brad Pitt en algo?
15: Antes de que... No es solo la facha. Antes de que se enojen del otro lado, estás... Palabras no me pertenecen a mí, son un textual del ministro de Economía en una serie de reuniones en los últimos días con empresarios de supermercados, con empresarios, con industriales, con la Cámara de la Industria. Lo mismo le hizo llegar a otros tipos de empresarios en diferentes reuniones. Recordemos, antes de seguir, que en el sector privado registrado, las paritarias no solo se discuten entre el sindicato y la Cámara Empresarial, o sea, los empresarios de ese sector en específico, sino que luego tienen que ser homologadas, o sea, autorizadas por la Secretaría de Trabajo. O sea, que depende en realidad del Ministerio de Capital Humano, pero que no hace nada sin la autorización.
8: ¿Qué le dijo
15: de
8: Caputo?
15: No vamos a homologar aumentos mayores al 2%.
8: Claro,
15: es un textual del ministro de Economía. A ver, el salario ha sido uno de los grandes factores de ajuste del gobierno para que circulen menos pesos, que eso genere menos actividad económica, por ende menos presión sobre las importaciones, menos gasto de dólares, que es lo que viene pasando. Las importaciones se han liberalizado, pero con respecto al año pasado vienen bajando de la mano de la caída de la actividad económica. Por eso Caputo les vuelve a poner un freno, porque hasta mayo, o sea, hasta antes de mayo, vos tenías algunas paritarias con aumentos por arriba del 2% en algunos casos. Bueno, ahora dijo, se terminó, volvemos al esquema de hace un par de meses, 2% es el tope, no se aumenta por arriba de eso. De hecho, el dato de mayo que salió hace dos días coincide con esto, porque dio 1,8% el promedio de aumento del sector privado registrado en mayo, en línea con la bajada que hizo el ministro de Economía. Por ende, los salarios van a seguir perdiendo. En el caso del sector público es peor, 1,5% aumentó. El sector público ya perdió 20% de poder adquisitivo desde que asumió Milei. Peor es la situación en el sector público nacional, ya estás hablando de casi 38% de pérdida salarial, porque los municipios y las provincias, más o menos, en la medida que pueden, tratan de maquillar esto. El gobierno nacional le declaró la guerra directamente a la mayoría o a casi todos los empleados del sector público, porque además de la pérdida brutal del salario, hoy tenés 73.000 puestos de trabajo menos, ¿no? Uh-huh. Se han despedido vencido, sobre todo los que eran los contratos temporales que vencían cada 6 meses o cada 1 año. Y en cuanto al sector privado registrado, si vos tomás la pérdida promedio salarial, es del 5%. Y decís, bueno, che, parece poco. Pero hay dos cuestiones que acá siempre solemos machacar que son importantes aclarar. La primera es que si vos ese mismo cálculo lo haces con la inflación actualizada, con la que Labaña quiso aplicar, no lo dejaron y renunció, se te va a casi 10% esa pérdida inmediatamente. Y el otro es el ejemplo que dimos hace 2 semanas. ¿Te acordás esto de, suponete que yo soy tu empleador, te mantengo 6 meses el salario congelado, en esos 6 meses la inflación es del 100%, el 7º mes más o menos, mágicamente la inflación baja a 0 y yo te aumento 100%. ¿Vos estás igual que al principio? No, en el medio te endeudaste, estás pagando un crédito, estás pagando interés de refinanciación de tarjeta, de préstamo personal, te tuviste que ajustar. Y en ese ejemplo que te estoy dando yo, un ejemplo llevado al extremo para que se entienda, estás empatado, hoy estás 10% abajo.
8: Todo es una cuestión de comunicación, muchachos. Los empresarios deben comunicarse con sus empleados, con sus trabajadores, y decirles esto: acá hay un solo responsable de que el laburante esté mal, porque el empleado se larga con el empleador porque no sabe concretamente qué es lo que está pasando en medio. Creen que el empleador es el que no quiere dar el aumento, cuando si vos no tenés la homologación no podés darlo. Bueno, empecemos a comunicar como se comunicó con esa banderita de Malvinas. Muchachos, empecemos de alguna manera a entre todos darnos cuenta quiénes son los que nos están metiendo donde nos están metiendo. Claramente, es el Estado, muchachos. Sí hay un Estado que interviene, pero interviene en contra del laburante. Es una mentira que el Estado no interviene. Interviene en contra del laburante, de los jubilados y del pueblo, como acaba de decir hace un ratito Nora. Estuvo bueno lo que dijiste, Bardán. 6:58, vamos, dale.
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5: La hora 7, la temperatura en Buenos Aires es de 9 grados 5 décimas. El cielo está nublado, humedad 85%. En la ciudad de Río Cuarto, 6 grados. El gobierno confirmó que privatizará AISA antes de fin de año. El titular de la Agencia de Transformación de Empresas del Estado, Diego Chaer, anticipó que el 27 de agosto recibirán ofertas por agua y saneamientos argentinos y que en octubre ya quedaría en manos privadas. El funcionario adelantó además que esperan poder privatizar también dos centrales termoeléctricas y dos hidroeléctricas en lo que resta del año y remarcó que lo que importa es que los pagos ingresen en lo que resta de 2026. Recordemos que Luis Caputo había confirmado que parte del dinero de las privatizaciones se utilizaría para pagos de deuda. Se acerca fin de mes y los vecinos de la ciudad alertan sobre las dificultades económicas.
6: En la calle.
7: En Constitución, trabajadores cuentan que el salario alcanza cada vez menos y que el pago de los servicios, los aumentos y el transporte obliga a hacer cuentas todos los días. Muchos aseguran que recortan gastos y postergan compras para poder cumplir con las obligaciones básicas. Escuchamos su testimonio.
8: Más o menos. Las tarifas y...
9: ¿Y el alimento?
10: Los pasajes y los alimentos también. Ya no se puede nada. O sea, hay que tratar de buscar las ofertas.
7: Desde Constitución informó Rodo Gerardi para Radio 750, Derecho a la Información.
11: Deportes.
5: Tigre debutó con una goleada en la Copa Sudamericana. En Uruguay, el Matador superó por 3-0 a Nacional en el primer partido por la fase de grupos. Además, tras la victoria, los jugadores emularon a la selección y levantaron una bandera de las Malvinas argentinas. Dólar oficial 1.500 pesos, dólar informal 1.545 pesos y riesgo país 421 puntos. En Buenos Aires, la temperatura es de 9 grados 5 décimas, el cielo está nublado, humedad 85%. En la ciudad de Río Cuarto, Córdoba, 6 grados. 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Estas fueron las noticias. Federico Martín.
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0: Muy buenos días, ¿cómo andan del otro lado? Bienvenidos y bienvenidas a un nuevo Y Vamos. Estamos en vivo aquí en Radio Urbana hasta las 9 de la mañana. Una mañana fresca no, frío ya directamente. 2 grados la temperatura en este mismo momento. 11 la máxima para hoy, es decir, hace frío, va a ser frío todo el día. Acostumbrarse porque estamos, dicho sea de paso, en pleno invierno. No queda otra, es así, es la temperatura que toca. También mañana, ya el viernes, empieza a subir algún que otro gradito más y estamos más cerca de los 20 que de los 10. Así que quizás en una de esas, a partir del viernes, sábado, domingo, lunes, estamos un poquitito mejor. Hoy no será el caso. 2 grados a esta hora, 11 la máxima para hoy. En un rato vamos a estar con el repaso del cuadro climático y de los servicios para este miércoles 22 de julio. Pero antes les recuerdo que estamos en vivo y que nos pueden seguir por YouTube, Urbana 939 Bahía Blanca, nuestro canal de YouTube. Ya vamos, ¿cuánto? Un mes de salir en vivo por streaming también. ¿Dos meses ya? 2 meses. 12 de mayo. Ah, se me dice... 11 de mayo, se me pasó volando. Hace 2 meses estamos ya saliendo por streaming. Le vamos agarrando la mano. Ustedes ya saben que tienen que llegar y ponerle me gusta al vivo. Que se tienen que suscribir al canal. La única forma a través de la cual nos pueden dejar sus mensajes en YouTube. La restricción no la ponemos nosotros, la pone el mismo canal. Así que ya saben más o menos cómo viene la mano. También nos pueden seguir por Urbana 939 en redes sociales y mandarnos mensajes al 291-509-0963, nuestra línea de WhatsApp. Nos dejan mensajes escritos, nos dejan mensajes de audio que iremos escuchando a lo largo de la mañana. Lo que sea que nos manden se pasa, así que pueden ser parte activa del aire de este programa. Un montón de cosas para repasar, para... de a poquito ir alejándonos un poco de la agenda mundialista. Se siente como los primeros días después de las vacaciones un poco, ¿no? Esto de ir volviendo de a poquito, estábamos un poco en otra y hay que conectarse de vuelta con la agenda. Estamos haciendo el intento, esperemos que salga bien, pero bueno, sepan entender, si no. Está Federico Becci en la operación técnica, está Mario Chueiva en la producción, le mandamos un gran, gran abrazo. A mi izquierda, Juan Pelufo, buen día, ¿cómo estás?
1: Buen día, Tomás, ¿cómo estás? El saludo para vos, para todo el equipo de Radio Urbana, para todos los oyentes del otro lado. Nos vamos alejando de la agenda mundialista. La agenda mundialista nos aleja de nosotros porque siguen habiendo repercusiones de la final, por supuesto, con la vuelta de los protagonistas hacia nuestro país, los festejos, por supuesto, de España en este sentido, también el recibimiento de la multitud hacia el cuerpo técnico, los jugadores, pero es cierto que va arrancando las distintas competencias que tienen que ver con el ámbito continental, nacional, sí. Incluso la vuelta del fútbol local por el Federal A, debido a que este fin de semana no se jugó, nunca paró el Federal A de jugarse. En el día de ayer arrancaron los 16avos de final de la Copa Sudamericana con victoria del Matador. Tigre le ganó 3-0 a Nacional de Uruguay. Casi que selló la clasificación a la siguiente instancia. Falta el partido de vuelta, por supuesto.
0: Y hubo un tema, ¿no? Con el micro después de...
1: Sí.
0: Estuvo bastante complicado.
1: Estuvo bastante agresivo, estuvo bastante pesado. Hinchas del cuadro uruguayo atacaron a balazos al micro de Tigre. No hubo ningún herido, no corre riesgo ni es de gravedad ningún jugador. Hay heridos, pero sin gravedad ni riesgo, pero sí hubieron no los típicos piedrazos que puede pasar, es un poco más típico, sino hablamos de balas directamente. Seguro. Hacia el micro de Tigre. Una noticia que se dio a conocer ayer a la noche y que tiene repercusiones. Veremos hoy seguramente a la mañana cuando el plantel regrese al país.
0: Seguro. Complicadísimo ya la vuelta del fútbol argentino, fútbol
1: en
0: continental.
1: Su máximo
0: Sí, con todas estas cosas, ¿no? Que van pasando. Vamos a estar con eso, vamos a estar con un montón de otras cosas que pasan también el día de hoy, de mañana. Arranca de vuelta.
1: Arranca de nuevo, se definieron los arbitrajes para el fútbol argentino, que arranca mañana, la primera fecha del torneo clausura. Juega Lanús por Copa Sudamericana el día de hoy y mañana es el turno de Boca.
0: Bien.
1: Frente a O'Higgins en la cancha de Boca. Va a ser transmisión de Radio Urbana como lo fue ayer el de Tigre, como será hoy el de Lanús. y mañana el del equipo de Rodolfo Arrobarrena.
0: Muy bien, vamos a estar con eso entonces en un ratito nada más. Nos vamos poniendo a tono, en tema. Saludamos también a Mauro Senesi. Mauro, buen día, ¿cómo estás?
2: Muy buenos días, ¿cómo estamos?
0: Bien, bien, bien.
2: Un gran saludo, una mañana muy, muy, muy fría, muy fresca, la verdad, en la ciudad de Bahía Blanca. Por ahí nos pueden mandar alguna postal si yo se ve muchos autos ya con algunos con capa blanca de alguna, sí, un fuerte helada que ha caído en la ciudad. Hay un poquito de blanquecino acá en la plaza de Villa Mitre.
0: Se siente,
2: quizás
0: se ve.
2: Entiendo que en zona más alta y en la periferia probablemente el paisaje sea las plazas o el Parque Independencia, una postal tradicional para aquellos que íbamos a la escuela técnica o por aquellos lados, días como hoy totalmente blanco. Estaba pensando, sí, la temperatura, más que nada, en cómo estamos en el ranking, porque sí, había visto que estábamos como en cero o un grado nada más. Pero bueno, la verdad que hace mucho frío en la ciudad. Hoy estamos entre las ciudades, entre las 10 ciudades más frías. Según el ranking del Servicio Meteorológico, mirá, Nacional, estábamos entre Puerto Madryn y, por ejemplo, Viedma. Viedma, bueno. Trelew, Maquinchao, que suele ser un lugar de muchísimo frío, Malargüe, uh-huh, pero bueno, el frío se ha centrado en Calafate, en la zona de Santa, claro, Cruz, con 16 grados bajo cero.
0: Ahí ya,
2: pero
0: no hay comparación.
2: Ahí está Bahía Blanca, ahí lo está señalando a quienes están siguiéndonos por YouTube, donde estamos en vivo. Estamos un, dos, tres.
0: Cuatro, estaba pensando
2: octavo
0: en
2: octavo lugar. Octavo lugar.
0: Arriba de Viedma, sí.
2: Sería
0: arriba de Trelew.
2: Cuatro puntitos para Colapinto en octavo lugar.
0: Octavo lugar, ahí no está nada mal.
2: En ese lugar, Colapinto, tipo que hay que cuidarlo mucho en el futuro porque
0: tarde
2: o temprano se lo van a bajar, como le ha pasado a todos los argentinos. En algún momento era Diego, que uh-huh, no era el mejor ejemplo, al querido Digote. Diego, como ayer se los extraña, ayer caía en la cuenta Papa Francisco, Diego Maradona, se los extraña a estos genios. En su momento se le caía y era muy fácil de apuntar con el dedo, uh-huh, índice, para criticar lo que decía y lo que hacía dentro de una cancha con cuestiones extra futbolísticas o extra deportivas, metiéndose y incluyéndose en la vida privada, y ahí sí valía esto de ad hominem, ¿no? Tanto que se acusaba y que tanto lo utilizaban con Diego, siempre era la típica, bueno, pero ¿qué puede decir Diego? Resulta que después el buen ejemplo era Leo Messi.
0: Uh-huh. De buenos modales, ¿no?
2: De buenos modales, buena familia, bla, bla, bla, todo
0: ¿y el relato? Ahora...
2: Y parece que no es tan bueno Leo Messi. Uh-huh. Y ahí tenemos varios puntos, ¿no? Uh-huh. Y para prepararnos y entender algo que ya viene hace rato, pero ha quedado de manifiesto en estas últimas dos, tres semanitas, cómo hicieron a un tipo que en el 2022 había como una suerte de clima de que, che, que la gane Diego, que la gane Leo Messi la Copa y demás, a ser, no te digo odiado, pero sí denostado o demás, lo que hacen los algoritmos y las redes sociales, uh-huh, ¿no? Cómo se puede demonizar a una persona. Y si lo hacen con Leo Messi, imagínate con un
0: lo
2: político,
0: con
2: ¿no?
0: cualquiera, con
2: o
0: cualquiera.
2: Con un país.
0: Sí, seguro, con cualquiera, porque Messi es la persona menos polémica que se me puede ocurrir. Si vos me decís, pensá en una persona que no tenga ni una sola polémica en nada, el primero que se me ocurre es Messi.
2: Y en tres semanas, el tipo que era el ejemplo de vida para los chicos de 8 o 9 años, de repente... se convirtió en el espadachín de la mafia en el fútbol mundial.
0: Seguro.
2: Para reflexionar de lo que se nos viene y de la manipulación que se hace y lo fácil que es manipular, ¿no? Y que incluso muchas veces a nosotros nos manipulan, ¿eh? No estamos exentos de, en algún momento, de que muchos de nuestros pensamientos, de nuestros egos se confirmen por ello. Ayer trataba yo de sacarme, digo, bueno, tengo que tratar de ver si no también estoy siendo intoxicado por mi propio, por los propios sesgos, por los propios algoritmos de las imágenes que se vieron. Pero bueno, para entender un poco lo influenciable que somos y lo absolutamente manipulable que es el ser humano.
0: Para poner un poco de contexto, va en línea de lo que habían charlado ustedes esa semana, hace dos semanas, entiendo.
2: De los primeros, la verdad que lo vimos con Juan y de los primeros que salimos a hablar, y me gustó la última parte de lo que dijo, a qué va es sí. una cuestión solamente de se está disputando una Copa del Mundo? ¿Cuál es el interés? Que hay una campaña y una campaña.
0: Una campaña anti-argentina, yo para que la gente del otro lado que quizás está escuchando así medio por encima sepa de qué estamos hablando, porque es una campaña que se instaló en redes, quizás si no estás tan metido en Twitter, Instagram, quizás se te escape un poco, pero si estás ahí, evidentemente hay algo, no sé si habrán visto, por ejemplo, mismo senadores de los Estados Unidos hablando mal de Argentina, actores
2: internacionales. Y ahí ya te habla de que esto pasó, se pasaron tres pueblos.
0: Sí. Pasaron ya tres se pueblos. Fue del ámbito del Twitter.
2: Sí, que se fue del ámbito del Twitter, se fue del ámbito del campo de juego, y hasta ya creo que empieza a imperar algún tipo de necesidad de que salga un canciller o un embajador de algún país, porque los argentinos la están pasando mal en el mundo. Por lo menos las últimas 48 horas, yo creo que esta espuma va a bajar. Va a mermar, entiendo yo, pero me parece que amerita algún llamado de los embajadores en alguno de los países, no solamente en uno, pero en alguno de los países, porque yo no recuerdo que la Argentina, si se han prendido fuego banderas e insignias en este país que lo han hecho, se ha hecho con la bandera de Inglaterra, la del Reino Unido y la de Estados Unidos. No me parece bien, pero se han hecho. Ahora, no recuerdo yo cuando salimos campeones haber prendido fuego la bandera de Francia o la camiseta de Mbappé. Que seguro. Yo me acuerdo haber visto en algunas imágenes que la usaban de trapo de piso la camiseta de Messi. Tienen una forma extraña de ganar. Te enseñan cómo perder, pero tienen una manera. Y yo vi muchísimas imágenes de la bandera argentina incendiándola, o cualquier argentino o persona que iba caminando en el mundo, no solamente en España. Yo creo que ya merita algún tipo de comunicado por parte del canciller, pero ya sabemos que tienen cierta letanía en defender los intereses. Sí. Ahora, ¿de qué va la campaña esta o para qué? Que ha trascendido. Ayer ya escucharon a una legisladora de los Estados Unidos. Yo dije, ¿qué pasó acá? Ya está. Ya se pasó del transcurso de los 90 minutos de fútbol. Seguro. Se pasó de las hipótesis de si el árbitro, si los jugadores, si la cara de Messi, si la arenga. Me parece que ya acá vamos a otras cuestiones.
0: Lo decía De Paul, mira el posteo de Rodrigo De Paul, mediocampista de la selección argentina, diciendo, hoy miro cuánta gente esperaba esta caída, instalando durante toda la Copa del Mundo conspiraciones infundadas para calmar el dolor del otro por no poder vivir lo que todos los argentinos estábamos viviendo, porque nuestras sonrisas molestan, porque nuestras maneras le joden, pero no hizo más que reafirmar que la pasión y el amor por nuestra camiseta puede con todo. Algo así decía el mediocampista de la selección en su cuenta de Instagram, denunciando un poco, ¿no? Eso que vienen marcando, ¿no? Que molestan los modales, las formas. Y hay un poco de eso, ¿no? Del sudamericano que es pintoresco, o el africano, o el asiático que es pintoresco. Por ejemplo, llevémoslo para el lado del fútbol, si querés. Es pintoresco cuando pierde, cuando, qué sé yo, le va bien a Cabo Verde, pero después no molesta tanto, cuando le va bien a Costa Rica y después se termina yendo en cuartos de final. Cuando ganan, bueno, ya es otra cosa, ¿no? Ya deja de ser un personaje simpático y pintoresco para ser otra cosa.
1: Yo creo que puede haber dos cosas detrás de esta campaña. La primera puede ser una denostación a nosotros, porque es evidente. El apuntalamiento constante hacia la Argentina, incluso como país, como cultura, como costumbres, y también, de fondo, una limpieza propia. Es decir, mientras vos tengas la culpa, yo puedo estar exento de la misma, si total vos sos el problema.
0: Seguro.
1: Entiendo, yo como país europeo colonial, te acuso a vos de colonialista, y yo no tengo nada que ver, si yo ya no soy colonialista. Nosotros ya dejamos atrás ese pasado. Ustedes lo son ahora.
0: Lo mismo con
1: el racismo.
0: Claro.
1: Con Estados Unidos acusándonos de racista por nuestra historia, cuando sabemos la historia de Estados Unidos, pero como ya lo pasaron y están en un momento más progresista, ustedes son los racistas ahora porque no tienen negros.
0: Sí.
1: Nosotros no, ya lo pasamos.
0: Samuel Jackson, ¿no? Que cuando era chico, si se subía al colectivo, tenía que ir al fondo.
1: Exactamente. Creo que puede haber algo de eso también, de querer limpiar su propia historia apuntándonos a nosotros.
2: El ataque hoy de mayor xenofobia a la cual están siendo apuntados los argentinos, también se han visto en México, cosa que ya, pues si pasa hasta la rivalidad de redes sociales, viene porque hay un crecimiento, me parece, de la extrema derecha a nivel global y especialmente en Europa, y también por este lado de cierto progresismo woke que se despertó hace 10 años, woke como se le denomina
0: al
2: progresismo en los Estados Unidos, en Europa.
0: Milei lo ha usado
2: y que lo se ha utilizado mucho, y que ahora, o sea, de ambos lados, yo vi a Irene Montero hablar de los fans argentinos.
0: ¿Quién es Irene Montero?
2: Irene Montero es la líder de Podemos, histórica figura de Podemos. Hoy es la líder una vez que se apartó Pablo Iglesias. Uh-huh. Y bueno, después ha perdido un poco esa fuerza que tenía ese movimiento político, ese partido político, hace 10 años cuando irrumpía en escena. Y también hay una crítica para con la Argentina totalmente inentendendible desde Varoufakis, ministro griego de... ministro de Economía griego, en su momento cuando ganaba la izquierda y tenían los referéndums, parecía que se iban de la Unión Europea, hablando de que ganaba el multiculturalismo español. Y bien adaptado. Viste, vos decís, ¿pero de dónde llegaron? Muchachos, hace 5 minutos sí. Se subieron al colectivo.
1: Uh-huh. Bueno, pero hay un artículo del New Yorker, un diario estadounidense de 8.2 millones de seguidores en Twitter, cuyo título es El método venció la locura. Civilización y barbarie.
0: Sí.
1: Sin ir más lejos. Es una reformulación de la civilización y barbarie puesta en la actualidad a partir de un partido de fútbol que nos describe como cultura directamente.
2: Uh-huh. Mucho Seguro. Se hablaba y se recordaba a Europa cuando empezaban las acciones bélicas en Ucrania, diciendo hace 50 años no hay en Europa acciones bélicas, el triunfo de la Unión Europea que puso paso a un continente que vivía guerreando desde que se tiene registro en la humanidad. Y muchos decían, hey, atención, ojo. Los bombardeos a Serbia, los bombardeos de la OTAN a Sarajevo, en las guerras de Kosovo. O sea, como que ¿qué es lo que pasó ahí? Y aún hoy, al pueblo serbio le han cargado toda la tinta, han tenido su responsabilidad, ha habido limpieza étnica de todos lados, pero le pusieron las tintas y nadie salió a defender a los pueblos yugoslavos cuando la OTAN los bombardeaba y fue el caso atroz el tema del bombardeo a Sarajevo, por ejemplo. Uh-huh. Nadie salió en defensa de ese pueblo porque en teoría eran los culpables, lo tenés merecido. Uh-huh. Por lo que le haces a los croatas o demás, un tema muy, muy sensible, pero eso pasó en los 90, a tal punto que para Europa ese ataque o esa guerra prácticamente no existió. Que decían, uh-huh, hace 60 años con la creación de la Unión Europea no se ve acciones bélicas en Europa. Uh-huh. Cuando fue toda la crisis del 2022 en Ucrania y continúa en la fecha de hoy. Ojo con lo que yo creo que puede venir ahí de decir, y jodete.
0: Claro,
2: ¿viste? Sí, y jodete, ¿quién va a salir a defender a un nazi, a un país racista? Y acá lo traslado a que el 6 de agosto, en teoría, está pautada la sesión de las ventas de la ley de venta de tierras en la Argentina.
0: Sí, algo que estaba pautado para antes, pero se
2: para
0: aplazó.
2: Antes, pero se aplazó. Algunos votos de la gente del PRO, de la Unión Cívica Radical, cómo se iba menos de 24 horas después de la victoria de Inglaterra, cómo se iba a votar semejante ley, donde uh-huh, no se le pone ningún tipo de restricción a la propiedad, a la venta de tierras a extranjero. Porque entendían que hubo un fervor, un rebrote, por lo menos de lo patrio, de lo pintoresco, de algunas cuestiones patrióticas, donde hay una bandera que generó otra vez un fuerte sentir del argentino y de poner en tema la cuestión del territorio. Sí. ¿Cómo ibas a votar 24 horas después de esa victoria y todo lo que pasó y de 100.000 personas acá en Bahía Blanca y en otros lugares de geografía de la Argentina? ¿Cómo se iba a votar esto? Bueno, el 6 de agosto se va a votar la ley nefasta que le quita la limitación a la capacidad de los extranjeros de comprar tierra. Uh-huh. en nuestro país. ¿Qué vamos a hacer como argentinos? ¿Vamos a salir a la calle a defender nuestra patria? Uh-huh. ¿O solamente nos ponemos la camiseta para cuando tenemos que decir las Malvinas son argentinas, que vale, y más bien en que lo tenemos que hacer, o cuando juega la selección?
0: En el marco del partido de la selección, porque si fuese el 2 de abril
2: pero sí, qué sé yo, el 9 de julio, durante el... Está bueno, bien, vos sí. Me podés decir, estás en un clima mundialista, pero siempre, últimamente no, ya hace largos años, los combatientes de Malvinas han sido reconocidos, además, siempre cuando la causa Malvinas siempre
0: une
2: y es un algunos otros la querían regalar. Tampoco son los mínimos, los mínimos, pero tienen muchísima representación y muchísimo poder. Son poquitos, pero se hacen oír los tipos. Sí. Y tienen fuerte presencia mediática, pero los combatientes, todo lo que es Malvinas, ahí yo le diría no lo pondría dentro del fervor mundialista. Obviamente es la causa y demás. Sí. Pero digo, vamos a salir a la calle a defender. Uh-huh. Al territorio.
0: Seguro.
2: ¿No era que la patria estaba en peligro? No es solamente, y obviamente que es con el Fondo Monetario Internacional cuando se mete y se inmiscuye en nuestra economía. Uh-huh. El 6 de agosto se juega una partida muy, muy grande. ¿Qué vamos a hacer los argentinos ese día?
0: Seguro.
2: ¿Vamos a estar mirando cómo sale en la televisión, en C5N, en Crónica, en TN, si hay quórum o no quórum desde nuestra casa?
0: Seguro, sí. Siempre es el debate de ponerse la camiseta para apoyar una selección. Es mucho más fácil porque las opciones son dos. ¿Querés que gane o querés que pierda? Más vale que todo el mundo
2: sí,
0: va a querer
2: si
0: que gane.
2: Si decís que las Malvinas son argentinas, vos no podés regalarme la tierra.
0: Seguro.
2: Ahí hay una desconexión neuronal importante.
0: Cuando tenés que bajar eso a temas puntuales y concretos, y
2: empiezan
0: es más
2: a tener
0: otras
2: posiciones.
0: Es más complicado ahora, porque
2: incentivar y aún así hacerle pregunta de la contradicción. ¿Cómo, maestro? Estuviste durante 45 días con la camiseta vamos Argentina, los pibes de Malvina. No te voy a tirar si a quién votaste, si la Margaret Thatcher, esto. Ahora sí, ahora el 6 de agosto nos jugamos. ¿Cuántas Malvinas se pueden vender?
0: Seguro.
2: Ahora si esa ley sale adelante. Uh-huh. ¿Cuántas Malvinas vamos a perder?
0: Sí, sí, es una cuestión que siempre sale en estos momentos. Por ejemplo, ¿no? Te lo puedo relacionar con lo que dijo el vocero presidencial, el nuevo
2: Por
0: vocero
2: favor.
0: Presidencial, que tuvo que salir a pedir disculpas a Adrián Rabier, o mejor dicho, a dar explicaciones cuando...
2: ¿Por qué? ¿Porque dijo que si tengo frío me tengo que poner una camperita más?
0: No, eso fue otra cosa. Ah. Esto me parece un poquitito más grave, cuando dijo que Argentina era un país bananero. El vocero presidencial de la República Argentina después salió a decir que no, que en realidad lo malinterpretaron, que no fue así, que nunca dije que Argentina es un país bananero. Lo que dije que si Argentina fuera un país bananero no podríamos recuperar las Malvinas, lo cual tampoco es mucho mejor. Digo, hay sectores mismo desde adentro de la Argentina que evidentemente tampoco tienen esa noción. Por eso te digo, es más difícil convertir ese discurso patriótico desde lo simbólico en algo concreto. Siempre fue una dificultad.
2: Fue difícil, pero bueno, veremos que lo que ocurre. Insisto, me parece que hay que convocar, hay que interpelar a la gente de lo que está ocurriendo. Uh-huh. Entiendo que puede ser un lugar. Yo veo una esperanza de que si políticamente se le da contenido a todo ese amor que salió y cómo nos hemos unido, por lo menos entendiendo que, che, toca bancar, está todo bien, pero ¿desde cuándo tanto hostigamiento a nuestras formas?
0: Seguro.
2: ¿Desde cuándo? ¿Cuándo nos pasamos de ser la niña bonita a de repente estar siendo apuntados y amañados que no podemos pagarle a los jubilados, pero nos morimos por comprar una Copa del Mundo? Tenemos que ser de una población estúpida, te tienen que tratar para hacer eso. No sé si el que
0: seguro.
2: La cree o quién, pero bueno, veremos. Hoy y en ese y en ese marco de ver cómo continúa, yo creo que el 6 es una marcha, es un día tan importante como fue lo de las... Ahí hay un momento clave que nosotros hay que aprovechar desde el campo nacional y popular. Uh-huh. Como se han aprovechado a las marchas universitarias, que fue algo que convocó a transversalmente. Yo creo que acá se puede hacer algo transversal. Hay que ver quién quiere tomar la posta o si van a seguir boludeando con la rosca.
0: Sí, y si se puede, ¿no? Incluso intentándolo. Yo lo que veo es que hay desde ciertos sectores o desde la política en general, creo que lo dije ayer, esto de que hay dificultades, que no está saliendo el tema de traccionar políticamente esas ganas de salir con la celeste y blanca, esa cuestión del patriotismo que aunque sea simbólico y aunque tenga que ver con el fútbol, representa un sentimiento que no está siendo aprovechado.
2: Bueno.
0: No se le está hablando a esa persona que está con ese entusiasmo. Yo siento que la política está teniendo problemas para hacer esa relación.
2: Pero no sé si ni lo está intentando.
0: Puede ser.
2: Hoy hay una movilización, siempre tenemos, pero yo soy testigo o mi opinión. Yo iba a cubrir las primeras movilizaciones de los jubilados.
0: ¿Semáforazo o no?
2: Sí, es que no era mucho más semáforazo, era más una protesta, además, después cambian al semáforazo, entendiendo que por ahí va Blanca, y los tipos dieron vuelta a la tortilla, a tal punto que hoy está piola ir a estar con ellos los miércoles, es cool. Antes era hasta hace unos, las primeras movilizaciones eran unos viejos meados.
0: Seguro.
2: Ahora, y también lo está reconociendo no solamente en Bahía Blanca, lo está reconociendo la CGT, que hoy va a empezar a movilizar. ¿Cuánta gente irá? No sé, a las 3 de la tarde, Buenos Aires, pleno horario laboral, no me imagino algo gigante. Pero sí que es simbólico de reconocimiento. Y los tipos estuvieron ahí, ¿cuántos años hace que están, que están yendo? ¿Cuántos miércoles hace que están yendo? Acá en Bahía Blanca uno es testigo, y cualquiera de nosotros es testigo, ¿cómo dieron vuelta a la tortilla? Hoy son muchísimos, pero muchísimos más los bocinazos, bueno, la gente que va y los apoya a los improperios que en algún momento se recibían. Bueno, no creas que también esto va a ser clip, pero en un momento tiene que arrancar, maestro. Uh-huh. Un día tiene que arrancar.
0: Acá en Bahía hace un año y medio todos los miércoles, sin falta. Si llueva o truene, están también ahí. O un poquito más también.
2: No le entras la bala, y si no tiras ninguna.
0: Claro, así va a ser imposible.
2: En términos, no metimos un gol, sino pateas al arco. Y sí. Pero las dos más claras fueron de Argentina.
0: Hoy, entonces, a las 11 de la mañana es. No, sí. No le quiero robar. 11 de la mañana en Chiclana y Alsina van a estar movilizando, como siempre, los jubilados y las jubiladas, como todos los miércoles. En este caso, acompañados por las 2CTA aquí en Bahía Blanca y también por la CGT a nivel nacional en la Plaza de Mayo. Pero acá en Bahía Blanca es en Chiclana y Alsina el semaforazo de jubilados y jubiladas. Vamos a estar con eso, vamos a estar charlando de ese tema en un ratito nada más. Hicimos nota ayer, pero bueno, ¿por qué no recordarlo también?
2: Insisto, me parece que es momento que también desde las altas esferas políticas el canciller tiene que salir a hablar, el embajador tiene, ambos embajadores, los que están allí en los países donde se han registrado ataque o violencia para con argentinos o para con nuestros símbolos patrios, y también llamar a consulta, como se dice en términos diplomáticos, de che, ¿qué es lo que está ocurriendo? ¿Por qué esta campaña está xenofobia? Celebren y ya está, listo. Uh-huh. Pero me parece que hay que poner un poquito un freno, porque esto traspasó todos los límites de una cuestión de partido de fútbol y de medios de comunicación. Ayer hablaron en contra de la Argentina en un parlamento de un país nada más ni nada menos como los Estados Unidos.
0: Sí, que sabés.
2: Eso
0: que...
2: no es joda.
0: No,
2: seguro. No es joda.
0: Sabés que, no sabés para dónde puede
2: exactamente
0: salir.
2: Exactamente, no sabés para dónde viene.
0: Sabés cómo empiezan, pero no sabés del todo cómo tal terminan cual después. Vamos a estar hablando también de esto, de esta campaña anti-argentina que bueno, en varios lugares se puede ver, se puede observar. Vamos a estar hablando de eso en un ratito nada más con gente que nos puede ayudar a hacer un análisis un poco más, más interesante. Así que en un ratito nada más vamos a estar con eso y con todo el resto de la agenda que tenemos preparada para el día de hoy. Estamos hasta las 9, tenemos una hora y media todavía por delante para repasar un poco esto y muchas otras cosas más. Por lo pronto, pequeña tanda para volver con el cuadro climático para el día de hoy. Ya adelanto, muchísimo frío en la mañana y tarde del miércoles, y volver con los servicios para este día miércoles 22 de julio, así que quédense que ya seguimos con más. Ahí vamos.
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0: 2 grados de temperatura, dice Meteorred. Si consultás con el Servicio Meteorológico Nacional, te da un poquito más abajo incluso la temperatura, por debajo del cero. El tema es que bueno, la estación del Servicio Meteorológico Nacional está un poco más alejada del sector más urbano. Obviamente siempre da algún que otro gradito por debajo. Según Meteorred, 2 grados la temperatura a esta hora, 11 la máxima para el día de hoy, por lo que no habrá descanso de las temperaturas frías que también fueron característica del día de ayer. Mañana por ahí levanta un poquito, mínima de 5, máxima de 14, tampoco tanto. Recién el viernes se acerca un poco más a los 20 grados la mínima. Viernes, sábado, domingo, lunes, para ya entrada la semana que viene volver a bajar, pero por lo pronto entonces 2 grados la temperatura a esta hora de la mañana, 11 la máxima para hoy.
1: Un grado más encerrada de la ventana, 3 en estos momentos de temperatura, misma sensación térmica en un día donde se pronostican 10 grados de temperatura máxima, un viento leve, una brisa de entre 9 y 20 kilómetros proveniente del norte, un cielo que va a estar mayoritariamente nublado durante toda la jornada, pero sin posibilidad ni precipitaciones esperadas, por lo menos para el día de hoy, sí para mañana, para el viernes y para el sábado, con lluvias leves, un aumento del viento también proveniente del norte con ráfagas que pueden llegar hasta los 50 kilómetros, el sábado van a estar un poco más fuertes, 60 kilómetros incluso, y un aumento de la temperatura constante de acá hasta el lunes, 10 grados decíamos la máxima para hoy, mañana 11 grados, viernes y sábado alrededor de los 16 y los 15 grados, domingo y lunes 17 y 18 respectivamente. Por lo pronto, 3 grados en estos momentos en Sierra de la Ventana, 10 grados la máxima para hoy.
2: En tanto que Montehermoso, 7 grados la temperatura, sensación térmica de 4 grados, viento del sector este a 29 kilómetros por hora las ráfagas que se están registrando. La máxima para el día de hoy es de 11 grados. Para mañana repuntan las temperaturas, también el viento del sector norte a 40 kilómetros por hora, alguna posibilidad mínima de chaparrones y una máxima de 14 grados. Atención porque la inestabilidad continuaría.

0: para el viernes 24 de julio, con una mínima de 8 grados y máxima de 15 grados en Montehermoso. Reiteramos, en estos momentos 7 grados la temperatura, sensación térmica de 4 grados, se espera una máxima que llegue a los 11 grados.
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3: Bueno, y esta vez hay de todo, nos va a tomar un ratito hablar de los servicios porque la empresa EDES anuncia 4 cortes de luz el día de hoy entre la mañana y el mediodía en distintos puntos de la ciudad. El primero de ellos, de 9:30 de la mañana a 14 horas, varias horas de corte, afectando la calle Caronti al 500 y al 600 en ambas veredas, así que son 2 cuadras enteras que no van a tener luz entre las 9:30 y las 14. Por su parte, entre las 9 y las 14, toda la zona de Ruta 3 Norte por la zona del Venteveo, ahí también varias horas de corte de luz, 5 horas entre las 9 de la mañana y las 14. De 9:30 a 13:30 horas, el cuadrante comprendido por las calles Avenida Lem, Trelew, Cerrito y 11 de Abril no va a tener luz. Y por último, de 9 a 11, un poquitito más corto, entre las calles Pedro Ugoni, Pigüé, Roberto Pairó y Roberto Art. Cualquier cuestión que quieran consultar lo pueden hacer al 291-509-0963 si no llegaron a escuchar. Eso en cuanto a EDES. En cuanto a ABSA, hay también trabajos que se van a estar llevando adelante el día de hoy y el día de mañana. Hablamos de los de hoy en primer lugar. Miércoles 22 de julio se van a estar llevando adelante trabajos que tienen que ver con el recambio de cañerías que se está ejecutando aquí en Bahía Blanca. En este caso, el miércoles día de hoy, van a estar trabajando en la intersección de la calle Chile con Villarino, también Chile con España, Chile con Fitzroy y con O'Higgins. Así que toda esa zona va a verse afectada por falta de agua, se va a estar afectando el suministro en el cuadrante comprendido por las calles Undiano, Chile, Avenida Colón e Italia. Así que toda esa zona, a tenerlo en cuenta, va a haber faltante de agua el día de hoy. Mientras que mañana, misma zona, pero no exactamente la misma, mismo sector de la ciudad, pero un poquitito más cerca de donde estamos nosotros, acá en Villa Mitre, ponele más o menos, entre calle 25 de Mayo e Italia, Darregueira y Undiano, y en Thompson y Undiano. Se mueve un poquitito más hacia las vías, si se quiere, los trabajos se adentran un poco más hacia la zona de Pedro Pico, así que allí estará la afectación. Pero por lo pronto, el día de hoy, en el cuadrante comprendido por las calles Undiano, Chile, Colón e Italia, va a haber cortes y faltante de agua.
4: Pasamos con la recolección de residuos reciclables, porque hoy por la mañana y ya desde las 7 están pasando los camiones de recolección de este tipo de residuos por los barrios Kilómetro 5, Pacífico, Barrio Hospital, Tiro Federal, Villa Mitre, Villa Soldati y Barrio Obrero. Recordamos, como siempre, sacar las bolsas antes de que arranque el propio recorrido, con un cartelito que diga secos, bien claro y mayúscula, poniendo en este tipo de bolsas papel, cartón, plástico, nylon, telgopor, metal y vidrio. Y por la tarde, desde las 13, estarán pasando por los barrios Los Chañares, Don Ramiro, Villa Bordeu, La Cañada, El Maitén, Parque Norte, Las Magnolias, que es el barrio Procrear, Los Muñecos, Barrio Latino, Villa Irupé, Duprat e Ingeniero White. Recordamos que toda esta información, tanto sobre el programa Bahía Recicla como cada uno de sus ejes, se encuentra disponible en la página web bahiarecicla.bahia.gob.ar.
0: En cuanto a cortes de tránsito, siguen las labores en calle Indiada entre De Orbiní y Lainens, obras de infraestructura, y por eso está cortado al tránsito vehicular. Recordar que algunas obras se han demorado por la inestabilidad en el clima, en tanto que desde el viernes 17 de julio y por el término de una semana, calle Pigüé entre Indio y Fortinero también cortado el tránsito vehicular por obra de desagüe pluvial. Se informan a los usuarios de la línea 516 que las líneas y las unidades están cumpliendo el tramo de Villa Italia al barrio Cooperación 2 por calle Brance en La Madrid, La Valle, San Martín y luego su traza habitual.
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1: Siete de la mañana, 52 minutos. Qué temazo que estábamos escuchando de Babasónicos. Advertencia de su anteúltimo disco de Trinchera. Muy lindo tema para seguir adelante con la mañana. Justo antes de meternos de lleno en alguna que otra cuestión que tiene que ver con el mundo del empleo y de los salarios en la Argentina. Datos novedosos de última hora. Antes, contarles que, o recordarle, mejor dicho, porque la verdad que lo decimos a cada rato, pero nunca está de más, se pueden comunicar con este programa a través del 291-509-0963. Tenemos mensajes escritos que nos van llegando y tenemos audios también. A ver, escuchamos qué nos dice nuestra audiencia.
2: Hola, buen día, el Chango. Con respecto a esta campaña anti-argentina, esa campaña anti-argentina nació con los políticos que nos están gobernando hoy. Acuérdense de Luis Juez, los argentinos somos una mierda, el otro que somos una mierda, el presidente cómo nos trata a los argentinos, de ese funcionario que hablando en una mesa internacional dijo que el problema de Argentina es que está llena de argentinos. ¿Cómo no van a hacernos una campaña? Y yo creo que tiene que ver todo para que dejemos de defender nuestra tierra. Creo que esto viene para que nos caiga tanto la moral, que vengan y se apropien de todo, total, nos van a terminar convenciendo que somos una mierda y que encima somos racistas y todo. Pero esto nace de este gobierno, chicos. Nace de ellos. Bueno, la verdad que estoy muy, muy dolido. El Chango, un abrazo grande. Gracias por estar.
1: Bueno, muchas gracias, Chango, por el mensaje. En un ratito vamos a estar hablando y profundizando un poco más sobre ese tema.
3: Sí. Y uno va conociendo algunas veces las voces de los oyentes. Sí. Y más, Chango, tenés una voz más característica. Y se lo nota un poquito medio como...
1: consternado.
3: Medio arriquelmeado, sí. Medio bajón ahí, no sé si el clima, pero bueno, también lo decía esto de lo que... Damian Radel fue el que decía esto. El problema de la Argentina es un país fantástico, bla, bla, bla, todas las bondades que teníamos ahí en un congreso de inteligencia artificial, creo que era, y de atraer inversiones, y decía de clima sin conflictos, un país con todas las riquezas, recursos, con una población inteligente, pero lástima que la Argentina estaba poblado por argentinos.
1: Todo esto diciéndolo en inglés. En
3: todo esto con muy bueno, por cierto, hay que decirlo, hay que reconocérselo, un nivel de inglés muy bueno. Sí. Quien en ese momento era el presidente de Nucleoeléctrica Argentina. ¿Sabés cómo terminó eso?
1: ¿Cómo terminó eso?
3: Eyectado el 9 de febrero de 2026 con causas y salpicados por causas de corrupción.
1: ¿Mirá?
3: El señor Damian Radel.
1: ¿Quién lo hubiese dicho, no? ¿A quién se le hubiese ocurrido? Casi que no te creo, Mauro.
3: Mirá esta. Consiguió una maestría de matemática en la Universidad de Chicago y doctorado en economía en la Universidad de Harvard.
1: Bueno, muy bien. Y así
3: todas, completa. Dámelo completo.
1: Y así terminó. Tomá pa' vos. Tenemos para repasar, ya nos vamos a meter de lleno en lo de la campaña anti-argentina con gente que nos va a poder dar una mano en ese análisis, pero antes tenemos alguna que otra cosita preparada también, y hablando de anti-argentina, pero hacia adentro en este caso.
3: Claro, campaña anti-trabajadores en la Argentina, podemos mencionarlo así. Llegaron los algunos números de lo que tiene que ver con mayo 2026, siempre todo lo que tiene que ver con estadísticas laborales, con registros y de fuentes IPA, que es el sistema de previsional argentino, el SIPA, que es de lo más riguroso, por así decirlo. Tienen cierto rezago de casi dos meses prácticamente. Los números salieron el lunes y inmediatamente posterior a la finalización de la Copa del Mundo, entonces por ahí quedaron por encima, pero tenemos los números. Si te parece, vamos con la cantidad de empleos perdidos, que fue muy fuerte, vale destacar, de manera intermensual, comparado con el mes entre mayo del 2026 y abril del 2026, muy fuerte. Ahí tenemos un numerito, no es el gráfico más lindo, no me gusta esa franja roja en ese paño blanco, pero bueno, me lo hizo la inteligencia artificial recién, así que bueno, no hubo mucho para andar pidiéndole, aparte es gratarola, así que no se le miran los dientes. Pero bueno, miremos ahí el pico de mayo del 2023. Sí. Mayo del 2026, en tres años, 304.000 puestos de trabajadores registrados, acá incluye privados y en blanco, 304.000, y el repunte que ha tenido especialmente en un año.
1: Claro,
3: ¿sí? ¿Sí? De 150.000 a 304.000.
1: La mitad.
3: Recordemos que el gran recorte que hace el gobierno nacional, de empleados públicos se da en el primer tramo entre mayo del 2023 y mayo del 2024. Uh-huh. Ahí es donde se da, hubo un cambio de gobierno, ¿no? Pero cuando llega Milei, el gran corte se da marzo del 2023, que caían un montón de contratos, y junio del 2024 cayeron otro montón de contratos. Pero después todo eso te habla que la pérdida de poder adquisitivo, la pérdida del consumo, te ha generado en el sector comercial y en algún sector industrial, especialmente que mira el mercado interno, uh-huh, no pudo resistir, y ya al año y medio de asumido el gobierno, mayo del 2025 a mayo del 2026, tenés una pérdida de 154.000 puestos de trabajo. Uh-huh. Ahí estamos y ahí la comparación es, vos tenés en dos años perdiste 150.000, en el último año otros 150.000. Uh-huh. Se ha acelerado este proceso en cuanto a la contracción de trabajadores. Si lo vemos, como decíamos, bueno, ese es el número interanual, unos 154.000 puestos de laburo, pero acá lo más fuerte, en lo que tiene que ver con el último año, son 110.000 puestos de trabajo perdidos en el sector privado y unos 35.000 puestos de trabajo, uh-huh, en el sector público, y la comparación mensual, una caída de 30.000 puestos de trabajo, casi 0,1% de toda la masa total de, uh-huh, trabajadores registrados.
1: Claro,
3: probablemente siempre muchos de ellos se vayan a la informalidad, pero esto es el último número y cómo se ha acelerado, especialmente 30.000 puestos de laburo, es una, claro, locura. Vos tenés como promedio, generalmente, toda esta merma de desempleo, venías entre 15.000, 20.000 pérdida de puestos laborales de manera mensual. Se aceleró muchísimo.
1: Muchísimo, sí.
3: De abril a mayo fue muy fuerte, y lo podemos ver en los portales y, sí, y demás, y no pareciera que la tendencia vaya a cambiar demasiado.
1: ¿Se puede explicar por alguna cuestión que tengamos a mano, o es solamente una profundización de lo que ya viene pasando?
3: No sería, sabemos. A ver, vamos a tirar por tirar.
1: Sí, sí, me
3: En mayo ya empieza a regir y ya se congeló todo el tema de la disputa judicial de la reforma laboral. Ya empieza a ser un poquito más barato despedir, por así decirlo.
1: ¿Vos decís que haciendo más fácil despedir, los empresarios van a despedir? Sí. No se me hubiese ocurrido nunca.
3: Vamos a darle tiempo.
1: La verdad es que no se me hubiese ocurrido jamás hacer esa relación entre causa y consecuencia.
3: Sos bravo, guacho.
1: Es increíble. Yo pensé que la gente iba a despedir menos, mirá.
3: Pero bueno, y si hay menos trabajadores, más gente que está esperando por un puesto de laburo, cuando vos vas a negociar tu salario, ¿qué te van a decir? Si no, sí, te gusta...
1: Tengo 20 personas
3: acá. Si no te gusta lo que cobras, tengo otros 20 del otro lado de la puerta. Y si te parece, vamos con la otra placa, querido. Dale. Fede Becci, donde los índices de salarios le ganaron a la inflación de mayo.
1: Mirá,
3: la inflación,
1: bien,
3: de mayo fue de 2,1. No maten al mensajero, ¿eh?
1: Sí, según INDEC.
3: Según INDEC, en mayo el índice total de salario 2,2 por punto. 0,1%, sí, arriba el total.
1: No me quiero adelantar, ya estoy viendo. Puedo ver en YouTube, nos pueden seguir en Urbana 939 Bahía Blanca, que hacen la misma manoteada que vienen haciendo desde que arrancó el gobierno, básicamente, ¿no?
3: Por eso lo traíamos. Nuevamente, quien traccione a ese 2,2%, es el sector privado no registrado, que vos decís, ¿cómo lo medís?
1: Claro.
3: Debe haber una metodología, pero pareciera muchísimo más difícil de ser certero con ese número, uh-huh, que en el sector registrado, que tuvo un aumento del 1,8%, es decir, el sector registrado por abajo de la inflación del mes de ese mes de mayo. El sector privado registrado tuvo un aumento del 2%, ahí lo disemina bastante bien entre el sector privado registrado, casi lo empata, es generalmente siempre es el que tiene mayor poder de negociación en cuanto a las paritarias. El sector público, 1,5%. Uh-huh. Y dentro del sector público, el que más perdió son los trabajadores estatales provinciales.
1: Claro.
3: Y acá incluye un promedio, entiendo, de las 24 jurisdicciones en ese sentido. Pero bueno, el sector público tuvo un 1,5%. Ahora, si vos me decís, che, si pierde el sector privado registrado, si pierde el sector público registrado, ¿cómo hace para que le ganes a la inflación? Bueno, porque el sector privado no registrado, el trabajo informal, el trabajo en negro, como se dice en la calle, uh-huh, tuvo un aumento del 3,5%. Uh-huh. Ahora, vos mirá la variación interanual del trabajo privado no registrado.
1: Variación interanual, 66,3%. Casi duplica el aumento de los salarios totales.
3: Sí, y la inflación.
1: Que
3: la inflación está más o menos cercana al 33%. Dentro, la inflación que informa el INDEC está cerca entre 32 y 34 puntos. Y acá te están informando, claro, que el sector privado no registrado tuvo un aumento en el último año, de mayo a mayo, del 66%.
1: Son promedios, así que más vale que no es lo que voy a decir a continuación totalmente válido, pero si vos estás en negro, el sueldo te aumentó un 100% por encima de la inflación. Le ganaste por el doble.
3: Sí, claro. Muy en el aguja.
1: Te creció el salario el doble de lo que creció la inflación.
3: Representó ese 66% el 100%.
1: ¿Qué querés?
3: Una mirada muy fina, difícil.
1: ¿Qué para querés decir,
3: muy, que te diga? Muy buena apreciación, querido Tomás. Pero bueno, estos son los números. La otra placa es para ver un poco la tendencia de cómo vienen los salarios, tanto privado como públicos, la pérdida que ha tenido en el último año, ese 100% es la línea de la inflación. Solamente en el tramo del gobierno de Javier Milei se tuvo un veranito salarial, el sector privado, más o menos entre septiembre del 2024 y enero, febrero del 2025. Uh-huh. Ya a partir de ahí empieza a caer, en algún momento emparda, pero bueno, viene con una caída importante el salario privado. Los públicos nunca tuvieron su primavera, están en un eterno invierno, modo Game of Thrones, por así decirlo, un invierno eterno. Hay algún repunte menos, pero bueno, le está perdiendo casi 18 puntos a si uno toma el promedio de cómo estaban los salarios en noviembre de 2023, que tampoco estabas en un gran verano, digamos, ¿no? En ese sentido, pero comparado con noviembre del 2023, una caída de 18 puntos en el sector público, el total de registrado, una caída de casi 10 puntos.
1: Claro, es la verdad que lo primero que te dan ganas es de preguntar cómo es la metodología, ¿no? De hacer la pregunta pertinente, de que te expliquen. No,
3: acá es total registrado, entonces, privado y público, este es más fiel, claro, por así decirlo.
1: No está la línea de los informales.
3: Claro, acá. Porque no tenés forma de traccionar, ¿qué es lo que le están traccionando? Esto CEPA, con fuente del CIPA, el otro es INDEC. Con fuente también del CIPA, el tema es cómo manejás lo informal.
1: Claro,
3: no registrado.
1: Es complejo de entender. De vuelta, siempre hacemos la misma aclaración, no estamos diciendo nada nuevo. Uno no quiere desconfiar de los datos, porque si desconfías de los datos es difícil hacer cualquier tipo de análisis, porque de cuajo vos rechazás los datos que te dan y listo, y se termina la discusión ahí, no tenés nada que opinar, no tenés nada que decir. En general uno elige darle veracidad a las cosas que llegan, porque son cuestiones oficiales. Ahora, que te digan que el salario informal creció al doble de lo que creció la inflación, y es difícil de creer. ¿Qué crees que
3: extrañamente diga? Cayó 10% el consumo de carne, qué sé yo. Generalmente uno entendería que si hay un aumento salarial, el consumo está en un boom, en distintas aristas.
1: Es complicado de entender, pero bueno, es el dato que da el INDEC, es el dato que
3: no maten al mensajero.
1: No matemos al mensajero. Nosotros ponemos el asterisco ahí para aclarar lo que pensamos, pero son los datos oficiales que comparte el INDEC.
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0: 8 de la mañana, 8 minutos y ahora sí retomamos un poquito lo que veníamos charlando al principio del programa. Nosotros tampoco es que queremos quedar como grandes conspiranoicos ni muchísimo menos, pero hemos visto que desde que arrancó el Mundial y mientras iba avanzando el desarrollo de la selección argentina por las distintas instancias, se empezó a instalar cierta campaña que uno al principio decía, bueno, serán opiniones sobre los arbitrajes, cuestiones un poco más finas que tienen que ver con lo deportivo, pero que finalmente terminaron teniendo una repercusión real que escapó del ámbito de las redes sociales. Lo dijimos al principio del programa, pero para quienes se fueron sumando en los últimos minutos, figuras importantes, lo vimos con Samuel Jackson, que dijo en sus redes sociales, querida gente de color, por favor no alienten por la Argentina para ganar la Copa del Mundo. Argentina tiene historia muy relacionada con el racismo, si no es uno de los países más racistas del mundo. Si sos una persona de color hinchando por Argentina, esto así es como yo te veo. Y una foto de su personaje en Django sin cadenas, un personaje muy racista siendo esclavo, trazando ese paralelismo. Lo vimos también en cuestiones que escapan un poco a la cuestión artística, con una legisladora de los Estados Unidos, Jasmine Crockett, que también habló en el Congreso de los Estados Unidos y dijo que hay una historia de racismo ligada para con la Argentina, cuestiones de ese calibre, digamos. Ya sé, si se habla en el Congreso de los Estados Unidos de la Argentina desde un punto de vista de estigmatización, uno se preocupa. Entre algunas otras cuestiones que también dieron vuelta al mundo en las últimas horas, en los últimos días, queremos preguntarnos, aunque sea Sin sentenciarlo todavía, si es verdad que hay una campaña entre Argentina, si es una idea nuestra que estamos con la guardia alta después de lo que pasó en este último tiempo, estos últimos meses. Por eso queremos darle la bienvenida al aire de Radio Urbana a Lisandro Sabanés. Es licenciado en comunicación social y es analista internacional. Siempre tiene la amabilidad de atendernos. Lisandro, muy buenos días. Acá Tomás y Mauro te saludamos en Radio Urbana. ¿Cómo estás?
1: ¿Qué tal? ¿Cómo les va? Un gusto poder volver a charlar con ustedes.
0: El gusto es nuestro,
1: Lisandro. Con toda la gente de mi ciudad.
0: Muchas gracias por atendernos, como siempre. Me imagino, bueno, vos, estando fuera de la Argentina, quizás tenés otras perspectivas. No queremos ser conspiranoicos, ni mucho menos. No nos gusta ir por ese lado, pero ¿hay motivos para creer que hay algo ahí medio orquestado, o que por lo menos se ha ido un poco de las manos este último tiempo para con la Argentina?
1: Sí, orquestado la verdad que no lo sé, y yo he aprendido a dejar la conspiranoia de lado a partir de experiencias concretas que he tenido de trabajo en instituciones públicas, ¿no? En la comunicación, en la política, en el área de política exterior. Así que eso no puedo dar fe, no tengo ninguna herramienta para dar fe de que haya algo organizado. Sí hay una campaña anti-Argentina que, bueno, automáticamente el algoritmo la reproduce, ¿no? Porque genera repercusión, genera me gusta, genera contestación, genera respuesta, genera cita, genera, bueno, todo lo que sucede en las redes sociales cuando, sobre todo cuando el motor es el odio o el enojo, que son las emociones que más movilizan. Esto está estudiado. Hay un libro de una comunicadora argentina, Mariana Moyano, que se llama Trolls S.A., que tiene unos años. Mariana lamentablemente falleció, pero dejó ese libro, ese testimonio, que para mí es muy valioso para entender cómo funciona este mundo de las redes sociales, que nos envuelve, que nos atrapa, como toda red. Y bueno, ahí hay, sí, evidentemente hay un clima anti-argentino que se empezó a cocinar esto en el Mundial anterior, en el 2022, puntualmente una periodista norteamericana escribió en el Washington Post una columna explicando, según su teoría, por supuesto absolutamente errada, acerca de que no había negros en la selección argentina porque los habíamos perseguido y extinguido y matado a todos, desconociendo lo que es tal vez una de las riquezas máximas que tiene nuestro país, que es su integración, ¿no? Su mix, uh-huh. Donde se casan judíos y árabes, italianos y españoles, negros y blancos, se han reproducido entre ellos durante cientos y cientos de años, teniendo en cuenta además que por una cuestión de ubicación geográfica y de ser una zona pobre del Imperio Español y no tener tampoco necesidad de mano de obra esclava, llegaron muy pocos africanos a las costas argentinas, a las costas de Buenos Aires, ¿no? Uh-huh. Como no así sucedió fines del siglo XIX hasta mediados del siglo XX, que sí llegaron un montón de inmigrantes, sobre todo europeos, ¿no? Uh-huh. Entonces, eso, por supuesto, sí, los episodios de la Guerra del Paraguay y la fiebre amarilla afectaron muy especialmente a la siempre pequeña comunidad de origen africano, pero lo que le afectó sobre todo es la mezcla, ¿no? Sí. Haberse mezclado, que claro, insisto, es una de las mejores cosas que tenemos en la Argentina. Y bueno, a partir de ahí se empezó a instalar en el mundo, sobre todo en el mundo de las redes, pero no solo ahí, también en el mundo académico. El mundo académico tiene la particularidad, entre otras cosas, que se nutre sobre todo financieramente de los grandes las grandes universidades de élite de Estados Unidos y de Europa, que sí, te permiten hacer tomar como objeto de estudio tu realidad, la realidad de tu país, de un país del tercer mundo, pero siempre analizándolo con las variables, las normas y los conceptos promovidos y propuestos por ellos, ¿no? Entonces, el racismo, que sí es una realidad muy fuerte en Estados Unidos, al punto tal que a los americanos que son negros se los conoce como afro, cosa que en Argentina no sucede con nadie, sí, esa distinción. Bueno, entonces trasladan ese método, esa apreciación, esos conceptos a las universidades argentinas también, y muchos en la Argentina ayudaron a reproducir ese concepto erróneo de que somos un país racista. Podemos ser un país clasista, sí, lo acepto. Hay diferencias de clase que se expresan incluso de manera violenta y hostil. Hace poco, por ejemplo, vimos en los medios las dificultades que tiene la gente que vive en barrios de emergencia para poder conseguir trabajo, porque su DNI figura que viven en un barrio de emergencia. Pero no hay racismo en la Argentina. Pero bueno, eso prendió, ya te digo, por ese mix de las redes sociales que reproducen algorítmicamente cualquier cosa que prende, que genera debate, que genera emociones, y el barniz que le dio la academia norteamericana y un poco la europea de que esto era algo válido, que esto era algo cierto. Uh-huh. Después, bueno, como somos una selección, o nuestra selección es una selección tan poderosa, también está el tema de que, bueno, fuimos campeones del mundo y ahora somos subcampeones. Nadie se enoja, nadie presta atención, nadie ataca a una selección que no participa del Mundial o que no es protagonista en el Mundial o que no tiene ninguna relevancia, ¿no? Uh-huh. El éxito deportivo y el éxito en general trae aparejado esas cosas, que te miran y te miran en muchos casos con envidia, con resentimiento, con bronca, con odio. Y bueno, esto se propagó en las redes, creo yo, apelando a la frase de, para mí, insuperable todavía, de Umberto Eco, respecto a las redes sociales, con esa idea de que antes el tonto del pueblo hablaba en el bar para cuatro parroquianos borrachines que lo escuchaban, y ahora con las redes sociales tienen la posibilidad de amplificar su voz y decir sandeces en una posibilidad de reproducción infinita, ¿no? Simplemente porque el algoritmo detecta que eso impacta.
2: Y hoy podemos ser tontos aún leyendo muchos libros o incluso escribiéndolo, y algunos con muchísimo bestseller como Arturo.
1: No solo hoy.
2: Pero hoy se expone con las redes, por eso lo decía, eso de que sí, eso te expone que por más que tengas atrás una entrevista y con una biblioteca llena de libros, todos somos tontos en algunas cosas, algunos lo somos en muchas más, en otras menos, y lo disimulamos. Ahora te pregunto, Lisandro, en Europa, porque hemos visto mucha gente que quizás hemos compartido en algún momento o mirábamos como dentro de una Europa, si yo viviera acá, votaría este sector, y ver que yo siento, y no sé por ahí, que el ataque ha sido de lo que ha pasado desde de todos los espectros políticos. Hay un aumento muy fuerte de la derecha en Europa, muy nacionalista, que salió a reivindicarse, y me da la sensación que por ahí vienen algunos ataques físicos a los argentinos. Vos me dirás la experiencia, qué es lo que está pasando ahí con la comunidad argentina en Europa, pero también dentro de lo intelectual, de algún sector de la progresía que también empieza a señalar con desconocimiento de nuestra historia. O sea, vino como de todos lados el medio el ataque.
1: Sí, porque todos, en definitiva, somos producto del lugar donde nacimos, el lugar donde vivimos y de la época en la cual crecemos y nos formamos. Nadie puede escapar a esa realidad. Podés hacer un intento de abstracción y hacer un análisis, que es lo que modestamente uno intenta siempre, ¿no? De ponerse de la manera más subjetiva posible. Pero bueno, uno es, como te digo, es hijo de su época, de su lugar. Y bueno, en Europa lo que predomina, a pesar de su realidad, que es contrastante con esto, es esa idea de, bueno, han sido el centro del mundo durante los últimos 500 años, un poco más, si querés. Entonces, bueno, esa idea de superioridad está presente, no importa que seas de izquierda, que seas de derecha, que seas un tipo leído o seas un inculto. Esa idea está presente, se respira en el aire, se huele, se percibe. Yo particularmente habito en Roma ahora, ¿no? Por cuestiones coyunturales de trabajo y de estudio. Con los italianos pasa algo que tiene mucha lógica. Yo tardé en comprenderlo, pero hoy puedo decirlo con cierta certeza. Nosotros tenemos un cariño muy profundo en general, los argentinos, ¿no? Porque si no, también no existen los argentinos. Pero en general, en Argentina hay un cariño muy profundo por Italia. Yo noté, por ejemplo, cuando Italia quedó eliminada, no pudo participar de la Copa del Mundo, las tapas de los dos principales diarios argentinos reflejando eso, porque en la Argentina se siente. ¿Por qué? Porque prácticamente todos, o casi todos, o una gran cantidad de argentinos, tenemos ancestros italianos. Entonces la historia del nono, de la nona, que vino, que llegó como pudo, que se acomodó, que cocinaba, que hacía algo, que decía cualquier cosa, quedó en la historia de nuestra familia, y eso hace que tengamos afecto por Italia. Bueno, acá no es proporcional, pero no es proporcional ¿por qué? Bueno, porque la historia del que se fue quedó muy lejos, y es en el mejor de los casos un hermano o una hermana del abuelo o de la abuela, claro. Cuando no, ya del bisabuelo, del tatarabuelo, por el tiempo que ha pasado. Entonces, sí, hay un conocimiento de que en Argentina hay mucha italianidad, mucha cultura italiana, y todos saben o en general tienen alguna idea de algún pariente o que hay, por lo menos, que hubo muchos italianos que se fueron a Argentina. Pero no hay ese cariño, no es proporcional ese cariño, lo hay, pero no es proporcional, porque no es lo mismo la historia de tu abuelo, para ser claro, que la historia del hermano de tu abuelo, ¿no? Entonces, bueno, esa distancia también se ve en que Italia, como España, me animo a decir, no conozco tanto España, pero lo puedo ver, además de esta desproporcionalidad, se mira en el espejo de Europa, se ven europeos, sobre todo acá en Italia, que tiene una historia mucho más antigua de pertenencia a la Unión Europea, que es la organización política última, ¿no? Pero a la tradición europea, a la historia europea, bueno, ellos se miran en ese espejo, no se miran como los parientes, como los vemos nosotros, como los parientes de los argentinos. No, se miran en el espejo de Europa, y eso, insisto, abarca todas las estamentos sociales, todos los estamentos políticos, todas las formaciones intelectuales. Está ahí, en algunos más manifestada que en otros, en algunos manifestada de manera brutal, en algunos manifestada de manera racista, en otros de manera inocente, pero está presente, y ya te digo, tiene sus razones de ser. Hoy creo que el mundo ha dado sobrada muestra de que está cambiando, no solo porque en los últimos 200 años el centro del mundo, en todo caso, se trasladó a Estados Unidos, sino porque hoy está cobrando cada vez mayor importancia Asia y sobre todo China, y si uno se animaría a hacer un pronóstico de juego en el casino sobre el futuro que viene, bueno, probablemente apostaría mis fichas más a que el centro del mundo va a volver a ser como lo fue antiguamente China, que a que lo vuelva a ser Europa, ¿no? Pero bueno, eso está presente y se manifiesta de diferentes maneras. Se manifestó, por ejemplo, en el fútbol, porque nos tocó enfrentar a España, ¿no? Entonces lo vimos, y encima lo entendemos mucho más porque hablan nuestro mismo idioma y tenemos muchas referencias intelectuales y políticas en común, ¿no? Pero para mí esto deja, espero que deje un gran aprendizaje, que es la idea de que nosotros tenemos que construir nuestras propias herramientas de conocimiento, nuestras propias herramientas de comprensión, para así, de esta manera, poder elaborar herramientas para poder desarrollarnos y salir de situaciones tan difíciles como las que vive Argentina hace por lo menos 50 años.
2: Apelo a tu experiencia laboral e incluso muy cercano a lo que tiene que ver con la diplomacia. Primero preguntar es que cómo continúa, se siguen registrando hechos de violencia para con argentinos o aquel persona que tenga alguna vestimenta, alguna insignia vinculada a la Argentina, a la camiseta, y si ameritaría algún tipo de llamado consulta a los embajadores o algún tipo de comunicado de Cancillería o de las embajadas en cada uno de los países donde se han registrado hechos de violencia para con nuestros connacionales que están en el exterior?
1: Sí, mira, los hechos de violencia los vi en los medios, en España sobre todo, en México algo. Yo acá en Italia me paseé con mis hijas y mi esposa con la camiseta argentina. No recibí ninguna muestra de violencia. Al contrario, la mayoría era o indiferente o alentada por Argentina. Entiendo también que tiene que ver con que Italia no jugó el Mundial y la presencia, por ejemplo, de Lautaro o de Paredes. Y después, respecto a lo de Cancillería, bueno, esto es un tema interesante porque es un territorio nuevo, el territorio este de lo virtual y que se traslada a lo real y se manifiesta de manera violenta. Porque el embajador, su función, entre otras cosas, es responder o estar atento y eventualmente manifestar una protesta con cuestiones que tengan que ver con los estados, ¿no? Si el Estado español, si el gobierno español, si algún integrante del gobierno español hiciera alguna manifestación en contra de la Argentina, esto creo que funciona de manera automática, ¿no? Por ejemplo, yo me imagino que va a haber una respuesta a la diputada esta ignorante de norteamericana, que vale recalcar, es del Partido Demócrata, porque hay mucha confusión en creer que los republicanos son los malos y los demócratas son los buenos, que son amigos nuestros porque piensan en algunas cosas parecido a algunos de nosotros. En eso sí, probablemente haya una respuesta de la embajada. Después, es un territorio más difícil porque el gobierno español tranquilamente te puede decir, bueno, yo no tengo nada que ver con 10 desaforados que gritan. De hecho, ha habido también situaciones de violencia en el País Vasco, de nacionalistas vascos contra simpatizantes que usaban la camiseta española, ¿no? No digo que no se pueda, digo que la reacción debe ser más pensada, más meditada, tal vez, estoy pensando en el aire, ¿no? Debería ser a través de las redes de la Cancillería Argentina o de la embajada correspondiente, porque tiene más que ver con el soft power, con un concepto que yo estoy estudiando particularmente acá ahora, que es la diplomacia pública, que justamente se liga con el soft power, con la idea de que hay otras herramientas para hacer diplomacia hoy que no son las tradicionales y que tienen que ver con esto, ¿no? Con poner en valor en el mundo, por ejemplo, la figura de Lionel Messi o de la selección como símbolo de equipo, algo que en España intentaron descalificar o están intentando descalificar, pero bueno, nosotros sabemos perfectamente que es así. Bueno, apelar a esas herramientas para contrarrestar esta narrativa tan fuerte que se ha dado, sobre todo en las redes sociales, en contra de la Argentina, sobre todo porque está basada en hechos que no son. Sí podemos decir, te concedo, que hay una cuestión política que tiene que ver con el alineamiento del gobierno argentino con el gobierno de Israel, que es el gobierno, por supuesto, más impopular del mundo en este momento. Bueno, eso tiene un costo para la Argentina y lamentablemente incluso gente inteligente que uno creería que deberían hacer la diferenciación no la hacen, no le cargo la cuenta a la gente común que por ahí dice, bueno, el gobierno argentino es pro-Israel, entonces lo acuso o me cae antipático Argentina por eso, ¿no? Me parece más entendible, aunque no sea del todo así, porque nosotros sabemos que también no es un sentimiento predominante en la sociedad argentina acompañar la masacre que hizo Israel en Gaza, ¿no? Pero bueno, me parece que es un terreno a explorar cuál debe ser la reacción de la Argentina haciendo esta salvedad, que, bueno, el gobierno español podría decir, yo no puedo hacerme cargo de 10 infradotados que gritan en la calle o que atacan en la calle a alguien, o me puedo hacer cargo de manera policial, digo, ¿no? Pero no de manera oficial. explico? No sé si soy claro.
0: Sí, totalmente. Lisandro, muchísimas gracias por este tiempo que te has tomado para hablar con nosotros.
1: Por favor, un placer, porque aparte pude descargar toda la bronca que tengo encima, que solo lo puedo hacer en las redes sociales y de manera medida, para no quedar tan mal como algunos figurones, incluso gente que uno admiraba y respetaba.
0: Perfecto, cuando necesites de vuelta lo hacemos tipo catarsis, vos nos avisás y salimos de Dale. Vuelta. Muchas Dale, gracias, Lisandro.
1: Les aviso y me hacen esa gauchada. Palabra tan argentina, por otra parte, y tan hermosa.
0: Es verdad. Que tengas buen día, Lisandro. Muchas gracias.
1: Que acá no existe, ¿eh? Acá no existe.
0: No se usa. Hablamos
1: no, con... no existe ese concepto, no se traduce. Gauchada.
0: Muchas gracias, Lisandro. Hablamos con Lisandro Sabanés, analista internacional, licenciado en comunicación social, que bueno, nos ha dado una mano para darle otro marco, que no seamos solamente nosotros dos opinando sobre esta cuestión de la campaña ante Argentina como si fuésemos dos conspiranoicos, sí. Sino darle otra densidad, si se quiere, ¿no?
2: La verdad que no, me quito absolutamente el mote de conspiranoico que me puedan llegar a dar. Mirá que cuando nos conocimos yo les dije... Tengo mis temores para con sí. La Patagonia, la balcanización, ahí sí, pero acá no. Primero porque la campaña existió, lo bien analizamos ya, ni bien empezaba a iniciarse.
0: Sí, sí, sí.
2: Que muchos dicen que sabe, que el partido que se da inicio, y yo no me acuerdo cuándo fue el partido, Juan, por ahí me podés ayudar, el de Egipto.
0: Sí.
2: Que hay un aumento muy fuerte de la vinculación Argentina-racismo con el famoso gesto, estoy haciendo así,
0: perdón, del técnico.
2: Del técnico, no, creo que ahí, bueno, no importa, cuando cruza los brazos.
0: Se entiende,
2: cuando
0: sí.
2: Cruza los brazos.
0: El gesto del racismo.
2: Ahí, y no sé cuándo fue ese partido y si fue después que hicimos esa campaña, que vimos una explosión muy grande, hace ya dos semanitas atrás.
3: Exactamente, sí, ese gesto en realidad, por protocolo de la FIFA, es indicar que sucedió... ya sea de parte del cuerpo técnico, jugadores o desde la propia tribuna, un acto de racismo contra quien pide el gesto. ¿Qué es lo que sucedió o lo que supuestamente sucedió? Que se acercó el árbitro a preguntar qué pasó y después, dicho por el propio técnico una semana después, hizo ese gesto simplemente para marcar que el árbitro estaba dirigiendo mal y no por un acto de racismo. Entonces, claro, lo que trasciende es que el gesto del técnico es de racismo, claro. No de que está dirigiendo mal. Por eso le sacan amarilla al técnico, porque el gesto que hizo es para indicar otra cosa.
0: Seguro.
3: Es como si yo, como la protesta de un jugador que pide falta o pide el VAR.
0: Seguro.
3: No se puede, amarilla.
0: Seguro.
3: Listo. Sí, lo mismo hizo el técnico. Lo que pasa es que ese gesto después trasciende como diciendo, ven que los argentinos son racistas, miren al árbitro el gesto que hizo, algo pasó y no pasó nada. Lo que pasa es que trasciende después la palabra del técnico y no trasciende de la misma manera que las repercusiones que generó el gesto propio Seguro. Del técnico, que fue directamente acusarnos de racistas, porque él es lo que hizo, más allá de la sí. Connotación que quiso tener el
0: Dale
3: gesto.
0: Dale la explicación que vos quieras, pero si haces ese gesto...
3: La denotación del gesto es protocolo
0: que, claro,
3: de racismo.
0: Yo,
3: las connotaciones están dirigiendo mal.
0: Yo agarro, no se ve. Agarro y hago el gestito este, se ve en el YouTube de vuelta, sé que no es muy radial y pido disculpas, este gestito de te están metiendo la mano en el bolsillo. Y cuando viene el árbitro y me dice algo, yo le digo, no, me refería a que en realidad...
3: A que el Dibu Martínez la tiene que agarrar más fácil con la mano.
0: No,
3: mano,
0: es claro. Robo. El gestito significa algo, sí,
3: por supuesto.
0: Sí,
3: hay una connotación del gesto.
2: 7 de julio fue ese partido.
0: Uh-huh.
2: Y nosotros hace dos semanas lo hicimos. Fue creo posterior a ese partido con Egipto. Porque ahí empezaba esa cuestión.
3: Sí, sí, como dijo Lisandro Sabanés, esto arrancó con una nota del Washington Post de 2022. Cuando Argentina pasa a semifinales y dicen por qué no hay negros en Argentina.
2: Uh-huh. En el pleno mundial de 2022 ya ahí arrancaba una campaña, obviamente, que después tuvo su crecimiento. Así como digo una cosa, fui de los primeros incluso en un micrófono, dije ayer a nosotros nos robaron con la inclinación, que es algo que pasa, fútbol somos, vamos al Federal A y sabemos lo que significa. De ahí a que si le dijeron al jugador, yo en esa no me meto, yo te digo, el árbitro tuvo diferente bar. Ahí sí me cargo yo y vengan de a mil y vemos el partido conjunto y nos miramos tranquilitos el primer tiempo, que no pasó nada, en el segundo tiempo ahí sí fue todo. Pero si te parece podemos escuchar lo de...
0: me interesa.
2: No sé si lo tenemos para escuchar, es o por ahí.
0: Es en inglés,
2: 10 segunditos para darle marco a lo que vamos a decir. Esta es la diputada Crockett, cuando digo esta por señalación, no una forma despectiva, por ahí suena muy feo y pido disculpas. La diputada del Partido Demócrata, diputada nacional, en una comisión del Congreso de los Estados Unidos, llamado a qué, desconozco, pero esto hablaba un poco sobre Argentina y el tema del racismo. Está subtitulado, por ahí es un poquito cómodo, pero lo vamos a dejar 10 segundos para darle marco nada más.
4: I want to go back real quick, though, Dr. Blight, because you talked about the World Cup. The World Cup that captured the imaginations of the entire world when they saw all of these people of color that was playing for all these teams. And ultimately, if you recall, the last two teams, it was Argentina and Spain. Sí. And ahí, it seemed like the vast majority of the world was...
2: Bueno, ahí quedó claro, World Cup, Copa Mundial y Argentina-España. Y después empieza a hacer todo un análisis absolutamente erróneo de la Argentina. Y me permito leer una publicación un poquito extensa, sí. Si se me permite, no sé si quieren hacer una referencia. Dale. Mientras estamos acá a metros de la Plaza Villa Mitre, cuyo corazón es el Monumento a un Árabe.
0: Sí.
2: Y de la cual, para no ser menos, y la familia Serra lo hizo, atrás o del lado hacia calle Washington, hay otro monumento donde reconoce a la gran mayoría, porque después hay todas particularidades, pero

0: muy vinculada con la inmigración árabe, con los sirio-libanés, pero también ahí está el reconocimiento de otras colectividades, como ni que hablar la italiana, la española, la francesa, sirio-libanesa, la judía, también está allí presente. Así que bueno, para aprender, no se tiene que llamar Plaza de los Inmigrantes, se llama Plaza Villa Mitre, y la propia comunidad de Villa Mitre a nuestros antepasados y a nuestro origen. Me permito leer, es un poquito extenso.
1: Dale.
0: Durante 39 días guardé silencio mientras la gente arremetía contra mi país. Leí miles de comentarios tachando a los argentinos de racistas, xenófobos, arrogantes, egoístas e ignorantes. Y no dije nada. Ahora me toca a mí, Argentina. Argentina abolió la esclavitud en 1853. Somos un país formado por pueblos indígenas, inmigrantes de todos los rincones del mundo y generaciones de culturas mestizas. La diversidad no es algo nuevo para nosotros, es parte de nuestra identidad. Sin embargo, durante 39 días vi a personas de países que aún luchan contra la discriminación racial darnos lecciones sobre el racismo. Llevo años viviendo en Estados Unidos, he visto cómo se burlan de la gente por su acento, he visto a inmigrantes tratados como si no pertenecieran a este lugar, y hoy en día hay familias que viven con miedo a las redadas del ICE, a la detención y a la deportación. Esas realidades existen, así que no pretendan hacer creer que el racismo y la discriminación son problemas exclusivos de Argentina. La diferencia es que yo jamás juzgaría a todo un país por las acciones de unos pocos o por sus políticas. En Argentina hemos abierto nuestras puertas a millones de inmigrantes. Contamos con universidades públicas gratuitas y un sistema de salud pública que ha ayudado no solo a los argentinos, sino también a innumerables personas de países vecinos. Muchas de las mismas personas que hoy insultan a mi país tienen familiares que fueron allí a estudiar, a recibir atención médica o a construir una vida mejor. Así que antes de faltarle respeto a Argentina, muestren algo de respeto e infórmense por favor de historia. Sí, nuestra economía atraviesa dificultades y por eso muchos nos vamos en busca de oportunidades al extranjero, pero no confundan las penurias económicas con la falta de dignidad, valores o cultura. Y por favor, dejen de pretender que el racismo es un problema argentino, el racismo es un problema global. La diferencia es que cuando un argentino ama a su país, inmediatamente nos tildan de arrogante. Y es porque estamos orgullosos de nuestra bandera, nuestra cultura, nuestra gente, nuestro fútbol, nuestra resiliencia y nuestra historia. Crecemos creyendo que no hay que bajar la cabeza y que el trabajo duro importa y que nadie tiene derecho a hacerte sentir menos que los demás. Si la seguridad en uno mismo le ofende, ese no es problema nuestro. Así que antes de hablar de mi país, lávate la boca, porque Argentina es mucho más que los estereotipos que han estado repitiendo durante los últimos 39 días. Me emociono porque estas son las palabras más ni nada más menos que mi hermana. Hay que uno piensa siempre, yo la tengo como que vive en Disney y generalmente soy yo el de la política y demás, y ver que mi hermana habla así o tiene su posteo de esa manera me emocionó mucho, así que bueno, me permito ese momento y bueno, mandarle un saludo, pero fue... son días jodidos, para ver, porque ojo, no vi esto, vi mucho de la colectividad, de conocidos que tengo, en este caso en Estados Unidos, creo que todos tenemos un poquito de conocimiento de que la están pasando, fueron 48 horas de mierda que la están pasando.
1: Seguro.
0: Algunos la están pasando mal con agresiones físicas.
1: Es buenísimo, es para darle el tono y el marco a todo lo que venimos charlando, poco que agregar, la verdad que está todo dicho, sí, tener ese cuidado cuando uno utiliza las redes sociales, más que nada Twitter, que es la peor de todas, pero también el resto, cuando uno usa Facebook, cuando uno usa Instagram o lo que sea que use, que siempre hay que tener en cuenta cuál es el modus operandi de las redes sociales, que cuando sucede algo, ¿no? Pasa algo que puede ser real o no, digo, se hace un recorte, se genera una imagen, se genera una opinión, el algoritmo detecta qué es lo que genera más interacción y reproduce eso que genera interacción. Después esa interacción es odio, si es amor, si es me gusta, si es... Digo, genera interacción y eso lo reproduce. Y lo que pega bien en redes sociales, sin importar si ese bien significa puteadas o significa qué, eso después lo reproduce en otras cuentas. La opinión que pegó es la opinión que después toman otras cuentas y se termina reproduciendo. Entonces vos cada vez que veas algo en redes sociales que te genere odio, fíjate, pasalo por la máquina de detectar sesgos y fíjate si es algo que no te están
0: igual,
1: reproduciendo.
0: Igual, y ya creo que Juan quería mencionar algo, ojo que esta bajada de línea o demás viene de mucho tiempo. Yo seguro, te lo decía ayer, o lo hemos visto, siempre hay una referencia, así como en las películas de Hollywood, los centroamericanos, algunos sudamericanos tienen siempre alguna relación con el narco, con carteles, con los crímenes organizados. El argentino y la Patagonia siempre es el refugio de nazis. Siempre seguro vemos alguna referencia, algún chiste, alguna mención de alguna sitcom o demás, pero siempre está. Y cuando dejan pasar el comentario y el chiste, la semilla

0: está implantada.
1: Uh-huh. Sí, que los discursos se repiten, es lo que me parece a mí. Es el reciclaje de lo que se dijo durante tantos años sobre este tipo de lugares, en el sentido de que somos bárbaros, de que somos bárbaros en el sentido denostativo de la palabra, uh-huh, de que somos estamos todos locos, que somos unos salvajes y demás. En la nota que mencionaba en un momento en el programa, el método venció a la locura, es el título textual de la nota en inglés, del New Yorker. Y así, por ejemplo, un periodista español dijo que el gesto que hizo Argentina de darle la espalda a los españoles que estaban levantando la copa, que decían que lo que tenés que hacer es agachar la cabeza y felicitar al campeón. Y Argentina no agacha la cabeza. Uh-huh. También hay que decir, por ejemplo, que de 2010 hasta hoy se jugaron 5 mundiales. En solamente 2 el equipo perdido se quedó en la cancha, y en las 2 fue Argentina. Uh-huh. Holanda, Croacia y Francia se fueron de la cancha. Uh-huh. No se quedaron a ver cómo levantaban la copa los otros equipos. Y Argentina en 2014 no se lo apuntó por quedarse, ni para bien ni para mal. Argentina decidió quedarse. Uh-huh. Lo mismo hizo el otro partido y no tenía que hacerlo. Ahora, lo apuntan justamente porque no pueden soportar que nosotros no nos agachemos. Uh-huh. No pueden entender A ver, siempre se dice, del subcampeón no se acuerda nadie. Y hace 4 días que están hablando de cómo Argentina no se rindió ante España por haber perdido la final. Porque lo que querían era que perdamos nosotros, no que gane España. Que haya ganado España es incluso anecdótico para los españoles. Festejaron más que nos ganaron antes que ganar el Mundial. Uh-huh. Por todo lo que se dijo en la previa de otros países, por lo que dijeron los españoles y por lo que dijeron los periodistas que ganaron. Y dijeron hurra y dijeron, che, ¿por qué los argentinos no nos están arrodillándose viendo cómo levantamos la copa y somos superiores a ellos? Porque no lo hacemos. Uh-huh. Porque perdemos, vamos con los nuestros, nos refugiamos, nos armamos y arrancamos de vuelta. No lo pueden soportar. Y mi miedo es no poder combatir ese discurso.
2: Claro.
1: Porque llega un momento que el comentario de Twitter contra comentario de Twitter, mayor o menor repercusión, con notas de la comunidad, con contestaciones, con mensajes, lo podés más o menos pelear. Existen las maneras de pelearlo. Difíciles, pero existen. Cuando salen actores, actrices, cantantes, celebridades, estados, políticos, ¿cómo haces?
2: Sí.
1: Salvo que tengas un estado, que hoy lamentablemente no lo tenemos o no se está viendo, que salga a en un momento decir, muchachos, paren, porque vemos los hechos de odio, los hechos de violencia, y hay que empezar a combatir estos discursos que se están instalando en todo el mundo y terminan siendo peligrosos para nosotros, no hay manera de combatirlos. Salen semejante cantidad de celebridades con distintos públicos masivos a los cuales siguen, y se instala una posverdad difícil de combatir. Uh-huh. Se instala el título, nadie revisa nada, te dicen, antes de la inmigración europea había 33% de población afroamericana y después hubo 1%, ¿cómo los mataron? Y no se mataron.
2: Claro.
1: Si vos tenés 100 personas y tenés 10 que son de una etnia, tenés 10%. Si tenés 500.000 y seguís teniendo la misma 10, tenés menor porcentaje.
2: Seguro.
1: Pero no pasó eso. Ese dato, por ejemplo, también es muy difícil de terminar combatiendo, y es lo que termina generando la instalación de un odio a partir de algo falso.
2: Uh-huh. Sí, discursos que se repiten.
3: Y un poquito, no sé si empiezan a llegar algunos mensajes, pero también, a ver, esto de agachar la cabeza. Estamos con un gobierno que quiere que agachemos la cabeza.
2: Seguro.
3: Y en algún momento de nuestra historia tuvieron que masacrar a una generación para romper con esa cuestión del argentino de enfrentarse al poder. Uh-huh. Pasó con la ley de residencia en 1902, cuando los inmigrantes que llegaban y armaban sus cooperativas, sus sindicatos, y empezaban a cuestionarle el poder a los que formaron ese Estado-Nación de ese momento, y se hace la ley de residencia, se los querían expulsar a esa chusma ultramarina, como se le decía, porque entendían que ante tanto era la gente que venía, que los que estaban acá estaban perdiendo el poder político y ese protagonismo. Después lo que pasó en ese intento de exterminar a toda una generación, a clases de dirigentes, gremiales, estudiantiles y demás que podían llevar adelante esa confrontación al poder y poder discutir la calidad de vida ante los poderosos de cada uno de los países, que todos tienen su círculo rojo, así decirnos. Cuando ahora escuchamos la latinoamericanización de Argentina o la economía, la peronización de la economía argentina, cuando vos haces eso de la economía, entendés que tiene que haber una sociedad que acepte toda esa injusticia, que acepte que el 65% de la masa laboral no tenga ningún tipo de derecho, ¿me entendés? Y por ahí en Argentina uno decía, eso no va a pasar acá en Argentina, porque tenemos siglos de, ante el avance de nuestros derechos, los vamos a ir a defender en la calle. Hay un país que también ha tenido muchísima inmigración, por ahí no el impacto que tuvo Argentina, porque hay que decir, Argentina hasta 1860 tenía menos población que Chile, ¿me entendés? Sí, y hoy somos casi el triple. Seguro. Y no creo que sea porque nos guste más o somos mucho más de relacionarnos. Es una cuestión de la cantidad. Brasil también tuvo muchísimo, especialmente en el sur de Brasil, de Río de Janeiro hacia abajo, la inmigración europea, árabe, ha sido por millones. Por ahí no tuvo el peso que sí acá en Argentina, porque Brasil ya estaba poblado con muchísima, con un número muy importante, entonces no tuvo el impacto que sí, claro, tenía. Pero hablaban de la diferencia. Che, ¿por qué? Yo me acuerdo en 2010, 2014, 2015, momento que estaban socavando al gobierno, especialmente a Dilma Rousseff, decían, luchen como un argentino para defender al Partido de los Trabajadores. Luchen como un argentino, había una frase. Y uno decía, ¿por qué? Y en algún momento leí algún texto, muy por arriba, que decía que el inmigrante que va a Brasil, Brasil ya era un reino, y ya era un reino bien constituido. O sea, Brasil cuando se independiza como reino, y era como la ley era, si no te gusta, estas son las cosas, son así, si no te gusta, te vas. Era medio como decir, ¿por qué el brasilero no aprendió todo ese espíritu de lucha que sí le admiramos a la clase obrera argentina? Y un poco decía eso, de que Brasil ya venía en una estructura más armada, ya estaba más poblado que la Argentina, entonces el impacto no fue tan fuerte, pero había instituciones que nunca pudo derribar eso, y que entonces al ser un reino ya estaba esa cultura de cierta estratificación social, y esto es así, si no te gusta te tomas el buque, vos acá sos bienvenido en tanto y en cuanto acá tenés nuestras leyes. Y el argentino eso se rompió, o en Argentina se rompió un poco esa
2: rebeldía,
3: ese espíritu. Pero no nos creamos, hay un sector de los argentinos que no están tan orgullosos de que seamos argentinos. Y uno de ellos, lo que dijo el chango, es este muchacho de Amán Rede, que sí, el problema de los argentinos. Total. ¿Y cuál es el problema de los argentinos? Que protestamos.
2: Tenemos 13 minutos que nos separan de las 9 de la mañana, un rato todavía para seguir recibiendo sus mensajes al 291-509-0963. También sus mensajes al chat de YouTube. Vamos a hacer una pequeña tanda y ya seguimos con Ahí Vamos. Háganos llegar sus mensajes, ya sea escritos o mensajes de audio.
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0: 8 de la mañana, 55 minutos. Antes de irnos, leemos algún que otro mensajito que nos llegó acá al WhatsApp. Nos dice: hola chicos, no creo que sea una campaña orquestada la de hablar mal de Argentina. Va a pasar, como todo. Están pasando cosas muy graves en este país. Bueno, es cierto también que bastantes cosas tenemos hacia adentro como para andar preocupándonos, pero no deja de ser importante. También, como todos los miércoles sin falta, nos invitan desde la multisectorial de agrupaciones de jubilados y jubiladas al semaforazo que van a estar llevando adelante hoy a las 11 de la mañana en Alsina y Chiclana. Vemos el flyer en la pantalla a través del YouTube. Bueno, como todos los miércoles nos hacen la invitación. Defendamos el PAMI y zona fría. La seguridad social es un derecho, es lo que dicen desde la multisectorial. Así que ya saben, invitados, invitadas a las 11 de la mañana en Alsina y Chiclana. Eso en cuanto a lo que nos mandan al WhatsApp.
1: Sí, probablemente con uno de los oyentes baje la espuma, como todo, no, estamos en el momento más álgido y quizás vaya a bajar, pero insisto, esta idea de Argentina y la relación con los nazis viene de hace 70 años.
0: Seguro.
1: Y sí, es una llamita que donde alguien sopla un poquito,
0: Se prende.
1: Hay una idea ya plantada ahí y esto reafirma esa semilla. Fede, no rompas nada, por favor,
0: por favor, te pido.
1: En ese sentido. Sí. Pero bueno, sí, entiendo que va a bajar un poco la espuma, todo lo que se están haciendo, lo que está ocurriendo, pero son días desagradables que van a quedar en mucho. Y también es un llamado que tenemos que construir un país mejor y mucho de la gente que se fue tiene que volver.
0: Y seguro.
1: Pero tenemos que construir un sentido de patria. Si el sentimiento está. Uh-huh. El sentimiento está. Construyamos un sentimiento o un sueño de una patria donde cada uno puede realizar su porvenir y su futuro.
0: Totalmente.
1: En ese sentido.
0: Habías dicho antes que tenías alguna cosita más como para compartir antes de irnos.
1: Tengo preguntas.
0: A ver.
1: Básicamente.
0: Y no tantas respuestas.
1: Tengo preguntas, no tantas respuestas. Sí, noto contradicciones.
0: A ver.
1: Primero, en la última sesión de diputados salió favorable un proyecto presentado por el presidente de la Cámara de Diputados, Alejandro Dichara, sobre beneficios impositivos para los partidos de Patagones, Villarino, Puan, Torkins y parte de Saavedra por integrar el área patagónica bonaerense.
0: Ok.
1: ¿Sí?
0: A ver, ¿me repetís los municipios?
1: Área patagónica bonaerense que le permitiría tener beneficios fiscales a los siguientes distritos: Patagones, partido de Villarino, partido de Puan, Torkins y parte de Saavedra.
0: Ok, medio que nos hacen ahí la...
1: Sí, hay como una media luna.
0: Sí, sí, y justo nosotros nos dejan afuera.
1: Esto se tendría que tener, obviamente, para que esté sancionado y tomó ya estado parlamentario para la Cámara Alta en el Senado, que con algunas modificaciones a esta ley provincial, que cuenta con algunas ventajas impositivas para lo que tiene que ver con actividades productivas del sector agropecuario, el comercio, la industria y los servicios, que pasen de ser una cuestión de promoción al desarrollo por ser una zona considerada desfavorable, por ser una la zona patagónica bonaerense, a que sean un beneficio permanente, que estén cubiertos por las leyes, en este caso del sistema jurídico de la provincia de Buenos Aires. Por ejemplo, Patagones ya recibe beneficios promocionales impositivos como exención del pago del impuesto inmobiliario, el impuesto sobre los ingresos brutos. Esto fue aprobado el 12 de julio, la semana, hace casi dos semanitas atrás. Sí. Lo llamativo, primero esto como que medio que nos dejan un poquito de lado.
0: Nos excluyen.
1: Un poquito nos excluye, ya hablando como desde Bahía Blanca. ¿Pero sabés quién votó a favor de la zona patagónica favorable?
0: A ver.
1: A ver, obviamente, no, todos los legisladores de la sexta sección, en las cuales tienen representación la Unión Cívica Radical, Cambio Federal.
0: Ahí te lo puedo entender.
1: Diputados del PRO.
0: Sí.
1: Diputados de la Libertad Avanza.
0: Bueno.
1: Y del Acuerdo Cívico.
0: Bueno, bienvenidos.
1: ¿Cómo funciona esto de la Libertad Avanza?
0: Bienvenido sea.
1: O sea, para la provincia de Buenos Aires somos área patagónica, pero cuando se trata zona fría, ¿Los dejamos afuera?
0: Claro, es como que depende el ámbito de representación, ¿no?
1: Hay una cosa medio extraña, medio rara. Me quedo medio llamando de la atención. Yo digo, bueno, sí. Me imagino que La Libertad Avanza, si está en contra de la zona fría, en gran parte del país, entre ellos varios de los distritos, claro, que están acá. Ah, no, pero en Provincia de Buenos Aires, en la legislatura, ahí votaron, sí, levantó la mano los diputados de La Libertad Avanza, levantaron a favor. Cosa que lo celebro, pero veo que hay una contradicción con lo que pasa con el Nacional.
0: Claro, hay plata, el tema es quién la pone, ¿no? Ahí sí, si nos preguntamos a quién se le puede eximir de algún ingreso, depende.
1: Y después te voy a averiguar por una reclamación que está haciendo el IPS, que es el Instituto Previsional de la Provincia de Buenos Aires, sí, la caja de pensiones y jubilaciones de la Provincia de Buenos Aires, que está reclamando una deuda de 2.1 billones de pesos de ANSES.
0: Bueno. Un numerito,
1: que
0: no
1: sé si se incluye eso, integra esos 21 billones de pesos
0: que se le debe a la provincia.
1: Se le debe a la provincia o es aparte.
0: Ok, ¿no? Claro, al ser organismos nacionales, pero por fuera.
1: Claro, desconozco si está contemplado, claro, en todos los 21, así que intentaré buscar información de esta deuda importante. Te lo digo porque estamos teniendo muchos problemas con Ioma, casi seguro, a la par de PAMI y demás, pero bueno, el IPS está denunciando o está exigiendo el pago del ANSES, no me pregunte a título de qué se generan esas deudas, pero de 2,1 billones de pesos que le debe ANSES, la Caja Nacional, a la Caja de la Provincia. Bueno. IPS.
0: Lindo numerito.
1: Tremendo.
0: 2 minutos pasan de las 9 de la mañana. Llegó el momento de despedirnos. Gracias, Federico Becci, en la operación técnica. Gracias, Mario Chuaib, en la producción también. Juan Pelufo, muchísimas gracias.
2: Nos retiramos rápidamente diciendo lo que sucedió ayer en materia deportiva, reiterando, por supuesto, lo que ha pasado. En materia internacional, Tigre le ganó 3-0 a Nacional de Uruguay, que dicho sea de paso, a los jugadores de Tigre les tiraron una bandera y la mostraron frente a la gente. Nuevamente la misma bandera que mostraron los jugadores argentinos después del partido frente a Inglaterra. De las Malvinas son argentinas. El conjunto de Diego Dabove ganó 3-0 y casi que podríamos decir que se aseguró el pase a la siguiente instancia. Falta la vuelta, por supuesto, que será la semana que viene. En el día de hoy jugará Lanús frente a Cienciano aquí en Argentina. 21-30, partido que será transmisión de Radio Urbana por la misma instancia de Sudamericana. Y en el día de ayer también se terminó la segunda división del básquet local. San Lorenzo le ganó 75-73 en la cancha de Olimpo Esportivo Bahiense. Ganó el primer tramo, se aseguró la posibilidad de jugar la superfinal en busca del ascenso directo a la primera división del básquet local.
0: Bien, completísima entonces, como siempre, la información deportiva. Juan, muchas gracias.
2: Hasta mañana.
0: Mauro Senesi, muchísimas gracias también.
1: Buena jornada.
0: Que tengan muy buenos días. Se quedan con Víctor Hugo Morales y equipo. Adiós.

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0: marchar.
1: Vamos a marchar al Congreso. Las políticas del gobierno nacional están provocando un genocidio en los adultos mayores. En este momento, la mayoría de los jubilados en la Argentina no pueden garantizar su subsistencia. Se están muriendo. Tienen que elegir entre comprar comida o comprar medicamentos.
2: Nosotros no tenemos un problema personal. Acá se está muriendo de hambre 6 millones de jubilados y nosotros somos la voz en todo caso, los que podemos subirnos a un vehículo y venir acá, a subirnos a un colectivo y venir acá y poner en palabras lo que está sufriendo una gran parte del pueblo argentino, que somos los jubilados, que son los trabajadores que se están quedando sin trabajo, que son los jóvenes que no tienen futuro con esta política de mierda del gobierno de Milei.
3: Vivo acá porque no puede ser lo que nos está pasando.
4: No se puede vivir con lo que nos pagan.
5: Tengo a mi señora muy enferma y gasto cualquier cantidad de plata en medicamentos.
6: Ganamos una miseria. Sinceramente no llego a fin de mes. A mí me ayuda mi hijo, que me da vergüenza.
7: Yo defiendo a los jubilados. Yo defiendo a los jubilados. ¿Cómo no lo voy a defender? Si nosotros tenemos que ser muy cagones para no defender.

0: La llegada de Cristalina Georgieva debería asustar el deseo de marchar hoy todos a la plaza. La presencia del fondo en medio de esta crisis es una real provocación. Viene para darle un empujoncito reeleccionario a Milei y para chequear cómo se perfila lo de Vaca Muerta y para ajustar un poco más la soga en el cuello de los argentinos. Ahora resulta que ni con el hambre de millones y las privaciones del 80% de los habitantes del país le cierran los números para dar superávit. Como recaudan mal, achican otro poco la pequeña vida de las mayorías. En eso están. Los jubilados al firme, como cada miércoles. Los desplazados de sus trabajos, los que perciben salarios miserables, estarán caminando firmes y dignos. Los universitarios, los enfermeros van. ¿Quién que pueda? Faltaría. Los que aman la justicia van con mil reproches. El escándalo de ese tal Pesino que votó la reforma laboral a cambio de quedarse un rato más como juez. ¡Qué bochorno, señor juez! Eso asegura que con una justicia así, la democracia es cuento y la república misma, ¿qué es? Venimos del canje de Martínez de Giorgi, que colocó a su esposa de jueza, a cambio echó a los querellantes de la estafa de Milei con Libra. ¿Cómo renunciar al trabajo de ciudadano si se ama la justicia? Van por la inocencia fiscal, que solo pueden aplaudir los corruptos que esconderán sus negociados con un lavado a cara descubierta. ¿Quién que aborrezca esa desmesura del caradurismo dirá que no le importa la marcha? Irán las personas con discapacidades, los 200.000 a los que les cierra el paso la crueldad demencial del gobierno. Irán los que esperan el cumplimiento de la ley desde hace más de un año. No habrá discursos. ¡Qué lástima! Hacen falta algunos gritos de los que no le temen a ese poder real de adentro y de afuera. Sepan que no podemos más, que no soportaremos la insolencia del FMI, que lucharemos para que no se mueran antes de tiempo nuestros viejos. Sabemos lo que están haciendo, lo que roban, lo que mienten, la forma desregulada de vender un país. No se puede vivir de rodillas ante el fondo, que lo sepa la señora que viene para afirmar el genocidio en marcha. ¿Qué sé yo? Algo así sería reparador, pero no es aquí donde lo estamos diciendo ahora. Es en la plaza, es con el pueblo. Se le puede ofrecer el acto a millones de ciudadanos que quisieran redactar un buen discurso, pero no hay lector. Y si lo hay, dicen, mejor no, espera, hay tiempo. Hablemos con las pancartas entonces, y con las banderas, y con los cantos. Seamos un poco rapsodas que cuentan la historia mientras caminan en tiempo presente. Y no dejemos la vida en pausa. Caminemos, vamos a la plaza, trabajemos de ciudadano. Y por supuesto, tengan en cuenta que el que abandona, el que se vuelve, como decía el indio, no tiene premio. Así que allá vamos. Buen día, Lourdes Suazo.
1: Muy, pero muy buen día, Víctor Hugo, equipo, y a todas y todos nuestros oyentes. Se le acabó el veranito mundialista a Milei y su motosierra, decía Rodolfo Aguiar, antes de escuchar voces de muchas jubiladas y jubilados que todos los miércoles marchan. En muchos casos en soledad, pero hoy promete tener mucho más respaldo, porque la CGT, las dos CTA, los movimientos sociales, los estatales y trabajadores en general van a estar acompañando. La convocatoria es a las 3 de la tarde allí en la zona del Congreso. Pero también, Víctor Hugo, hay cortes de acceso a la Ciudad Autónoma de Buenos Aires por el fin del programa Volver al Trabajo, ¿te acordás? Bueno, el gobierno ratificó que este será el último mes que se pague. Y por lo tanto, desde la UTEP, la Unión de Trabajadores de Economía Popular, dicen, están golpeando a casi 1 millón de familias. Eso es lo que está en juego y por eso no vamos a permitir que nos dejen tirados. Hay cortes, en un ratito vamos a estar en el Puente Pueyrredón con nuestro móvil, porque hay distintos puntos de acceso que se están viendo afectados. Y mientras tanto, Narnia, Luis Caputo hoy va a presentar el proyecto de Inocencia Fiscal 2. ¿Qué quiere? Bueno, es otro blanqueo. Como se acabó el otro, dice, vamos a seguir timba, timba. Evasores, vengan, que los estamos esperando. Bueno, la idea es que circulen dólares que no fueron declarados. Metalfor, ¿se acuerdan de la empresa que había dispensado a los laburantes? Le dijo, muchachos, vayan a ver el partido de la selección. Y cuando se fueron, les mandaron telegrama de despido. Bueno, se frenaron esos despidos, pero hay temor por desvinculaciones que vayan un poquito más allá. Y mientras tanto, lluvias y frío en la zona metropolitana. Alerta roja por temperaturas extremas en la Patagonia. Hasta un metro de nieve cayó en las últimas horas. De todo eso vamos a estar hablando en esta mañana, en donde también hay deportes. Buen día, Sergio Altieri.
2: Buen día, Lourdes. Buen día, Víctor Hugo. Así es, tenemos deporte porque ayer, por Copa Sudamericana, Tigre goleó en Uruguay. Fue 3-0 a Nacional en uno de los encuentros que tuvo equipos argentinos. Hoy tendremos otro. Será transmisión de Radio 750 a través de Relatores. 21:30 jugarán Lanús y Enciano, mientras se prepara Boca, que juega mañana. Por otro lado, se define el torneo de fútbol femenino, el torneo de apertura. Racing ya está en San Luis. San Lorenzo se enfrentará a Lanús. Entre de estos dos equipos, de la Academia y del Cuervo, salen las campeonas, ¿eh? Se define hoy, última fecha de la Liga Femenina, y por supuesto estaremos atentos a todo lo que ocurra. Además, siguió hablando Lionel Scaloni, lo hizo en Pujato, allí en su pueblo, donde salió a la puerta, por supuesto, a recibir el saludo de todos los vecinos. Más información, porque quieren que se quede. Se tiene que dar una reunión todavía con Chiqui Tapia, mientras intentaron de todos lados pegarle a la AFA en el día de ayer, ¿eh? Con las conspiraciones, con los dichos, algunos que dicen y se desdicen, que hablan del FBI, después dicen, no, yo no dije nada del FBI, yo no me hice cargo. Pero bueno, así está la cosa en el deporte y en el fútbol argentino. Por eso te decimos, buen día, Víctor Hugo.
0: Empezamos el programa hablando del neoliberalismo, que siempre mata. Miremos lo que pasa con el Reino Unido. Ha estrenado, cuenta Marcelo Justo, en una gran nota en Página 12, el séptimo primer ministro en 10 años. Ninguno se aguanta. Más conservadores que laboristas, que se supone que están un poco más de lo que llamamos el progresismo. En 2016 el Brexit fue el punto de partida para esta larga inestabilidad que viene a completar la tarea desastrosa de lo que hizo el capitalismo salvaje con la vida de los ingleses y con buena parte de la vida del mundo. Eran los años 80, despuntábamos juvenilmente en aquel instante sobre lo que la política internacional ofrecía con Reagan y con Thatcher, la admirada, la amada de Milei. La Thatcher hizo un desastre tan grande con la vida de los trabajadores en Gran Bretaña, que ahora lo primero que dice Andy Burnham, así se llama el nuevo primer ministro, atacó directamente aquella época. Vamos a efectuar los cambios más grandes de las últimas 4 décadas, dijo. Vamos a crear un nuevo modelo económico y político. En los 80 cometimos errores que debemos corregir. Centralizamos el poder político, mientras que el poder económico fue privatizado y el país se desindustrializó. ¿Les suena esto que les estoy contando? Muchos sienten que seguimos en una pendiente, dice Burnham, y que no podemos hacer nada para cambiarlo. Tenemos que devolver el poder a cada código postal del país. Esto es tan solo a manera de ejemplo. Las prioridades del nuevo gobierno, mire de lo que están hablando en Inglaterra hoy: subsidios energéticos, transporte y alquileres, que la gente tenga dónde vivir. El hombre fue alcalde de Gran Manchester en los últimos 10 años, consiguió el pequeño milagro de uniformar a la baja el precio del transporte público, subsidiar moderadamente la energía, bajar el costo de los alquileres, etcétera. Eso que ahora se propone hacer a nivel nacional. Los que vayan a la marcha, los que ya están preparándose, los que dicen que me pongo con este frío, por ejemplo, sepan que el mundo ha sido un gran fracaso también por culpa del neoliberalismo. Había un tiempo en el que el capitalismo era más humano, había un estado de bienestar en Europa, y lo hubo en la Argentina, lo hubo hasta el 2015, y esto será lo que tenemos que recuperar, hay que luchar para eso. Por lo tanto, cuando aparecen estas marchas, así haya cosas que no nos convencen del todo, o pensemos que se podría hacer mejor, que tendría que ser más vibrante, lo que usted quiera. Pero vayamos, no nos quedemos en la queja y vayamos, estemos reclamándole al gobierno, no, que al gobierno, al poder real de la Argentina y del Fondo Monetario Internacional, que se dejen de embromar, que hay mucha gente en serio que se está muriendo de hambre. Vamos marcha, vamos plaza, vamos pueblo.

0: Buenos Aires gris. Nadie va a decir quién se robó el sol, por favor. Tengo entendido. Ayer dije que el sábado aparecía el sol. Acabo de ver el pronóstico. Se lo robaron.
1: No, pero no pienses porque hay mucha teoría conspirativa y van a empezar a decir que el sol
0: FBI.
1: Es mentira, que lo apagaron, que vivimos en una realidad
0: imaginaria,
1: irreal.
0: Que el FBI vino a robarse el sol, podemos decir. Después vamos a hablar.
1: No, no le des idea porque van a intentarlo.
0: Bueno, a ver, la Piojo Sapia nos acompaña, Víctor Hugo, para decirte que estamos con una mañana horrenda. Así, hoy ya no se esperaban precipitaciones, pero hay una lluvia leve. Ya no es llovizna, es una lluvia leve que complica los planes para lavar ropa, por ejemplo, que yo tenía pensado hoy, después de dos días de lluvia, dije, aprovechamos. Bueno, no sé, parece que la mañana nada más va a tener alguna lluvia. 7-9 la térmica, porque hay viento, la temperatura está más cerca de los 10 grados, pero se siente mucho menos. Así que atentos con eso. Una mañana demasiado gris, Víctor Hugo. ¿Qué decirte? Le ponemos música, le ponemos corazón, porque si no, sol no hay.
2: Y nos vamos a poner en marcha con el AMBA. Hoy todo el AMBA, desde muchos lugares fuera de la capital. Y por supuesto, también sectores de la capital van a estar en la marcha. Vamos a ver cómo se presenta el día, cómo lo cuenta nuestro número uno para la información del tránsito en el AMBA. Gabriel Massaro, buen día.
3: Buen día, Víctor Hugo, muchas gracias. Buen día a toda la audiencia. Sí, estos ojos puestos en lo que va a ocurrir hoy, jornada piquetera, dentro de un ratito, ya 10 de la mañana, con cortes programados en el puente Pueyrredón, en la ruta 3, en la ruta 2, en otros accesos. Así que, por supuesto, vamos a estar con los ojos puestos aquí, además de todo el país, por la baja de los planes sociales, como ustedes contaban. Mientras tanto, tenemos demora fuerte en la General Paz, que dejó un choque múltiple ocurrido más temprano, a la altura de la calle Tonelero, en Liniers, mano Río de la Plata, y sigue que la congestión es el punto más difícil. Vimos un caudal más fluido en líneas generales en el resto de los accesos, como el oeste, en Panamericana y en la autopista La Plata, Buenos Aires. Y vamos a adelantar que mañana a la noche se cierran por obras el Paseo del Bajo, la autopista Ilia, mano Provincia, y también Cantilo será a partir de las 23, se va a durar hasta las 5 de la mañana del viernes. Vamos a estar con este dato. Y los servicios a esta hora de trenes y subtes que se prestan todos encuadrados y sin cancelaciones.
0: Y te decíamos que, Víctor Hugo, hay complicaciones, tengan en cuenta, en varios accesos a la Ciudad Autónoma de Buenos Aires. El gobierno está muy contento en eliminar programas sociales como Volver al Trabajo. ¿Te acordás? Hace meses que venimos diciendo, desde abril, que Volver al Trabajo, que se paga a casi 1 millón de familias, va a dejar de existir. El gobierno dice, es todo lo que hay. Este mes de julio lo cobran y nada más. Por eso los movimientos sociales están en las calles. Rodo Gerardi, buen día. ¿Dónde estás?
4: Buenos días, Lourdes, Víctor Hugo, todo el equipo y nuestra audiencia. Nos encontramos en la calle Hipólito Yrigoyen al 300, a pocos metros de la estación de Avellaneda, donde ya empiezan a concentrarse organizaciones sociales, movimientos piqueteros de cara a lo que va a ser la movilización más tarde. La concentración se realiza aquí y ya les contamos que hay un gran operativo policial que estará intentando impedir que estas columnas que empiezan a concentrarse lleguen hasta el puente Pueyrredón. Estamos aproximadamente a 2-3 cuadras del puente, aquí en la estación de Avellaneda, donde a esta hora ya se empiezan a concentrar y ya se empieza a visualizar un cordón de policía a una cuadra aproximadamente de donde estamos parados nosotros, varias camionetas de la policía, ahora se acerca también una camioneta que pasa por enfrente nuestro de la prefectura, así que será una mañana seguramente cargada de tensión, en donde la policía intentará hacer que los manifestantes no puedan hacer su movilización en Puente Pueyrredón, pero momentáneamente estamos aquí, la gente empieza a llegar, empieza a reunirse en una mañana muy fría y esperamos en minutos volver a salir con información y con testimonio de aquellos que vienen a ser los protagonistas de este plan que el gobierno intenta dar de baja.

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2: Buen día, Analía Grafinia.
3: Buen día, Víctor Hugo. Buen día, compañeros. Arrancamos con esta canción de Julieta Venegas, El Presente, la artista mexicana que tiene también su vida repartida en la ciudad de Buenos Aires y va a ser parte de la Feria de Editores. ¿Por qué? Porque además de su música, ojalá quienes estén allí en el SEAD Media puedan disfrutar de la música, pero también ha debutado en la literatura con Norteña, Memorias del Comienzo, lo habíamos contado en su momento, un poco haciendo de bitácora de sus primeros años en Tijuana. Juana, en la Ciudad de México, y bueno, será parte entonces de este encuentro que va reuniendo cada vez a más público. Víctor Hugo, va a ser la cita del 6 al 9 de agosto, 330 sellos de Argentina, de América Latina, de España. Esto va a ser aquí en el SEAD Media, en la calle Corrientes, en la Ciudad de Buenos Aires, que además, ya les digo, va creciendo. El año pasado, más de 30.000 asistentes, se espera todavía más para encontrarse directamente con los editores. También la escritora francesa Violaine Perrot, que ayer hablábamos de Como Bestias, antes de ayer, de esta escritora francesa, pero después también por el lado nacional un montón de escritores y escritoras, entre ellos, por ejemplo, Mauricio Cartún. Así que se viene esta nueva FED, la Feria de Editores, del 6 al 9 de agosto, y por supuesto habrá críticas a lo que comentábamos ayer aquí sobre la intención del gobierno de desregular el precio de los libros.

buenísima la portada de Página 12. Esclavos 2.0. Detrás del discurso de la autonomía, la colaboración o el prendedurismo están los trabajadores de plataforma, que además están endeudados con las mismas aplicaciones. Tremendo. Después te contamos más detalles. Estamos en la segunda mañana hasta las 13.

0: bueno, llegó Campana. ¿Qué se cuenta, Gustavo? ¿Qué hay? Buen día.
1: Buen día, Víctor Hugo. Muy tranquilo porque Donald Trump lo anda proponiendo a Infantino para ser el secretario general de las Naciones Unidas. Total normalidad en el planeta. Pero quería hablarte de la carne de Brasil, que según datos de la Asociación Brasileña de Frigoríficos, resulta que nosotros somos el país que más posiciones escaló en el ranking de destinos que tiene la carne brasileña. Y pasamos del puesto 29 en el 25 al 19 en el 26. Y estamos trayendo de Brasil más de 13.700 toneladas de carne. Más de 60 millones de dólares. Dicho esto, si fuéramos, no sé, Arabia Saudita, ponele. Somos Argentina. Y estamos importando la carne que consumimos porque la otra, la nuestra, la de las mejores pasturas, esas que se arman con esa mixtura de minerales única, solamente en la pampa húmeda aparece esa mixtura de minerales que genera esa carne tan tierna, es la que se va para afuera. Mientras tanto nosotros comemos carne brasileña, pero además algunos cortes entran a 9 lucas y llegan a la góndola a 20.000. Todos esos datos tienen que ver con esta Argentina absolutamente desquiciada que mató su economía real y que pretende vivir con 5 rubros que no le dan laburo al pueblo.
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0: Y hoy más tarde, a las 12:30 más o menos, vamos a tener la charla artística.
1: Ya sé, ¿con Rosalía?
0: No, de Rosalía vamos a hablar. De Rosalía vamos a hablar en un minutito, porque, bueno, por supuesto generó mucho, pero tengo un último momento al respecto de la artista española. Pero vamos a hablar con Lara López Mazzucco, porque se viene el Festival de Tango en la Falda. Así que mira, una actividad súper interesante que se va a dar con uno de los géneros también tan argentinos. Lamento, mundo. Acá estamos.
1: Lo lamento. Bueno, por Rosalía, por el teatro, por las repercusiones del Mundial. Y también, Sergio, no nos podemos despegar. El Mundial terminó, pero en realidad siguen las repercusiones.
2: No, no, intentan que sigan, para no hablar de lo que realmente pasa, de la marcha, todo. Bueno, si no, no tiene sentido hablar de conspiraciones, ¿no? Aunque sé que hay mucha gente enganchada con eso, digo, mucho grupo de WhatsApp.
1: Pegó mucho.
2: Viralizando.
1: ¿Y por qué
2: ideas?
1: Hubo un comunicador que en su programa, en horario prime time, dijo que el FBI estaba yendo a buscar a Chiquitapia antes del partido y que eso circuló en el vestuario y por eso la arenga tan floja.
2: Sí, porque se pegó a un tuitero oficialista del gobierno.
1: El Gordodán.
2: ¿No? Sí, que puso, mirá que lo están yendo, atención, están yendo a buscar. Desde el FBI, mientras el otro estaba sacándose foto con Donald Trump, digo.
3: Con Marco Rubio.
2: Claro, con Marco Rubio.
3: A la derecha de Trump.
1: Bueno, ahí está. Mientras tanto, entonces...

0: bonita es esta vida. Como repercusión linda del Mundial, en un rato vamos a escuchar al embajador de Noruega, aquí en nuestro país, que dijo gracias por remar con nosotros. Y lo vemos ahí con la camiseta argentina y contando, ya sabíamos que la hinchada argentina era efervescente, pero vivirla en carne propia es otro cantar. Así que hay cosas lindas, a pesar de los que nos quieren pegar y la campaña anti-argentina. Ojo, porque hasta Milei está utilizando esa frase. El sector woke, el wokismo, sí, está fomentando esa campaña anti-argentina. Y pensé, qué sé yo, la dictadura también se decía.
1: No. La dictadura es la que crea el mote de la campaña anti-argentina, que era no era otra cosa más que, en aquel caso, la verdad que venía desde Europa de lo que estaba sucediendo en violaciones a los derechos humanos en nuestro país. Lo usaba la dictadura como un escudo protector y de ahí nace, por ejemplo, los argentinos somos derechos humanos ante la visita de la comisión en el 79. Pero también es cierto, y uno empieza a observar en redes, que se nos pega a la Argentina, ¿no? A la Argentina como marca. En función del aliado de Netanyahu y Trump.
2: Sí,
1: y entonces se nos pega por ahí, se nos pega el tema del racismo muy, muy pegadito a la votación de enero en las Naciones Unidas, cuando solitos esos tres países dijeron que la esclavitud no había sido...
0: no es delito.
1: Lo no que intentaba... Que no era que no era delito, sino que no era el máximo delito contra la humanidad, ¿no? Y se están pagando muy caro la política exterior absurda, infantil y ridícula de Milei.
2: Sí, y además, digo, empiezan a sacarse también y a verse cómo los legisladores de todo el mundo dedican sus discursos y sus cuestiones a través de redes sociales.
1: Digo,
2: viendo algunos discursos. Lo hablábamos con la senadora paraguaya, pero ayer la legisladora también de Estados Unidos. Digo, basarse

0: Que hay como una versión paralela del mundo en torno a esos micromundos. Bueno, después vamos a profundizar sobre este tema. Y lo cierto es que Argentina marca, tiene hoy un presidente que es racista, es xenófobo, es homófobo, es misógino, es tanto claro. Que algunos pueden confundirse. De eso también vamos a estar hablando el día de hoy. Ahora, decíamos, la portada de Página 12 hoy nos cuenta cómo es eso de ser un trabajador emprendedor o sin jefe, pero en realidad endeudados cada vez más. Pablo León es miembro de la Asociación Civil de Conductores de Aplicaciones Unidos de la República Argentina. Pablo, buen día, ¿cómo le va?
1: Buen día, saludos a la mesa.
0: El nivel de endeudamiento dentro de los trabajadores de las aplicaciones, ¿también está creciendo a la par de la República Argentina o incluso más?
1: Yo diría que más. La verdad que nosotros nos veníamos, ya teníamos un panorama del tema, pero bueno, nos sorprendimos un poco con todos los datos que empezaron a surgir todo este último mes. Pero el endeudamiento sí es realmente masivo. O sea, la gente evidentemente vive al día, no tiene posibilidad de ahorrar, de guardar dinero para cubrir los arreglos o los problemas que tenga con su herramienta de trabajo, y terminan pidiendo préstamos. En el caso de los chicos de delivery es bastante más problemático, porque la misma empresa que les da el trabajo es la que les brinda créditos a tasas usurarias. O sea, es todo un contrasentido, tasas de 700%, ¿no? Es una locura.
0: ¿De cuánto? ¿De cuánto, Pablo?
1: Entre el 400% al 700% son las tasas que les dan, las tasas de interés que tienen esos préstamos.
0: Claro, recordemos que cuando hablamos de trabajadores de aplicaciones, deliveries o choferes, no hay relación laboral, no hay relación de dependencia, ¿no? Por lo tanto, al no estar bajo ese ámbito de normativa, muchos no pueden pedir un crédito bancario, ¿no? O sea, salen del circuito oficial y la única alternativa es esta, la misma aplicación que le da a ese trabajo, abusa. Y entonces, ¿cómo salir de eso?
1: Sí, es un tema bastante serio, porque en realidad nosotros, tanto los chicos de Libre como nosotros los de aplicaciones de pasajeros, no tenemos una relación laboral, entonces no tenemos, no podemos acceder al sistema bancario normal, formal. Entonces se termina cayendo en estos préstamos, y en el caso nuestro en billeteras virtuales, en prestamistas, usureros. Entonces no podemos acceder al sistema normal, pero acá no hay una regulación, no hay nada que le impida, por ejemplo, a estas empresas, en el caso de los trabajadores de reparto, de decir, bueno, no se le puede dar ese tipo de préstamos a mansalva a estos chicos, más teniendo en cuenta que son chicos jóvenes que están haciendo sus primeras armas, en algunos casos en trabajos, que quizás no tengan un conocimiento financiero como para decir, la verdad que este préstamo no me conviene. O sea, también lo pago por semana, lo pagás 30.000, 40.000, 50.000 pesos por semana. Claro. Y vos decís, por ahí no es tanto, pero sí es mucho, porque las tasas son altísimas. Y al final terminan endeudados, terminan pedaleando más para poder pagar esos préstamos. La verdad que es una situación compleja. Claro. Pablo, creemos que eso tiene que regular.
2: Pablo, hemos escuchado sobre todo de los trabajadores más jóvenes, de cualquiera de los dos rubros, ¿no? Tanto de los choferes de aplicación como los que pedalean, que lo importante era no tener patrón y ese grado de libertad que se tenía para estos laburos. Ahora, cuando esa patronal invisible, medio como fantasma, es la que termina siendo tu usurero, con préstamos al 400% o al 700%, prácticamente excede la condición de patrón y daría la sensación que empieza a convertirse en dueño de cada una de esas vidas. ¿Se analiza eso como un dato que en realidad lo que vino a hacer es a profundizar el problema y no a generarte una solución con esto de no tengo patrones? Bueno, ahora lo que tenés es un dueño.
1: No hay ningún, al revés, no lo generan, no hacen como para brindar una ayuda. En realidad es todo un sistema.

0: sistema extractivista, es un sistema que exprime en estas aplicaciones. Entonces, no sé si ustedes, obviamente supongo, ustedes ya conocen la historia de la forestal. Bueno, sí, esto claro. Es algo parecido, traído ahora al siglo XXI. Estamos hablando de una empresa que te exprime en todo, te paga miseria, bueno, no hay, en este caso no le pagan con un bono, y no tienen que ir a las tiendas de la forestal en aquella época a hacer las compras, bueno, pero es algo parecido, termina manejando toda tu vida, tus ingresos, tu deuda, las horas que tienes que trabajar. Entonces, si bien no hay una relación laboral, para esto sí. Por eso nosotros consideramos que con el convenio de la OIT, que nos considera trabajadores con derechos laborales, tenemos que ir por ese lado, claro. Porque derechos laborales mínimos tenemos que tener para que no pasen estas cosas, para que no tengamos que endeudarnos en realidad. O sea, tener un ingreso acorde a la tarea que estamos realizando y al capital de trabajo que nosotros ponemos para realizar, porque todo el riesgo empresario lo absorbemos nosotros. Y encima, terminás sin trabajo, a medio o largo plazo terminás sin trabajo, sin vehículo y endeudado.
1: Totalmente. Y me quedé con ese número, hasta 700%. O sea, es increíble. Claro, salva las papas en el momento. Eso es verdad, ¿no? Cuando uno tiene que, qué sé yo, arreglar la moto, el auto para seguir laburando y no tiene la plata, te salva. Pero a la vez es una bola de nieve que sigue creciendo día a día. Pablo, le agradecemos este rato y le mandamos un fuerte abrazo.
0: Muchas gracias a ustedes por el espacio.
1: Pablo León, de la Asociación Civil de Conductores de Aplicaciones Unidos de la República Argentina.
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10: Presenta la mañana, ¿qué es lo que tenemos ahora en este momento? Ya empiezan los primeros problemas, seguramente, Lourdes.
1: Sí, en Puente Avellaneda, por ejemplo, ya hay manifestantes, ahora están en la vereda. Recordemos que hay varios cortes programados para repudiar el fin de volver al trabajo. 1 millón de familias se quedan sin ingreso, que era, aunque sea lo básico para pagar la SUBE y ir a un comedor, ir a buscar laburo. Pero esto es la antesala, Víctor, una jornada fuerte, porque la UTEP también se va a sumar a la tarde a marchar con los jubilados.
10: ¿A ustedes les parece que será una protesta fuerte, que será útil, que permitirá mostrar claramente cuál es la situación que se está viviendo en estos momentos en la Argentina, de cara, por otra parte, a la visita del Fondo Monetario Internacional? ¿Terminaremos el día con satisfacción por lo que van a actuar los gremios y todos aquellos que están manifestándose.
1: Mirá, yo creo, Víctor Hugo, va a ser un miércoles mucho más fuerte que otros, porque marchan generalmente solo o con la izquierda los jubilados, pero mientras no haya un paro, mientras no haya una libertad para que los laburantes que quieran ir puedan estar en las calles, es muy difícil todavía que sea fuerte.
11: No va a ser seguramente un punto de quiebre, Víctor Hugo, pero sí va a ser el comienzo de una nueva etapa que continúa el 7 en San Cayetano. Por lo tanto, si hay continuidad de esta historia y si se tienen ganas de seguir haciendo territorio, esto más que un punto de quiebre es el comienzo de una nueva etapa.
10: Hay algo que mientras tanto me parece que es un escándalo. La pelea de Irurzun, de un lado, con todos sus favorecidos de otras épocas, y la del actual gobierno que lo quiere desplazar para poner uno de todavía mayor confianza. Imagínate un tipo peor que Irurzun. Yo pienso que no se consigue. Pero si la Libertad Avanza tiene todavía la rémora de un Adorni, por ejemplo, colocando funcionarios, imagínate lo que tendría que ocurrir con la doctrina Irurzun respecto a Adorni. Tendría que estar preso con pito y cadena. Es una cosa muy lamentable tener a Irurzun todavía como un personaje que se permite estar como bajo protesta, está ofendido. A lo mejor tiene razón, porque él hizo mucho por esto. La inmensa inmundicia jurídica que le tiró a la Argentina cuando se puso a legislar para mandar gente inocente presa, nada más que porque podía tener alguna relación con el poder de antes, cuando era evidente que todos habían perdido decididamente el poder. Un personaje de esta calaña que todavía esté forzando las cosas porque quiere seguir como juez después de los 75 años, a mí me parece ciertamente increíble y propio de un país que desde la derecha se puede permitir este mundo tan caradura, tan irresponsable desde el punto de vista jurídico, como para tratar de sostener a un Bertuzzi, a un Bruglia y sobre todo a este personaje Irurzun, ¿no?
1: El juez cumplió su edad, la que establece como límite la Constitución, los 75 años, y él quiere aferrarse, quiere seguir en la Cámara Federal porteña, pero no tuvo el aval en el Senado. ¿Qué hizo el gobierno de Javier Milei? Ya pidió que se concurse el cargo. Estaría en condiciones de renovar, si todo le sale bien, la mitad de un tribunal clave en Comodoro Py. O sea, quiere mover sus fichas el gobierno también.
11: Pero coincido, Víctor Hugo, es lo que vos planteás. El tipo está diciendo, hice tanto por ustedes y así me pagan a esta altura del partido. Fui algo así como el gran ariete del Laufer macrista, poniendo en cana a tipos que no tenían ninguna condena, ni siquiera en algunos casos proceso. Y entonces de esa manera la demonización, sobre todo la mediática, para después la demonización judicial, tenía una llave que se llamaba doctrina Irurzun.
10: Yo creo que es el tipo más dañino porque aportó una forma de legislación sobre la marcha que cambió absolutamente todo, pero lo cambió para aquellas personas que ellos tenían apuntados, es decir, para los que consideran sus enemigos. Yo no creo que haya un tipo peor que Irurzun. No sé si lo pueden conseguir en el gobierno. La Libertad Avanza provee de individuos que son como una peste, son una vergüenza en lo humano, a veces también en lo intelectual, porque no tienen ni siquiera capacidad como para ocupar los lugares que tienen. Pero lo de Irurzun, buscar a alguien como Irurzun o peor que él, no les va a ser fácil. Lo que Irurzun ha hecho entra en la historia. Yo no sé cómo todavía no se está estudiando. A lo mejor sí, en alguna cátedra de abogacía, del derecho, está considerándose este tema. Como alguna vez estudió lo de Macri y los contrabandos y la forma en que la Corte Suprema lo salvó. ¿Te acordás que estuvo en algunas cátedras para tratar ese tema?
11: Se estudiaba.
10: Yo creo que Irurzun ya merece ese lugar. Sí. Tiene que ser considerado. Es la mayor vergüenza, la mayor repugnancia jurídica, porque los otros son todos prácticamente unos bandidos, Bertuzzi, Bruglia, todos ellos son una camándula de personajes que han traído mucha desgracia para la justicia. Pero Irurzun, además, los mandó presos, Gustavo.
11: Sí. El fallo de Moliné O'Connor, al que vos hacías mención recién, con el caso Macri, era salvarlo en la Corte Suprema, un tipo que en dos instancias anteriores había sido ya encontrado culpable de contrabando agravado de autopartes vía Sebel y, por supuesto, generando un puente entre el Uruguay y la Argentina. Y Aguado, que había sido gobernador de la dictadura en la provincia de Buenos Aires, era el jefe de Relaciones Exteriores del Grupo Sogma y era el que armaba todo esto. Todo fue salvado por la doctrina Irurzu, por Moliné O'Connor. Y ese fallo se estudiaba en la Facultad de Derecho como lo que no había que hacer.
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0: Y algo que habíamos adelantado ayer, Víctor Hugo, para que agenden, se viene el Encuentro Nacional Anual de Fileteadores. Además, es el encuentro número 15. Se va a dar entre el 31 de agosto y el 1 de septiembre, esos dos días, en Boedo, con obras de todo el país. Y ya está abierta la inscripción para que presenten sus cuadros, sus obras, y allí puedan disfrutar entonces con todo lo que va a ser este gran encuentro que vuelve al barrio de San Telmo.
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6: El país de las vacas. Pero el consumo de la carne está en el peor nivel en 30 años. Estamos hablando de datos oficiales, por lo menos de carne vacuna. Alberto Samid está con nosotros. ¿Cómo le va, Samid? Buen día.
7: Buen día. ¿Con quién tengo el gusto de hablar?
6: Lourdes Suazo es mi nombre. ¿Cómo le va a usted?
7: Un gusto, Lourdes, de hablar con ustedes.
6: ¿Qué está pasando con la carne?
7: Nos estamos quedando sin vacas. Eso de tener un Estado que no se meta en todo, en algunas cosas es buena y en otras es malo. Acá cualquiera puede... Los chinos vienen y se quieren llevar todas las vacas, pagan un buen precio, entonces se matan vacas que nunca parieron. Una vaca en su vida puede tener de 10 a 12 terneros y bueno, estamos perdiendo hace 20 años, en todos los gobiernos, no solamente este gobierno, estamos perdiendo 500.000 cabezas por año. Hace 20 años teníamos 60 millones, hoy tenemos 40 y pico. A diferencia de los países limítrofes, como Paraguay y Uruguay, que en los últimos 20 años duplicaron su rodeo, y Brasil en los últimos 20 años triplicó su rodeo. Bueno, los únicos que en este continente fuimos para atrás somos nosotros.
6: O sea, hay mayor exportación, aumenta el precio a nivel nacional y el poder adquisitivo está por el piso. Es un combo medio explosivo.
7: Claro, y tenemos el precio al consumo interno. En dólares tenemos el precio más caro del continente. La carne más cara del continente la pagamos nosotros.
6: Claro. ¿Y qué se puede hacer?
7: Por supuesto, ahí tenemos que hacer lo mismo que hizo Brasil hace 20 años con nosotros. Yo le cuento. Hace 20 años vino Brasil a nosotros. Brasil en ese momento tenía 70 millones de cabezas de ganado, nosotros 60 y pico teníamos. Y acá se implantó la veda de carne, no sé si usted recordará, sí. No sé la edad que usted tiene.
6: Muy
7: entonces
6: joven.
7: Una semana se podía comer carne acá y la otra semana lo que se faenaba se lo vendíamos a los brasileros. Los brasileros con esa semana que nos compraban a nosotros no mataban sus hembras. Las hembras las dejaban todas para reproducir. Bueno, en un año y medio, dos años dejaron todas sus hembras. El resultado fue que Brasil, de tener 70 millones de cabezas de ganado cuidando sus hembras, hoy tiene 240 millones, de 70 a 240. Y nosotros, de 60 y pico millones, hoy tenemos 47, 48. Tal vez tenemos menos. Estamos perdiendo 500.000 cabezas todos los años. Si nosotros seguimos así, en muy poco tiempo, de haber sido uno de los principales exportadores del mundo y de tener la cantidad enorme de ganado, vamos a ser importadores. Tenemos que terminar con esto. No hay que matar las hembras. Tenemos que hacer lo mismo que hizo Brasil. como Uruguay, mire, y es muy bueno, es muy fácil hacerlo. Uruguay y Paraguay y Brasil tienen mucha hacienda para vendernos a nosotros, para que una semana nosotros no matemos las hembras. Es muy fácil, hacemos lo mismo, nos quedamos con las hembras y en muy poco tiempo va a pasar lo que pasó con Brasil. Pero si seguimos matando las hembras indiscriminadamente porque vienen los chinos y pagan cualquier cosa, nos va a pasar eso.
8: Alberto, Gustavo Campana lo saluda. Buen día.
7: Esto lo vengo gritando hace mucho tiempo. Sí. Hace mucho tiempo vengo hablando de esto yo.
8: Alberto, Gustavo Campana lo saluda. Buen día, ¿cómo le va?
7: Gustavo, un gusto, buen día.
8: Cuando usted dice lo que hizo Brasil, o lo que hizo Uruguay, o lo que hizo Paraguay, ¿está hablando de una política de Estado o de una resolución que tuvo, no sé, las entidades del campo que se pusieron de acuerdo y dijeron no vamos a matar hembras? ¿Hay una política de Estado o tuvo que ver con las organizaciones del campo?
7: No, estas son medidas en conjunto, no es de uno ni de otro. Se pone de acuerdo el Estado, se ponen de acuerdo los ganaderos, vamos a hacer eso. Tenemos que estar todos de acuerdo. Si el campo no está de acuerdo o el Estado no está de acuerdo, no funciona. Pero así se pusieron de acuerdo todos, el campo y el gobierno. Esto tiene que ser una política en conjunto que tenemos que darnos cuenta que nos está pasando y tenemos que decir, no matemos las hembras, viejo. Las hembras jóvenes que nunca parieron o que parieron una o dos veces, no hay que matarlas porque esa hembra te va a dar 10 terneros más.
6: Claro, bueno, ahí está. Hay mecanismos, hay alternativas. Lo que pasa es que, bueno, este gobierno no es lo que tiene en mente. Ya pensemos.
7: Todo lo contrario, claro. Todo lo contrario. Todo libre, que cualquiera haga lo que quiera.
6: Tremendo.
7: Bueno, en algunas cosas es buena, pero en otras es malo. En este tema con la ganadería es muy malo que cada uno haga lo que quiera.
6: Alberto, gracias por el rato, por ser tan claro.
7: Con ustedes.
6: Abrazo. Alberto Samid, empresario de la industria cárnica.
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0: Es la hora 10, la temperatura en Buenos Aires es de 10 grados, el cielo está nublado y con lloviznas, humedad 89%. En la ciudad de Neuquén, 3 grados. La CGT reanuda hoy su plan de lucha y marcha con los jubilados frente al Congreso. La movilización será desde las 15 junto con otras organizaciones sociales, retomando así las protestas luego del Mundial. El secretario general de la central, Octavio Argüello, dialogó con Mejor que Mañana con Tomás Méndez por Radio 750 y anticipó que el respaldo a los adultos mayores se mantendrá cada miércoles.
1: Marchamos para acompañar todos los gremios, componer la CGT más la CTA y sectores de movimientos sociales, ¿no? Pensamos hacer todos los miércoles, acompañar, de hecho, ya Camionero está haciendo una olla popular, venimos acompañando, lo que pasa es que ahora lo va a hacer la CGT en su conjunto, ¿no? Con las otras dos centrales obreras y los movimientos sociales. Está claro que los sueldos cada vez alcanzan menos, hay una baja de consumo totalmente visible, y no solamente esto, todavía creo que los trabajadores en su conjunto no sintieron lo que fue la reforma laboral, ¿no? Que cuando se empiece a entender que lo que se ha reformado, trabajadores se van a dar cuenta de lo que ha sucedido.
0: En el AMBA, la canasta de servicios ya ronda los 300.000 pesos por mes.
2: En la calle.
3: En Constitución hablamos con vecinos para conocer cómo impacta este aumento en la economía cotidiana y qué estrategias encuentran para hacer rendir el ingreso. Escuchamos sus testimonios.
4: No, yo ahora estoy gastando más, ¿no? 350, más o menos 400.
5: Solo de servicios.
4: Solo de servicios, sí. O sea, luz, agua, gas.
6: Gasta mucho más, ponele cerca de los 500 más o menos. Así que sobreviviendo a duras penas, pero sobreviviendo, vamos.
3: Desde Constitución informó Rodo Gerardi para Radio 750, Derecho a la Información.
0: Internacionales. Irán busca seguir debilitando las capacidades aéreas de Estados Unidos en la región. Durante la última jornada, la Nación Islámica lanzó ataques con drones y misiles contra bases en Jordania, Bahrein, Irak y Kuwait y asegura haber destruido aeronaves, instalaciones de mantenimiento y equipamiento militar. En este marco, el petróleo Brent se mantuvo en alza y ahora cotiza más de $93 por barril. Dólar oficial 1.500 pesos, dólar informal 1.545 pesos y riesgo país 421 puntos. En Buenos Aires la temperatura es de 10 grados, el cielo está nublado y con llovizna, humedad 89%. En la ciudad de Neuquén 3 grados, allí podés escuchar Radio 750 por FM 99.7. Estas fueron las noticias, Federico Martín.
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0: Gracias por estar del otro lado. Así comenzamos.
1: Así comenzamos.
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4: Esta es la juventud divina que es la que nos viene a ayudar a nosotros. Por eso los jubilados hoy estamos acá. Estos son nuestros hijos y nuestros nietos.

En Somos Grandes hemos comentado anteriormente las actividades que desarrolla la agrupación de jubilados Quinta de Olivos junto al Frente de Jubilados y Pensionados Tigre. Con el transcurso del tiempo, estas organizaciones se han ido convirtiendo en un ejemplo de iniciativa, coherencia de criterios y perseverancia en la lucha, tanto en la calle, cerca de la residencia presidencial de Olivos, como en diferentes intersecciones urbanas donde semaforean, ese verbo que acuñamos los jubilados, buscando apoyo, solidaridad y concientización. Desde hace unos días contamos en nuestro poder con un proyecto de ley promoviendo que la población de adultos mayores varones de 65 años o más y mujeres de 60 años o más debe encontrarse representada en ámbitos institucionales de decisiones deliberativas del Poder Legislativo Nacional, lo que se ha dado en llamar Ley de Cupo. Algunos párrafos de las consideraciones del proyecto. La creciente proporción de personas mayores con demandas e intereses específicos justifica que existan mecanismos que favorezcan su participación política efectiva. Esta nueva composición de grupos etarios, sostenido por un aumento del envejecimiento poblacional, debe encontrar representación en estamentos institucionales del Poder Legislativo Nacional. La Convención Interamericana sobre la Protección de los Derechos Humanos de las Personas Mayores reconoce el derecho de las personas a participar en la vida política y pública en igualdad de condiciones con las demás personas. Esto comprende no solo el derecho a votar, sino también a ser elegidas y a intervenir activamente en la toma de decisiones que afectan a sus derechos e intereses. A un año exacto de haber comenzado con las protestas en la Quinta de Olivos, el pasado 7 de mayo de este año, se entregó el proyecto Pro Ley de Cupo en mano al diputado nacional de Unión por la Patria, Carlos Castañeto, quien sumó su firma a la de los diputados Mario Manrique, Cecilia Moró y Lorena Pocoic, y lo ingresó el 3 de julio a la Cámara de Diputados de la Nación. En caso de aprobarse, este proyecto garantizará la participación de los jubilados en las listas de representantes legislativos a nivel nacional, provincial y municipal, y alcanzaría tanto a las listas de candidatos titulares como a las suplencias. Su propuesta señala que al menos el 10% de los postulantes tienen que ser jubilados, independientemente del régimen previsional al que pertenezcan. Un gran paso para quienes venimos luchando por los derechos no solo de los jubilados, sino también de todo el pueblo que está sufriendo las nefastas políticas de este gobierno. Quisimos comenzar el programa de hoy con esta noticia que incumbe de manera directa a todos los y las jubiladas del país. Y durante el transcurso vamos a ampliar esta información en la entrevista que vamos a tener con Liliana Russo, referente de la agrupación Jubilados de la Quinta de Olivos. En un rato nada más, la vas a poder escuchar. Quédate ahí.

0: Así llegamos al final de otro Somos Grandes, en esta querida emisora que toda la semana nos brinda la oportunidad de acercar nuestro mensaje y también el deseo de sumar voluntades para mejorar un poco la vida de nuestra gente. Jorge Lozano Ángel en producción general, Rodrigo Ángel en técnica y edición, y la soberbia voz de Néstor Gil en la locución,
1: Somos Grandes.
0: Esperamos encontrarlos en la próxima entrega. Como siempre, gracias a tantos compañeros de todo el país que nutren a Somos Grandes de información, pensamiento y contenido social. Hasta la próxima.
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4: Y han gozado durante años para hacer mucho daño a nombre del sistema, es demostrativo de que nada les importa. Todo está sobre la mesa. Y hoy marcha el pueblo nuevamente, y ojalá que sea pueblo, que el volumen sea pueblo, que las calles, las plazas estén repletas de gente. Porque ellos tienen el tupé de decir, bueno, mira, no se come carne porque la gente ahora está prefiriendo el pollo. Uno sabe que no es así, que habilitan cambios inevitables porque la gente no puede pagar por la carne de vaca. El precio que consiguen afuera determina que no pueda el argentino comer la carne que siempre apreció más claramente, o que es lo que se ha comido en la Argentina. Pero como este tema de la carne, el pan, la leche, cada uno de los temas está sobre el tapete, se sabe lo que cuesta, que son 20 veces más de lo que costaban hace 4 o 5 años, mínimamente hay una diferencia de 5 o 10 veces en cualquier producto con el que uno quiera comparar. Arroz, harina, aceite, nafta. Y sin embargo, les va moderadamente bien para ellos, para la manera de ser. Los títulos, la macroeconomía, todo parece funcionar de acuerdo a designios que le permitirán a la República Argentina, después de una etapa de mucha hambre y de mucha postergación y de un gran sufrimiento, llegar poco menos que al paraíso. Todos sabemos el grado de mendacidad que tiene eso. Y sin embargo, nos lo tiran en la cara. Lo pueden hacer, lo pueden decir, lo pueden escribir. Eso es lo que asusta. Tanto, pero tanto poder que ya no les importa ni mínimamente el qué dirán.

0: Juan Gerardo Dorado.
1: Por lo menos, chorro ni rapiñero, levántese y vaya tranquilo a trabajar.
0: Siempre se habla de los pobres.

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1: Y nos metemos rápidamente en el fútbol local. Víctor Hugo, ayer se jugó Copa Sudamericana, goleada 3-0 de Tigre en Montevideo frente a Nacional. Elías, Russo y Cabrera, los tantos para el matador de Victoria. Fue expulsado Bruno Zuculini. En el equipo uruguayo recibieron desde Uruguay a Tigre con una canción de Aitana, española, así chicaneando ya del principio. Pero el matador se quedó con la victoria. Para repudiar lo que le pasó al micro de los hinchas de Tigre, que fue baleado. Víctor Hugo, estaban rotas también las ventanas del micro. Se vieron algún casquillo de bala allí mismo. Así que fueron agredidos los hinchas de Tigre en la vuelta al torneo continental llamado Copa Sudamericana.
2: Te decíamos el fin del volver al trabajo está en agenda el día de hoy porque diferentes sectores de la economía popular están cortando accesos. Por ejemplo, en Puente Pueyrredón, allí en Avellaneda, Rodo, Gerardi, ¿qué está pasando?
3: Bueno, compañeros, acaba de comenzar esta movilización. Han bajado a la calle después de la concentración en la vereda a pocos metros de la estación Maxi Darío. Estamos sobre Hipólito Yrigoyen al 200 y ya las columnas, tanto del Polo Obrero, de la izquierda, de la UTEP, vemos varias banderas aquí que se están movilizando, cortando ambos carriles de Hipólito Yrigoyen de cara a lo que es a una cuadra, un cordón policial muy bien estructurado, con un carro hidrante, con presencia de la Policía Federal y también de Prefectura, quienes ya anunciaron, el jefe del operativo dijo que mientras se queden en Hipólito Yrigoyen no habrá ningún problema, pero que si los manifestantes intentan llegar al puente Pueyrredón, no van a dejarlo llegar, no van a dejarlo llegar, van a desplegar las fuerzas policiales, va a haber represión, pero mientras se queden acá, sobre la avenida, estará todo tranquilo. Momentáneamente la movilización, el corte se desarrolla con tranquilidad, la verdad que es mucha la gente que va llegando, si bien ya hay, la gran mayoría de las banderas ya están aquí, pero todavía vemos que sigue llegando gente desde la estación de Avellaneda, sigue llegando micros aquí, pero bueno, momentáneamente, con tranquilidad, se desarrolla. Estuvimos hablando con algunos manifestantes, hablamos también con Beliboni, Eduardo Beliboni, dirigente del Polo Obrero, que nos decía que esos no quieren provocar, quieren movilizarse, quieren defender el más de casi 1 millón de puestos de trabajo que están perdiendo. Así que volvemos en minutos, compañeros, con el inicio de esta movilización, cuando vemos que en estos momentos se están prendiendo fuego algunas cubiertas detrás de las banderas que vemos de aquí, de la UTEP y del Polo Obrero. Hay algunas cubiertas que ya se están prendiendo fuego, ya hay clima de piquete y volvemos en minutos con la actualización.
2: Ahí completo la descripción, Rodo, está la Policía Federal esperándolos y cortando el puente, porque es la policía la que corta el puente, le dicen, y si les ocurra a ustedes subir para cortarlo, hacemos nosotros como suele suceder con el famoso protocolo, ¿no?
4: Mientras el escenario por ahora es el puente Pueyrredón, comienza a militarizarse toda la zona del Congreso de la Nación, ya están colocadas las vallas, ya van llegando los efectivos básicamente de gendarmería. Tendremos un día bastante complejo, pero sobre todo un gobierno que lo que va a pretender es mandar de la mano de la represión y la amenaza de que esto, por supuesto, no siga creciendo.
2: Recordemos, 3 de la tarde es la convocatoria para acompañar a los jubilados. Falta muchísimo y tan temprano hay gomas prendidas. Está el famoso piquete, muy de la época, ¿no? Así como en la década del 90, previo al estallido, la paciencia de la población se agota.
5: DT, ¿hay algo más que debamos saber?
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0: la mañana.
1: Mira. Rosalía suena en la mañana, a pesar de todo lo que pasó, porque claro, está por llegar a nuestro país. Y después del Mundial, la cantante española no solo apareció a favor de su país, de España, sino que ella reposteó por Instagram un video que hizo una actriz porno, Mia Khalifa, que ya había estado bastante enojada con Argentina porque había perdido ella plata cuando apostó en contra de Argentina en el partido Argentina-Inglaterra.
2: Ella es la que había aparecido con camiseta española.
1: Ella en realidad no quería que ganara Argentina, hablando de Mia Khalifa, y después sube un video, pero que le pone la música de Rosalía, le pone una canción que se llama La Perla, que el significado es un poco esto de gente de no fiar, pero en realidad no aparece Rosalía. La canción que se llama La Perla, que el significado es un poco esto de gente de no fiar, pero en realidad no aparece Rosalía, porno Mia Khalifa, que ya había estado bastante enojada con Argentina porque había perdido ella plata cuando apostó en contra de Argentina en el partido Argentina-Inglaterra.
2: Ella es la que había aparecido con camiseta española.
1: Ella en realidad no quería que ganara Argentina, hablando de Mia Khalifa, y después sube un video, pero que le pone la música de Rosalía, le pone una canción que se llama La Perla, que el significado es un poco esto de gente de no fiar, pero en realidad no aparece Rosalía. Canción que se llama La Perla, que el significado es un poco esto de gente de no fiar, pero en realidad no aparece Rosalía. Y empezó una campaña masiva porque hubo otro montón de artistas en el mundo que celebraron de alguna manera, por ahí tenían que elegir de los españoles, obvio que por España, pero que no eran ni argentinos ni españoles, que empezaron a decir que querían o que estaban contentos porque ganó España. Ya empezó igualmente la ola de arrepentimientos. Una de las que lo dijo, además de Rosalía, que borró el posteo. El tema es que empezó toda una venta. Tiene 4 Movistar Arena en unos días nada más.
2: Para, ¿Rosalía qué hizo? ¿Borró el reposteo?
1: Lo reposteó y lo borró.
2: Y después
1: y ahora pidió perdón. Ah, esto sucedió hace minutos nada más. Puso un posteo en una historia con la bandera de Argentina. Le di compartir porque sonaba La Perla y ni leí lo que ponía. Mala mía, perdón. Así con muchas O y muchas N y carita de llanto. El tema es que hay una cancelación bastante masiva, gente que quiere vender su entrada, pero el lugar está poniendo, o sea, la devolución está siendo medio difícil, medio burocrática, para que si no la compraste hace 10 días, claro, no la podés devolver.
2: ¿Cuándo viene?
1: Ahora, el 1 de agosto, primero 2, y después otras 2 fechas, creo que 6 y 7, 7 y 8, muy dentro de muy poquito. Así que salió a pedirnos perdón, de vuelta con la bandera argentina, esta historia. Otra que se arrepintió de haber puesto, había hecho un posteo Patti Smith, que, ay Dios, me duele porque la queremos, es la madrina del punk, tiene libros, es una gran artista, había hecho un posteo con Lamine Yamal sosteniendo la bandera de España y puso abajo, ganaron los buenos. Ahora también salió con un posteo también en fechas, creo que 6 y 7, 7 y 8, muy dentro de muy poquito. Así que salió a pedirnos perdón, de vuelta con la bandera argentina, esta historia. Otra que se arrepintió de haber puesto, había hecho un posteo Patti Smith, que, ay Dios, me duele porque la queremos, es la madrina del punk, tiene libros, es una gran artista. Había hecho un posteo con Lamine Yamal sosteniendo la bandera de España y puso abajo, ganaron los buenos. Ahora también salió con un posteo también con Lamine Yamal sosteniendo la bandera de España y puso abajo, ganaron los buenos. Ahora también salió con un posteo también un ratito nada más, puso más grande que Dios, que bueno, perdón, más grande que bueno, ha dado todo. ¿Y la foto de quién es? De Messi.
2: Raro igual, chicos, ¿no? Éramos los malos ayer.
1: Bueno, claro. Después otros cancelados, Pedro Pascal, que salió a darle un me gusta a un video de la negritud en el mundo celebrando la derrota de Argentina. Bueno, así siguen las firmas, pero lo cierto es que Rosalía ya pidió perdón.
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2: Carolina Magri es compañera, ex trabajadora de la 750 y está viviendo en España. Y la verdad que las imágenes que nos llegaron en las últimas horas de la quema de bandera, de camiseta, algunas golpizas a argentinos allí, la verdad que no fue nada agradable de compartirlas. Pero queremos ver qué pasa. Carolina, buen día, ¿cómo estás?
4: Hola, buen día, Lourdes, ¿cómo están todos ahí?
2: Bien, contanos vos qué es eso de ser argentina en España hoy. No me imaginé nunca preguntarlo.
0: Un mal timing total, pero bueno. Esto. Y la verdad que, mirá, hay como, te puedo decir que mi experiencia hasta el Mundial era una, había sido una, y mi experiencia ahora post-mundial es una bastante horrorosa. No es nada exagerado lo que se está diciendo, lamentablemente. A ver, siempre acá el argentino se lo recibió muy bien. Yo vivo en Madrid y la verdad que no mentiría si dijera que me han tratado mal o que mis hijos la pasaron mal. La verdad que para nada, al contrario, creo que ser argentina me ha ayudado hasta ahora a que me vaya bien incluso. Ajá. Pero bueno, creo que con lo del Mundial se generó, yo no sé si está realmente confirmado que fue desde las redes o bien hay una xenofobia tapada, porque es verdad que España es un país que en general también discrimina como cualquier otro, pero al argentino siempre se le tenía un respeto diferente que quizás al venezolano, al colombiano, al peruano, digamos, al argentino se lo miraba distinto. Y ahora con esto de la final, bueno, se ha generado algo muy feo. Dicen que somos delincuentes, que compramos el Mundial y qué sé yo, y qué sé cuándo. Todas cosas que no voy a repetir porque al final son cosas que salen en todos lados. Pero
2: ¿sabes a qué
0: son muy ofensivas.
2: Claro, ¿sabes a qué me hizo acordar? Cuando se nacionalizó YPF, allá en España, había bares que ponían carteles, prohibido el ingreso de argentinos, ¿no? Como una suerte de disputa que ellos defendían Repsol, le habíamos robado la petrolera. Y después de ese episodio, que fue hace muchos años, no habían imágenes o testimonios como los de ahora. Vos en lo particular, me decís, no viviste nada de eso, digo, no es que no podés caminar por la calle con una remera y que la pasás mal.
0: A ver, te soy sincera, estoy recluida en mi casa hace 3 días, pero porque...
2: ¿Tanto?
0: Fui el lunes a llevar a mi hijo a la guardería, tengo muy buena relación con la directora y con las maestras, y justo, a ver, fui de negro, pareciera, ¿no?, que hubiese elegido la ropa, pero te juro que fue casualidad, pero estaba de luto, y entro y justo escucho a una mamá que salía y dice, Argentina un desastre, no jugó a nada, y ahí a mi hijo me llamaron. Y toda la tranquilidad que dije que iba a tener, le dije, mira, Leo, tan mal no jugamos porque sufriste 120 minutos para festejar, así que tan mal no jugamos, y aparte nos metiste un gol solo, así que un poco más de respeto. Y no, bueno, y ahí la directora se quedó blanca porque, claro, nuestras formas no las entienden. Acá hay un código muy diferente, acá decís, no sé, la palabra, eso es re perseguido, y ¿cómo? ¿Perseguido cómo? ¿Perseguido quién? O sea, no entienden, ¿viste? Es como, hay una literalidad... Que bueno, solo la entendemos los argentinos. Y bueno, ahí ella me dijo, no, bueno, pero no sé qué. Mira, Leo, yo lo que te pido es que si vas a hablar, habla con respeto, le dije. Y se fue. Y la directora me dice, es que ni siquiera es española. Le digo, es que eso me da bronca. Le digo, porque ustedes son españolas y son respetuosas. Y ella, que no lo es, que creo que era venezolana o colombiana, le digo, no lo está haciendo. Entonces, eso es lo que está pasando. Hay mucho latinoamericano que vive acá, que se hace pasar por español. Que dice que es español solamente porque está nacionalizado y bueno, y no, claro. Y nos pega desde ese lugar. Y creo que la bronca que nos tienen a los argentinos es que el argentino es argentino en cualquier lugar del mundo. Yo nunca, por más que tenga nacionalidad de otro país, yo soy argentina hasta el final. Pero bueno, en cuestiones personales a mí no me han atacado, pero por ejemplo mi hija acá donde vivimos, los chicos le gritan, ¡viva España, viva España! Digamos, se han vivido situaciones feas. Tengo conocidas que la están pasando mal en el trabajo. A ver, también hay gente que no le está pasando nada. Entonces, bueno, no quiero meter a todos los españoles en la misma bolsa. Hay españoles que son maravillosos y que no nos tratan mal. Y hay gente que, bueno, nos está mirando un poquito ahí feo. Ojalá que esto pase porque es incómodo y es feo y es triste. Ni siquiera festejan que son campeones. Que eso es lo que yo no puedo entender. Claro. Nosotros estaríamos festejando y... A ver, obviamente en el folclore del fútbol hay cargadas y tal, pero... no hay agresiones
2: distinto,
0: de ese tipo.
2: Totalmente.
0: En el metro. Bueno, en el metro.
2: Dale, Caro. Carolina, te mandamos un fuerte abrazo. Esperemos que mejore todo, que calme la espuma en los próximos días y que vuelva a la cotidianidad. Te mandamos un fuerte abrazo.
0: Gracias a todos por allá y besos para todos. Chau, chau.
2: Carolina Magri, periodista que trabajaba aquí en el informativo. Vos sabés que llegan muchos mensajes de oyentes que dicen, bueno, hablemos de la campaña anti-argentina, que somos racistas, que somos los delincuentes, que somos ladrones. Y hay un mensaje que dice, ¿van a decir algo desde la campaña que se generó desde la DAIA? Claro, ahora hay diferentes teorías de quién genera esta campaña, pero lo que yo siempre hago como ejercicio es, ¿quién gana con esta campaña o con este sentimiento anti-argentino o con, qué sé yo, una América Latina dividida, ¿no? Siempre hay ganadores y perdedores y por ahí tendremos que empezar a buscar.
4: No cabe ninguna duda que la forma en la que Milei eligió la política exterior de la República Argentina hoy está pagando un costo altísimo. El tipo, como decíamos antes, es el dueño de la marca y todos quedamos de atrás como un furgón de cola de su alineamiento con Netanyahu, de su alineamiento con Trump, y eso me parece que está copando la escena, aunque por ahí no aparezca de manera tan fuerte, tan sólida, pero me parece que ahí hay un eje fundamental. Bueno, se está confundiendo al pueblo argentino todo con la posición de Milei frente a un genocidio en la Franja de Gaza, frente a la locura de Trump de arrancar el 2026 invadiendo todo lo que se le ponía enfrente y prometiendo más. Se está pagando caro esa historia.
2: Movimiento de la policía allí en Puente Pueyrredón, en Avellaneda. Rodo, ¿qué está pasando?
5: Compañeros, avanza la policía por el carril derecho. Está tirando gas pimienta a los manifestantes y los están arrinconando contra la parte que era la llanta que está quemada, la cubierta. Se acerca también una parte de bomberos con una bandera de agua para ver si pueden apagar el fuego de las cubiertas. Han tirado un poco de gas pimienta y algunos empujones contra los manifestantes, que ahora en estos momentos está el bombero con alguna dificultad que lo podemos observar, sí, intentando apagar las cubiertas que han sido prendidas fuego. Los manifestantes le arrojan algunas cosas. Sigue por ahora el momento de tensión, pero evidentemente es solo un avance de la policía con un intento de apagar el fuego de las cubiertas que los manifestantes habían prendido hace apenas minutos.
2: Pero Rodo, lo que queda, sí, lo que vos habías dicho es, la policía advirtió, no avancen, si se suben al puente la pudrimos. ¿Qué hicieron? Se quedaron ahí, formaron, prendieron las llantas, prendieron el fuego y se quedaron ahí. Lo que está haciendo la policía es ir a provocarlo para que le empiecen a tirar cosas.
5: Es claramente una provocación. Del lado derecho tenemos a la Policía Federal, que es la que está intentando apagar el fuego. Y del lado izquierdo, Hipólito Yrigoyen, la prefectura, que ya está preparada con escudos, con todo el equipamiento, custodiado atrás del cordón de la prefectura por el camión hidrante. Los manifestantes, por ahora, en estos momentos, están absolutamente tranquilos. No estaban haciendo nada, estaban prendiendo fuego las cubiertas, cantaban hace minutos, el que no salta es un inglés, para que se den cuenta de cuál era la iniciativa que tenía la manifestación. Por ahora no hay más que esto que les acabo de contar. Apagaron el fuego, tiraron un poco de gas pimienta, pero momentáneamente la cosa sigue así.
2: Rodo, sería bueno buscar testimonios, a ver, alguien que te diga, porque claramente están apagando, las imágenes son muy fuertes, están todos con los escudos agitando el gas pimienta como para que venga una segunda ráfaga, la gente con los carteles en mano, no hay ninguna, porque después viene, bueno, tuvimos que reprimirlos porque había, qué sé yo, resistencia a la autoridad, la que está avanzando es la policía. ¿Qué te dice la gente ahí? A ver.
5: Sí, es claramente una provocación. Ahora está avanzando del carril izquierdo de la prefectura y vuelven a tirar la pimienta. Liliana, ¿cómo andás? Contamos. ¿Qué?
6: Hoy es una jornada de lucha. Estamos defendiendo. En este momento los planes de los trabajadores no son planes, son programas de volver al trabajo de los compañeros desocupados, que con eso sobreviven. Por eso estamos acompañando, están tirando gases. Obviamente, es una provocación que están tratando de que nosotros nos salgamos a pelear por lo que es nuestro, forma parte del ajuste, y mirá lo que están haciendo.
5: Siguen, siguen tirando gases y sigue avanzando la Prefectura Nacional. Por el carril izquierdo ya empieza a complicar respirar un poco en esta zona. pero bueno, eso dijeron que si la movilización no avanzaba se iban a quedar tranquilos, y fue la prefectura y la policía la que avanzó.

0: y no sé el otro nombre, algunas banderas de partidos de izquierda, de movimientos sociales. Recordemos que el objetivo de esto era decir, no anulen el programa, que son menos de 80.000 pesos, pero que el gobierno la picanteó en las últimas horas y dijo, chicos, es lo último que hay porque no hay plata.
1: Después vamos a, sobre todo a las 11 y 11, a charlar sobre el ajuste que se viene, que es feroz. Bueno, esto tiene que ver con la recaudación que cae todos los días. Van a caer planes, no los que ellos siguen sustentando, que es la UH, que para ellos es la contención de casi 4 millones de personas, y otros planes menores que sostienen a otros más o menos 2 millones y pico. En total tenés 6.300.000, 6.200.000 planes que ellos van a seguir sosteniendo, pero todo lo demás, planes, subsidios, va a caer y va a haber un ajuste feroz sobre lo ya ajustado. Educación, salud, ciencia y tecnología, todo eso viene en el presupuesto nuevo.
0: Ahí vemos algunos heridos, ¿no? Por el gas pimienta, entre ellos está Beliboni. Claro, innecesario. El gas pimienta lo tiraron porque sí, para generar una reacción. Después dicen que le tiran un botellazo, que le tiran una piedra, un palazo. Claro, lo que están haciendo es tratar de desarmar una protesta pacífica, porque era claro que hasta ahí llegaron, pusieron los neumáticos y los prendieron fuego como para decir, hasta ahí estamos llegando, Víctor Hugo. La verdad que es terrible comenzar una jornada de reclamo, jornada de pueblo en la calle, con gas pimienta, con ojos ardiendo por esta represión que no hacía falta, porque absolutamente no hizo nada y lo vimos en vivo indirecto.
2: Es un poco lo que me permitía decir en el editorial. Ellos saben que esto es un horror, que hace a una imagen, además, tremenda para la gente, para el trabajador, para las personas que simplemente son observadores de la vida política. Pero no les importa nada. Se sabía que iban a reprimir, reprimen. Se sabía que si hay que matar a alguien, lo matan, y ahí están. Han hecho mucho daño ya. Le han sacado ojos a la gente. Le han casi arrancado la vida a Pablo Grillo. Y siguen con lo mismo. No les importa. Porque no nos olvidemos que tienen el favor de un sector de la población que piensa de esa manera y que no quiere esto. No quiere esto porque el país, que es para un 20%, les queda cómodo así, con mucha vigilancia, con mucha represión, con una actitud muy dura frente a los que están pagando todas las consecuencias de un sistema tan perverso y tan egoísta. Lo iban a hacer, bueno, lo están haciendo. Es una barbaridad, y así va a ser todo el día, Lourdes.
0: No, tremendo, Víctor Hugo. Sigo mirando las imágenes para ver, porque la excusa va a ser, va a haber detenidos, sí, porque se resisten a la autoridad, porque querían avanzar, y la imagen es clara. Están ahí, habían hecho un cordón con neumáticos, prendidos fuegos para decir, hasta acá llegamos porque nos están diciendo que nos van a pegar. Pero vinieron, nos apagaron el fuego, nos tiran gas pimienta, y los empujones a esta hora siguen.
2: Bueno, vamos a Rodolfo Gerardi. ¿Qué nos contás, Rodolfo, ahora?
3: Sí, seguimos acá. Bueno, ahí lo habrán podido ver a Eduardo Beliboni ahí sufriendo lo que fue el gas pimienta. Momentos antes nosotros habíamos conversado con Eduardo sobre esta movilización, sobre lo que planteaban los organizadores de la movilización. Él nos decía algo que también vale destacar, que es sobre el nuevo ministro, ¿no? Sobre Diego Santilli, que ni bien ingresó, lo primero que hizo fue atacar directamente el plan Volver al Trabajo. Una de las primeras medidas que tomó fue atacar este plan y darle de baja a los casi 1 millón de empleos que sostienen comedores, merenderos. Vamos a preguntarle acá a la gente que está. Hola, ¿cómo estás? Contame un poquito por qué estamos acá.
4: Nosotros estamos reclamando por la baja del Volver al Trabajo. Hay mucha gente que se sustentabiliza con eso porque no hay trabajo, entonces por eso estamos reclamando.
3: Estamos acá tranquilos, ¿qué opinión tenés de lo que acaba de hacer la policía?
4: Tratan de intimidarnos para que no salgamos a la calle a reclamar, por eso es lo que nos tratan de reprimir.
3: Bueno, ahí el testimonio de uno de los manifestantes que se acercó

0: le decíamos durante todo el móvil, con total tranquilidad, a manifestarse, a defender, a reclamar lo que es de ellos, lo que este gobierno les quiere quitar. Les recuerdo, y es lo que me decía Eduardo Beliboni hace un rato, son trabajadores que llevan adelante comedores, que llevan adelante merenderos, que le dan de comer a los pibes que no tienen para comer en este país, que este gobierno deja completamente afuera. Y cuando se manifiestan para pedir lo que les corresponde, el accionar de la Prefectura Nacional por un lado y de la Policía Federal reprimiendo, tirando gas pimienta, realmente un escándalo, realmente un espectáculo patético el que está llevando adelante la policía, comandada claramente por el gobierno nacional.
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despedida. Así se llama este tema, Lágrimas de Plástico Azul, coescrita y cantada por Joaquín Sabina y Fena de La Mayora. Aquí suena en la mañana.

0: Que nos están llegando, gracias a nuestros oyentes. Y algunos dicen, Víctor Hugo, ojo, porque hay peores que Irursun, dice. Algunos que están atornillados. Claro, Irursun, 32 años en el cargo.
1: No, seguro, pero
0: háblame de la casta.
1: Lo de la doctrina Irursun es un dato que va a quedar para la historia, ¿no? En esto del Laufer, que era empezar a meter en cana, como volviendo a cumplir con el dictado del decreto 4161 del 56, a todos los opositores. Era decirte que de acá en adelante la derecha que llegaba de la mano de los votos entendía que eran tan antipopulares sus medidas económicas que no había otra forma que de sobrevivir que no sea con represión ni encarcelando a la oposición.

0: Gracias Conmebol, Alejandro Domínguez y José Astigarraga por autorizar a que los clubes argentinos que disputen los playoffs de la Sudamericana puedan portar una bandera en reconocimiento a nuestra selección, sumado al minuto de aplausos que habrá en todas las canchas de nuestro país. Esto lo acaba de postear Chiqui Tapia, así que se pudo ver en el partido de Tigre ayer una bandera, más allá de la bandera de Malvinas, en el principio una bandera en agradecimiento a lo hecho por el seleccionado argentino. Salió un boletín oficial de AFA también. Campeones son los que nunca se rinden. Gracias, selección. Estas banderas seguro las veremos en todas las canchas de esta fecha que se va a jugar la Primera Nacional, pero también de la primera fecha del torneo clausura, donde también se hará un minuto de aplausos para el seleccionado. No creo que cuando juegue visitante los equipos haya, exista ese minuto de aplausos, pero sí como local al menos.
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6: Bueno, una jornada así de contrastes, reclamos, cortes a la tarde, movilización, el minuto de aplauso, en este caso, Sergio, que se va a dar en homenaje, siguen las buenas...
7: En las canchas argentinas.
6: En las canchas argentinas, sí, sí. En agradecimiento a la selección nacional, a los Leo Scaloni, a Leo Messi y a todo el equipo. Pero ¿sabés quién habló también y agradeció a la Argentina? El embajador de Noruega. Es el que es bastante mediático, es el que había salido cuando le ganó, creo que a Brasil, Hermosa Mañana, ¿verdad? ¿Se acuerdan?
8: Sí,
6: es
8: claro.
6: Él, el embajador de Noruega, Halvor Saetre, no sé cómo se pronunciará, porque noruego no te lo sé, hizo un posteo en agradecimiento a la República Argentina.
9: Hola a todos. Llegó una semana sin mundial, pero también el momento de reflexionar sobre cómo ha sido esta experiencia. Desde el principio escuché sobre cómo es la hinchada argentina, pero es totalmente otra experiencia vivirlo en persona. Las cábalas, las juntadas con amigos y también juntarse con todos en el obelisco, bueno, son experiencias que nunca, nunca voy a olvidar. También fue muy emocionante ver todo el apoyo de los argentinos hacia el equipo noruego. Todos se sumaron al nuestro RU, hinchando por el equipo noruego, así que es algo que realmente se va a quedar grabado en nuestra memoria por siempre. Y algo que hemos visto también en las últimas semanas es un interés genuino por conocer a Noruega, viajar a Noruega, y espero que eso siga también después del Mundial. Y por supuesto, felicitaciones, subcampeones. Lo de Messi, Scaloni y toda la escaloneta ha sido extraordinario. Por parte de la embajada, solo nos queda decir tusen takk, muchas gracias por compartir este mundial con nosotros.
6: Puedo decir que hablo noruego, tusen takk, muchas gracias. De parte, bueno, muy pintoresco, el embajador con la camiseta de la República Argentina, con nuestros colores de la selección. El video venía acompañado de diferentes momentos. Es verdad, aprendimos el RU, ¿no? Ese remo que hacía la selección. Conocimos un poquito más de Haaland y el mega negocio que hizo con las gomitas de pelo, que cuando, claro, hace muchos años empezaron fue tendencia, y la empresa que usaba él le dijo, bueno, ¿por qué no hacemos un canje para hacer publicidad? Y él dijo, mejor que canje, voy a ser accionista. Y empezó a ganar una fortuna. Ahora estaban vendiendo el pack de 8 gomitas con el nombre de Erling Haaland, estaba 28 euros. Lindo precio, ¿no? Por 8 gomitas de pelo. Pero bueno, negocios son negocios. Algunos nos felicitan y nos agradecen todo lo dado por la selección.

0: tenemos mucho teatro, como siempre, también para vacaciones de invierno. Ahora me voy a ir a La Plata con esta recomendación, El Hijo del Superhéroe, teatro para toda la familia, basado en el libro de Ricardo Mariño. Esto está en el Teatro La Lechuza, calle 58, ahí al 700. Es una obra, como les decía, que además combina humor, acción, emoción, una historia sobre vínculos, ausencias, segundas oportunidades, con la adaptación y dirección general de Diego Biancotto. Está todas las vacaciones de invierno a las 17 horas de lunes a sábado. Después tenemos más teatro para toda la familia, pero ahora el turno de saludar a Gabriela Lich.
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Casu, que le está rompiendo con la película que primero pasó por salas y ahora está en Netflix, Risa y la cabina del viento. Ahora la estamos escuchando con esta canción, Me tocó perder. Ella que hace toda esta incorporación de los ritmos folclóricos, la jujeña que tiene este álbum, también Latinaje, ahí donde hay una gran puesta con esta mixtura de géneros y su voz que va sonando. Casu, aquí también en la mañana.

0: Valeria de Avellaneda nos escribe: coincido con Gustavo. Milei, alineado con Estados Unidos e Israel, está poniendo a todos los argentinos en peligro. Yo, por ejemplo, escribía en mis redes, dice Valeria, un comentario a favor de la selección y me atacaban diciéndome mileísta. Jamás votaría a ese chiflado, le dice, es el presidente, cuidado. Pero lamentablemente nos meten a todos en la misma bolsa.
1: Sí, ha pasado algo a nivel planetario, ¿eh? No solamente esto tiene que ver con los argentinos, y uno observa que en las redes sociales y sobre todo hombres y mujeres de la cultura, a lo que salta los libertarios a decir, el mundo woke nos está atacando. O sea, estamos viendo un fuego cruzado, pero que todo nace de ser algo así como el empleado del mes de Netanyahu.
2: No tan woke, porque Arturo Pérez Reverte no es woke, particularmente el escritor español, que salió con un tuit y dijo: no seamos injustos, no nos equivoquemos, con su zafio comportamiento, sucias maneras y mal perder, la selección que jugó contra España no representó a Argentina. ¿Qué es mejor que eso? Representó solo la parte más violenta e irracional de cierta detestable sociedad argentina. Tranqui, bueno, 20, ¿no?
0: Tranquilito, ¿no? Mira, más mensajes. Creo que un poco viene por el voto de Milei con respecto a la esclavitud en Naciones Unidas, ¿no? Uh-huh. Claro, la portada, la vitrina de la política argentina es: basta del curro de los derechos humanos. Uh-huh. El homosexual viola y es un pedófilo porque abusa de sus hijos, por eso quiere adoptar. La esclavitud, buah, chicos, no fue tanto. Todo mal.
1: Matar en la Franja de Gaza está perfecto.
0: Exacto.
1: No hay ningún problema. Invadir Venezuela también. Y llevar en cana a su presidente de la nación, bombardear Irán también.
0: Si yo veo todo eso, digo, y yo estoy en contra de eso, estaría en contra de esa Argentina, ¿no? Sí. Si es lo que uno ve. Bueno, gracias por los mensajitos, sigan compartiendo, que aquí los leemos. Fuiste mi castigo, me tocó perder. Y mientras tanto, ¿qué pasa en las calles, en el puente Pueyrredón, con la policía? ¿Cómo está la situación, Rodo Gerardi?
3: Bueno, seguimos acá ahora un poco más tranquila, por lo menos neutralizada la situación en este momento, después de lo que fue una represión en donde utilizaron gas pimienta, en donde hubo ya varias personas que terminaban heridas, con una acción que realmente no se termina de comprender, no se termina de comprender porque no había ninguna intención de los manifestantes de avanzar hacia el puente Pueyrredón. Estaban cortando aquí Hipólito Yrigoyen, había prendido fuego un par de cubiertas, se ve que eso fue lo que le generó el enojo a la policía, tanto a la prefectura como a la policía, que logró avanzar, por un lado con bomberos para apagar las cubiertas y aprovecharon también para tirar un poco de la pimienta. Estamos acá con un militante del MTR, contanos.
4: Bueno, ¿por qué estamos acá y qué opinión tenés respecto a esta provocación? Bueno, estamos acá peleando por volver al trabajo, los grupos que este gobierno quiere sacar desde hace ya más de 3 meses y que otra vez golpea al sector más golpeado por esta economía, y son donde trabajan un montón de compañeros en los barrios haciendo ollas, llevando comida a los lugares donde este gobierno y este Estado no está. Y ilógico.
3: Recién en el piso de la tranquilidad que tenía la manifestación y del accionar de la policía.
4: No, vinimos a visibilizar de forma tranquila, solamente estamos acá y no queríamos subir al puente, nada, solo visibilizar que van a quedar 900.000 personas desocupadas, que esos 68.000 pesos le servían para una garrafa para poder pagar parte de la luz, porque ni para pagar la luz ya en algunos lados pueden llegar a cubrir, y o para ayudar para pagar un alquiler, porque están en una situación de vulnerabilidad muy, muy fuerte. Y bueno, la respuesta fue el sacarnos, desgraciarnos, el venir acá a empujar con los escudos, cuando, como repito, estábamos tranquilos solamente manifestando y visibilizando la problemática.
3: Agradezco mucho. Bueno, hay algunos de los testimonios de los manifestantes que se acercan, que todavía están acá y que, les cuento, compañeros, no piensan moverse. Esta movilización recién comienza, va a ser una jornada larga en distintos puntos de la ciudad y en distintos puntos del país. Hoy también moviliza la CGT a partir de las 3 de la tarde acompañando a jubilados, pero ya esta sería como la movilización previa, como para que vayamos viendo cuál es la idea del gobierno a la hora de enfrentar una represión haciendo cumplir los protocolos que implantó ya en su momento Patricia Bullrich y que ellos tienen la nueva ministra de Seguridad. Por ahora la manifestación se mantiene con una tensa calma, pero con tranquilidad. Por ahora no hay más avance de la policía y los manifestantes continúan aquí cantando. Hace un ratito cantaban el que no salta sin inglés, por ejemplo, también haciendo referencia a una de las hazañas futbolísticas del último tiempo. Por 12 minutos, compañero, con más testimonios.
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2: El Festival de Cine de Mar del Plata anunció ya sus fechas. Recordemos, es el único de América Latina con categoría A. Habrá premios honoríficos para Natalia Oreiro, para Alejandro Agresti, para Emilio Cauderer. Va a ser del 5 al 15 de noviembre con retrospectivas. Bueno, esperemos que por lo menos el festival tenga el respeto que se merece. Es la 41ª edición del Festival de Cine Internacional de Mar del Plata.
0: Y aquí ya están los dólares. Ya están los dólares que necesitamos. El segundo de Luis Toto Caputo, el viceministro, dijo, ya están los brotes verdes para que la gente empiece a sentir las mejoras.
1: Claro. Bueno, lo único que les queda para ofrecer, primero a su núcleo duro y después a la sociedad en general, es relato. Podríamos decir que el número uno de economía planteó aquello de los mejores 18 años de la historia económica argentina, que todavía no llegaron, y ahora hay que seguir alimentando ese relato, y le tira un poquitito más de leña al fuego este tipo diciendo, ya está, los brotes verdes ya llegaron.
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13: Es la hora 11, la temperatura en Buenos Aires es de 10 grados, el cielo está cubierto, humedad 79%. En la ciudad de Posadas, Misiones, 17 grados, 3 décimas. La policía reprimió la protesta en Puente Pueyrredón.
14: En la calle.
15: La jornada de lucha se desarrolla en un clima de fuerte tensión. Asaltantes efectivos de la Fuerza de Seguridad avanzaron sobre los manifestantes y utilizaron gas pimienta para dispersar la concentración sin que se advierta un motivo aparente para el operativo. Varias personas resultaron afectadas por el gas. Al mismo tiempo, una dotación de bomberos junto a efectivos policiales avanzó con mangueras para apagar las cubiertas encendidas sobre la calzada. Mientras tanto, la movilización continúa y el clima en el lugar sigue siendo de máxima tensión. Desde Puente Pueyrredón informó Rodo Gerardi para Radio 750, Derecho a la Información.
13: desde el gobierno ahora aseguran que ya están viendo brotes verdes. Así lo sostuvo el viceministro de Economía, José Luis Daza, quien aseguró que la gente los va a poder percibir. En este sentido, el funcionario aseguró que se están creando empresitas y nuevos empleos, pero que todavía no se ven.
16: Desde que llegó el equipo económico al gobierno, todo el esfuerzo ha sido concentrado en generar las condiciones para que los argentinos puedan básicamente llegar a fin de mes, que sus ingresos puedan crecer, que el trabajo pueda crecer. ¿Qué es lo que estamos haciendo? Creando las condiciones para que mejore el empleo, para que mejoren los salarios, para que mejoren el ingreso de toda la población. Y creemos que el equilibrio macroeconómico que hemos creado va a generar y está generando las condiciones para que la gente lo empiece a hacer. Ya está en proceso, ya están los brotes verdes, se están creando las bases, se están creando las empresitas, se están creando los empleos poco a poco que todavía no se ven.
5: Internacionales.
13: En Venezuela ya son 5.346 los muertos confirmados por los terremotos. Así lo informó la Asamblea Nacional del país, mientras que cerca de 29.500 personas permanecen desaparecidas. En tanto, hay más de 23.000 damnificados que perdieron sus hogares y continúan alojados en 107 campamentos transitorios. Dólar oficial 1.500 pesos, dólar informal 1.545 pesos y riesgo país 408 puntos. En Buenos Aires, la temperatura es de 10 grados, el cielo está cubierto, humedad 79%. En la ciudad de Posadas, Misiones, 17 grados, 3 décimas. 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Estas fueron las noticias. Federico Martín.
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1: A 100 es crisis planetaria. 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
3: Y así como en España celebraban y estaban todos contentos, y según redes parecen todos unidos frente a, en contra de la causa de la delincuencia argentina, bueno, no es así en todos lados, ¿eh? En Barcelona, ¿a cuánto vamos ya? 4 días de aquella final del gol de Ferran Torres, vandalizaron un mural justamente del autor del gol. Primero le pusieron puta España, ¿no?, al mural pintado todo blanco, y después le dijeron que vuelvan las elecciones catalanas. Se ve que no están tan de acuerdo con la roja, con el rey, con el triunfo en el mundial y con muchas de las cosas que se dicen.
0: Estados Unidos castiga a Brasil por animarse a tener una billetera digital pública. ¿Conocen Pix? Que es como el mercado pago de Brasil, el que se usa para todo, con la gran diferencia que es del Estado. Y no cobra ningún tipo de comisión. O sea que es un golazo, es un win-win. El Estado invierte para que los comerciantes puedan cobrar, tener más alternativas y no pagar aranceles o comisiones. Porque acá los bancos te cobran, los POSNES te cobran y también la billetera digital. Bueno, ¿qué hace Estados Unidos? Después de un año y medio de investigación, ponele, dice que es competencia desleal. Por lo tanto, va a aplicar 25% de arancel en todos los productos que compra y que ingresen a los Estados Unidos. Una nueva guerra comercial. Y Lula dice, no puede ejercer ningún tipo de presión sobre una política nacional soberana de nuestro territorio, por más que sea Estados Unidos.
1: Tómalo como que comenzó un anexo de la campaña electoral pro Bolsonaro hijo. Algo por el estilo.
0: Claro, ahí está.

0: seguramente están visualizando a la Pantera Rosa. Obvio, este tema no dice otra cosa porque además es el tema de la Pantera Rosa, compuesto por Henry Mancini, pero ese saxo que se escucha era el de Plas Johnson, quien falleció a los 94 años, inmortalizó obviamente este tema, trascendió generaciones, trascendió la pantalla, es uno de los sonidos, me parece, más reconocibles del cine, de la televisión también, porque estuvo muchos años, por supuesto, en la tele, pero no solo hizo esto, porque además en su extensa carrera también grabó junto a grandes figuras como Frank Sinatra, Barry Streisand, B.B. King, Nat King Cole, por ejemplo, Ella Fitzgerald, los Beach Boys. Así que, bueno, la noticia tiene que ver con el fallecimiento de este legendario saxofonista Plas Johnson a los 94
1: Volvemos
0: años.
1: A la Pantera. ¿Qué capítulo recuerdan? ¿El favorito?
0: Uno, dos.
1: Yo tengo uno. Cuando entra y se mete en el lavarropas y sale como un pompón.
0: Sí.
1: Que no se le ve el cuerpo, es solamente una bola de pelos.
0: También.
1: Mi hijo es fanático, así que me estoy viendo absolutamente todo.
0: Todos, todos. El que va pintando la Pantera de rosa y el otro va de azul.
1: Y se lo va dando
0: permanentemente.
1: ¿Gustavo?
2: Terrible reunión en Puerta de Hierro.
1: A ver.
2: Año 72, por ahí, cuenta la leyenda que... Pero estaban todos, estaban todos los sectores del peronismo.
1: Sí.
2: Y Perón pide un cuarto intermedio a las 5 de la tarde.
1: ¿Por qué?
2: Porque a las 5 de la tarde miraba la Pantera
1: ¡No!
2: Rosa. Pero el resto, me lo cuenta alguien que estuvo allí.
1: Uh-huh.
2: El resto, nadie sabe qué es la Pantera Rosa.
1: Claro.
2: Y uno de los que estaba allí, al año siguiente... No, 75, 74, encuentra al interventor del canal, de Canal 7, con una lista de latas, porque la mano viene mal y está buscando una. Y el tipo dice, a ver, préstame, a ver.
1: Déjame ver.
2: Y dice, compra esta. ¿Y por qué? Porque la miraba Perón. Compra la Pantera Rosa. No sé lo que es. Lo demás ya lo sabemos.
0: Bueno, de hecho hay tantísimos capítulos, me parece un dato maravilloso lo que estás contando, no lo conocía Gus, pero pensar en la nube esa que la sigue a la Pantera Rosa, digo, son dichos que aparte usamos en nuestra vida. O yo cuando digo, se corta la luz, voy como la Pantera Rosa con la velita, ¿no? Por la casa un poco con ese espíritu, nos va a seguir acompañando, eso es lo que tienen los clásicos.
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2: Para Caputo, gobernar es tomar deuda y alimentar la timba financiera. Para Milei, gobernar es ajustar, importar, extranjerizar y privatizar. El ministro hipoteca la vida de dos o tres generaciones que aún no nacieron y el presidente te empobrece en tiempo presente. La brutal caída de la recaudación es la cosecha de su siembra. Es el fruto de la recesión programada, el consumo en descenso permanente y los millonarios regalos fiscales que representan quitarle impuestos al privilegio y regalarle los beneficios del RIGI a las corporaciones. Y para estirar la agonía de un país que mató deliberadamente a su economía real, porque por supuesto decidió dinamitar su industria y su mercado interno, se quedó sin recursos genuinos y está necesitando de un nuevo ajuste para poder sobrevivir. La reducción total del gasto público realizado por el gobierno libertario representa aproximadamente 50 billones de pesos. En términos del Producto Bruto Interno, el recorte equivale a más de 10 puntos del PBI, más o menos 67 mil millones de dólares. La primera de todas las preguntas obligadas es ¿en qué se usó esa cifra armada a base de tanto dolor? Porque recaudaron 67 mil millones de verdes y lo hicieron con 70 mil trabajadores públicos menos, con los salarios de los estatales que sobrevivieron acumulando una pérdida del poder adquisitivo cercana al 36%, la obra pública congelada en todo el país, deudas monumentales con las provincias, caída real de la jubilación mínima, jibarización de casi todos los programas sociales y reducción de subsidios y partidas para salud, educación y ciencia y tecnología. Los envíos a provincias se achicaron 12.880 millones de dólares. Los programas sociales perdieron casi 13.000 millones. La inversión pública descendió más de 12.000 millones. La motosierra sobre subsidios a la energía representan casi 10.000 millones. Y los salarios estatales que se quedaron en la calle suman cerca de 7.300 millones. Los libertarios no rinden cuentas. para vivir en la oscuridad tienen la complicidad del cogobierno con el PRO y los acuerdos parlamentarios con radicales, partidos provinciales y traidores al peronismo. Pero fundamentalmente se amparan en una justicia que transformó al oficialismo en una zona liberada para concretar primero el fin del Estado y luego la destrucción de la nación. Con cinismo de máxima pureza, este club de odiadores de pobres, con el único fin de contenerlos lo más lejos posible de Balcarce 50, generó un aumento de casi 3.700 millones de dólares en la asignación universal. En este gobierno que desprecia la ayuda social, que repiten en cada discurso la estupidez de la caña en lugar del pescado, casualmente la UH llega a más de 4.100.000 niños y la tarjeta alimentar supera los 4.400.000. Desde diciembre del 2023, el presupuesto para sostener el Estado se achica todos los días un poco. Sin embargo, la UH creció cerca de 3.700 millones de dólares. Al nuevo ajuste del ajuste se le va a sumar otro blanqueo, soñando con hacer caja lo antes posible. Sin embargo, el gobierno ya recaudó más de 32.000 millones de dólares a través de lo que técnicamente se llama régimen de regularización de activos. Bueno, volvemos con la misma pregunta que nos hicimos con los 67.000 millones de verdes que consiguieron con el ajuste, con la motosierra. Y nos preguntamos ahora, ¿a dónde fueron los 32.000 millones de dólares del blanqueo? En total, entre achique y blanqueo, el gobierno recaudó en poco más de 2 años y medio casi 100 mil millones de dólares. A esta cifra encima hay que sumarle más de 30 mil millones que Toto consiguió a través de nuevos préstamos. Un crédito de 20 mil del Fondo Monetario, 8 mil millones de dólares a la banca privada y 4 mil millones pusieron organismos multilaterales. Nos deben explicaciones por 130 mil millones de dólares, que tendrían que ser publicadas antes que el nuevo presupuesto afile la guadaña que va a terminar con el 80% de una población que mira por televisión este espectáculo como si Argentina fuera un país lejano. Para Caputo, gobernar es tomar deuda. Para Milei es ajustar. Para Petovelo es no repartir alimento. Para Montioliva es reprimir. Para Santilli es extorsionar con guita a las provincias. Para Schutzenegger es desregular. Y para Kirchner es ceder soberanía. Para Lugones, gobernar no es vacunar. Para Maíquez es garantizar impunidad. Y para Presti es autorizar a los milicos a que puedan hacer Uber y Rappi. 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
3: 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A las 11 y 11. 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

Es una corazón de Gillette Lendrix. 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
8: Nación en orden. Entonces, ¿por qué no pagaron tantas cosas a las provincias? ¿Por qué dejaron para después otros gastos que tendrían que haber pagado ahora, con lo cual no hubieran alcanzado un número más o menos decente para poderlo presentar? ¿Por qué lo tuvieron que hacer? La macroeconomía es la certeza que le dan al mundo de que le van a pagar. Para pagarle, tendrán que seguir haciendo lo mismo que hasta ahora, procediendo a ajustar, a no abrir una sola canilla que tenga que ver con la solidaridad, a no interesarse particularmente ni por la salud, ni por la educación, seguir desoyendo el pedido dramático de las personas con discapacidad, de las cuales 200.000, 230.000 están esperando el reconocimiento. Tienen todos, sí, soy una persona que tengo enormes problemas para sobrellevar mi vida, pero no los atienden, no les van a dar la pensión porque no hay plata para eso. ¿Cuáles son los brotes verdes? ¿De qué está hablando Daza? Escuchémoslo y después conversamos.
9: Lo que nosotros vemos es que desde que el gobierno llegó con este programa de estabilización, lo que evitamos es que esto que ustedes dicen, que la gente no llega al mes, que es una tragedia ser pobre, es una tragedia, y es el esfuerzo central de nosotros. Pero lo que nosotros hicimos, número uno, evitar que esto fuera una catástrofe, que fuera mucho mejor. Estamos absolutamente conscientes, trabajamos todos los días para eso, y creemos que El equilibrio macroeconómico que hemos creado va a generar y está generando las condiciones para que la gente lo empiece a sentir. Ya está en proceso, ya están los brotes verdes y somos conscientes, absolutamente somos conscientes que tenemos que mejorar las condiciones.
8: Bueno, ¿qué les parece este señor JP Morgan diciéndonos que está todo maravillosamente?
10: Y puro relato, Víctor Hugo, la promesa eterna del neoliberalismo que el menemismo sintetizó en aquello de estamos mal pero vamos bien, y que el macrismo recuperó con los propios brotes verdes, la luz al final del túnel o el segundo semestre. Pura zanahoria. El mismo Daza se contradice diciendo vamos a generar, no, ya estamos generando, no, es toda promesa. toda promesa, sobre todo porque la macro, eso que ellos han acomodado vía deuda, o sea que alguien va a tener que garpar esto, el pasivo sigue existiendo, no hay nada solucionado, ni mucho menos, pero eso no genera que haya mayor consumo, que haya mercado interno, que se sostenga el laburo. En ese marco él tiene que explicarnos por qué cerraron 31.000 unidades productivas y hay más de 330.000 personas sin laburo solamente en la era Milei.
8: Bueno, también tendré que explicar cómo es posible que el dato fiscal de junio diga que ni postergando el pago de salarios universitarios y aguinaldos de la administración pública, el gobierno pudo evitar el déficit fiscal en junio. Uh-huh. Junio, perdón, junio es el mes pasado, ¿no? Sí. ¿De qué está hablando José Luis Daza? Uh-huh. ¿Qué es lo que tienen en orden? Los ingresos totales reales del sector público nacional cayeron más del 8% interanual. 8%, vos sabés el volumen que tiene eso. Los subsidios económicos aumentaron 94% interanualmente, explicado esto, por subsidios energéticos, por los efectos también de la guerra. O sea, que se le juntan una serie de problemas. Además de la incapacidad para que, ya que estaban abocados, acá no va a faltar nunca un peso para pagarle al Fondo Monetario Internacional. Esta es la macroeconomía nuestra. Decirle al mundo, estamos con las cuentas en orden, no vamos a deber más, vamos a pagar intereses. Por supuesto, nunca pagan la deuda, sino que pagan los intereses de la deuda, para que el JP Morgan, en un año próximo a las elecciones, diga que va a hacer que el riesgo país sea de 400, para que puedan salir ¿a qué? A los mercados. A mangar una vez más eso que venimos desde que empezó Macri señalando con Gustavo Campana en la radio 750. Es una barbaridad. Y te vienen y te dicen estos tipos que la macroeconomía, Lourdes, está pum para arriba, punto caramelo.
11: ¿Querés que la empeoremos con las palabras de Daza? O sea, es que en un momento le dicen, brotes verdes, ¿dónde lo escuché? Le dicen, no fue muy picante, porque eso en una radio del Grupo Clarín, pero dice, no, yo sé que lo dijo Macri, pero yo no apoyaba el plan. ¿Por qué no coincidíamos en la política fiscal? Pero ¿sabés qué? En eso de la zanahoria y de correr para adelante, se están creando las bases, se están creando las empresitas, dice, y se están creando empleos poco a poco, pero todavía no se ven. Es más, voy a decir una frase. Los japoneses tienen un dicho muy importante. Escuchá, Víctor Hugo. Hace más ruido un árbol cayéndose que 100 plantitas empezando a crecer.
12: Qué lindo, qué poético.
11: Eso, verdad. Se están riendo de vos y te corren la zanahoria y le queda un año a este gobierno.
13: A los datos que sumabas, Víctor Hugo, que muestran una realidad completamente distinta a la que refleja Daza, por supuesto siempre haciendo hincapié en puntos distintos, micro a macro, que es lo que él señala. Asignaciones por hijo, destacamos desde el inicio de la gestión de Javier Milei que las vienen aumentando. Hoy la noticia es que aumentan en trabajadores informales y se reducen en trabajadores registrados. ¿Dónde están esas empresitas que están creando? Uh-huh. Porque justamente son las asignaciones familiares las que se están reduciendo. No existen prácticamente. Hay 176.000 menos, a reflejar la diferencia con la asignación universal por hijo, que son en los últimos meses 30.120 más de padres que las cobran. En total, si sumamos tanto asignaciones familiares como asignación universal por hijo, tenemos más de 9 millones. Las aumentan cada día más, pero hay que hacer también la diferencia entre trabajadores informales y formales.
8: Ya viene Stoppelman, por suerte, pero permítanme agregar a este José Luis Daza, este Chicago Boy del JP Morgan, además las tiene todas el tipo, para venir a contarnos qué es lo que está fantástico. El hombre habla de una macroeconomía. Yo decir, la macroeconomía no podrá hacer nada, Gustavo, con el subte que aumentó 1.926%, no lo pueden parar un poco. La macroeconomía, con los colectivos, se fueron 1.450% para arriba. No lo pueden dejar el 1.000, aunque sea, ya que es la macroeconomía. ¿Qué es la macroeconomía? La vida de la gente, ¿cómo se llama? La vida de la gente. Tren, 977%, casi 1000%. Mirá lo que ha subido todo desde que asumió Milei. Y vienen a decir que la macroeconomía está divina. Electricidad, gas y otros combustibles, 847%. La nafta super, 631%. ¿Cuánto aumentó la remuneración mediana de los trabajadores registrados del sector privado del país? Apenas 305%. Si no, la gente, ¿de qué se está quejando en la calle? ¿Sale porque está aburrida? No, está desesperada. Y este tipo viene a hablar de brotes verdes, brotes verdes. Brotes verdes tendrán, qué sé yo, las cerealeras, los gauchos ricos, los de pino, ni siquiera muchísimo gaucho que no lo está pasando del todo bien. Vamos a conversar mañana pasado con Martín Jáuregui o el lunes para poner al día cómo es que está también la situación del campo. ¿Cuáles están fantásticos? También hay una concentración de riqueza brutal en todos los órdenes, donde pongas la mirada. Y este bandido viene a decirte, a nombre todavía de Milton Friedman, que murió tres veces antes de que él naciera, pero nació Chicago Boy, viene a decirnos que la macroeconomía está bien en el momento en que la gente está gaseada porque sale a protestar porque no puede más. Esto es lo que traté de decir a las 10. Esto es el sentido de la impunidad. El tipo le importa tres pepinos, la verdad o lo que sea. Le dice al título de la mafia de Clarín, no de La Nación, que la macroeconomía va, y los tipos te ponen, por supuesto, la macroeconomía aumentó no sé qué. ¿Qué es la macroeconomía? ¿Cuál es la economía de la gente? De los que están en el puente Pueyrredón, de los que van a ir esta tarde a la marcha. ¿Cuál es la macroeconomía? ¿Cómo se llama la economía de ellos? Adrián, a ver, ¿qué podés hacer por nosotros?
12: Bueno, decirles que el fútbol une al mundo. Como nada, ¿no? El mensaje de que el fútbol une al mundo es como el amor vence al odio, ¿no? Y la patria es el otro, todo eso. Mirá en lo que estamos, vamos a entrar en guerra con España. Va a ser fantástico. Habría que pedirle a nuestro amigo que escribió La Guerrita que escriba La Guerraza contra España, ¿no? Y quiero recordar además a todos los fans de Rosalía que están devolviendo la entrada, y acá no me va a dejar mentir nuestra especialista, que es Analía, que cuando Rosalía estuvo la última vez, sí, hubo un papelón del público argentino, porque Rosalía cantó Alfonsina y el mar como un homenaje a la Argentina, y nadie sabía de qué estaba hablando. Nadie conocía la canción Alfonsina y el mar. Bueno,
13: sí, por, ahí,
12: por
13: bueno,
12: otra parte, por la edad, esa que vamos a entrar en guerra, yo propongo algo más sencillo, que se agarren a trompadas Ibai con el Gordo Dan, sería más divertido, ¿no? Porque en realidad es una guerra mediática, ¿no? Y Ramiro Marra contra él mismo, como él es argentino y español, a la vez, no se le puede faltar el respeto, que se agarre a trompadas contra él mismo sería fantástico.
13: Sí.
12: ¿Qué más les puedo decir? ¿Sabían que le van a cobrar impuestos a la Argentina, a España, sobre lo que ganan? Estados Unidos le va a cobrar 30% de ganancias a las selecciones del Mundial. México y Canadá no, depende de dónde hayan jugado, ¿no? Argentina no jugó en Canadá ni en México. No, sí, jugó un partido en México, en el Azteca.
14: No,
12: todo en Estados Unidos, o sea que sí, le van a descontar el 30%. Miren qué lindo. Todo es así.
8: Qué bueno. Sí, sí, todo. Yo tengo, con estas cosas que nos hacen y nos dicen, ¿vos escuchaste a este mozo chileno, José Luis Daza, JP Morgan, Chicago Boy, diciendo que brotes verdes están apareciendo en la economía de la Argentina y la gente está desesperada en la calle? ¿Qué sé yo?

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1: Sí, tanto, pero tanta falta que nos hace en este momento, en esta jornada, en este día tan particular. Vamos a ver qué lectura hacen además los representantes de la macroeconomía, que son los diarios y los zócalos de los canales más comprometidos con este gobierno que ellos tienen con Milei a cargo. Es una cosa muy, pero muy lamentable. Así que, mira, la cortina nos va a alegrar la vida, un poco por lo menos.
0: Esperemos.
1: Doppelman.
0: Gracias, Víctor Hugo. Buen día, ¿cómo les va?
2: Hola.
3: ¿Cómo va?
0: Pasan cosas raras con algunos días que pasan inadvertidos, como el día de hoy, que está dedicado a un elemento que pareciera estar entrando en desuso. Hoy es el día del cerebro. Imagínate, si ya se usa poco, ¿a quién le importa que hoy sea el Día Mundial del Cerebro, no? Además, a jugar por el comportamiento humano, el cerebro tampoco es esa máquina tan perfecta de la que todos hablan. Por empezar, el ser humano, con suerte, llega a usar apenas el 10% de la inteligencia que tiene el cerebro. O sea, el ser humano se queda con el Diego, y eso sí lo usa. El día fue instituido por la Federación Mundial de Neurología para concientizar a la sociedad sobre cómo cuidar el cerebro. Muy que no bien. Es tan difícil, basta con apagar la tele o salir del TikTok, ¿no? O bueno, dejar de leer Clarín o Nación y salir a caminar, básicamente. Además, viste que siempre que te dicen que el cerebro humano es una cosa maravillosa, y depende comparado con qué y el de quién, ¿no?
2: Ah, el de quién sobre todo, claro.
0: Sí, no, y además tan inteligente no es, porque le metes un tubo de vino y ya ve todo doble.
3: No.
0: Pierde la coordinación motora, entra a pedir que el que quiere ir armado vaya armado, te invade Malvinas, qué sé yo.
3: Te la regala.
0: Sí, claro. Pero este no toma, este no sé qué toma, este toma pastillas, no toma alcohol. O te pones un poco viejo y ya no sabes si sos presidente de Estados Unidos o si estás en un capítulo de Los Simpsons. O de repente sos un facho racista que se queja del racismo en otros países de los que tiene ni idea ni dónde quedan en el mapa, ¿no? Que los fachos de Ayuso acusen a Argentina de racista es mínimamente un oxímoron, básicamente. Ni te cuento si le tiras al cerebro un poco de fumo, alguna línea, una pizca de ácido. Ahí ya ve todo en colores, te compone el lado oscuro de la luna y te deja sin los mejores músicos de rock en menos de 10 años. El cerebro. Encima, si no te funciona bien el cerebro, tenés que pagarle un psicoanalista para tratar de hacerlo funcionar. Y el psicoanalista es casi como el plomero del bocho, ¿no?
3: Claro.
0: La diferencia es que en lugar de analizar el problema como el plomero y decir quién le hizo esto, el analista lo sabe, su madre le hizo esto.
3: No, chico.
0: Hay mucha gente que está cree que está bien de la cabeza, pero está del tomate. Y es terrible estar del tomate porque encima está carísimo, ¿no? Por eso el día del cerebro le pedí a la división.
2: ¿Cuál hay?
0: Hay mucha gente que a pesar de tener dos hemisferios cerebrales debería ser declarada cerebroplanista. Pista para que te des cuenta que no andás bien del cerebro.
2: No, claro.
0: ¿Crees que la cuchara que tenés pegada en el brazo es por culpa de una vacuna que te dieron?
2: No, claro. Cierto.
0: Que andás mal del cerebro. Se robaron un PBI. Sí, no solo crees que la tierra es plana, estás convencido de que los ricos no van a robar.
3: Estaba arreglado.
0: Hablas 4 horas con Justo José de Urquiza en su tumba.
3: ¡No!
0: Y no está bien del cerebro. Eso no sería nada. Tenés conversaciones con tu perro que ni siquiera está vivo.
2: Ah, eso te iba a decir, más complicado.
0: Sí, tu cerebro no anda muy bien. Crees todo lo que dice Toto Caputo. Sos neurólogo y haces diagnósticos a distancia por televisión.
2: Bueno.
0: No andás bien del cerebro. Sos jubilada de la mínima, te sacaron los remedios, los tratamientos, pero por lo menos te tranquiliza.

0: que no gobierna el peronismo.
1: Ah, bueno.
0: Sí, sí, andás mal del bocho, ¿no? Tenés un Duno 84 y crees que sos Vicentín.
2: No.
0: Andás mal, andás mal. 70 años de peronismo, 70 años de peronismo, 70 años de peronismo, 70 años de peronismo.
2: No, pero por favor.
0: Sí. El lapsus mental lo podemos sufrir todos, ¿verdad? En cualquier momento. Pero vos ya dijiste atractividades, infraestructura, Atlético Humán, verano carga, crecimiento invisible, impepinable y cultura del trabajo. Todo eso dijiste. Últimas tres pistas de que anda mal del cerebro. Sos Donald Trump.
2: Sí.
3: Directamente, está bien.
0: O votante de Donald Trump o de Milei. Últimas dos pistas de que andas mal del cerebro. ¿Te encantó el show del medio tiempo de la final?
2: No.
0: Muy mal. Y por último, te das cuenta que estás muy mal del cerebro porque Cristina.
4: Buenísimo, Adri. Gracias, gracias por este rato. ¿Algún dato para repetir?
0: Rápidamente, el viernes en Hasta Trilce, las entradas por Alternativa, el sábado en Cañuelas, las entradas por Alpogo, y mañana y pasado las seguimos.
4: Buenísimo, fuerte abrazo, hasta mañana.
0: Hasta mañana, besos.

0: ¡Wow! ¡Qué potencia la de Elizabeth Karayekov, que estará junto a su Big Band, Haces del Swing, en La Trastienda! Esto el próximo sábado 25 de julio. Las entradas las consiguen por Pass Line, con la dirección artística de Alejandro Viola y la dirección musical de Ernesto Salgueiro. Todo esto para disfrutar esta maravillosa artista, Elizabeth Karayekov, que estará en La Trastienda.
1: 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La obra aborda la vida de Discépolo a través de una perspectiva clownesca, explorando la soledad del artista. El unipersonal Discépolin, fanático arlequín, con actuación de Daniel Casablanca y dirección de Guadalupe Berbi, se puede ver a la gorra los jueves a las 20 horas en el auditorio Ike Abasto.
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8: Bueno, ¿qué pasa con la situación el día de hoy? Un miércoles de movilización. Yo me animaba a decir que puede llegar a ser otro miércoles de represión, pero se adelantó tanto el gobierno con lo que pasó en Puente Pueyrredón, que ahora en el Congreso, ya vallado, ya con la policía, con un ánimo de pánico que le quieren meter a los jubilados, pero que hoy va a estar con la UTEP, con la CTA, con la CGT, puede ser distinto. En Puente Pueyrredón reprimieron desde temprano. ¿La situación cómo está ahora, Rodo Gerardi?
9: Bueno, ahora la situación se podría decir que está en un impasse. La policía está en la misma situación en la que se encontraba hace una hora atrás, con los dos cordones armados de ambos lados de la calle Hipólito Yrigoyen, y los manifestantes están tranquilos en este momento. Se espera que en minutos inicie una conferencia de prensa en donde van a estar hablando algunos de los principales dirigentes de las organizaciones sociales que hoy están participando, algunas organizaciones de izquierda, peronistas, de todo un poco. Arranca en 10 minutos aproximadamente, según me comentaron recién. Y bueno, eso será la finalización de esta protesta del día de hoy, de esta jornada que ha sido más que movida, como decías vos recién, desde temprano, con represión, con gas pimienta hacia los trabajadores, pero bueno, cerrándola, si se quiere, con un saldo de muy pocos heridos producto de esa represión que hubo temprano. Pero bueno, creo que se ha podido llevar adelante la medida que plantearon los trabajadores en primera instancia, que era visibilizar sobre todas las cosas la baja de este gobierno al casi 1 millón de puestos de trabajo que atañen a todo el país, ¿no? Así que por ahora todo tranquilo, empieza en minutos la conferencia de los dirigentes sociales y ya cerrando la movilización nos vamos a mover y nos vamos a trasladar seguramente para la zona del Congreso Nacional, en donde inicia otra marcha, en donde inicia otra convocatoria, que es la de los jubilados, que el día de hoy marchan junto a la CGT y a las dos CTA.
8: Atentos porque sigue la presión en los mercados internacionales. Volvió a subir el petróleo y los bonos en dólares también empiezan a tensionar. Sabemos que cada vez que sube el petróleo internacional se da un incremento en los combustibles a nivel nacional. El gobierno había dicho no informamos más las modificaciones porque la verdad que son pálidas constantes. Ayer hubo un cambio, claro, en ese tema.
10: Una resolución de la justicia que lo que hace, justicia bonaerense, ojo, porque no estamos hablando de una medida a nivel nacional, pero al menos se le empieza a poner un freno. Lo mismo ocurre con la reforma laboral, en definitiva. Los distintos gremios imponen medidas judiciales. En algunos casos hay respuestas positivas y al menos un freno. Eso es lo que está pasando en los combustibles. Ahora están obligados a informar cuando ocurre un aumento, al menos en combustibles.
8: ¿Estará obligado a informar dinero en sus bolsos? Cuéder, por ejemplo, Gustavo Campana, porque ahora vuelve a declarar, pero por presunto lavado de dinero. Ya fue condenado por contrabando.
11: Por intento de contrabando, porque si no por contrabando hubiera sido el doble la pena. Entonces quedó por intento de contrabando, una pena casi escarcelable teniendo en cuenta la cantidad de meses que ha cumplido como domiciliaria. Uh-huh. Pero tiene dos causas en la Argentina, y esas dos causas son las que empiezan a motorizarse de alguna manera y tienen que ver con la compra de departamentos de alta gama en Entre Ríos y la compra de departamentos de alta gama también en Paraguay.
8: 4 de diciembre del 2024 es, sí, el momento en que él y su secretaria, Yara Ginzel Costa, los agarraron en el Puente Internacional de la Amistad, uh-huh, y del Dinero, podría decir yo, que une Foz de Iguazú con Ciudad del Este. Un operativo aduanero encontraron en el autito en el que iban 211 mil dólares, 4 millones de pesos y 646 mil guaraníes, todo sin declarar. ¿Qué más habrá que no estaban en el auto?
11: Y fundamentalmente esto es el castigo por intentar pasar la guita al Paraguay. El castigo político que uno entiende tiene que ver con haber cobrado la coima por aquel voto de la ley Bases que empató en 36 para darle la posibilidad a Villarruel de desempatar y darle superpoderes al presidente de la nación. Bueno, eso va a quedar en el olvido.
12: Y atención, más 65 años, porque hay unas propuestas culturales que están muy interesantes en todo el país, pero particularmente los voy a llevar a Rosario, porque hasta hoy hay tiempo para anotarse en unos circuitos culturales que van a desarrollarse entre agosto y septiembre, pero hoy es el último día, recorridos por museos, con charlas. Me parece muy interesante como expandir, ¿no?, que el grupo de foco sean las personas, los adultos mayores, así que bueno, por ahí se puede dar una vuelta también, saludar a Messi, qué sé yo, por su casa, pero de paso aprovechan y se suman a estos circuitos culturales más 65. Es un programa gratuito, ¿eh?
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0: Y hoy tenemos definiciones, porque el torneo Apertura del fútbol femenino ya se está disputando, igual a Boca y Talleres 0-0, pero estarán todas las miradas puestas en dos partidos que empezarán a las 15 horas. San Luis Fútbol Club frente a Racing y Lanús frente a San Lorenzo. De aquí sale el equipo campeón, salen las campeonas. La Academia y el Ciclón tienen 35 puntos, mejor diferencia de gol para el equipo de Avellaneda, y hoy se define todo.
1: Después de que se aumentaran de manera automática las dietas de los senadores, esto lo comunicamos, La Libertad Avanza salió a decir que ellos la iban a donar. Claro, nosotros nuestro ingreso por esta vía lo donamos. Se ve que tienen otros por otras vías para vivir.
2: Cuéder podría haberlo donado también.
1: Totalmente, no lo definió en esos no. términos él. Ahora, un planteo que hacen otros legisladores, solo un ejemplo, el de Maxi Ferraro. Más que hacer estos anuncios que terminan en la nada y son pura demagogia, deberían estar obligados a publicar a quiénes, dónde y cuánto donan, por ejemplo. ¿Por qué no empiezan por publicar sus respectivas declaraciones juradas en la web del Senado? Cumplir con las obligaciones, quizá, ¿no? Más allá de presentarles ante la Oficina Anticorrupción y, además, hacer públicos todos los posibles conflictos de intereses que tienen. Una idea. La tiramos.
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4: Y más mensajes. Nos escribe Graciela de Barraca. Soy jubilada, tengo 81 años y me llegó la factura de Edesur. ¿Cuánto? Tiren. Jubilada, sola, tranco, un consumo bajito.
5: $73,300.
4: ¿Cómo hago? Y como una tomada de pelo dice subsidio del Estado Nacional. No sé cómo voy a hacer para pagarla. Claro, los aumentos, los incrementos en los servicios públicos, en las tarifas, no tienen límites. Bueno, otro mensaje. No pasa nada. No necesitan excusas para tirar gases, balas y lo que sea para engordar el negocio del esposo de Bullrich, dice acá. Claro, por los pertrechos represivos que le compra el Estado a Israel. Bueno, algunos mensajes que nos estaban llegando. Pero como cada jornada, también tenemos el espacio dedicado a la salud, a la investigación. Paola Vena, buen día.
6: Buen día, Lu. Comenzaron las vacaciones de invierno y con más tiempo en casa, también aumentan las posibilidades de que ocurran accidentes domésticos. Los y las especialistas recuerdan que más de la mitad de las lesiones infantiles suceden dentro del hogar, por lo que la prevención es la mejor herramienta. Entre las recomendaciones aconsejan mantener los pisos secos para evitar caídas, proteger las esquinas de los muebles, prestar atención a las mesas de vidrio y supervisar los juegos sobre camas y sillones, una de las causas más frecuentes de golpes. También, Lourdes, es fundamental extremar los cuidados con líquidos calientes, como el agua hirviendo o el mate. Un termo mal cerrado o un mantel que un niño o niña pueda tirar pueden provocar quemaduras de gravedad. Si salen a andar en bici, monopatín o patines, el uso del casco es fundamental y de protectores en codos, muñecas y rodillas. Esto ayuda a prevenir lesiones importantes. Y ante un golpe en la cabeza, hay que estar atentos, atentas a señales de alarma como pérdida de conocimiento, vómitos repetidos, confusión, sangrado por los oídos o la nariz, dolor intenso de cabeza o alteraciones para caminar, tal como lo explica la doctora Mariela Gigi, integrante del Departamento de Pediatría del Hospital de Clínicas de la UBA, matrícula nacional 90.166.
7: Lo primero que tenemos que hacer para ello es ver si hay pérdida de la conciencia. A veces la pérdida de la conciencia puede durar varios segundos después del golpe o varios días en el caso de traumatismo de cráneo grave. Así que, aunque nos resulte triste, puede ser tranquilizador también escuchar que el chico llora, porque eso quiere decir que está consciente. Después del golpe puede haber algún signo de confusión o de pérdida de la memoria, pero normalmente el niño debería ser capaz de saber dónde está y recordar cómo fue el incidente.
6: La doctora también me aclaró que si el niño o la niña están bien y el golpe fue leve, puede dormir. Lo importante es vigilar su evolución durante las horas siguientes y consultar si aparecen nuevos síntomas. Porque, Lourdes, unas vacaciones felices también dependen de la prevención. Con simples cuidados y una supervisión adecuada es posible reducir riesgos y disfrutar este tiempo en familia con mayor tranquilidad y seguridad.
4: Es cierto, hay que tener mayor precaución, los golpes y los accidentes domésticos se incrementan en esta época, bien pensado. Gracias Paola, como siempre, fuerte abrazo.
6: Abrazo grande.

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1: La hora 12, la temperatura en Buenos Aires es de 10 grados 2 décimas. El cielo está cubierto, humedad 79%. En San Miguel de Tucumán, 10 grados 3 décimas. La CGT reanuda hoy su plan de lucha y desde las 15 marchará con los jubilados frente al Congreso. Uno de los secretarios generales de la central, Octavio Argüello, dialogó con Radio 750 y anticipó que el plan es movilizarse cada miércoles junto a los adultos mayores.
2: Pensamos hacer todos los miércoles, acompañar, de hecho ya Camionero está haciendo una olla popular, venimos acompañando, lo que pasa es que ahora lo va a hacer la CGT en su conjunto, ¿no? con las otras dos centrales obreras y los movimientos sociales. Está claro que los sueldos cada vez alcanzan menos, hay una baja de consumo totalmente visible, y no solamente esto, con todavía creo que los trabajadores en su conjunto no sintieron lo que fue la reforma laboral, ¿no? Que cuando se empiece a entender que lo que se ha reformado, los trabajadores se van a dar cuenta de lo que ha sucedido.
1: Otro de los titulares de la CGT, Cristian Jerónimo, también dialogó con Radio 750, criticó que los diputados y senadores perciban aumentos de sueldos millonarios cuando los jubilados tienen que elegir entre comer y comprar medicamentos.
3: Hoy la CGT va a acompañar con una marcha a los jubilados y jubiladas, que tenemos jubilados que están cobrando 600 mil pesos. No solamente no le alcanza para comer, sino no le alcanza para comprar su medicamento, y después nos enteramos muy libre de ropa que los senadores, los diputados aumentan la dieta como nada, que no está mal, pero sabés que lo que pasa es que cuando hay tanta desigualdad, me parece que demanda de un poco de coherencia, ¿no?
1: Mientras tanto, organizaciones sociales se movilizaron en todo el país para reclamar por el programa Volver al Trabajo. Es luego de que la justicia habilitara suspender los pagos a los beneficiarios mientras se define la continuidad o el cierre definitivo del plan. En el AMBA, la mayor protesta se lleva a cabo en Puente Pueyrredón y se mantiene allí un corte pese a la represión policial. Desde el gobierno ahora aseguran que ya se están viendo brotes verdes en la economía. Así lo sostuvo el viceministro de la cartera económica, José Luis Daza, quien aseguró que se están creando empresitas y nuevos empleos, pero que todavía no se ven.
4: Desde que llegó el equipo económico al gobierno, todo el esfuerzo ha sido concentrado en generar las condiciones para que los argentinos puedan básicamente llegar a fin de mes, que sus ingresos puedan crecer, que el trabajo pueda crecer. Y creemos que el equilibrio macroeconómico que hemos creado va a generar y está generando las condiciones para que la gente lo empiece a sentir. Ya está en proceso, ya están los brotes verdes, se están creando las bases, se están creando las empresas. Se están creando los empleos poco a poco que todavía no se ven.
1: Mientras crecen las inversiones energéticas, los trabajadores del sector están cada vez más endeudados. La secretaria técnica de la Asociación del Personal Superior de Empresas de Energía, Mara Rivera, alertó que 8 de cada 10 empleados están endeudados y que muchos sufren trastornos psicológicos por la sobrecarga laboral.
5: Encontramos que el 80% de los trabajadores encuestados tienen algún tipo de deuda, y hasta incluso en muchos casos esa deuda no es para consumir bienes de lujo, sino para cubrir necesidades básicas como alimento, alquiler, expensas o incluso pagar otras deudas. Al mismo tiempo, observamos que muchos trabajadores y trabajadoras se extendieron su jornada laboral o buscar un segundo empleo para sostener sus ingresos. Esa realidad tiene consecuencias concretas sobre la salud mental, con altos niveles de ansiedad, angustia e insomnio. Es una señal de alerta que la negociación colectiva no puede ignorar.
0: Internacionales.
1: Irán busca seguir debilitando las capacidades aéreas de Estados Unidos en la región y durante la última jornada atacó bases en Jordania, Bahrein, Irak y Kuwait. Por su parte, el Departamento de Defensa norteamericano reconoció ayer que los bombardeos sobre suelo iraní ya demandaron más de 37 mil millones de dólares. Sin embargo, Donald Trump solicitó al Congreso aprobar una ampliación del presupuesto militar por casi 88 mil millones de dólares más para continuar con la ofensiva. En este marco, el petróleo Brent se mantiene en alza y ahora cotiza a más de 93 dólares por barril.
6: Deportes.
1: Lanús debuta hoy en la Copa Sudamericana y será transmisión de relatores por Radio 750. Desde las 21:30 en el sur del Gran Buenos Aires, el Granate se enfrentará a Cienciano de Perú por la primera fecha de la fase de grupos. Dólar oficial 1.500 pesos, dólar informal 1.550 pesos y riesgo país 410 puntos. Se espera cielo mayormente nublado durante lo que resta de la jornada, pero sin probabilidad de lluvias y con una máxima de 13 grados. En este momento la temperatura en Buenos Aires es de 10 grados 2 décimas. El cielo está cubierto, humedad 79%. En San Miguel de Tucumán, 10 grados 3 décimas. 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Estas fueron las noticias. Federico Martín.
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0: Completo el panorama que nos trae Federico Martín. Vamos a actualizar porque nos empezamos a acercar al mediodía y recordemos que es la marcha de los jubilados hoy con respaldo, porque no solamente van a estar los partidos de izquierda, algunos movimientos sociales que siempre están, va a estar la CGT, van a estar las dos CTA. Mira, a esta hora en Solís y Rivadavia, sobre la plaza, ya está la policía en el lugar, como sí, decíamos bien temprano, vallaron todo para meter miedo. En Avenida Maipú, corte total, ambos sentidos, lado de provincia, allí está el AUTEP, el obrero, Barras de Pie, también está la policía. Rivadavia y colectora de General Paz, también corte total del lado de provincia, la policía. Claro, y está vallado Hipólito Yrigoyen, Rivadavia, Solís, Entre Ríos, Belgrano. ¿Qué más? ¿Qué más falta? Eso está previsto para las 3 de la tarde. Uh-huh. Comenzamos la mañana, decíamos, con algunos cortes, algunos accesos en rutas provinciales y también los accesos a la ciudad. El gobierno está diciendo, no vengan porque lo que tenemos para dar es gas, pimienta y balas.
1: Buscar la postal represiva de la mañana implica desactivar las ganas de ir a la plaza a la tarde. Uh-huh. Entonces, lo que buscaron era básicamente la provocación, y después de la provocación, la represión, y de esa manera intentar que la tarde no tenga una postal mucho más nutrida alrededor de Congreso, que es lo que más les jode.
2: Marcha de los miércoles que se da todas las semanas. Esto también es una observación que hay que hacer. Los jubilados no abandonan nunca esa posta de reclamar por lo que les corresponde, sobre todo cuando hablamos de moratoria. Ayer conversamos sobre el tema, sobre la caída en las nuevas jubilaciones, porque no alcanza la cantidad de años de aporte porque no hay trabajo formal. Y ese es el reclamo de la CGT. Por eso se suman el miércoles y es la primera fecha de una serie de encuentros y protestas que se van a dar a partir de ahora. El plan de lucha de la Central Obrera en conjunto con otros organismos, claro.
0: Paro general todavía no, pero en la portada de Página 12 ahora dice paro general en el horizonte, ¿no? Como para, bueno, tal vez juntando las actividades de ahora, de agosto, de septiembre que se vienen, sabemos que con un paro general, la pulseada esa que mencionabas, Víctor Hugo, se da un poco más fuerte. Por ahora, recordemos, se empiezan a concentrar en algunos puntos cerca del Congreso para la marcha de esta tarde.
3: Y bueno, ya van quedando los últimos vestigios de un Mundial que no estuvo en el segundo puesto, ¿no? Que nos dejó ahí subcampeones, en donde la recepción a los jugadores que vinieron aquí a la Argentina fue de una multitud, llenándolos de aplausos, de aliento, en donde empezaron a existir pedidos de banderazo. Por ejemplo, en Mar del Plata andan proponiendo juntarse para pedirle al Dibu que no deje la selección. También el minuto de aplausos en cada uno de los partidos que propuso la AFA y las banderas que los equipos argentinos van a mostrar, no solo en los torneos locales, sino también en los torneos internacionales. Por eso no queremos dejar afuera a nuestro enviado especial, a quien mejor nos contó todo lo que pasó durante el Mundial, y nos hizo vivir eso que vivieron los argentinos siguiendo a la escaloneta. Julián Capazo, muy buen día.
4: Hola, Negro. Hola, Lourdes, Víctor Hugo, a todos los compañeros ahí. Y sí, nos vamos encontrando todavía con historias que merecerían tener páginas de un libro escrita, porque las aventuras que han hecho los argentinos. Ayer Víctor Hugo me pedía, repasame postales como tarea para tu última salida al aire desde Nueva York, donde aún estamos, vamos a volver esta noche, así que mañana, si Dios quiere, estaríamos ya por Argentina. Extrañamos mucho después de 5 semanas y media de viaje, rompimos todos los récords personales de estar fuera del país, y uno se sigue encontrando con argentinos que se lanzaron a esta aventura, y que les ha pasado y ha ocurrido de todo. Hay uno que se vino, padre de familia, haciendo un gran esfuerzo, pero llevó mucho trabajo también ordenar a qué partido ir, porque esta persona, amigos de amigos, que se vino desde zona sur de la provincia de Buenos Aires con el mango justo como para dar 2 partidos, llegó para 16avos de final, le pareció que estaba muy cara la entrada en el partido contra Cabo Verde de Miami, porque no había entradas por menos de $2,000, siguió especulando y esperando, dijo, contra Egipto no, me guardo porque es un rival menor, pero ese día sí había entradas por menos de $1,000, no fue a Atlanta para los octavos, Kansas le pareció que estaba medio lejos para ir a cuartos, y dijo, bueno, dijo, apuesto todo a semifinal y final, pero también volvió a especular y dijo el día previo al partido con Argentina-Inglaterra, yo no voy a pagar $3,000. Pero bueno, el día del partido de Argentina-Inglaterra estaba desesperado, incluso ofreciendo 4,000. Hubo gente que ese día entraba a los bares a los gritos diciendo, compro tu ticket en todo tipo de idioma. Y esa persona después esperó para poner todo el dinero en la final. Dijo, no me pierdo la final, pero hubo una cuestión climatológica que lo contamos el sábado en la salida que hicimos para relatores con Pepe Tricánico, con Agustín Caballero, que durante muchas horas estuvo cerrado el aeropuerto. Entonces hubo familiares de jugadores incluso que se tuvieron que venir a Nueva York en vuelo charter, y este amigo de conocidos no pudo llegar a la final pese a que tenía la entrada comprada. Entonces se hizo toda esta aventura mundialista, estuvo esperando y especulando y no le salió bien, no pudo ver ningún partido en cancha. Les ha ocurrido de todo a muchísimos argentinos que se quedan, que han quedado afuera, que han vendido cosas, que han pedido préstamos, que han hecho colectas para poder entrar a la final. Hay un argentino que hizo una colecta desde el día anterior, desde el banderazo en Times Square y a través de las redes sociales, la gente le fue transfiriendo y llegó a juntar $6,000 y pudo conseguir una entrada, un ticket, y pudo estar en la final del domingo pasado. Así que nos seguimos sorprendiendo con los argentinos que aún andan dando vueltas por Nueva York, quedan todavía de toda esa masa que se trasladó de todas partes de Estados Unidos y de la gran mayoría que se vino también desde Argentina, que andan disfrutando de las últimas horas como nosotros. Y ya ahora todos los futboleros volvemos a pensar en lo que viene por Copa Sudamericana, Negro, que arranca esta semana, y por el torneo local.
3: Sí, exactamente, ya la Copa Sudamericana que mañana disputa Boca. ¿Llegás para mañana? ¿Cuándo empezás la vuelta aquí en nuestro país?
4: Arrancamos esta noche a las 11 de la noche, así que si Dios quiere, 11 y pico de la mañana vamos a estar por Ezeiza, y si está todo bien y no hay demoras en nada y podemos ver un rato a la familia, seguramente nos demos el gusto de ir mañana a ver Boca o Higgins por la Copa Sudamericana. Nos alegra mucho, es también algo lindo, porque el lunes fue un día, queda un vacío muy grande después de que se terminan estos torneos que nos atrapan tanto, y en lo personal, si ese vacío, la gran mayoría de los oyentes de las 7:50 lo tuvieron, porque muchos disfrutaron de encuentros con amigos, familia, a nosotros nos queda un vacío enorme, porque corrimos durante muchos meses para poder armar todo y estar acá presentes en 7 de los 8 partidos de la selección argentina. Vivimos corriendo en los meses previos, acomodando y dejando ordenadas cosas que por la ausencia física no nos podemos ocupar estando acá. Así que después de la final quedó sumado ese sabor amargo de no haber estado ni cerca, y el retiro posible de Messi, el fin del ciclo posible de la escaloneta, que cuando repasamos números negros es un ciclo impresionante. Estaría bueno que antes de hablar de cualquier cosa que digamos de la escaloneta, repasemos lo que son los números de la cantidad de partidos que disputó esta selección argentina bajo el mando de este cuerpo técnico, la cantidad que ganó y los pocos que perdió.
3: Sí, sí, porque recordemos aquellos partidos invictos, los 35 que tuvo la previa al Mundial de 2022, esa derrota contra Arabia Saudita, después terminó ganando todo, tan solo 3 derrotas, me parece, en las eliminatorias tuvo este equipo, y después en el Mundial volvió a ganar todo hasta la final, que terminó perdiéndola en tiempo suplementario. Si eso era en los 90, era un empate más, pero los números son increíbles, también la cantidad de partidos, con una solvencia total del equipo, y lograr encontrar, como dijimos, un equipo que más allá de tener al mejor del mundo, lograba funcionar, inclusive sin Messi, como pasó en aquel 4-1 a Brasil en el Monumental, donde la superioridad argentina fue total, sin Lionel en cancha.
4: Y hay que valorar mucho que en 4 mundiales últimos estuvimos en 3 finales. Hay gente que dice, yo tengo registros desde el 78 para acá, y la mitad de las finales de los campeonatos del mundo las jugó Argentina. Uh-huh. Nos merecemos todos tener y hacer un balance, porque en este momento del fútbol argentino, que es tan complejo porque tiene menos de recaudación por derecho de tele, de presupuesto, porque también la gente está con el mango justo y le cuesta pagar las cuotas de socio y algunos se tienen que dar de baja, en este momento, con tantas dificultades que tiene el fútbol argentino, poder tener a tantos jugadores tan competitivos, que la marca AFA, de la que ayer hablábamos, y hay un video que lo pueden ver en las redes de Víctor Hugo, de relatores, de las 7:50, sobre lo que se ha expandido la marca del fútbol argentino. Obvio que Messi tuvo mucho que ver, pero pasearse por Nueva York y estar viendo a Messi por todos lados y carteles luminosos con la camiseta argentina en una ciudad como Nueva York, que es uno de los centros del mundo a nivel turístico también, y una de las ciudades más importantes de Estados Unidos, también hay mucho para valorar, para sentar bases que queden para muchos años adelante. Uno no se imagina a nadie hoy agarrando la selección argentina que no sea este cuerpo técnico. Seguramente tampoco, si Scaloni decide no seguir, y sería totalmente entendible que eso ocurra. No es que saltan y salen nombres de memoria como en otras épocas, donde se iba Pasarela y estaba la posibilidad de que agarre Bianchi, y si no estaba Bielsa, y si iba Bielsa y había dos o tres candidatos siempre. Ahora no están saliendo nombres fácilmente para una idea de planificación como la que ha podido construir con este cuerpo técnico y un laburo a largo plazo que después baje a inferiores, como en aquella época en la que estuvo Pekerman también en inferiores. Lleva mucho, mucho trabajo construir esto que finalmente se pudo lograr. Hay que agradecer que hemos tenido en los últimos 40 años a dos jugadorazos como Messi y Maradona. Son cosas que no fácilmente ocurran muy seguido a ese nivel de estrellas mundiales, que con sus goles, sus gambetas y su tenacidad y su amor por la selección argentina han dejado una base de la que a partir de ahora tendremos que construir de otra forma, quizás sin un genio de por medio, porque es muy difícil. Seguramente hace 30 años decían lo mismo, Negro, cuando se terminaba el ciclo de Diego, sí, en la selección argentina, y había que formar equipos, y ahí en eso estuvo intentando Pekerman con los juveniles, en los mayores con Pasarela, con Bielsa, el mismo Pekerman después, hasta que apareció un genio como Messi, todo se armó y se construyó alrededor de él. Han tenido un amor muy grande por la camiseta, toda esta generación. Yo el otro día recordaba a Messi jugando en la Copa América 2019, en el comienzo de la escaloneta, por el tercer puesto. También hay que jugar por el tercer puesto después de quedar afuera en semifinales, como en aquella oportunidad fue con Brasil, cuando se estaba empezando a formar la mística de la escaloneta. Y estos jugadores, Messi ha jugado más de 200 partidos en la selección argentina, y seguramente juegue algunos más, porque va a poder estar bien físicamente un tiempo más, porque ha llegado muy bien al comienzo de este mundial, muy bien para tener 39 años, y seguramente tenga algunos partidos más para terminar de hacer una especie de gira despedida que incluya partidos por Argentina, ojalá que por el resto del país también, y que no sabemos si le harán las ganas de llegar, aunque sea una Copa América, de falta en 2 años. Sabemos que Messi no tiene muy en claro qué va a hacer. Eso es lo que alienta nuestra esperanza de verlo seguir vistiendo la camiseta argentina. No sabemos si 4 años más, pero por lo menos unos meses más, un par de años más, aunque sea quizás jugando menos tiempo. Es difícil también ver a Messi no jugar todos los partidos. Previo al Mundial hubo muchísimos partidos que no los jugó con Argentina, y Argentina ahí logró, a través de lo que es el espíritu que esta escaloneta forjó y este carácter, logró armar equipo y estar muy bien y plantársele a rivales de alta jerarquía, como citaste recién en el partido ante Brasil por eliminatorias.
3: Sí, como lo mencionabas, recuerdo todavía aquel 94 cuando Diego se va de la selección, qué difícil será encontrar otro Diego. Digo, en Brasil también siguieron buscando a un Pelé, aunque aparecían cracks, ídolos como Ronaldo, Ronaldinho, Rivaldo, Romario, y podemos nombrar cantidad de jugadores, y hoy a Brasil se lo ve totalmente desdibujado y desconocido, ¿no? Esperemos que Argentina no tome ese camino, que se siga reivindicando y que se pueda seguir trabajando desde los clubes de barrio, desde las inferiores, para seguir sacando jugadores, quizás no del nivel de Lionel, que es mucho más difícil, ¿no? Porque son fuera de series, pero sí tan reconocidos y tan buenos como lo fueron en su época Aymar o Riquelme, como también lo fue el mismo Verón cuando aparecía quizás en otra posición, como lo fueron otros en esos medios campos ideales, un Redondo también, ¿no?, jugando de 5 pero con un muy buen pie. Me parece que Argentina tiene jugadores para mirar de acá al futuro, y Nico Paz parece haber tomado la posta esta de espero poder darle a la Argentina eso que todos quieren, vamos a ganar una Copa del Mundo a futuro, y que tampoco le caiga la presión, ¿no?, de ser el nuevo Messi. Pero me parece que si algo nos deja este Mundial y esta selección, es entender que hay un proyecto, es entender que hay un equipo, que quizás es eso que mamaron de Pekerman, ¿no? Armar un proyecto, una carpeta, una idea de trabajo. Estos pibes que salieron campeones en el 97, estoy hablando de Samuel, de Aymar y de Scaloni, lograron y continuaron todo lo que quedó ahí, porque también Placente se encuentra en las selecciones menores, estamos hablando de las juveniles, y que es un trabajo que se da a largo plazo. Ojalá que Scaloni siga, que continúe, que se anime, que no importe que no pueda repetir lo hecho en Qatar o en Estados Unidos, pero que sí continúe este modelo de trabajo, porque creo que Argentina lo merece y que todo también se pueda seguir viendo y que pueda seguir, más allá de los resultados, contagiando al hincha argentino a defender a la escaloneta como sea. La verdad que
4: no va a jugar eliminatorias, negro, para el Mundial que viene.
3: No,
4: porque,
3: sí, sí, parece que sí, Juli. Parece que tanto Argentina como Uruguay y Paraguay van a jugar las eliminatorias ya estando clasificados. Y se está buscando generar una especie de Liga de Naciones con Europa, ¿viste cómo se disputa ahora? Pero con participación sudamericana. En principio no debería jugarlas, como vos dijiste, pero parece que sí. Si no, queda diezmado en la Conmebol. Van a ser 7 equipos nada más los que compitan. Y habrá que ver cuántos clasifican, porque si continúa la idea de Infantino de generar 64 equipos en el próximo Mundial, digo, están todos clasificados.
4: Claro, quedarían 2 afuera. Tenés que darle una plaza más a Sudamérica, y de los 10 tendrían que entrar 8, pero 3 van a ser países clasificados. Le recordamos a la gente que tanto Argentina como Uruguay y Paraguay, si el Mundial tiene la misma cantidad de equipos, 48, van a jugar el primer partido en su debut mundialista, Argentina en el Monumental, Uruguay en el Estadio Centenario de Montevideo y Paraguay en el Estadio Defensores del Chaco. Lo que busca Conmebol, si es que hay 64 equipos finalmente disputando el próximo Mundial, y la FIFA ya anunció que va por eso, a seguir expandiendo y pasar como del Mundial pasado de 32 a este de 48, ir por los 64, y ahí aumentan las posibilidades de que la FIFA le dé a la Conmebol lo que Conmebol, que es la Confederación Sudamericana del Fútbol, viene pidiendo, que Argentina dispute no uno, sino sus 3 primeros partidos, su primera ronda en el Monumental, lo mismo con Uruguay en Montevideo y lo mismo con Paraguay en el Defensor del Chaco. No creo que se demoren estas confirmaciones mucho. Lo que sí está confirmado es que las otras 3 sedes principales del próximo Mundial son España, Portugal y Marruecos. Uh-huh. La base del Mundial que viene se va a hacer en España. Tendrá el Estadio Santiago Bernabéu, la sede, el Camp Nou de Barcelona, en Bilbao, en Sevilla, en Málaga, en La Coruña, en San Sebastián, en Canarias y en Zaragoza. Habrá 9 sedes en España, 2 en Portugal y 5 en Marruecos. La base será en España del Mundial que viene. La gran mayoría de los partidos se van a disputar ahí, pero la FIFA sigue expandiendo la marca del fútbol y sigue sumando países, que ya desde hace años es una entidad que se jacta de tener más países incluidos que la misma ONU.
3: Entendiendo también que seguirá sosteniendo el apoyo de la mayor cantidad de confederaciones asociadas a la FIFA, ¿no, Infantino? Y que no se va a ir a la ONU como quiere que vaya Donald Trump. Digo, ya tiene voces en contra, entre ellas la de Blatter y la de toda la UEFA. Veremos si logra sostener ese poder que tiene ahora o si le va a pasar factura a este último Mundial de la mano de Donald Trump.
4: Así es, así es. Bueno, compañeros, les agradezco en lo personal por todo. Han sido muy generosos en cada uno de los pies, en cada una de las invitaciones a salir al aire. Se los extrañó, créanme que se extraña también vivir el Mundial y mucho allá. Valoramos el privilegio inmenso de haber estado en la gran mayoría de los partidos de Argentina. Ha sido un esfuerzo muy grande trasladarse, pero lo hemos disfrutado mucho y hemos sentido siempre la compañía, no solamente de los compañeros de AM750 que se han quedado bancando ahí, sino también de todos los oyentes que han escrito mensajes alentando. Uno no está acostumbrado a tener las salidas al aire porque está feliz detrás de la pecera, atrás del operador, pero bueno, en este caso sentía el privilegio y la responsabilidad de ayudar como se pudiese desde el lugar donde uno estaba, contando lo que estaba viviendo, más como hincha, con un poco de criterio periodístico, porque tiene maestros al lado de los que aprende, a los que plagia y de los que toma cosas para poder contarles lo lindo que es estar en un campeonato del mundo, lo lindo que es vivirlo en familia, lo lindo que es vivirlo también con parientes que están en el lugar de los hechos, porque ha sido también de las cosas más lindas de este campeonato del mundo vivirlo con una enorme cantidad de parientes, de familia, que desde hace muchos años que vive acá en Estados Unidos y que también se aferran al campeonato del mundo de otra forma, porque nosotros lo vivimos todo de manera muy fuerte. Ustedes allá, Lourdes, seguramente con Joaco, con su hijo.
0: No sabes.
4: Fue el hija.
0: Claro, fue el primer mundial que nos tocó con hijos ya grandecitos, ¿no? Yo me vi absolutamente todos los partidos. Vos hablabas del bajón del lunes después del mundial. Bueno, era bueno, ¿qué hacemos? Volvemos a la realidad otra vez. Juli, ya te lo dijimos fuera de micrófono, pero la verdad, la cobertura que hiciste, excelente, es poco. De verdad, sabíamos del compromiso, de tu capacidad y todo, pero la verdad que la rompiste, superaste todo lo que se esperaba de la cobertura. Nosotros lo disfrutamos, lo vivimos casi como si estuviésemos ahí, gracias a tu reporte diario. Así que gracias por todo eso y te vemos a la vuelta.
4: Nos vemos pronto. Si no es el viernes, téngame un poco
0: arranquen,
4: de paciencia, aparezco el lunes.
0: Si no venís el viernes, arranquen.
4: Déjenme disfrutar de Boca el jueves, eso. El viernes volver al deporte.
0: Bien. Vamos,
4: y después saludar a la gente amiga, porque de verdad, créanme, es enorme el privilegio de estar acá, pero se extraña muchísimo y extrañamos mucho, mucho, mucho a toda la gente querida, amiga, familia, amigos, que tenemos mucha ganas de reencontrar, así que nos estaremos abrazando seguramente el lunes físicamente con ustedes, compañeros, y a los oyentes de las 7:50 saben que quedan siempre en buenas manos, porque hay una enorme cantidad de profesionales siempre respetuosos del trabajo del otro y nos han permitido, aunque sea, no sé si lucirnos, pero por lo menos contar lo lindo que es ir a ver un campeonato del mundo como hincha de esta selección que nos tiene a todos tan pero tan orgullosos.
0: Abrazo enorme. Julián Capazo desde Estados Unidos.
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1: Ya nos ponemos en clima con la maravillosa voz de Ariel Ardit, Mariposita en este caso, porque es uno de los artistas que se dará cita en el Festival de Tango de la Falda, 42ª edición de este festival, y estamos en línea con Lara López Mazzucco, la directora justamente de este encuentro musical de tango. Lara, bienvenida, ¿cómo te va?
2: Hola, muchas gracias por el llamado. Muy bien, muy contento ya palpitando el Festival Nacional de Tango.
1: Todo listo entonces, 24 y 25 de julio, es decir, ya el viernes y el sábado, a full me imagino.
2: Sí, estamos a full con los últimos detalles de lo que va a ser este festival. Viernes y sábado en nuestro Auditorio Municipal Carlos Gardel. Es un festival nacional con una producción de una municipalidad de La Falda, edición número 42. El primer festival se hizo en 1965, pero hubo algunas ediciones que no se pudieron llevar adelante, y ahora con mucho orgullo nosotros presentando esta edición 42, que tendrá lugar este fin de semana, con artistas que se suman, algunos por primera vez al escenario y otros que vuelven con nuevas propuestas. Y para nosotros es un desafío a la hora de seleccionar y armar una grilla las diferentes ideas de que estamos gestionando, digamos, que gestionamos para este festival.
1: Me imagino, porque claro, escuchábamos a Ariel Ardit, que es uno de los grandes talentos nacionales, pero también el viernes estará Nahuel Penisi, Maggie Cushen también para el sábado, pero me imagino

0: Del tango. Durante todo el mes de julio la falda se viste de tango, se respira y se disfruta, porque los comercios decoran sus vidrieras, las casas decoran sus fachadas,
1: Lindo.
0: tenemos tango en todos los bares durante los días previos al festival. Así que acá ya el tango nos identifica en la ciudad y así lo transmitimos desde el colegio y demás. Tenemos artistas, sí, que de acá locales, que son grandes talentos, que participan del festival, que participan de los Tango Café, y la verdad que hay artistas que nos llenan de orgullo, algunos que van a estar presentándose como Contramano Tango 4, la Orquesta Escuela Municipal de Tango, que es nuestra, el
1: Mira.
0: Ballet La Juntada. Pero también tenemos artistas como Nahuel Penisi, Mai Cuyen, que no son del género, pero se suman por primera vez a nuestro escenario, haciendo un show específico de tango. Artistas como Carlos Aviague, que nació acá en nuestra ciudad, pero está recorriendo el mundo con el tango. Tenemos la compañía 2x4, y bueno, como mencionábamos recién, Ariel Ardit, la gran voz tanguera, que
1: Sí.
0: va a estar presentándose el día sábado.
1: Lara, y estamos charlando con Lara López Mazzucco, que es la directora del Festival de Tango de La Falda. Pensaba también, hay una milonga de cierre, ahí cómo es la
0: Sí.
1: dinámica, la gente sale a
0: Bueno,
1: la pista.
0: sí, en la primera parte de la noche de gala cierra Carlos Aviague y en ese momento empezamos a correr las mesas, las sillas entre todos y se arma una gran orquesta en vivo junto a Tabaré Leighton y Siempre Tango con la participación de un DJ invitado y se arma un baile que dura hasta las 5 de la mañana. Es algo, una experiencia muy linda, un público diferente que por ahí, distinto a los que vienen al festival, y bueno, se arma muy lindo también eso.
1: Muy bien, bueno Lara, muchas gracias, la invitación ya está hecha entonces, viernes 24 de julio, el sábado 25, todo esto en el auditorio Carlos Gardel de La Falda, que ya está vestida de tango y está lista para disfrutar del 2x4 con esta 42ª edición del Festival de Tango de La Falda. Gracias por este ratito aquí en la mañana con Víctor Hugo.
0: Muchísimas gracias y bueno, las entradas las pueden adquirir a través de Pase Show o en los puntos de venta oficiales.
1: Perfecto, entonces ya la invitación hecha. Lara López Mazzucco, la directora del Festival de Tango de La Falda.
2: Las barriadas más populares, fundamentalmente los 4 millones de beneficiarios de la UH y más o menos 2 millones de planes más que tienen que ver con lo que para ellos, insisto, son esos planes de contención. Cinismo puro, ¿eh? Cinismo puro, porque los tipos son de esas barriadas, pero de esa manera silencian la protesta social.
3: Empiezan a desconcentrar en los puntos donde estuvieron temprano y la idea es trasladarse 3 de la tarde al Congreso.
4: Y nos metemos con la actualidad del fútbol argentino, pero también con una noticia que tiene que ver o que nos lleva, por supuesto, a lo que vendrá en todo lo que nos va a pasar, que es el inicio de la primera fecha del torneo clausura de fútbol. Será a partir de mañana, el jueves, y vamos a estar viendo 3 encuentros. Sarmiento de Junín, Argentinos, a las 19:30, Belgrano, Rosario Central, mismo horario, y Defensa y Justicia, Aldo Civi, 21:45.
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5: Obsesionados con ir en contra de la cultura. Este nuevo paquete de desregulación que tiene preparado Federico Sturzenegger, con más de 300 artículos, le hacemos zoom solo a uno de los proyectos. Derogar la ley de precio uniforme del libro. En contra de los libros y del doblaje. Actualmente limita los descuentos para proteger a las librerías de barrio, a los pequeños comercios. Sabemos que es lo que menos le importa a este gobierno. Y también deroga la obligatoriedad de doblar al castellano las películas, series y publicidades extranjeras emitidas por televisión. Claro, si ellos hablan en inglés, no tienen ningún problema que quien no hable no entienda en todo caso la película. Miriam Bregman ya anticipa esta modalidad, no es nuevo, ya habían intentado esta avanzada contra los libros y las librerías en el decreto 70-2023 y también en la ley Omnibus. Ahora vuelven a la carga, van a generar que los libros aumenten eventualmente su precio sin ningún tipo de techo, y ya la Fundación del Libro vía mail anticipa estar en contra. El Consejo de Administración de la Fundación del Libro manifiesta su profunda preocupación ante el proyecto de derogación de la ley de protección a la actividad librera. No permitamos que avancen como lo hicieron con la ley Bases y avalando otros artículos de este gobierno. Alertemos de antemano lo que están buscando.
6: Lamentablemente ya lo sabíamos con la ley Bases y pasó. Lamentablemente sabíamos con la reforma laboral y se aprobó. El gran problema acá es que están negociando los votos y están haciendo lo que quiera. Gustavo decía, lo que viene en este año y pucho de gestión puede ser desastroso. Salvo que escuches a José Luis Daza, el viceministro, el 2 de Toto Caputo, porque más temprano te decíamos, Víctor Hugo contaba, los brotes verdes ya están, es cuestión de tiempo.
7: No hay esperanza.
6: Claro, te corre la zanahoria, pero escuchá, porque acá se pone en filósofo, en poeta, no sé cómo calificarlo.
8: El presidente Macri hizo muchas cosas bien, pero la verdad es que yo fui crítico justamente del presidente Macri porque no estaba de acuerdo con la política fiscal, etcétera, etcétera. Lo que sí estamos viendo, si cuando uno dice brotes verdes es una frase, es una simbología, podría haber usado en oso, lo que yo sí digo es que se están creando las bases, se están creando las empresitas, se están creando los empleos poco a poco que todavía no se ven. Los japoneses tienen un dicho muy importante. Hace más ruido, yo viví en Japón, un árbol cayéndose que 100 plantitas empezando a crecer. ¿Qué es lo que vemos nosotros? Vemos que están empezando a surgir.
6: Lo que nosotros vemos es que cierran empresas todos los días. No es un árbol que se cae, son varios árboles, son decenas de bosques que están quemándose en tu cabeza, en tu nariz, y las 100 plantitas que están creciendo solamente son las billeteras virtuales, son las libras, son los bitcoin, son los pendrive de los Adorni, pero para la mayoría de la población, para el laburante, no hay ni una plantita.
7: ¿Cómo se plantea el hecho de tranquilo que ya viene, no? Cuando vos lo que está generando desde hace 2 años y medio es un industricidio que terminó con 31.000 unidades productivas. y además, cada vez que le hablas a los tipos de Industria Nacional, cosa que ellos no han mencionado en 2 años y medio, ni en las 3 campañas electorales que lo transformaron a Milei en presidente de la Nación, ¿cómo pensar que un país sin industria, sin mercado interno, sin salario fuerte para demanda comercial, puede crecer en algún momento? ¿Cuál es el dato técnico? Porque detrás de esa frase de la esperanza nunca apareció un dato técnico, jamás. No. Ni detrás de la luz al final del túnel, ni el segundo semestre, ni, como decíamos antes en el menemismo, estamos mal pero vamos bien. Nunca hubo un dato que te dice, pero por esto, esto y esto. No existe. Y cuando te lo plantean, te hablan de la macro, claro, pero no del laburo cotidiano.
5: Por el contrario, sí tenemos el dato de las empresas cerradas hasta el momento. Según el CEPA, en la era Milei, noviembre 23, abril del 26, 28.262 empresas. Empleo perdido en ese mismo periodo, 341.396.
6: Tranquilo, 100 plantitas están, claro, creciendo, dice Daza. Aunque vos no las veas, cerrá los ojos y te las imaginás.
9: Y quería recuperar una entrevista que salió hoy en el diario Olé, la hizo Catalina Sarrabay Ruz, hablando con Pedro Troglio. Y en una de las preguntas que le hace es sobre las críticas a Messi por no pronunciarse, que realizan muchos. Digo, igual en este Mundial se pronunció, le dedicó el triunfo a la gente que no tiene laburo y demás, pero en otra época. Y escuchá lo que contaba Pedro Troglio en comparación con Diego. No para matar a Messi, sino en el sentido de que muchos lo comparan a Messi con Diego y le exigen más. Bueno, esto contestó Pedro Troglio.
10: Bueno, pero Diego, que era un fenómeno, que iba y se peleaba con el Papa, se peleaba, sí, con todo el mundo, también tenés hoy los que lo odian porque, sí, y lo ponen, ahí lo tienen su ejemplo, te matan.
11: Tal cual.
10: Y nadie, a ver, nadie ya repara en lo bueno que hacía. Y a Messi lo mismo le va a pasar, y más cuando son. Y bueno, y también son otras generaciones. Te vuelvo a repetir, nosotros estábamos acostumbrados a eso. Yo escuchaba los discursos de Perón. Yo no creo que Messi, todos escuchen los de discursos de Milei. A ver, yo mis ideas las expreso, ¿no? Que tengo. Lo que sí trato de evitar es hablar con la gente que está negada.
11: Claro, que no,
10: yo,
11: no tiene.
10: Yo el otro día voy a hablar con uno y me dice, estaba matando, sabe que yo a lo que pienso, y yo me callo para no pelear. Solamente le pregunté, ¿vos con quién vivías mejor? No, yo estaba mejor antes. Bueno, listo, entonces no hablé.
11: Se acabó el diario.
10: Claro, pero.
9: Pedro Troglio hablando. Nosotros con Diego escuchábamos los discursos de Perón. Yo no lo veo hoy a los jugadores que le pongan los discursos de Milei o que escuchen los discursos de Milei. Me parece interesante esto que cuenta Pedro Troglio, que vale la pena, que además en la entrevista también narra la historia de cómo compró su casa, que lo hizo con en la época de Evita, con los padres, ¿no? Con unos préstamos, puede ser Evita, que había, y que después la terminó de pagar con la plata de River, del contrato que hizo con River. Una charla necesaria, a veces en estos tiempos, en donde a los futbolistas se les exige mucho, y hay que tratar de escuchar también a aquellos que han pasado por esos lugares.
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15: Bueno, había contado la historia que subió con la foto de Messi y Patti Smith. Ahora puso una foto, un posteo
11: como oficial en su cuenta de Instagram, con una imagen que se ve de una estatua, yo pienso que puede ser, porque no dice dónde, el cementerio de Recoleta, dice, esta fotografía me tocó mucho, está tomada en Argentina, un país al que he amado, cualquier palabra que escribí no significaron ofender, lo estoy traduciendo, perdón, a la gente de Argentina, a quien estimo mucho, siempre he respetado y admirado el coraje y la pasión de la gente.
6: Si bueno, ya habla... tenés que poner más de un posteo, sí. Porque está la metiste,
11: dice,
6: la pata.
11: Recibí mucho amor y les envío mi amor a cambio, dice, y también mis profundas disculpas con todo mi corazón.
6: Rosalía también me hizo un segundo posteo. ¿Querés comentar alguno de los mensajes? Le responden los usuarios, responde, no muy cariñosos.
11: No, porque hay de todo, pero dice, hasta quienes te respetábamos, bueno, dice, la decepción, raja de acá, las Malvinas son argentinas, demostraste que sos lo que sos como persona, ahora te arrepentís. Bueno, nada, el posteo, después cada uno elige qué decidir.
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6: Hablando de las campañas que se generan a través de las redes sociales y de la problemática del aislamiento, porque no estamos en cuarentena, pero la gente está muy sola. El caso de la mujer que sintió que tenía una relación con Kevin Costner y fue estafada de manera virtual. No, parece chiste, es una señora, una jubilada de General Madariaga, que entró a una página en donde le decía que era Kevin Costner y apareció una foto en un avión privado con una rosa y diciendo, un mensaje tuyo cambiaría mi rostro y me daría una sonrisa, escribime por aquí. Habló durante meses y ella pensaba que tenía una relación y llegó a transferir dinero.
11: A transferir casi 4 millones de pesos. Hay que tener mucho cuidado con este tipo de estafas. Después se dieron cuenta, ella dijo, bueno, a ver, me parece sospechoso. Es más, le habían ofrecido vender su casa, estuvo a punto de vender su casa para comprar una en Santa Mónica, en California. Los estafadores son muy hábiles, así que hay que tener cuidado. Un artista no va a pedirte que te tengas el carnet de fan, no sé qué, número uno, transfiriéndole plata. Después se dio cuenta de que tenía malas referencias y que la cuenta donde había transferido era aquí de la ciudad de Buenos Aires.
6: Ya pasó con George Clooney, ya pasó con Brad Pitt.
11: Tuvo dos novias Brad Pitt también.
6: Bueno, así estamos.
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0: Gabriela Lich, te despide, Gaby, abrazo gigante.
1: Gaby, hasta mañana.
2: Me despido con Donde quieras estar, el encuentro entre dos amigos que a través de diálogos íntimos, filosóficos y a veces absurdos, revelan temas como la soledad, el dolor y la búsqueda de un sentido en lo cotidiano. Donde quieras estar, con actuaciones de Silvina Katz y Federico Busso y con dirección de Martín Goldberg, se reestrena hoy a las 20:30 en Espacio Callejón. Un beso y la seguimos.
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0: Dos cuestiones. A ver. Los invito a escuchar la radio hoy. Lanús jugará por Copa Sudamericana. Estén atentos. La segunda, si quieren ir al cine, 21:30 en El Gomón, estará Rocambole en el camino. Este documental hecho para Ricardo Cohen con toda su vida, obra y pensamiento. Hoy, 21:30 en El Gomón. Entonces, Rocambole en el camino. Hasta mañana.
1: Jugada se queda, porque ahora empieza el programa de Branca y también te vemos a la tarde.
4: Exacto, hasta luego para Víctor Hugo y hasta mañana para todo el equipo de la mañana. Nos quedamos, por supuesto, con el seguimiento de esta gran movilización impulsada por la CGT, acompañando cada miércoles por los jubilados.
1: Y Analía, ¿con qué nos despedimos?
5: Yo me voy con los positivos, con los que nos bancaron. Por ejemplo, Carrie Bradshaw, bueno, no, su actriz, Sarah Jessica Parker, la de Sex and the City, que dijo, me emocionó estar ahí y no quiero ver a Messi con lágrimas en los ojos. Vamos. Y Zoe Saldaña, súper mega actriz, que además toma mate, fanática de Argentina, también salió a defender con likes un posteo anti de todos estos que están diciendo de nuestro hermosísimo país. Hasta
1: Vamos
5: mañana.
1: Todavía. Gustavo Campana.
6: Día en alza para el dólar. Está el blue en este momento, cuando a la rueda le quedan todavía dos horas, 1550. 1550. Y el oficial, 1501. Con un comportamiento medio serrucho, como dicen técnicamente, subiendo, bajando, estabilizándose en mesetas medias locas, pero 1550. ¿Cuánto invirtió el Estado Nacional para tenerlo acá? Y más o menos se calcula 7.000 millones de dólares.
1: No hay plata, pero no hay plata. Y lo que falta, porque el lunes viene Cristalina y el FMI dijo hay que mantenerlo así, como para que sea estable. Ricardo Cutufoz en la operación, pero también Julián Capazo, Renata Costa García, Nancy Lamas en la producción, equipazo, Iván Bravo también con las ediciones y todo el material, Víctor Hugo, que va a estar mañana desde bien tempranito con nosotros, y esta servidora, Lourdes Suazo, que le decimos hasta mañana, si Dios quiere.
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1: Hora 13, temperatura 11 grados 3 décimas, cielo cubierto en la ciudad de Buenos Aires, la humedad 75%. En Río Cuarto, Córdoba, temperatura 7 grados 4 décimas. Jubilados bancan el respaldo de la CGT a las protestas, pero advierten para que no se pierda el sentido del reclamo.
2: En la calle.
3: La movilización frente al Congreso, acompañada por gremios de la CGT, sigue sumando voces en las calles de la ciudad. Mientras que, a diferencia de quienes rechazan de plano la participación sindical, muchos jubilados aprueban esta movilización, pero marcan un límite claro. Exigen que el reclamo no sea utilizado con fines políticos. Esto nos dicen para el móvil de Radio 750.
4: Sí, si no es por política, sí. Si es por nada más que para apoyar realmente a los jubilados, sí.
5: Se utiliza también mucho, ¿entendés?, para la política. Lo importante es que se lleve a cabo el reclamo.
3: ¿Cuál piensa que es la medida que tendría que tomar el gobierno en este caso a favor de los jubilados?
4: Y que los pusiera un poco más a tono en los aumentos que hay para poder sobrellevar este momento.
3: Desde el Congreso informó para Radio 750 Luciano Marcos, Derecho a la Información.
1: Sobre este asunto, la CGT marchará desde las 15 horas con los jubilados frente al Congreso. En diálogo con Radio 750, el co-secretario de la Central Obrera, Octavio Argüello, anticipó que el plan es movilizarse cada miércoles junto a los adultos mayores.
6: Pensamos hacerlo todos los miércoles, acompañar. De hecho, ya Camionero está haciendo, bueno, ya claro, venimos acompañando, pero parece que ahora lo va a hacer la CGT en su conjunto, ¿no?, con las otras dos centrales obreras y los movimientos sociales. Está claro que los sueldos cada vez alcanzan menos, hay una baja de consumo totalmente visible, y no solamente esto, con todavía creo que los trabajadores en su conjunto juntos nos sintieron lo que fue la reforma laboral, ¿no? Que cuando se empiece a entender que lo que se ha reformado, los trabajadores se van a dar cuenta de lo que ha sucedido, ¿no?
1: El nuevo anuncio del Vaticano arribó a la Argentina para trabajar en la visita del Papa León XIV. Michael Wallace Banach fue recibido en Ezeiza por las autoridades del Episcopado. El gobierno informó que, por instrucción del canciller Pablo Quirno, Monseñor Banach mantendrá un encuentro con el co-secretario de culto de la Nación, Agustín Caulo. Valor de dólar oficial, 1.500 pesos. Dólar informal, 1.550 pesos. Riesgo país, 410 puntos.
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1: Se reportan demoras en la General Paz desde Eva Perón hasta Rivadavia, sentido Río de la Plata, y desde Avenida San Martín hasta Emilio Castro, sentido Riachuelo. En Delepien en ambos sentidos. Trenes, subte, cipermetro a horario. Temperatura 11 grados 3 décimas. Cielo cubierto en la ciudad de Buenos Aires. La humedad 75%. En Río Cuarto, Córdoba, temperatura 7 grados 4 décimas. 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Estas fueron las noticias. Sergio Becerra.
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0: ¿Cómo andan? Teque, teque, teque, teque, teque, teque, teque, teque, teque, teque. Volvió el polaco, señoras y señores.
1: ¡Vamos, los pibes!
0: ¡Dale, polaco, dale!
1: ¿Cómo andan los pibes?
0: ¿Cómo se te extrañó, Pola? ¿Cómo estás? ¿Bien?
1: Está bien, está bien. Había que parar.
0: Nos preocupamos por vos, ¿eh?
1: Había que parar una siesta. Ni siquiera un día, una siesta.
0: Pero después no descansás. Tomate hasta el lunes. Tomate hasta el lunes, descansá.
1: Todo bien. No, si ya empieza el campeonato, tenemos de todo.
0: ¿Qué vas a relatar?
1: Y ahora, para que tienen que llegar las designaciones.
0: ¡Opa!
1: Pero el sábado hay fútbol, el domingo vamos con el rojo a La Plata. No, hay de todo. Ya mañana, el jueves.
0: ¿Qué día tenés libre
1: boca,
0: la semana?
1: Hacemos
0: ¿qué
1: boca,
0: día no laburas, polaco? ¿Un día, que el sábado, el domingo?
1: No, ninguno, todos los días. Salvo un fin de semana que no coincida que lo...
0: O sea, vos no tenés, estoy hablando en serio, ¿no tenés un día de descanso?
1: No, un día libre no. No, no, porque...
0: No está bueno eso tampoco, entiendo tu laburo, todo.
1: No, no, es verdad, hay días que digo, qué lindo quedarse, ¿no? Y, no sé, mirar el partido por televisión.
0: Quedarte en tu casa todo el día, sí, durmiendo, descansando en el sillón.
1: Comiéndome una pasta frola.
0: Rascándote el ombligo.
1: Tal cual, tal cual.
0: ¿No tenés un día? O sea,
1: no,
0: trabajás los 30,
1: uno entero
0: 30.
1: No. No. No, uno entero no. Y no porque son varios kiosquitos, entonces...
0: Claro, se te cruzan los
1: kioscos. Se te cruza la cuestión.
0: Claro.
1: Entonces, y aparte es un tete, porque... pará. Tengo acá, poneme en otro. Tenés que armar. Y bueno, ¿qué haces? Está bien, pero. Ya empieza con todo, acá no hay. No hay descanso, viejo. Terminó el mundial y ya. Ya ayer hubo partido de la Sudamericana con todo el quilombo que se armó con
0: Tigre. Ahora, sí, ahora vamos a hablar con Tigre.
1: Vamos a hablar.
0: Con eso,
1: hoy juega Lanús y mañana juega Boca.
0: ¡Juega Boca!
1: Juega Paredes, juega Paredes, Villa.
0: Titular, Villa.
1: Juega
0: qué
1: Villa,
0: tipo,
1: Montero, ¿eh? Juegan todo mañana. Parece, pero todos están concentrados.
0: Bueno, gente, ahora nos vamos a meter en la agresión a Tigre, en las cargadas de Nacional, en el 3-0, en la Sudamericana, el torneo local, en las incorporaciones, mucho con WADA, pero arranco con algo que tiene más que ver con WADA que con el deporte, porque volvimos a ser la Argentina previa al Mundial. Otra vez la postal que se repite, otra vez el Congreso hiper vallado con un exageradísimo operativo policial. No sé cuántas veces he visto un operativo similar por la cantidad de efectivos que hay sobre Entre Ríos y vallado Entre Ríos. En realidad, el vallado en el Congreso es una cosa. Yo no había visto nunca Entre Ríos a 100 metros de Irigoyen vallado con una cantidad de efectivos que creo, por ahora, en cuanto a jubilados, son más los efectivos que los jubilados. Es la marcha de la CGT, de la CTA, WADA, pero otra vez empezamos con la imagen de los empujones, de los gases, de los palos. Bienvenidos a todos a la realidad, porque esta es la Argentina que duele.
2: Sí, a mí me gusta recordar que esto se da todos los miércoles, no con esta magnitud, pero los jubilados y las jubiladas reclaman todas las semanas, cada miércoles religiosamente, desde que el gobierno ignoró un reclamo que se llevó adelante en el Congreso, que se sancionó, que el gobierno vetó, y una vez vetado no se pudo ratificar, como sí ocurrió con financiamiento universitario. Desde ahí marchan, e incluso antes, cada miércoles con mayor intensidad. Lo que ocurre es que hoy se suman las centrales obreras, la CGT, las 2CTA, la UTEP. Para colmo se suma un reclamo del polo obrero y de organizaciones piqueteras de retorno del programa Volver al Trabajo. O sea que hubo protestas y represión en Puente Pueyrredón desde tempranito. Y entonces es una jornada ya caldeada. La concentración hoy en el Congreso es a las 3 de la tarde. O sea, todavía falta y ya pinta, por lo menos con intención del gobierno de que se pudra, como quien dice, ¿no? Porque la intención termina siendo siempre desbaratar ese tipo de movilizaciones y reprimir. Imagínense si reprimieron en los festejos por Argentina, si no van a reprimir hoy.
0: Totalmente. Hay imágenes, ya hubo algunos enfrentamientos,
2: sí,
0: ¿no?
2: Sí, ahí en Puente Pueyrredón.
0: Puente Pueyrredón fue.
2: Porque ahí fue la concentración, claro, de las organizaciones piqueteras en los ingresos a Ciudad de Buenos Aires. Ya había cortes de manifestaciones hoy temprano. Y lo que pasó fue que la Policía Federal quería despejar ese piquete y avanzaron sobre agrupaciones sociales que estaban ahí concentrando. Un operativo en el acceso a Avellaneda para liberar el tránsito y hubo momentos de tensión, sí.
0: Bueno.
2: Además, esto se replica en otras localidades. Estoy viendo imágenes de Mar del Plata.
0: Sí, estoy viendo en otras partes del país, exactamente. Sí. Pero está bien que lo visibilicemos, que lo hablemos, porque hay reclamos de todo tipo. El gobierno venía zafando por una cuestión de fuerza natural de que se lo llevó todo puesto el Mundial, porque el furor por la escaloneta fue creciendo y fue creciendo y fue creciendo, y fue un mes donde hicieron absolutamente todo. Como decía Wada, no dejaron de marchar los jubilados, los pocos jubilados de siempre, pero ahora otra vez los ojos se posan en la realidad, en la actualidad, en la economía. Hoy veía unos gráficos terribles de un informe económico que se conoció, que se dio a conocer, y que son realmente devastadores, son muy negativos, y nada tapa a una felicidad de todavía del Mundial haber llegado donde llegamos. La realidad es que nos tenemos que meter nuevamente en lo que está sufriendo y atravesando la gente día a día. Miren, les comparto algunos números de este informe que yo les decía que tiene que ver con la economía y con la comparación de un año a otro. Bánqueme, porque no, la verdad no me voy a poner los anteojos, chicos. Es muy chiquita la
2: lengua. Bueno, mientras te cuento que está abierto el WhatsApp 11-7000-0750 para dejar mensajes tanto escritos como de audio. Así que cuéntenos si están pensando en movilizarse, más allá de que siempre se puede acompañar el reclamo de los jubilados de los miércoles. De hecho, no vemos solo jubilados, muchas veces hay otras personas, porque esto tiene que ver con un reclamo mucho más profundo de fondo, que es la falta de trabajo formal, ¿no? Pero déjenos un mensaje si se van a acercar, si están pensando o incluso están en camino, quizás a la marcha.
0: Totalmente, gracias, Guada. Ya estoy con los anteojos puestos. Bueno, presten atención a estos números, porque cuando digo la realidad es esto. Frenaron los créditos hipotecarios, sí. Todo tipo de créditos se frenaron directamente. Hubo una desaceleración, claro, del crédito, o sea, que antes al menos era un placebo, era algo, ¿no? Algo que te daban y que por lo menos había sectores que podían acceder. Pero ahora, lo que son los sectores de autos, electrodomésticos, hipotecas, o sea, escrituras con hipoteca, escritura con hipoteca, pero uno en provincia y otro ciudad, cayeron. En autos, menos 9,9, o sea, cayeron un 9,9%, sí, en el primer semestre de este año, y un acumulado de junio a junio del casi 13%. 12,8. Hablamos de autos, repito, cayeron la venta de autos 0 kilómetros de junio a junio un 12,8, pero el último semestre, ya que estamos en julio, lo que fue el primer semestre de enero a junio, 9,9. Electrodomésticos, ventas de electrodomésticos, llámese heladeras, televisores, lavarropas, en el primer semestre del 2026 de enero a junio cayeron un 12,4%. Fuerte caída en estos bienes como los electrodomésticos. Los números más graves, los más duros, los más severos, se dan en las operaciones en casas, ya sea departamentos, casas.
2: Claro.
0: En la ciudad de Buenos Aires, de enero a mayo, ya ni contar junio y julio, al no haber créditos como hubo durante un tiempo, que los que más créditos se llevaron fueron los funcionarios de este gobierno, ¿no? Sí. Pero convengamos que si tenías la posibilidad y la suerte de acceder a un crédito, había, con las facilidades de los funcionarios del gobierno. Pero las escrituras en Ciudad de Buenos Aires, en el primer semestre, repito, cayeron un 37,2%. Las escrituras en la provincia de Buenos Aires cayeron en el primer semestre un 31,7%.
2: También hay que decir que esto responde al aumento de la tasa de interés, ¿no? Cuando el gobierno inicia la gestión, se jactaba de vamos a otorgar, van a tener más acceso al crédito, habilitamos los créditos hipotecarios y demás, y durante un periodo hubo una tasa de interés medianamente accesible. Hoy en día no es posible. Y eso hace justamente que crezca la morosidad, que es lo que venimos hablando desde hace un montón, porque si una cosa es sacar un crédito, está bien, tenés que pagarlo todos los meses, pero si te endeudaste con la tarjeta, también te afecta ese aumento de tasa de interés.
0: Encima, durante este gobierno dice que los gastos en tarjeta que te endeudás es porque no sos un buen administrador de
2: tu
0: dinero.
2: Total,
0: ¿no?
2: Es tu culpa.
0: Es tu culpa.
2: No, es que no hay plata.
0: Bueno, escuchen este otro informe, o sea, es el mismo informe, pero otra variable, que es la caída de celulares, tablets y equipos de audio comparado el primer trimestre del 26 contra el primer trimestre del 25. Los celulares, la venta de celulares cayó un 31,3%. las tablets un 31,5% y los equipos de audio un 41,9%. Le agrego un ítem, ventiladores, los de piso, 41,2%. Por donde lo mires son números negativos, Guadalupe, por donde los mires, ¿eh?
2: Sí, y ni hablar, en un ratito vamos a escuchar al viceministro de Economía que habló, José Luis Daza, sobre la situación en una entrevista que le hizo Feynman. Sí. Habló del término brotes verdes, recurrió a...
0: ¿Brotes verdes?
2: Claro, ya lo dijo en su momento Mauricio Macri, ya están los brotes verdes para que la gente empiece a sentir las mejoras en el orden macro. Chicos, ¿a quién le importa la macro en la cotidiana? Cuando no llegas a fin de mes, cuando no te alcanza la guita para pagar el aumento de los servicios. Es más básico el asunto, ¿eh? No, ellos, tanto Daza como ya hemos escuchado y lo nombramos recién el vocero, Adrián Rabier, pensando en la macro, ¿sí? En las inversiones, que además son más las anunciadas que las que se terminan ejecutando. Ahora en unos días viene Cristalina Georgieva a recorrer Neuquén. O sea, todas cuestiones que están muy alejadas de la realidad del argentino de a pie y que en realidad nos enfocamos primero en la realidad de uno, ¿no? Si pensamos en lo individual, pero después en que los datos son negativos, todos los que mencionaste recién, y hoy hablamos también más temprano en la mañana con Víctor Hugo, la cantidad de empresas cerradas, la cantidad de empleos perdidos, aumentaron las asignaciones universales por hijo.
0: Las AUH.
2: Claro, vos tenés asignaciones familiares y asignación universal por hijo. Sí. La familiar se otorga a trabajadores formales. Se redujeron.
0: Claro, porque hay más trabajadores informales.
2: Y aumentó la asignación universal por hijo. Más de 9 millones hay otorgadas. Y eso explica que no aumente la indigencia y la pobreza. Pero no quiere decir que la gente esté bien porque no hay laburo.
0: ¿Cómo está mal explicado, no? El gobierno, cómo te maquilla y cómo te miente para crear una realidad paralela creyendo que las cosas van bien. Y en realidad, cuando estos nefastos se vayan, vamos a quedar con un país muy complicado. Quiero que toda la gente entienda, te están mintiendo en la cara. Cuando se vayan, va a costar muchísimo poner de pie a este país. Por donde lo mires, lo están destruyendo y lo están... aplastando de una manera que nos va a costar muchísimo recuperarnos. Deudas a las provincias, no hay una obra pública, las rutas en todo el país están destrozadas, fábricas que cierran, que van a costar muchísimo levantarlas, salarios pisadísimos, jubilaciones, ni hablar. Cuando tengamos, y endeudados hasta la coronilla, porque estamos endeudados, los vencimientos que se vienen en 27, 28, 29 y 30 son... imposibles de afrontar. No, bueno, sé cómo hará el próximo gobierno.
2: ¿Por qué viene Cristalina Georgieva y concretamente deciden recorrer Vaca Muerta en Neuquén? Porque ahí está la fuente de dólares con los cuales Argentina tiene que pagar. O sea, quiero asegurarme de que esto que está generando en este momento frente a la crisis por la guerra que está ocurriendo, por el cierre del Estrecho de Hormuz, que me lo vas a dar a mí y no a China. Como se habló en su momento de las bases chinas que también tenían algún tipo de negocio o interés en Vaca Muerta. Bueno, esos son los objetivos de las visitas que se vienen.
1: Un dato, dale, también, otro más que creo que refleja la crisis existencial que estamos atravesando. Según la Cámara de la Industria y Comercio de Carnes y Derivados de la República Argentina, el consumo de carne vacuna en un país como el nuestro cayó más del 11% en el primer semestre, 11%, y tocó su menor nivel en 30 años.
2: ¿A quién le importa la macro si la gente no come?
1: En 30 años, y todo esto es, por supuesto, la caída del poder adquisitivo, la suba del precio relativo de la carne vacuna y, por supuesto, el mayor peso de las exportaciones. Porque, claro, la carne la mandamos por afuera para generar dólares, para cumplir después con todos estos compromisos con el Fondo Monetario y organismos internacionales. Y si la gente no llega a comer carne, ¿qué va a hacer? ¿Que coma otra cosa? ¿Qué va a hacer? Que no, como otra cosa.
0: Pero no es así, nuestro país nunca fue la característica de nuestro país ese.
2: En 2027 se estiman vencimientos de capital e intereses con el Fondo Monetario Internacional en 8.000 millones de dólares. Forma parte del último programa de acuerdo aprobado en 2025, en el año pasado, y más pronto, en lo que resta de 2026, hay que pagar 2.700 millones de dólares.
0: Es una locura. Es una locura. Bueno, esto es lo que está pasando. Todo esto porque queríamos decir que la gente está en la calle, no por capricho, ni por una utilización o un aprovechamiento político para, sino que está reclamando y que realmente despertemos todos de este sueño en el cual nos encontramos, en este sueño mundialista, y volvamos a la realidad, a poner los pies sobre la tierra. Realmente, pongamos los pies sobre la tierra nuevamente, sobre esta Argentina que duele y mucho. Bueno, Polaco.
1: Sí, querido.
0: Ahora vamos a ver qué charlamos y qué conversamos con la gente, pero hay tanto deporte, hay tantas cosas. Porque
1: locura.
0: Sigue habiendo. Mira, yo te titulo nada más.
1: Dale.
0: Hay todo tipo de conspiraciones contra la Argentina y sobre qué pasó en la final contra España. Scaloni que no para de salir como el cucú cada una hora en la casa a saludar.
1: Sí.
0: El Dibu en Mar del Plata, banderazo masivo para pedirle que se quede porque anunció que se iba, o al menos dio a entender que podía renunciar a la selección. Jugadores que están en Argentina, Messi que no aparece en Rosario, están todos medios, obviamente se lo quiere mucho al ídolo, pero no apareció en ningún lado, nada, la gente lo quiere saludar y no saben dónde está. Paredes que volvió a Boca, Paredes que dice que va a ser titular, parece que debuta Villa, remodelaciones en la Bombonera, Copa Sudamericana. Rompieron el micro de Tigre, ganó Tigre y goleó. Nacional que cargó con Aitana,
1: sí.
0: A los jugadores se hizo el piola, después perdió 3-0. Juega Lanús, empieza la fecha. Bueno, hay de todo. Todo de pasa todo. Por el deporte también.
1: Absolutamente. Y River acaba de cerrar también la contratación de Correa por 15 millones de dólares.
0: Ah, lo cerró Correa al final.
1: 15 millones, ya está cerrado.
0: ¿Cómo viene, tiene así River?
1: Viene Correa, sí, bueno.
0: Te tira la billetera por la cabeza.
1: Nah, después de lo que vieron el otro día frente al Docivi, dijeron vamos a apurarnos porque esto va a ser un desastre. Después, por supuesto, no tiene por qué jugar el equipo como jugó el otro día con Aldo Civi, se supone que va a jugar un poco mejor, pero bueno, y mientras tanto lo esperan a Thiago Almada, esperan que...
0: ¿Thiago también?
1: Claro, porque Thiago tiene una oferta del doble de Flamengo por el 50% del pase, pero aparentemente no estaría demasiado convencido en ir a Brasil, Almada, y están esperándolo a ver qué respuesta le da River.
0: No se cree jugar en el Flamengo, bueno. Vivís en Barra de Tijuca.
1: Ah, bueno, está bien, pero...
0: Playita todos los días.
1: Sí, bueno.
0: Juega el Brasileirão, juega con el equipo más grande de Brasil.
1: Sí, es verdad.
0: Habría jugar con el segundo más grande de Argentina.
1: Todo eso es verdad. No. Por eso en River lo que están haciendo es un compás de espera, porque hay otros jugadores que pueden llegar a traer, pero están esperando...
0: Está maluco.
1: Todo lo que quiera. Pero lo esperan a Thiago Almada, que les dé una contestación, ahora que ya terminó el Mundial, para ver si hacen el esfuerzo y pueda jugar en River. Y después hay muchas otras cuestiones, infinidad de cuestiones, con un campeonato que ya se viene, no hay un sope, muy poca guita, algunos movimientos, viste, de los equipos grandes, inclusive San Lorenzo, que está hecho pelota, que está tratando de traer jugadores a préstamo, muchos de ellos desconocidos. Racing, que incorporó al hijo del ropero Díaz, Lautaro Díaz, el hijo del ropero, Roberto Díaz, aquel win izquierdo célebre de la academia, estuvo jugando en Brasil muchos años, y ahora viene a Racing, muy emocionado el pibe, y bueno, algunos movimientos que se están dando también en otros equipos, que están incorporando, que se están moviendo, por ejemplo, qué sé yo, Fattori fue a Talleres de Córdoba y Kevin Gutiérrez, el Facha Gutiérrez, que también rendía, sí, en Defensa y Justicia, va a ser el 5 argentino.
0: Mirá.
1: Enzo Pérez ya no está porque ya debutó en Maipú, así que hay algunas movidas.
0: Vuelve a su gran amor.
1: Sí, ya debutó el otro día.
0: Se retira ahí.
1: Ya debutó, sí, se va a retirar ahí. Ya arrancó jugando contra San Martín de Tucumán, los dos minutos le dieron una murra que lo levantaron por el aire.
0: ¿En serio?
1: Bienvenido Enzo a la B Nacional.
0: Pero eso también hay que poner, ¿eh?
1: Nacional, sí, obvio, pero bueno, entre tantas cosas que están sucediendo a la espera del comienzo del torneo, y juega Lanús, así que en un rato armamos la probable de Belgrana.
0: Dale.
1: Y el Vasco Arruebarrena hoy paró el equipo.
0: Ah, mamita, si pone todo eso en cancha.
1: Montero. Dylan Gorosito, que juega por Lozano, que se lesionó.
0: Cuatro de las juveniles, sí.
1: Figal.
0: Lozano ya llegó y ya se lesionó.
1: Se lesionó, sí.
3: Muy
1: como
3: bueno.
1: Milton Jiménez, como...
3: Muy bueno.
1: Como Palacio, que también tiene una molestia.
3: No es Lozano, te está diciendo.
1: Pareiro, claro.
0: No, y bueno, bien. Me salió de... No, digo, Lozano es la nueva.
3: ¿No lo pensaste?
0: No.
3: Y es el talento te aflora.
0: Solo el talento fluye la como la brota, claro, como el agua por las piedras. Pero pará, Lozano, más allá de que se rompió... Lozano es un pibe, acaba de venir a Argentina y ya está lesionado. ¿Qué compra vos?
1: Se lesionó,
0: o sea,
1: es
0: como que si no, se tenés que venir a Boca a lesionarte para darte la bienvenida. ¿Cómo?
3: Al revés, el que no está lesionado no lo compra, Raquel.
0: No, pero lo compró sano.
1: Año. Sí, pero
0: se lesiona justo ahora que viene a Boca.
1: Una molestia, no, tranquilo.
0: ¿Y Palacios?
1: No, Palacios hace rato, Palacios.
0: Y ahora que volvió el otro día, otra vez lesionado, de vuelta, tómatela.
1: Además, ¿para qué lo...? Ve, Montero, Álvaro Montero.
0: Sí.
1: Que pinta para...
0: Gorosito, qué gran jugador.
1: Gorosito, Figal, Costa Blanco.
0: Sí.
1: Paredes, Milton Delgado, Leonel Flores, el pie que la rompió el otro día.
0: Huele muy bien. Eso. Todo eso me gustan. Paredes, Flores, Delgado, todo, sí.
1: Aranda, Villa.
0: Aranda, sí.
1: Y Merentiel. Ese es el equipo que paró. Que paró el Vasco Herrera y que pinta.
3: 3-4 partidos ganás.
1: Para jugar mañana frente a los
3: O'Higgins. En 6 meses, 3 partidos ganás con ese equipo, boludo. Bien, 4, ponele, no, Diego, ¿sabes qué?
0: Villa tiene una presión enorme. Si Villa hace goles,
3: Jorge,
0: la gente
3: no quiere.
0: Se olvida. La gente de Boca se olvida todo. Ahora, en cuanto no empieza a hacer goles un par de partidos.
1: Bueno,
0: va a ser una polémica grande en Boca, polaco, ¿eh?
1: Bueno, pero
0: se juega mucho Riquelme con esto.
1: A ver. La vuelta de Boca, de Villa a Boca, hace mucho ruido, por cuestiones que no necesariamente tienen que ver con lo futbolístico. La verdad, Villa se fue por los motivos que se fue.
0: Le hizo juicio.
1: Le hizo hace 10 minutos de Boca.
0: Hablando mal de Boca, que quería jugar en River.
1: Y vuelve sin que se hayan resuelto los problemas por los que se fue.
0: Imagino que habrá desestimado el juicio.
1: Y es parte del arreglo, claramente. Si no, ahora, después de lo futbolístico. Si es que se puede separar las cosas.
0: Tiene una causa abierta todavía, porque tenía dos causas de mujeres a las cuales golpeó.
1: Bueno.
0: Una ya fue absuelto, pero la otra está en curso todavía.
1: La necesidad tiene cara de hereje.
2: ¿Qué edad tiene Villa?
1: Boca está necesitando.
2: ¿Le falta mucho para retirarse?
1: No,
0: no está bien, pero nadie lo cuestionó cuando jugó Independiente y Rivadavia. Ahora viene a Boca y sí lo cuestiona. Esa no, doble también me jode.
1: Claro, espera. Independiente
0: justo Rivadavia. Un año Independiente y Rivadavia. Salió campeón con Independiente.
3: Figura.
0: Nadie habló, ningún medio habló de Villa y sus causas, ¿eh?
1: No.
0: Ahora que juega en Boca sí les molesta a las mujeres, sobre todo.
1: Le consultaron a Independiente Rivadavia, al presidente.
2: A mí me molesta Sebastián Villa en el fútbol. O sea, que sigamos hablando. Pasa que
0: no te escuché nunca con Independiente.
2: No lo puedo decir todos los programas. ¿Querés que todos los programas diga que saquen a Villa?
0: Sí, sí.
2: Y además
4: Guadalupe.
2: Bueno, dale, a partir de ahora lo digo.
3: Con una remera.
2: No lo querés porque ahora está en Boca.
0: Y no, ahora
3: con una remera.
2: Pero me da más bronca siendo hincha de Boca. Te lo aseguro, no es de antiboca.
0: Me da bronca
2: alguien con esos colores cuando considero que no lo merece.
0: Yo soy como nuestro amigo Ernesto.
2: Porque lo peor
0: me
2: es
0: da
2: que
0: bronca
2: no que, es absuelto que, en la justicia porque lo consideran inocente.
0: Hizo un arreglo.
2: Porque llega a arreglos, claro. O sea, bueno, peor. Me da más bronca.
0: Yo soy como Ernesto. Yo siento que me da bronca que juegue en Boca. Ahora, como no se quejaron antes de estar Independiente, listo. Si va a jugar Independiente y nadie va a decir nada, que venga y haga goles en Boca para eso. Si el tipo está libre.
5: Yo tengo una solución para eso. Ni de un lado ni del otro. Que vaya a River.
0: No, se, tampoco, se no.
1: River, no, pero River decidió
0: medio,
1: no River
0: llevarlo. Lo quiso, y vos, él dijo que quería ir
1: River
0: a River,
1: decidió
0: eso es peor.
1: No llevarlo. Así que bueno, entre otras cuestiones, bueno, por supuesto que genera todo este ruido, después futbolísticamente, si es que se puede separar la cuestión, yo creo que es raro. No, futbolísticamente es una cosa, es un combo, ¿no? Somos quienes somos con todas nuestras... con todo nuestro con nuestro virtuosismo y con nuestras opacidades también, con nuestras contradicciones.
2: Sí. Totalmente.
5: ¿Cómo?
2: Sí.
5: Ni de un lado ni del otro, está bien, Polaco.
2: No, está claro lo tuyo.
5: A mí me gusta tu postura, Polaco. ¿Qué sé yo? Me parece lógico, razonable.
1: Ah, pero vos te agarrás
0: de
1: un latiguillo.
0: ¿Estás a favor o en contra que Villa juegue en Boca?
1: No, para mí.
5: No, para mí debería ir a River.
1: Está mal.
5: A River, debería ir a River. Simplificalo, simplificalo, date a River.
1: No lo quieren.
5: ¿Qué sé yo? Sí, ni de un lado ni del otro.
1: En
5: Boca no te quieren.
0: En Racing, Independiente. Ni en Boca ni en River.
5: Un Arsenal, qué sé yo.
0: Está en la B metro de Arsenal. ¿Cómo va a jugar ahí a Villa? Si es un jugadorazo.
5: Pero a mí me gusta la postura del Polaco. ¿Cómo sale limpio de estas discusiones? Todos los agarramos.
0: Uno quedamos repegados con la opinión y él
5: y el polaco
0: sale siempre.
5: Sí, después a la noche se va a la corpo, después mira acá. No,
1: pero escúchame una cosa, pero bueno, escuchá, Ernesto, me extraña o que saque.
2: Aparte, que no se posiciona de este señor.
1: No, claro, o sea, hay uno que es cuidadoso para tomar postura.
2: Para
1: ahora hablas en contra
2: hábil
1: de
2: declarante.
1: Hablas en contra de Milei porque te mojó la oreja.
0: Polaco, vamos al tránsito.
1: Sí.
0: Pero cuando volvemos, ¿vos te enteraste de lo que pasó ayer acá?
1: ¿Qué pasó?
0: Una denuncia en contra tuya, hablando de Villa. ¿No te enteraste?
1: ¿Una denuncia hablando de Villa?
2: No,
1: me llegó nada.
0: Hablando de Villa, hay una denuncia en contra tuyo.
1: Sí.
0: Que vas a tener que afrontar ahora en un ratito.
2: ¿Cómo no? Nada más alejado de. O sea, no puedes comparar.
6: No, ¿verdad? Claro, a mí me llegó la información. Llegó la información, Polaco. Prepárate, Polaco.
2: Estos son chiquitajes, tiene que ver, cosa de la mesa.
0: No tiene que ver con violencia de género. Tiene que ver con cuestiones.
1: Vengan.
6: Logística, de Gilo, los papeles.
0: Ocultamiento de fortunas.
1: de fortuna.
0: Hay una denuncia de que vos sos un magnate mega millonario escondido detrás de un pobre trabajador.
4: 428.000.
0: Ahora te contamos bien la fuerte denuncia y te va a sorprender de quién vino.
1: Ah, bueno, cómo no.
0: Porque lo vamos a traer acá y te lo diga en la cara.
1: Perfecto.
0: Vamos a hacer que plantee nuevamente la teoría y te lo diga en la cara si tiene huevos.
1: ¿Cómo no?
0: Quédense, porque ayer muchos llamados abonándose a teoría.
1: Tránsito
0: y volvemos con
6: el... ¡No te vayas! ¡No se cago!
0: Con el juicio al polaco, dale.
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8: Les informamos a los oyentes de Radio 750 que están cerradas las inmediaciones del Congreso por operativo de seguridad por la marcha de los jubilados y la CGT. Se reportan demoras en la General Paz desde su enlace con Derepiane a Avenida Rivadavia, sentido Río de la Plata, y desde Avenida San Martín hasta Emilio Castro, sentido el Riachuelo, en Derepiane, sentido Ezeiza. Además, en el ingreso de la Richera Capital Federal. A los usuarios de trenes y subtes, los trenes de la línea A no se detienen en la estación Congreso por operativo policial. Resto de trenes, subtes, supermetro a horario.
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0: Bueno, qué capitalismo más raro que pretenden los libertarios. Sin consumo, con bajos sueldos y sin crédito. De estos tres, el más fácil de implementar es el crédito a largo plazo, abundante y baja tasa de interés. Un simple acuerdo del Banco Central con los bancos es suficiente para implementarlo. En pesos, por supuesto. Lo hizo Carlitos Menem. Gracias.
1: Hola, buenas tardes. Gracias por la compañía, gracias por tan lindo programa. Por acá está feo el día, estamos en Ingeniero Guay, ciudad de Bahía Blanca. Muchos cariños y adelante, Diana.
2: Hola Diego y equipo, buenas tardes. Diego, ¿cuándo se van? Que se vayan ya, Diego, cada día hacen más, lastiman más. Los negocios cierran, ¿cómo afrontás un alquiler hoy? ¿Te retirás un sueldo? Todos queremos ser emprendedores, pero es toda una mentira este gobierno, que se vayan ya.
3: Hola mis amigos, Rubén de Catán, el pana, saluditos, pana por panadero. Y bueno, la gente la quieren acostumbrar a una miseria organizada, a vivir en forma miserable, pero organizaditos. Esto no va a aguantar mucho. Otra cosa, Blanca, Tiago Armada va a venir al equipo número uno de la Argentina, no al segundo. ¡Abrazo!
4: Qué lindo, cuántos mensajes, el pana, seguimos esperando.
5: ¡Vamos!
4: Mucho de mí, la pana, factura, algo, ¿no? Pana, obvio. Tanto pana, pero...
5: Claro.
4: Panamericana.
5: Panamericana.
4: ¿Se acuerdan? Panamericana. Panamericana. Che, ¿y qué más? Había otro mensaje que quería contestar. Bueno, no sé, había uno que quería decir algo y...
5: ¿Cómo no?
4: Que dije ahora cuando abra el micrófono.
6: Qué lindo que sea, ahora.
4: Bueno, después ya escucharé de vuelta. Debe ser el hermano que escucha cuál sería el que le puedo responder. ¿De cuándo se van y demás? Bueno, no sé, falta, chicos, hay que esperar hasta el 2027. Hay que esperar, pero hay que votar bien. Mirá que yo... Dicen que las encuestas están parejas. Yo no lo puedo creer con este gobierno que estén parejos. ¿Por acá nos bancás 5 minutos para la acusación y después para tu descargo?
5: ¿Cómo no? Ningún problema.
4: Nos vamos con Luciano Marco porque dijimos que hay marcha de jubilados, que hay marcha de CGT, de la CTA, del Polo Obrero, de distintas organizaciones. Gran operativo de seguridad cerca al Congreso. Luciano Marcos, buenas tardes.
7: Buenas tardes, Branca. Buenas tardes a todo el equipo. En este momento nos encontramos con el móvil de Radio 750, justo en la intersección de Avenida Rivadavia y Avenida Entre Ríos, donde está completamente cortado al tránsito. Del lado, vamos a decir, del río, todos los jubilados que empiezan a llegar poco más temprano de lo usual, a la espera, obviamente, de la adhesión, tanto como bien nombrabas hace un ratito, de los movimientos sociales, organizaciones sindicales, la CGT, que hoy va a marchar junto a ellos en parte de un plan de lucha contra las políticas de vaciamiento y a favor, obviamente, de los derechos de los jubilados. Un operativo policial bastante grande. Del otro lado se ven camiones hidrantes, personal de gendarmería, efectivos de prefectura, de la federal, del policía de la ciudad, todos agazapados al lado del Congreso esperando a ver cómo se desarrollan los acontecimientos de esta tarde. Por lo pronto, acá, enfrente del Congreso, sobre la calzada de Avenida Rivadavia, los jubilados cortan en este momento el paso. Están sobre la calzada de Avenida Rivadavia, con pancartas, cánticos, banderas argentinas principalmente, y pidiendo obviamente el apoyo de los automovilistas que van cruzando por justamente Avenida Rivadavia, que en este momento tienen que hacer pegar la vuelta, digamos, porque no pueden avanzar hacia otro lado, pero sí capaz que pueden ir como para el lado sur de la ciudad. Vamos a hablar un poco con los que están asistiendo justamente a esta movilización, manifestación. ¿Cómo le va? Buenas tardes. Somos Luciano, soy de Radio 750. Estoy en vivo con Diego Brancatelli. ¿Cómo viene esta convocatoria? ¿Qué le parece que se sume la CGT, los movimientos sociales?
8: Me parece perfecto porque la sociedad está dormida. No se puede aguantar tanta crueldad. Y bueno, Brancatelli lo vive día a día aguantando todos esos fascistas que fagocitan la crueldad. No se puede. No podés sacar el plan remediar. No podés dejar a los pibes sin cardiopatía infantil. No podés hacer lo que haces con los jubilados, ¿eh? ¿Cuánto hace que no se actualiza el bono?

0: bono tendría que ser de 300.000 pesos, 320.000 pesos, está todo atado obviamente a la actualización, a la inflación. ¿Alcanza esto para paliar por lo menos el costo de los medicamentos?
1: Y yo digo que esto se termina el día que a esta gente se le termine el blindaje mediático. Yo veo que con asombro que hay periodistas que se aguantan el maltrato, que se aguantan el ninguneo. Hay cosas que pasan, yo no puedo comprender lo de la coima de discapacitados, lo de español, es una cosa terrible, es una cosa terrible.
0: ¿Cómo se llama usted?
1: Gustavo.
0: Gustavo, ¿qué espera para hoy con la convocatoria de la CGT?
1: Que todos seamos más y que esta gente termine su mandato, pero que no nos vamos a equivocar, porque la decadencia es cultural. La decadencia es cultural.
0: ¿Siente que se está generando conciencia también en las nuevas generaciones que van a votar también por primera vez en la próxima elección?
1: Se está generando conciencia, pero hay mucha desinformación. Hoy la tele envenena a la gente. La tele envenena a la gente.
0: Muchas gracias. Bueno, seguimos hablando acá, que empiezan cada vez a llegar más personas a esta convocatoria, muchos autoconvocados. Todavía los gremios, todavía los sindicatos, las agrupaciones sociales solamente pusieron las banderas y van a empezar a llegar a partir de las 15 acá al Congreso, en lo que se espera que va a ser hoy una convocatoria multitudinaria en apoyo a los jubilados. ¿Cómo le va? Estoy en vivo para Radio 750. ¿Qué esperan de la jornada de lucha de hoy? ¿Qué esperan de la convocatoria de la CGT y los movimientos sociales?
2: Esperamos que sean muchos, y que sea un mensaje para el gobierno que esto no da para más. Pero no sirve hacer un solo miércoles. Esto tiene que ser todos los miércoles de acá en adelante. Esta plaza tiene que estar llena todos los miércoles. No puede ser que nuestros jubilados estén decidiendo entre comer o tomar un remedio. Yo tengo a mis viejos los dos con la mínima y encima nosotros, el laburo nuestro también, los sueldos están muy bajos, no puedo darles una mano. El 6 de agosto también hay que romper esta plaza, no hay que permitir que vendan nada, que entreguen nada. Ya están entregando, ya más no se puede. Ahora viene otro nuevo ajuste. Destruyeron la industria, destruyeron todo, no tienen de dónde recaudar, a dónde van, al ajuste, y el ajuste sabemos dónde va siempre, va a la clase obrera.
0: Te hago una consulta, hablabas recién de tus viejos con el tema de los medicamentos, ¿qué medicamentos toman ellos para la presión, diabetes?
2: Mi papá toma medicación para la diabetes, que por ahora, como nosotros somos de provincia, en provincia todavía ciertos medicamentos mantienen la gratuidad. Bueno, mi mamá toma todo para lo que es vascular, colesterol. Algunos sí, ya están al 50, ya no están más al 100. Nosotros los ayudamos porque la medicación es importante, pero los está comiendo todo, lo está comiendo los servicios, la comida, que está carísima. Está carísima la comida. Mi hija cobra 400.000 pesos.
0: ¿Y el tema de la medicación cuánto sale? Si no tenés el descuento por ahí, aumenta todos los meses.
2: Sí, mi papá, yo he llegado a ver en su recibo y son casi 200.000 pesos de medicamentos, si los tuviese que pagar. Cobra 380, casi con lo que le queda, no come.
0: Todos los meses como vienen subiendo.
2: Siempre vienen subiendo un poquito, siempre van subiendo un poquito. No se puede vivir más así. Y ahora viene otro ajuste más. La gente que vive en las zonas más desfavorables le quitaron también el tema del beneficio de la zona fría. O sea, nos están llevando a... Esto es un genocidio lento y es un genocidio económico. Ya no es como en otras épocas que te desaparecían, te mataban. Ahora te sacan la comida, los remedios, de a poco. Y ahora van a sacar los planes que tienen los trabajadores, 78.000 pesos. ¿Quién vive con 78.000 pesos? Y los escuchás hablar como, son unos mantenidos. Vivimos con 78.000 pesos, ahora te lo subís a 12 palos el sueldo. Así cualquiera, ¿eh? Así cualquiera opina, con la panza caliente, la ducha caliente y las cuatro comidas. Así opinan todos.
0: ¿Cómo es tu nombre?
2: Laura.
0: Muchas gracias, Laura. Bueno, ese es el panorama que tenemos justamente acá en el Congreso, bastante caldeado por parte de los jubilados y justamente a la espera de la llegada también de los gremios, de los sindicatos, de la CGT y de los movimientos sociales.
3: Me quedo con esa frase, ¿no? Están cometiendo un genocidio económico. Un genocidio. De a poco nos van matando, nos van quitando cosas. Un poquito acá, un poquito allá, un poquito acá, otro poquito acá. Ayer me crucé con una señora que vino, realmente me partió el alma. Vamos a ver si nos podemos comunicar en las próximas horas, hoy, mañana, en la puerta del canal me esperó con su hija, se me puso a llorar, me agarraba los brazos, pero lloraba con una angustia y con una desesperación, con una tristeza, que a un familiar de ella le habían quitado los remedios oncológicos, estaba muriendo y el gobierno se negaba a brindarle esos medicamentos, que es un poco lo que refleja la falta de, ¿no?, de sensibilidad, de empatía, y cómo les importa poco cumplir con esos derechos que tienen los ciudadanos de recibir medicamentos oncológicos. Pónganse un segundo del otro lado. Vos que estás escuchando la radio, si te toca tener a un padre, una madre, un hijo, una hija, un hermano, que está muriendo, que tiene lamentablemente que atravesar cáncer o leucemia o una enfermedad grave, y viene con un tratamiento y la viene luchando, lo viene controlando, la viene peleando, y viene este gobierno y te dice, te quitamos todos los medicamentos y todas las posibilidades de vivir. ¿Vos qué haces? ¿Qué haces como padre si tu hijo de 8, 10, 12 años se te está muriendo y te quitan los medicamentos? ¿Cómo reaccionás? ¿Entienden la crueldad, la bestialidad, la inhumanidad que tiene este gobierno de basuras? Le están quitando lo mismo, los medicamentos diarios a jubilados que no llegan a comprárselos. No hace falta llegar a una enfermedad así. Pero son enfermedades que a la larga, a la edad de los jubilados, si no toman ese medicamento todos los días porque eligen comprar comida o medicamentos, si no toman eso, terminan desestabilizando su salud y se terminan muriendo. El gobierno es responsable y culpable de lo que les está pasando. Hay gente que no tiene para comer, te mienten, te esconden los pobres bajo la alfombra. Te dicen que bajaron el índice de pobreza, el índice de indigencia, lo contaba recién Guadalupe, ¿por qué? Y hay jubilados que marchan, lamentablemente son muy pocos, que se les es imposible vivir. Luciano, ¿la convocatoria creció respecto a otros miércoles o es similar?
0: Por lo menos la convocatoria de los jubilados, Blanca, es similar a la de otros miércoles. Por eso es importante también la presencia, el apoyo también de la CGT, de otros gremios. Lo que hay también, como hay todos los miércoles, también una carpa autoconvocada obviamente por los hinchas, donde se reparten alimentos, se arman también bolsones de alimentos para justamente los jubilados que vienen acá a retirar esto, y algunos muy imposibilitados de caminar, muchos en muletas, con andadores, con bastones. Van llegando obviamente más personas de a poco. Imagínate que esto empieza recién la convocatoria oficial a las 15, algunos ya llegando un poquito más temprano, mientras todavía seguimos esperando la llegada del grueso de las columnas de los gremios de la CGT también y los sindicatos, Branca.
3: ¿A qué hora se espera eso?
0: A las 15.
3: A las 15. Volvemos minutos antes de las 15, ¿te parece? Para ver si ya hay algo ahí a la vista y si ya se hicieron presentes, ¿te parece?
0: Por supuesto, Branca, aquí estaremos.
3: Abrazo grande, gracias Luciano Marcos, desde Congreso y la marcha de jubilados, CGT, CTA y otras organizaciones. Bueno, punto y aparte. Polaco.
4: ¿Cómo no? Bien, ya estuve hablando con todo mi equipo de mi bufete.
3: Tu bufete de que tiene salchichones, salada de fruta, todo.
5: De acá, lo del bar de la
4: bufete.
3: Polaco, ¿vos cómo es tu vida? ¿Vos dónde vivís?
4: En Versalles.
3: ¿Y en qué venís?
4: Yo, sí. Yo apelo, tengo mi flota de Mercedes-Benz. Permanentemente que me pasa a buscar. Puede ser a la vuelta de casa o 5 cuadras en Juan B. Justo.
3: Yo siempre entendí que eso es un colectivo, flota, un bus.
4: Claro, exactamente. El 34 o el 109, depende de la circunstancia.
3: ¿Vos venís en bondi?
4: Sí, yo vengo en bondi, sí.
3: ¿Vos tenés tarjeta SUBE?
4: Tengo tarjeta SUBE y si no, cuando se acaba la SUBE, la de débito.
3: ¿Sí?
4: Y bueno, sí.
3: Bueno, ayer pesó sobre vos.
4: Sí.
3: Cayó.
4: Sí.
3: De quien menos esperás.
4: Ajá.
3: Seguramente. Sé que para vos va a ser una desilusión.
4: Y a veces yo sé de qué se están.
3: Pero tenemos. Bueno, en realidad no lo hace por él, sino que le ha llegado un informe.
4: Ajá.
3: Lo tenemos al Che Messi.
4: ¿Al Che Messi?
3: Hola, Leo.
6: ¿Qué hace? ¿Cómo está? ¿Cómo anda?
3: Bien.
7: ¿Estás
3: bien,
7: mejor, bien, Leo?
6: Sí, mira, la verdad, un poquito voy levantando el ánimo.
4: Ah, un poquito, bueno.
7: Estamos con vos.
6: Como son los duelos, pero nada, nos estamos metiendo de lleno, como dijimos ayer acá en público, en la campaña presidencial, ¿no es cierto? Ya lo había dicho delante del Polaco, delante de Guadalupe.
7: Sí.
6: Nada.
3: No, Leo, pará, yo te quiero llevar despacito, porque el Polaco está sorprendido, no entiende nada, porque tampoco sabe.
4: No me han notificado todavía.
3: No sabe todavía el tema.
4: Convenientemente sobre el tema.
3: Pero yo te cuento, Polaco, y quiero que esto lo vaya contando Leo. Leo está, para todos los oyentes, armando su campaña presidencial de cara al 27.
4: Ajá.
3: Quiere ser presidente de la Nación. Ya nos dio algunas ideas políticas de parte del programa político que va a llevar a cabo si gana. Pero además está armando su equipo, su estructura ministerial.
4: Sí, obvio.
6: Sí, sí.
3: Y a vos, Polaco, te quería como jefe de gabinete.
6: Sí, sí. Lo estábamos peleando con Axel, me acuerdo en su momento, Polaco, que te quería jefe de gabinete.
3: Axel
6: pero bueno,
3: te quiere, Polaco.
4: ¿Cómo
3: Messi
4: no?
3: Te quiere.
6: La verdad, Polaco, que bueno.
3: Te llegó un informe, Leo, ayer.
6: Me llegó el informe ayer. te estamos
3: peinando.
6: No te digo que el pulgar esté para abajo, o pero sea, nos llegan entre cruces de datos que
4: la, FIP.
6: La gente del barrio, vos sabés que yo la verdad, como no quiero que me pase lo de Adorni con este gobierno...
3: que no te metan ningún Adorni por la ventana, ¿no?
6: Claro, acá en el barrio, viste que es difícil estacionar. Y estuvimos preguntando, haciendo un estudio, obviamente yo tengo mi equipo de trabajo en el barrio, me dijeron que nunca te vieron una parada de colectivo.
3: Esa fue la idea inicial.
6: Y que tenía un auto importado. Llega, bueno, el Ross,
3: que es... relacionás a más de 200 metros para que no lo veamos
6: para
3: nosotros.
6: Para que no te veamos.
4: Te muestro recién la tarjeta.
6: El 34 no para con la vuelta.
4: Sube.
6: No, mirá.
4: La sospecha, los extractos de mi cuenta.
3: La sospecha que sos un millonario escondido.
6: Encubierto. Llega acá, dice el Ross, que es el reporte de operaciones sospechosas, que es el entrecruce de los bancos, todos lo conocemos.
3: ¿Te da sospechoso el polaco?
6: Y me dice acá que está en riesgo 3. El máximo es 5, el 1. Sí, sí, un riesgo.
4: En riesgo estoy.
6: No, no. En riesgo que no tenés justificación de los ingresos.
3: Y tú preguntas, ¿por qué nunca te vemos subir al bondi? Nunca te vimos subir al bondi.
4: Porque nunca me acompañaron. Porque ustedes tienen los automóviles.
3: Pero el que viene en bondi siempre llega impuntual. ¿Cómo?
4: ¿Vamos?
6: Claro.
3: Vos, el que viene en bondi, siempre tiene algún problema, porque el bondi pasó esto.
4: No, pero no.
3: Pero un problema, vos siempre llegás puntual.
4: Porque son líneas perfectas. El 34 va uno atrás del otro, por Juan B. Justo, todo rápido, por el Metrobús.
3: ¿Y vos venís caminando a la red desde Juan B. Justo?
4: Claro. Yo camino de mi casa a Juan B. Justo.
6: Mira,
4: me tomo el 34 en Vélez y me voy, o el 166, depende,
3: Leo,
4: y vengo para acá cuando vengo directo de casa.
6: Polaco, tenemos otro puesto para vos y si vos querías estar ilusionado con la jefatura, ya no tenés cómo justificar, porque a mí me llega acá, yo no quería ponerte al aire, pero bueno, querías ser presidente, yo me debo a la gente que está escuchando, que tanto confió en vos, Polaco.
4: Voy a responder todo.
6: Todo muy lindo, lo del Mundial, la verdad que te felicito por el relato, fue muy emotivo, después ya a mí me llegan las grabaciones, pero Polaco... Bueno, Polaco, si andás en algo turbio, ¿viste? A mí me llega acá que la información que llamaron a la línea colectivo 34 y le dijeron...
7: No, fácil seguirlo, Leo. Seguilo cuando sale acá.
6: Dijeron, ¿usted conoce a algún polaco? Y que el único polaco que conocimos, el último, fue el polaco Goyeneche.
4: Porque
6: que era chofer de colectivo el polaco Goyeneche.
3: ¿Sí?
6: Claro, la 19 en Sabela.
4: Ah, la 34 tal vez no, todavía no, porque... pero esperá.
6: No,
4: los conozco tanto a los bondileros, pero la
6: 109
4: son... Somos amigos.
6: Pero si viajaste...
4: Mirá, del 50% de los choferes de la 109 ya somos amigos.
3: ¿Te cobran?
4: Todos cobran. ¿Cómo no van a cobrar? ¿Alguna de pase, maestro? ¿Cómo le dices?
7: ¿Ah, sí?
4: Algunas sí. Vamos, somos amigos.
6: Yo te digo una
4: mandamos
6: cosa.
4: Saludos por la radio.
6: Vamos a hacer la prueba. Vamos a hacer la prueba. Esto, estate atento, esto es importantísimo. Esta es la prueba, Polaco. No es que dude vos.
4: A ver.
6: Vos hace dos días...
4: Estás dudando.
6: Hace dos días preguntaste acá antes de irte... que bondi te dejaba en Avenida San Martín y Avenida de los Incas.
4: Sí, verdad.
6: ¿Te acordás?
4: Claro.
6: Vamos de nuevo, repasamos, queda grabado.
4: Sí.
6: Preguntate por la cuenta de irte que bondi te deja en Avenida San Martín y Avenida de los Incas.
4: Tal cual, bueno, directo.
6: Bueno, eso me causó sospechas porque no existe Avenida de los Incas y San Martín. Es Beiró. No.
4: Beiró.
6: Bueno, está mintiendo. No es Avenida de los Incas, es Avenida Beiró. Ahí, pero, que no existe.
4: Sí, pero Avenida de los Incas.
6: Si vos
4: tomás
6: el bondi todos los días, tenés que saber el nombre de la calle. Porque cuando bajas del bondi, mirá.
4: Pero la continuidad de Beiró es Avenida de los Incas.
6: No, pero dijiste los Incas.
4: Totalmente contraproducente. Vas a tener que pagar los honorarios.
6: No, ¿sabés qué significa? Che. Eso significa que no mira la calle porque maneja GPS en el autito.
4: GPS.
6: Vos le mandás el GPS al autito.
7: Aparte,
3: no sé para la teoría. La teoría
4: yo te voy a decir algo. Si tuviera el auto,
5: muy bien.
4: El quilombo que me vea.
5: Muy bien, Messi. Muy bien, Lío. Lío, muy bien, haciendo periodismo de investigación. Muy bien. Muy bien, Lío. Orgulloso. Orgulloso. Natalio Botana, Rodolfo Walsh. Osvaldo Bayer, periodista Alcón Adamón, está felicitándote, Lío. Muy bien.
3: Pará, Luisito, pará.
5: Muy bien. Sacale la máscara. Sacale la máscara.
3: Pará, Luis.
5: Sí,
3: para estar reservado. Si estás exultado.
5: A ver, Cristina.
3: Estás saltando y llegas al metro de altura.
5: Vudú, Cristina, vudú. Vudú, Cristina. Van der Vuele. Polaco, Caimi. Nuevo, en la cornisa. Tenemos un informe próximo domingo en la cornisa. Ya tengo a mi equipo de periodistas. Rastreando a... estamos hablando en el cubierto.
3: Pero pará, que Leo me se apoye, que vea todo y averigüe. Sí, pero hasta ahora el polaco respondió a todo correctamente.
6: No, la calle no.
4: ¿Cómo?
6: La calle, le pregunté la calle, ¿dónde quedaba? Me dijo que no.
3: ¿Y qué averiguaste si tiene auto y eso? ¿Hay en el registro de automotor hay algo?
6: Acá, no, hay unas cámaras del gobierno de la ciudad que estuvimos rastreando.
4: Sí.
6: Y hay varias estaciones de servicio que tenemos la foto del polaco tomando café. No lo vimos subir arriba de un auto.
3: O sea, todo es raro porque no se ve ni cuando sube el bondi ni el auto.
6: Nada, pero cuando vos vas a tomar café, vos no tomás en una estación de servicio. Vos te vas a lo de García en Villa al Parque. ¿Entendés? Te va el tortón.
4: Yo voy por dos cosas. Siempre las estaciones.
3: ¿Tiene razón?
4: A las estaciones de servicio voy por dos cosas.
3: ¡Mirá! Se puso colorado el polaco. No, mirá.
4: Pero estoy admitiendo. Voy, a veces capaz que tomo un cafecito. O, maestro, me presta la llave porque.
5: ¡Bravo! ¡Bravo!
4: Porque tengo que, viste que
3: el
4: Biorzi se está cerrado.
5: ¡Bravo, Leo Messi!
4: A veces paso por ahí. ¿Cómo algún auto?
3: Déjame pensar, ¿cómo sabe Messi ese dato de las estaciones de servicio? Yo no voy nunca.
4: Sé que yo voy a tomar un cafecito. Pero tomar un cafecito que tiene que ver con un auto, un Rolls Royce, un no sé qué.
3: ¿Quién habló de marca Rolls Royce? ¿Te estás pisando solo, polaco?
4: Ah, por favor.
3: ¿Tenés un Rolls Royce?
4: ¿Yo? No tengo nada. Yo tengo la flota de Mercedes-Benz que me pasa a buscar.
6: Además,
4: por Avenida Gómez Justo o por Nogoyá, el 109.
6: Último dato. Estamos pasando a hace 15 días, más o menos los días más fríos del año.
4: Sí.
6: ¿Vos lo ves abrigado, el polaco?
3: No, el polaco viene en remera.
6: Remera y camperita.
7: ¿Por qué tiene calor?
3: ¿Por qué venís en remera, polaco?
6: ¿Y
3: por
6: vos cuando vos vas...
4: ¿Pero cuál sería bondi, eso?
6: Te pones tres camperas.
3: No es remera de bondi esa,
6: Remerita.
3: Esa remera de aire acondicionado caliente.
7: Tiene una campera porque se pone cuando...
6: Ni yo, ni 4x4,
8: acá tenés el busito, la campera.
7: Es una estupidez lo que están instalando.
4: Mira, acá está el busito.
6: ¿Lo viste resfriado alguna vez? ¿Estornudó alguna vez? ¿Estornudó?
4: Porque no. Porque te alimento
6: está.
4: Bien.
6: No se habla más.
5: ¡Bravo, Luis!
4: Además,
5: ¡bravo, Lío! ¡Bravo! Pero ¡bravo, Lío! ¡Periodismo de investigación! ¡Bravo, Lío!
7: Leo, que te aplaudan, Majul, me da que pensar.
3: Está raro.
4: Agradecé que no estornude, porque si no, sabés que arraso con todo. Yo estornudo con este apéndice, Tenés cuidado. Agradecé que no estornude.
6: La CIDE.
4: Si no, se viene abajo el edificio.
3: Che, vamos a seguir con esta investigación.
4: Bueno, rechazamos, ¿no?
3: No, no, por mí, por ahora no tiene mucho fundamento lo de Messi, pero me sorprendió lo de la estación de servicio.
6: Lo frisamos un poquito.
3: Bueno, che, quiero escuchar a Wada ahora en unos minutos. ¿De qué vas a hablar, Wada, después de las noticias?
6: Cuidate,
7: Complementar la info que nos traía Luciano Marcos desde el Congreso por tema movilización. Es muy importante lo que está pasando hoy porque inicia un plan de lucha de la CGT que no termina hoy, ¿sí? En agosto van a intentar nuevas acciones en la calle, en la previa a la ley, al proyecto de ley de extranjerización de las tierras. En septiembre hay intención de seguir movilizando y se habla de un posible paro general recién en octubre, ¿sí? Así que con tiempo hay que pensar en eso. Vamos a hablar de Rosalía, polaco.
3: ¡Rosalía!
7: Argentina.
4: ¡Qué locura!
7: Sí, no gustó nada. Estaban devolviendo ahí las entradas para la arena. Ya pidió disculpas.
9: A mí lo que me sorprende, lo que más me sorprende no es que devuelvan las entradas, sino que las hayan comprado. La verdad.
3: Claro.
9: La canción del bizcochito, chicos.
7: No, pero esa es de las cosas.
9: ¿Qué sé yo?
7: Tiene lindas canciones. Javier Milei, a todo esto, una respuesta, entre comillas, a la campaña anti-argentina de la que vamos a hablar también en la próxima hora, citando a Winston Churchill.
4: Se sumó.
7: De admirar a Margaret Thatcher a citar a Churchill con una frase que no está comprobada que sea de Churchill, además, y la escribe en inglés a todo esto. O sea. Justo,
3: el más cipayo de todos.
5: Patriota.
3: Che, vamos a las noticias. Ahora volvemos con Wada, con el polaco. Tenemos una nota, mira, tenemos dos notas excelentes, brillantes, bien por la producción. Ojalá que podamos dar con los dos, con Manuel Levin, que es un filósofo que se dedica a analizar el discurso. ¿Filósofo o filólogo? Yo dije filósofo porque me pareció raro la palabra filólogo.
6: Filólogo.
3: Analiza las lenguas.
6: Sí, yo dijera.
3: Es español y es muy bueno, es brillante. Y Ariel Garbars, que es muy conocido, es un perito en comunicaciones, que nos va a contar cómo nació y de dónde nació la operación esta coordinada en redes.
5: ¿Me llamaste a mí? ¿Analizar la lengua? Taquillot. Pregúntame a mí. ¿Tenés acá? Llamás a un filólogo. La falta de respeto.
3: Noticia, dale.
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11: Hora 14, 1 minuto, temperatura 12 grados 2 décimas, cielo cubierto en la ciudad de Buenos Aires, la humedad 70%. En Río Cuarto, Córdoba, temperatura 8 grados 2 décimas. El gobierno oficializó los nombramientos de 28 jueces, fiscales, defensores y conjueces. Mediante el boletín oficial y con la firma del presidente, se designaron los nuevos magistrados, cuyos pliegos habían sido aprobados la semana pasada en el Senado. Ya son 100 los nombramientos del libertario en menos de 2 meses. Además, se espera que el 11 de agosto se defiendan los pliegos de Pablo Yadadrola y Pablo Bertuzzi, elegidos por Milei para conformar la Cámara Federal de Comodoro Py. La solidaridad barrial sale al rescate de los jubilados que no tienen para comer.
12: En la calle.
13: La crisis económica golpea fuerte a la clase pasiva, que hasta la solidaridad barrial tuvo que salir al rescate. La recorrida del móvil de Radio 750, nos encontramos con Pipi del Duque, quien se acercó a la marcha no solo para protestar, sino para poner el cuerpo y repartir bolsones de alimentos a los jubilados que ya no tienen qué poner en la mesa.
14: Y la verdad que la demanda cada vez más grande, nosotros hacemos un esfuerzo grande, viste, porque está difícil la situación económica del país, pero hay gente solidaria que saben que los jubilados la están pasando mal y colaboran a través de clubes, sociedades de fomento, comerciantes de los barrios que saben que participamos, nos donan mercadería y nosotros después de la marcha le podemos dar un bolsón de mercadería a cada jubilado.
13: Desde el Congreso Nacional informó para Radio 750 Luciano Marcos, Derecho a la Información.
11: Periodísticos y la mesa de enlace cuestionaron a Federico Sturzenegger por el proyecto que busca convertir los aportes al Instituto de Promoción de la Carne en voluntarios. Mientras el consumo de carne vacuna se sigue desplomando a récords históricos, desde las 4 entidades de la mesa de enlace y las principales cámaras frigoríficas salieron a rechazar en bloque el anteproyecto impulsado por el ministro de Desregulación. La iniciativa propone eliminar los aportes obligatorios que financian al instituto que busca mejorar y consolidar la imagen de los productos cárnicos argentinos. Valor de dólar oficial 1.500 pesos, dólar informal 1.550 pesos, riesgo país 410 pesos. Puntos.
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11: Están cerradas las inmediaciones del Congreso por operativo de seguridad por la marcha de los jubilados y la CGT. Se reportan demoras en la General Paz desde su enlace con Delepiane a Avenida Rivadavia, sentido al Río de la Plata, y desde Avenida San Martín hasta Emilio Castro, sentido al Riachuelo, en Delepiane Ezeiza. Además, en el ingreso de la Richeri a la capital federal, trenes, subtes y premetro a horario. Temperatura 12 grados 2 décimas, cielo cubierto en la ciudad de Buenos Aires, la humedad 70%. En Río Cuarto, Córdoba, temperatura 8 grados 2 décimas, allí escuchás el Radio 750 en FM 101.9. Estas fueron las noticias, Sergio Becerra.
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16: Vayan quemando sus viejas fotos del Che Guevara mirando al horizonte, los libros de Galeano, los mapamundis esos al revés con lo de nuestro norte es el sur y todas esas estrellas rojas y demás antiguallas antiimperialistas que tienen ustedes por ahí, que el mundo ha cambiado y hoy hay otros símbolos que representan la dignidad del sur global frente a los imperios. Ahora, sin duda, es este. Ahí lo tenéis, compas. El gran demócrata, símbolo del internacionalismo proletario y de la fraternidad popular, su majestad Felipe Juan Pablo Alfonso de Todos los Santos de Borbón y Grecia, más conocido como Felipe VI, levantando la Copa del Mundo junto a la selección española en un poderoso gesto de emancipación de los pueblos excluidos del mundo. Es la portada de La Razón de hoy. Dejádmela ahí en pantalla todo el rato, por favor, compañeros. Porque los partidarios de la justicia global, al fin tenemos referentes que tanta falta nos hacían. Contemplad conmigo, compañeros, esta imagen que sin duda representa todos los valores políticos que afortunadamente ayer salieron triunfantes para regocijo de las grandes masas oprimidas de los 5 continentes. Menos mal que no ganó Argentina y no tuvimos que ver la terrible imagen de la que tanto nos advirtieron a los jugadores de la selección albiceleste yendo a la Casa Rosada a celebrar el título con Javier Milei, tal y como jamás hicieron los jugadores de esa selección cuando ganaron otro título en 2024, la Copa América, siendo ya Milei presidente. Esa imagen, que ha visto nadie nunca, habría sido sin duda repugnante, pero afortunadamente no pasó. Y la imagen que tenemos es esta otra, que es antagónica. seguida en el día de hoy de sucesivas imágenes con este mismo simbolismo contestatario, con los jugadores de la selección española yendo a celebrar el título, respeto institucional y saber estar por encima de todo, al Palacio de la Zarzuela, residencia de su majestad y meca de todo aquello que merece ser reivindicado. Además, aquí hay una diferencia, y es que los argentinos votaron al engendro fascista que tienen por jefe de Estado, ellos se lo buscaron, mientras que España, a este otro facha que vemos en la imagen, no lo votó, sino que está ahí por la gracia de Juan Carlos I y de Franco, y nos lo tenemos que comer, lo cual sin duda en términos democráticos habla mucho mejor de España y de Europa.
3: No, es muy bueno, lo escuchamos hoy por la mañana con nuestros productores y dijimos, vamos a llamarlo, vamos a ver si podemos dar con él. No es fácil, lógicamente, pero todo lo que escucharon ustedes es con filoso y con ironía, ¿no? Lógicamente, una crítica a lo que ha sido el postmundial o el análisis de lo que ha dejado esta final, que nos trajo más dolores de cabeza que alegrías. Primero por la relación que siempre tuvimos con España, segundo por lo que significa España para Argentina y Argentina para España, históricamente para los dos pueblos, por nuestros abuelos y por todos los españoles que vinieron a la Argentina y que se les abrió una puerta a los españoles cuando más se lo necesitaba. Y los españoles nos dieron mucho a la Argentina para que crezcamos como país y nos desarrollemos con su trabajo y con sus manos. Pero bueno, hoy nos encontramos en un momento terrible de agresión, de insultarnos, cosas que nunca pensamos que podía llegar. Manuel Levin es filólogo, se dedica a analizar el discurso y fue quien hizo este video que se viralizó en Argentina. Hola Manuel, buenas tardes.
15: ¿Cómo estás, Diego? Un gusto estar con ustedes.
3: Gracias, gracias por acceder. Bueno, primero felicitaciones por esto, pero qué bueno y darle este contexto, esta coyuntura histórica, política, pero también con mucha actualidad, ¿no?
15: Sí, bueno, te estaba escuchando justo, decías que al final hubo cosas que dieron más dolores de cabeza que alegrías. A mí me está pasando un poco lo mismo con este video que hice, que se movió mucho, me están dando por todos lados, pero no me importa, me da igual porque yo no me voy a quedar callado ante esa campaña que estabas nombrando de odio, ¿no? Y de violencia contra el pueblo argentino.
3: Le molesta mucho, sobre todo a las derechas, cuando uno dice estas cosas. A mí me pasa lo mismo, pero en Argentina, coincidiendo en tu lectura, por eso también a veces cuando uno tiene empatía y cercanía ideológica da más gusto hablar, sentimos lo mismo por Milei, por esta desgracia que sufrimos, esta desgracia que los argentinos tenemos que atravesar, que nos da vergüenza y que nos da vergüenza que el mundo nos mire creyendo que todos somos Milei. Pero bueno, el fútbol se mezcló con la política un poco, ¿no? Y creo que también muchos españoles desinformados creen que los argentinos somos lo que representa Milei para los ojos del mundo, ¿no?
15: Claro, hay una realidad y es que efectivamente Milei está destruyendo la imagen de Argentina en el mundo. Uf, está en su alianza, digamos, con lo peor del poder, ¿no? Internacional, con Trump, con Netanyahu, pues está haciendo que mucha gente, desgraciadamente, vea al país de esa manera, ¿no? Que es muy injusto porque Milei no es el pueblo argentino. Uh-huh. Milei no es el pueblo argentino y si aplicamos esa lógica, entonces España es Felipe VI, ¿no? Que es claro, un poco lo que yo puse también sobre la mesa el otro día, ¿no? Entonces es una identificación muy injusta y además yo creo que muy equivocada porque lo que merece un pueblo que está sufriendo un gobierno de ultraderecha por parte del resto del mundo, del resto de trabajadores de otros países, es la solidaridad, porque Argentina es víctima de Milei. El pueblo argentino, la clase trabajadora, está siendo víctima de Milei. Entonces,
3: somos
15: lo que merece
3: víctima
15: esa situación es apoyo y solidaridad, no odio, no el odio de...
3: Lamentablemente hubo un gran sector que lo acompañó y que lo acompaña increíblemente a Milei todavía, la derecha que ha avanzado en Argentina. Es un fenómeno difícil de explicar porque es tan bruto, es tan maleducado, tan violento, tan burro, tan desalmado, es tan poco empático y encima económicamente se cree que es el mejor y realmente es un desastre que nos está llevando a lo peor de todo. Pero como estos... Entiendo y te quiero preguntar qué lugar tienen personajes como este, que yo creo lo más cercano que tienen en España a Milei es Abascal, que es de Vox. Pero ¿tiene lugar para que hoy sea un protagonista de la política de manera activa? Digo, perdió en las últimas elecciones, pero no sé, ¿tiene futuro? ¿Ves que la derecha puede avanzar ahí en España?
15: Sí, a ver, ojalá que no, ojalá que no logren gobernar en España. Ya gobiernan en prácticamente todos los territorios del país, ¿eh? Pero ojalá que no logren el gobierno. Pero sí, Vox ahora mismo es protagonista de la política española, tiene una hegemonía cultural, marca las discusiones. Por ejemplo, por el tema del racismo, ¿no? Que es uno de los elementos de esta campaña. En España ahora mismo el centro de la discusión política es, entre otras cosas, lo que Vox llama la prioridad nacional, que es una, digamos, planteamiento racista que dice que, no sé, los españoles, que ni siquiera se sabe muy bien quiénes son y quiénes no, tienen que tener una prioridad con respecto a gente que viene de otro lugar, en los servicios públicos, etcétera. Es decir, sí, Vox está teniendo un protagonismo fuerte en la política española. En otros países de Europa la ultraderecha ya gobierna, como pasa en Italia, o es primera fuerza política, como pasa en Alemania, en Francia, y también en otros países de América Latina. Argentina no es el único gobierno de ultraderecha, también. Claro, entonces vamos a odiar a los chilenos, o a los colombianos, o a los peruanos, o a los ecuatorianos, porque los gobierna eventualmente la ultraderecha. No. O por el otro lado, ¿no? Unos añitos de, no sé, discurso progresista en España van a borrar, no sé, la posición que ocupa la España en Europa, en el norte global, en la OTAN. Y una única gestión de ultraderecha en Argentina va a borrar la posición que ocupa Argentina en la estructura mundial. No sé, me parece delirante, ¿no? Absurdo.
3: Manuel, ¿y cuándo y dónde nace esta bronca con Argentina, con la selección? ¿Es solamente Madrid o es todo el territorio?
15: Es interesante, ¿no? Debe analizar eso. O sea, yo creo que sí hay un elemento que sale de la prensa madridista, la prensa del Real Madrid, digamos, que tiene un poder grande en España, uh-huh, y que desde hace años ya, no desde ahora, sino que desde hace años, bueno, pues viene haciendo como una campaña contra Messi, diciendo que Cristiano Ronaldo es
3: lo
15: mejor,
3: podemos configurar,
15: bueno, pues
3: en
15: que...
3: un ejemplo, el chiringuito, porque acá no llega todo el chiringuito, por ejemplo, por poner un ejemplo, ¿no?
15: Correcto.
3: Sería como el modelo, una cosa así, es esa prensa.
15: Eso es. Entonces de ahí sale un elemento que tiene más que ver con el fútbol. Después esto ya va más allá del fútbol, ¿no? Pero en lo que tiene que ver con el fútbol sí hay un elemento que yo creo que viene de ese sector, de no reconocer, bueno, no sé, la grandeza del fútbol argentino, de Messi, de la selección y tal, ¿no? Eso es un elemento. Y otro que ya va más allá de la política, creo que tiene que ver, como decía antes, con la imagen que por desgracia Milei le contamina, ¿no?, al país, pero que ahí tampoco, insisto, no se puede ser injusto con eso, ¿no? Porque ni Argentina es el único país donde gobierna la ultraderecha, ni tampoco en América Latina, y en fin, ir desde Europa, ¿no?, a dar lecciones a América Latina de antirracismo, de, no sé, oposición al poder, al imperio, etcétera, creo que no, que es una inversión de papeles, ¿no? Es una inversión de papeles distorsionada por una serie de cosas que hay en la realidad, pero que no tiene sentido. Pero bueno, creo que la campaña en lo futbolístico sí viene muy de la prensa de Madrid y luego fue bebiendo de otros elementos.
3: Manuel, y te preguntaba esto, ¿se extendió a todo el territorio español la bronca, las golpizas, o es pura exclusivamente de Madrid? Eso, acá las imágenes que vimos en la Estación Sol, en Madrid, la chica que atendió un bar, arrancaron una bandera de un balcón, le pegaron a otros argentinos, una chica escupió a otra, pero sí, todo en Madrid. No conozco otra parte de España donde haya tanta agresividad.
15: Claro, bueno, en Madrid puede ser que por los motivos que te decía antes, que también son mediáticos y de otro tipo, es un poco epicentro de esto, pero no, o sea, pienso que va más allá de Madrid y que sí es una cosa que se puede ver en otros territorios, pero también me gustaría decir que tampoco sería justo, ¿no? Digamos, de forma simétrica a lo que yo estaba diciendo antes de Argentina, plantearse que, no sé, que en España, en el pueblo español, hay un odio hacia Argentina, hacia lo argentino. O sea, yo creo que la mayoría de la gente no está en eso, que es algo que se infla mucho en las redes, en los medios, ¿no? Y también por el estado de ánimo tan tenso que es propio también del Mundial y, claro, y que los ánimos están a flor de piel, pero creo que la mayoría de la gente no piensa así y que bien, no, y que no se come toda esa propaganda, okay, la verdad.
3: ¿Vos crees que esto va a volver a la normalidad? Yo fui a Madrid este año, por ejemplo, y caminamos todos con naturalidad, no tuvimos pero ni el más mínimo gesto de ningún tipo negativo, ni nada malo, nada malo, y estamos todos con camiseta de la selección, los nenes con camiseta de Messi, o sea, y no sufrimos, es más, visitamos el estadio del Real Madrid, que hay una cervecería ahí que se puede entrar libre, y no tuvimos ningún tipo de ataque ni de agresión, nada. Hoy hablamos con un grupo de amigos, de parejas, diciendo que nos daría miedo quizás ir con algo de Argentina. ¿Esto vos crees que va a durar mucho tiempo, que es un poco el coletazo del Mundial?
15: Creo que sí, creo que es eso último, ¿no? O sea, creo y espero y deseo que no, y creo que no, porque al final, lo decías antes, ¿no?, de darme paso, España, Argentina, son dos países con muchas relaciones, ¿no?, somos dos pueblos hermanos, creo que la mayoría de la gente lo siente así, tanto en Argentina como en España, y bueno, pues esos discursos, esa campaña de odio tan fuerte en medios, en redes, pues provocó algunos hechos que creo que son aislados y que no representan a la sociedad española y que no pienso que esa hostilidad sea real ni sea mayoritaria ni que por supuesto vaya a mantenerse. No.
17: Sabes que, a ver, no sorprende, duele escuchar tantas cosas, ¿no? Leer tantas cosas, ¿no? Y todo por si se quiere por un partido de fútbol, por una final del mundo, y por supuesto que hay otros componentes, como bien marcabas, político, ¿no?, que van más allá del fútbol, sí, que tienen que ver con lo político, con lo ideológico, con lo social, con rasgos imperiales, coloniales, colonialistas y demás. Pero, por ejemplo, yo, anonadado, leí ayer un posteo de Arturo Pérez Reverte, un tipo muy leído aquí en la Argentina. Personaje, un intelectual muy, muy leído, más allá de lo ideológico, ¿no? Recién, casualmente, antes de compartirte esto, leía una nota que él le concede al diario Clarín, donde dice: ya no vivimos como en mi época, no se dice buenos días, pase usted, permiso, y sin embargo este es el mismo señor que dice esto, el que ayer habló de sectores despreciables de la sociedad argentina, que sí, que los hay, por supuesto, con su zafio comportamiento, sucias maneras y mal perder, la selección que jugó contra España no representó a Argentina, que es mejor que esto, representó solo a la parte más violenta e irracional de cierta detestable sociedad argentina. Digo, es muy agraviante todo esto, porque después podemos definir, claro, en España, acá, en cualquier lado, hay gente detestable, hay gente apreciable, pero no se hace siquiera la distinción, no, detestable en un momento en donde la pulsión de las emociones está elevado al 1000 por 1000, digo, ¿no? Tipo que se supone que piensan, que evalúan, que piden que la gente diga buenas noches, y él te dice estas cosas, habla del costado execrable de una parte de la sociedad argentina, que ¿cómo lo definimos? A ver, que vamos a poner una regla para decir estos son buenos y estos son execrables, ¿no? Y entramos en un territorio de absoluta confusión y de agravio. Hasta eso hemos llegado. Y creo que, por lo menos a mí particularmente, es lo que me duele, ¿no? Que tipo que no tienen que ayudar a pensar, exacerban lo peor de la condición humana, que es esto, ¿no? Repudiando nacionalismo, porque él mismo dice, repudio el nacionalismo, pero se pone en un lugar que también rechaza de manera visceral cierta parte de la sociedad argentina, como que son todos matones y demás, por un empujón de paredes, ¿no? Sí, qué sí, sé no, yo, porque la selección que saludó al español en el pasillo y después fue de cara a la gente y se quedó en la cancha, a diferencia de otras selecciones que se fueron cuando recibieron la Copa de los Campeones, como sucedió con Francia y Argentina, entonces porque Messi estaba llorando frente a la gente después de haber saludado con la mano a todos los jugadores, bueno, eso no se destaca, no se rescata, qué sé yo. Estamos en un tembladeral de emociones y de ideas enloquecedoras, ¿no?
15: Totalmente de acuerdo y comparto el sentimiento. A mí me da mucha rabia, me repugna, me revuelve el estómago todo lo que estoy escuchando, ¿no? Sobre los argentinos, sobre Argentina. También porque les doy un dato. Yo soy español, pero también soy argentino. Soy hijo de argentinos.
18: Mira.
15: Me tocó nacer en España porque mi viejo se exilió. Se tuvo que ir del país en los 70. Y después mi mamá vino más adelante. Entonces también como argentino. Sí, creo que explica un poco también mi sentimiento con respecto a todo lo que está pasando, ¿no? Entonces sí, a mí también me repugna, me da mucha rabia escuchar todo eso. Comparto totalmente las palabras que estabas diciendo. Tampoco que además eso que decía Pérez Reverte, que ahora te digo algo sobre él, ¿no? Sí. De que la selección argentina representa determinadas cosas, digamos, más negativas de la sociedad argentina, no estoy de acuerdo. O sea, creo que eso tampoco es ser buen ganador. Ser buen ganador también supone reconocer al rival y no reconocer la grandeza del fútbol argentino, de la selección argentina y de lo que representa, me parece ser un necio, ¿no? Y un mal perdedor y un imbécil, ¿no? Y luego, claro, Pérez Reverte, sí, es un académico de la RAE, es un escritor y un intelectual, como decías, pero sobre todo es un propagandista de ultraderecha, es un militante de ultraderecha, que, bueno, hace este discurso porque le interesa, porque le interesa, porque tiene una agenda política, ¿no? Y yo creo que eso también hay que verlo, quién anda detrás, claro, de toda esta campaña, que también hay una participación o un interés ahí, en mi opinión, del propio gobierno argentino, que se evidenció cuando expresó que le molestaba que ingresaran banderas de Malvinas a la cancha, ¿no?, en el partido con Inglaterra, que se supo que votó a favor de la prohibición, que después le molestó la bandera que sacaron los jugadores. ¿Qué significa eso? Que hay una campaña también de parte del gobierno argentino, en mi opinión, que quiere cambiar el significado de la selección argentina, el significado político. Porque la selección argentina, si uno ve Bangladesh, o ve Escocia, claro, o ve en muchos lugares, ¿no?, se da cuenta de que lo que viene representando históricamente, claro, es todo lo contrario a lo que se quiere instalar ahora. Es, de alguna manera, un símbolo anticolonial, un símbolo de soberanía, de orgullo, ¿no? Eso fue lo que siempre representó la selección argentina, Maradona, etcétera, ¿no? Claro, ahora hay un interés por cambiarle el significado y digamos que, no sé, la selección argentina pase a representar al imperio, a, no sé, a Estados Unidos, a Israel, o sea, ese tipo de asociaciones que se hacen, ¿no? Y hay que ver que detrás de eso hay un interés político, que en el caso de Pérez Reverte, él representa a la ultraderecha española y hay una ultraderecha argentina también que le molesta que la, claro, selección argentina represente lo que siempre representó y quieren que represente lo que ahora se trata de instalar. No hay que dejarse engañar.
3: Totalmente de acuerdo. Gracias, Manuel, por estos minutos. Gracias por acceder y por compartir no solamente las palabras del video. No le hagas caso a las críticas, a los haters. Es muy acertado y millones de argentinos valoramos eso y es tal cual lo decís. Y lo mismo sentimos al revés. Así que no te callen ni te silencien. Un abrazo grande.
15: Muchas gracias. Un abrazo grande.
3: Gracias. Manuel Levin, filólogo y que, bueno, analiza el discurso de los medios de comunicación, es miembro del programa La Base de Canal Red. Bueno, pasó desde un español diciendo cosas muy lindas de Argentina, que además tiene una historia que no sabíamos, mirá, que tiene mucho que ver con eso, ¿no? Qué interesante. ¡Guadalupe!
5: ¡Vamos!
3: ¡Guadalupe! Dale, Guadalupe.
7: Suma cada vez más gente a lo que es la concentración que va a iniciar en la intersección de Avenida Rivadavia y Rodríguez Peña para dirigirse directamente al Congreso, ¿sí? E instalarse allí durante el resto de la tarde. Esperemos que el clima acompañe. Está un poco hostil esta semana, 12 grados dos décimas la temperatura, mucho frío y parece como que va a llover todo el tiempo si es que no llueve, como sucedió ayer. Mientras tanto, el gobierno, y se les anticipaba la frase publicada por Javier Milei, in English, él... You have enemies. Good. That means you've stood up for something sometime in your life. ¿Qué dice?
3: ¿Qué dice, señor?
7: Bueno, la frase es, ¿tienes enemigos? Bien. Eso significa que alguna vez en tu vida has defendido algo. La escribió en inglés, se la adjudica a Winston Churchill. Si yo le pregunto a la inteligencia artificial, dice Winston Churchill la frase y después aclara postdata. Algunos sostienen que la frase es de Víctor Hugo y que Churchill solo le hizo una apuesta al día.
18: Bien, bueno, Guadalupe.
7: No, el otro Víctor Hugo, el escritor francés. Pero convengamos que, según investigadores de citas, no hay registros históricos o escritos originales que confirmen que ninguno de los dos haya dicho o escrito eso. Pero como al presidente le gusta difundir frases que ya sea mal adjudicadas, fake news y demás,
17: ¿cómo es la frase?
7: ¿Tienes enemigos? Bien, eso significa que alguna vez en tu vida has defendido algo. Los medios afines al gobierno lo asocian como una respuesta a esta campaña anti-argentina.
3: Pero si ellos son los que están promocionando la campaña argentina, lo han hecho con periodistas, con todo, o sea...
7: El ministro de Economía le agradeció a los gobernadores por salir a vender Argentina, chicos. O sea, después de eso me parece que está claro quiénes son los enemigos de Argentina. Son ellos, que los tenemos acá adentro, el enemigo. Son nuestro caballo de Troya.
3: Y claro.
7: Hay que hacer siempre esta aclaración. Otro de los caballos de Troya, José Luis Daza, el viceministro de Economía, estuvo dando una entrevista, tenemos el audio para escucharlo, dijo que ya están los brotes verdes.
3: A ver.
19: Los japoneses tienen un dicho muy importante. Hace más ruido, yo viví en Japón, un árbol cayéndose que 100 plantitas empezando a crecer. ¿Qué es lo que vemos nosotros? Vemos que están empezando a surgir. No solamente los vemos en los sectores más dinámicos de la economía, la energía, la minería, etcétera.
7: La energía, la minería, etcétera. dos cosas,
3: sí,
7: ¿entienden?
3: Lo decimos etcétera, nosotros, además,
7: que,
3: claro.
7: No puedes decir etcétera en los sectores que están creciendo. Nombrame los, todos los sectores que están creciendo, no etcétera. Pero energía y minería son los únicos a los que le va bien en la gestión de Javier Milei.
3: Todos sabemos y lo decimos, pero es un grupo total, muy, muy, muy, muy menor, concentrado. Encima se llevan los dólares a sus países, ni siquiera los dejan acá en Argentina.
7: Además, sos el viceministro de Economía. Como viceministro de Economía, estás dando una entrevista, sé más específico respecto a los sectores que están generando algún tipo de riqueza para nuestro país, y no está generando riqueza para nuestro país, están generando porque hay que pagar una deuda que resulta impagable, y además no estamos hablando de generación de puestos de trabajo, que es lo que venimos señalando desde que comenzó esta gestión, ¿no? Son los sectores que más crecen los que menos trabajo generan, trabajo genuino, ¿no? Ahora el gobierno prepara otro paquete de desregulaciones, lo anticipó el ministerio que conduce Federico Sturzenegger, que es justamente ese, el Ministerio de Desregulación, que tienen que ver con distintos sectores. Mercado inmobiliario, farmacias, librerías, agroganadería y la navegación. Durante el fin de semana ya del Mundial, con la final pasó desapercibido, pero empezó a circular el texto y sigue como el modelo de la ley hojarasca. O sea, es una ley hojarasca 2.0 y que viene después, el objetivo es que se trate después de la ley de extranjerización de las tierras, que tiene fecha para el 6 de agosto. Esa es la fecha, porque la semana del partido contra Inglaterra, Argentina-Inglaterra, lo que hacen es querer tratar en la sesión esta ley. La oposición dice no, no va a suceder, y entonces pasan a un cuarto intermedio y la negociación fue dejémoslo para después del receso invernal y el 6 de agosto se retoma. ¿Qué pasa en el mercado inmobiliario? Eliminan la matrícula obligatoria para ejercer como corredor y suprime la exigencia del título universitario, o sea, cualquiera puede actuar como corredor, personas humanas o jurídicas, con solo ser mayores de edad y tener título secundario, buenísimo. En el caso de libros y doblaje, el proyecto deroga la ley de precio uniforme del libro, que actualmente limita los descuentos para proteger a las librerías de barrio. O sea, no hay un tope para el valor de los libros y por ende hay menos acceso, en el caso de quienes tienen menos recursos, a poder acceder. Ya la Fundación del Libro envió una comunicación de prensa que dice: el Consejo de Administración de la Fundación manifiesta su profunda preocupación ante el proyecto de derogación de la Ley de Protección a la Actividad Librera. O sea, es ir en contra de la protección a la actividad librera, es lo que están señalando ellos. Y en el caso de el doblaje, deroga la obligatoriedad de doblar al castellano las películas, series y publicidades extranjeras emitidas por televisión. Marisú, cuando vuelva, va a poder explicarlo mucho mejor que yo. Sí. No, estamos hablando de que no quieren que haya doblaje.
3: Ah, al revés, pensé que sí, que bien.
7: No, deroga la obligatoriedad de doblar al castellano las películas. O sea, te vienen películas extranjeras, hoy en día está la obligación de que los... las productoras que se dedican a doblar tienen que hacerlo. Entonces, de esa manera, quien no tiene la posibilidad de leer un subtítulo o incluso entender el inglés, bueno, está la película doblada al castellano. Y también es como la posibilidad de que en Latinoamérica esté en nuestro idioma lo que ocurre cuando una película latina se difunde en otros países.
3: Todo
7: en
3: malas,
7: un país anglosajón, tiene que estar doblada al inglés.
9: Increíble. Usted sabe que yo escribo libros con Reinaldo, ¿sí? A veces, bueno, pero, sí, pero es increíble lo que está pasando con las editoriales. Recién te escuchaba este dato que dabas de la fundación del libro,
3: claro.
9: Y se está transformando justamente en la fundición del libro, porque nadie compra, es increíble, nadie compra nada.
7: Es un horror, sí, realmente.
9: ¿Qué sé yo? ¿Qué está pasando, chicos?
7: No,
9: es
7: lo increíble que está pasando es este gobierno está pasando.
9: Sí, la verdad que yo no estoy ni de un lado ni del otro igual. Ni
7: no,
9: del
7: bueno, índice deberías, ni de la tapa. Deberías, porque a todo esto que les acabo de nombrar, sumemos la segunda versión de la ley de inocencia fiscal. Inocencia fiscal hoy en día es ley, de hecho, Adorni y otros funcionarios de este gobierno se acogieron a ese proyecto.
3: También.
7: Un proyecto que se impulsó durante la gestión de José Luis Espert como presidente de la Comisión de Presupuesto y Hacienda, en ese momento diputado. Bueno, el ministro de Economía va a presentar esta nueva versión. En teoría es para captar dólares del colchón. Se está terminando de redactar para enviar al Congreso otra reforma que van a intentar impulsar durante los próximos meses.
3: Bien, Guada, gracias. Nos vamos al tránsito. Ya llegamos a las 2:30 de la tarde. 14:30 hasta las 15 hacemos Los Viejos Funciona.
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18: Les informamos a los oyentes de Radio 750 que están cerradas las inmediaciones del Congreso por operativo de seguridad por la marcha de los jubilados y la CGT. Se reporta un corte total en Bacacay entre Lope de Vega y Milton por obstrucción de calzada. Además hay demoras en Lugones, Altura Núñez, en General Paz, desde su enlace con la de Lepiana hasta Avenida Beiró, sentido el Río de la Plata, y desde Avenida San Martín hasta Emilio Castro, sentido el Riachuelo. También en de Lepiana, sentido el Seiza. Además en el ingreso de La Richera y la Capital Federal. A los usuarios de trenes y subtes, los trenes de la línea A de subte no se detienen en la estación Congreso por operativo policial. El resto de trenes, subtes y premetro a horario.
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Hola Blanca y equipo polaco, todo ahí. Caputo es la segunda vez que endeuda al país en forma desmedida. La primera no pasó por el Congreso, era ilegal. No apareció nunca la guita del préstamo que sacaron. Hizo bonos de deuda a 100 años, que lo...

0: Tiene que ir en cana, loco. Patricio de Marcos Paz.
1: Sí, gente, está genial. Eso me encantaría, que el polaco pudiera llegar a ser un jefe de gabinete. Pero muy hortiva el Che Messi. Se puso una gorra de la puta madre. Es un hortivón bárbaro. Bueno, un abrazo, por favor. Traten de ponerlo en caja, muchacho.
2: Hola, ¿qué tal, Blanca? Buenas tardes. Te voy a contar una pequeña crueldad de parte de este gobierno. El mes pasado, los jubilados cuyo documento comenzaba en cero, cobraron el 8. Bueno, en agosto van a cobrar el 10. Te la van corriendo. Antes se cobraba alrededor del 5. ¿Te imaginas lo que significa para quien no tiene un mango 2 días más? Ricardo de Villavoz.
3: Grande Ricardo, qué voz. Gracias, sí, mira vos, sí, es un montón. Realmente es un montón, son 5 días. Che, se empiezan a enojar los hinchas con el Che Messi. Vas a tener que recuperar votos, bueno, están del lado del polaco, el polaco sagrado en Radio 750, Leo,
4: tal. A ver, yo te lo hago fácil. Ser bueno es fácil.
3: Sí.
4: Lo difícil es ser justo.
5: No,
4: justo es justo, muchachos. Si el polaco no se toma colectivo, aunque ustedes lo quieran mucho, el polaco, y nos dice que no se toma colectivo,
5: para
4: desenmascararlo.
5: Y parece Pérez Reverte, en serio, pero no te expongas.
3: Déjalo al polaco. Déjalo al polaco.
6: Grande lío.
5: Cuídate, querido. Claro,
3: che, sigo viendo cosas de fútbol, Como
4: sí. Todo el tiempo, yo también.
3: Una falta que le hicieron a Messi, ¿verdad? ¿Cómo no la cobraron? Fue una falta tremenda.
4: Antes la de la expulsión de Enzo. Del área, si eso fue un tiro libre.
3: Chicos, yo con los nervios no me di cuenta, nos recontrabombeó el árbitro.
4: Y era medio gol eso,
3: Eso era medio gol, chicos.
4: Tiro libre en la puerta del área de España, que le tocan a Messi y la misma jugada, después lo expulsan a Enzo Fernández. Sí. Nos embocaron un poquito.
3: Bueno, Pola, ¿qué más hay en el deporte? ¿Cómo forma Boca? ¿Cómo forma Lanús? ¿Qué se sabe? ¿Qué partidos hay? ¿Qué pasó con Tigre?
5: Hoy tenemos, vamos lo de hoy, Lanús y Cienciano por la Copa Sudamericana, partida de los playoffs. Hoy los relatamos con Jorge Arcapalo, por supuesto, como siempre, porque Radio 750 está en todos los acontecimientos.
3: Señor, omnipresente.
5: Y mucho más después del Mundial, por supuesto, porque esta fiebre alocada por el fulbo no se detiene. Lozada, Guidara, Izquierdo, Canale, Marcic, Medina, Cardoso, Salvio, el Toto, Ramiro Carrera, Dylan Aquino y Josen Balois es el equipo que va a jugar por el Grana hoy frente al Cienciano. Sí, recordamos, son los partidos repechaje para entrar en lo que es la fase de mano a mano de la Copa Sudamericana. Lo de Boca ya lo anticipamos, como la audiencia se renueva, lo repasamos. Hoy Arruabarrena probó un equipo que resulta muy tentador, la verdad, para jugar mañana frente a O'Higgins, en la cancha de Boca, ¿no? Montero, Gorosito, Dylan Gorosito, el pibe que reemplaza a Lozano, Figal, Ayrton Costa, Lautaro Blanco, Paredes, Milton Delgado, Leonel Flores, este chico que apareció el otro día, que ya venían hace rato, ¿no? Digamos, asomando en el trabajo con el equipo de primera, pero que juega el primer partido frente a Sarmiento y la rompe toda por la Copa Argentina. Leonel Flores, Tommy Aranda, el Chique Aranda, así le pusieron los muchachos de la selección. Sebastián Villa en su regreso y Miguel Ángel Merentiel, el probable equipo de el vasco Rodolfo Martín Arruabarrena. Para destacarlo, el padre, ¿no? Porque se bajó del avión.
3: Sí, para valorar eso.
5: Se bajó del avión, fue a dormir un rato y se fue al Boca Predio, ¿viste? Así que...
3: Qué loco que está.
5: Y se puso a disposición, entrenó, estuvo haciendo gimnasio. Bueno, ¿viste? Yo creo que cada jugador lo canaliza como puede.
3: Él lo canaliza jugando.
5: Y sí, ¿viste? Cómo
3: ahora es. Se va a venir la cancha abajo, ¿eh? Cuando salga Paredes a la cancha.
5: Yo creo que sí.
3: Lo van a ovacionar.
5: Y sí, bueno. Otamendi... Lo llamó,
3: River,
5: al Chacho Cogué y le dijo, cuando vos quieras, yo estoy a disposición. Obviamente que Otamendi no jugó tanto como Paredes, pero estuvo...
3: Al revés, entonces tendría que jugar.
5: Bueno, sí,
3: juega.
5: Pero, a ver, yo creo que hay un manto ahí. ¿Qué querés hacer? ¿Qué te parece? Descansó unos días,
3: Paredes jugó casi todo el Mundial. Vuelve y juega, Otamendi juega 2 días después, tendría que jugar.
5: Bueno, yo creo que, a ver, lo lógico sería que se tome unos días de vacaciones. Después, si alguno, como Paredes, toma la decisión de jugar, cosa que es muy bienvenida, que lo llevo en todo el mundo Boca.
3: Bueno, pero muestra las ganas y compromiso cada uno, ¿no?
5: Nah, está bien, pero no diga, no me está la chicana.
3: ¿Pero por qué? Otamendi tendría que jugar. El ejemplo es Paredes.
5: Es una copa, Boca tiene que jugar la copa, bajó de la. River juega recién en agosto la Copa Libertadores, faltan unas.
3: No, ¿qué es Libertadores? Claro, el River no juega la Libertadores.
5: Bueno, la Sudamericana.
3: La Copa Argentina no la jugaba porque quedó afuera.
5: Ya está clasificado.

0: pibe en la Sudamericana. Boca tiene que jugar el repechaje. Se queda fuera del repechaje.
1: 16avos de final. Bárbaro. Ya lo había dicho Picasso eso, ¿no? Decía, cuando la inspiración me llegue, quiero que me encuentre trabajando, ¿no? Bueno, lo mismo con Paredes. Él es su manera.
0: Pero por supuesto.
1: Él no quiere descansar. Digo, cuando me vuelvo al fútbol, listo, yo no paro.
0: Tipo, por supuesto. Trabaja. Y bueno, a propósito de la Sudamericana, para algún desprevenido, lo sucedió ayer en el Parque Central de Montevideo, ¿no? Qué victoria metió Tigre.
2: Qué gola. Eso fue el primer partido de ida, ¿no?
0: Primer partido, sí. Ahora
3: garra metió Tigre ayer.
0: El martes que viene juegan en La Llobana, en Néstor de La Llobana, el estadio de Tigre. Pero
2: en realidad queda en Tigre, queda en victoria.
0: Bueno, ahí está, en victoria.
2: ¿No?
0: Sí, claro. Claro, y como bien me aclara el querido Nacho Caballero, José de la Giovanna, el estadio. José, eso por no decir el estadio de Tigre, listo y ya está.
3: Ah, perfecto. No, hombre, ves, si
0: la fácil.
3: Te espero, vamos a jugar pelota, ¿dónde te espero? Te espero José de la Giovanna. ¿Dónde va, boludo? Panamericana, ¿y qué? Cancha Tigre, déjate hinchar la pelota.
0: Clarísimo, bueno.
2: Che, Pola, escuchá, pero hubo incidentes, hubo 10 disparos contra un micro de Tigre por parte de hincha de Nacional, un herido de bala, y este tema que le pusieron.

0: Hicieron tres después, ¿no? Acá también pero pasa, ¿no?
1: Pero los uruguayos, ¿qué gana de gastar si se volvieron primera ronda? No pueden gastar a nadie.
2: Pero,
1: ¿de quién se burlan?
0: Acá estamos hablando de...
2: ¿Para qué nos vamos a pelear entre provincias, chicos?
0: Pero, no, boludo, no, no se son 20 tipos que inventaron esto. Esto salió en los altoparlantes, ¿no? Lo pusieron.
1: No, no, no es entre provincias. Porque estamos peleando lo de Buenos Aires con Uruguay. Estamos peleando Argentina, un país con una provincia.
0: Claro.
2: Bueno, eso.
1: Entre provincias no.
0: No sean jodidos, no sean jodidos. Esto es un... A ver, acá también, a veces, cuando chicos, vienen los brasileños, cuando vienen los chilenos, los paraguayos.
1: Pero nosotros
0: paraguayos.
1: Los queremos a los uruguayos. Ahora, tampoco nos vamos a bancar que nos boludeen siempre.
0: Claro. No, estamos, muy...
1: Vos me boludeás y yo te la devuelvo, ¿eh?
0: Y bueno, o sea, 3-0. Imagínate.
1: No. Bueno. 3-0. No, pero digo con los uruguayos. A mí me recontrabardean los uruguayos.
2: Y yo estoy tanto en la Avenida del Vega como el polaco.
1: Sí, sí.
0: No, 3-0.
2: Es tremendo, es tremendo.
0: Pero la verdad que no, no.
2: Soy camino sin fuego yo al lado del polaco. Vamos, polaco, arriba.
0: Acá no lo, no creo que haya que
2: sacarlo
0: de ese lugar, más argentino, por Uruguay, qué sé yo.
1: Somos lo mismo, chicos.
0: Como dijo Diego, los boludos son como las hormigas, están en todas partes. Lados. Acá, allá y en todas partes. Así que tomémoslo, según lo que dijo el filósofo contemporáneo, Diego Armando Maradona.
1: Totalmente. Bueno, ganó Tigre 3-0.
0: 3-0.
1: Ahora, los hinchas Nacional, entre las cargadas que después se metieron, donde ya sabés, que perdieron 3-0.
0: Sí.
1: Y que los balazos que le metieron los hinchas Tigre, la cancha Tigre para los visitantes, esas callecitas angostas, yo no creo que venga hincha Nacional la semana que viene.
0: No, bueno, si vienen tranquilos, no hay que hacerle. Al contrario, hay que recibirlo de la mejor manera.
2: Yo ya saqué mi entrada.
1: Siempre.
0: Hay que recibirlo de la mejor manera, invitarlos a tomar el café con leche con churro.
2: Es el Metrobús, está en el medio. Es el
0: no, no.
1: Ahora, yo había conocido a Pablo Vilouta, que iba muy por el medio.
0: Con pero leche. Vilouta,
1: me lo estás haciendo conocer, no, no me había dado cuenta.
0: Al contrario.
2: Cosa de locos. Pero es tremendo.
0: Poco más.
1: Pero hay que fajarlo, polaco. ¿Qué?
2: Eduardo. Eduardo Polaco, alias Metrobús Caimi. Es una cosa...
1: ¿Pero qué? No, ¿qué lo sabes?
2: Yo, Polaco,
0: ¿cómo vas
2: poco?
0: A exacerbar eso?
1: Pues no, yo, no es exacerbar.
0: No es exacerbar eso. Eso es una locura. Hay que recibirlo bien. Demostrarlo y hacerle 4 goles más. Hacerle 4 goles. 3-0 y 4-0.
2: Ah, y la otra mejilla. Ahí lo tenés.
0: Que se queda afuera.
1: Igual hacemos eso. La verdad, fuera
2: de
1: jugada.
2: Basta del progresismo.
1: El argentino es muy de recibir bien. No. Cuando los argentinos vamos... Yo, ¿sabes lo que me bronca, Polaco? Yo te hablo como hincha también. Más
0: hemos
1: que como,
0: tenido quilombo.
1: Yo fui a Colo-Colo. Nos rompieron todos los vidrios de todos los autos. Fuimos contra Nacional en Uruguay.
0: Sí,
1: maltrataron. La policía nos hizo pasar por el medio de los hinchas de Nacional de Uruguay. Cuando vamos a Paraguay y a Brasil... Lo que fue la final de Maracaná, con Minere, yo sufriendo, la policía. Palo. Todos nos maltratan los argentinos. Ahora, cuando vienen todos acá, nadie pasa por eso en Argentina, ¿eh? Mirá que la policía Bullrich es malísima con los jubilados. Ahora, con los hinchas, nunca la hacen parir a las hinchadas visitantes. Siempre los tratan, van por caminitos, se comen en el corralón, se comen un asadito, saca fotos en el obelisco con el Buenos Aires de fondo. Acá todos la pasan bien cuando
0: vienen. Creo que generalizar no es...
1: No, bueno, manera. Viste, pero...
0: No es la manera. Los hinchas argentinos, ¿verdad que la pasan muy mal?
1: Y ellos, nadie le pasa
0: nada. Y acá, a veces, hay actitudes.
1: Los únicos que corrieron fueron los de Colo-Colo. ¿Te acordás de la cancha Boca? Que corrieron hasta Santiago de Chile sin parar. Se fueron. Agarraron ruta 7 y.
0: Estamos de acuerdo. Estamos de acuerdo. Ahora me parece que también de este lado tenemos conductas jodidas. Sí, sí, sí.
1: Lo que tenemos que hacer es garantizar a los hinchas que van afuera que no nos pase nada.
0: Pero por supuesto. ¿Sí? No tiene... Ahora, cuando vengan los de Nacional, hay que atenderlos bien y ganar 4-0. Como corresponde, que
2: el polaco le compra empanadas y le hace un lunch el polaco.
1: Che,
0: ¿por qué no?
1: Vamos a hablar con Ariel Garbars, experto en comunicaciones, especializado en ciberseguridad, porque queremos que desarrolle. Él escribió una publicación en X excepcional, muy clarito, pero quiero que nos lo cuente por aquí por Radio 750 en esta operación coordinada en redes contra la selección argentina. Hola, Ariel, ¿cómo estás?
3: Hola, ¿cómo están? ¿Qué tal?
1: Bueno, bien, nosotros sorprendidos porque pasó el Mundial, creíamos que ya había terminado todo y ahora empezó toda esta teoría, primero de conspiración en contra de la selección, pero sí esta comprobación, que lo hacés al menos vos en lo que escribís, de que hubo una coordinación en redes para ir contra Argentina con diferentes hashtags, ¿no? Palabras, términos, que se viene dándose mucho.
3: Sí, yo lo que hice es, lo que hacemos los peritos cuando tenemos que reconstruir alguna campaña de amenazas o ataques en las redes sociales contra alguna persona en particular, o para rastrear el origen de algún delito.
1: Sí.
3: Entonces, lo que hice fue reconstruir la cronología de los tweets, especialmente en X, qué cuentas tenían alcance suficiente para transformar esta reacción británica en principio en una narrativa internacional contra la Argentina, y vi que efectivamente estaban coordinadas, que salían al mismo tiempo. Detecté dos nodos o semillas amplificadoras de esta campaña, que ahora les voy a comentar cuáles son.
1: Dale.
3: La primera que salió fue la de un supuesto periodista, Piers Morgan, que tiene 9 millones de seguidores y que viralizó la frase, sin clase, espero que España los derrote tan duramente como nosotros los derrotamos en la guerra de Malvinas. Esa intervención convirtió el episodio deportivo en prácticamente una agresión contra la Argentina y casi de tipo militar por su contenido, pero no fue aislado porque junto en el mismo intervalo de tiempo salió Talk Sport, que es un sitio deportivo muy conocido en Inglaterra, que tiene 2,4 millones de seguidores, y que instaló títulos como, por ejemplo, Argentina arriesga un castigo de la FIFA, y luego amplió más el encuadre, acusando de favoritismo arbitral a la Argentina, falta de deportividad y un comportamiento vergonzoso de los jugadores. Y para rematar, salió The Sun, en sí, español, periódico, el sol, el claro.
1: The Sun, que es sensacionalista, conocido, ¿no? Es sí, amarillista.
3: Sí, exactamente, amarillista, con 2 millones de seguidores, que calificó al plantel de shameless, o sea, de sinvergüenzas. Presentó además la bandera como una exhibición de disgraceful, impulsando que se hagan investigaciones y sanciones contra la Argentina. O sea, las tres cuentas suman una audiencia 14 superior palos, a los 15, 13 sí. millones de seguidores.
1: Claro, claro, claro.
3: Y bueno, puede haber superposición de públicos entre ellos, pero es una cantidad más que suficiente para que se viralice la campaña contra la Argentina.
0: Lo que dolió la bandera, ¿no?
3: Sí, esto no, ojo, esto todavía no está demostrando quién tiró la primer piedra, o sea, quién originó y quién coordinó la campaña, porque se está hablando, yo no lo pude comprobar, de que detrás hay un trabajo de inteligencia para que estos tres semillas amplificadoras hayan salido juntas y atacar más que a un jugador de fútbol, a la Argentina.
0: Claro.
1: Y surge, estas son como las tres semillas, pero yo entiendo, creo, por lo que pude leer, que esto también nació antes, nació mucho con los mexicanos, con los uruguayos, quizás fueron más chicanas, esto por ahí es más campaña oficial o formal contra, ¿no?, la selección argentina, pero hubo un gran ataque hacia Argentina y los argentinos en redes sociales durante todo el Mundial, Ariel.
3: Bueno, yo te digo que sí, esto no es nuevo, lo que es nuevo es la coordinación.
1: La coordinación, ok.
3: En forma simultánea, pero además, otro dato muy importante es que hay muchas cuentas que retuitearon o repostearon estas frases que yo les mencioné de estos tres lugares, que son creadas ad hoc, es decir, no tienen ningún seguidor. Al no tener ningún seguidor y creadas en el mismo momento que emiten o que replican el mensaje, estamos hablando de bots. No estamos hablando de personas. O sea que acá está metida claramente la inteligencia artificial.
1: Totalmente, o sea, fue impulsada y empujada con inteligencia artificial para replicar y para que crezcan esos números, ¿no?
3: Sí, además, fíjate, yo estaba destacando hoy en mi cuenta que Ari Lijalad lo resumió a lo que está pasando con una frase brillante, que si hacen odiar a Messi, imagínate lo que pueden hacer con un candidato político.
1: Sí, total.
3: Porque Messi era el jugador más amado en todo el mundo y de repente pasó a ser un villano directamente. Y esa transformación emocional es típica de las campañas hechas con inteligencia artificial.
1: Ahora, ¿y qué raíces echaron acá en Argentina? ¿Hay algún tipo de análisis o se notó que también se replicó en cuentas de acá de nuestro país?
3: No, la Argentina no tuvo una repercusión coordinada.
1: Okay.
3: Esto claramente sale del exterior. Por supuesto, siempre hay cuentas de la ultraderecha que aprovechan esto para tirar barro para el otro bando. Pero bueno, yo creo que acá lo que hay que tener muy presente es que esto que decía Ari Lijalab, me parece que si pudieron hacer esto con alguien muy querido, el día de mañana pueden instalarte un candidato, no diciéndote directamente que lo votes, pero estimulando emocionalmente al electorado para que al no encontrar otra alternativa dentro de la oposición no les quede otra que votar al mal menor y, por ejemplo, vuelvan a votar a un candidato libertario. Uh-huh. Sea Messi, sea Patricia Bullrich o sea quien sea.
0: Ahora, Ariel, a partir de este trabajo que has hecho de tanta precisión, por supuesto, por tu condición de ingeniero también, ¿no?, y de investigador al respecto, digo, el problema acá no es el gol de Enzo Fernández o de Lautaro Martínez contra Inglaterra, ni siquiera la victoria argentina sobre Inglaterra, sino evidentemente la bandera que exhibieron los jugadores en un escenario como el de un campeonato del mundo, de alguna manera, como un acto claramente de exposición frente al mundo y, por qué no, de rebeldía frente a un orden instaurado, ¿no?, inclusive por la FIFA.
3: Tal cual. Esto es un hecho político que es muy importante analizarlo y también ver de lo que es capaz, en todo caso, el poder,
0: claro,
3: para aprovecharse, claro, de un hecho político que produjeron los jugadores, claramente, y que sería un ejemplo, en realidad, para toda la oposición política, a este gobierno que apoya la intervención en las Islas Malvinas y los derechos, entre comillas, que tienen el Reino Unido con ellas, para ver que cuando un equipo se une detrás de una bandera, las cosas pueden cambiar, se puede dar vuelta a la tortilla, y esto sería muy bueno que tome nota los distintos dirigentes que en este momento, me refiero a la oposición, al progresismo, al kirchnerismo o al peronismo, no son capaces de reunirse en una mesa para saldar diferencias y ofrecerle a la gente un programa alternativo.
0: Sin duda, Ariel, sin duda.
1: Totalmente de acuerdo. Ariel, bueno, es interesante escuchar este tipo de análisis, no solamente en lo que fue esta operación coordinada en redes contra la selección, sino que nos interesa también más adelante, como decía, ya que lo nombramos tres veces, Ari Lijalab, sobre lo que pueden llegar a ser las campañas de imposición o de instalación de candidatos, ¿no? Porque, es más, si me apuraste, digo que así llegó Milei también al poder.
3: Sí, acá lo que hay que hacer, allá hablando de las elecciones, hay que hacer un análisis de los patrones que se replican en las redes sociales durante el periodo previo a las elecciones, que para mí la campaña electoral ya empezó incluso desde el año pasado, y ver la aparición casi simultánea de las mismas consignas.
1: En eso los libertarios les llevan una ventaja al peronismo, ¿no?
3: Absolutamente.
1: Y eso porque el peronismo no accede, se rehúsa a usar las redes sociales. ¿Por qué no aprovecha el peronismo lo mismo?
3: Bueno, esto es un reclamo que yo vengo haciendo ya desde hace tiempo, de que hay una subvaloración del poder que tienen,
1: exacto,
3: las redes sociales.
1: Ahí está.
3: Para armar una campaña política, o sea, se piensa que todo es trolls, o como dice Horacio Verbisky, las redes antisociales, pero es el campo de batalla digital. Si vos lo despreciás, lo dejás de lado y pensás que es el terreno exclusivamente del enemigo, bueno, no estás entendiendo,
0: claro,
3: cómo se arma hoy una campaña de un lado o del otro.
1: No, pero es a verlo, Ariel, lo último, mira, comparto esto, tiene que ver. Messi, por ejemplo, en la última publicación, bueno, a Messi lo siguen 515 millones de seguidores, o sea, de personas. La última publicación tuvo 17 millones de me gusta, 1.200.000 comentarios, 996.000 reposteos y 639.000 reenviados a otras cuentas que vos querés compartir la publicación de Messi. O sea, la comunicación pasa por redes sociales, en este caso por Instagram. Todos los jugadores, después podemos discutir, polaco, si está bien o está mal, todos coordinadamente hicieron un descargo por Twitter o por Instagram. Lo siento mucho, no llegamos al objetivo, lamento mucho haberle... Todos lo hicieron por redes sociales, chicos. No hubo conferencia de prensa, no hubo abierto al periodismo en Ezeiza, no fueron a programas de televisión, todo eligieron redes sociales. Hoy la comunicación, Ariel, pasa por redes sociales.
3: Totalmente, así es. Eso y eso es lo que tiene que entender la dirigencia política del campo nacional, del llamado campo nacional y popular, ¿no? Porque parece absolutamente desdibujado en este momento.
1: Totalmente. Ariel, bueno, abrazo grande, que nos vamos.
0: Es la construcción de la infamia, ¿no? Totalmente. Es la construcción de también en las redes, en estas redes por momentos cloacales, por más que hay que dar la disputa ahí, por supuesto, pero
1: hay que meterse no, en el
0: es la construcción de la infamia ya conocida.
1: Gracias, Ariel, abrazo grande,
3: gracias,
1: muy interesante.
3: Abrazo a todos.
1: Gracias, muy interesante, gracias, Ariel. Ariel Garbars, perito en comunicaciones, especializado en ciberseguridad. El peronismo, el último mensaje, loco, inviertan en redes, métanse en redes. Lo que pensamos que era una boludez de Santilli, Macri, de la Reta, todo, la vieron mucho antes. Ni hablar Milei, que es presidente gracias a las redes. Hay que dar la batalla ahí. Dejemos de subestimar las redes sociales. Se acabó la básica, la reunión con vecinos, 30 vecinos. No,
0: eso también.
1: Sí, pero hoy...
2: Tocar timbre, llevar...
1: Chico, hoy con una publicación llegás a donde querés. Podés promocionar y apostar o, digamos, invertir y llegás en estas 15 manzanas. Y le llegaste a los 15, a todos los vecinos las 15 manzanas. Digo, hay que empezar a sumergirse y aprender un poco. Yo te digo, si quieren ganar. Ahora, si no quieren ganar, polaco, quédense donde están, hagan lo que quieran, o le hablen... No sé, me parece que no la están viendo. Ganar. No, yo sí, por eso me digo.
0: Por eso. Bueno,
1: sí, inviertan acá. No vamos, che, ya sonó hace un minuto. Están ahora esperando con todo el equipo. Gracias, Pola.
0: Por favor.
1: Gracias, Leo.
0: Gracias por todo.
2: No, gracias a ustedes.
1: Hasta mañana te esperamos, nos encanta estar con vos,
0: Ahora, Leo, vamos.
2: Vamos a seguir el polaco ahora.
1: Ahora se sube, ahora como es sube, se queda hace tiempo, ¿no?
2: Hace tiempo, se hace que graba, va al baño, ping, y después te sube en una. Tiene un Mustang.
1: ¿Qué es verdad?
2: Tiene un Mustang el hijo de
1: tarde, ahora se va al baño. Tarde. Gracias, Manu. Gracias, Sonia. Gracias, Nacho. Nos encontramos mañana a 13 horas. Chau.

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1: Hora 15, 2 minutos, temperatura 14 grados 2 décimas, cielo parcialmente nublado en la ciudad de Buenos Aires, la humedad 64%. En Neuquén Capital, temperatura 6 grados 5 décimas. El gobierno volvió a remarcar en que hay que cobrarle un arancel a los extranjeros que estudian en las universidades públicas. En medio de la campaña anti-Argentina a nivel global, el subsecretario de Políticas Universitarias de la Nación, Alejandro Galleguito Álvarez, remarcó que está en vigencia el DNU, que autoriza cobrarles a estudiantes extranjeros, y les exigió a las casas de altos estudios que lo cumplan. Gregorio Dalbón negó que autoridades judiciales norteamericanas o el FBI le hayan quitado los celulares o dispositivos electrónicos a dirigentes de AFA. El abogado que defiende a alguna de las autoridades de la Casa Madre del Fútbol Argentino emitió un comunicado exigiendo a los medios que están dando a conocer esta información que se retracten y anuncien que es absolutamente falsa. Las organizaciones sociales endurecen su postura y reclaman una huelga general.
2: En la calle.
3: Si bien el reclamo central es por el poder adquisitivo de los jubilados, las agrupaciones de izquierda aseguraron que la presencia de la CGT hoy en la calle responde exclusivamente a un hartazgo generalizado, ya que la situación no se aguanta más. Esto nos cuentan para el móvil de Radio 750.
4: No, porque hay un hartazgo general también, y porque ya no se aguanta más la situación que se está viviendo en nuestro país. Digo, hay una bronca generalizada muy fuerte. Y nosotros queremos también no solamente exigir que haya un paro activo de 36 horas, que entendemos que tiene que ser en todas, digo, no solamente las centrales sindicales, en todos los sindicatos, sino que también tenemos que impulsar el camino hacia una huelga general para que este gobierno se vaya.
3: Desde el Congreso Nacional informó para Radio 750, Luciano Marcos, derecho a la información.
1: Valor de dólar oficial 1.500 pesos, dólar informal 1.550 pesos, riesgo país 410 puntos.
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1: Están cerradas las inmediaciones del Congreso por operativo de seguridad por la marcha de los jubilados y la CGT. Se reportan demoras en Lugones, en la General Paz, desde su enlace con Delepiana hasta Avenida Beiró, sentido Río de la Plata, y desde Avenida San Martín hasta Emilio Castro, sentido el Riachuelo, en Delepiana 6. Además, en el ingreso de la Richeria a la Capital Federal, trenes, subtes y premetro a horario. Temperatura 14 grados 2 décimas, cielo parcialmente nublado en la ciudad de Buenos Aires, la humedad 64%. En Neuquén Capital, temperatura 6 grados 5 décimas. 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Estas fueron las noticias. Sergio Becerra.
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0: estamos. ¿Cómo les va? ¿Cómo anda, compañero? Está con la mesa así hermosa, completa. ¿Cómo está, señora Vero Lorca?
1: Muy bien, muy buenas tardes.
0: Buenas tardes.
1: Lindo compartir.
2: Estamos extraordinarios.
0: Y está con la bufanda así, ahí, sosteniendo la garganta el profe, me
2: dijo,
0: parece.
2: Dijo Pablo Esteban, que es un tipo que sabe de ciencia, que eso queda elegante. Yo la uso por eso.
0: Ah, es por eso, está bien.
2: Es mentira, toso todo el tiempo, pero quiero tributarle a Pablo Esteban.
0: Señor David Cufré.
3: Buenas tardes, muy bien, fantástico.
0: ¿Fantástico?
3: Todo fantástico, fantástico, sí.
0: Qué bueno.
3: Tengo unas noticias de economía buenísimas.
0: Y eso, eso lo doy por, lo damos por descontado ya.
3: Sí,
0: ¿no?
3: Sí.
0: Señora Vane.
4: Siento que me están engañando.
5: No sé, ahí está, siento que me están engañando. No,
0: dije, upa. ¿Les parece? No, pero lo importante, porque vieron que si hay algo que en estos días, ¿no? Lo vivimos siempre, pero hay momentos en que se exacerba ese criterio de irrealidad que suele suceder sobre lo que sucede, los sentimientos mayoritarios, las supuestas campañas, los supuestos prejuicios, los prejuicios que los hay, pero siempre hay una voz que puede ser esclarecedora. Siempre hay una voz que puede ser esclarecedora.
5: Sí.
0: Yo les invito, puede parecer menor, pero esto es forma parte del... ¿Cómo decirlo?
1: Me estás asustando.
0: Es para asustarse, si uno lo toma en
2: serio. Al cuadrado.
0: Al cuadrado. Forma parte del círculo áulico de formación de pensamiento de la secta libertaria. Porque me parece que eso es quizás el sustantivo que mejor los define. Vamos a escuchar lo que dijo la diputada nacional Lilia Lemoine en una larga entrevista que le otorgó ayer a La Nación Más sobre por qué critican a la Argentina. Escuchemos. ¿Y quiénes, sobre todo?
6: Sí. ¿Qué mirada tenés sobre esto?
7: Pues no es una campaña netamente anti-argentina, es una campaña anti-occidente. Pasa que Argentina antes con el kirchnerismo estaba alineada con la izquierda, con Rusia, con Irán, con todo el castrochavismo. Desde que Donald Trump le cortó las piernas al castrochavismo con la invasión, no con la invasión a Cuba. Sí, digamos que con cortar, realmente hacer un bloqueo a Cuba y con detener a un delincuente que es un narcotraficante, que es Maduro, dejó sin conexión directa a país. Ah, y además, ¿no es cierto? Cambió el gobierno en Bolivia, no Donald Trump, pero la gente que se cansó, donde se fabricaban los drones Shahed. Es decir, las piernas, las manos de Rusia e Irán en América Latina fueron cercenadas de alguna forma porque hay una ola de cambio. La población se dio cuenta de todo esto gracias a las redes, a algunos medios de comunicación. Y finalmente, Argentina está del lado de Occidente. Entonces, es natural que se intente a nosotros darnos características que se le suele dar a Occidente de malos, digamos. Y no son los europeos.
6: A ver, haceme entender lo último que dijiste. A ver, características de malos, ¿cómo?
7: Claro.
6: Un ejemplo.
7: Vos fíjate, nuestra selección, ¿por qué la atacan? Porque no hay gente de color. Sí. No hay negros, digamos. Somos todos blancos en la selección. Entonces, el odio que se intentó infligir sobre nuestra selección al principio y en mundiales pasados es que no había negros y por eso nos empezaron a decir racistas.
8: Ahora, pero vos fíjate que no hay afroamericanos, pero hay jugadores que vienen de sectores muy humildes.
7: También, pero además...
8: De una extracción social muy...
7: Por supuesto.
8: Baja. Entonces... ¿Viste? Digo,
7: es que en Argentina somos racistas.
8: Si hay un país que tiene problemas graves de racismo es Estados Unidos.
7: Bueno, no solo Estados Unidos, pero sino también los países con más problemas de racismo están en África, dicho sea de paso.
8: Sí.
7: Y de hecho, ahí empezó la esclavitud y se terminó en Occidente. Entonces, que al hombre occidental le estén...
0: Bueno, la esclavitud empezó en África.
5: Claro,
0: como
5: claro.
0: Todo el mundo tiene claro, se terminó en Occidente y ahí empezó el racismo.
3: Claro, sí.
0: Es increíble.
1: Bueno, es que si no hay esclavos no arranca nada, ¿eh? Ojo con esa lógica.
5: Materia prima.
1: Claro.
0: Es una cosa...
1: Es una barbaridad.
0: Es una barbaridad, pero esta matriz de pensamiento es replicada por la dirigencia que decide las políticas que hoy gobiernan la Argentina. ¿Y qué conclusión sacan de todo esto? Impulsar ahora el proyecto de ley que presentó en la provincia de Buenos Aires Romo, uno de los libertarios estos ultra cabeza de termo, para que los extranjeros tengan que pagar las universidades y tengan que pagar la salud pública. Y ahora dicen que, bueno, esto es para combatir la xenofobia. Claro. Sí. Está claro que esta es la lógica.
1: Porque si se van del país, no tenemos que andar enojándonos.
0: Exactamente, es eso. Ese debe ser.
5: Volví a Cuba.
1: No se entiende, te juro, me río porque no.
0: Es desesperante. Sí. Es desesperante lo que...
1: Vergonzoso.
2: Pero es el gran tema también de la época, incluyendo y excediendo a estas personas que, como se expresaba esta legisladora, la instalación de la mentira y la capacidad reproductiva de una mentira para que adquiera fuerza de algo verosímil, no digo de una verdad. Es la gran discusión de la época. Casi todo lo que vemos que ocurre es eso. ¿Por qué el Mundial, por otro lado, es tan magnético, más allá de la historia social con el fútbol? ¿Por qué es real? Es eso que Marcelo Gantman, bueno, y algunos billonarios también, no con la lógica del periodista Marcelo Gantman, llaman el último refugio de lo real. Todo lo demás no sabes lo que es. Más o menos estamos seguros que estamos en esta mesa.
0: No, es verdad que todo está en tela de juicio porque la realidad pasó a ser cuestionada como tal, porque vos no sabes, además...
2: Esfumada, desfigurada.
0: Por eso, desfigurada, y a su vez tenés hoy la herramienta de la inteligencia artificial que te distorsiona todo, todos los sentidos. Ya antes era, vos podías creer o no creer algo que estaba publicado en letras de molde, como decía Cristina Kirchner, pero ahora es... tenés que creer o descreer todo, las imágenes, las voces, sí, nada, todo.
1: Muy difícil,
0: no hay,
1: sí,
0: no hay forma de atenerse a un criterio, y menos cuando vos tenés realmente una fragilidad en la formación de ciertas vigas maestras que son las que te tienen que sostener el pensamiento, porque si vos no tenés una formación sólida, si desconocés absolutamente la historia mínima, vos te podés creer cualquier cosa.
2: Sí, sí. En ese sentido, ahí
0: la
2: recién
0: columna
2: leían,
0: de Caparrós.
2: Claro, recién lo leí a Martín en creo sí, que lo leí en página. Él lo publicó en Twitter,
0: en las redes sociales.
2: En sus propias redes, que no son suyas, claro. Siempre conviene decir eso. Las redes sociales que le alquilan a Caparrós y a todos nosotros un espacio que nos hacen creer nuestro. Sí, hizo una historización. Bueno, Martín viene de ahí, es doctor
0: claro,
2: en historia, ¿no?
0: Es brillante el artículo donde, bueno, cuenta todo. Todas, si se quiere, todas las bajezas y los renuncios del imperialismo a lo largo de la mitad del 1500 para acá en Occidente, y cómo esto ha forjado una realidad, y es absolutamente mentirosa la lectura que se quiere hacer sobre el racismo de determinadas sociedades. Pero, ¿cuántos llegan a saber? Yo leía la nota, que además él lo dice claramente, que le escribió en sus redes porque quería que la publique aquel, con la sola mención de que había sido él el autor, obviamente, en el medio que quisiera. Por eso sí, no la publicó en un medio.
2: Sí, sí.
0: Que me parece una jugada muy inteligente de parte de él para tener mayor difusión en esa, si se quiere, es una clase de historia lo que hace Martín Caparrós,
2: sí,
0: obviamente.
2: Es una enunciación
0: de datos
2: básicos articulados con el recurso expositivo que tiene Martín, que es un maestro de los dedos, de la
0: de
2: narrativa.
0: De saber contar.
2: Claro, pero en cadena... acotando, resumiendo, sin por eso decir que la Argentina es la patria perfecta, inmaculada, en la que no hay discriminaciones, porque las hay a lluvias, pero cuenta una historia política, social, cultural, básica. El problema en el que en este tiempo de la historia es que eso, que es tan básico, no lo digo en desmedro de Martín, me parece extraordinario como lo hizo, forma parte del ancho campo del desconocimiento.
0: Claro, y me parece que hay una palabra que creo que es como el eje que resume y que más me pareció sintetizar lo que somos una mezcla. Ese es el concepto básico, pensar en un concepto de pureza. ¿Cuál es la pureza? ¿Qué es lo...? ¿Quién es superior al otro? Somos producto de una mezcla en la cual aprendemos y nos diferenciamos y criticamos y nos enriquecemos de muchísimas cosas que por ahí no compartís algo general, pero valorás algo particular de aquello que no compartís también.
3: Sí, eso,
0: ¿no?
3: Es como era el mundo antes, digamos, ¿no? Porque ahora es todo una cosa de muy delirante, me da la sensación.
0: Es una cosa muy...
3: donde se puede decir cualquier cosa, lo que decía recién el profe, está la realidad... que no se sabe cuál es, se te escapa de las manos, porque cada uno te la interpreta distinta. Mirá lo que se anima a decir Lemoine. Y es una diputada que puede pagar un costo político, digamos, pero...
0: No, parece que no lo paga.
3: No lo paga en absoluto.
0: No lo paga. Y también en esto de la toma de conciencia y de la ignorancia, en definitiva, que no como producto de conocimiento, porque la verdad que todos somos ignorantes de muchas cosas, sí. Pero vos te tenés que parar desde ahí para aprender, no para reforzarte en ese lugar. Me parece que también en esta falta de conocimiento histórico, a mí hay una cosa, y hablaba antes con Ernesto Tiefenberg, ¿no? Con compañero exdirector del diario, que a veces se imponen, creo que por la facilidad de la definición, conceptos que en nosotros tienen una historia. Hablar de campaña antiargentina, claro. Es realmente, hay sectores que no lo podemos emplear ese concepto. La campaña antiargentina fue el concepto que elaboró la última dictadura militar para decir que la denuncia sobre las violaciones a los derechos humanos en Argentina, que se impulsaban los sobrevivientes y los organismos de derechos humanos desde Europa, era una campaña antiargentina.
3: Claro. Y eso lo acompañaban con la...
0: somos derechos humanos.
3: Claro, la calcomanía, somos derechos humanos, claro, en el Mundial 78.
2: Es posterior, en realidad, apenas posterior, y tenemos... Es toda una historia, quién acuñó y desde dónde salió esa campaña, que en algún lugar todavía perdido está... Los argentinos somos derechos humanos, claro. Cuando era indisimulable la réplica. Se potencia mucho esa campaña con esos dos términos cuando viene en septiembre del 79, por primera vez, la Comisión Interamericana de Derechos Humanos de la OEA, con Patricia Derian como figura de cabecera, y que plantean efectivamente... reciben las denuncias de los familiares de las víctimas directas de la represión de la dictadura cívico, empresarial, eclesiástica, militar también, claro.
0: Bueno, todas estas cosas nos están inundando el debate mediático, por lo menos, y de redes hoy en la Argentina, pero mientras tanto pasan muchas otras cosas. Hay una movilización poniendo el cuerpo, como todos los miércoles de los jubilados, esta vez acompañados por la CGT, las 2CTA, la UTEP. Hubo una represión, un enfrentamiento con fuerzas de seguridad de la militancia de izquierda encabezada por el Partido Obrero, hoy en Puente Pueyrredón. Ahí otra vez la represión como lógica de respuesta a los reclamos sociales. Y seguiríamos debatiendo sobre todas estas cosas a lo largo de la tarde. ¿A dónde se pueden comunicar nuestros oyentes?
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0: Bueno, nuestro compañero Luciano Marcos está justamente frente al Congreso de la Nación, donde está comenzando la movilización de los jubilados, acompañados por las centrales sindicales y los movimientos sociales. Hola, Luciano, ¿cómo estás?
1: Hola, Nora, buenas tardes para vos y para todo el equipo. En este momento me encuentro sobre la traza de la avenida Rivadavia, en la calle, frente al Cine Gumón, para ser un poquito más precisos en cuanto a la ubicación, donde empiezan a llegar cada vez más personas, más sindicatos, más agrupaciones laborales, también acá a la plaza de los dos congresos. Ingresan todos, para que te des una idea, por Avenida Hipólito Yrigoyen, a la altura del Congreso, y empiezan a llenar tanto las calles como también la primera parte de la plaza, viniendo desde el río hacia el centro del Congreso, para hacer poco más exacto con la ubicación. Empiezan a llenarse principalmente con banderas, con cánticos, mucho humo también, porque hay mucha pirotecnia también acá, en el momento también donde la CGT decide columnarse junto a los jubilados para reclamar, obviamente, contra el recorte del gobierno de Javier Milei, que viene realizando sobre tanto los sectores más vulnerables como también de los trabajadores. Hace instantes pudimos hablar un poco con los jubilados, quienes aseguraban que esto se trata de un genocidio por goteo, recortando cada vez más las subvenciones a los medicamentos, que siguen subiendo todos los meses, mientras que tampoco alcanzan las pensiones ni las subvenciones que cobran después de haber aportado durante años a las cajas laborales. También hablamos con un representante del triunviro de la CGT, con Jorge Sola, quien asegura que las negociaciones con el gobierno y todos los canales están cerrados debido a que hace completamente oídos sordos. Lo escuchamos al titular del sindicato del seguro, Jorge Sola.
2: Desde la CGT, hace del minuto cero que este gobierno arrancó, y antes también, antes que el candidato fuera electo, venimos manteniendo que es un proyecto que no incluye a los sectores más vulnerables, que son los trabajadores, son los jubilados, que son los sectores que menos tienen. Efectivamente, venimos llevando adelante medidas contundentes, paros, movilizaciones, reclamando no solo cambios en la política, sino mesas de diálogo para explicarle los problemas que tenemos con el poder adquisitivo, con la caída del empleo, con la crisis del sistema de seguridad social. Lo que ha caído es todo lo que es la actividad de seguro en la cuestión de cápita de ART. Eso claramente, porque al caerse el empleo formal en más de 300.000 laburantes, son 300.000 cápita menos. Y después, en los seguros que tienen que ver con todo el sector industrial, que tienen una baja fenomenal con el cierre de empresas.
1: Bueno, acá no se ve claramente ningún tipo de repunte o suba del empleo formal, todo lo contrario. Jorge Sola habla de la caída en la contratación de los seguros de ART, también más de 300.000 personas que han perdido su trabajo. Obviamente esto significa también menos contrataciones en el seguro de ART, también de las empresas. Más tarde también nos cruzamos a Horacio Pietragal, el diputado nacional, quien está haciendo parte también de esta movilización a favor de los jubilados, y le preguntamos justamente qué sigue por parte de la oposición, qué tienen que dialogar, cómo se llega al 2027, cuál es la construcción y la autocrítica que tienen que realizar de cara a la elección del año que viene. Lo escuchamos a Horacio Pietragala.
3: En primer lugar, la caracterización de este gobierno es neoliberal, un gobierno que está adicto a las recomendaciones del Fondo Monetario Internacional para seguir resistiendo a partir de los créditos que desembolsa el fondo. Y si uno ve las distintas recomendaciones que hace el fondo, bueno, son todos recortes, y son recortes en la jubilación, son recortes en la salud, son recortes en el gasto público, son recortes en la obra pública. Digo, creo que, bueno, estamos ante un gobierno muy clásico, neoliberal, nada nuevo, que hoy está obedeciendo a rajatabla las recomendaciones que hace el Fondo Monetario Internacional. Ya esto pasó en otros momentos de nuestra historia y hoy es impagable, ¿no? Y no podemos pagar con el hambre de la gente el endeudamiento que llevaron adelante, y que hay responsabilidad también del Fondo Monetario Internacional a partir de haber desembolsado fondos que superaban los montos de su propio estatuto, ¿no? Hay una responsabilidad compartida con el Fondo Monetario Internacional, de la cantidad de recursos que se le dio a este gobierno y al gobierno de Macri, ¿no?
1: Bueno, estas son las palabras del diputado nacional Horacio Pietragala al respecto de lo que queda por hacer por parte de la oposición, en este caso, diálogo, un debate interno para poder reconquistar, obviamente, a las personas que han votado a este gobierno y que hoy también han sido defraudadas. La movilización continúa en este momento, muchísima gente también autoconvocada, acercándose, no solamente bajo encolumnados, bajo banderas sindicales, ni tampoco de la CGT, muchísima gente también autoconvocada, ahora en un acto, en una manifestación que recién arranca y por lo que parece se va a extender durante por lo menos varias horas más.
0: Decime, contanos un poquito por dónde se están desplazando las columnas y cómo es el recorrido, Luciano.
1: Sí, por supuesto. Mirá, Nora, hay varias columnas que están ingresando en este momento por Entre Ríos y Avenida Hipólito Yrigoyen. A partir de ahí pegan la vuelta sobre Avenida de Mayo también. Siguen viniendo desde Avenida de Mayo, desde 9 de julio de Avenida de Mayo hacia el centro de acá del Congreso, y empiezan a desplazarse por Avenida Rivadavia hasta llegar hasta el vallado perimetral que tiene el Congreso en este momento sobre Avenida Rivadavia y Avenida Entre Ríos, Nora.
0: Perfecto, muchísimas gracias, Luciano Marcos, desde la movilización que están realizando los jubilados como todos los miércoles, esta vez acompañado por los distintos sindicatos y movimientos sociales. Las imágenes, la verdad, que muestran cómo se van desplazando y cómo se va llenando la Plaza Congreso, que es una plaza muy, si se quiere, muy compleja para mostrar la cantidad de gente que hay, porque los monumentos en el centro hacen que no se aprecie adecuadamente la cantidad de gente que se está movilizando, pero la mirada a lo largo de la Avenida Rivadavia muestra realmente la cantidad de columnas que se están movilizando ahora en apoyo a los jubilados.
4: 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Les informamos a los oyentes de Radio 750 que están cerradas las inmediaciones del Congreso por operativo de seguridad por la marcha de los jubilados y la CGT. Se reporta un corte parcial en la avenida San Martín y Fragata Sarmiento, sentido Juan B. Justo, por siniestro vial. Se reportan demoras en Lugones, Altura Núñez, en General Paz, desde su enlace con Delepiana hasta avenida Beiró, sentido Río de la Plata, y desde avenida San Martín hasta Emilio Castro, sentido el Riachuelo, en Delepiana en ambos sentidos. A los usuarios de trenes y subtes, los trenes de la línea A del subte no se detienen en la estación Congreso por operativo policial. Resto de trenes, subtes y premetro, ahora mismo.

0: profe Ariel Scherr.
1: Dos ejes en estas horas. Uno, ansiedades de parte de esta mesa tan futbolera. La gente que filma, que viene del fútbol y tiene, no puedo decir el nombre para no escracharlo porque no corresponde, pero ya estamos con pulsaciones del fútbol local, ¿sí? David tiene toda su indumentaria interna con imágenes de River y Barraca Central el sábado a las 19. ¿Estás listo?
2: Cancha de River.
1: Cancha de River, vas a ir.
2: Sí, con un árbitro polémico. Pará,
1: no empecé.
3: Siempre ayer, hay un pero.
1: Sí. Ayer Copa Sudamericana de regreso, Tigre le ganó 3-0 a Nacional de Montevideo. Ayer empezó entonces esos repechajes. Hoy juega Lanús contra el Cienciano. El Lanús a las 9:30. Mañana juega Boca contra el O'Higgins. Ahora puede definirse esta tarde el campeón o las campeonas del fútbol de mujeres. Sí, el fútbol femenino. Está jugando Racing en San Luis, 0-0 con el San Luis allá. Está jugando en Lanús, San Lorenzo con Lanús, 0-0. Los dos equipos lideran con la misma cantidad de puntos. Una gestualidad que habrá que ver si marca o no marca época. Ayer en el excelente triunfo de Tigre frente a Nacional de Montevideo, donde había alguna cargada para los argentinos en las tribunas, Tigre ganó. Nacho Russo hizo un gol a lo Julián Álvarez en el Mundial. Un derechazo afuera del área, hermoso. Y sobre el final apareció de nuevo el trapo Malvinas. Las Malvinas son argentinas. Se reproducirá en otras canchas, ocurrirá de nuevo, no jugada orgánica, hasta donde conocemos. No jugada orgánica quiere decir ningún lugar de la política institucional en el sentido más clásico, ni siquiera la política institucional hasta donde conocemos de los clubes. Gente que continúa esta expresión. Simplemente es un trazo de la historia que hay que ver qué marca, cómo perdura. Sabemos que no define ningún escenario de negociación o de falta de negociación sobre las islas. Sí sabemos que visibiliza, que eso es lo que aprendimos en torno del deporte. No, el deporte, el cruce del deporte con estas manifestaciones no le asegura a los gobiernos nada, no le asegura a las oposiciones nada, a pesar de las voluntades de los gobiernos y de las oposiciones, sí le asegura muchas cosas políticas al poder económico y seguro

Lo que sugerimos no es cómo hay que pensar, sino que clavemos el ojo en esos materiales. Hay montones de articulistas, insisto, en montones de lugares, los que les queden más simpáticos o menos simpáticos, que bien tratan de pensar este fenómeno. Lo que no sugeriríamos, muy modestamente, siguiendo lo que planteaba David el lunes acá, es ceñirse a la comodidad de acá es así, es esto o es lo otro, te gusta bien, no te gusta mal, o sos de los nuestros o sos de los otros, terminó la discusión. Hemos hablado largamente sobre la capacidad de siembra de estupidez.

0: El comunicado de la AFA dice versiones que indicaban que al titular de la AFA, a Claudio Tapia, muy visible en el Mundial, desde luego, lo habían demorado agentes del FBI en el aeropuerto de Nueva York, en el aeropuerto más grande que tiene Nueva York en realidad, el aeropuerto Kennedy, ahí en Queens, y que le habían sacado los teléfonos móviles y otros dispositivos electrónicos en función de las causas por las que está siendo investigado en la Argentina. La gente de la AFA dice no hubo ningún operativo antes del vuelo de regreso. Está claro, ya hay colecciones de señales, decíamos también ayer, de que la tensión entre AFA, gobierno argentino, siempre especificamos gobierno argentino, porque con el gobierno de Donald Trump su relación es fluidísima, por lo menos con Trump, dentro de lo que puede ser fluida con semejante gobierno, semejante aparato de poder, y su relación con Gianni Infantino, el presidente de la FIFA, y con Alejandro Domínguez, el presidente de la Conmebol, es súper próspera. Para el universo, de nuevo, de los simplificadores, probablemente algunos pasen a ser gente que se sienta, que descubre una antipatía hacia nosotros, momento, no se trata de pro chiqui, anti chiqui, se trata de qué está ocurriendo, las causas son denunciadas, son investigadas, y hay que ver qué da por resultado esas investigaciones, sabiendo que inclusive las investigaciones del Poder Judicial merecen ser puestas en cuestión si nos gusta su resultado o si no nos gusta su resultado, porque el Poder Judicial es eso, es un poder, no es la verdad revelada que viene de algún lugar, si es que eso existe. En todo eso, al borde del comienzo un campeonato, en el recorrido ya de los repechajes de la Copa Sudamericana y con el Mundial como un recuerdo que no se esfuma, no por la condición de los recuerdos que a veces perduran, sino por la potencia de sus ecos, da vuelta un escenario que, y esta es una palabra muy grande, llamamos del fútbol argentino, pero está claro que hay mucho más que el fútbol de la Argentina.
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0: Hola, equipada sonora y todos. La izquierda y el peronismo tienen que tomar conciencia de que no todo, ya no es todo unidad básica, todo calle, todo movilización. Hay que meterse en las redes porque si no nos ganan la batalla incultural.
1: Hola, buenas tardes, Eduardo de Colegiales. Bueno, tengo información muy bien chequeada de altas fuentes que no voy a revelar, que hubo una reunión entre el gobierno argentino y el gobierno español que establecieron que el que ganaba la copa se quedaba con Calamaro. Chao chicos, un abrazo.
2: Nora, te habla Carlos de Caballito. Creo que Lidia Lemoine tiene razón. Nos odian en el mundo por culpa de Milei, porque los pueblos del mundo deben pensar que el pueblo argentino piensa exactamente como Milei. Debe ser por ese lado, Carlos de Caballito. Me enamoré.
3: Bueno, las teorías conspirativas como las brujas no existen, pero que las hay, las hay. Atando cabos, Messi diciendo que la gente no llega a fin de mes, los jugadores con la bandera reclamando nuestras islas, y alguna palabra fuerte de alguna autoridad hubo que apichonó a los jugadores antes del partido. España, por supuesto, justo ganador, no hay nada que decir. Pero la palabra fuerte no fue de Estados Unidos. Chiqui Tapia abrazándose con Marco Rubio. Aunque algunos dicen que esto fue para despistar.
4: Bueno, estamos como
5: querida gente,
4: por favor,
5: querida gente,
4: amamos.
5: Decía Bujadin Boskov, un técnico serbio que dirigió al Real Madrid, un gran personaje, con un castellano que hacía lo que podía. Le hacían preguntas sobre los partidos, los cronistas deportivos, que a veces éramos pésimos, otras veces tal vez también. Y él decía, no es... Sí, y decía, y acuñó la mejor frase de la historia del fútbol. Fútbol es fútbol. Dijo, y contestaba eso. Por supuesto que hay variables que inciden, pero el fútbol, como dice Pierre Bourdieu, tiene autonomías relativas, ¿no? Pasan cosas que tienen que ver con el fútbol. Los otros estaban mejor y son mejores para ese partido. Y a lo mejor si juegan de nuevo, el partido seguro es distinto porque el fútbol no se fotocopia. Tranquila, gente, ya está, no todo se puede explicar según donde uno se posiciona en ciertos escenarios.
4: Después, si te nos queda un ratitito, le vamos a leer una excelente nota que escribió nuestro compañero Fernando Daddario en Página, que se llama Exclusivo, ¿no? La verdadera historia de por qué no salimos campeones. Si tienen ganas, entren al portal de la web, si no, después se las leemos si nos queda un ratito. Es realmente excelente.
6: Gracias a todas y a todos los oyentes que se están comunicando con nosotros al 117000750, que es nuestro número de WhatsApp. Bueno, y estamos en vacaciones de invierno y tenemos propuestas para que vayan a pasar un lindo rato, para que vayan a ver lindas obras. 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
4: Señor David Cufré.
7: Bueno, ¿te acordás que iba a bajar la nafta? Porque había aumentado por la suba del precio del petróleo, y después cuando bajara el precio del petróleo y bajara la nafta, no va a bajar la nafta.
4: ¿Qué pasó?
7: Y bueno, sigue subiendo el precio del petróleo, sí, sube. Y el presidente de YPF, Horacio Marín, dijo hoy que todavía no llegamos al valor de equilibrio para bajar el precio de las naftas, y señaló que con estos precios a nivel internacional esa posibilidad se dilata aún más. O sea, olvídate de que vaya a bajar la nafta, porque efectivamente
4: está aumentando.
7: Claro, los precios obviamente internacionales, que habían bajado a menos de $70 el barril, o sea, de ciento y pico, 110 que llegaron, bajaron a menos de 70 cuando se hizo la tregua entre Estados Unidos e Irán, y ahora que recrudecen los bombardeos y esa tregua está muy en, digamos, muy en debate o muy cuestionada, el precio internacional subió a $93, entonces otra vez desde esos menos de 70, $93, y hace que las petroleras argentinas o que operan en Argentina decidan mantener el precio de los combustibles. Y hay que ver si no aumenta más todavía, ¿no? Veremos qué ocurre con eso. Eso por un lado, o sea, no hay que anticiparse a ninguna baja de combustibles. Y lo otro, lo que está pasando con los ingresos, con el ingreso disponible de los trabajadores. Hay un nuevo informe de una consultora, viste que conocimos esta semana pasada el dato del índice de salarios del que hablamos, de que lo pierden los trabajadores formales, pierden los trabajadores privados, públicos. Bueno, a partir de esos datos, las distintas consultoras, en este caso Equilibra, empiezan a hacer las estimaciones de ingreso disponible, o sea, descontando los costos fijos de la luz, el gas, el agua, el transporte, la salud, costos fijos que tienen las familias, los alquileres, llegan a un ingreso. ¿Cuánto te sobraría para un salario promedio? Bueno, el ingreso disponible en mayo volvió a caer un 2,1%, con una baja ya de 3% para los trabajadores privados registrados en lo que va del año, y del 10% para los jubilados. Así que, sobre todo los jubilados, porque están con el bono congelado, ¿no? Y aparte les aumenta mucho los remedios y demás. Entonces, bueno, esa es la realidad, ¿no? La nafta no baja y la plata cada vez alcanza menos, porque cada vez hay que pagar más de luz, transporte y demás.
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1: Bueno, mi columna del día de hoy se titula Reculando en chancletas. Y así es como hay un montón de gente que nos bardeó y ahora están pidiendo disculpas. Empezando por el cuento de Rosalía, que salió a decir esto de, no, disculpen, reposté un video, pero solo porque tenía la canción, pero no vi lo que ponía. Y bueno, había reposteado uno de Mia Khalifa que nos bardeaba mal. No obstante, no alcanzó con eso, la gente devolvía sus entradas y hoy puso un corazón de solo tengo corazón, solo tengo amor para Argentina. En ese mismo orden, el de One Direction, Niall Horan, también tuvo que salir a regular, a decir, error honesto. Chicos, larguen las redes si no saben usarlas. Error honesto, de verdad, ni siquiera me di cuenta que había dado like a un post donde había una bandera de España que decía, las Malvinas son españolas. Ya dándole una vuelta, ya. Delirándonos. Sí, todo con un nivel de ironía espantoso. Y dice, no sé, se me escapó un like. Disculpen, ni siquiera recuerdo haberlo visto.
0: ¿Se me escapó?
1: Sí, porque además el club de fans de Argentina salió a decir, tenemos que pedir disculpas, no podemos creer que esté haciendo esto este hombre. Bueno, el señor dijo, no tengo más que amor por Argentina y todos mis fans de allí. Cancelaron el recital del cantante brasileño João Bueno, que hacía un show acá, porque hizo un posteo que decía, perdieron las Malvinas, perdieron a Diego y perdieron la Copa. Y bueno, y vos perdiste el recital,
2: después,
1: cariño. ¿Viste cómo
2: después
1: es?
2: Dijo que no midió lo que eran las Malvinas.
1: Nadie,
2: ¿no?
1: Mide nada. Pero aprendan a medir.
2: Claro, bueno, esa es la gran pregunta de la época, ¿no?
1: Porque además, si vos querés festejar, Rosalía o quien sea, la Copa de España, festejen. Ahora, si vos te metes a bardear a Argentina, bancate los trapos. Patti Smith también, corrimos a Patti Smith. Hoy corrimos a Patti Smith porque puso una fotografía de España y puso los buenos. Entonces una, varias personas argentinas, pero sobre todo una argentina, le dijo que era una barbaridad lo que estaba haciendo. Y Patti, que hizo muy bien, la siguió. Y ella le comentó, le dijo, bueno, veo que me seguiste, te explico lo que dijiste, nos duele a todos los argentinos. De ninguna manera, borró el posteo, puso una de Messi, dijo, Leo es el más grande que hay. Después puso una de el cementerio de la Chacarita, diciendo, esta fotografía es de una estatua que me conmovió mucho, no, de la Recoleta. Fue sacada en Argentina, un país que amo. Hace mucho tiempo ninguna de las palabras que escribí tuvieron la intención de ofender a los argentinos, personas que me importan profundamente. Siempre respeté su coraje y pasión. En toda esta gente que sale a pedir disculpas, hay una página que se llama Turismo City, que trae y lleva gente, y le había escrito a Samuel Jackson, diciendo, somos tu fan de verdad, cada vez que pasamos por un escáner de un aeropuerto nos acordamos de la escena del maletín, por eso nos sorprendió lo que dijiste de nosotros, te invitamos a venir a Argentina, te traemos. Bueno, la gente empezó a decirle, ni lo traiga, ¿qué vas a traer a este? Así que Turismo también retrocedió en chancletas y dijo, tienen razón, ¿para qué traer al que nos critica y no al que siempre nos bancó? Digan acá a quienes quieren que traigamos, que nos bancaron siempre, y la gente está diciendo, trae a la gente de Bangladesh. Así que en cualquier momento viene la gente de Bangladesh. Y sí, hay que estar con la gente que nos banca. Además salieron muchos a decirle a Rosalía y a todos estos músicos que nosotros tenemos un ecosistema musical muy interesante. No solamente los músicos que tuvimos y que hemos visto y disfrutamos nosotros, sino todos los que están ahora, que hay un montón de músicos con los que van a querer compartir y hacer cosas. Entonces tengan un poco de cuidado. María Becerra dijo, basta, están diciendo cualquier cosa, y llamó un poco a, invito a que visiten cada parte de estas tierras hermosas y comprueben ustedes mismos lo que tanto dicen de nosotros, no son más que palabras de odio para sumarse a la moda de tratarnos de cualquier cosa. Así que les invitamos a que tengan más cuidado con las redes, o si no van a terminar así, reculando en chancletas.
0: Tengo para sumar a esto que vos decías sobre la devolución de las entradas de Rosalía, que la empresa sacó un comunicado.
3: Sí, tuvieron que sacar un comunicado.
0: Sí, pues. Porque era... Así,
3: era como, muchos.
0: Un montón. Entonces el soporte de esta empresa dice, estimado, te informamos que el plazo de devolución es tomado únicamente hasta 10 días posteriores de la fecha de compra. Es decir, si vos compraste las entradas hace 6 meses,
3: fuiste.
0: Ajo y agua. Pasado este plazo no se realizará la devolución bajo ningún motivo ni excepción. En caso de no poder / querer asistir al show, están asumiendo lo que está pasando, ¿no? Podés transferir tu QR una vez que se habiliten en tu cuenta de el lugar donde se va a presentar a un tercer tercero para que asista al lugar. O sea, no te van
1: revendelas,
0: a devolver.
1: Claro.
0: Básicamente revendelas. Lo que te están diciendo claro. es eso. Bueno, la querés, revendelas.
1: Hay un montón de memes muy divertidos, entre los cuales hay un auto con el vidrio roto y dice, no puedo creer, me rompieron el vidrio y me tiraron dos entradas para ir a ver a Rosalía. También hay mucho debate con esto, ¿no? Porque, bueno, cancelar nunca... No somos del lado de cancelar no. a alguien. Pero también es cierto que si vos vas a ver un artista porque te conmueve, y es un poco raro que en este momento te pasen estas cosas. Por lo menos, ¿viste cuando te peleas con un amigo que decís, mira, déjame un poquito que se me pase, pero ahora no te quiero ir a ver? ¿No? También eso es respetable.
2: Qué universo, ¿no? Me escribí acá Hugo Muleiro, que es periodista, que sí. es escritor, que además ha tenido la generosidad de cuando se nos acabaron los libros, las muy buenas obras de él, dárselas a alguna oyente. Dice, las redes digitales, que no sociales, multiplican, aceleran y hacen dinero con lo que ya está en la sociedad. Lo explotan al máximo, la xenofobia, el racismo, la homofobia, la discriminación en las más diversas formas. Y dice, preceden esos holgadamente a las redes y atraviesan fronteras. Claro, es un gran debate de época, ¿no? Sí. ¿Qué es lo que late y que las redes, en todo caso, potencian? No es que las redes inventan eso.
3: No.
2: Lo que pasa es que hay una gran capacidad de instalación de una serie de fenómenos y de multiplicación. La cantidad de mentiras que estamos viendo alrededor solo del Mundial. Solo sí. el Mundial suena como contradictorio, ¿no? Porque como escribió hoy, me parece en la tecla Ñ, Pablo Alabarce, claro, el Mundial combina nación y pasión. Viene a ser un montón. Pero sobre eso, la cantidad de teorías, la palabra conspiración yo la trataría con más respeto para no arruinar la historia del cine, o de los conspiradores y los espías reales, es imponente. Y lo que vos decís, remite a Sergio Maldonado cuando dijo, pasen música, ¿no?
1: Claro, sí.

0: Bueno, es que, claro, no referirse a él como icono.
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2: Hora 16, temperatura 14 grados 2 décimas, cielo cubierto en la ciudad de Buenos Aires, la humedad 66%. En Neuquén Capital, temperatura 7 grados 8 décimas. El plenario de trabajadores jubilados llama a organizar una acción conjunta.
3: En la calle.
4: Pese a la enorme concentración de sindicatos en la Plaza del Congreso, los jubilados siguen exigiendo que se dé una mesa de negociaciones para pelear en conjunto contra el Fondo de Asistencia al Desempleo, al igual que la reforma laboral. Para Radio 750, Nora Biagio, referente del plenario, además hace una crítica y sostiene que el gobierno nacional lleva adelante un genocidio contra los adultos mayores.
5: La muerte de adultos mayores, más que en la época de la pandemia, es todo un dato, viste, de una política que nosotros llamamos de genocidio por parte del gobierno. También nosotros planteamos que solos no podemos derrotar a Milei. Por más esfuerzo que hacemos todos los miércoles, por más que en todo el país estamos marchando, entonces el tema de la CGT, el tema de las CTAs y de los sindicatos es clave para hacer una reacción de conjunto de la clase obrera.
4: Y en tanto, el plenario de trabajadores jubilados hará su histórica vuelta a través de la plaza para luego iniciar una radio abierta. Desde el Congreso de la Nación, para Radio 750, Laura Medina, Derecho a la Información.
2: Mientras que Jorge Sola acusó al gobierno de hacer oídos sordos ante el reclamo de los jubilados.
3: En la calle.
6: En diálogo con el móvil de Radio 750, el triunviro de la CGT y titular del Sindicato del Seguro apuntó contra el oficialismo, asegurando que es un gobierno que busca implementar un programa económico que deja fuera a los laburantes.
7: Del minuto cero que este gobierno arrancó y antes también, antes que el candidato fuera electo, venimos manteniendo que es un proyecto que no incluye a los sectores más vulnerables, que son los trabajadores, son los jubilados, que son los sectores que menos tienen. Efectivamente, venimos llevando adelante medidas contundentes, paros, movilizaciones, reclamando no solo cambios en la política, sino mesa de diálogo para explicarle los problemas que tenemos con el poder adquisitivo, con la caída del empleo, con la crisis del sistema de seguridad social. Pero bueno, es un gobierno que tiene oídos sordos, que lo único que pretende es implementar un programa económico que no incluye a los laburantes.
6: Desde el Congreso Nacional, informó para Radio 750, Luciano Marcos, Derecho a la Información.
2: Diputados le exigió al gobierno de Milei que informe los alcances del acuerdo Pax Silica con Estados Unidos. El legislador Maximiliano Ferraro denunció que La Libertad Avanza dio paso al acuerdo sin brindar información al Congreso, sin que se conozcan los compromisos asumidos por la Argentina. La iniciativa del gobierno de Trump busca asegurar mediante una alianza con países aliados la provisión de suministros estratégicos para el desarrollo de tecnología avanzada, como por ejemplo el cobre, el litio y el silicio. Valor de dólar oficial 1.505 pesos, dólar informal 1.555 pesos, riesgo país 410 puntos.
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2: Están cerradas las inmediaciones del Congreso por operativo de seguridad por la marcha de los jubilados y la CGT. Se reportan demoras en Lugones, Altura Núñez, en General Paz, desde su enlace con Delepiana hasta Avenida Beiró, sentido Río La Plata, y desde Avenida San Martín hasta Emilio Castro, sentido Riachuelo, en Delepiana en ambos sentidos, trenes, subtes y premetro a horario. Temperatura 14 grados 2 décimas, cielo cubierto en la ciudad de Buenos Aires, la humedad 66%. En Neuquén Capital, temperatura 7 grados 8 décimas. 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Estas fueron las noticias. Sergio Becerra.
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0: Bueno, les voy a contar el origen de esta charla porque fue como un mimo para todo el equipo. Resulta que el lunes me cruza en un restaurante un señor que me dice, ¿te puedo saludar? Yo soy fulanito de tal, soy biólogo molecular, fui alumno del profesor Alberto Conblit. Dice, y escucho el programa de ustedes desde Londres.
1: Nada menos.
0: Nada menos. Wow. Y la verdad que, bueno, dije, esto, ¿te podemos llamar? Digo, ¿te molesta si te llamamos? Y, bueno, lo tenemos del otro lado de la línea al profesor biólogo molecular Claudio Alonso, que está radicado en Gran Bretaña, en Inglaterra, desde hace muchos años, pero fue graduado aquí en la Universidad de Buenos Aires. Buenas tardes, Claudio, ¿cómo estás? Nora Beiras y equipo de este lado.
2: ¿Qué tal, Nora? Un placer estar con ustedes.
0: Por favor, para nosotros. Perdoná la introducción, pero si no, era el real motivo de pacto con nuestra audiencia, ¿no? Y el gusto de saber que nos escuchás desde del otro parte del universo, del mundo, ¿no? Del universo, del hemisferio. Claudio, vos estudiaste acá en Buenos Aires. ¿De dónde? Contanos un poquito tu derrotero de formación.
2: Bueno, sí, yo me recibí de biólogo, especializado en biología molecular en la Facultad de Ciencias Exactas de la Universidad de Buenos Aires. Durante toda mi carrera, junto a compañeros y compañeras, participamos muchísimo de la actividad docente, y digo, por muchos años, y después empecé mi doctorado en el laboratorio de, como dijiste, del profesor Alberto Conblit, especializándome aún más en el área de biología molecular, un tema que globalmente se llama regulación de la expresión génica, que en otras palabras se refiere a entender los mecanismos que permiten a las células decidir qué genes se encienden y qué genes se apagan, ¿okay? Y siguiendo ese tema, eventualmente terminé mi doctorado, hice un periodo corto de trabajo en la Universidad de San Francisco y eventualmente me mudé a la Universidad de Cambridge en Inglaterra, en donde apliqué más o menos la misma temática, pero esta vez no solamente al proceso de la biología celular, por así decirlo, que estudiábamos con Alberto, sino a la biología del desarrollo, a la formación de los animales. Y después de muchos años en Cambridge, empecé como profesor, se llama lecturer en inglés, como profesor auxiliar, supongo, en la escala argentina, y eventualmente me mudé hace ya varios años a la Universidad de Sussex, que está en la ciudad de Brighton, al sur de Londres, donde soy profesor del Departamento de Neurociencias. Eso es más o menos lo que resume mi trayectoria.
0: Decime, y ahora en el Departamento de Neurociencias, porque obviamente le pregunté a Alberto Conblit, debo confesarte, cuál era el área de investigación en el que estabas desarrollándote, y Alberto me sugirió que te preguntara sobre la disciplina Evo-Devo. ¿Qué es esto?
2: Bueno, de alguna manera, si te interesan los problemas moleculares de cómo los genes se encienden y se apagan, y puedes también montar toda esa temática en los procesos que generan la forma animal durante el desarrollo. Esto es cuando sabemos que cuando todos empezamos nuestra vida, empezamos como una única célula, y en el caso de los seres humanos estamos conformados de prácticamente un trillón de células en el sentido anglosajón, ¿no? Mil millones de células. Y esas células todas se especializan de distinta manera y generan una forma y adquieren funciones. Lo que es interesante es pensar que como todos tenemos un camino evolutivo que recorrimos juntos hasta cierto punto con muchas otras especies, el momento en que se convierte un animal en otro es precisamente durante el proceso de desarrollo. Hay cambios en el sistema molecular que controla la forma de un animal que ocurren durante el desarrollo, y algunos de esos, probablemente la gran, gran minoría, son los que llevan eventualmente a la formación de nuevas especies. Como entonces se genera un vínculo entre el campo de la evolución, ¿da? Esa es la parte que se contacta con el término evo, y la parte de desarrollo, development en inglés, devo, ese campo de evo fue el que me llevó a Cambridge mi primer cambio temático, por así decirlo, dentro de la biología molecular. Pero desde ese momento hasta ahora, descubrimos, siguiendo nuestra línea de investigación, que muchos de los procesos que nos interesaba estudiar pasaban específicamente en el sistema nervioso, en lo que conforma, entre otras cosas, nuestro cerebro. Y esa es la temática que entonces continuamos investigando con mi laboratorio, que es la que ahora de algún modo justifica que desde hace mucho tiempo estamos trabajando desde el campo de las neurociencias.
0: Decime, teniendo en cuenta, bueno, tu permanente y lo que sucede en el campo de la investigación, y particularmente en los investigadores de todo el mundo que están interconectados y que están muy al tanto de lo que sucede en la realidad de cada país, ¿cómo ves vos hoy la formación de los estudiantes argentinos y los problemas que existen en torno al ajuste, a la reducción del financiamiento para todo lo que tiene que ver con educación universitaria e investigación?
2: En una palabra, es un desastre el impacto que están teniendo las políticas del gobierno actual sobre el sector científico y tecnológico y educativo, sin lugar a dudas. No solo, por supuesto, hay un impacto brutal sobre la depreciación del salario neto de todos los trabajadores en el área científica y tecnológica y educativa, pero al mismo tiempo, de hecho lo comentaba con Alberto, que también se genera un impacto secundario, por así decirlo, en toda la gente que está estudiando. Y que, si lo ponemos como contraste, en mi generación nosotros estudiábamos y veíamos que la gente que era mayor que nosotras, que regresaba al país, empezaba con sus grupos de investigación, nos daban clases inspirados en las experiencias que habían tenido en otros países, traían de primera mano nuevas técnicas, nuevos sistemas de trabajo. Todo eso fue muy muy inspirador para todos nosotros y nosotras, con lo cual si hacemos un contraste con la situación actual, lo que supongo ven los chicos en la universidad al momento es los ajustes, las dificultades que siempre existieron, ¿no? La ciencia argentina siempre tuvo muchas dificultades, pero lo que está pasando al momento es una especie de asalto en contra del sistema científico y tecnológico y educativo argentino, que tiene una calidad muy muy alta, destacada mundialmente con a través de cientos de publicaciones en revistas de mayor prestigio internacional, descubrimientos, etcétera. Así que es una situación muy muy seria, que espero que tanto sea ahora o en poco tiempo se empiece a revertir y dar un giro en la dirección adecuada.
0: Ahora, vos como investigador, bueno, formado en la Argentina, radicado desde hace varios años en el exterior, pero a partir de tu carrera académica y de investigación, ¿cómo te impacta la declaración del presidente de la Argentina cuando dice que lo único que se fabrica en la Argentina son viromes y dulce de leche y que por lo tanto no tiene mucho sentido invertir en otras áreas?
2: Es difícil encontrar un adjetivo para ese tipo de comentario. Ignorancia, podría ser una persona ignorante, podría decir eso, pero no es solo ignorante, es malicioso, porque tergiversa la situación, ¿no? Porque si uno hace una mirada muy superficial sobre la ciencia argentina, no solo ve grandes premios Nobel con contribuciones fundamentales a distintas áreas del conocimiento científico, sino también muchos de esos descubrimientos tienen un impacto brutal sobre distintos campos de investigación científica. Así que el usar esa expresión ridícula, que de hecho yo, escuchando tu programa, escuché parte del clip en donde comentaba el presidente eso, y hacía una, si mal no recuerdo, una comparación con Suiza. Bueno, en fin, no creo que haya palabras adecuadas, que tal vez tendríamos que tomar como un proyecto el ubicar los nuevos adjetivos que hay que utilizar para describir ese tipo de actitud.
0: Te saco un poco del tema estrictamente científico y te llevo al tema de este ciudadano del mundo en el que te transformaste. ¿Cómo viviste el Mundial y cómo vivió tu familia el Mundial? ¿Tus hijas nacieron en Inglaterra?
2: Sí, bueno, mi historia es peculiar. Ni bien llegué a Cambridge, conocí a quien es mi actual esposa, Julianne. Y tuvimos dos hijas, Sofía, que está acá conmigo en Buenos Aires al momento, que tiene 20 años, estudia ingeniería electrónica al momento en la Universidad de Bristol, y Ana, que está terminando su escuela secundaria al momento. Sofía nació en Cambridge y Ana nació en nuestra ciudad actual, Brighton. Así que esa es la conformación familiar. Todos apoyamos a Argentina, al punto que en el miércoles pasado estábamos en Brighton y Sofía, que está acá, está en la misma casa donde estoy hablando, quería ir al pub a ver el partido Argentina-Inglaterra con la remera argentina, lo cual nosotros le recomendamos que no hiciese, y bueno, ella a regañadientes nos hizo caso, pero aún así parece, según sus amigos y amigas, era la única que celebraba los goles argentinos en el pub. Así que la transmisión de la pasión futbolística creo que la cumplimos. Y de hecho se vincula mucho ese resultado con este viaje alocado que hicimos improvisado a ver la final aquí en Buenos Aires con amigos y familia.
1: Claudio Arielser por acá, ¿cómo va? Ya que hablaste de la pasión futbolística, no digo que tenga la estatura de toda la sigla que nos explicaste, que hace eje en tus investigaciones, pero ¿cuál es tu pasión futbolística? ¿Sos hincha de qué? ¿Cómo llevas eso? ¿Escuchás fútbol argentino a la distancia? Vamos a hablar de lo importante, ¿verdad?
2: Bueno, crecí, creo, como un gran fanático de Boca Juniors, y después, por cuestiones familiares, mi tío logró una posición muy significativa en el club platense. Mucha gente de nuestra familia nos hicimos hinchas de Platense. Así que esa fue mi niñez y principio de la adolescencia. Después tuve una especie de periodo de hubieron varios momentos así de violencia, barras bravas y situaciones muy difíciles que tiene el fútbol argentino y en todos lados también, y eso me alejó un poco del tema, pero después con los años el amor por la selección y me se reavivó muchísimo. Y en Inglaterra soy inicialmente un fan de Liverpool y de Arsenal, y desde hace tiempo que estamos en Brighton, así que apoyamos a nuestro equipo local, el Brighton and Hove Albion, donde jugó Alexis McAllister por mucho tiempo.
1: Claro. Está es una pasión. Juega en toda la cancha el tipo.
0: Una pasión con distintos amores, digamos.
2: Sí, pero lo que creo que es importante es que tanto sea en el deporte como en la ciencia, como en el arte, uno, por supuesto hay reglas de juego, y también hay algo que es la creatividad, que va más allá de las reglas de juego. Y eso, volviendo un poquitito al tema científico, uno tiene la impresión de que cuando escuchás algo que tiene que ver con ciencia hay una especie de proceso muy mecanizado, casi automatizado, de observaciones, hipótesis, generación de hipótesis, predicciones, testeo de las hipótesis por experimentación, y después volver a revisar las hipótesis, generar nuevas, etcétera. Pero eso es cierto, eso es como trabajamos en el laboratorio con el rigor científico. pero eso no habla de la parte creativa de la ciencia, que es igual o más importante que todo esto, en donde uno tiene inspiraciones de su personalidad, de su cultura, de su compromiso político y en última instancia de su identidad, ¿no? O sea, yo creo que hay varios puntos en común entre la ciencia y el deporte y las artes y otras actividades. Y yo creo que en el deporte, como vimos en las últimas semanas y días, hay muchos momentos muy muy intensos, muchos momentos de incertidumbre. Y de tanto en tanto hay momentos para celebrar. Así que eso yo creo que es bastante común en muchas de nuestras disciplinas.
0: Claudio, ¿cómo tomaron en Inglaterra cuando apareció la bandera de las Malvinas son argentinas al final del partido con Inglaterra?
2: Y se empezaron a hacer comentarios, para también, ya que estamos, me echamos un poco un comentario de política británica. El primer ministro Keir Starmer en estos últimos días fue reemplazado por un nuevo primer ministro, Andy Burnham, y el primer ministro saliente, Starmer, hizo un comentario bastante estúpido, diciendo que iba a promover que hubiese una investigación, etcétera, etcétera. Para la mayor parte del que yo sepa de la población británica, el tema de las Malvinas o Falklands, como lo llaman ellos, es un tema que, desde el punto de vista geográfico y militar y todo eso, no tiene ninguna trascendencia, más allá de ser una guerra que la mayoría de la gente con sentido común la vio como una guerra innecesaria y desigual, que fue una oportunidad política de Margaret Thatcher en su momento, para que tenía mucha habilidad de usar situaciones inesperadas y tomar ventaja de ellas, lo logró en este caso. Creo que Borges dijo hace muchos años que, cuando le preguntaron sobre la guerra de Malvinas, dijo, bueno, es como dos señores pelados peleándose por un peine. Así que bueno, tal vez haya sido así, pero bueno, con un final muy muy triste y muy muy significativo. Para en total creo que fallecieron más de 600 soldados argentinos y alrededor de 300 soldados británicos, y todas las familias y conocidos y gente vinculada a ellos obviamente sufrieron mucho, ¿no? Así que algo totalmente innecesario. El reclamo de Malvinas a nivel diplomático, yo creo que es algo que la gente lo conoce, no saben si va a llegar a algo o no, y bueno, es algo que por supuesto muchos de nosotros apoyamos, ¿no? Pero la primera reacción fue algo así como las Malvinas son argentinas, bueno, el equivalente, ¿no? Con las Falklands son británicas, y que aunque no tengamos la copa, tenemos las Falkland Islands, ¿no? Algo así, dije, una estupidez, pero bueno. Nada más que eso.
0: Claudio, la última, que estás todavía acá, estás por partir nuevamente para Inglaterra, y es imposible abstraerse de lo que sucede en el debate mediático, por lo menos de redes, aludiendo a un supuesto odio contra la Argentina, a partir de, es muy loco porque es a partir de que no ganó el campeonato, ¿no? Porque ganó España. ¿Vos esto lo viviste? ¿Vivís afuera algún tipo de sentimiento anti-argentino o es algo que lo evaluás como, bueno, producto de esta locura postmundial?
2: Estamos en Inglaterra desde hace décadas y décadas, casi 30 años, así que siempre hubo mucha pica, por así decirlo, en términos futbolísticos, ¿no? Obviamente la historia de la mano de Dios, que ya es prácticamente una expresión británica más, ¿no? Que derivada de nuestro gran Diego, y bueno, y la expulsión de Beckham en el 98, a través de ese Fava Simeone. Y en fin, hay como un historial bastante cargado a nivel deportivo. Lo de las islas, yo, como les decía, yo creo que la mayor parte de la gente no le importa en gran medida, pero la prensa amarilla siempre abre sus sus armas en la previa a los partidos, y bueno, salen con estupideces, ¿no? Tanto sea de Malvinas o de la antología de los partidos entre Argentina e Inglaterra. Eso es lo normal, por así decirlo, que yo viví durante estas últimas décadas. Lo que está pasando en estos últimos días, la verdad que me lo estoy perdiendo un poco porque estoy aquí. Y te voy a contar por ahí un poco más en unos días cuando vuelva. Pero lo que yo creo que en gran medida esto son los ecos de la frustración de Inglaterra, que nunca llegó a más. Desde la única gloria que tienen es ese Mundial 1966, que de pronto siempre aparece como el único gran hito en términos futbolísticos internacionales del equipo. Y bueno, este odio nuevo que parece estar así pululando en los medios, en gran medida yo creo que se va a disuadir y se va a eliminar cuando haya discusiones propias sobre qué significa ese odio, ¿no? De qué manera hay más odio acá o allí respecto a distintos grupos raciales. Todos esos comentarios creo que uno tiene que ir a la base de todo eso y eventualmente todo el mundo va a tener que acordar que no es ninguna excepción, ni malicia, ni estupidez argentina. Son cosas lamentablemente que se dan en todas partes del mundo. Pero bueno, así que yo no le daría mucha importancia.
0: Muchísimas gracias, Claudio Alonso, biólogo molecular, profesor de la Universidad de Sussex en el sur de Londres, por este diálogo con la Radio 750. Y gracias por elegirnos para escucharnos.
2: Muchas gracias a ustedes, un gran placer. Y por favor sigan transmitiendo, que nos mantienen a flote durante todo el invierno británico y el verano y todas las estaciones. ¿Okay?
0: Gracias.
2: Muchas gracias por tu trabajo. Chao, hasta pronto.
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0: Si no te devuelven la entrada, que vayan los argentinos y que haya una silbatina y un abucheo. Tratado de reciprocidad, señores. Tratado de reciprocidad, Carlos de Caballito.
1: Creo que se está haciendo un mundo de cosas menores. Tiene demasiadas explicaciones la derrota, con algunas cosas notables. Juegan mucho mejor que nosotros y el equipo argentino estaba cansado, eso es cierto.
2: Gracias a todas y a todos los oyentes que se comunican con nosotros al 11-7000-0750. Amalia dice, escuché cosas descabelladas sobre la selección o sobre Messi que no se pueden creer. El mundo de las redes y la IA están enfermando a la sociedad, pero lo que estamos viviendo en estos últimos tiempos demuestran la ignorancia y el desconocimiento de la historia de la humanidad. Estos personajes demoníacos que gobiernan nuestro país y otros con los que se van alineando alimentan el odio. Ustedes no entienden... Lilian Lemoine es un estadista, además es casi un hecho que será nuestra vicepresidenta. Hagan un curso de algo, entreténganse. The end, me encanta. En un ratito seguimos con más mensajes, 11-7000-0750.
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4: Les informamos a los oyentes de Radio 750 que están cerradas las inmediaciones del Congreso por operativo de seguridad por la marcha de los jubilados y la CGT. Se reportan demoras en Cantilo, desde Ciudad Universitaria en Avenida General Paz, desde Solace con la de Lepiana hasta Avenida Rivadavia, sentido Río de la Plata, y desde Zona Norte hasta Emilio Castro, sentido el Riachuelo. En Lepiana en ambos sentidos, en la autopista 25 de Mayo, desde Zona Parque Chacabuco hasta su enlace con la Perito Moreno, sentido a Liniers, y en Puente La Noria al sur. A los usuarios de trenes y subtes, los trenes de la línea A en subte, no se detiene la estación Congreso por operativo policial. Resto de trenes de subte y premetro a horario.
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2: Estamos en comunicación con el ex canciller, dirigente político, escritor Rafael Bielsa. Pero para hablar justamente sobre, a partir de un artículo que publicamos en Página 12 esta semana... Odiar a un argentino es el título de la nota que escribió Rafael Bielsa sobre esta supuesta ola en la que la crítica a la Argentina pasa a ser como el evidente, no sé, leitmotiv de muchas, muchas publicaciones en redes sociales, en medios de comunicación y en expresiones callejeras. Hola Rafael, ¿cómo estás? Nora Beiras de este lado.
8: Hola Nora, ¿cómo va? ¿Todo bien?
2: Todo bien, digamos. Vamos a dejarlo ahí.
8: Digamos.
2: Digamos.
8: Dejémoslo ahí.
2: Para no entrar en ese detalle.
8: De acuerdo.
2: Decime, odiar a los argentinos. Contanos un poquito que esta reflexión que haces a partir de, bueno, del resultado del Mundial, pero que va mucho más allá en tu explicación y en el derrotero que trazás en la nota en Página. ¿Qué significa odiar?
8: Mirá, esto nació con unos periodistas franceses, italianos, que me pidieron alguna... Me mandaban unas preguntas, que contestara algo referido al odio a los argentinos. Realmente, si no hubiera sucedido eso, no me hubiese metido en el tema. Y metiéndome en el tema, para contestarles a ellos, se me ocurrió que, bueno, la difusión masiva tiene como dos andariveles, ¿no? Dos autopistas. Una repercusión analógica. Una parte del universo analógico es el de la televisión, la radio, los cables, y después está la digital, ¿no es cierto? En la primera me parece que las cosas son más manejables, en el sentido de que, bueno, son más conocidas. En la segunda aparece un episodio que estaba estudiado hace rato, ¿no? Cuanto más se repite una afirmación, más familiar se vuelve. Y la familiaridad al cerebro lo confunde con la veracidad. Entonces ahí se complica la cosa. En el universo digital, en las redes, las victorias impulsan muchísimo los likes, los shares, los comentarios. Las victorias producen una amplificación silenciosa. Y a mí me parece que eso explica muchas cosas, porque, entre otras, por ejemplo, que más de 23 millones de personas de 170 países, piensen que hay 193 en Naciones Unidas, firmaron la petición de que nos echaran de la FIFA. Estamos a 1,5 millones del récord Guinness, que es la petición que más firmantes sitúa, que son 24 millones y pico. Entonces, evidentemente, en el universo digital hay algo diferente. Y me parece que esa diferencia es la que produce la distorsión, porque realmente decir que Argentina es racista, que es xenófoba, a mí me parece que, por lo menos, para mí es una novedad. En nuestro país, en mi país, en el país de todos nosotros, la xenofobia, el racismo, no eran figuras que aparecieran en la cotidianeidad. Alguno habría, como en todos lados, pero no estaba en la cotidianeidad. Y de ahí surgió el artículo, ¿no? A mí me parece que el artículo está relacionado con la victoria. La victoria es... hay un valor desmedido del éxito, ¿no? La visibilidad de los ganadores me parece que es un fenómeno que funciona mucho más rápido en lo digital que en lo analógico. Entonces, bueno, se publica más, se retuitea más rápido, genera mayor interacción, se distorsiona el fenómeno. No sé qué piensan ustedes, pero decir que Argentina es racista, que es xenófoba, me parece un exabrupto, ¿no? No tiene nada que ver con la realidad.
9: Rafael, buenas tardes. Ariel Sher por acá, ¿cómo andás?
8: Hola, Ariel, ¿cómo estás?
9: Bien, bien. Después tratamos de contestar tu entrevista a nosotros, pero no tenemos mucha respuesta. Lo que sí tenemos zonas de incertidumbre es en la dimensión específica del fútbol. En estos días se ha discutido mucho sobre los lazos sistemáticos entre el fútbol y la política en montones de dimensiones, y también apareció en el centro de la escena reacciones, rebeldías y no rebeldías y estas cuestiones. ¿Cómo vos ves que, porque lo planteabas en tu nota desde la victoria, justamente, que aparece el fútbol como variable específica, que en esta construcción que se da en estos días, en estas horas, el fútbol juega un papel que vaya a saber si otras cosas jugarían?
8: Y la globalidad, ¿no? La globalidad es fenomenal.

0: ahí a la política. Y ese era un fútbol maravilloso, era un fútbol bello de ver, era un fútbol que era popular, pero no tenía esta masividad. Por supuesto, la política estaba afuera y, por supuesto, los supernegocios también estaban afuera. Entonces, el fútbol siempre existió y siempre fue popular. Lo que nunca fue es tan voluminoso el negocio y tan atractivo para la política. Hoy, en una radio que escucho, que me encanta, una radio de Bolonia, que se llama Radio Radicale, decían que Trump había propuesto, la noticia es seria porque la radio es seria, había propuesto a Infantino como secretario general de Naciones Unidas. No sé si esto es cierto, si ya se difundió o si queda circunscrito a radios radicales.
1: Que de Trump uno puede esperar cualquier cosa, entonces no es inverosímil, ¿no?
0: Claro, bueno, por eso, y decir que Argentina es racista, claro, es esperar cualquier cosa de Argentina. Y que lo diga Samuel Jackson, que es un actor que me encanta, o que lo diga Bardem, que es otro actor que me encanta, me parece realmente una cuestión demencial. Por supuesto, después de este recorte de, digamos, la difusión masiva, la analógica, la digital y esas cuestiones, también viene lo que la política doméstica, la política vernácula, colabora para esas cosas, porque el razonamiento afinidad con Netanyahu, la actitud de Netanyahu en Gaza, la actitud de el racismo en Alabama, la relación de Milei con Trump, bueno, todo eso se vincula en la locura que son los medios de comunicación digitales. Pero eso viene después de algo elemental. Cuando yo era un pibe, yo iba a la cancha, las canchas se llenaban, no existían las barras bravas, había hinchada popular, de la popular y la hinchada de la platea, y el mundo, el fútbol era súper popular, se viajaba a los mundiales en barco, entrenaban en la primera plataforma, era simpático. Bueno, ahora ya no es más simpático, porque no es más simpático el capitalismo, porque no es más simpática la política. Todo eso también perdió simpatía.
1: Rafael, y en tu rol como canciller y como ciudadano del mundo, en un punto, ¿vos has percibido así ese sentimiento anti-argentino?
0: Nunca, jamás. Jamás. Me tocó ir a Japón, donde nos recibieron con huevos porque éramos deudores que no estábamos pagando. Me tocó ir a Italia, donde nos recibieron con tomates, donde éramos deudores que no pagábamos. Me tocó Wall Street, donde nos recibió el grupo antiargentino que había hecho un tal Nicola Stock contra nosotros porque no pagábamos. Pero eso estaba dentro de la escala de valores y de lo previsible. No pagábamos porque no podíamos y no estábamos dispuestos a pagar una deuda contraída de manera cuestionable a costa del hambre de los argentinos. No estábamos dispuestos. Bueno, eso políticamente cambió, la gente votó otra cosa, todo eso lo entiendo. Lo que digo que este odio anti-argentino, odiar a un argentino, que es el título de mi nota, no existía en absoluto. Nos retaban por una cosa sensata. Los acreedores retan a los deudores que no pagan. Entonces eso era razonable. Los huevos eran un poco excesivos, pero también era excesiva la manera de afrontar nuestra deuda. Ahora, esto de ahora, nunca, jamás en la vida. Al contrario, era simpática Argentina. Yo he leído cosas muy simpáticas de Argentina después de ganar el Mundial de Qatar. Hace Rafael, 4 años,
2: Rafael, vos fuiste canciller de la Argentina. En esta semana tuvimos, justamente ligado no a tu club, sino al clásico de tu club, a Rosario Central, interviniendo alrededor del fútbol al canciller Quirno. ¿Cómo se te ocurre que se podría intervenir oficialmente o si habría que desarrollar algún tipo de gestión, de pronunciamiento, de políticas oficiales frente a este escenario sostenido en todo esto que vos acabas de plantearnos?
0: Mira, son muchas cosas, porque además de ser ex canciller, soy hincha de Newell's, y no ex hincha, soy fanático de Newell's.
2: Sí, lo tengo clarísimo.

0: esto, sí, sí, sí. Todo lo que signifique Rosario Central para mí es adverso. Lo que digo es que en un país donde la opinión pública ha ganado semejante deterioro, porque aceptemos una o convengamos en algo, si alguna cosa ha hecho en la opinión pública el actual presidente es deteriorarla en su contenido, en sus formas, en las reflexiones, en lo que suscita, todo es deplorable, todo es en el mismo lodo, trata de que nos igualemos todos. Entonces la reacción del canciller es eso. Es una demasía en el medio de una opinión pública que se ha vuelto demasiado desagradable. Que un canciller le diera importancia a esa fotito es realmente inédito, en primer lugar. Y en segundo lugar, no hubiera existido la fotito si la relación entre nosotros, los argentinos, incluidos los hinchas de Newell, tuviera alguna dimensión. Y no esta este mamarracho que es cotidianamente. Entonces la foto, si ustedes me preguntan a mí, como simpatizante del fútbol, es una demostración de debilidad, no de fortaleza. Un club de fútbol que tiene que inventar una foto, sacar la foto contra Jordania, porque ahí no están ni Scaloni ni Messi, denota una debilidad, no una fortaleza. Una fortaleza hubiera sido sacar fotos donde el Messi hubiera sido centralista y el Scaloni hubiera nacido en Rosario Central. Luego de eso, que el canciller le dedique algo de su tiempo es porque tiene tiempo. Y en Argentina, que un canciller tenga tiempo, habla mal del canciller.
1: Rafael, antes de despedirte, te tengo que preguntar por Marcelo. Ya volvió.
0: Va ayer a cumplió dirigir. Años.
1: Ah, bueno, canceriano también.
2: Feliz ayer cumplió. Claro,
0: 21 de julio. Ayer cumplió añitos. Sí, está en Argentina.
1: ¿Y va a seguir dirigiendo? ¿Qué va a hacer?
0: Mira, te voy a decir una cosa, Nora. Yo tengo muchos periodistas que conozco y un solo hermano. Si arruino con la respuesta que me hacen los periodistas, mi fraternidad, estoy liquidado. Así que le cedo a él la respuesta, que es a quien le corresponde.
1: Bueno, te agradecemos muchísimo y...
0: No, gracias a ustedes.
1: Hasta la próxima.
0: Me la hicieron pasar muy lindo.
1: Muchas
0: hasta
1: gracias,
0: la próxima.
1: Vos también. Rafael
0: Un beso.
1: Bielsa.
0: Chao, chao.
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0: Hola, buenas tardes. ¿Cómo hacemos los docentes o los maestros o quienes estemos al frente de un curso de alumnos para que las llamadas malas palabras? Si nuestro señor presidente casi todos sus discursos dice groserías tremendas. Les agradezco mucho. Desde Ingeniero Guay, ciudad de Bahía Blanca, les habla Diana y les manda un gran saludo.
1: 11-7000-0750, ese es nuestro número de WhatsApp. Daniel, desde San Justo, dice, mientras sea un puñado de personas, los que reclaman los miércoles, los van a reprimir, el gobierno va a seguir riéndose de todo. Si la mayoría no se junta un día para reclamarlo en serio, será que muchos nos equivocamos y la mayoría, a la mayoría le encanta sufrir. Y después Luis, desde Marcos Paz, dice, David, ¿nos ¿Sí? podés contar cuánto hay que pagar de monotributo ahora?
2: Bueno, a partir...
3: Eso también.
2: Sí, sube eso, la recategorización semestral, que ya está habilitada y es hasta el 5 de agosto. Yo la quise hacer ayer y no hubo acaso, en la página de la AFIP se traba, ahora ya marca. De la página de Arca se traba, pero bueno, hay que intentar.
3: Y con ese nombre viene mal.
2: Sí, viene. El Arca no despega, no navega. Hasta el 5 de agosto hay tiempo. Hasta el 5 de agosto aumentaron las categorías y lo que hay que pagar un 16,8%, que fue la inflación del primer semestre. O sea, esto se actualiza semestralmente. En el primer semestre, entonces, 16,8% de inflación, y eso elevó todos los montos de categorías. La categoría A son 12 millones de facturación posible, ¿no? 12 millones 9 mil pesos. La B, 17 millones casi 600 mil. La C, 24 millones 670 mil. Pero cuando vos haces la recategorización en ARCA, el sistema te lo calcula automáticamente. Te dice, usted en los últimos 12 meses facturó tanto. Con esa facturación corresponde que vaya a tal categoría. Vos podés chequearlo y decir si está bien o está mal. Claro. O sea, no es que tenés que aceptar eso. Pero en general, es eso lo que
3: es
2: te aparece.
3: Un cálculo más.
2: Sí, sí, porque es lo que vos facturás, claro. Y ARCA te hace la cuentita. Pero si alguien tiene alguna diferencia con esa cuenta, también puede decir, no es esta categoría, es otra. Pero bueno, estos son los montos y con un aumento entonces del 16,8% en lo que hay que pagar. En los aportes en la categoría A, contando todo, son 25.694 pesos. Bueno, y así sucesivamente las distintas categorías, pero con un aumento prácticamente del 17% en el monto que se puede facturar y en el monto a pagar de este impuesto.
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0: David Cufré.
1: Muy bien, salieron los datos de actividad económica de mayo, el estimador mensual de actividad económica, que siempre decimos todos los meses, es un anticipo de lo que va a ser después el dato consolidado del PBI. Te va mostrando cómo marcha la economía. Bueno, el dato de mayo muestra una caída contra el mes anterior, contra abril, del 0,5 y un aumento contra mayo del año pasado del 0,2. Vamos a decirlo bien, en la comparación interanual sube 0,2, en la comparación contra el mes anterior cae 0,5. El acumulado del año 1,7, o sea, muy lejos de lo que esperaba el gobierno, de un crecimiento del 5%. Incluso por ahora, lejos de lo que dicen las consultoras, que están esperando un crecimiento del 3% para este año, todavía no, nada, ¿no? O sea, en mayo fue peor que en abril, baja el 0,5, apenas una suba del 0,2 contra el año pasado y, insisto, en el acumulado 1,7 en 5 meses del año, con otra vez sopa, crece el campo, crece la pesca, crece el campo, crece la minería, cae la industria y cae el comercio. Lo mismo de siempre que vemos todos los meses, sigue pasando. O sea, le va muy bien a la minería, en crecimiento del 17%, le va muy bien al campo, crecimiento del 5%, pero todo lo demás, mal. La industria cae 5,6, el comercio mayorista y minorista cae 4,3%. O sea, seguimos todo igual, digamos. Crecen las actividades primarias y cae todo lo que tiene que ver con valor agregado, industria y comercio también. Así que bueno, datos otra vez de la economía que desmienten esto de los mejores 18 meses que había dicho Caputo. Ya tenemos el dato entonces de mayo. Él lo dijo el 14 de abril, esto que se vienen los mejores 18 meses. Bueno, ya abril cayó, mayo cayó. La cosa no está como lo dijo el ministro.
0: Pero Lorca.
2: Bueno, salimos del Mundial y volvemos, y tenemos que volver a la realidad. Tenemos el audio de lo que sucedió ayer nomás, en estos días.
3: Vamos a jugar, dale. Pero basta de chiste de Jaimito, vamos a hablar de fútbol. Yo vengo lleno de mítica a hablar de fútbol. A mí me gusta hablar de fútbol.
4: Se ve que esta muchacha estaba mal atendida,
3: Sos un ordinario. ¿Me estás hablando de mí?
4: Y no, sí, vos estás hablando de mí, de que no, no entiendo.
3: ¿De qué estoy hablando? Yo estoy hablando de que quiero hablar de fútbol.
4: Y no, yo quiero también quiero hablar de fútbol.
3: Pero a mí no me vas a venir a decir que estoy mal atendida al aire.
0: Contanos, por favor, ¿qué es esto?
2: Venía de antes, esto es un programa de streaming que conduce Alejandro Fantino, se llama Llenos de Mística y se emite por el canal El Observador de Uruguay. Estaba este señor, Juan Ramón Carrasco, que le hace este comentario a Sofía Romano. La chica ya lo empieza a parar porque él empieza con un chiste de hay tres mujeres en una playa. ¿Qué decir? Ya habíamos cerrado ese antro, ¿no? Hay tres mujeres. Una está con una tanga, una malla enteriza y una con la les, no sé qué. ¿Cómo están comiendo helado? ¿No? Porque además es esto que me indigna, porque no podés caminar por la calle y comer un helado, no podés comer una banana por la calle, que te gritan cualquier cosa. El tipo dice, ¿cómo lo está comiendo? ¿Con una cucharita le pasa la lengua o se lo mete entero? ¿Cuál es la cazada? No llegó a terminar el remate, por suerte.
0: Venía ya con eso.
2: Y ella lo empieza a parar. Por eso le contesta esto. Porque ella le dice, bueno, basta, yo vine a hablar de fútbol, paremos de los chistes de Jaimito, por favor, basta. Y como ella lo frena, los demás hasta ese momento no hacen nada, este le dice que está mal atendida. Bueno, Fantino, que también en esta situación de macho, tenemos el audio, dijo esto.
5: Yo no tengo más ganas de compartir un minuto de aire con vos.
4: No, tranquilo.
5: Me quedé callado, lo pensé, hacé lo que tenga ganas. Yo, como soy respetuoso, me voy a retirar yo. Yo no puedo compartir un lugar. Dijiste una pelotudez, una barrabasada, sos un desubicado. Te fuiste a la miércoles. La verdad que si estuviera ahí, las cosas hubieran terminado mal. Entonces, la verdad, Carrasco, lo estoy pensando y no quiero meterme en quilombo. Además, no tengo por qué, porque no, reitero, no es mi país para hacer las cosas que estoy diciendo. No tengo ni siquiera derecho a decir esto, tal vez porque estoy lejos. Pero estoy muy incómodo. No tengo ganas de compartir aire con vos, Carrasco. Si querés quedarte, quedate, me voy yo.
4: Y no, si me voy yo.
5: Andate vos.
4: No, ¿listo? Andate entonces. Sí, claro. Perfecto.
5: Me
4: sí,
5: parece, mirá, es lo mejor, hermano. Sí. ¿Sabes para qué? Para que no terminemos mal. Es lo mejor. No, te fuiste a la mierda.
4: Tranquilo. No, pará.
5: Me parece lo mejor. No lo tomes a mal, hermano. No lo tomes a mal.
4: No lo tomo a mal, pero. Levantate y andate. Pero de paso, pará. De paso, si te vas a ir, me voy a ir yo. Pero dejala ahí cortita nomás.
2: ahí dice, déjala ahí cortita, como basta, no siga, que no siguiera agregando conceptos, y le dice, me voy yo, pido disculpas, total, todos me conocen. Bueno, que si te conocen, hablalo en un asado, cariño. No maltrates
0: no
2: a nadie.
0: Lado. Pensá que lo que estás diciendo es una atrocidad.
2: Es una barbaridad. Y Fantino ahí lo para, pero también lo para con esto de, si yo estuviera ahí, las cosas terminan mal. No, hace falta agarrarse a topa. Chicos, no, ¿entendés? Como todo está mal. Y además porque te conozcan, la gente que te conoce sabrá si... Yo entiendo que él lo que quiso decir es como, bueno, yo... Pero no terminan de entender. Es como, pido disculpas si alguien se ofendió. No, no tenés que hacer un pensar un poco críticamente. Revisa. Que lo que estás diciendo es una barbaridad. No importa si te conocen o no te conocen, o si la... Porque te tenés que dar cuenta que no podés tratar así a nadie. Bueno, pero parece que todavía no...
0: No son solo las canciones las que atrasan.
2: No son solo las canciones, pero también tiene que ver con esto que decíamos antes, ¿no? La velocidad y la cosa del streaming y del hablar y de decir cualquier cosa en cualquier momento. Bueno, no, no se puede, che.

0: Seguimos debatiendo.
1: Bueno,
2: igual no tenemos ningún tipo de discusión nosotros, ya sabemos de qué lado estamos.
1: No, tratar de entenderlo.
2: No, no es inentendible.
1: Se entiende que es un cavernícola.
2: Ay,
1: bueno, la mujer la debe... Bueno, no quiero hacer elucubraciones, pero...
2: No, dejémoslo ahí.
0: Eso es lo que debatimos, empezamos a imaginar cosas.
2: Sí. Bueno, tenemos los nombres de las y los ganadores que se van a llevar las entradas para que puedan ir a ver la cantante Calva a la Sala Caras y Caretas. En Sarmiento 2037, a ver, salieron sorteados Matías Maximiliano Peñalba, número de DNI finalizado en 161, y Mariela Baigorria, número de documento terminado en 630. Así que ambos, felicitaciones, y se van a contactar desde producción.
1: Buenísimo.
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1: ¿Cómo les va? Buenas tardes. 3 minutos han pasado de las 5 de la tarde de este miércoles 22 de julio del año 2026 en esta octava temporada de Total Normalidad. Y comenzamos esta nueva edición con una temperatura actual de 11 grados. Está un poco mejor que ayer, me da la sensación. Solo una sensación. Para mañana jueves, más alta la temperatura, máximas de hasta 13 grados, pero ahí, como siempre, amagando una lloviznita. Así toda la semana. Todo lo que queda por delante va a estar así. Pero bueno, tampoco nos vamos a andar preocupando por detalles tan mínimos. 4 minutos han pasado de las 5 de la tarde. Mi nombre es José Linares y por suerte no estoy solo haciendo el programa. Hoy equipo completo, full, así que empecemos por el principio. En los controles de la radio, el sector más importante, una pieza inamovible de este plantel, planta permanente, el señor Federico Becchi. Bienvenido, Becchi. Irreemplazable, tipo. En el sudeste bonaerense. En el sudeste bonaerense no existe un operador de estas características. No. Y que opera video, además. Hace todo. Eso fue forjado en Dorrego, ¿no? Claro. Igual, buenísimo. Imagínate, finales de los 90 no había nada para hacer en Dorrego. Y si tenías una radio, tenías algo para divertirte. Ah, bueno eso. Si no, intentar asesinar amigos. No hay muchas cosas para hacer en un pueblo sin internet.
2: Loco, fíjate bien lo que me vas a decir porque te puedo llegar a cagar a trompa.
1: En la coordinación de aire, en el bullying motivacional, Facundo Romero. Bienvenido, Romero. Está medio baqueteada la batería del celular, ¿puede ser? Porque te veo que estás todo el tiempo con el teléfono enchufado. Anoche no cargaste el teléfono, pero ¿qué es? Pero, ¿cómo no vas a cargar el teléfono? Pero una obviedad. Es como cuando le digo a mi hijo, fuiste a hacer pis antes de salir, ¿viste? Son cosas que, básicas. Bueno, un power bank necesitas.
3: Cada vez más, boludo.
1: No. En el bolsillo, siempre disponible ahí, ¿viste? Para poder darle un pistolazo. Ah, hablando de pistoleros viejos, en la producción, en las redes sociales, en la redacción, es el rey del corte. Él convierte 30 minutos de una entrevista en 2 minutos. La condensa, la hace súper espesa, ¿sí? Y en 2 minutos ya resolvés el tema, manejás la temática. Bueno, estás como para poder argumentar un poquito en el laburo sobre cualquier tema. Se está haciendo uruguayo, la uruguayización de Matute Mugione. Bienvenido, Matute. Muchas gracias por estar.

0: criollo. Cambiame la música, Fede, por favor, te pido. Ahora sí, habiendo atravesado, y eso que está embarazada, que ya es estresante de por sí, pero habiendo atravesado las cosas más estresantes que uno puede atravesar en una vida, que es una mudanza. En la conducción de Total Normalidad, ella es Solas Kárate.
1: Buenas tardes, José Linares, para vos y para toda la audiencia. Nos estamos reencontrando.
0: Sí,
1: imagínate una mudanza embarazada, es lo peor de la vida.
0: Es lo peor, ¿no?
1: Sí, sí, ya un embarazo es estresante. Sí. Y una mudanza
0: también. Sí, sí, cualquier cosa en particular es estresante, las dos juntas es un combo explosivo,
1: ayer,
0: ¿no?
1: Ayer tipo 1 de la mañana estaba armando la cama para poder acostarme a dormir.
0: Claro, sí, sí. No, es un garrón mudarse. Desaparecen cosas, otras cosas aparecen. Es
1: eso
0: buen momento para tirar alguna porquería.
1: Sí, me obligan, a tirar cosas.
0: ¿Qué te gusta acumular? Pero no sé, por ejemplo, frascos. Uno no. Lindo, compras unas aceitunas dentro de un frasco que está lindo, lo guardás.
1: Esa la hago, porque me crié con mi abuela. Esa la hago sí o ¿viste? Sí.
0: No puedes tirar un frasco grande, no lo puedes tirar.
1: No, no puedo.
0: Está bien, está bien.
1: Le tengo que dar algún uso. No, y después la que me pasa también, pero la inundación me lo puso de cara y me dijo... Mirá, nenita, va a cambiar tu vida.
0: Sí.
1: Yo era muy del recuerdo. Entonces ajá. Tenía cosas de guardadas de
0: souvenirs, mi época de secundaria, fotos, carpetas.
1: Cosas. Y claro, la inundación me arrasó con todo.
0: Bueno.
1: Era algo que evitaba hacerme cargo en la vida. Sí. Y de pronto me vi en la vereda de mi casa.
0: Tirando todo ahí.
1: Claro, sacando cosas al sol, entre el barro, viendo con qué me quedaba, con qué no, y la mayoría se fue.
0: Y bueno, sí.
1: Así que ya la inundación, yo creo que la
0: es
1: gente que nos está escuchando, hay mucha que se está identificando con esto que estoy diciendo. La inundación fue una depuración de la vida, directamente, claro. Obligatoria.
0: Sí, sí.
1: Terrible,
0: sí.
1: ¿Eh?
0: Bueno, y ahora la mudanza.
1: Y ahora la mudanza.
0: Bueno.
1: Y la cantidad de cosas que la vida te va juntando, ¿viste?
0: Sí, tremendo, tremendo. Y ahora cuando tengas un hijo no sabes, se triplica todo.
1: Aparte,
0: los juguetes,
1: todavía no lo tengo,
0: ropa.
1: Pero ya empieza a ser una mudanza de tres, por
0: sí,
1: más que
0: vale.
1: No lo tenga. Ya,
0: claro.
1: Ya hay varias cosas que son
0: sí,
1: de
0: la
1: mi
0: ropa
1: hijo.
0: Que compraste, la que te regalaron, una
1: sí.
0: Cuna, una,
1: totalmente.
0: Sé, el carrito, por ella del cochecito, ¿viste?
1: Totalmente.
0: Bueno,
1: así que
0: pero
1: eso.
0: Estás acá.
1: Estoy acá.
0: Muy bien. Ya puedes dormir, tenés la cama armada, todo.
1: Lo básico y elemental.
0: Está. Lo básico está. Bueno.
1: Estuvo bueno el programa ayer, ¿no?
0: No. Sí, sí, sí, salió bien, salió
1: bien. Me dijeron
0: bien.
1: Que salió
0: vino,
1: muy bien.
0: Vino Marcelo Díaz.
1: El reencuentro con Marcelo Díaz.
0: Sí, no todavía, así se llama la columna de Marcelo Díaz, no todavía.
1: Y ya la encontramos en YouTube.
0: Sí, ya está en YouTube.
1: En Instagram.
0: Sí, sí, sí, sí. Así que ya se puede disfrutar. Ah, Marcelo siempre es disfrutable, ¿no?
1: Sí.
0: Así que, bueno.
1: Me quedé con ganas.
0: No todavía, así se llama. Tienen que escucharla, yo no se las puedo explicar. Son esas cosas que tiene que explicarlas Marcelo y da vueltas y cosas.
1: Si pudiéramos explicarlas nosotros, no estaríamos acá.
0: Sí, claro. Exacto. De ningún... Así que bueno, ya que estás diciendo lo de la columna de Marcelo, que no es el negro ese que aparece ahí, no es Marcelo Díaz.
1: Estamos viendo por YouTube todos los videos, los últimos videos cargados del canal de Urbana.
0: Claro. Bueno, ayer hablamos con el sociólogo para ver si, con Germán, para ver si somos un país racista. No, y bueno, descubrimos que esas son cosas que dicen los negros de puta de otros países. Ya la segunda vez que hago el chiste, ya está, ya se agotó. No, bueno, la cuestión es que no. Tenemos países que nos están señalando y nos dicen racista cuando, viste, han explotado a africanos toda la vida.
1: Nosotros no colonizamos a nadie, claro. De hecho, sacamos a patadas a nuestros colonizadores.
0: Alguna canción dirá, no sé qué, estos negros.
1: Sí hay que decir que aquellas políticas públicas de las cuales nos sentimos orgullosos para decir que no somos racistas como nos plantean, son muy contrarias a lo que nos gobierna hoy en día.
0: Ah,
1: es decir, son muy contrarias a lo que eligió la mayoría en el último tiempo.
0: Eso es cierto.
1: Entonces, si nos va a enorgullecer decir que somos un país abierto a todo tipo de culturas, a todo tipo de inmigrantes y demás, tenemos que rever un poco qué modelo de país votamos después.
0: Eso es lo que decía Germán un poco, que llegamos a esa conclusión, es que si bien no somos racistas, sí tenemos como esa cuestión que le decimos al negro, pero por una cuestión clasista, uh-huh. ¿Viste? Yo no digo negro, digo negro de alma y
1: sí,
0: esas cuestiones.
1: Sí.
0: Y fíjate cómo en el último tiempo, incluso gente que pone la cara en las redes sociales y lo dicen abiertamente y lo dicen en streaming y demás cuestiones, que es los marrones.
1: Claro.
0: Dice, lo que pasa es que se está marronizando Bahía. Pero lo dicen abiertamente como algo que ahora se utiliza. es un término libertario. Pero lo usan incluso dirigentes, lo podés ver en las redes sociales, o militantes muy cercanos al poder político, le dicen a cualquiera este marronazo, se están... Sí, es en redes. No, personalmente no, porque tampoco son boludos, porque puede salir mal, ¿viste? Sí. Pero muy utilizado, y a mí me llama la atención, porque si bien sabemos que allá afuera se anda tildando de negro cualquiera, ¿viste? Se señala y dice, ah, pasa esto, negro, mirá, fíjate con la música cómo anda el negro este. Mirá el escape, el negro este. Eso se usa un montón. Se dice más que nada en ámbitos privados o en lugares donde sabes que lo puedes decir. Pero esto de los marronazos en redes sociales, pero como si fuese un vaso de agua.
1: Es terrible.
0: Entonces, eso es lo que rescataba el sociólogo. Si bien no somos racistas, tenemos esta cuestión clasista. Totalmente, entre nosotros, sí. ¿No?
1: Igual hay algo ahí también racista en cuanto a que somos uno de los países más europeizados, o eso deseamos, de Latinoamérica. Incluso lo dijo Alberto Fernández siendo presidente de la nación en el gobierno anterior, de que bajamos de los barcos como queriéndonos diferenciar del resto de Latinoamérica. Uh-huh. Y nos cuesta reconocer, a mí lo digo a nivel personal, por ejemplo, en mi familia, en mis antepasados, hay tengo familia originaria. Uh-huh. Y a mí siempre me enseñaron la parte que venimos del País Vasco, que venimos de Italia. Nunca me inculcaron que yo tengo familia originaria, ¿entendés? Siempre claro. Es algo generalizado que se intente ocultar, o que de lo cual no nos sintamos orgullosos, ¿entendés? Sí, sí. Uh-huh. O sea, eso también existe. Sí. Para mí está re bueno el debate. O sea, si bien es terrible que el resto de los países occidentales y colonizadores, los peores imperios del mundo, nos estén queriendo apuntar a nosotros, claro. ¿Qué te pasa, hermano?
0: Para un poco.
1: Claro, si bien no está, no, o sea, nos tenemos que recontra parar de manos ante eso, creo que nos cabe el análisis.
0: Por supuesto.
1: Y aparte está buenísimo decir, no somos racistas por esto, esto y esto. Ahora bien, yo voto en consecuencia a no ser un país racista, elijo que mis gobernantes defiendan eso, porque al mismo tiempo hoy en día nos está gobernando Milei, que es un tipo pro Netanyahu, o sea, pro genocidio de Israel sobre Palestina, pro yanqui, que está teniendo políticas externas más bélicas que nunca, de colonialismo absoluto. Entonces, poder hacer ese...
0: No, está a las vueltas, eso es, pero
1: ese
0: sin
1: linkeo,
0: duda. Claro.
1: De si te ponen...
0: Pero bueno, eso no nos convierte en un país de los...
1: Totalmente.
0: Como nos están diciendo, los argentinos son los más... Nada, para un poco.
1: No digo que está bueno a nivel personal
0: sí, decir... Sí, charlarlo, ¿no?
1: Claro.
0: A ver qué está pasando.
1: Claro.
0: Sí, ni habla que sí. Bueno, 14 minutos han pasado de las 5 de la tarde. Nos pueden ver en YouTube, @urbana939. Ese es el canal. Entran a YouTube, buscan el canal, se suscriben, le dan me gusta al vivo. Y siempre hay un plus, ¿viste? Si estás mirando y escuchando en YouTube, siempre tenés alguna cosita más. Le damos como un contenido audiovisual. Por supuesto que es un programa de radio, funciona en radio. Cerrás los ojos, lo seguís entendiendo. Uh-huh. Pero siempre hay algún plus para las cámaras. Fede, entramos y ya nos metemos de lleno en el programa del día de hoy. Tenemos un montón de cosas. Uh-huh.

0: 5 de la tarde, 16 minutos. Los oyentes pueden decir sus cosas a través de WhatsApp del 291-509-0963. Bueno, ahí ya estamos. Ya estamos disponibles para recibir sus mensajes. Ya han llegado algunos y unos de audio. Así que en un ratito vamos a estar escuchándolos. Presten atención ahora porque se viene un gran segmento radial. Tampoco es tan, tan grande, ¿no? Bueno, seguramente ya lo han visto en otros medios, o si son personas que utilizan redes sociales, también han accedido a esta información. Hoy el intendente Federico Susbieles, a través de Twitter, a través de sus redes sociales, anunció que el municipio ha dado un paso decisivo para resolver una problemática de infraestructura vial muy grande que tenemos aquí en nuestra ciudad, que es el paso urbano, si hay en el Cholo, esa obra faraónica, que ahora vamos a hacer una pequeña cronología de lo que ha ocurrido con esta obra, que la venimos pateando hacia adelante desde hace muchos años, ¿sí? Esto data del gobierno de Mauricio Macri, pero ahora vamos a estar hablando de eso. Hoy en la mañana, Susbieles tuiteaba y también compartía en Instagram. Si están en YouTube van a poder ver esta imagen. Pero bueno, han llegado a un acuerdo que se ha gestionado en las oficinas centrales de Vialidad Nacional, ahí lo podemos ver a Susbieles, en Buenos Aires, donde está el intendente Federico Susbieles y está acompañado por el presidente del consorcio del puerto, hablamos de Santiago Mandolés y Burgos, sentado a su lado, estuvo suscribiendo el convenio junto con, y ahí lo podemos ver, el armador de Parejas, Paredes me salía, lo vemos a Parejas.
1: Sebastián Parejas.
0: Y al lado está Franca Gripo, ¿sí? Representantes libertarios, ¿no? Bueno, Franca Gripo, decirlo, ¿no? Es una concejal de La Libertad Avanza. Hay una ausencia interesante en la foto, que hay que decirlo. No está Lieberman, que tranquilamente podría estar ahí. Bueno, dicen que es una ganada de Gripo de ir y poner la cara a ella. También hay que decir algo. Que el municipio esté anunciando que se va a hacer cargo de la reparación y el mantenimiento vial de paso urbano es un tiro en contra para el gobierno nacional, ¿no?
1: Sí, es algo que es una obra que le corresponde al gobierno nacional y que no se está haciendo cargo.
0: Exactamente.
1: Una de las tantas obras paralizadas por el gobierno de Javier Milei.
0: Claro. Bueno, entonces vemos esta foto donde está Pareja, donde está Gripo, donde está Susbieles y Mandolesi. Sí, y está el administrador de Vialidad que se está cagando de risa mientras firma ese convenio. Claro, está Chocho porque se sacó el quilombo encima.
1: Marcelo, ¿no? Campoy.
0: Ahí está, Marcelo Campoy firmando el papel como diciendo, menos mal, ¿no? Bueno, y acá Susbieles lo que hace es absorber una obra que depende de Nación, o que es jurisprudencia de Nación, la absorbe el municipio con fondos del puerto. Uh-huh. ¿Sí? Eso es interesante. Si bien el municipio va a ser el que va a avanzar con el llamado a licitación, los que van a estar poniendo la guita es la gente del puerto. Hay una cuestión importante. Incluso hoy lo charlábamos con Facundo en la producción del programa antes de arrancar. Que se lo preguntaba Maxi Alica uh-huh. a Susbieles, ¿sí? En su programa. Y Alica le decía, ¿por qué? ¿Por qué te agarras ese quilombo? ¿Por qué compras ese quilombo? Algo que es de Nación, que no pertenece al municipio.
1: Que sale 2.500 millones de pesos.
0: Claro, porque al intendente se le pide, no sé, sobre la recolección de basura, que funcione el transporte público.
1: Los baches
0: público,
1: en el asfalto, los baches, de las calles.
0: Pero cuestiones que tienen que ver con la ciudad, no con una obra que depende de Nación. Y bueno, y ahí Susbieles responde algo que ya lo ha dicho en otras oportunidades, y que palabras más, palabras menos, es que él es intendente, y cuando uno elige ser intendente, comprarse el paquete completo, esta obra está en Bahía Blanca, afecta a los bahienses y a muchos argentinos, dice, y la verdad es que nos tenemos que hacer cargo de esto, dice, es algo que tenemos que solucionar, ¿sí? Y acá hay algo importante, es una, durante el gobierno de Alberto Fernández, el paso urbano llegó a ser la obra más importante que estaba en funcionamiento durante el gobierno de Alberto Fernández. Claro. Para que tengamos idea de la magnitud, ¿sí? Ustedes, si han pasado por el sector, podrán ver que tiene algunos avances, que tiene una especie de rulo ahí de autopista. Son 7 kilómetros, 11 puentes. Digo, es de verdad una obra muy grande y ambiciosa. Decir que el municipio, cuando dice que se va a hacer cargo de esto, no es para la finalización de la obra con todos los puentes y toda uh-huh. la autopista, sino es que sea transitable es la reparación y el mantenimiento.
1: Porque hay tramos que no tienen asfalto al día de hoy, ¿entendés? O sea, es un nivel de desidia muy grande. Y también creo que cabe recordar que en su momento esta obra fue durante décadas pedida por Bahía Blanca, por vecinos y también por la cantidad de gente que tiene paso por ahí a diario para viajar por el país, porque era un sector donde había históricamente un montón de accidentes.
0: Sí, sí, sí.
1: De accidentes viales.
0: Eso, hay que decirlo, es la puerta a la Patagonia.
1: Claro.
0: ¿Sí? Es la puerta a la Patagonia. Ahí convergen las rutas 3, 33, 22, 35 y 252.
1: Es un paso muy importante.
0: Es un paso muy importante que está detonado. Está detonado. Sí. Hay que ir a paso de hombre. Está abandonado. Directamente abandonado. Hay una cronología. Creo que desde que esa obra comenzó a hacerse aquí en el programa, le pegué con la cara al micrófono, me asusté. Es algo del que lo hemos hablado siempre. Mira, recuerdo como hoy estaba sentada ahí Virginia Pascual y estábamos hablando sobre esto, que data del año 2017, ¿sí? El proyecto se presenta en el 2017, y en el 2018, en mayo del 2018, justamente Vialidad Nacional firmó el contrato para poder iniciar esta obra con un plazo de obra en aquel momento de 24 meses. ¿Sí?
1: Claro, 2 años.
0: En 2 años, 24 meses tenía que estar realizado. Es más, recordamos la campaña que llevó adelante Mauricio Macri, después de ser, que no religió, pero digo, después de ser presidente, vino y se subió a una montaña de tierra gigante. Ya la obra estaba paralizada, no iba ni para atrás ni para adelante. Se subió a una montaña de tierra gigante, Macri Dietrich. Hicieron una conferencia de prensa, incluso era en Veda, ¿recordás ese detalle? Bueno, ahí llamó a los medios, no sé qué, Macri con los zapatos llenos de tierra, un polvillo había, porque estaba todo frenado. Bueno, no se pudo. 2019, primera paralización, los avances apenas llegaron a un 11% para el 2019. Eso es gobierno de Macri, ¿sí? Eso es todo gobierno de Macri. Bueno, finalmente a fines del 2019 quedó directamente parado y con muchos problemas financieros. Y esto hay que decirlo, ya cuando asume Alberto Fernández como presidente, nosotros hablamos con Catopodis y nos decía eso, ¿no? Que lo que primero tuvieron que hacer es como saldar todas las deudas, ¿no? Era una obra que había avanzado en un 11%, pero que había dejado unos problemas y tenía unos quilombos de diseño, tuvieron que reacondicionar caños que pasaban y que interrumpían todo, se habían roto cuestiones. Bueno, la verdad que una obra muy mal planteada, mal diseñada, mal llevada adelante, llena de deudas, un bardo, digamos. Porque recuerdo cuando Macri empieza esta obra también decía, los kirchneristas acá no pudieron hacer ni una rotonda. Bueno, Macri es una montaña de tierra y no mucho más que eso. Bueno, y entre el 2021 y el 2023 comenzó la reactivación y algunos avances. En junio del 2021 específicamente, que era plena pandemia.
1: Claro.
0: En el 2021 se relanzaron los trabajos y bueno, y se avanzó en la obra. Avanzó del 11% al 45%. ¿Sí? Ese fue el avance. Tampoco se pudo, no se logró terminar por todas estas problemáticas que les decíamos. Bueno, finalmente se frenó, asume el presidente Javier Milei, por supuesto que frenando la obra nacional, todas las obras nacionales, eso incluía este bodoque importante, ¿no? Que como les mencionaba, llegó a ser la obra en ejecución más grande del gobierno de Alberto Fernández. Pero bueno, se llegó a avanzar al 45%. Ahora, una obra inconclusa, con un gobierno nacional que decide abandonar la obra pública, eso empezó a empeorar, ¿no? Entonces, si uno pasa por el sector, es verdaderamente intransitable. Y es esto que mencionábamos, eso tiene una circulación muy alta de vehículos. Creo que es 20.000 vehículos diarios, más
1: claro,
0: o menos, para que tengas, ¿sí?, una idea. Y muchos de peso pesado.
1: Sí, cargas pesadas, camiones, transportes y demás. Claro. Sí, al día de hoy si vos transitas por ahí, entre que hay partes que no tiene asfalto, que no está señalizado y que no se entiende bien para dónde tenés que seguir, sobre todo si te agarra de noche, y la cantidad de tránsito que hay, vas a paso de hombre por momentos.
0: Sí, por eso. Bueno, una obra muy grande, eso hay que decirlo, son 11 kilómetros en total, incluye 11 puentes, la autopista, pero bueno, esto que anunció sus bieles en el día de hoy, que después hizo una conferencia de prensa. Ahora vamos a ver un pequeño resumen de lo que fue la conferencia. Decir que no se está proyectando la obra, terminar la obra, sino que es hacerla transitable y poder mantenerla.
1: Claro.
0: Y bueno, y se hace cargo sus bieles porque dice, bueno, es una obra que está bien, depende de Nación, es una obra nacional, pero está dentro de Bahía Blanca, acá influye directamente a la ciudad. Fede, tenemos disponible el fragmento de la conferencia de prensa de sus bieles en el día de hoy. Le agradecemos a los chicos de APP por el material. Estamos tomando este video de sus redes sociales. Lo escuchamos al intendente Federico Susbieles hablando justamente de la incorporación de esta obra nacional al municipio.
2: El tramo plantea desde el cruce del Cholo, es decir, la ruta aledaña General del Cerri, en todo lo que es el paso urbano, hasta Bosque Alto, digamos, ¿no? Ahí hay distintas situaciones. Hay lugares que directamente no tienen asfalto, que ahí va a haber que hacer una base y una carpeta asfáltica, y hay lugares que tienen muy deteriorado, digamos, el asfalto, que hay baches muy profundos, que sobre esas circunstancias se va a intervenir, ¿no? Nosotros lo que estamos planteando es una sola licitación. Tenemos un monto previsto de 2.500 millones de pesos para esta intervención. En la medida, nosotros vamos a trabajar para, si el mecanismo de la necesidad privada, poder reactivarla, pero si no, bueno, seguramente tenemos que trabajar en realizar los mantenimientos correspondientes en el tiempo, ¿no? Yo creo que Bahía Blanca ha tenido en los últimos 45 días noticias muy importantes en materia de inversiones que van a necesitar la infraestructura logística necesaria para que la ciudad pueda crecer, ¿no? La verdad que nosotros queremos que las inversiones sean para el bien de Bahía Blanca, no para el deterioro masivo de la ciudad de Bahía Blanca. Y por eso también en esa línea estamos hablando con el Gobierno Nacional para que nos dé la posibilidad de poder gestionar en la búsqueda de esas alternativas. ¿Sí?
0: Bueno, hasta ahí un resumen de lo que decía Susbieles hoy en conferencia de prensa. Si bien hay algunas personas o algunos sectores como que critican la decisión de Susbieles de decir para qué se compra este quilombo, también por otro lado me parece que tiene una contraprestación, y es que Susbieles está, me parece que es una ganada, es a favor de él. Uh-huh. Tiene a representantes de
1: La Libertad Avanza.
0: De La Libertad Avanza, representantes que están poniendo la cara por Nación, firmando un convenio para decir, che, nosotros no nos vamos a hacer cargo de esto, se van a hacer cargo ustedes. Me parece que es una ganada, digo, ¿no?
1: ¿Qué si dirán los concejales de La Libertad Avanza que acompañan?
0: No, Grippo no habló nunca. No dio nunca dio una entrevista, ¿no, Franca Grippo? Claro, 48% de los votos sacó Grippo, pero nunca habló con nadie, ni con los medios amigos, podemos decir.
1: Porque está poniendo la cara ante la situación que su partido político en donde genera. Hace agua, claro. Sí, o sea, claro. Que si tendrá algún análisis al respecto. Yo creo que también lo que se pone sobre la mesa es o la destrucción del Estado, como plantea La Libertad Avanza, o un Estado presente, ni más ni menos. O sea, creo que esa es la disyuntiva a tener en cuenta. Bueno, un Estado ausente, un Estado destruido, lo que genera son, por ejemplo, obras paralizadas. ¿Sí? Un Estado presente se hace cargo de eso.
0: Pero que no tengas dudas, no tengas dudas.
1: Te transforma la vida.
0: También hay, digo, se puede pensar, le podemos dar otras vueltas, también hacerle el trabajo a Milei o solucionarle los problemas a Milei, qué sé yo. Pero bueno, también vos sos el intendente de la ciudad y tenés que gestionar para que los bahienses tengan un lugar seguro, un lugar transitable, para que estén en condiciones, ¿no? Y bueno, tenés que hacer cargo de algo de Nación y bueno.
1: Pasa que yo no creo que sea sano pensar a la política de los dirigentes políticos en relación de si le haces el favor a la oposición tuya, claro, o no. Sí, creo que hay que pensar en los intereses del pueblo.
0: No, ni hablar, no, yo estoy de acuerdo con eso. Pero bueno,
1: claro. Por eso Susbieles hace lo que hace.
0: Claro. Pero bueno, la política también es muy mezquina.
1: Sí,
0: en
1: totalmente,
0: eso, ¿no?
1: Totalmente. Entonces,
0: se piensa todo. Esa foto está pensada ahí. Uh-huh. ¿No? Que no esté Lieberman también, entiendo. Por eso. Pero bueno, veremos cómo avanza, ¿no? Esto. Uh-huh. Veremos cómo, a qué velocidad. Cómo. Ya, claro, ya el pliego está armado. Claro, Trankel, que ahora es funcionario de Federico Susbieles, en Obras Públicas está, él era de Vialidad Nacional, ¿no? Durante el gobierno de Alberto Fernández, así que conoce a la perfección.
1: Está en tema.
0: Está en tema, sí. Bueno, hemos hablado muchas veces con él, es el que ha acompañado a Catopodis cuando han recorrido la obra. Así que bueno, en ese sentido es un a favor, ¿no? El conocimiento está. 2.500 millones es el presupuesto, lo que demandaría. Claro, el pliego ya está armado y saben que es 2.500 millones de pesos. Es una inversión que hará el puerto, ¿sí?
1: Claro.
0: Eso también hay que decirlo. Bueno, el puerto también se está haciendo cargos de acceso a puerto, justamente, que es de Nación eso. ¿Es de Nación? Bueno, la rotonda de Grunbein también. Claro, el paso a nivel de Grunbein son obras que también entiende el puerto que necesitan que sean transitables, que estén en condiciones porque... es mejor, ¿no? Uh-huh. Digamos, hay que tener infraestructuras. Milei ya dijo cuándo lo va a hacer. Está la obra pública cortada. Y bueno, alguien se tiene que hacer cargo. No podemos tener una ciudad detonada, ¿no? No puede ser una ciudad que quede incomunicada.
1: Totalmente.
0: Y el Cholo es justamente la puerta a la Patagonia y el paso urbano. Bueno, tiene que estar más o menos transitable. Bueno, así que estas son las novedades del día de hoy. Ya fue anunciado. Ahora queda solamente esperar. 5 de la tarde, 31 minutos, 291-509-0963. Allí pueden escribir los oyentes y decir sus cosas. Señor Beck, ¿usted tiene un audio para compartir con nosotros?
3: Buenas tardes, chicos. Qué tema que los racistas no digan racistas. Argentina no es un país racista, pero hay muchos racistas. Y el racismo en Argentina es casi siempre con los pueblos originarios y con algunos países limítrofes, pero no es la mayoría del argentino.
0: Claro, sí, siempre vamos a escuchar gente diciéndole algo a un chileno, más vale. Pero eso no nos convierte en un país.
1: Totalmente.
0: Nos están señalando de ser uno de los países más racistas del mundo.
1: Insisto con lo mismo, lo que no nos convierte en un país racista es no haber colonizado nunca a nadie, no querer apropiarnos de tierras ni de culturas que no nos pertenecen, y ser un país que recibe sin mucho trámite ni mucha cuestión a cualquier persona que quiera venir a ser ciudadano argentino o argentina,
0: estudiar,
1: atenderse en su salud pública, formarse en la educación pública y demás.
0: Bueno, e incluso eso que vos estás señalando como algo positivo, hay un sector de la población que lo ve como algo negativo.
1: Es que por eso te digo, y al mismo tiempo yo sé que ahora son los primeros en querer defenderse de que nos apunten con el dedo y de querer enarbolarse de todo el orgullo argentino que nos genera el mundial. Bueno, entonces hagamos esta introspección y decir, bueno,
0: ¿qué está
1: pasando? Cuando voto, cuando elijo a mis representantes, cuando soy ciudadano, ¿va en consonancia con ser un país que respeta las diversidades y que no es racista o no? Está bueno el ejercicio.
0: Sí, bueno, hay que hacerlo, ¿no? Bueno, nos escriben por aquí quien lo hace, Gustavo. Dice, hola Sol y José, me alegro que el intendente se haga cargo del paso urbano, al menos en el bacheo de lo que está terriblemente deteriorado y sumamente peligroso. Es un sector importantísimo para el funcionamiento del puerto y el polo, además de conexión de ingreso a la ciudad. Ahí está, perfecto. En un mensaje de texto resumido la importancia de la obra. Dice, pero lo que más me llama la atención es la pasividad y boquita cerrada de todo el gorilaje bahiense que votaron a estos degenerados que gobiernan, que dejaron detonar todas las rutas con las consecuentes accidentes fatales, por lo que deberían ser juzgados por culpables. Si este abandono lo hubiera hecho el peronismo, estarían pidiendo a los marines.
1: Sí, abandono y deterioro sin bajarte ningún impuesto, sin sacarte el impuesto en el combustible. O sea, con la tuya contribuyente, ¿qué hacen?
0: Porque cada vez que cargas nafta, el 20% está destinado al mantenimiento de las rutas.
1: Por eso mismo.
0: Bueno, no,
1: ¿a dónde vas a guita?
0: No sé.
1: Más toda la guita del FMI, no sé, de toda la deuda que contraen a diario. ¿A
0: porque
1: dónde va
0: toda? No roban, no hacen obras, no. ¿Qué pasa? No, nada. Como, ¿dónde te? Capaz que hay un lugar lleno de guita, está toda, y un día dicen, bueno, muchachos, llegó la hora de repartirlas. No, es un chiste eso. pero no hacen nada, digamos.
1: Por eso.
0: Nada. Un audio.
4: Hola Sol, José, buenas tardes, ¿cómo les va? Siguiendo la temática del convenio que firmaron en Paso Urbano, el intendente de Bahía Blanca podría firmar un convenio con el intendente de Bahía Blanca y hacerse cargo de la calle Artigas entre Juana Zurduy y Neumayer en Cerri, en la zona de Quinta. Son 300 metros nada más, somos poquitos habitantes, poquitos votos, pero está intransitable y abandonada.
0: Muy bien, sí. Sí, eso como tan, como tantas otras calles que están detonadas.
1: Sobre todo después, ¿no?, de la inundación. Sí, sí, nos escriben también por YouTube, por nuestra transmisión en vivo, tenemos un chat. Y por ejemplo, Ceci dice, los que pasamos seguido sabemos desde cuándo está parada la obra, qué lindo fardo encima se saca el gobierno nacional.
0: Sí, sí, claro. Sí, se saca un quilombo encima el gobierno nacional. Pero bueno, alguien se tiene que hacer cargo. Sus bienes es el intendente de Bahía Blanca, tiene que gestionar para los bahienses. Y bueno, pone el lomo. Un audio más.
5: Yo creo que el drama con va el drama. El asunto, yo le acepto a un chileno, un boliviano, un brasilero, un uruguayo, un paraguayo, un peruano, incluso también, bueno, Ecuador, Colombia, es un poquito menos, ¿no? Que es el bardeo así como, son, es como si fuéramos hermanos, no sé, lo siento de esa manera. ¿Es golpe bajo? Sí, seguramente, lo acepto y creo que se acepta de esa manera, pero cuando venís para acá, yo voy para allá, está todo bien, no hay problema con vos. Me molesta mucho, sí, desde México, me molesta mucho desde, bueno, España, y un poco, bueno, estaba encima orquestado de Estados Unidos, después de Qatar, habían hecho lo en el New York Times, creo que era, o en el otro, bueno, uno de estos diarios, ¿por qué Argentina no tenía jugadores negros? Empieza desde ahí, en realidad empieza desde antes.
0: Bueno, que otros países tengan jugadores negros, no es que habla bien de ellos, sino que hacen uso del recurso humano, ¿no? De otros
1: el
0: países.
1: El territorio argentino fue uno de los primeros en abolir la esclavitud, por ejemplo.
0: Claro.
1: Y que Francia tenga en su mayoría jugadores negros significa que hasta el día de hoy tienen colonizado gran parte del continente africano, por ejemplo. O sea, qué orgullo hay ahí, hermano.
0: Hijos y nietos de esclavos,
1: sí,
0: ¿no? Y acá, claro, y Argentina tiene otra cosa que es el mestizaje, ¿no? Estamos todos cruzados. Y en otros países no pasa. ¿No?
1: Totalmente.
0: Los negros allá,
1: sí,
0: en barrios, apartados, donde, escribe Marcelo de Namuncurá, dice, propongo que saquemos al Jabo y pongamos un presidente negro.
1: Así no se queja nadie.
0: Estaría bien. Sí, al Chiqui Tapia.
1: Pero aparte, preguntale, no sé, hoy en día tenemos una alta comunidad venezolana viviendo en Argentina, porque en el éxodo venezolano de los últimos, de las últimas décadas, vinieron a parar muchísimos acá.
0: Muchísimos.
1: Preguntale, haces el ejercicio. Yo tengo amigos venezolanos o gente conocida, porque son la primera línea de atención al público, por ejemplo, en muchos de los trabajos que terminan realizando en la Argentina. Le preguntás cómo se sienten acá, cómo nos tratamos, y se sienten
0: bárbaro,
1: espectaculares. Y aparte, insisto con lo mismo, pueden ser ciudadanos argentinos al poco tiempo de estar acá con muy pocos requisitos.
0: Sí, sí, sí.
1: Y gozar plenamente de todo derecho como cualquier ciudadano nacido acá en Argentina.
0: Totalmente. Sí, sí, estoy 100%
1: de acuerdo. Que vengan de a uno. De a uno que venga.
0: Pues, ¿sabes qué? Lo ponemos primero a todos los venezolanos adelante a defendernos.
1: Y aparte, mirar nuestra selección también, si la vamos a mirar, miremosla bien en serio. O sea, no somos todos rubios de ojos celestes en la selección argentina. ¿De qué estamos hablando?
0: Mirá Lautaro Martínez.
1: Lautaro Martínez, por ejemplo, sí. Mirá al presidente de la
0: AFA, Argentina.
1: Chiqui Tapia.
0: Bueno, por un decreto presidencial ha renunciado Javier Milei y el nuevo presidente es el Chiqui Tapia. En saco blanco, solo va a poder usar saco blanco para poder gobernar la Argentina y va a tener un despacho de ventanas polarizadas, bien, bien oscuro. Y ahí va a estar el Chiqui. ¿Qué tal? Esta no te la esperabas. Primicia. Primicia, siendo las 17:39 del miércoles 22 de julio, podemos decir que el nuevo presidente es el Chiqui Tapia. Lo operaron en Clarín, ¿no? Dijeron que le habían sacado el celular, que se lo habían, ¿cómo se llama? Que el FBI se lo había secuestrado. No, pero no, la palabra no es secuestrado. Confiscado, ¿no? Uh-huh. Para abrirlo y ver qué información hay. Chiqui Tapia está en meta selfie, subiendo videos a redes. Incluso tuvo que salir la AFA a desmentir eso.
1: Quieren bajarme y no saben cómo

0: Una señora y me dice: qué lindos rulos que tenés. Le digo: bueno, gracias, señora. Mi target es ese, ¿viste? Jubiladas en la COPE, ese es mi target. Bueno, gracias, me dice: esos son genes africanos.
1: Mira.
0: Así que yo tengo parte africana.
1: ¿No necesitaste hacerte ese análisis genético?
0: Nada, ni árbol genealógico, ni. No. Así que. Yo,
1: podemos defendernos de ese modo. Que sí. La población con rulos de la Argentina. Eso. Viene de ahí.
0: Exactamente, viene de ahí. Un audio más.
2: Vos, buenos días. Con respecto al racismo, yo primero no me considero racista. Yo odio a todos por igual. Y con respecto a los negros, yo creo que tampoco tenemos que ser hipócrita. Hubo un exterminio de los negros en las guerras nacionales en los 1800, 1850, 1860, en donde los que iban al frente de batalla eran los negros, los esclavos. Y recuerdo haber leído libros de historias hace varios años en donde las familias tenían que mandar un representante suyo para combatir y se aceptaban esclavos. En vez de enviar a algún hijo de familias pudientes de aquella época. Así que en ese sentido hubo una especie de eliminación de los negros. Pero no me hago cargo, fue hace más de 200 años. Éxito, chicos. Buena semana.
0: Bueno, gracias a los oyentes por todos sus mensajes. Bueno, es lo que nos decía ayer el sociólogo, explicaba eso, justamente. Por supuesto que hubo esclavos negros en la Argentina. Están las fotos, ¿no? Un esclavo negro sentado al lado de una familia patricia llevándoles mate. Sí. O al lado de un militar llevándoles mate, más vale.
1: El problema es la foto actual. Claro, que los países que nos señalan de racistas a nosotros son los que dejan morir en el mar. Sí. A poblaciones de países que al día de hoy ellos tienen colonizados, que cuando salen, escapan para buscar una forma de vida mejor, son los propios gobiernos que colonizan los que los dejan morir en el mar. O sea, esa es la hipocresía mayor,
0: sí,
1: ¿viste?
0: Sí, sí.
3: Right. Beautiful morning, right. Beautiful
0: Presidente
3: morning,
0: de la Nación. Right. Dando la bienvenida. Porque acá no discriminamos, entonces right. Damos la bienvenida también en inglés. Morning, in English, please. Right. Qué remera fea, ¿eh? Mira. Bueno. ¿Qué iba a decir? Ahora vamos a ir a una tanda. Después deberíamos volver con música. Yo quise poner una canción que se llama Mi Autopista de Calamaro y no me dejaron. Porque estábamos hablando de una autopista y no me dejaron. Que dice que va a construir una autopista que dentro de 20 años va a estar medianamente lista. Pero no me deja. Tráigame otra canción que hable sobre la autopista.
1: No. Yo estoy sorprendidísima de cómo encontrás un tema de Calamaro para todo. No lo
0: y
1: puedo
0: es
1: creer.
0: Que hay. No lo Calamaro escribió tantas canciones, tantas, que hay una canción para cada cosa. Yo podría hacer un programa de radio solo explicando las cosas que pasan en base a letras de Calamaro.
1: No, deja.
0: Mejor leer mensajes. Hagas. Un día lo podríamos hacer.
1: Todo un programa explicado con canciones de Calamaro.
0: Un martes a las 2 de la mañana. Escribe Horacio por acá. Dice: Argentina no es racista. Somos la conjunción de los nativos que vivían en estas tierras, inmigrantes de todos lados y los que trajeron de África para esclavizarlos. Con el paso del tiempo nos fuimos mestizando y está bien. Ahí está. Muy bien. Somos esa mezcla, exactamente. Horacio, bueno, gracias Horacio. Escriban ustedes también 291-509-0963. Que están todos los padres y madres muy contentos por tener a los hijos en vacaciones de invierno las 24 horas del día en su casa. Y sí, uno cuando llega a las vacaciones de invierno y ve a su hijo todo el día ahí pidiendo comer algo distinto y hacer un juego distinto, dice: para esto es que he decidido tener un hijo. Tanda.
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0: 5:48. Los oyentes dicen sus cosas a través de WhatsApp 291-509-0963. Nos escuchás en el dial, en la radio, como siempre en 93.9, pero ahora también en YouTube. Nos buscás como @urbana939. Ese es nuestro canal. Te suscribís, le das me gusta al vivo y todos contentos. Como les decimos, esto es un programa de radio que además se puede ver. No sé cuántas ganas tienen de ver lo que acá pasa.
1: Pero acá estamos.
0: Es otra opción.
1: Con las cámaras prendidas.
0: No, lo interesante de esto, más allá del chiste, uh-huh, es que siempre decimos que gracias a que nos pueden ver le hemos matado en la magia en la radio. No, después queda todo el programa en YouTube, las notas se cortan y se suben, cada una por separado, también las columnas, podés ir para atrás y para adelante, volver a ver qué dijo Marcelo Díaz, si te perdió algo. Lo podés chequear, me parece que ahí está la ventaja.
1: Compartírselo a alguien, te gustó una nota, exacto, la podés compartir. Exacto.
0: Digo, más allá de poder vernos en vivo, uh-huh, es que queda todo el material a un clic de distancia. A uno o dos clics de distancia.
1: Eso de clic es tan de viejo. Porque ahora está más que nada lo táctil, ¿viste?
0: ¿Qué, no se hacen doble clic?
1: Tenemos, nosotros acá tenemos el mouse y, claro, y hacemos clic. Pero no, no se hace tanto clic.
0: No se hagan los cancheros. Bueno, el Mundial se ha comido la agenda de absolutamente todo, lo estamos diciendo, también hay que volver a la realidad. Si bien nosotros siempre tuvimos una pata en la realidad, una pata terrenal, la otra, y bueno, la otra estaba en el Mundial. Y este es un programa donde no hablamos de fútbol y sin embargo terminamos hablando de fútbol.
1: Se nos iba cada vez más hacia el Mundial.
0: Pero por supuesto, bueno, ha terminado el Mundial con el resultado que todos conocemos y sigue teniendo algunas cuestiones de las cuales podemos charlar y le podemos seguir sacando un poco de jugo a todo esto que ha pasado. Seguramente ustedes también lo han notado, lo han escuchado en los análisis deportivos que han hecho de la selección. Se decía que la selección cómo se reponía anímicamente frente a un resultado desventajoso. Uh-huh. No sé, nos pasó, ayúdenme también, con Egipto, con
1: Cabo Verde,
0: con Inglaterra, con Cabo Verde, donde en un momento va perdiendo el equipo y vos decís, uy, se vienen abajo. No se vienen abajo, todo lo contrario, se reponían anímicamente y jugaban mejor, daban vuelta el resultado y terminaban ganando. Uh-huh. Y se habla de, ¿no?, de esa fortaleza mental, ¿no? Uh-huh. Esa cuestión psicológica de poder reponerse frente a una situación desventajosa.
1: Algo de lo cual que hasta el propio Scaloni hacía mención con sorpresa sobre su propio equipo.
0: ¿Viste? Bueno, pero es algo que se trabaja, eso. Uh-huh. Hay una figura, para eso vamos a hacer una entrevista, ¿no? Pero me parece que es de los últimos años, no podría decir de los últimos cuántos, no sé, 15 años, 20 años, no lo sé, que es el psicólogo deportivo, que es un psicólogo que trabaja sobre los deportistas o trabaja con los deportistas, que un deportista no solo es la cuestión física, sino es la cuestión mental, ¿no? Uno si está derrotado mentalmente y debe ser difícil rendir físicamente. Bueno, acá en Bahía hay varios psicólogos deportivos, hay muchos clubes que trabajan ya con psicólogos deportivos y hay uno muy conocido por todos los bahienses que es Enrique Quique Borgarelli y está en línea. Hola Quique, ¿cómo estás? Sol y José te saludan por aquí en Radio Urbana.
2: ¿Qué tal? ¿Cómo están ustedes?
0: Muy bien, muy bien. Gracias, Quique, por atendernos este ratito.
2: Es un gusto para mí.
0: Quique, para empezar a entender un poco esta cuestión, ¿cuál es el laburo del psicólogo deportivo? ¿Cuál es el trabajo que lleva adelante en un club o en una institución? ¿Cómo se trabaja?
2: ¿Me das media hora para...?
0: tenemos tiempo igual.
2: No, mira, está buena la pregunta porque hay que saber diferenciar las cuestiones. O sea, bien, una cosa, psicólogo deportivo que trabaja en campo, que es un ayudante más del técnico, que es psicólogo, pero atiende específicamente las cuestiones deportivas, por ejemplo, trabaja sobre el fortalecimiento de la atención, la concentración de los jugadores, va denotando lo que son las caídas y las subidas de los jugadores durante el partido, o sea, va tomando nota de todo eso, que luego puede trabajar en grupo individualmente, y luego todo eso, el informe que le pasa al técnico, que es el cabeza del equipo, ¿no es cierto? Pero además de eso, es importante, y acá te hago una mención de lo que creo, pues no estoy plenamente seguro, pero creo que esta delegación no llevó un psicólogo deportivo, creo, no estoy seguro. Pero ¿sabes por qué te lo marco? Los chicos, Dibu y varios, plantearon que ellos individualmente sí tienen un psicólogo.
0: Claro.
2: evidentemente momentos libres, qué sé yo, hablaría con su psicólogo por teléfono, no creo que hayan estado ahí. Pero en lo que atiene a lo que hubiera sido muy importante, esto que vos planteabas respecto a... uno puede hablar de fortaleza mental, yo creo que fue fortaleza cardíaca, ¿no? La que hizo que los muchachos le dieran para adelante, salir victorioso después de ir partiendo con Egipto y como nos tuvieron a maltratar otros equipos también. ¿A qué voy? Que de pronto pensemos que una situación de un campeonato mundial, más allá que los jugadores sean todos millonarios, como dice, que sí, juegan en equipos importantes de Europa, ¿ves? Son seres humanos, son tipos que el corazón les late igual que a vos y que a mí. Entonces, de pronto estar ahí sabiendo que de alguna forma, por más que algunos digan, no, pero es un equipo de... Sí, sí, un equipo de fútbol que es un embajador del deporte argentino, que está representando a 47 millones de argentinos en una cancha de fútbol y que llega a una final de fútbol. Entonces, no es cuestión de ponerlo como si fuera una cosa mágica en el cielo, pero tampoco es una pavada. Es una cosa importante, como puede ser tantas cosas, como bien mencionabas vos del tema de los deportes, Bahía. Hace un rato estaba mirando un video, una filmación de una persona que me alegró escucharlo, de ver cómo el deporte en general en Bahía Blanca está subiendo bastante en su nivel en distintas áreas, ¿no? Softball, béisbol, handball, y etcétera, etcétera. O sea que se está entendiendo en definitiva de la importancia que tiene que haber un psicólogo en los equipos, que es el que debe trabajar justamente en esa parte anímica, emocional, que tienen todos los jugadores y que hay que saber ayudar a regular la cuestión para que de pronto puedan llegar a su mejor rendimiento. Pero, ¿qué nos pasó en la final? Y pasó que, como diría Freud dice, el yo primero es cuerpo, ¿sí? Yo para... Ahora nosotros estamos escuchando, bueno, no los estoy viendo, pero si nos vemos cara a cara, primero nos vemos cara a cara, ahí estás vos, ahí estoy yo, y luego hablamos, nos conectamos como humanos. El yo es el cuerpo primero, y el cuerpo de estos muchachos evidentemente llegó agotadísimo, porque fue un hecho recontra anormal que se nos lesionen de los cuatro defensores, tres, y tipos fuertes como son Cuti Romero, como Elisandro Martínez, y Montiel se sabía que andaba medio culeco, pero bueno, por eso lo sacó y lo puso a Molina, que mucha gente se enojó, pero fue por una cuestión de rendimiento físico. Acá yo te hago una mechada, que esto no es crítica, sino que es algo que hay que observarlo y corregirlo si es que hay que corregirlo. Me baso en dos opiniones. Esto, tomalo con pinzas, pero son opiniones de gente que me merece confianza. Una es una médica, nutricionista y deportóloga, hoy está retirada, pero es una mujer que ha trabajado mucho en ese tema, y me planteó que es muy probable, porque ella creo que se informó, que los jugadores no hayan tenido una suplementación dietaria adecuada a lo que fue su alimentación todo este tiempo. O sea, suplemento deportivo, todas esas cosas que sabemos que hoy están muy de moda, pero que...
0: ¿Se nos cortó la comunicación? A ver, bueno, ahora vamos a ver si podemos retomar la entrevista. Estamos charlando con el psicólogo deportivo Quique Borgarelli. Bueno, aprovechando la finalización del Mundial para entender cómo funciona la cabeza. Y es interesante esto que dice Quique. Está bien, son millonarios, son súper profesionales, son fuertes físicamente, juegan en la cúspide planetaria del fútbol, pero humanos, son personas, son claro. Personas, fíjate sí. Que le pasa incluso... Vos lo entrevistás a Robbie Williams, la semana que viene lo vamos a entrevistar a Robbie Williams, y le preguntás, ¿qué te pasa cuando estás arriba del escenario frente a todo ese público? Y te dicen, me sigo poniendo nervioso.
1: Totalmente.
0: Porque sí. Hay algo de eso, que es esa cuestión humana, que no se pierde, que es inherente a las personas, ¿no? Está bien, soy multimillonario, súper famoso, y tengo miedo también, ¿no?
1: Y que aparte, no por ser parte de la élite e incluso tener todos los atributos deportivos, te hace ser fuerte mentalmente, y lo hemos visto en un montón de deportistas de alto rendimiento. Se me viene a la cabeza, por ejemplo, Gaudio, con qué mal la estoy pasando, sí. Y cómo se terminó retirando del claro. Tenis. Era un tipo que tenía todo lo deportivo como para estar en lo más alto, y aún así psicológicamente la pasaba muy mal.
0: Seguro que sí. Bueno, vemos a ver si podemos retomar la entrevista con el psicólogo deportivo Quique Borgarelli. Quique, ¿nos escuchás? ¿Cómo estás? Ahí está. Bien, Quique, nos estabas diciendo sobre lo que te decía.
2: No sé hasta dónde escuchaste lo que te
1: contaba. Los suplementos alimenticios que planteaba la profesional.
2: Ok, y luego lo que me comentó esta médica, de que de pronto, dos días antes de un evento tan fundamental como fue la final, no debieron haberse comido el tremendo asado que comieron el viernes. Es lo que ella me marca. Por la cuestión de toda la digestión y las cuestiones de las proteínas y qué sé yo, no llegaron, digamos, a un estado orgánico adecuado para poder jugar esa final. Desde ese punto alimenticio, por un lado. Por otro lado, la otra información que a mí me llegó fue de que, y esto huele a chisme, huele al día después, huele al diario del lunes, pero ya, tomémoslo como algo que habrá que averiguar, tendrá que verlo, porque justamente de los errores se aprende y se avanza. Que el profe no era justamente de los mejores que hay en Argentina, que podía haber habido otros. Eso me lo plantearon gente que lo conoce, ese profe, pero sin degradarlo, sin tirarle tierra encima, pero por ahí no fue. ¿Por qué? Porque evidentemente los jugadores llegaron molidos a la final. No es normal que haya Tagliafico, estaba, respiraba porque todavía vivía, pero realmente es un esfuerzo terrible ese muchacho. Entonces posiblemente ha habido eso, el principal factor fue la deficiencia física con la que llegan a la final, por un lado eso. Por otro lado, hay que ver, ya te digo, si no hubo psicólogo deportivo que los ayudara a ellos entre partido y partido a trabajar bien las emociones, todo lo que vivieron y todo lo que iba pasando, sumado a todo lo que significa, porque son seres humanos, poner la familia lejos, están en estado de concentración, y eso también suma y ayuda a la motivación. Si la tenés lejos, no sé cómo la manejan. Bueno, de todas maneras, a ver, vamos a hablar en positivo. Caramba, algunos técnicos dijeron de que ser segundo no sirve, ser segundo, y nadie se acuerda del segundo, que no sabía que entregaban la medalla al segundo. Terminémosla con esos tipos yo no sé si no se dan cuenta, tipos como lo fue Bianchi en su momento, Pasarela en su momento, Bilardo en su momento. No se dan cuenta que ellos hablan y hay millones de personas que nos están escuchando y que de pronto toman lo que ellos marcan. ¿Cómo que ser segundo no sirve? Caramba. ¿De dónde se? Yo no escuché a Luis Enrique el otro día. ¿Quién le puede quitar pergaminos a Luis Enrique? ¿Dónde dice, señor, el valor en el subcampeonato? Ser segundo, claro que sirve. Tenés uno solo arriba, abajo tenés el resto.
0: Seguro.
2: Pero el deporte, pasamos a ver, el deporte en sí mismo, esto lo instaló el balón Pierre de Coubertin hace muchos años cuando se restauraron los Juegos Olímpicos, donde planteó que la cuestión era competir con uno mismo principalmente. Entonces, por supuesto, te atravesás con el otro no es tu enemigo, es tu adversario, es tu rival al que tenés que ganarle, no matarlo. Entonces, esto, yo sabés por qué lo remarco así, porque aquí hay que empezar desde las bases. Y a los chicos, hay que ir enseñándoles desde chiquitos a que aprendan a perder. Y si aprendés a perder, aprendés a ganar también. Si vos crees que vas a ganar siempre, por ejemplo, esos abuelos que dicen, yo lo dejo ganar en las damas o en la ajedrez, no, amigo, no, porque ya lo estás enseñando mal al chico. Porque él va a querer siempre de que siempre tiene que ganar. Y no, enseñarle que vos sabés más que él, le vas ganando, pero le vas enseñando cómo se va jugando.
0: Sí.
2: Eso es justamente algo que yo siempre remarco cada vez que me ofrece un espacio para hablar como este, de que la educación pasa por todos los niveles, y en este caso el deporte es un articulador fundamental entre la educación y la salud. Y esto arranca desde las bases, así como Favaloro dijo alguna vez, lo mejor que hay en nuestra educación son los jardines de infantes. Bueno, sigamos para adelante, amigos. En los clubes, los entrenadores, los dirigentes tienen que saber que tratan con personas que hacen deporte, ¿no? No son futbolistas chiquitos ni basquetbolistas, son personitas, son personas, son muchachitos que están creciendo y que ellos tienen que contribuir enseñándole todo, no solamente patear o tirar una pelota, sino enseñarles las conductas de cómo se debe comportar en el deporte. Y eso es lo que también el Estado y la gente a la que cree que o no dice no interesar el deporte tiene que entender, que justamente como decía el Club Deportivo Bahiense, un chico más en el club, un chico menos en la calle. Entonces ahí es donde tiene que también tomar intervención el Estado para saber de que los pibes que hacen deporte están alejados del delito, de la droga, del mal vivir, del ocio, del aburrimiento y de todas las cosas malas que puedan suceder. Y para eso hace falta que la sociedad se ponga los pantalones largos, ¿cierto? Entonces, estamos hablando de la frutilla del postre, una final de una mundial, todos esos muchachos. Uno ve, por ejemplo, ¿qué le pasó a Paredes? ¿Le habrá dicho algo el otro? No sé, pero Paredes reaccionó mal. O sea, se le salió de tortuga, no pudo dominar su emoción, no olvidó que lo estaban mirando millones de personas. No sé qué le pasó tampoco a Enzo Fernández, cuando de pronto hace el full inútil, que hace que le saquen la segunda amarilla afuera, deja un equipo que estaba cansado con un jugador menos. Entonces, no, yo no lo juzgo, les digo, ojalá que ellos hagan una mea culpa, que hagan un examen de conciencia y digan, ¿qué me pasó? ¿Cómo corrijo esto? Así de simple.
1: Enrique, en deportes que se juegan en equipo, como es el caso del fútbol y como esta selección en particular, donde vemos que de manera grupal reaccionan de manera similar ante las adversidades de los partidos y demás, ¿cómo se trabaja la individualidad? Porque entiendo que no todos tienen la misma forma de reaccionar ante situaciones negativas, o que no todos tienen la misma forma de reaccionar ante las instrucciones de un técnico, que hay que hablarles de manera individualizada también y entender cómo funcionan individualmente cada uno de los componentes de un equipo. ¿Cómo se trabaja desde la psicología?
2: Bueno, primero te digo que tu pregunta no es buena, es excelente. Porque gracias. Justamente el entrenador tiene que tener en cuenta justamente que son individualidades que tiene que él trabajar para que jueguen en equipo, pero justamente no olvidarse que cada persona es una persona distinta. En eso yo tengo mucho material desde el cual me apoyo cuando doy mis charlas o clases o lo que sea, donde marco claramente los distintos tipos de entrenadores que hay por un lado y de jugadores por el otro. Porque vos, por ejemplo, en cualquier equipo, cualquier deporte de grupo, tenés jugadores, algunos que son medios reacios, otros son tímidos, otros son viven desorganizados, es decir, distintas características que tienen por su carácter de persona, y que el técnico, a la vez, de acuerdo a qué técnico es, tiene que aprender a manejarse con ellos de la forma adecuada. Por ejemplo, te voy a dar un ejemplo concreto. Yo no sé si vos estás en el fútbol, conocés jugadores, esas cosas.
1: A nivel local conozco más el básquet, y te hago justamente esta pregunta porque a veces veo a entrenadores como retando o dando indicaciones a todo un equipo por igual, y incluso viéndolos desde afuera en la cancha te das cuenta que cada uno tiene sus individualidades para recibir esa información.
2: Bueno, muy bien tu observación, porque justamente lo peor que puede hacer un técnico es retar en grupo. Claro. Si lo tenés que retar, tenés que llevarlo por privado, tenés que llevar aparte al que tenés que retar. En grupo sí, felicitarlo. Si vos lo retás en grupo, el efecto que va a causar ese jugador va a decir: este tipo me está humillando delante de mis compañeros. Y en vez de generar una ligazón, va a generar una brecha. Por un lado eso, ¿no? Por otro lado, bueno, el básquet. El básquet lo que tiene de suerte... De suerte, de posibilidad, que hasta ahí es de que, bueno, el jugador puede salir y entrar las veces que sea, ¿no es cierto? El técnico, si aprovecha la salida, si lo saca el jugador para alegarlo, para decirle algo, para dar una indicación, bacanudo. Pero aquel técnico que lo saca al jugador y no le dice por qué lo sacó y no lo vuelve a poner, yo me pregunto qué queda en la cabeza de ese jugador. Ni hablemos en el fútbol, de una vez que lo sacaste, chao. Y encima no les explica, ni ahí, ni después, ni nunca. Hay técnicos que dicen así, justamente, se embanderan en esa postura. Así como no explico por qué pongo, tampoco explico por qué saco. No, amigo, estás equivocado. Si luego lo pones, no tenés que explicarle, porque si lo pones, porque le estás dando un voto de confianza. El chico que necesita que le diga, te pongo porque juega bien, no, lo pusiste. Pero si lo sacas, después explicarle por qué lo sacaste. Y esto, ¿sabes a dónde apunto? A la precaria formación que tienen muchos muchachos que manejan grupos, que yo no sé si han hecho el curso de técnico, y si lo han hecho, tampoco se pueden quedar con haber hecho el cursito nada más. Mira, yo fui profesor de los técnicos de fútbol durante 20 años, desde la escuela, de iniciación de la escuela hasta el año 2007. Y eso yo les dije a todos, porque eran cursos de 2 años. Muchachos, la escuela les da el título, pero tienen que seguir aprendiendo, ¿eh? No se queden con lo que ya está, porque no se queden con que ya conseguí el titulito. Tener el título que te permite trabajar, pero después seguir formándote, seguir pidiendo capacitaciones, pedir cursos, pedir formaciones de posgrado, pedir lo que pedí, exigí hasta la escuela, y si no te lo dan ahí, buscarlo por otro lado, seguir aprendiendo. Yo, con los años que tengo encima en esto, que llevo ya casi 40 años, yo sigo comprando libros y sigo aprendiendo cosas, no me avergüenza, que todavía me enorgullece poder decir que sigo aprendiendo cosas.
1: Sí.
2: Cuestiones actualizadas a jornada. Pero volviendo a tu pregunta inicial, entonces, ese técnico tiene que hablar, o sea, primero tener claridad conceptual de quién es y cómo es cada uno de sus jugadores. Y no hablarle al bulto, no es un cura que está dando un sermón arriba del púlpito, no. Vos tenés 30 jugadores, bueno, tenés estos que son los titulares, a todos tenés que saberle hablar, pero los agarrás, y entonces si tenés uno que es medio rebeldón, qué sé yo, con ese tenés que hablar en privado, llevarlo a dar una vuelta por la cancha, buscar un espacio que donde él sienta que tiene protagonismo, como que tiene, digamos, reconocimiento. Otros, hay jugadores que vos le haces una señal con la mano y ya está, ya entendieron todo, no hace falta más. Y hay otros que son muy sensibles, que decís algo medio mal y chau. Y después el psicólogo ahí ayuda a ver cuáles son los jugadores que de pronto el rendimiento les decae donde agarraron la primera pelota. Michael Jordan, a vos que te gusta el básquet, siempre dijo: yo llegué a mi éxito después de haber errado 2000 tiros, haber perdido 20 campeonatos, etcétera, etcétera. Los errores enseñan. El error no es para humillar. Ahora, si de afuera vos tenés uno que te reta. Yo lo veo mucho, bueno, más que lo he visto. Mi hijo jugó, pasó por todos los deportes cuando era chico. Y yo veía, un día dije, no vengo más. Le dije a mi hijo, mira, no te puedo ir a ver más porque me tengo que pelear con alguno acá. Padres que insultan al árbitro, al técnico, ¿por qué no lo pones a mi hijo? O a un pibe que le pegó a su hijo, devolvérsela. Cosas que hay, ¿sabes a quién le atribuyo yo? Y digo esto, por ahí me puedo estar extendiendo en el tiempo, ¿no? Pero igual se los tengo que decir porque es muy importante. El deporte se arma con una mesa de cuatro patas. Dirigentes, entrenadores, padres y hijos, ¿sí? Entonces, a los padres hay que saberle hablar antes que arranque el campeonato y explicarle claramente: yo no te quiero robar tu hijo, vos no me robes el jugador a mí. Entonces, acá yo pongo un técnico a quien le pago, a quien le exijo que trabaje como es la gente, como tiene que ser, y el entrenador después puede hablar con ustedes, pero no darles explicaciones, porque no tiene que darles explicaciones a ustedes. Él puede comentar por qué diseñó el equipo así. Después el equipo jugará bien, jugará mal. El padre después tendrá que entender eso y no pensar de que este tipo me está estropeando a mi hijo y no va a poder jugar en el Real Madrid. Ahí está la educación que también deben tener muchos papás, donde sabemos que lamentablemente hoy en día, por cuestiones que pasan aparentemente nada más que por lo económico, hay padres que pretenden que sus hijos los salven, ¿viste? Todo esto lo habrán escuchado mil veces y desgraciadamente es una realidad. Entonces acá hay que reconvenir, reconvertir, reempezar, resetear, llamémosle como queramos decir, entender lo que significa el deporte. El deporte es salud, el deporte es educación y hay que defenderlo eso con uñas y dientes y a rajatabla.
0: Seguro que sí. Quique, muchísimas gracias por esta comunicación con Radio Urbana. La verdad que es un gusto poder escucharte y las definiciones que tenés para compartir. Así que te queremos agradecer por estos minutos de tu tiempo.
2: A tus órdenes cuando quieras nuevamente. Un abrazo
0: grande. Te mandamos un abrazo grande, que estés bien. Bueno, ahí charlábamos con Enrique Quique Borgarelli, psicólogo deportivo. Qué interesante, fíjate cómo coincide el discurso de Borgarelli con el preparador de infantiles que charlábamos. No recuerdo, Esteban Fernández, que decía exactamente lo mismo, ¿no? Que estamos trabajando con personas. Primero hay que trabajar en la persona.
1: Formar buenas personas.
0: Formar sí. Buenas personas. Después, si hay uno que es un buen deportista también, bueno, serán dos mangos aparte y bienvenido sea. Bueno, está bien, son personas que saben, ¿no? Y por eso sí coinciden en el concepto.
1: Y que si te abocás solamente a lo deportivo, quizás te perdés de que un gran deportista pueda hacer una gran carrera, porque si vos lo tratás de una manera inadecuada, que ni siquiera tiene que ser llegar a ser violenta, ¿no? No, pero no, de una manera que no va con su personalidad, con uh-huh. su sensibilidad, quizás le coartás la posibilidad de generarse una carrera porque quiere abandonar antes de arrancar.
0: Sí, sí, sí. Bueno, interesante charla con Quique. Después esto va a estar en nuestras redes sociales, también en nuestra cuenta de YouTube, en la página web. Me parece que es una de esas entrevistas para repasar algunos conceptos. 12 minutos han pasado de las 6 de la tarde, ya es de noche, está feo. Hay que decirlo, está feo.
1: Está tristón.
0: Ah, no, yo lo estaba viendo Becky, perdón.
1: Está tristón también.
0: La depresión postmundial, ¿no? Ni Borgarelli lo saca de ahí.
1: ¿Y ahora qué hacemos?
0: ¿Cómo están los chicos? ¿Cuándo juega Boca? Mañana, muy bien.
1: Ya, pero Paredes todavía no juega, ¿no? Fue citado, dice Fede Becky.
0: Han cambiado la zanahoria del burro, ¿no?
1: Pero siempre hay que encontrar una.
0: Sí, siempre es
1: importante.
0: Hay que encontrar una.
1: Incluso desde la psicología, podemos hablar del deseo.
0: Sí, eso. Encuentre su zanahoria desear. Personal. ¿No?
1: ¿Cuál es la tuya, José? Bueno.

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6: Con un éxito discográfico, Encuentro en el Río. Sus intérpretes, a quienes vamos a recibir con el más caluroso de los aplausos, el grupo Virus de Argentina.

Suena Encuentro en el Río en la televisión chilena en julio de 1988. Bueno, con ya los últimos meses de Federico Moura con vida, él termina falleciendo en diciembre del año 88. Esta ha sido una de las últimas presentaciones que hizo en televisión. Bueno, y dijimos, ¿por qué no escuchamos un poquito de Virus? Sábado Gigante se llamaba el programa y tiene un estudio de televisión fantástico, ¿no? Una puesta en escena descomunal. Bueno, estas cosas que ya no pasan, esto no existe más, ¿no? Federico Moura, otra de las tantas personas jamás pensadas para ser fabricadas en serie. Y ya que estamos escuchando Virus, vamos con un poquito más, ¿no?

suena Sin Disfraz, un himno gay, ¿no? En esa época a Federico Moura no le dejaban como exponer su vida privada. Bueno, y logró mediante las canciones, con ciertos guiños, decir eso, ¿no? En Taxi Boy, Hotel Savoy, que era un lugar de encuentro de parejas homosexuales, ¿no? Y además que dice que en Taxi Boy. Esto es Tomo lo que encuentro, que dice: no me imaginaba que eras tan Lelouch. Ahora vamos a explicar qué quiere decir eso. Porque tan Lelouch en francés es extravagante, pero no es eso. No me...

Bueno, Virus haciendo Tomo lo que encuentro. Esto que dice, no me imaginaba que era Stan Lelouch, muchas veces se interpreta porque Lelouch en francés quiere decir exuberante, pero en realidad la referencia de Federico Moura es al director francés Claude Lelouch, que sigue vivo, dicho sea de paso. Hace referencia al director de cine. Esto es el hitazo del disco Locura. Esto es un Virus electrónico, ¿no? Súper glamoroso, pero Virus también fue otra cosa en sus inicios. Mucho más rockero, campera de cuero, más sucio y más sexual. Siempre sexual, ¿no? Si hay algo que hace Virus es coger en las letras, ¿no? Hay que decirlo. Por eso estamos a favor. Ahí va, el probador, ¿no? Un encuentro entre cuatro paredes muy chiquito.

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13: 6 de la tarde, 38 minutos, hasta las 7 hacemos Total Normalidad. Escribe Oscar a través de WhatsApp que se quedó enganchado con algo que dijimos al inicio del programa y está produciendo un contenido para el programa. Dice: José, estuve pensando algo que te dijo Sol en la primera parte del programa y creo que sería un contenido muy bueno para YouTube On Demand. Explicar cosas con canciones.
14: Ajá.
13: Aunque la mayor cantidad de canciones que elijas sean de Calamaro.
14: No, bueno, claro, aunque no.
13: Y bueno,
14: estaría bueno si no elegís todas de Calamaro.
13: Bueno, pueden ser de Virus, como recién. Un micro grabado de no más de 15 minutos. Dice, 15 minutos por si tenés ganas de explayarte con alguna canción. Y propone el escenario. Es una luz tenue, una copa de vino, fondo negro. Y cuando terminás de hablar, queda sonando la canción. Y si tiene video, va con video.
14: Bueno, ponete a laburar, José.
13: Acá la gente nos quiere hacer laburar y nosotros justamente lo que no queremos es laburar. Aunque laburamos todos los días para hacer el mejor programa de radio del sudoeste bonaerense.
14: Bueno, dicho por José Manuel Linares.
13: Sí, sí, que... ¿quién lo va a decir si no tengo yo? Claro, no vamos a encontrar otras personas. Bueno, invitación, estas invitaciones pensadas, digamos, hecho al talle de nuestros oyentes, ¿sí? Que recién escuchábamos el probador y que dice de la minifalda y quería ver cómo le quedaba y demás cuestiones. Bueno, así de perfecta es esta invitación. Y esto tiene que ver porque estamos ya de cara a un nuevo aniversario al paso de la inmortalidad de Vita. Y viene a Bahía Blanca Julia Rosenberg, historiadora y docente universitaria. De nuevo, yo digo Julia Rosenberg, nuestros oyentes están diciendo sí, por supuesto. Bueno, viene a dar una charla abierta a la comunidad. Eva Militante y nuestras luchas como pueblo. Esto es mañana, o sea, jueves 23 de julio, a las 18:30 horas en el PJ local, en 19 de mayo 235. Y uno piensa en la figura de Evita y creo que hay una Evita para cada persona, ¿no? Uno verá con cuál se queda, ¿no? Uh-huh. Con la Evita militante, con la del compromiso social, ya convertida, lo charlábamos antes de arrancar el programa, en un ícono pop, ¿no? Yo, el fin de semana estuvimos en un cumpleaños con Facundo y la torta tenía una imagen de Evita pop. ¿Viste?
14: Claro, sí.
13: La podemos ver en stick,

0: y mujer feminista, que si contamos en la historia mundial y si nos abocamos sobre todo a la historia argentina o latinoamericana, han sido pocas las que han trascendido y han logrado notoriedad histórica como Evita.
1: Sí, Eva Militante y nuestras luchas como pueblo. Una charla a cargo de Julia Rosenberg. ¿Y saben qué? Julia está en línea. Hola Julia, ¿cómo estás? Sol y José te saludan por aquí en Radio Urbana.
2: Hola, Sol y José, ¿cómo andan?
1: Muy bien, muy bien. Gracias, Julia, por tomarte este ratito para charlar con nosotros. Bueno, Julia, venís a Bahía a dar esta charla. Entiendo que, bueno, vos incluso tenés un libro sobre ella, Eva y las mujeres. ¿Por dónde arrancás? ¿Cómo elegís ese disparador para la charla, digo, teniendo una figura tan amplia, tan convocante y tan interesante en su historia?
2: Sí, me parece que está buenísimo lo que estaban planteando recién, ¿no? Me parece que Eva Perón es una de las figuras, no sé si en la historia argentina hay figuras así de convocantes, así de múltiples en sus diferentes enfoques, ¿no? Y que además puede tener en cada presente una actualidad distinta, ¿no? Que puede dialogar con cada presente de manera distinta. Sí. Entonces me parece que sin dudas eso genera un atractivo muy importante, ¿no? Y que interese, que dan ganas de preguntarse por qué y de acercarse a esa figura y tratar de entender por qué esa pregnancia en la cultura argentina, en nuestro pueblo, ¿no? A mí me pasó como historiadora, digamos, que John William Cook lo decía así: Eva Perón es el mito número uno de la Argentina, ¿no? Entonces está esta idea de que efectivamente está la Eva persona, su vida de 33 años, pero además después generó un enorme mito en la cultura argentina. Bueno, de lo que se trata a veces es de vérselas con ese mito, tratar con el mito y a veces también con la historia, ¿no? No porque sean cosas tan distintas, pero bueno, en nuestro caso nos interesaba acercarnos a una historia que estuvo muy invisibilizada durante mucho tiempo, que es la historia que tiene que ver con la incorporación por primera vez en la historia argentina de las mujeres a la vida política, que fue un proceso que encabezó Eva Perón, que condujo Eva Perón, y que bueno, por distintos motivos que también habría que pensar, es una historia que no fue narrada, ¿no? Entonces, de alguna manera lo que hacemos a través del libro y con distintas investigaciones, de alguna manera es pensar cómo fue ese proceso, de qué se trató esa incorporación política, cómo se hizo, y a la vez también, bueno, esta otra pregunta que es, ¿por qué sabemos tan poco de esa historia, ¿no? Entonces, bueno, de alguna manera pensar a Eva desde ese enfoque también es pensarla en su gran potencia política, ¿no? Porque Eva también fue narrada muchas veces como aquella que repartía sidra y pan dulce en Navidad o juguetes desde la Fundación, uh-huh, o la Santa, o la Jefa Espiritual. Bueno, nos parecía interesante tratar de devolverle, tratar de investigar y de indagar en esta otra faceta que es la Eva Perón política, ¿no? Dirigente política, en su potencia política, y bueno, un poco el recorrido que tratamos de hacer tiene que ver con eso, ¿no? Con echar luz sobre una de estas aristas, de las tantas aristas que tiene Eva, que durante tanto tiempo quedó muy marginada de las narraciones.
1: Seguro.
0: Buenas tardes, Julia, ¿cómo estás? Te saluda Sol.
2: ¿Cómo estás, Sol?
0: Te escuchaba hablar sobre esta recuperación de la historia de Eva y se me venía a la cabeza hacer un paralelismo con la actualidad. Me pasa que cuando escucho al peronismo, al sector peronista más conservador, boicotear el recorrido de la última ola feminista, plantear que nos pasamos tres pueblos y tratarnos despectivamente de progresistas y demás, es como que siempre vuelvo a Eva, como que mi recuerdo es, bueno, cuando veamos, repasemos el peronismo, toda su historia, vuelvo a Eva y digo, ¿qué hay más progresista que la historia de Eva Duarte en el peronismo? ¿Qué se te ocurre a vos pensar en ese sentido?
2: Sí, me parece que un poco ligándolo a lo que veníamos hablando, ¿no? Que ha habido una Eva en cada presente y en cada época, y que sin duda es esto que estamos recuperando en el último tiempo y que tiene que ver con los derechos de las mujeres, con el avance, con el protagonismo de las mujeres en la política, es algo que, bueno, no por nada estuvo sin narrarse durante tanto tiempo, ¿no? Me parece que la figura de Eva es fundamental para la cultura argentina, para la política argentina, porque conjuga muchas cosas, ¿no? No solamente las cuestiones que tienen que ver, que quizás estamos poniendo más el acento en el último tiempo, que son las cuestiones más de género, pero me parece que también lo muy interesante de la figura de Eva Perón es que pudo conjugar eso con la idea de justicia social, ¿no? Quiero decir, Eva Perón discutió mucho, por ejemplo, con ciertos feminismos

0: los feminismos de la primera mitad del siglo XX, que eran feminismos de élites, ¿no? Feminismos, sí, de agrupaciones chiquitas, de mujeres más ligadas a los sectores dominantes, y Eva viene de alguna manera a discutir con ellas, también proponiendo que no hay forma de avanzar en los derechos que tienen que ver con cuestiones de género, si no se avanza también en una idea de justicia social más amplia, ¿no? Es como si Eva pudiera conjugar las dos cosas, ¿no? Y eso me parece que también es una irrupción, rompe mucho con diferentes esquemas, ya sea para los feminismos, como también para cierta idea del peronismo, como estás diciendo vos, ¿no? Que bueno, durante mucho tiempo no gustó de este avance que propuso Eva Perón. Entonces me parece que es una historia que le quedó incómoda a muchos sectores y que por eso de alguna manera no ha sido recuperado, ¿no? Pero me parece que, claro, está en el corazón del primer peronismo, está esta experiencia de mujeres que encabezó Eva Perón, y me atrevería a decir incluso que ese peronismo, que esos dos gobiernos primeros de Perón, no hubiesen sido los mismos si no hubiese estado esta experiencia política de mujeres, ¿no? Que fue fundamental, que marcó el pulso un poco de esa experiencia política, en la gestión, en el movimiento político, y no por nada cuando muere Eva, bueno, el gobierno siente mucho, ¿no? Ya los últimos 3 años de gobierno de Perón siente mucho esa ausencia. Es decir, no es solamente agregar a las mujeres porque era lo que la época demandaba o lo políticamente correcto, sino que efectivamente la incorporación de las mujeres a la vida política bajo el paraguas del peronismo, bajo los años del peronismo, significó parte fundamental de la revolución justicialista que encabezó esos años la Argentina, ¿no? Y ellos lo pensaban así, y creo que efectivamente fue así, al punto tal que en el 55, cuando llega el golpe de Estado, ¿no?, la Revolución Libertadora, a estas primeras mujeres, las primeras diputadas y senadoras, se las castiga muy fuertemente, no son presas políticas, y bueno, solo por el hecho de haber sido legisladoras mujeres, ¿no? Entonces, me parece que es una experiencia política que fue fundamental para el peronismo y que a la vez fue duramente castigada, disciplinada, y que después quedó medio en un ostracismo justamente porque era incómoda para muchos sectores, ¿no? Entonces, bueno, creería que también sí hay ciertos sectores del peronismo en la actualidad que no saben muy bien cómo colocarse ante estos sectores, y que no saben muy bien cómo colocarse ante esta experiencia histórica que sin dudas o desconocen o sencillamente prefieren esconder bajo la alfombra.
1: Julio, te estaba escuchando y me parece súper interesante esta mirada que propones de esa luego del fallecimiento de Eva, de cómo se fue aggiornando su figura para que vaya quedando, no sé si cómoda, pero hay como decías vos, una Eva para cada etapa de la historia. Y yo me quedo con esa imagen porque la he visto mucho, ¿no? La de Eva con el pañuelo verde y con sus brazos todo tatuados. Digo, ¿por qué ese aggiornar su figura a cada etapa? ¿Por qué pasa
0: creo que
1: tanto?
0: Sí, está buenísima la pregunta.
1: Pienso, ¿sabes a quién también? Frida Kahlo, ¿quién? ¿Viste? Cuando aparece en la remera con las cejas depiladas, ¿viste? Y también toda tatuada y con, no sé, medio pin-up, una cosa así. Pero ¿por qué hay figuras tan importantes o tan potentes que reciben este trato? Digo, que es para que no quede incómoda. Digo, porque entiendo que hay posturas de Eva que van quedando incómodas en diferentes etapas de la historia o en diferentes miradas. ¿Qué? ¿Necesitamos que Eva sea exactamente como nosotros queremos que sea?
0: Yo creo que cada presente tiene el derecho, y que sucede así, de releer el pasado, ¿no? Y de convocar al pasado, y me parece que siempre que se piensa la historia, se la piensa desde un presente, con los problemas, paradigmas y disputas de un presente, ¿no? Y sin duda esto que vos estás trayendo, una Eva de pañuelo verde, tiene que ver con la movilización muy grande por parte de los feminismos a partir del año 2015 en adelante, ¿no? Donde, bueno, hubo también una relectura del pasado, no solamente de Eva, sino también empezaron a emerger nombres de la historia argentina que no estaban medio ocultos, como el de Juana Azurduy, como el de Rodrigo del Valle. Y me parece que eso habla de un presente, ¿no? De un presente convocando al pasado. En el caso de la figura de Eva Perón, volvemos al comienzo de la charla, ¿no? Me parece que su figura es tan potente porque pudo ser resignificada en cada presente. Quiero decir, no es solamente propiedad del siglo XXI hacer eso. En los 70, las agrupaciones militantes guerrilleras, como Montoneros, por ejemplo, hicieron una gran resignificación, una gran relectura, quizá la primera, de la figura de Eva, ¿no? Que, bueno, si Evita viviera sería montonera, claro, y la proponen como la revolucionaria en disputa con Perón. Sí. En los 90, ustedes lo decían hace un ratito, el icono pop, ¿no? Con la figura de Madonna. Claro. Me parece que cada presente va resignificando el pasado de acuerdo a los problemas, pero me parece que eso sucede en general con cualquier parte del pasado. Me parece que la figura de Perón en particular se presta a eso porque tiene un magnetismo y una potencia que permite eso, ¿no? Que permite seguir dialogando con cada presente, y porque su presencia en la cultura argentina, en el pueblo argentino, realmente es muy profunda, ¿no? No pasa eso con otros personajes de la historia que quizás están más estabilizados sus sentidos y no cambia tanto con el tiempo. Bueno, me parece que la figura de Eva y esta plasticidad que tiene de ser resignificada y releída en cada presente, insisto, habla de su enorme potencia, me parece, ¿no? Es una muerte joven, es una mujer que llevó a las tensiones y las contradicciones a un nivel muy radicalizado, y me parece que, bueno, que todo eso arma un poco a la figura del mito, y que el mito nunca es igual, ¿no? El mito también va cambiando con el tiempo de acuerdo a las diferentes sociedades, y bueno, me parece que todo eso habla de la enorme potencia de Eva Perón.
2: Seguro. Julia, esto te lo pregunto por tu rol como docente universitaria. ¿Qué ves hoy en día en lo académico sobre cómo se enseña a Eva, si se ha modificado a lo largo de la historia, si Eva llega a las juventudes actuales, a las adolescencias actuales? ¿Con qué te encontrás en la universidad?
0: Mirá, cuando yo estudié hace 20 años la carrera de historia, vos podías recibirte de historiadora, de docente de historia en la Facultad de Filosofía y Letras de la UBA sin saber quién era Eva Perón, claro, ¿no? O sea, como no era un tema, así como también podías recibirte sin saber quién fue San Martín, ¿no? Quiero decir, hay una forma de entender la historia muchas veces que tiene muy muy fuerte la clave de los procesos, que es más importante estudiar procesos, y en eso de estudiar procesos a veces se olvidan las personas, ¿no? Que son fundamentales en la historia, porque quienes hacen la historia finalmente son las personas, ¿no? Yo creo que eso en el último tiempo empezó a cambiar, y en las materias que en las que se aborda el periodo del peronismo, se han incorporado en los últimos años textos y temas que tienen que ver con, sobre todo con la incorporación de las mujeres a la vida política argentina, que es un momento trascendental, ¿no? Es un antes y un después, que las mujeres puedan votar, que las mujeres puedan ser representantes políticos, y eso sucede a partir del año 1947, gracias a Perón y Eva Perón, ¿no? Entonces, bueno, eso se ha empezado a incorporar en las currículas, en los programas de muchas materias, pero más allá de lo que sucede en la universidad, me parece que este tema es un tema, por lo menos me ha pasado a mí con el libro, ¿no? Es un tema que cobra mucho interés más allá de quienes estudian en la universidad, ¿no? Realmente hay algo de una historia que estuvo medio oculta y que dan ganas de conocerla y de pensar también por qué durante tanto tiempo no supimos esto, y me parece que ese interés excede muchas veces incluso a quienes nos dedicamos estrictamente a la historia. Por eso lo veo también en otros ámbitos, no solamente en los universitarios, ¿no? Me parece que la universidad también en algún punto se vio presionada a incorporarlo como tema porque ya estaba dando vueltas por fuera, ¿no? Así que nada, me parece que eso es recontra valioso, ¿no? Que haya un tema que la universidad tenga que incorporar porque, bueno, hay como una especie de demanda de saber más sobre este tema.
1: Eva Militante y nuestras luchas como pueblo. Mañana a las 18:30 en 19 de mayo 235. Julia, ¿a quién apunta la charla? ¿Qué público te imaginás? ¿A quién invitarías?
0: Invitaría a todos y a todas. Está muy bien. Me parece que estamos en un momento, en unos días, ¿no? Primero un momento de crisis para la Argentina muy, muy fuerte, pero sí, también en unos días donde estamos viviendo una narración por parte de sectores extranjeros sobre lo que es nuestro pueblo, lo que sería nuestra nación, y me parece que nada mejor para discutir con esas ideas que se nos quieren imponer sobre nosotros mismos, que recurrir a nuestra historia, que recurrir a nuestro pasado para entender quiénes fuimos, quiénes somos. Así que de alguna manera, bueno, en este caso lo vamos a hacer atado a una figura en particular, pero una figura que pensó mucho el tema de la patria y de la nación, Así que bueno, de alguna manera tiene que ver con eso, ¿no? Con seguir pensándonos a nosotros mismos, que no nos narren desde afuera, que no nos impongan una mirada sobre nosotros mismos de afuera, sino que es un ejercicio que tenemos que hacer nosotros y nosotras. Así que bueno, de alguna manera este es un pedacito de intentar contribuir un poco a esas narraciones que la hagamos desde el propio pueblo argentino y que no se vengan a imponernos narraciones de afuera.
1: Impecable, Julia. Bueno, muchísimas gracias por estos minutos con Radio Urbana. Que sea un éxito mañana y ahí nos veremos.
0: Muchísimas gracias. Un abrazo grande.
1: Que estés bien.
0: Chau, chau.
1: Bueno, ahí charlábamos con Julia Rosenberg. Ella es historiadora y docente universitaria. Bueno, y frente a un nuevo aniversario del fallecimiento de Eva, viene a Bahía Blanca para dar esta charla abierta, Eva Militante y nuestras luchas como pueblo. Esto es mañana a las 18:30 horas en el PJ local, ahí en 19 de mayo 235, Julia Rosenberg.
2: No requiere inscripción previa ni nada, ¿no?
1: No, vas. Vas. Directamente, ya saben, ahí el PJ local en 19 de mayo 235. Bueno, interesante, ¿no? La mirada de Julia sobre la figura de Eva Perón. A mí me sigue maravillando eso, ¿no? Sobre como elegí tu propia Eva, ¿no? Uh-huh. La que más te quede cómodo. Y ahí hay una reinterpretación de su figura, me parece que está bien, ¿no? Hace que también se mantenga viva, ¿no?
2: Sí, y también todo ese logro en tan poco tiempo, no solamente de vida, que murió a los 33 años, sino también en tan poco tiempo de visibilidad política y pública, y sin haber ocupado ningún rol formal como funcionaria de gobierno. Lo cual hubiera sido sumamente interesante de observar, ¿no? Porque sí. Si con tan poco tiempo logró tanto, trascender tanto a través de la historia.
1: Claro, que hubiese sido de ella con muchos más años por delante, ¿no?
2: Sí, y de actividad política.
1: 291-509-0963 es el WhatsApp al que los oyentes escriben, como lo hizo Norma, que dice: me encantó la propuesta del oyente de explicar cosas con canciones.
2: ¿La quieren poner, dice, a laburar? Sí, se suma.
1: Aunque yo no pondría el video, dice. Que sea solo audio.
2: Bueno, ahí tenés la opción de quedarte escuchando solo la radio o de ponernos en YouTube.
1: Un video que sea negro, nada más. Una pantalla negra.
2: Que no aparezcas ni vos.
1: No, o podría ser una pantalla negra solo iluminado por la luz de una vela.
2: Bueno.
1: ¿Qué les parece?
2: Bien, me gusta. ¿Está bien? Para darle ambiente.
1: Para darle un poquito de mística, ¿no?
2: Y de copa, la de tomar vino, como te dijo el oyente, una copita.
1: Sí, pero que no se vea la copa. Sí, yo puedo...
2: Ah, bueno.
1: Que sea, claro... Que sea libre interpretación. Che, ya se terminó el miércoles.
2: Se terminó, se va.
1: Bueno, llévalo, Fede, nomás.

Nos vamos. Esto ha sido todo por hoy. Mi nombre es José Linares y ha sido un gusto estar en estas dos horas que no serían posibles sin todo este equipo. En los controles, el amigo Federico Becchi. Gracias, Fede. En la coordinación de aire, Facundo Romero. Producción, redacción, redes sociales. El rey del corte, Matute Mugione.

0: sensación de total normalidad de Solas Karate.
1: Ha sido un placer, José Linares. Gracias a vos y aguante Eva Duarte.
0: Muy bien. Mañana, sí, en el PJ local, 18:30 horas. No, va a estar lleno. Todo por esta entrevista.
1: Sí, por supuesto.
0: No, mañana metemos oyente de Radio Urbana. El 30% es oyente de Radio Urbana.
1: Vayan.
0: Sí. Si no, Facundo lo lleva en el auto. Me pone el vehículo a disposición. Claro, le sacás el asiento a la Meriva y vas cargando gente, ¿no? Bueno, nos volvemos a encontrar mañana a las 5 de la tarde, como siempre, para hacer esto que se llama Total Normalidad. ¡Chau!

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3: Histórica marcha por San Cayetano. Para Radio 750, desde el Congreso Nacional, Laura Medina. Derecho a la información.
4: El gobierno reprimió la marcha de organizaciones sociales en los accesos. La Policía Federal e Infantería arrojaron gas pimienta a quienes marchaban en distintos ingresos a la ciudad en contra de los recortes. El reclamo fue por la eliminación del programa Volver al Trabajo, con el cual 900.000 trabajadores percibían solo 78.000 pesos mensuales.
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4: Continúan los 16avos de final en Copa Sudamericana. A las 21:30, con transmisión de relatores por Radio 750, Lanús recibirá a Cienciano de Perú en la Fortaleza por el partido de ida. Valor de dólar oficial, 1.505 pesos, dólar paralelo, 1.555, riesgo país, 410 puntos.
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4: Se registran demoras en Avenida General Paz en todo su tramo sentido Riachuelo y en ambos sentidos a la altura de Liniers y Mataderos. Temperatura y sensación térmica, 13 grados 7 décimas. Cielo cubierto, humedad 69%. Temperatura en Río Gallego, Santa Cruz, 10 grados bajo cero. 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Estas fueron las noticias. Verónica Díaz.
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0: 7:05 de la tarde y abrimos la tercera hora de Damos la Vuelta compartiendo algunos de los mensajes que van llegando al 11-7000-0750 y dicen así: hola a todos, hola. Así como nos utilizan desde el norte para hacer cobayos de experimentación, hay que recordar que antes de eso ellos, los del norte, enamoran y forman tipos como el cara de nalga para luego enviarlo e introducirlo en el staff de gobiernos de derecha y ultraderecha para hacer un negocio mutuo de entrega y colonización de esta nación y de otros países. Es increíble que el nalga de Sturce haya estado 10 años con una causa de estafa y comisiones por el mega canje y haya salido ileso. Flavio de Madero enviaba este mensaje. Buenas tardes. Cuando falleció mi hermano, Pami, me respondió que no cubrían el sepelio. Fernanda Fontela enviaba este mensaje también. Hola, soy Juan, el taxista. La tarifa del taxi no aumenta desde noviembre del 2024. Igualmente, no nos para nadie en la calle. Trabajamos con las apps que tienen tarifas más bajas y nos mezclamos con todos aquellos caídos del sistema en las sucesivas desregulaciones del cara de budín sin frutas. Buen miércoles. Samuel Jackson es un peloduro grande, ¿eh? Nos dice nuestro oyente.
1: No entendí, creo.
0: Vero Stefanelli nos manda un abrazo y nos dice que a Milei le dicen Dama Juana, porque ¿por cuando pierda la manija lo van a agarrar del cogote.
2: Muy bueno, muy bueno.
0: Buenas tardes, Diego. Es terrible escuchar las enfermedades que volvieron. Un horror. Estos no saben gobernar. Lo tremendo es que la gente no se dé cuenta, porque todo esto no se habla en otros medios. Gracias por informarnos, nos dice Mónica.
3: Gracias a todos los que se comunican con nosotros. Dos cositas que no quiero dejar pasar. Luis Toto Caputo, hablás un ratito. Él sigue insistiendo con el tema de que debajo de los colchones nuestros todavía quedan 170 mil millones de dólares. Entonces, avanzan con este objetivo para que esa platita vuelva al círculo, y en realidad es que no tienen un sope, porque fíjate que lo único que plantean es esto, ¿no? Que saques tu guita y supuestamente con esto vas a reactivar el consumo. Bueno, Toto, como siempre, la pifiás. Lo peor de todo es que los planetas se siguen alineando, pese a las campañas, pese a todo, que Moody's, una de las agencias que maneja los designios de la guita que en algún momento te van a prestar, sigue haciendo las cosas para que el riesgo país siga bajando. Hoy llegó a 410. En cuanto baje debajo de los 390 o llegue a los 200, si por ahí llegan estos tipos porque les están dando una manito, te van a volver a endeudar. Ya te endeudaron porque te siguen endeudando. Ahora están planteando bonos. Lo que pasa es que hoy la cosa no les salió bien. Yo te cuento lo que no les salió bien. Salieron a plantear bonos para el 2029. Solamente lograron recolectar el 45% de esa guita. Quiere decir que lo demás lo van a tener que poner. Ojalá no te salga, Milei. Ojalá el plan antiargentino este que está, que vos mismo armaste, te sea un efecto boomerang. Y no nos crean, entonces digan, no, a los argentinos que le vamos a seguir prestando. Y no nos presten más un sope, y entonces tengas que ver cómo te las arreglás. Porque sin plata, sin ayuda de los Estados Unidos, y mirá cuando noviembre para Trump sea, yo te diría, la antesala de lo que puede pasar, ¿no? Porque si se le acaba, y ahora congresistas que hablan mal de la Argentina, bueno, esperá, esperá, porque algunas cositas pueden llegar a cambiar. Pego la vuelta y me voy a Flora Alcorta con algunos nuevos detalles de sus historias.
4: Sí, por supuesto. Sigo con esto de qué lindo ser argentino y que nos venga a criticar gente que no tiene bidet ni que tenga dulce de leche. Para mí no cuenta. Así que no estoy tan compenetrada con esta campaña. Porque ustedes me dirán entonces por qué escribiste dos columnas. Es verdad. Ajá. Es verdad. Pero quiero decir, para criticarme por lo menos tenés que tener un bidet. Vuelvo, qué lindo ser argentino. El país de donde podemos criticarnos nosotros, pero nos ofendemos si lo hace el extranjero. Y está bien. Uh-huh. Qué lindo ser argentino, la pizza. Hemos mejorado la pizza. No sé si han tenido la oportunidad de viajar a Italia.
0: Sí, sí,
4: hemos mejorado y probarla. Sí. Y la pizza la hemos mejorado. Hacemos un montón de. Obviamente tenemos todas las inmigraciones tan adjuntas que hicimos ese menjunje. Pero la hemos mejorado. Ah. El helado lo hemos mejorado notablemente. Sí. El helado, probás un helado afuera, que encima no hay dulce de leche. horrible. Y el vino, chicos.
1: El vino, es verdad.
5: ¿Sí, eso también?
4: El vino, no, sí. No, el vino de Europa es buenísimo. Pero nosotros tenemos un gran vino.
5: Sí, nosotros.
4: Un gran vino. Sí. El vino argentino. ¿Qué ibas a decir, Chiqui? Perdón.
1: No, que digo que se comprueba esto que estás diciendo, porque en otros lugares donde han ido también la inmigración, por ejemplo, la italiana, que llevó la pizza al norte, a Norteamérica.
4: ¡Qué horrible! Y esa pizza flácida.
1: ¿Viste? Y que llevó la que llevó también el helado a Norteamérica, el ice cream. No es igual, nosotros lo hicimos mucho mejor.
4: Mucho mejor. Por favor, sí. Después cosas que tiene el argentino que no encontrás en otro lado. Si viene alguien a tu casa y vos pones la pava y ya sabés que va a salir la charla. Y en los otros países, ya lo creo que lo hablamos fuera de corte, ¿no? En el corte, no, la gente no va.
5: Que no sale a las casas de los amigos.
4: No conocen las casas de los amigos directamente. Esos argentinos. Yo que y cuando yo vivía en México por laburo y en Chile lo pasaba muy mal con eso. Por suerte nos juntábamos con argentinos en casas, pero ni los chilenos ni los mexicanos se juntaban en las
1: ni
4: casas.
1: Ni hablar que no tienen la costumbre, porque yo lo que diferencio, por ejemplo, del interior a capital, el tema del pasé. El te toco el timbre en el pueblo.
4: Claro,
1: el pueblo chico
4: es, las palmas.
1: Estaba de pasada y me vine a tomar unos mates. Se te cayó ahí.
4: Claro, te cayó.
1: Claro. Eso acá en capital no pasa tanto porque es una cuestión lógica, pero.
4: No, pero en el conurbano, mi familia de Quilme te golpeaba el primo.
1: Mi vieja
4: que
1: sabe cómo te lo utiliza. Mi vieja es así. Ah, no, de pasada nomás vine acá al supermercado y pasé a tomar unos mates. Y se te clavó ahí 4 horas.
4: Es verdad, es verdad. ¿Qué más cosas argentinas me gustan? La habilidad que tenemos para opinar de economía como si supiéramos. Me gusta, eso es muy argentino. O que una conversación de fútbol se termine hablando de geopolítica, que
5: sí,
4: nos pasa
5: encanta.
4: Todo el tiempo. Ahora está sucediendo realmente por las redes en todos lados, pero eso el argentino lo hizo siempre. Sí, yo me acuerdo cuando era chica de escuchar. Después me gusta, el argentino te cierra la puerta del auto muy fuerte.
5: Pensé que se lo atrevían solo al género femenino.
4: No. Eso. No, y vos sabés que para mí eso es un. Y después me gusta mucho que tenemos la latita cuando se vende el auto arriba del techo.
1: Mira,
4: que no lo he visto.
5: O botella.
3: O el bidón.
5: Ya de algo.
4: No lo he visto en ningún país.
3: Sí,
4: no
3: yo he llegado a ver también de la lavandina. Se ve el estuche de la lavandina.
1: Claro.
3: El envase.
1: Hay algunos que dicen, no, porque no sé, en Alemania, por ejemplo, no sé en qué otros lugares, dicen, no se revenden las cosas. Nosotros tenemos un gran poder de reventa. Dicen, los televisores cuando ya son televisores viejos no se vende, no se lo vendés al vecino.
5: Hay países que lo dejan en la esquina y se cambia las cosas.
1: Algunos argentinos dicen, eso es un país en serio. A mí me encanta cuando te hacen esas ventas, salvo bueno, la venta de garage de Estados Unidos, que muchos sueñan con eso también. Pero si no, dicen que en Europa te dejan los muebles en la esquina y los agarran.
4: Es verdad. Pero bueno, tiene que ver con... depende de lo cuán consumista sea el país. En España no. Después está el argentino tiene esta cosa de que todo está por explotar, pero lo arregla. Yo no sé qué país tiene nuestra capacidad resolutiva y creativa en momentos, porque nosotros vivimos arriba de la ola todo el tiempo.
1: Claro.
4: Yo creo que en eso no quiero hablar, obviamente vas a decir de países que están en guerra, no quiero meterme en cosas trágicas, pero en lo que es la desestabilización económica, me parece que somos los mejores. Me puse re seria, chicos.
1: Sí.
4: Otra frase, el argentino nace donde quiere, me encanta.
0: Me encanta esa frase.
4: La usan mucho.
5: Aparte lo dice la Constitución, es real. Es un resumen nuestro, pero dice eso.
1: Sí, como cambió todo igual, ¿no?
4: En las redes es un chiste porque hay mucha gente que no es argentina, que nació afuera y la adoptamos, y es como el argentino nace donde quiere. Y después... y para que sigo, porque me estoy entusiasmando.
1: Arjona tiró buena data.
5: No tiró buena data.
4: ¿Ah, no?
5: No tiró fotos, nos enganchó con unas fotos de él con gente argentina a la que quiere mucho,
4: sí.
5: Pero remató el tuit diciendo algo así como, ganó el lenguaje y los mejores jugadores o algo así. Ahora te lo busco literalmente. Medio raro, como raro.
0: Escuché declaraciones como medio como sentido, como que le había pegado medio de bajón que haya perdido Argentina.
5: Ahora te lo leo porque yo lo vi con mis propios
0: maneras,
5: ojos, los dos que
0: las,
5: tengo acá.
0: Las imágenes del mundial anterior lo mostraban como celebrando como si fuera un argento de Villa Urquiza.
4: Lo que pasa es que él es guatemalteco, vive en Miami y lo más cercano que tiene para mí es él ha vivido acá.
3: Y aparte con la que se llevó de acá 30 shows, metió, o sea, yo también estaría agradecido.
1: No tocaban los subtes.
0: Claro.
4: Claro, en la calle tocaba acá.
0: Artista callejero.
5: Otras 5 cascadas.
4: Otra cosa que tiene el argentino, bautizar el objeto con el nombre de la marca. La polígoma, la chile, el patín.
1: Sí, la sabora.
4: Ese, el argentino te bautiza, te sustantiviza una marca. Y voy a cerrar con esto, que es una cosa muy argentina, que es Yo tengo un primo que conoce a alguien. Eso es re argentino. Confiamos más en... Deja, yo conozco a alguien, deja que tengo el amigo de un amigo que en el propio estado. Que me parece que eso es muy argentino. No sé si habla bien de nosotros porque tenemos una cosa ahí medio fascinerosa con eso, pero funciona así. Sí. Y no tengo otro remate que si no tenés bidet no me critiques, pero me voy a ir. Sí, traje un remate audiovisual, Diego.
3: Sí, traje un pedazo de película. Bueno, yo te digo, últimamente los argentinos somos especialistas en decir el mismo lugar donde vivimos. ¿Sí? ¿Dónde vivís vos? En un barrio privado, privado de luz, de gas, de
4: muy bueno. Digamos,
3: somos exactamente a lo que nos parecemos y a los que nos llevaron, ¿no?
4: Muy bueno, el chistazo sí. De Maradona, ese chiste, sí, ¿no? Claro. Es muy lindo, es muy lindo. No, pero es un clásico, me encanta. Y para cerrar traje un pedazo, me fascina la película Made in Argentina, que es la adaptación cinematográfica de Made in Lanús, donde Brandoni, que le va re bien en Nueva York, se junta a tomar, a comer una pizza con Hugo Arana.
3: Le iba. Flora, le iba, porque se fue de gira. Brandoni.
4: Sí, y Arana también.
3: Claro.
4: Pero por eso. Sí, al personaje, al personaje.
3: Ah, al personaje.
4: Al personaje le va muy bien en Nueva York. Sí. Y
3: yo pensé que a Brandoni, claro.
4: Hace Luis Brandoni le va muy bien en New York. Pero le dice que extraña, hay algo que no encaja. Y para mí es fantástico. Y con esto nos vamos.
6: Y bueno, vivo en Nueva York. Trabajo en lo mío. Estoy bien, es cierto, pero nada más. ¿Cómo te podría explicar? Si vos me vieras allá, no me conocés. Estoy siempre callado, serio. No me río. Así como me río acá, no me río, te lo juro. Allá es como si siempre se rieran de otra cosa. Nunca nos vamos a reír de lo mismo. Yo acá tampoco me río mucho, que digamos. No, pero no es eso lo que te quiero decir. En todo Nueva York, yo no puedo sentarme a tomar un café con nadie. Eso es el exilio, ¿me entendés, cacho?
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12: Atención a los oyentes de Radio 750, les actualizamos las demoras en Avenida General Paz, quedan a la altura del barrio porteño de Núñez a Saavedra y también se presentan retrasos desde Devoto a Liniers, sentido Riachuelo. También persisten los retrasos en las salidas de Capital a Provincia, por Delepiane, Frondizi, los cruces de Puente La Noria y Pueyrredón, Mano Sur, al igual que en acceso oeste, Mano a Luján y Panamericana al Norte, incluido su ramal Pilar. En la ciudad, la arteria 25 de Mayo ya cuenta con demoras desde la Avenida Carabobo, Mano a la Provincia, también Avenida 9 de Julio y Santa Fe siguen demoradas en ambos sentidos, al igual que Paseo del Bajo al Norte. Mientras tanto, a los usuarios de trenes y subtes les recordamos que Tren Roca, Ramal Cor y Mitre, Ramal Suárez, Mano a la Provincia circulan con demoras. Resto de trenes, subtes y premetro a horario.
3: R. Bueno, acá estamos, ¿eh? Mucha de la información que anda circulando en estos momentos tiene que ver con algo que salió a desmentirlo el propio Chiqui Tapia. Vos sabés que yo a las 4 de la tarde, cuando vi la info publicada, primero el primero que la publicó fue Infobae, que aseguraba, pues no estaba en potencial, que a Chiqui Tapia le habían sacado el teléfono celular, como incluso a otros miembros de la FIFA, de la AFA, que estaban ahí en los Estados Unidos, alimentando esto, el rumor ese famoso que se había dado, que lo iban a meter en cana. Todo esto, hace minutos, bajo una desmentida flagrante del propio Chiqui Tapia, y además fue para tanto la desmentida que, por ejemplo, Infobae ya lo bajó dentro de su propia estructura de noticias. La Nación ahora dio vuelta la noticia, la sigue teniendo, pero dice AFAGATE, la justicia de Estados Unidos avanza con la investigación contra Chiqui Tapia y hay citaciones. Mentira, también eso porque salieron directamente a decir que no había ningún tipo de citación. La AFA defendió a Tapia y Tobillino, es falso que hayan sido citados y que les hayan incautado el teléfono. Bueno, por lo menos pone la desmentida de en realidad. Lo que pasa es que el que vio por ahí la noticia o que la leyó en las redes, siempre caemos en lo mismo, ¿no? Y caemos ahí donde tenés estas cosas que tienen las redes, que tiene internet, que tiene todo lo que venimos contando, ¿no? Porque no había nada, pero fíjate cómo se intentó tejer, ya incluso con el audio falso que había circulado de, claro, Chiqui Tapia.
1: Circuló un audio falso. Y además lo que estaban haciendo es tratar de culpar por una cuestión de responsabilidad que le tiraron a los jugadores previo AFA, como diciendo, si ustedes ganan, nosotros perdemos porque nos meten a todo en cana. Una onda así fue, uh-huh. Porque fue tan burdo que fue así directamente. Y eso sale, no a través de las redes, sale a través de Feynman. Porque hay que empezar, ¿vieron que al final no aprendimos nada de la pandemia? De la pandemia, ¿no? Que dijeron, vamos a salir mejores, bueno, el rubro periodistas o periodismo, no aprendimos nada, porque la verdad que es un desastre que un tipo se siente delante de un micrófono y tire una teoría como vestida de información y que encima la gente, ahí en realidad, lamentablemente, los que están desprovistos de todos es la gente, porque no tiró un dato, solamente dijo que el FBI quería ir lo fue a buscar al estadio, al vestuario, para llevarse a Tapia detenido. Como si fuese que Estados Unidos esperaría para detener a alguien, claro, si te quiere, ¿no? Pregúntenle a Maduro, si no, ¿qué le pasó? Como si fuese que Estados Unidos no pudiese detenerlo acá o donde se le cante, en realidad.
3: Bueno, en un ratito la seguimos, ¿eh? Nos vamos a meter con una linda noticia después, porque vamos a estar analizando, le pedimos que nos mande unos audios a Juan Mapelillo. Vos sabés que a propósito de todo lo que pasó con Malvinas, este muchacho es argentino, creó una tipografía, ¿sí? Con la tipografía de ese cartel que se pintó en una habitación de hotel sobre una sábana. Bueno, y ahora se llama Malvinas Letter, ¿no? La podés bajar. Fíjate vos qué increíble, bueno, ¿no? Cómo se dan vuelta las cosas, porque de una cosa que para muchos recorrió todas las pantallas, tenía que ver con el Mundial, con Inglaterra. Bueno, salió esta tipografía y la podés bajar gratis. En un ratito te lo cuento.
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3: Bueno, hay que consignar que a veces de las cosas llamativas que tiene este planeta, que tiene el mundo, surgen ideas que la verdad son dignas de aplaudir. Malvinas Sans, esa es la nueva tipografía que ya te puedes descargar. Es una historia que hay detrás de una imagen que nació con un trapo, y en realidad era una sábana cortada al medio, que en una noche de hotel un argentino también logró desentrar y logró meterse luego entre sus ropas y tirársela a los jugadores y que finalmente ellos mostraran al mundo lo que significan las Malvinas para nosotros. Las Malvinas son argentinas, decía ese cartelito, y su creador, el de esta tipografía, es alguien que vio la historia y dijo, che, se me ocurre una muy buena idea. Como esa tipografía en realidad está hecha con pintura, pero tratando de volver a reconstruir un abecedario, podemos tener una tipografía que sea Malvinas y que tenga ese nombre. Bueno, el creador es Juan Manuel Pelillo. Contó cómo transformó la sábana que mostraron los jugadores y cómo se le ocurrió la idea. Mirá.
15: Mi nombre es Juan Manuel Pelillo, soy director de arte y diseñador, viviendo en España desde hace más o menos 17 años. La tipografía Malvina Sanz nace posterior al partido a la final de la Copa del Mundo el 15 de julio con Inglaterra, cuando a alguien se le ocurrió entrar una bandera con un mensaje prohibido adentro del estadio, dársela a los jugadores y que los jugadores la desplieguen ahí en el medio del campo de juego y que miles de millones de personas vean el mensaje. En ese momento sentí que fue algo muy, muy, muy poderoso lo que estaba pasando.
3: Métete en el Instagram de este muchacho, es @juanma_artwork. Ahí la podés descargar, se puede incluso sumar. Viste que ahora vos podés crear con Photoshop, con Canva, con Word, podés subirle tu propia tipografía. Bueno, como esto está registrado, en realidad vos lo podés bajar gratis, obviamente, que él no cobra nada, porque en realidad lo que quiso hacer fue algo que va a quedar para siempre. Porque una tipografía llamada Malvinas, que no existía, la verdad buenísima. Que está buenísimo. Es una idea increíble. Y cómo a veces de las cosas llamativas y extrañas que pasan en el planeta, bueno, alguien la puede tomar, capturarla y dejarla plasmada para siempre. Mirá lo que decía Juanma cuando charlábamos con él y nos contó cómo se le ocurre el diseño de esta nueva tipografía.
15: En un momento me detengo a ver no solamente el mensaje y el contenido, sino también la forma, ¿no? A nivel de diseño. Un diseño que me recordó muchísimo a la portada de Nunca Más y la potencia, ¿no?, que tiene esa portada. Y nada, y a partir de ahí es algo que me quedó ahí en la cabeza y pensé por qué no homenajear este momento desde mi lugar, completar las letras que faltan, digitalizarlas y compartirla para que todo el mundo la pueda descargar gratis desde cualquier ordenador o desde su móvil y que ojalá se use para escribir más mensajes así, ¿no? Poderosos y de protesta. O sea, que cuando tengas algo que decir lo puedas escribir con ella.
3: No es que él la inventó, sino lo que hizo fue, con el cartel, tomar esa tipografía, la lleva al diseño para que le saquen estrictamente cómo fue creada, y con eso arma un abecedario, arma todos los números, los signos, los símbolos, y entonces logra que algo que parece una simple pintada se transforme realmente en una tipografía única.
4: Y la puedes usar, ¿no? O sea, abrís el Word y la puedes usar en vez de estar en New Romance, Arial.
3: Exacto, y la metes ya directamente. Y además lo que él dice es que si te la querés bajar en el teléfono, también lo puedes hacer. Creo que hoy se puede eso. Dice que tarda un poco más en, bueno, los Mac o por ahí en los teléfonos de último tiempo, pero se logra bajarla y creo que por lo que entendí hasta la podés usar vos mismo para tu tipografía de celular.
4: Claro.
3: Sería bárbaro, sería espectacular. Bueno, este muchacho nos sigue contando que en realidad este es un proyecto solo para Malvinas. Mirá lo que dice.
15: Sí, es un proyecto que va sobre Malvinas. Y yo creo que sí, que lo es, pero que no únicamente. Que es un proyecto que también va sobre la memoria, sobre la identidad y sobre cómo el diseño puede participar de conversaciones que aún siguen abiertas, ¿no? Porque en este caso no intentaba glorificar una guerra. O sea, la guerra es terrible, es una tragedia. Lo que sí que me parece es que permanece es la discusión sobre la soberanía, sobre la historia y sobre todo sobre la memoria colectiva. Esa bandera lo que hizo fue que se vuelva a hablar del tema y yo quiero que mi intención es que con esta tipografía se pueda seguir hablando del tema y de otros temas también importantes. Una de las cosas que también pienso es que yo en ningún momento intenté generar una tipografía comercial ni mucho menos perfecta, sino lo que yo quise es conseguir y respetar el trazo del original, ¿no? Que es a puño, pintada sobre una sábana. Esas características no las quise perder y no se perdieron.
3: No se perdieron y precisamente muchos pensamos, ¿no? Es una tipografía que nace de lo prohibido, de aquello que no se podía contar, porque Monteoliva, unas horas antes, había dicho cualquier argentino que vaya con una bandera que tenga que ver, un mapita, ¿te acordás que dijo de las Malvinas? Le sacan la entrada y lo rajan del lugar. Bueno, mirá qué loco, ¿eh? No pueden tapar el cielo con las manos. Último de los audios, porque le preguntamos a Juanma si esperaba tanta repercusión. Mirá lo que nos decía.
15: La verdad que no esperaba que haya semejante repercusión. Para mí es una sorpresa absoluta. Pensé que se iba a interesar quizás dentro del mundo del diseño, pero terminó llegando a periodistas, a excombatientes, a docentes, a ONGs, a gente que ni siquiera trabaja en creatividad. Sobre todo, que ni siquiera trabaja en creatividad. Y entonces, ahí es cuando empiezo a darme cuenta de que este proyecto deja de ser mío para que ojalá se convierta en una herramienta cultural, ¿no? Pienso también que una de las razones por la que tuvo también esta repercusión es porque es una tipografía que nace de lo prohibido. Que el proyecto seguramente no existiría si esa bandera no hubiese sido censurada.
3: Ahí tenés las cosas buenas de las redes, las cosas buenas de la comunicación, las cosas buenas de la tecnología. Tiene muchas cosas buenas, tiene unas cuantas malas también, ¿no? Acá en este caso esto está avalado, esto me parece que es algo fundamental. Ahora, si después vos te enganchás con todo lo otro, con el antiargentino, con las campañas, con los Peter Thiel, con los que te arman la cabeza, con los que lograron que votes a un presidente como el que tenemos, porque el presidente que tenemos lo votó mucha gente, enganchó con las redes. Hoy siguen consumiendo la propia porquería que les dan, pero no son conscientes de que están armando, dentro de esta paranoia o conspiración que tiene el planeta, también un próximo presidente. Y no vaya a ser cosa que te olvides de descargar la tipografía de las Malvinas son argentinas y lo vuelvas a votar.
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0: 7 y 35 de la tarde y somos muchos y muchas los que criticamos y no nos gustó el espectáculo que montó la FIFA durante el entretiempo y en la previa de la final de la Copa del Mundo, que tuvo en ese elenco de multiestrellas, no sé, a Chris Martin, a Madonna, a Shakira, a Justin Bieber, entre otros. Bueno, quien también se sumó a las críticas y no estuvo muy contento con este espectáculo fue el cantante de The Cure, Robert Smith, banda que estamos escuchando en estos momentos, que decidió dar su opinión tras este espectáculo a través de redes sociales y, fiel a su estilo, lo hizo, ¿no?, con una mezcla de ironía, de dramatismo y también de el propio sarcasmo británico. Utilizó expresiones como pan y circo, como idiota o payaso para referirse a Infantino, y fue mucho, pero mucho menos diplomático cuando, en una frase casi lapidaria, destacó: por favor, váyanse a la mierda. The Cure, Robert Smith, no estuvo de acuerdo con el espectáculo, absolutamente, con el espectáculo de entretiempo del Mundial de Fútbol. Mensajes que van llegando al 11-7000-0750 y dicen así: nada mejor que lograr el desprecio mundial de una población antes de invadir su territorio y saquear sus recursos. Darío de la Plata enviaba este mensaje. Hola, buenas tardes. Quiero decirles la verdad a ustedes. ¿Saben quién es el segundo de FIFA en Argentina? Fue presidente de Boca y expresidente de la Nación. Soy de Lanús. Quiero que sepan la verdad, nos dice.
1: No es el segundo de FIFA, ¿eh?
0: No es el segundo.
2: No está en la fundación.
1: Es el presidente de la fundación.
0: Claro.
1: Pero bueno, igual se entiende. De hecho, por mucho tiempo se dijo que Grondona, que era vicepresidente de FIFA, en realidad era el verdadero presidente.
0: Claro, claro.
1: Él lo que hizo inteligentemente fue no quedar directamente prendido en
0: el FIFA Gate.
1: En el FIFA Gate.
0: Claro. Hola, buenas tardes. Soy Haroldo de San Telmo. Viví 40 años en España y desde hace 2 años estoy de vuelta en mi país. La envidia y la mala onda con nosotros no es nueva. También me gustaría agregar que desde Madrid maltratan mucho a los vascos y catalanes, y de toda esa mierda la promueven principalmente desde el Real Madrid, porque Messi les quitó mucho durante 20 años y su presidente es un facho con mucho poder. Diego.
2: Bien, bien, bien. Gracias, a todos los que se comunican con nosotros. 7000-0750. Tenemos todavía un rato más con las noticias. Actualizo portales. Me meto en página12.com.ar. Si estás llegando a casa, acordate, las últimas informaciones: crece el rechazo al gobierno de Milei y el peronismo aparece primero para 2027. Hay un relevamiento que se conoció ahora de última hora. Página 12 lo está contando, de la Universidad de San Andrés. Muestra que la falta de trabajo desplazó la inflación entre las principales preocupaciones de la población. Casi 7 de cada 10 argentinos dijeron estar insatisfechos con la marcha del Plan Libertario y más de la mitad afirmó que la Argentina está peor que hace un año. Y además, en unos ejercicios que se vienen haciendo, bueno, el peronismo ya aparece primero en 2027, pese a que todavía no hay candidato. Y yo sé que esto les duele a unos cuantos, ¿no? Cuando decís, ay, no, pero ¿por qué si todavía no tienen candidato? Espera un poco. Lo que acá hay que también tener en claro es que, si bien alguno que se disfraza de peronista, acordate que Macri inauguró también hace unos cuantos años un monumento, un monumento al general Perón, loco.
3: Ah, me acuerdo, sí.
0: Sí, sí,
3: sí. Sí, sí, fue muy bizarro.
0: Ahí, bizarro. Paseo Colonia, Avenida Belgrano.
2: Viste que todos cuando quieren llegar al poder se disfrazan de peronista.
0: Totalmente.
2: Pero bueno.

0: Ya designó 100 magistrados, lo pueden ver incluso, pues es re bizarro, está en las redes, subido en YouTube, el momento en que esa inauguración se daba. La verdadera historia de por qué no salimos campeones, fiesta y desesperación política contra Milei. Rosalía se disculpó y explicó por qué republicó un video contra la selección argentina. Dijo, mala mía, no fueron la verdad que excusas muy convincentes. La AFA desmintió que Chiqui Tapia haya sido citado por la justicia de Estados Unidos. Tensión en Puente Pueyrredón por la manifestación de los movimientos sociales. Patti Smith deslizó críticas a la Argentina, pero después borró la publicación y se deshizo en elogios. Me parece que se está dando vuelta la cosa, gente. Me parece que fuimos parte del experimento mediático que surge en las redes, ¿eh? Entonces se comieron unos cuantos la curva. Andás a ver si a este Samuel L. Jackson no le pusieron unos manguitos. Andás a ver.
1: No creo que necesite, trabaja en las Star Wars.
2: Siempre tiene más guita.
0: Yo creo que de todo, Si te asignan y te ponen unos cuantos millones, bueno, te tirás un posteo. Si total, el morocho este, el muchacho este no sabe ni quién somos.
2: A veces también está bueno pensarlo porque no todo es por plata. A lo mejor piensa, tiene ese cerebrito chiquitito.
0: Todo no es por plata.
2: No.
0: La plata mueve al mundo, chiqui. Vos sos de esos que van y dicen, no importa, la plata importa.
2: Bueno,
0: no
2: importa. Sí, obviamente, te alivia un poco.
0: Más
2: pero...
0: en este planeta, en este mundo de Milei, que si no tenés un mango y listo. Ya hasta...
2: Mirá, Diego, que mientras más tenés, más preocupaciones tenés también,
0: ¿sabes
2: como decía el Pepe Mujica.
0: Que Milei es tan, digamos, la derecha es tan irradiable que nos quieren hacer... creernos que nosotros somos malos entre nosotros y quitarte esta idea de que sin plata no te salvás.
2: Exacto.
0: Por eso, digamos, nada. Por eso yo lo digo en joda, pero sí. Lo digo de esa forma. Bueno, ya que hablamos de temas, te traes uno.
2: Exacto, porque te voy a hacer un poquito el recorrido de la Copa Sudamericana, que ya comenzó, ¿no? Habíamos hablado de Tigre, por supuesto, que ganó 3-0 frente a Nacional, pero también está bueno entender qué es lo que está pasando en este momento. Hoy va a jugar el anuncio por Copa Sudamericana también. Se están jugando los famosos playoffs, que son aquellos que se juegan con los que bajan de la Copa Libertadores, que quedaron terceros en sus grupos, y hoy van a enfrentarse entonces a los segundos de la Copa Sudamericana, de los grupos de la Copa Sudamericana. 44 minutos se están jugando en Colombia entre Independiente Medellín frente a Vasco da Gama. Sporting Cristal se va a enfrentar a Bragantino y, como te decía, a las 9:30 de la noche se va a enfrentar Lanús frente a Cienciano, el equipo peruano entonces que se va a enfrentar a Lanús. Pero también te quería contar un poco cómo se van a jugar estos 16avos de final, principalmente pensando en los octavos, quienes esperan. Boca se va a enfrentar a O'Higgins por los 16avos de final. Va a esperar Recoleta, el equipo paraguayo, ojo con el equipo paraguayo, del 11 al 13 de agosto van a ser entonces el horario, lo van a confirmar obviamente y el estadio también a confirmar, pero mañana Boca va a tener su enfrentamiento frente al equipo chileno. Estos 16avos de final, que en realidad no lo están mencionando como 16avos, sino que lo están mencionando como playoff. A mí me gusta más decirle mata-mata, porque playoff es muy yankee. Sporting Cristal se va a enfrentar a Bragantino, va a esperar Atlético Mineiro. Lanús, como te decía, hoy a la noche se va a enfrentar a Cienciano, pero en octavos de final lo espera Botafogo. Tiene una difícil, nunca es bueno enfrentar a un brasilero, por más que esté bien o mal, es medio complicado. Independiente Medellín se va a enfrentar a Vasco da Gama y espera Olimpia. Además, Santa Fe se enfrenta a Caracas y ahí es donde les importa también a los hinchas de River, porque ellos están esperando los octavos de final. River quedó primero en su grupo en la Copa Sudamericana, continúa en Copa Sudamericana. Boca bajó de Copa Libertadores y tiene que jugar Copa Sudamericana. Nacional Tigre, que ya se jugó la ida y ganó 3-0 Tigre. Veremos qué es lo que sucede, no quiero quemar nada, pero Tigre ha sacado una buena ventaja. Está esperando City Torque. Por eso es importante lo que pasó en Uruguay, Diego y muchachos y muchachas, porque City Torque es también de Uruguay. Entonces, si los esperaron, le hicieron una emboscada, hubo tiros, van a tener que plantear bien los recursos de seguridad para el próximo partido en caso de que pase Tigre. Si también pasa Nacional, también, por favor, muchachos, sigan de cerca la cuestión. Universidad Central se va a enfrentar a Santos y el que espera será Macará. Del 11 al 13 de agosto se va a jugar entonces estos octavos de final de la Copa Sudamericana. Y Bolívar se va a enfrentar a Gremio y espera San Pablo. Así está entonces la Copa Sudamericana. Veremos qué es lo que sucede. Todo está planteado para que termine las semifinales, por ejemplo, allá por el 20 y el 21 de octubre. La final de la Copa Sudamericana se va a disputar el 21 de noviembre. Ya está

0: perdido un lugar entonces en Barranquilla, Colombia, lejos para los equipos argentinos que jueguen. Si es que llega alguno a jugar la Copa, la final de la Copa será en Barranquilla. Recuerden que es campo neutral. ¿Se imagina si llegaría, por ejemplo, un Boca River a una...? No, no pasará porque se pueden enfrentar antes. De todas maneras, en el cuadro puede haber enfrentamiento entre Boca y River solamente en semifinales. Así entonces, Diego, la Copa Sudamericana que se juega entre hoy y mañana.
1: Te lo contó Chiqui de Mateo. Separamos.
2: ¡Hey! Ajustate el cinturón. Damos la vuelta.

0: Bueno, hablando del tema Malvinas, ¿no? Que todavía nos sigue como llamando la atención. Todo aquello que tenga que ver con Malvinas me parece que sirvió porque hoy todo es noticia de lo que tenga que ver con Malvinas. ¿Y hay una muestra que se viene, Lupita, en el
1: sí,
0: subte?
1: Sí, en el subte. Si tomás el subte, especialmente en la línea A del subte, de esto también es un dato político, Diego, seguramente lo vas a saber leer, porque la vitrina y la instalación de la que voy a hablarles depende de la Dirección de Cultura del Senado de la Nación, que elige también sumarse a las expresiones a favor de la actitud de nuestros jugadores de fútbol a partir del despliegue de las banderas de Malvinas. ¿Y qué hacen? En una vitrina, en la estación Congreso, como les cuento, de la línea A, Congreso Raúl Alfonsín, actualmente se exhibe la muestra que se llama La Patria Aprendida. Ahí hay páginas y hay tapas también sobre historietas argentinas, sobre revistas también como Villiquen, porque la muestra lo que trata de plantear es que la construcción también de un sujeto social y cultural argentino y lo que aprendimos como nación también fue en las páginas de las revistas para chicos como Anteojito y Villiquen. A partir de esta idea, entonces, lo que hicieron fue poner como una muestra de arte una foto que ya es histórica de la selección nacional con la bandera improvisada que dice "Las Malvinas son argentinas". Es una imagen donde se ve directamente al capitán de la selección, a Leo Messi, que recorrió el mundo y tiene el crédito de Paul Ellis, que es de la agencia France Press. Y acá también aprovechamos para recordar que no estamos teniendo agencia de noticias nacional, como lo que era Telam, y que se ocupaba muchas veces de hacer una cobertura federal, o sea, de cubrir lo que pasaba en todo el país y de lo que pasaba en el mundo para los medios de todo el país. Esta foto se va a exhibir hasta fin de mes. De manera gratuita, por supuesto. Recuerden que la muestra se llama La Patria Aprendida y es una manera de destacar dónde aprendimos a reconocer nuestros símbolos, nuestros héroes y nuestras escenas fundacionales de la nación. En la línea Congreso, en la estación Congreso, perdón, de la línea A, esta tremenda foto expuesta ahí a modo de galería de arte y pintando también las calles más transitadas de nuestro microsueño porteño, en este caso los subtes, las calles subterráneas, con esta expresión. De nuevo, ¿quién está al mando de el Senado de la Nación? Sería Villarroel. Así que hay también ahí parte del gobierno que se expresa a favor de lo que hicieron nuestros jugadores.
0: Hablando de los libertarios, hay un trabajo muy interesante. Estamos en momentos en que cualquier encuesta tenés que leerla entre líneas y tenés que ver para dónde va. Porque también salieron a operar hace un tiempito, hace una semana, diciendo, por ejemplo, que la imagen de Milei había dejado de caer y también que, como el operativo reelección o reelección ya está en marcha, bueno, están operando, como diciendo que le estamos mejorando la imagen. Ya el tipo, ya la gente no piensa en que está todo mal. Pero mirá un trabajo interesantísimo que se acaba de conocer, me lo acaban de pasar. Una encuesta que tiene este título: casi la mitad de los libertarios dice que su situación económica está peor que el año pasado. Ahí hago un compás y toma el aire, porque ¿lo podrías volver a votar? Esto no está especificado, pero sí lo que técnicamente abre por lo menos un compás de espera en ver si esta gente recién ahora se empieza a dar cuenta que el modelo que votaron, o que se equivocaron, o que lo que este tipo venía a plantear te iba a llevar a la bancarrota, te iba a llevar a que, por ejemplo, vos hoy pensaras que estás mucho peor. Y algo que le preguntan y que también resulta llamativo, mira, tomando esta posibilidad de votantes, ¿no?, un 43% de los votantes libertarios dice que su situación económica es peor que el año pasado, un número que trepa hasta el 67% tomando en cuenta el resto de los espacios políticos. Además, un 57% de los consultados por D'Alessio Ayrol Berestein piensa que la economía, y esto acá me prendo, va a estar peor en el 2027. O sea, casi, ¿te acordás que ganó por el 56% de los votos en una en un balotaje? Bueno, casi el 57% de los argentinos ahora piensa que el año que viene va a ser peor o que va a estar peor. La encuesta además indaga sobre el humor político y social argentino dentro de una muestra que se hizo entre un espacio de todas las provincias, ¿no? El 58% de los consultados evalúa negativamente la gestión de Javier Milei. 2% menos para ellos que la medición anterior. El 40% todavía aún hoy sigue apoyando al gobierno. Y a pesar de que el 43% de los votantes libertarios considera que su situación económica es peor que el año anterior, acá, tómate una pausa. El 85%, o sea, vamos siempre a lo que piensa la cabeza de un votante de Javier Milei. El 43% de los votantes dijo que su situación económica es mala, ahora es peor que cuando lo votaron. Pero de ese 43%, el 85% aprueba la gestión de Milei.
2: No entiendo, Diego.
0: Yo tampoco. Ah. Yo tampoco. Es como, digamos, es como piensa esta gente. Es como piensa esta gente. La verdad, si vos lo mirás desde el costado de la calle, tenemos ahí algunos audios que empezamos a separar, ¿no? Porque es interesante cómo la gente también lo va contando en los móviles de tele. Me voy con uno de los audios que tenemos planteado.
3: Soy médica, acá de Caballito.
4: ¿Laborás en un hospital público, en un hospital privado?
3: Me jubilé de un hospital público y de un privado.
4: Además. ¿Cómo está tu situación económica?
3: Sobreviviendo. No tan mal.
4: ¿Llegás bien a fin de mes con tu jubilación?
3: Me acomodo y llego, sí.
4: ¿Cómo notas la situación de los hospitales públicos en este gobierno con las decisiones que tomaron?
3: No del todo bien, se podría mejorar mucho. Creo que a pesar de la tristeza y el esfuerzo, me parece que hay en la gente una chispita de esperanza, que es lo que nos sostiene para seguir por este camino, que en mi caso, en mi opinión, es el único que nos queda para salir adelante.
4: ¿Vos tenés fe en este modelo económico?
3: Sí. Eso es lo que siempre quise para mi país, pero bueno, las cosas no se vinieron dando y confío, creo que estamos en el camino. No quiere decir que vaya a ser fácil, ¿no? Porque requiere mucho esfuerzo personal, colectivo, pero me parece que es la única salida que tenemos.
0: Menos es más, ¿no? Chiquis enloquece, pero...
2: ¿Por qué siempre soñó con tener hambre?
0: Esto es la encuesta, digamos, plasmada, porque este audio claro. Justo lo contaba una señora, lo decía en las redes. Viste, está todo mal, trabaja en la salud, le va peor.
2: Llega de pedo a fin de mes,
0: dijo. Sí, dijo que... No, dijo, viste que no...
2: Llego.
0: Pateando tacho, pero llego. Y lo volverías
2: a
0: votar,
2: sí. A ser fácil.
0: Siempre es lo que soñé. Mirá. Siempre lo que soñé. Otros audios que andan sonando, ¿no? Porque tengo tres trabajos para solventar mis gastos, mirá.
5: Soy profe de inglés y soy de Boedo. Tengo casi tres trabajos para poder solventar los gastos, el alquiler, todo.
4: ¿Cuál es el gasto en el mes que más te pesa?
5: El alquiler.
4: ¿Cuánto estás pagando de alquiler?
5: Y casi 900.
4: ¿Cuánto significa de tu sueldo?
5: Y un poco más de la mitad. Tenés que ir tarjeteando, viendo qué es lo que... dónde destinas la plata, básicamente. Y salidas, olvídate. O sea, ya es un darse un gusto, ya en algunos casos es un privilegio.
4: ¿En algún momento apoyaste a Javier Milei?
5: No, nunca.
4: ¿Qué pensás que puede pasar el año que viene?
5: Por ahí que la gente por ahí recapacite un poco, que vea el panorama actual que estamos. Porque es complicado. O sea, ajustes. Nosotros en educación están haciendo un montón de ajustes. Tema huella, te sacan el presentismo, o sea, no les importa. Te tenés que ir arrastrando, inclusive si te sentís mal, te sacan un montón.
0: Bueno, esta chica por lo menos no lo votó y llama a la población a que recapaciten, ¿no? Unos cuantos. Son las cosas que están pasando.
2: Igual no tiene que ser un tema de esperanza, de esperar que la gente recapacite. Sino hay que empezar a mover, porque si nos quedamos en redes sociales y en... Hay que empezar a militar, ese discurso también. Me parece, hermano, sí.
0: Totalmente. Lo que pasa es que hay que mostrarle a muchos de los que nos escuchan, si estás por ahí manejando el taxi, si estás por ahí en tu cuarto laburo al día de hoy, tenés que saber, y esto lo tenía ahí apuntado, contarte que hoy cerró una de las fábricas de caucho que estaba en Santa Fe. ¿Por qué? ¿Por qué cerró? Y bueno, porque ya no se precisa más caucho. Es decir, ya para los neumáticos, como ya todos los neumáticos vienen importados, no sirve de nada. Entonces, hoy les informaron a los laburantes, tengo acá la información, que después de FATE, primero, cierra ahora Pampa Energía, que cierra su planta en Santa Fe. 130 laburantes afuera. Esto es parte del modelo que vinieron a concretar. Habría que saber, ¿no? Si en esos 130 de los que hoy se quedan sin laburo, quizás lo votaron a Javier Milei. Es el peor impacto en la industria local después del cierre neumático FATE. ¿Alguien se acuerda de FATE?
2: No.
0: Pregunto sobre esta mesa. Nadie. Todavía está el campamento. Ahí, bueno, tuvieron finalmente los muchachos que agarrar su indemnización, porque ya algunos dicen, loco, yo no puedo estar, tengo que seguir morfando o viendo si hago un Rappi, un Didi. Así están las cosas. Por eso te vamos a recordar cada una de las cosas que vayan pasando con estas incongruencias, ¿no? Porque tenés una encuesta que por un lado te dice, no, sí, el 50% y pico de los libertarios dicen que están peor. ¿Pero lo volverías a votar? Sí, tal vez sí, porque este era el plan económico que yo quería. Chicos, no entiendo nada. Balmi, ¿tenés mensajitos?
6: Claro que sí, Diego. Mensajes que van llegando al 11-7000-0750 y dicen así. Che, Erwin desde Bariloche, nevado, nos dice
0: sí,
6: Bariloche.
0: Sí, renevó en Bariloche.
6: Los banco en todas las argentineadas, menos en el Chori Mariposa. Eso es una porteñada.
0: Sí.
6: En el sur, cortás un Chori Mariposa y te hacemos chorizo, nos
0: tiene
6: dice
0: razón,
6: Erwin.
0: Exactamente. Tiene razón.
6: Yo creo que tenemos muchos compatriotas en el exterior y bastantes de ellos son unos teresos, garcas, estafadores, fanfarrones, y el común de la gente tiende a generalizar que todos somos así, como el que les tocó conocer. Rodo de Villa Crespo enviaba este mensaje y es más o menos lo que nos pasa a todos. No conocemos a alguien de otro país y tendemos a tener cierta generalidad. Bueno, son todos así. Sí. Mi hijo que vive en Berlín dice que nos odian porque creen que todos somos como Milei. Yo creo lo contrario, que es el poder internacional, ejemplo Estado de Israel, quien inició esto para liquidarnos fácil. Nos están matando por goteo, nos dice nuestro oyente. Y por último, hola, buenas tardes, gente linda de las 7:50. Quería ver si coincidimos. Me refiero a los actos de racismo con los españoles. Va la pregunta. ¿Esto qué ocurre? ¿No es el fruto de lo que sembró nuestro payasesco presidente cuando fue a España a juntarse con la más rancia derecha, donde lanzó uno de sus tenebrosos discursos dirigiendo violentos epítetos contra el pueblo español que no comulga con la derecha, pero lo hizo en nombre de los argentinos cuando en realidad no fue una presencia? Soy Juan de Caseros. ¿Qué opinan?
0: Mira, parte de lo que para muchos significa hoy decir o pensar, ¿no? A veces no lo queremos contar, no lo queremos decir. Abro acá para esta mesa. ¿Alguno de los que está en esta mesa, por sí o por no, se siente orgulloso del presidente que tiene?
1: No.
0: ¿Vos, Flora?
1: ¿Qué preguntas?
2: No.
1: No, avergonzada me siento.
6: Coincido con Flora, a mí me da vergüenza.
0: A mí me da vergüenza, si pudiera ponerlo y que no sepan que soy argentino y que tengo este presidente, también, ¿a vos?
2: No.
0: No, vos a veces chiqui te sentís.
2: No, pero
0: de récord acá chiqui.
2: No, pero
0: qué buen plan económico.
2: No, pero como no hay tiempo, pero no tampoco lo explico, es porque hay todo es negativo.
0: Lupita,
1: en absoluto. Tratando de buscar algo bueno que haya hecho y no lo logro encontrar por el momento.
2: No, hasta tiempo al pedo.
0: La dejo picando, sos libertario, lo votaste. ¿Te sentís orgulloso hoy de Javier Milei? Pensalo cuando te acostás, cuando estás en la almohada ahí meditándolo. Nosotros, mientras tanto, intentamos hacer un programa de radio y no lo logramos.

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1: 20 horas en la República Argentina, temperatura y sensación térmica 11 grados, cielo mayormente nublado en la ciudad de Buenos Aires, humedad 75%, temperatura en Río Cuarto, Córdoba, 9 grados. Empresarios pymes se suman a la lucha de los jubilados.
2: En la calle.
3: El multisectorial acompañamiento de esta tarde a la histórica marcha de cada semana incluye a empresarios pymes que, como sabemos, sufren del industricidio producto de las medidas del gobierno de Javier Milei. Julián Moreno, uno de sus referentes, esto dijo en Radio 750 acerca de la necesidad de unir las luchas y usar a los jubilados como un ejemplo a seguir.
4: A los distintos grupos dispersos en la lucha, bueno, sabemos que se debilitan, ¿no? Es parte, parece, del proceso o de lo que busca, si querés, el gobierno, es fragmentar la lucha. Nosotros tenemos hacer todo lo contrario. Acá hay un deterioro de la sociedad tal cual la conocemos, donde estamos sufriendo tanto los jubilados como los pymes como los laburantes. Entonces, la lucha es la misma en el fondo y lo que estamos empezando a hacer es unirnos en cada una de las manifestaciones que se presenten. El gobierno nacional no tiene ni un teléfono para llamar.
5: Desde la Plaza del Congreso para Radio 750, Laura Medina, derecho a la información.
1: Pampa Energía cerró su planta de caucho sintético en Santa Fe. De esta manera, Argentina se queda sin producción nacional de este insumo para abastecer a la industria automotriz. La medida afecta a 130 empleados del complejo petroquímico. En tanto, la empresa anunció que prevé reubicar a una parte en otros proyectos.
2: Deportes.
1: Continúan los 16avos de final en Copa Sudamericana. A las 21:30, con transmisión de relatores por Radio 750, Lanús recibirá a Cienciano de Perú en la Fortaleza por el partido de ida. En tanto, en estos momentos, Independiente Medellín de Colombia vence 1-0 a Vasco da Gama de Brasil. Valor de dólar oficial, 1.505 pesos, dólar paralelo, 1.555, riesgo país, 410 puntos.
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1: Quedan demoras en Avenida General Paz en todo su tramo sentido Riachuelo y en las principales salidas de capital a provincia. Temperatura y sensación térmica 11 grados, cielo mayormente nublado, humedad 75%. Temperatura en Río Cuarto, Córdoba 9 grados. 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Estas fueron las noticias. Verónica Díaz.
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2: Hay que unir dos o tres coordenadas de la información del día de hoy para tener, yo te diría, una exacta postal del lugar donde estamos parados a poco más de 2 años y medio de esta locura libertaria que vino a destrozar el Estado, pero fundamentalmente a llevarse a la nación y al sistema democrático, a entregarnos como república y a transformarnos, por supuesto, en una colonia de los Estados Unidos, un poquitito más orgánica, institucional, sin ser una estrella más en la bandera, pero a eso han venido. A la mañana, la represión de las fuerzas federales que están dedicadas a eso, al enemigo interno, a cualquier laburante, en este caso movimientos sociales, que se juntaron tanto en Puente Pueyrredón como en Puente Saavedra, y ahí tenías Polo Obrero, tenías a los excluidos, al movimiento de trabajadores excluidos, a Barrios de Pie, a Libres del Sur, que estaban reclamando en función del achique, del ajuste sobre los planes sociales, para después trasladarse a la zona de Congreso y sumarse a lo que era el encuentro de jubilados con la CGT, con la CTA y con los trabajadores de la economía popular. Pero la represión, que no podía faltar, casi fue una especie de, bueno, muchachos, un aviso, no vayan a la tarde, ¿sí? Fue, qué sé yo, tan ridícula, ¿no? Porque estaban, las fuerzas federales eran las que estaban cortando el puente Pueyrredón, no eran los laburantes, ni los piqueteros, bueno. Nada, lo de siempre. Y después, lo que sucedió a la tarde, como decíamos esta mañana en el programa de Víctor Hugo, no terminó siendo un punto de inflexión, esto de la CGT, la CTA y la UTEP en el marco de un calendario que hoy arrancó con jubilados, que continuó el 7 de agosto en San Cayetano, después el 2 de septiembre en el Día de la Industria, territorio, manifestaciones, las centrales obreras en la calle, hubo ecos en Tucumán, en Rosario, en Córdoba, en Mendoza, en Mar del Plata. Digo, no fue menor lo de hoy, por supuesto, ir a abrazar a los jubilados siempre solos, es un dato que nos falta, pero tampoco fue un punto de quiebre. Vamos a tomarlo como el comienzo de una nueva etapa, soñando con que esto se profundice. Pero también ahí tuviste un operativo de seguridad sobreactuado. No hubo represión. Pero también ahí estaba una de las postales que muestran de cuerpo entero a qué está dispuesto este gobierno. Pero lo importante, insisto, es que a la marcha semanal de los 12 apóstoles, generalmente muy, muy solos, estos enormes compañeros con constancia de hierro, con resistencia a los palos, a los gases, desde hace tantos meses, hoy tuvieron a la Central Obrera, tuvieron a las 2 CTA, a la UTEP, estaban divididos con relación a, bueno, qué generaba la presencia del movimiento obrero organizado, y por supuesto había como algunas facturas viejas sobre otras jornadas donde hubieran sido, qué sé yo, muy útiles, y esos estaban en soledad. Pero hay que ir suturando esas heridas, tiene que ser parte de la táctica y la estrategia para terminar con el neoliberalismo, y hoy no fue un punto de quiebre, pero sí hubo una marcha que tuvo otro color y puede llegar a constituirse en el comienzo de una nueva etapa. Que haya otros miércoles. Los 12 apóstoles se lo merecen, claro que sí. ¿Qué hizo Caputo? Anunciar el nuevo blanqueo ante la necesidad de pasar la gorra y hacer caja. Primero tendría que contarnos a dónde fueron los más de 32 mil millones de dólares que lograron con blanqueos anteriores. Eso sería, me parece, el primer dato, como para saber por qué cualquiera de los que, según él, es poseedor de los 170 mil millones de dólares que los argentinos tienen en el colchón, va a confiar en él. Pero lo primero que tendría que hacernos el gobierno es contarnos a dónde fueron los más de 30 mil millones de dólares que el gobierno en otro blanqueo fue recaudando. Y el otro dato, muy importante, es que el consumo sigue cayendo, que es algo así como, yo te diría, el número que desnuda a todos los otros, ¿sí? Que el consumo vuelva a caer y que en junio tuvo una reducción, un descenso del 3%, es mucho. Y digo es mucho en función de 2 años y medio, casi, de caída consecutiva. Que vuelva a caer un 3%, bueno, te vuelve a indicar un montón de cosas. Estoy hablando, por supuesto, de una retracción interanual y está marcando una baja casi del 3%, 2.9, para el primer semestre del año. Es un dato de la consultora Sentia, que en esto siempre trajo buena mercadería, trabaja bien, es una experta en el tema del consumo y nos da una mano para tener muy clara la sensación térmica de la economía real. Hay otro dato que tiene que ver con cifra, que también es muy importante. Por ahí es, puede sonar más chiquitito, pero también tiene que ver con esa pérdida del poder de compra del salario de los trabajadores, que va, va dejando en el camino todos los meses una porción importante. El estudio de cifra, ya sabes, es el Centro de Investigación y Formación de la República Argentina, depende de la CTA, parte de medir para qué sirve hoy el salario mínimo, ese que está en menos de 380 lucas, 376 mil. Hace 10 años, con una hora del salario mínimo vital y móvil, te comprabas un kilo de pan. Y hoy se necesitan 2 horas y media de trabajo. Ahí tenés una caída estrepitosa del salario, medido con un dato cercano, cotidiano, como si fuera una traducción del dato técnico, ¿no? Sumale a eso que hoy el estimador mensual de actividad económica del INDEC mostró la segunda caída mensual consecutiva de la actividad económica. Si bien es un 0.5 inferior a abril y un 0.2 superior a mayo, vuelve a mostrarte que la economía ni para atrás ni para adelante. Y ni siquiera en el porcentaje, a esta altura del partido, ya no la salvan minería, soja, hidrocarburos, ¿no? Esos 4 o 5 ítems que hasta ahora al gobierno le sirven para enmascarar la recesión económica a punto de convertirse en depresión y que tiene que ver de manera directa con el mercado interno. El otro dato que nos pinta de cuerpo entero tiene que ver con esto que mal llamamos la campaña anti-argentina. Por ahí nosotros, con una pata en el país en blanco y negro, cuando nos hablas de campaña anti-argentina, es el rótulo que le puso la última dictadura, la verdad que venía desde Europa y que planteaba qué era lo que estaba sucediendo en nuestro país en materia de violaciones a los derechos humanos, y que termina con aquella visita en 1979 de la Comisión Interamericana y la respuesta en el marco de lo que era cómo combatir la campaña anti-argentina de Somos Derechos y Humanos. Berson Mastaler ahí, que era una consultora norteamericana, los guionistas de Videla y de Martínez de Hoz, que fueron desde La Publicidad de la Silla hasta Somos Derechos y Humanos, y que utilizaron, yo creo que ese fue el gran objetivo del Mundial 78, fue intentar una campaña de prensa de la última dictadura en favor de mostrarle, bueno, a todos los turistas y a la prensa internacional, básicamente, bueno, vean que todo lo que se dice de nosotros es mentira. Y entonces se hablaba de armar una especie de contragolpe a lo que era la campaña anti-argentina de la mano de la organización del Mundial 78. Bueno, todo esto te lo digo porque seguramente habrás escuchado en los últimos 5 o 6 días tanto hablar de la campaña anti-argentina, que tiene que ver con todo lo que se está diciendo en redes y en medios de comunicación contra no solamente la selección, que en esto paga los platos rotos, porque el objetivo es Milei. Vos lo que tenés es un sector de la comunidad internacional que une en su cabeza todo lo que tenga que ver con Argentina, con un Milei atado a Netanyahu, atado al genocidio en Gaza, atado a Trump, atado a todas sus locuras, desde la migra asesina hasta ir y chuparse al presidente de Venezuela y después iniciar una guerra que todavía no terminó, de difícil resolución, contra Irán para quedarse con la tercera reserva petrolera del mundo. Esos tres países van como en soledad, casi diciéndote somos los representantes de lo peor del planeta, y ninguno de los tres, como siempre sucede, representa íntegramente a la población que representa. En el caso nuestro estamos pagando muy caro el hecho de tener un presidente racista, homofóbico y un montón de cartelitos más, porque se lo colocan a la República Argentina. Un absurdo, ¿no? Cada español que te diga eso, y vos podés plantearle tranquilamente, mirá, yo durante 40 años jamás planteé que todos los españoles eran francos. Jamás. Y por supuesto que en los 70 esperaba que desde afuera nadie piense que la Argentina era Videla, y así sucesivamente. En los 90 hubiera sido un enorme error decir que todos los italianos eran Berlusconi, y así sucesivamente con cada uno de los tipos, hasta llegar, bueno, a los ejemplos límite. Claro que no puedo decir que toda la Alemania era hitleriana, ponele. No, es cometer un grave error, que se está cometiendo, salvo algunas excepciones, como puede ser la de Bardem, pero hasta ahí no más. Y cada vez algunos absurdos se están ensanchando de manera peligrosa, ¿no? Pero donde quería ir era a este provocador profesional que es el presidente de la nación. Quiero, colocarlo en ese lugar, porque si no tendría que estar pensando, como dejarlo sin posibilidad, sin matices, ¿no? Como dijo alguna vez alguna ex canciller, la señora Mondino, cuando le preguntaron por Libra, un reportaje en la cadena Al Jazeera, que comentamos, hace un par de semanas, lo traíamos al recuerdo en función de esto, de las calificaciones a las que a veces te obliga la actitud de Milei, su pensamiento, su palabra. Cuando le preguntaron por Libra, ella dijo, bueno, mira, hay dos posibilidades nada más, o es tonto o es corrupto, no hay matices. Entonces, cuando el tipo, después de todo lo que se estuvo discutiendo en medios, en función de la bandera, las Malvinas son argentinas, el partido con Inglaterra, volvió el tema Thatcher y su foto en su despacho, ¿era necesario que hoy cite una frase de Churchill que encima no es de Churchill, y él lo explica en la postdata, o sea, postea algo sabiendo que no es de Churchill, pero te provoca diciendo, mirá, voy a hablar de aquel ex primer ministro británico. ¿Es necesario? ¿Es necesario que un presidente de la nación, rompiendo todos los protocolos que él no conoce, tuitee en inglés? En el mundo, ningún primer mandatario, aunque sepa 5 idiomas, habla en otro que no sea el propio. Es así. Lo vas a ver en las Naciones Unidas. Bueno. Y este tipo tuitea en inglés. ¿Tenés enemigos? Bien. Eso significa que te plantaste por algo en algún momento de tu vida. Bueno. Está haciendo las valijas, pensando en el viaje que tiene a fines de octubre a Europa, que va a tener una escala en Londres. Pero es preocupante esto de tener a un presidente de la nación que todo el tiempo está citando a un país que desde el 3 de enero de 1833 tiene ocupado parte de tu territorio. Y el tipo tiene en su cabeza a 3 políticos de la historia de la humanidad. Uno es Reagan y los otros dos son Thatcher y Churchill. Bueno, da la sensación que es un enorme provocador. La frase esa que alguna vez utilizó Churchill es de Víctor Hugo. Y la verdad que lo que está sucediendo en torno a esto hay que ir analizando despacito. Aparece Agustín Romo hoy, diputado provincial, por supuesto, Fuerzas del Cielo, hombre de Santiago Caputo, casi como armando o teniendo como excusa una venganza. Porque sobreactúa el hecho de, bueno, si nos acusan de racistas, bueno, ahora vamos a ser los mejores racistas del mundo. Y presento un proyecto para que los extranjeros que no tengan residencia permanente en la República Argentina, cuando tengan que hacer uso del hospital público, de las universidades, garpen. ¿Sí? No vamos a brindarlas más de manera gratuita y, bueno, también lo dijimos en alguna oportunidad. Es muy difícil que si el tipo está cruzando acá, no coma ni beba nada, porque cada vez que compra un alimento, una bebida o lo que sea, se vista o necesite comprarse, qué sé yo, zapatos, va a pagar el 21% de IVA, y cada una de estas actividades ligadas a la salud y a la educación se sostienen con el impuesto público. Está todo pago, todo pago. Pero me suena que lo que intentó hacer Romo, con, por supuesto, la veña de Santiago Caputo, es una suerte de encontrar en la venganza, en la supuesta venganza, la excusa para mostrar todo su racismo, ¿no? Todo, todo, todo su racismo. Y éramos pocos y apareció Lemoine diciendo que en realidad no hay una campaña contra la Argentina, sino que hay una campaña contra Occidente, del eje oriente, de rusos y chinos. La verdad, increíble. Estamos metidos en un capítulo de la gente 86, en plena Guerra Fría, pero con paso de comedia. Nos odian los pobres del tercer mundo, dice Lemoine, casi como desempolvando esa condición absurda y ridícula de la oligarquía, de la vieja oligarquía argentina, que se sentía europea no entendida, ¿no? Como decía Victorio Campo, en Europa éramos exiliados argentinos y en la Argentina éramos exiliados europeos, ¿no? Bueno, todo esto, desde que arrancamos el programa de hoy, es una postal perfecta de este lugar que habitamos y que cada vez se parece menos al que conocimos, ¿no? Y parte desde la represión que impide la palabra disidente, el apoyo de del movimiento obrero, después de mucho tiempo a los jubilados, esperando que este sea, qué sé yo, el inicio de un nuevo capítulo, que haya muchos otros miércoles, la caída del consumo, cómo se ha debilitado el salario, los datos de mayo sobre la caída de la actividad económica, y Caputo pasando la gorra con un nuevo blanqueo, casi como lo único que tienen para ofrecerte, que será el próximo ajuste, que se va a ver muy fuerte en el presupuesto que más o menos entre fin de septiembre y principio de octubre va a entrar al Congreso de la Nación. Blanqueo y deuda, eso es todo lo que tienen para ofrecerte. Si vos estás esperando un volantazo, algo que... No, esto no cambia, esto muere con las botas puestas, exactamente igual que los tres procesos neoliberales anteriores a Javier Milei. No hubo plan B en Martínez de Hoz, no hubo plan B en Cavallo con Menem ni en Cavallo con De la Rúa, no hubo plan B en ninguno de los ministros de Economía que tuvo Mauricio Macri. Y en realidad lo único que hicieron fue profundizar en el momento en el que la cosa se ponía cada vez peor. Lo único que hicieron fue acelerar, profundizar el proceso de deuda, entrar dólares baratos por una puerta, sacarlos por fuga por la otra y entregarte a vos la llave cuando el país está destrozado, que es un poco lo que se viene. Cuando digo lo que se viene, no digo mañana, ¿no? Digo, cuando esto termine, va a ser así. A ver, yo te decía recién, va a haber un nuevo ajuste, y ya a esta altura del partido no es una amenaza del gobierno, ya lo plantearon. Ahora, escucha estas cifras, porque son importantísimas. La reducción total del gasto público que realizó hasta ahora el gobierno representa 50 billones de pesos, que en términos de Producto Bruto Interno es un recorte de 10 puntos del PBI. ¿Cuánto es eso? 67 mil millones de dólares. Entonces la primera pregunta es, ¿dónde está esa guita? ¿A dónde están 67 mil millones de verdes que estos tipos te recortaron en 70 mil trabajadores públicos menos, en el recorte de los salarios de los estatales que pudieron sobrevivir, que tienen una pérdida más o menos del 36%, en la obra pública recontra congelada en todo el país, en deudas monumentales con la coparticipación de las provincias, en la caída real de la jubilación mínima, en la jibarización de casi todos los programas sociales, en la reducción de subsidios y de partidas para salud, para educación, para ciencia y tecnología? ¿A dónde están? Se viene el ajuste del ajuste, porque necesitan hacer caja, porque la recaudación, fruto de la caída del consumo, cada vez se desploma más, y el otro gran ingrediente de la recaudación es todos los impuestos al privilegio que mataste y todo lo que estás entregando para subsidiar a las corporaciones en el RIGI 1 y en el RIGI 2. Listo, esto no tiene otro destino, no tiene otro camino. Es así. Pero más o menos, en este ratito, y tomando solamente información de hoy, solamente información de las últimas 24 horas, tenés una postal casi perfecta de este gobierno que a esta altura del partido no sabe a quién echarle la culpa de lo político, y va por la AFA y se pelea con el mundo, porque el mundo lo trata a Milei de lo que el tipo alardea ser, ¿no? Acordate, desde Davos para acá, los homosexuales son pedófilos, o bueno, todo su racismo explícito, el hecho de estar bancando a un genocida como Netanyahu y a un loco con licencia para matar como Donald Trump. Se paga caro. Se paga caro en enero haber acompañado a estos dos personajes, pero con la chapa de la República Argentina en las Naciones Unidas, votando que la esclavitud no era el delito de lesa humanidad más importante que había vivido el ser humano. Y entonces, claro, te meten el cartelito de racista y el tema es que no le apuntan a Milei, sino que le terminan apuntando a todo el país. Bueno, son las 20:31. Es tiempo de que Blades te diga que todo lo que dijimos no se puede olvidar. Y ya arrancamos la segunda mitad del programa de hoy. Esto es, después de todo, lo más importante de las últimas 24 horas.

0: 20 horas 34 minutos que ya pasaron de este miércoles 22 de julio de 2026. El abrazo para toda la gente de Radio 750 de norte a sur, de este a oeste de la República Argentina, porque ya arrancamos juntos 60 minutos de radio. Esto es, después de todo, lo más importante de las últimas 24 horas.
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7: Atención a los oyentes de Radio 750, les actualizamos. Las demoras en Avenida General Paz están liberadas casi en su totalidad, solo quedan retrasos de Saavedra a Núñez, sentido Río de la Plata. También se liberan de a poco los principales accesos de capital a provincia. Quedan retrasos en los cruces por las arterias Constituyentes, San Martín, Rivadavia y Juan Manuel de Rosas, como así también todavía está un poco demorado el cruce de Puente Pueyrredón Mano Sur y su continuación por Avenida Hipólito Yrigoyen hasta Gerli en el sur de Lamba. En la ciudad, la arteria 25 de Mayo ya está liberada, quedan retrasos sí por Avenida Santa Fe y 9 de Julio en ambos sentidos. Mientras tanto, a los usuarios de trenes y subtes, les recordamos que Sarmiento, San Martín y Mitre de Ramal Suárez circulan con demoras y sigue cerrada la estación Tribunales de la línea D. Resto de trenes, subtes y premetro a horario.
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9: Hay un tema que no quiero olvidar, que tiene que ver con esto de entregarlo absolutamente todo a los Estados Unidos, que desde el final de la Segunda Guerra Mundial te convoca a supuestos acuerdos de cooperación. El Fondo Monetario, por ejemplo, es eso. Es un acuerdo de cooperación, de formar parte todos de una suerte de tutela económica que nos va a dar una mano. Y no es más que un tipo que te viene a marcar los límites, ¿no? Así que vos sos un país subdesarrollado que quiere ser industrial, que quiere tener ciencia y tecnología propia. No, te cuento que no, que no es posible. Bueno, ese es el Fondo Monetario Internacional. Opera de la misma manera, no sé, el Banco Mundial y así un montón de células que fueron creadas, insisto, después de la guerra, por quien, por supuesto, se quedó con lo que fue la victoria, ¿no? La victoria esencialmente es el sacrificio soviético, pero después de Yalta, en Occidente, por supuesto, mandan los Estados Unidos y Inglaterra, que era como el dueño indirecto o no institucional de prácticamente toda América Latina o gran parte de América Latina, América Central, Estados Unidos y América del Sur, los intereses ingleses, estuvo en esas reuniones como una suerte de testigo, si querés. El mundo se divide en dos,

Es un acuerdo geopolítico que no casualmente impulsa a Estados Unidos pensando no solamente en su futuro, sino en restarle minerales raros al desarrollo chino. Que a esta altura del partido es una batalla que ya perdieron. China es la enorme potencia de este siglo desde el punto de vista del desarrollo científico y tecnológico, y Estados Unidos quiere como mínimo ocupar un segundo lugar sin pérdida de mercados. Bueno, y ahí nos tiene atados, no solamente a nosotros, a casi todo Occidente, más o menos lo que busca peleándose con unos y firmando acuerdos con otros, es terminar de sellar. Bueno, nos enteramos en las últimas horas que el 27 de junio pasado, sin que hubiera la más mínima intervención del Parlamento argentino, porque así lo marca el artículo 75 de la Constitución Nacional, no se pueden armar este tipo de pactos si no pasan por el análisis del Congreso, esta no es una monarquía. Resulta que el embajador argentino en los Estados Unidos, Oxenford, fue y puso el gancho en nombre de todos nosotros, ¿no? ¿Y de qué se trata esto? Es un acuerdo geopolítico para asegurarle a Washington la provisión de suministros estratégicos para el desarrollo de tecnología. Esto es increíble. O sea, los tipos agarraron y dijeron, che, vamos a armar un listado de proveedores, pero lo vamos a hacer en el marco de un acuerdo donde los vamos a obligar a que la prioridad es nuestra y que todos los minerales raros que tenga América Latina en sus entrañas son para nosotros. Y en esto China queda lejos. Ahora, esta es una decisión, insisto, del Congreso de la Nación, pero en este proceso que es la profundización jamás imaginada de las relaciones carnales de los 90, van a seguir pasando cosas como esta hasta uno sueña que sea un freno a las elecciones de noviembre en los Estados Unidos y de esa manera se quede sin rumbo el gobierno de Javier Milei en materia de política internacional. Quiero hablar un cachito de todo lo que pasó esta tarde entre AFA y las usinas libertarias, pero básicamente los medios de comunicación, porque el otro día, cuando el gordo Dan tiró que el FBI estaba por llevarse en cana desde el vestuario antes del partido a Chiqui Tapia, no era una estupidez de redes a través de una de las usinas del oficialismo. Pero hoy ya no, porque hoy esto arrancó por Infobae, siguió por TN, por Clarín. Y entonces aparece casi como el capítulo que se reaviva después del Mundial de, bueno, ¿cómo hacemos para terminar con Chiqui Tapia? Una versión, no era una versión, no, la info era directa. La info aseguraba que había habido un operativo del FBI en el aeropuerto de Nueva York antes del regreso de la selección, que le habían sacado los celulares a dos o tres representantes de esa conducción, arrancando por el Chiqui Tapia, y que tenía una citación para presentarse ante la justicia el próximo 30 de julio. Imagínate lo que eso significó por la tarde. Ponele que eran las 2 de la tarde, 3 de la tarde, y no se hablaba de otra cosa en los medios de comunicación, que insisto, no jugaban con condicionales. Esto es así, y no se discute. Y no era un dato de redes, no era un tuit descabellado, loco, no. Acá tenías a Infobae, lo tenías a Haddad, lo tenías al Grupo Clarín. Al rato la AFA saca un comunicado extenso, profundo, desmintiendo todo, pero absolutamente todo. Lo que pasó después fue peor todavía. Ya

la AFA había terminado con toda la polémica, cuando empieza a circular que en realidad el que fue citado para el 30 de julio no es otro que Tofoni, enemigo público número uno de Chiqui Tapia, socio de Javier Milei en esto de la búsqueda del fútbol argentino controlado por las sociedades anónimas, y fue citado en condición de testigo, porque el pibe vive diciendo que, bueno, él tiene todas las pruebas para aportar contra la AFA y terminar de esa manera con la corrupción. Bueno, señor, venga. Y tiene que ir el 30 de julio a declarar ante la justicia de los Estados Unidos. Ahora, todo lo que se vivió hoy, dos cosas. Primero, la locura política y mediática, ¿no? Y lo otro es, estaban esperando que Argentina perdiera la final para arrancar.

0: tiene la posibilidad de salir a confrontarlo. Bueno, vamos a ver cómo sigue. Esto está muy lejos de terminar acá, aunque por supuesto lo único que han acumulado, estoy hablando del oficialismo, en esta guerra directa con Chiqui Tapia, son fracasos. Y hay que hacer memoria. El primer gran fracaso es Estudiantes Foster Gillette, porque pretendía venderse a ese laboratorio de sociedad de la SAD como una especie de... Bueno, ahora hay que multiplicarlo. Y le salió mal a Verón, le salió mal a Estudiantes, y fíjate cómo opera la prensa del poder real, ¿eh? ¿Vos te imaginás si hubiera sido al revés y que la SAD hubieran llegado de la mano de un gobierno nacional y popular y fracasan de una manera estrepitosa en un club de fútbol? Foster Gillette desaparece, funde o lleva a la quiebra de la manito a clubes en Uruguay, pero no estaríamos hablando de otra cosa. Esto es mugre que se guardó automáticamente debajo de la alfombra, y de esto no se habla. Tienen, dicen por ahí, los Menem, Lule y Martín, a la pareja de Zulemita, al expresidente de River, guardadito para salir a la cancha. Y bueno, a uno se le activa enseguida el archivo. Donofrio, acordate cuando en aquel invierno, yo creo que fue el 17, si no fue en el 17, fue en el 18, pero no pasa de ahí. Aquel invierno tan crudo, tan crudo, que Juan Carr le pide a Donofrio, che, podemos abrir las puertas del Monumental y dar de comer a aquellos que están en situación de calle, porque la verdad que estamos teniendo un invierno tan crudo que la hipotermia viene amenazando. Y dale, cómo no. Se abren la puerta del Monumental y a Juan Carr lo destrozaron. De tal manera que nunca más, no su organización, pero Juan Carr no apareció nunca más en los medios de comunicación, nunca más. Lo mataron, lo destrozaron. La derecha impiadosa en las redes no quería que se vea la pobreza que había con la gente en situación de calle. Y yo recuerdo que en aquel momento, en la mañana de Víctor Hugo, 7:50, tuvimos un lindo debate con algunos que planteaban qué bueno que estaba esto de Donofrio y el Monumental y qué sé yo, y nosotros que decíamos... Está bueno, sí, claro, cómo no. Ahora, ¿se acuerdan lo que pasó hace un mes? Un mes y medio antes de ese frío impiadoso. Christine Lagarde había venido a la Argentina y la recibió Donofrio y le regaló la camiseta de River. Y entonces el planteo era, mirá, si yo abro las puertas para darle de comer al tipo que está en situación de calle, yo no puedo regalarle la camiseta de River a la que produce esa pobreza. Es una cosa o la otra. Las dos no se puede. Son las 20:52. Separamos por última vez y volvemos con los últimos minutos del programa de hoy.
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0: Carne de Brasil. Según datos que entrega la Asociación Brasileña de Frigoríficos, son datos recontraoficiales, porque estamos hablando del país de las vacas, ¿no? Argentina fue el país que más posiciones escaló en el ranking de destinos para la carne brasileña. Somos los principales compradores de carne brasileña, pasando del puesto 29 en 2025 al puesto 19.

0: en lo que va de este año. Estamos comprándole a Brasil más de 13.700 toneladas de carne, lo que representa más o menos 60 millones de dólares. ¿Qué entra? Carne deshuesada congelada, algunos cortes que ingresan a 9 lucas, en góndola lo tenés a 20.000. Es parte de otra discusión y que tiene que ver con cómo te pone el revólver en la 100 el formador de precios, ¿no? Que por supuesto tiene una, depende si estamos hablando de grandes cadenas, tiene una posición dominante en el mercado, que pero es increíble, son aumentos de casi el 100%, o sea, importás barato, no para bajar la inflación, como es el discurso del gobierno, sino para ensanchar el margen de ganancia del vendedor final. Es una vergüenza, porque encima, sin controles de ninguna naturaleza, bueno, no podemos ser nosotros la variable de ajuste siempre. Es imposible. Nuestro salario, cada vez más chiquitito, parece infinito para este fin que los tipos persiguen, que es que nosotros seamos la variable de ajuste permanente. Por supuesto que cuando hablamos de variable de ajuste es qué hacen con nuestro salario, no es otra cosa, ¿eh? Siempre es qué hacen con nuestro salario. Pero quiero quedarme un cachito en esto de la Argentina como país importador de carne. A ver, estamos importando tomates. Todo es una locura. Hay un país que está patas para arriba y que en el tema cárnico desde hace un rato largo, ¿no? Podemos decir que lentamente desde los 90, cuando empezó a ampliarse la frontera sojera y empezamos a tener cada vez menos campo dedicado al ganado y menos tambos. Las dos cosas fueron desapareciendo. También, por supuesto, se fueron restando una cantidad muy importante de hectáreas destinada a cereales, sí, claro. Y la soja, como un producto que prácticamente, sobre todo de la mano de los agrotóxicos que se utilizan acá, prohibidos en todo el mundo, se abaratan los costos de lo que es el proceso de siembra y cosecha, y encima cotiza bien. Bueno, ganancia asegurada. Ahora, che, ¿y el morfi de los argentinos? Ah, bueno, qué sé yo, ¿qué me importa? Bueno, esa es la distancia entre el modelo de país y el proyecto de colonia, que entiende perfectamente que la carne no es para vos. De hecho, creo que fue el lunes que dábamos cuenta, uní estas dos informaciones, la que te acabo de dar, de cómo entra carne de Brasil para reemplazar a la carne argentina, porque la carne argentina está ensanchando básicamente el saldo exportable. Pero ese saldo exportable se está construyendo sobre la base de la recesión. Cayó la venta de carne a los niveles más bajos de los últimos 30 años, exactamente un 11%. Y el saldo exportable aumentó poco más del 10%, casi la misma cifra. Casi la misma cifra. Toda la carne que vos no comés ensancha el saldo exportable de aquellos países que están ávidos de carne argentina. También, como hemos dicho muchas veces, el gran secreto de la carne argentina está en las pasturas y básicamente de la pampa húmeda, donde se da una mixtura de minerales prácticamente única en el planeta. Y por eso lo sabroso y lo tierno de las carnes argentinas. Eso es irrepetible, está en la entraña de nuestro territorio. Pero es lo que se va y es lo que está prohibido para vos. También ahí estamos volviendo a fines del siglo XIX, principios del siglo XX. También, no cabe ninguna duda. Bueno, hablamos mucho hoy del gobierno argentino y la AFA. no quiero olvidarme de esto de Trump bancando a Infantino como próximo secretario general de la ONU, porque ya, y geopolíticamente estamos en manos de un circo, de una especie de enorme sainete, y en algún momento hay que decir basta, cosa que, insisto, lo harán los pueblos, cada uno en su oportunidad, en su momento, y el gobierno de los Estados Unidos está casi en un jaque mate pensando en las elecciones de medio término del próximo 3 de noviembre, donde posiblemente pierda por paliza y se le caiga la forma de manejar las dos cámaras, y en un gobierno que no tiene posibilidad de reelección, perder las dos cámaras a mitad de mandato, y se cae un poco toda la estantería. Por eso es que están buscando, como sea, revitalizarlo a Trump como sheriff del planeta, y arrancó la segunda parte de la guerra. Pero si esto no tiene una solución rápida, y en esto uno, la última información del día de hoy, ya tenés en $95 el barril de petróleo. Y ayer te contábamos que Goldman Sachs está diciendo, atenti, se puede ir a 120 mucho más temprano que tarde, y a $100 ya es tragedia. Imagínate 120. Y ahí también empezá a ver qué vas a hacer vos, cada uno de nosotros, con la nafta a precio de exportación, ¿no? El top dijo que son las 9 de la noche. Hay que ir si ya llegan los compañeros de relatores. Hay fútbol hoy por las 7:50. Y volvemos mañana a las 20 para hacer después de todo lo más importante de las últimas 24 horas. Chau, hasta mañana.
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2: 21 horas en la República Argentina, temperatura y sensación térmica 11 grados una décima, cielo mayormente nublado en la ciudad de Buenos Aires, humedad 75%, temperatura en Neuquén, capital 7 grados. Luis Caputo imploró para que todos depositen los dólares del colchón. En el marco de una urgencia de recaudación, el ministro afirmó que si no depositan los ahorros es porque están muy mal asesorados.
3: Si no depositan los dólares del colchón en el banco es porque están muy mal asesorados. Para darles una idea de números, estamos, digamos, en récord de lo que es depósitos en dólares en el sistema financiero, 40 mil millones de dólares. Aún así, hay más de 4 veces la cantidad de depósitos en dólares en lo que es ahorro debajo del colchón. La estimación del Banco Central es que hay 170 mil millones de dólares. Entonces, el objetivo es que la gente pueda formalizar estos ahorros.
2: En este sentido, Caputo argumentó que los dólares no depositados pierden su valor y que son necesarios para que el país crezca.
3: Primero, porque para las personas tener los dólares debajo del colchón es un muy mal negocio. Los dólares pierden valor, aunque la gente crea que no, los dólares también pierden valor porque en Estados Unidos también hay inflación. A nivel de país tampoco nos sirve como país que la gente tenga los dólares debajo del colchón, porque nosotros necesitamos crecer como país, necesitamos que la economía crezca, necesitamos recaudar más. ¿Y cómo vamos a recaudar más? De dos maneras: formalizando la economía y creciendo. Esas son las dos formas en las que el fisco recauda más.
2: Deportes. Lanús se enfrentará ante Cienciano por Copa Sudamericana. En instantes, el Granate se medirá con los peruanos en el partido de ida de los 16avos con transmisión de relatores por Radio 750. En tanto, recién finalizado el encuentro, Independiente Medellín de Colombia y Vasco da Gama de Brasil empataron 2-2. Valor de dólar oficial, 1.505 pesos, dólar paralelo, 1.555, riesgo país, 410 puntos.
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2: Quedan leves demoras en Avenida General Paz a la altura de Saavedra y Núñez, sentido Río de la Plata, mientras los principales accesos de capital a provincia continúan liberándose casi en su totalidad. Temperatura y sensación térmica, 11 grados una décima, cielo mayormente nublado, humedad 75%. Temperatura en Neuquén, capital, 7 grados. 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